0: Queda hacia la avenida Mitre, comienza el juego en Avellaneda.
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0: Ya se juega en la cancha de Racing, pelota que viene sobre el territorio del conjunto venezolano. Se arroja hacia atrás para tocarla con la cabeza hacia su arquero Jesús Quintero, y la va sacando lentamente ahora desde su área Fran Carlos Benítez, el arquero vestido de un extraño color violeta. La pone en tierra y le pega ahora hacia la mitad de su propio campo, saliendo en corto. En realidad la va tocando para Gudiño, abre por la izquierda para Yendis. Allá se viene el equipo vestido de rojo y de negro, camiseta roja, pantalones negros para el conjunto venezolano. La toca por el medio para la rotonda, pelota abierta por la izquierda, pase para Hernández. Ahora le pegó sobre el área, atención, entró Fernández, el rebote y está bien, el gol de Venezuela, gol de Caracas, gol visitante, gol del conjunto de Venezuela, gol de Caracas. La aparición por la izquierda, el pase para el medio para Fernández, y apareció para tocarla cuando entraba el delantero, la terminó tocando hacia atrás el jugador de Racing, es gol en contra. Rojas se arrojaba para sacar la pelota, lo hizo al revés, sorpresa enorme. Un baldazo de agua fría para los que están en la cancha de Racing, para los que escuchan por la radio y lo miran por la tele, porque el estadio de Racing aparece no solamente vacío, ahora aparece totalmente desconcertado el equipo de la Academia, porque lo está perdiendo de movida, de arranque nomás en el partido. El centro que venía para Fernández, se arrojó Fernández, se arrojaba Tagliamonte, pero antes en el medio Rojas fue a cruzarlo, anticipó al delantero y la metió sobre su propio arco. Lo pierde Racing de entrada nomás, sorpresa mayúscula en Avellaneda. Lo pierde Racing, lo gana el equipo de Venezuela, lo gana Caracas 1-0, gol de Rojas en contra.
2: Antes del minuto de juego, a los 35 segundos, llega el gol de Caracas en el cilindro de Avellaneda, vacío, sin hinchas, como si le faltara algo más a una noche que parece tener un guión distinto al habitual de la Copa Sudamericana del fútbol argentino. Una jugada que tuvo de todo, que comenzó con el arquero del Caracas, la paseó por toda la cancha, Racing intentó presionarlo alto, el equipo venezolano evolucionó por la izquierda y la definición fatídica de Rojas cuando quiso cerrar y puso la pelota contra el palo derecho de Tagliamonte. El golpe del Caracas en el comienzo del partido, Racing necesita ganar y casi antes de que empiece pierde 1-0.
0: Atención, porque se está chequeando el gol de Venezuela, el gol de Caracas, pero es finalmente gol Luca de Jesús. Había una posición dudosa de Hernández en el comienzo de esa jugada que terminó con el gol, pero finalmente fue convalidado, saca la Academia.
3: Gustavo Costas insultó a los cuatro vientos. No podemos estar tan dormidos, se lamentó el técnico de Racing, que está obligado ahora a dar vuelta al partido para seguir en carrera en la Sudamericana.
0: Desde la primera del partido lo pierde Racing. A ver qué pasa ahora por la Academia. Se viene la pelota cambiada por el sector izquierdo. Va para Rojas, justamente el autor del gol en contra. La entrega atrás, jugándola para la salida con Di Cesare. Di Cesare que la pone por el medio. Allí va para Sosa. Lo tiene a Pardo por el otro lado. Va para Pardo la pelota. Levanta la mirada Pardo. Abierto, bien abierto por la derecha Martirena. Prefiere tocarla de vuelta para Sosa. Sosa que viene jugando de vuelta por el sector izquierdo para Di Cesare. Allá va Di Cesare. Se frena en el círculo central. La toca de vuelta atrás para Sosa, Sosa que la pone en la puerta del área, va buscando la pelota en la salida Quintero, le erraba Quintero a esa pelota, atención que la viene corriendo el delantero de la Academia, allá va corriendo Tomás Pérez que la tira hacia atrás para Rojas, el centro que viene de Rojas sobre el área, se pasan todos de largo, ahí está para Villa, viene, ¡ole! Martirena, ¡gol!

0: gol de Racing Martirena. Gol de la Academia Martirena. Apareció para definir por el segundo palo después de la jugada que vino por la izquierda del centro sobre el área. Se pasaban todos de largo en el área del conjunto visitante y apareció Martirena en la posición del 9 que hacía allí Martirena para gritar el gol de la Academia, el gol del empate. Antes de los 5 minutos lo empata Racing con el revés del pie derecho. Martirena para batir a Benítez. Lo empata la Academia temprano nada más. Todo está como al comienzo. Martirena para Racing ahora. Racing y Caracas 1-1.
1: El uruguayo de los goles importantes en Racing vuelve a convertir en un momento de necesidad y urgencia para la Academia. La trajo el pibe Tomás Pérez cuando parecía que la pelota se iba. La puso nuevamente en movimiento Pérez y la definición de Martirena. El lateral que llega con autoridad pisando el área, le pega tres dedos. Floja la respuesta del arquero Benítez. Racing necesitaba llegar rápido al empate, lo consiguió la Academia. No llegamos a los 5 y ya está 1-1 el partido en Avellaneda.
2: Lo gritó con alma y vida Gustavo Costas, salió corriendo para todos lados para el uruguayo Gastón Martirena, gol número 12 con la camiseta de Racing en su partido número 108.
0: Y ahora por el lado venezolano Agustín Domper.
3: Bueno, en un minuto se cayó la esperanza y el festejo por el gol en contra de Rojas. Lo metía, si no, el número 9, como vos decías en tu relato. Preocupación por este baldazo de agua fría para Caracas.
0: Centro que viene sobre el área de Racing. Tagliamonte la mira, se pierde por la última línea. El saque de arco. Saque de arco para la Academia. Amaneció movido el partido, Santiago.
1: Claro, y ahora que ya pasaron los primeros minutos del partido, que tenemos 2 goles en 6 minutos, pensaba en Tagliamonte, atajar después de tanto tiempo y que antes del minuto te hagan un gol en el que no tuvo responsabilidad, pero no deja de ser un impacto importante para alguien que necesita confianza.
0: Va saliendo justamente Tagliamonte, sale la Academia.
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0: Paso por la central informativa, Sergio Serratea.
5: La gente whatsappea en el 11-3-870-7485, dice Daniel Maidana. Hola amigos, los estoy escuchando. Que Luca de Jesús no la trate mal a Natalutti.
0: Allí va la pelota por la mitad de la cancha, juega Rojas. Rojas que la para con la cabeza, la entrega hacia atrás. Va jugando para Dichesa, de Dichesa que la tira por el medio para Sosa. Sosa que la viene abriendo por el otro lado para Pardo. Pardo volcado por la derecha y Dichesa por la izquierda en la salida de la defensa de Racing. Ahora por la mitad de la cancha va la pelota para Mirjevic, la pone de vuelta hacia atrás. Otra vez se viene Racing tirándola por el sector de Rojas. Rojas que la pone por el medio. La pelota que va jugada ahora por Zuculini. Zuculini que la juega para Matko. Matko más hacia atrás, de vuelta para Dichesa, otra vez para Matko. Se viene Racing ahora, ataca el 10 de la Academia, la entrega en corto otra vez para Di Cesare que la juega atrás para Sosa, sale otra vez Racing.
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0: Buena pelota para Rojas por la izquierda, el centro que viene de Rojas, se pasaba de largo Pérez en el medio, otra vez la pelota que viene sobre el área, para el centro que va, jugado para Saracho, quiere la media chilena, no puede, un rebote le va quedando de vuelta para Pérez, la abre por la derecha, ataca Racing, centro que viene sobre el área, centro, la sacan justo, cuando se venía la Academia buscando el segundo, ahí la va sacando la defensa, a través de Mago que la tira hasta la mitad, juega para Fernández, la entrega atrás para Hernández, la tira larga ahora, buscando el pique por el otro lado de Correa, surge para sacarla con golpe de cabeza hacia el lateral, el hombre de la Academia, Di Cesare, ahí saca de banda que favorece a el equipo venezolano. El partido 1-1, 8 minutos y medio, dice Santiago Lucía.
1: Que en estos últimos minutos algo del partido que imaginábamos en la previa, Racing atacando con los dos extremos altos, Rojas de un lado, Martirena del otro, buscando con centros, intentando meter al equipo venezolano cerca de su área, conduce Miljevic en la Academia.
0: Ahí va Matko, justamente la abre por la izquierda, juega para Rojas, la tira de vuelta atrás para Dichesa, le sale Racing.
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0: Otra vez Martina que corre por la derecha, tira centro para Maravilla. Surge con golpe de cabeza para sacarla a la defensa a través de Mago otra vez. Pero ya la viene recuperando la Academia, que había arrancado el partido abajo desde antes del minuto con aquel gol en contra de Gabriel Rojas. Lo empató luego a los cuatro. Martirena, Gastón Martirena para la Academia. Ahora la pelota está por la mitad de la cancha. Círculo central, es de Racing con Miljevic. La va entregando para Zuculini. Zuculini que la abre más por la izquierda. Viene para Rojas. Rojas que la para, la entrega atrás. Otra vez Diche, se le sale Racing otra vez. La pelota que va jugada para Sosa por la mitad de su campo. Sosa ante la marca de Fernández. La pone por el círculo central. Juega la entrega. La toca de vuelta para Zuculini. Zuculini atrás otra vez para Diche. La entrega mal Di Cesare y la viene recuperando ahora el equipo venezolano, allí por la mitad de la cancha con Correa, Correa que la pone para Covea que va corriendo por la derecha. Covea le ganó en la marca a Sosa, allá va corriendo Covea, tira el centro y justo llegaba para la marca, pero atención que le queda el remate para la entrada de Hernández, tiró puerta de área, la van sacando del área otra vez. Atención que Racing está premiado ahora, allá va Ferreira, tira el centro, centro, centro, centro, arriba, con golpe de cabeza la viene sacando Pardo desde el fondo y ya otra vez la viene recuperando para el conjunto rojo Yendis. La para Yendis, tres cuartos de cancha, va a tirar el centro, prefiere jugarla hacia atrás, la va entregando para Quintero, la pisa Quintero, la entrega Quintero, la va jugando para Mago. Uy, cómo sufrió la Academia en la anterior. Otra vez la pelota va para Yendis, la tira hacia adelante, un rebote en el camino, la va corriendo Martirena, Martirena que llega para tocarla atrás para Tagliamonte y sale la Academia con su arquero ahora.
1: Destacar algo del Caracas, es un equipo que intenta ser prolijo y que vino a jugar con valentía al cilindro, lo demostró en la jugada del gol y también en esta, ataca y va con mucha gente el equipo venezolano.
0: 10 minutos con 40, 10 minutos con 45, 1-1 el partido, Juan y Gijón.
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0: Ataca otra vez Caracas, se viene por la derecha con Ferreira, Eduardo Ferreira, la entrega hacia atrás para la rotonda, Ferreira y la rotonda en el conjunto visitante. Otro pase atrás para Quintero, mucho más atrás para su arquero, sale otra vez Caracas.
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0: Ya recupera la pelota Pardo para Racing, la entrega por la mitad para Sosa. Buen pase abierto por la derecha para Martirena. Corre Martirena entre la marca, tira centro, rebota la pelota en la marca de Hernández que volvía y se pierde por línea de costado, se va al lateral. Paso por el sector de Racing, sector de Luca de Jesús.
2: Gustavo Costas habla con el Pepi Bercé, preocupado por el aspecto defensivo del equipo.
0: Como perdió la pelota allí, pero la va recuperando, no obstante, para la Academia, allí por la mitad de la cancha, Bruno Zuculini, la va entregando por el sector izquierdo de ataque para Rojas, otra vez la pelota que va jugada para Bruno, Bruno más atrás, la va entregando para la posición de Di Cesare, la para de Cesare, la entrega por el medio, círculo central, por allí aparece Sosa, Sosa que la juega para Matko Miljevic, en 10 metros campo enemigo, Miljevic que la pone por lo bajo, el pase que venía para Saracho, le pasó por debajo de la suela a Saracho, se va hacia el área, corre Martirena, pero la atrapa bien Benítez y sale el arquero venezolano, paso por el sector de Caracas, Agustín Domper.
3: Muy activo el entrenador Henry Meléndez, pide atención con Martirena cuando se proyecta por derecha.
0: Recupera la pelota Racing, se viene con Maravilla, Maravilla que la abre por la derecha, la va entregando de vuelta por el medio para Zuculini, Zuculini que la juega para Miljevic, tres cuartos de cancha, ataca Matko, la abre por la derecha, se viene la pelota jugada para Pérez que va a tirar el centro, viene sobre el área, el centro, el cabezazo, la pelota que se va a perder por el otro lado, con tranquilidad la viene sacando desde el fondo la defensa a través del número 33, Correa. Correa que lo tiene cerca a Quintero para jugarla, pero prefiere tirarla por el medio. Venía hacia la posición de vuelta de Correa, se pierde por línea de costado y se va al lateral. Es para Racing, la perdió el equipo venezolano. Saca la Academia, tres cuartos de cancha. Lo tiene que hacer Rojas en 13 minutos de partido, 1-1.
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0: Va saliendo desde el fondo Racing, paso por el sector de la central informativa, trabaja Sergio Zarratea.
5: Hoy tuvimos superclásico en el fútbol femenino, River como visitante le ganó con gol de Diz 1-0 a Boca, 7 minutos del final.
0: 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A través del WhatsApp Nacional estamos conectados para Racing. Marcó Martirena antes, Rojas en contra. Había abierto el partido de entrada nomás en el amanecer del juego para el conjunto venezolano que va saliendo ahora desde el fondo con Yendis. La tira hasta la mitad de la cancha, la viene recuperando Racing. Va la pelota jugada por Martirena por la derecha. Traba y gana el uruguayo. Se va con pelota y todo por la última línea. Se va al saque de arco. Marca en línea con el banderín hacia el centro, hacia el área, hay salida que tiene que... Pero el árbitro marca córner finalmente.
1: Sí, dio córner al final.
0: parecía que era Martirena el que se la había llevado por la última línea. En línea no marcaba otra cosa que no sea saque de arco, pero el árbitro me parece que fue el finalmente el que dio el tiro de esquina. Y atención, atención, porque se viene la academia para el tiro de esquina, para el córner. Allí va para pegarle Gaby Rojas, se cruza toda la cancha y va sobre el área, por detrás de todos para cabecear Di Cesare. No puede faltar Sosa en el área. Allí va sobre el primer palo el pibe Tomás Pérez. Va a venir el centro desde el sector derecho del ataque. Maravilla está obviamente en el corazón del área. Sosa ante la marca. Va a venir el centro desde el sector derecho del ataque. Viene el centro cerrándose sobre el área. Centro, centro, el cabezazo. Y el arquero, cuando arriba de Cesare, cabeceaba con palitar izquierdo. Vuela Benítez para mandarla al córner de vuelta. Se acaba de salvar, fue buena para Racing. Se acaba de salvar el arco venezolano.
1: Lo tuvo Marco Di Cesare, ganó bien arriba el central de Racing. La sacó el arquero, se le metía contra el travesaño. Buena llegada de la academia.
0: ¿Dónde está la pelota? En el córner. Viene el centro sobre el área, el cabezazo. Lejos del arco. Ahora ganaba otra vez arriba en lo alto de Cesare, pero esta vez se le fue lejos del palo zurdo de Benítez. Ahí saque de arco para Caracas.
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1: Intenso el comienzo del partido en Avellaneda. Un Racing que también en el ataque está configurado distinto por las condiciones diferentes de Tomás Conegni a la del pibe Tomás Pérez. Ese centro delantero que hoy lo acompaña a Maravilla, pero tiene más peso en ofensiva con el chico Pérez Racing.
0: Se viene otra vez la academia, pero surge marcando bien Ferreira. Con golpe de cabeza la pone sobre el territorio de la academia. La para en el pecho Sosa. La toca en corto para Zuculini. Más atrás va jugada para Pardo. Y Pardo que la entrega por el otro lado para Di Cesare. Di Cesare que la va entregando de vuelta para Sosa, mitad de cancha, se viene la academia, ataca la academia Racing Club, que empata 1-1 con el conjunto venezolano, con el Caracas. Allá la van entregando para Rojas, Rojas que la juega para Miljevich, lejos de la zona de fuego. Miljevich la entrega sobre su campo, de vuelta para Sosa, Sosa más atrás para Tagliamonte. Sale la academia.
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0: Miljevic, que se quiere hacer el conductor de la academia, baja para tomar contacto con la pelota, la va entregando por el medio para Sosa. Sosa que abre para Pardo, y Pardo de vuelta para Sosa, cambia de frente ahora por la izquierda para que vaya corriendo Gabriel Rojas. Gana en lo alto Rojas de cabeza, la entrega hacia adelante, pero surge marcando bien Correa, la tira hacia la mitad de la cancha, le va quedando la pelota para Fernández, solitaria acción de Fernández, la pone por el otro lado para que vaya corriendo Ferreira. Si gana puede ser, pero se cruza justo en el camino de Cesare. Ojo que, como decía el comentarista Santiago Lucía, el equipo venezolano no vino a especular aquí a Avellaneda,
1: No, y pasa el ataque y van los laterales y van los mediocampistas internos. Es un equipo que tiene decisión a la hora de jugar en ofensiva.
0: Otra vez Rojas y el centro largo sobre el área, centro largo a las manos de Benítez. Va a devolver el arquero venezolano. Paso por el sector de la academia, como lo vive el banco de Gustavo Costas, Luca.
2: Los aplausos de Gustavo Costas para Martirena y para Gabriel Rojas. La indicación para Saracho y Miljevich. Más juntitos, más juntitos.
0: Y por la visita, Agustín.
3: Está muy metido el técnico también visitante. Habla mucho con Correa, el extremo derecho, el número 33.
0: Ganaba bien en un rebote allí Matko Miljevic, pero estaba en posición prohibida. Pérez, que recibía la pelota, marca en línea. Convalida el árbitro de esta acción. Salida para Caracas de Venezuela. 17 minutos y medio del partido en Avellaneda. Estadio vacío, cancha de Racing. Racing 1, Caracas 1.
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0: Se viene Racing de vuelta con Matko Miljevic, la pone sobre el área, pero surge marcando bien justo en el fondo Quintero, si la saca hasta la mitad de la cancha cuando venía picando el pibe Tomás Pérez. La pelota que va jugada en la contra ahora para el equipo venezolano, la tiran hacia adelante, se viene Fernández, estaba en posición prohibida Fernández cuando combinaba con Hernández, el paraguayo volvía del offside, lo marca en línea, lo cobra el árbitro, es salida para Racing. En el minuto 18 del primer tiempo, dice Santiago Lucía.
1: ¿Sabes que hay una historia que cruza a Santi Sosa con uno de los campeones del Arsenal? Que es Gabriel Ainsa, el ayudante de Arteta. Sosa lo tuvo como entrenador en el Atlanta United. a Gabriel Einze, y esta posición que tiene de líbero y que después se mete como mediocampista central, justamente quien se la transmitió y con quien más la entrenó Santi Sosa fue con Gabriel Einze en el Atlanta United de los Estados Unidos.
0: Se venía Racing con Tomás Pérez, le tiran la pelota al lateral por la derecha, últimos 10 metros de la cancha, allí va el oriental, va Gastón Martínez, el autor del gol del empate de la Academia. Se juegan ya 19 del primer tiempo, en la cancha de Racing estamos, somos Fútbol Show Nacional, el empate 1-1, lateral para Racing, que necesita ganar, necesita más sí o sí, el equipo de Gustavo Costas, Martirena que lo hace hacia atrás, la pelota que va a jugada para el número 10, la pelota siempre al 10, Mil Hevis que la entrega para Pardo que la vuelca por la mitad de su propio campo, para la salida con Dichesser que la viene abriendo por la izquierda para Suculini, más abierta aún para Gaby, se viene el centro de Gaby Rojas, rebota la pelota en la marca, después pegó la pelota de vuelta en Rojas tras pegar en Ferreira y es salida para el equipo venezolano, pasa por el sector de Agustín Domper.
3: Eso le reclama toda la defensa del Caracas y el árbitro le da finalmente la entrada al equipo visitante. El otro extremo, Jorge, es el 7, el autor de la jugada del gol, Robert Hernández. Él y Correa, el 33, son quien hacen la banda y quien reciben más indicaciones del técnico visitante.
0: 20, Juani, 20 en Avellaneda, 1-1.
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0: Ahí saque de banda que favorece ahora a Racing por la mitad de la cancha. Llegando casi a la línea de medios, le va entregando esa pelota Di Cesare para que Rojas vaya siendo efectivo el saque de banda. Rojas cambia la pelota, una que no lo convencía, la cambia por una seca. Hay saque de costado para la Academia. 20 minutos con 30 de la etapa inicial, empatan 1-1, la entrega mal Miljevic por la mitad de la cancha y nace la contra ahora para el equipo venezolano, la entrega para Fernández desde lejos, le pega Fernández, la ve pasar Tagliamonte, le pegó Fernández desde unos 25 metros al arco, de zurda Tagliamonte controlaba, y saque de arco para la Academia, dice Santiago Lucía.
1: Y se sigue mostrando el equipo venezolano como un equipo que no es timorato, que no vino a protegerse cerca de su arquero y que cuando el partido se lo permite y tiene la posibilidad, pasa con Covea, con Hernández, con Correa, con el 9 de buen partido Adrián Fernández. Cuando tiene la pelota de tres cuartos hacia adelante, lo incomoda Racing el Caracas.
0: La pelota está por la mitad de la cancha y es de la Academia.
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0: Dichesere por el círculo central, la va entregando para Sosa, de vuelta va para Dichesere, más adelante para Matko, primero para Miljevic, la abre por la izquierda Miljevic, se viene la Academia ahora sobre el sector enemigo, la juega Miljevic de vuelta, después de recibir de Rojas por el medio, la va entregando, la venía jugando para Sosa atrás para Dichesere que la entrega para Pardo, se viene otra vez Racing, pelotazo que viene abierto ahora por la derecha, para que vaya trepando la cancha por aquel sector, Martirena, no está entrando mucho en acción el número 11 de Racing, no lo veo mucho a Saracho entrar en juego, ahí va la pelota de vuelta sobre el área, surge marcando bien Gendis y la saca, pero le va quedando para el remate que viene después por arriba del travesaño, en la media vuelta del hombre de la Academia, saque de arco, salida después del remate de Pérez, es para Benítez, saque de arco para el conjunto venezolano. 22 del primer tiempo, empatan 1-1.
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2: El pedido de Gustavo Costas para Matko Miljevic. Tranquilo, Matko, tranquilo.
0: Bruno que abre por la derecha, se viene Martirena, centro de Vine de Martirena sobre el área, centro a centro. La baja Pérez hacia atrás, pero no entraba nadie. La bajaba bien el pibe. La pelota que va jugada otra vez por la mitad de la cancha. Largo pelotazo que viene sobre el área. Ahora del equipo venezolano, ya la va recuperando después del golpe de cabeza de Gudiño. Otra vez Racing con Miljevic. Miljevic para Maravilla. Maravilla que la va jugando de vuelta por el sector derecho. Ahora sí pasa la pelota por Saracho. Más abierta para Martirena, la entrega hacia atrás. Otra vez se viene la Academia. Allá va jugándola Bruno Suculini, que la va jugando por la derecha de vuelta, primero va para Sosa para Saracho, abierta de vuelta por aquel sector para Martirena, se viene Martirena, quería combinar con Saracho, marca bien Hernández y atención porque nace la contra y van 3-3, atención por el otro lado que va corriendo solo Correa, la entregan por el medio, se viene jugada la pelota para Correa por el otro lado, solo entró al área, esto es peligrosa para Racing, allá va atacando Correa, tira el centro y pegó en la marca de Suculini, que volvía para socorrer como los bomberos para mandarla al córner. Uy, cómo se vino el Caracas a pura velocidad Correa tenía un cuete ahí, llegó para tener el centro, decir que no le pegó bien y se fue la pelota al tiro de esquina cuando hay un parate en el partido porque hay que refrescarse, hay que tomar agua, sí. Pero a los 23 minutos se salvó la Academia.
6: Y falta que pase un oso polar y cuatro pingüinos por Avellaneda con el frío que hace, y sin embargo tenemos pausa de rehidratación, cuestiones que son difíciles de explicar en el fútbol y reglamentos que evidentemente se han torcido y que no hay justificación de este tipo de momentos que nos hacen vivir ahora también en el fútbol sudamericano cuando tenemos temperaturas que están por debajo de los 10 grados. Dicho eso, otra vez más el Caracas en esa última jugada cortó, no fue buena la conexión Martinena Saracho por la derecha de Racing y enseguida hilvanó muy bien una jugada. Es un equipo muy veloz para salir en contraataque y sale con juego asociado, reitero, en la jugada del gol antes del minuto, recién la pudo haber terminado por el otro lado también Correa y no tuvo una buena resolución, pero cada vez que corta y sale rápido y con muchos futbolistas, el Caracas lo complica Racing.
0: En 24 minutos y medio, partido parado, juegan Zarratea y Gijón en Fútbol Show Nacional.
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5: Hablando de Racing, hace un ratito se conoció la noticia. Maxi Morales, Frasquito Morales, el exjugador de la Academia, sufrió la rotura de ligamentos y en sus redes sociales dejó abierta la puerta para retirarse del fútbol.
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1: Perfecto, perfecto. Sergio Serratea en la central informativa con Juan y Gijón. Ahí córner, se reanuda el juego con el córner para el conjunto venezolano. Le va a pegar a esa pelota desde el sector derecho. Robert Hernández, centro que viene al primer palo. Centro, centro, centro. Y de media vuelta la viene sacando en el fondo la defensa de la Academia a través de Bruno. La pelota que está por la mitad de la cancha. La espera y le pega de media vuelta. Ferreira hacia adelante, buscaba para Hernández, pero se va por línea de costado al lateral. Hay lateral que favorece ahora a la Academia. Al Racing Club de Avellaneda lo tiene que hacer Gabriel Rojas en 26 minutos de este primer tiempo por la mitad del campo de Racing. El partido está 1-1.
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1: Rojas para hacer efectivo el saque de manos, la tira hasta la mitad de la cancha, golpe de cabeza de Hernández, otro golpe de cabeza más de Ferreira, otro golpe de cabeza ahora de Miljevic, la entrega hacia adelante, la bajó Pérez, ahora Pérez que le va entregando por la mitad de la cancha, círculo central, por allí aparece para entrar en acción el hombre de la Academia que lleva el número 11 en la espalda, es Matías Aracho, al que le reclamamos presencia en el partido, la entrega hacia atrás, la juega para Dichesa, Dichesa que la viene abriendo por el sector izquierdo para la posición de Sosa, Sosa que la entrega de vuelta por el círculo central, otra vez la pelota que viene jugada para el número 3 de la Academia, por el sector medio, la juega para Bruno Zuccurini, la abre por la derecha, aparece Martirena en acción, posición de número 8, Martirena, la entrega atrás para Pardo, se viene Racing de vuelta sobre el territorio enemigo, la abre Pardo de vuelta por el sector derecho para Martirena, tira el centro sobre el área, surge marcando allí Gudiño, la entrega por la mitad del juego, por allí aparece otra vez para pegarla esa pelota Bruno Zuccurini, la entrega mal hacia adelante, le queda para Yendis, Yendis se va sacándola en la posición de 3, se va a complicar el venezolano, allí la va sacando Yendis, le pega nada más finalmente, rebota la pelota en el nombre de la Academia y la va sacando otra vez, dándole el giro, la rotonda hacia la posición de afuera, se le fue directamente afuera al lateral, cuando quería jugar para la izquierda se le fue directamente afuera, al saque de banda y es para la Academia, lo tiene que hacer Martirena para el Racing Club de Avellaneda. 28, se van a cumplir 28 del primer tiempo, están empatando 1-1 en Avellaneda.
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1: Otra vez la pelota desde Racing, allá la va sacando Pardo, Pardo que la va entregando para Di Cesare, juega con su arquero Tagliamonte que está como un marcador central, parado casi en la mitad de su campo Tagliamonte, Racing se mide sobre el territorio enemigo, otra vez con Di Cesare que la entrega por el medio, Sosa y la pelota ahora, la Academia con banda en las acciones pero no en el resultado, está el partido empatado 1-1, gol de Rojas en contra antes del minuto de juego, pelota que va jugada para Tagliamonte, lo empataba Martirena antes de los 5 para la Academia, en el estadio vacío de Racing, solamente los protagonistas y la prensa y la seguridad, todo el estadio para un partido de Copa plenamente vacío, porque la sanción para la Academia todavía va a durar un partido más, ¿no, Luca?
2: Exactamente, un partido más sin ningún tipo de público, si Racing pasa en la Sudamericana, aforo reducido del 50%.
1: Se viene otra vez Racing, la pelota es de Dichesere por la mitad de la cancha, la entrega para Miljevic, Miljevic que la va jugando en corto, por así aparece Zuccurini, un rodeo de Bruno, la cambia de frente, levantó tierra Zuccurini cuando le pegó a esa pelota, la juega por el otro lado para Martirena, Martirena que la entrega atrás para Pardo, se viene otra vez Racing, Pardo que la pone muy bueno para la corrida de Martirena, corre, corre, corre, corre, corre, llegó, tiró el centro, y justo, se cruza Mago, cómo corrió Martirena para tirar justo antes de que la pelota se fuera por la última línea, para tirar el centro, corrió. Corrió, corrió, corrió, tiró el centro y justo Mago se cruzaba después del centro de Uruguayo, autor del gol de la Academia. Otra vez se viene Racing por la derecha, lo van entregando por aquel sector, pero la termina perdiendo con Yendis en la marca. Después hay una falta por la mitad de la cancha, hay tiro libre, salía lejos a marcar. Allí el hombre de Racing, Pardo, levantaba los brazos como diciendo no hice nada. El árbitro solamente sancionó la infracción, es para el equipo venezolano, hay salida para el Caracas. Buen partido hasta aquí, más allá del gol de Martirena, Santiago.
3: Lo buscó mucho Racing en cuanto a los perfiles, a los carriles que elige la Academia para atacar. El sector derecho de la cancha ha sido el preferido hasta acá en el partido frente al Caracas y consigue profundidad cuando busca Martirena Racing.
1: Otra vez con la pelota la Academia por la mitad de la cancha, círculo central, por allí aparece Di Cesare, abre por la izquierda para Rojas, se viene Racing, ya voy por más central informativa, ya voy por más Juan y Gijón, se viene el centro largo de Matt Comil Kevis, en realidad un cambio de frente por el otro lado para Martirena, la para Martirena, deja la marca en el camino, la entrega hacia atrás, se viene Racing de vuelta con Miljevic, tres cuartos de cancha, la filtró para Martirena, se viene el gol de la Academia, centro atrás y gol, tiro Martirena del centro atrás, y penal o córner, y penal, reclaman penal, todos los hombres de la Academia, pero el árbitro dice córner, todos los jugadores de Racing están reclamando una mano, allí en el área, pegó me parece en la mano,

0: Estaba en la mano de apoyo, es verdad. El árbitro marcó rápidamente después de una duda. Primero, el córner para el equipo de la Academia. Todo Racing reclama penal, Santiago.
1: Claro, la pelota le pega en la mano, evidentemente, al jugador del Caracas. Y es como lo marcaba en su relato Jorge Godoy, la mano de apoyo, de mago, del número 19. Habrá que ver si esa mano podría estar en otro lado o no, porque justamente es la de apoyo. Desde mi lectura es una mano no sancionable. Para mí debiera ser córner para Racing, pero son jugadas de interpretación. Alguno puede interpretar que la mano podía estar en otro lugar y cobrarla. Insisto, coincido con la mirada del árbitro, debiera ser córner para Racing. Yo no veo una mano sancionable de penal.
2: Jorge, diga. Gustavo Costas reclama el penal junto a todo el banco de Racing para el técnico de la Academia. Abre su brazo derecho, por eso reclama la infracción.
0: Bueno, finalmente Ospina no ha sido llamado desde el VAR, el árbitro colombiano.
3: Sí. Lo están hablando.
4: Sí, lo están hablando.
0: Pero, claro, digo, todavía no lo han llamado, lo están chequeando, sí, no lo han llamado todavía para que la vaya a ver. El árbitro lo están chequeando al penal, a este posible penal. Si lo consideran desde el VAR, lo van a llamar a Ospina. Por ahora, estaba muy convencido el árbitro primero cuando hubo un titubeo inicial, después. En la sanción del córner estaba muy convencido, no lo perturbaron al árbitro, pero los reclamos de la gente de la Academia evidentemente eran con alguna razón. Jorge, y ahora están esperando que desde el VAR llamen o digan siga, siga.
5: En el VAR está Franklin Congo, el ecuatoriano, en el banco visitante de tranquilidad, la estaban viendo recién. Y coincidían con nuestro comentarista.
1: Repasamos, cuando hay una muy buena intervención de Miljevic en la jugada, un excelente pase en profundidad para Martirena, llega con lo justo el uruguayo a la línea de fondo, mete el centro atrás y con la intención de cerrar Mago, el central del Caracas, termina tocando la pelota con el brazo, que es de apoyo porque ya se había deslizado. Insisto, es una jugada de interpretación. Hay jugadas grises en el fútbol donde la biblioteca puede fundamentarse en un lugar o en otro. Desde mi lectura es una mano no sancionable, pero se sigue revisando en el VAR.
5: Sí, el capitán del Caracas fue quien se desliza y la pelota le termina pegando cerca también de la altura del hombro, ¿no? Pero es en el bíceps donde perfectamente se ve que le pega y la va a ir a ver, Jorge.
0: La va a ir a ver al VAR, y cuando el árbitro la va a ir a ver, ustedes saben que hay un 95% de probabilidades de que esto sea penal para la Academia, porque desde el VAR consideran que el árbitro es el que en definitiva va a tener que decir que esto que por ahora no ha sido más que un córner pueda transformarse en penal para Racing. Allá fue Ospina hacia el tótem donde está ubicado el monitor del VAR, lo está viendo, raro, ¿no? No hay jugadores detrás de él, ni de Racing ni de Caracas, para reclamar o para pedir. El árbitro está mirándolo, observándolo, y creo que va a sancionar el penal para la Academia, porque cuando lo llaman del VAR, el árbitro en un 95% de las veces dice que lo que llamó el VAR era finalmente para cobrar.
1: Sí, y otra vez Martirena como protagonista de la jugada en ofensiva de Racing. Lo habías destacado, Jorge, en tu relato, lo importante que venía haciendo. Le da profundidad al equipo de Costas por esa zona de la cancha. Vamos a ver cuál es la decisión del árbitro de lo que es una jugada de interpretación. Me imagino, Sergio, también en estudios, que la habrás visto varias veces en la repetición, para tener una opinión más y también sumarte si desde tu lectura, Sergio, te parece que es o no penal.
4: Para mí es penal, para Gijón no es penal. Termina pegando en la axila del jugador, pero para mí, en el momento del impacto, no es cuando apoya el brazo, sino lo va arrastrando.
2: Claro. Es lo que le decía Santiago Sosa al árbitro, que hay como una especie de segundo movimiento y ahí termina ampliando un poco la superficie en ese brazo derecho. Es lo que le reclamaba el capitán.
4: Ojo,
2: de
4: que no se,
2: Santiago,
4: ojo,
2: que Sosa.
4: Se fue, ojo, están revisando si se fue la pelota, ¿eh?
1: Ah, bueno, ahí se termina la discusión. Si la pelota está fuera, siquiera se juzga la mano.
4: No me parece que haya salido toda, pero bueno, justo también no. Está el travesaño, no ayuda.
0: Ahí viene el árbitro, a ver qué pasa. Recuerden ustedes que no hay altavoces aquí para el árbitro, que marca el cuadradito del VAR y marca. ¡Pen! penal para Racing. Penal para Racing, minuto 35 del primer tiempo. La fue a ver al VAR, reclamaban los jugadores de la Academia cuando decíamos el centro, penal o córner, era finalmente penal porque los jugadores de la Academia reclamaban y tenían razón en el reclamo. Fue a verla y el árbitro marca a Ospina finalmente, minuto 35, penal para Racing.
2: Y va Maravilla Martínez.
1: La gran posibilidad para Racing en el partido. Un encuentro disputado donde Racing venía con la intención de ganarlo. Lo venía acorralando en los últimos minutos al Caracas. Ahora tiene la gran chance Maravilla.
0: Ahí va Maravilla. Maravilla por la revancha del penal. Maravilla por el grito de gol de Racing. Por el grito de gol de la Academia. Minuto 36. Maravilla corre. Maravilla le pega. ¡Tiro!

0: machine. Go! De Racing, de la Academia. ¡Qué maravilla cómo pateó el penal! ¡Qué maravilla Racing! ¡Qué maravilla Adrián! ¡Maravilla Martínez! ¡Arriba al ángulo! El arquero para un lado, la pelota para el otro, pero arriba ajustada. Si hay golazos de penal, mira este de maravilla. Minuto 36, lo da vuelta la Academia de penal con Maravilla Martínez, con el goleador, con Adrián Martínez. Racing arriba, Racing es esperanza, Racing es empuje, Racing es lucha, Racing es sueños de continuar en la Copa Sudamericana. Maravilla le da vuelta, Racing 2, Caracas 1.
1: Hay golazos de penal, excelente la ejecución de Adrián Maravilla Martínez, el goleador de la Academia, para colgarla de un ángulo con la zurda, parte interna del pie, el arquero al otro lado. Racing en el juego venía siendo superior al equipo venezolano. En el desarrollo del partido estaba haciendo todo para ganarlo. El penal discutido y la excelente definición de Maravilla que le da ilusión a Racing todavía en la Sudamericana.
2: No lo gritó Maravilla Martínez ni se inmutó. El goleador de la Academia, cuando convirtió este golazo de penal, le quedó bollando la pelota y con bronca, con rabia se desquitó para Maravilla, su gol número 60 con la camiseta de Racing en su partido número 115.
0: Se viene otra vez el Caracas con Correa, la tira sobre el área, Correa, Correa, la tira sobre el área, va la pelota para Hernández y la saca desde el fondo, dando una mano allí en defensa Martirena. Ya voy por el sector de Agustín Domper ahora, porque la pelota se va por línea de costado al lateral, hay lateral que favorece a Caracas, lo tiene que hacer Yendis, Agustín Domper.
3: Seguía protestando el capitán Luis Magó del equipo de Caracas por esa mano que él consideraba que no era penal. Ahora el técnico le pide atención, aplausos y gritos de Henry Meléndez para que vuelvan al partido.
0: Trabaja Juan y Gijón en Fútbol Show Nacional.
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5: Ahora la tabla del grupo E, Botafogo 13, Caracas 8, Racing 7, Independiente Petrolero 0.
0: Juani, 39 ahora, 39 gana Racing 2 a 1.
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0: Se viene Racing de vuelta con Saracho, la pone por la mitad de la cancha ahora. Primero pasa por Zucu, después va la pelota para Sosa. Sosa que la juega para Matco, Matco de vuelta para Sosa. Sosa atrás para la posición de Dichesa, de Dichesa con su arquero Tagliamonte. ¡Sale Racing!
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0: Otra vez Sosa con la pelota, la entrega para Miljevic, la pone larga, buscando por el otro lado a Martirena, que la baja con el pecho. Martirena le va entregando en corto para Saracho, abre de vuelta por la derecha, se viene otra vez Martirena para Racing, termina cayendo y perdiendo la pelota, pero la recupera Saracho. Saracho que la va tocando hacia atrás, la pelota que viene jugada de vuelta por el sector medio para la Academia. Pasa primero por Di Cesare, después va para Sosa. Sosa que la abre por la izquierda para Gaby Rojas, se viene Gaby, que había abierto la cuenta en contra. Rojas, antes del minuto, había puesto el gol en contra para que lo vaya ganando Caracas, lo dio vuelta a la Academia con los goles de Martínez a los 4 y de Maravilla Martínez a los 36 de penal. La pelota que viene jugada ahora para la contra, se viene ahora el Caracas, pero surge marcando bien Di Cesare, gana Di Cesare, la va entregando por el medio, después la va ganando Miljevic para Racing de vuelta, la juega hacia atrás, otra vez la Academia y la pelota por la mitad de la cancha en 40 minutos de este primer tiempo en la cancha de Racing, en el estadio vacío de la Academia. Se viene atacando otra vez la Academia con Pérez, Pérez que la quiere volcar sobre el área para Maravilla Martínez, un rebote en el camino y va otra vez la pelota por la mitad de la cancha y la viene recuperando Zucu para Racing, por la mitad de la cancha la va entregando ahora para Martirena. Martirena que la va jugando en corto, la va entregando atrás para Sosa, Sosa de vuelta para la posición de Di Cesare, abierta, la va pidiendo por el sector izquierdo, el 10 de la Academia Miljevic, pero va por el otro lado, la pelota que va para Pardo, abierta, va por el sector derecho ahora Racing y hace tenencia de la pelota en el minuto 41 como para que vaya pasando el tiempo. Con la pelota en tu poder no te pueden atacar, y la va jugando otra vez la Academia con Miljevic, la pone sobre el área para el pique de Saracho, pero pique la pelota y va a las manos de Benítez, se queda con la pelota ahora Racing, está más tranquilo Santiago.
1: Sí, sin descollar, hay un partido interesante del número 10, Matko Miljevic, que tenía una mirada especial, su presencia, por lo que es su corta historia con la camiseta de Racing, pero se hizo cargo del rol de conductor, le dio la pelota a Martinena en la jugada del penal, intentó asociar al equipo con la pelota, levemente tirado a la izquierda como punto de partida en la mitad de la cancha, un primer tiempo bueno, aceptable de Miljevic.
2: Santi, Jorge, en la última acción, ese pase filtrado de Miljevic a Matías Aracho, el 10 se ganó el reconocimiento de su técnico, de Gustavo Costas, que lo aplaudía por el intento.
0: Trabaja Luca de Jesús en el sector de la academia, trabaja Agustín Domper en el lado de Caracas.
3: El técnico pide tranquilidad, ahora está muy metido atrás Caracas, le pide que salgan del fondo.
0: 42 del primer tiempo, gana Racing 2-1.
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0: Miljevic la abre por la derecha, va la pelota para Saracho, la juega por el medio, la termina recuperando ahora Fernández, pero la entrega mal, otra vez por la mitad de la cancha, pelea y ganaba con un rebote largo Pérez, pero finalmente surge desde el fondo Mago, la tira hasta la mitad del campo ahora, viene para Fernández, foul, desde atrás lo venía empujando Dichese, le tiro libre para Caracas.
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0: Va acomodando la pelota para pegarle Gudiño por la mitad del campo, llegando a la zona media. Ahora la va dejando Gudiño para que le pegue Quintero. Minuto 43 de este primer tiempo. Pelotazo que va abierto por el sector izquierdo para Hernández. Surgía marcando allí en el fondo, tirándola hacia adelante Martirena. Se viene de vuelta a la academia con Pérez. Pérez que la pone hacia adelante para la corrida de Saracho. Surge marcando bien Mago y la entrega por la mitad de la cancha. La pelota ahora es del equipo venezolano. Se viene el conjunto de Venezuela. Va llevando la pelota a la rotonda. La termina perdiendo. La recupera Racing. Círculo central, otra vez la pelota que viene para Miljevic, abierta por la izquierda, se viene ahora con Gaby Rojas, Racing y la pelota, Gaby que la va entregando atrás, juega para Di Cesare, se viene Marco, cambia de frente Marco, le pone el pelotazo largo para que vaya corriendo Martirena, pero surge marcando bien allí Gudiño, con golpe de cabeza, la tira hasta la mitad, otra vez gana en lo alto Martirena, cabecea hacia adelante, surge marcando Mago otra vez y va a la contra para el conjunto venezolano a pura velocidad, se va llevando esa pelota al número 10, corre Cobea, marca bien ante la acción de Cobea, allí en la mitad de la cancha Gabriel Rojas recupera la pelota para Racing, después le va quedando para la posición de Zuculini, la entrega hacia atrás para Pardo, Pardo que la va entregando abierta por la derecha, la pelota que va jugada para Martirena, Martirena que la entrega de vuelta para Zuculini, juega ahora para atrás para Dichese, le sale Racing.
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0: Tagliamonte va entregando la pelota para Pardo, sale la academia de vuelta con Pardo que la juega atrás para Tagliamonte, el arquero todo vestido de verde de la academia, la juega en corto para Di Cesare, otra vez para Tagliamonte, espera que se venga, van a ir y todo, los jugadores del Caracas que ahora esperan la pelota en su campo, el pelotazo que viene hasta la mitad de la cancha, la va recuperando otra vez Quintero, la entrega hacia adelante, venía jugada la pelota para Gudiño, pero la recupera Racing de vuelta, pero en la mitad de la cancha la termina perdiendo Gabriel Rojas, la pierde ante la presencia de la rotonda, pero el árbitro está marcando una infracción en el origen de la jugada, el juego se detiene, salida para Racing, minuto 44:40, primer tiempo, gana Racing 2-1.
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0: Habrá un par de minutos para alargar este primer tiempo porque estuvo detenido el partido un par de veces.
2: Profesor.
0: En cuanto a lo que tiene que ver con el VAR. Sí, diga.
2: Profesor Godoy.
0: Diga.
2: Profesor. 8 más.
6: ¿Cuánto?
2: 8. ¿8?
0: ¿Cuánto? Se le fue la mano, me parece, ¿eh?
2: Y en segundo tiempo, ¿qué agregan? 25.
0: No, pero se le fue la mano larga, ¿eh? Porque evidentemente estuvo detenido el partido, decía yo, un par de veces, pero no era para tanto, me da la impresión. No,
1: la más larga habrá sido la del VAR, pero tampoco fue tan extensa como otras situaciones, VAR.
3: Recordemos, Jorge, que los dos goles fueron al VAR, además el penal.
0: Sí, está bien, pero no pasó más de un minuto por cada uno de las revisiones de los goles, de los primeros goles de la academia, y además el VAR sí estuvo parado un par de minutos, pero no creo que sumen 8 en total. Además hay que sumarle el minuto de tomar agua, ¿no?
3: Son dos del break.
0: ¿Del break?
3: Sí.
0: Bueno, aquí estamos en el primer tiempo de la etapa final, 46 ya de este primer tiempo.
3: Creo que eran 6, Jorge, 50 y... me parece. 6 como mucho, ¿no? Ya se fue 8, demasiado.
0: Sí, iremos entonces hasta el minuto 53 de este primer tiempo. La pelota que es de Racing en el fondo, la va sacando Tagliamonte. ¡Sale la Academia!
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0: Gana bien allí, con golpe de cabeza, tirándola hacia atrás Rojas, la va jugando para De Cesare, De Cesare que la entrega para Sosa, Sosa juega para Zucu, Zucu para Sosa y Sosa que la entrega hacia adelante, se viene Miljevic ahora para Racing, tres cuartos de cancha, Miljevic hace un rodeo, se frena, mira el panorama, observa, tira el largo pelotazo ahora cambiando de frente para Martirena, marca bien en el fondo Yendis, la tira ahora hasta la mitad de la cancha, la va ganando Fernández, Fernández que lo pone a correr ahora hacia adelante a Covea, corre Covea, atención que está peligrosa, allá va Covea, Covea entra al área, Covea le engancha para la derecha, cambió de frente para el centro, para el remate, viene el centro, centro, Correa, tiró. ¡Uy! Cómo se acaba de salvar Racing en la última casi del primer tiempo, la pelota que venía para la posición del número 33, Correa, entraba para pegarle por el segundo palo, Correa, injusto, injusto, se cruzó el hombre de la Academia para mandarla al córner con lo justo, llegaba para la marca, se acaba de salvar después de una gran recuperación de Zuculini, Racing, otra vez, y es la segunda de Zuculini que llegó para cruzar, para cortar y mandarla al córner de esta forma, Santiago.
1: Sí, es lo que mejor hace el equipo venezolano, cortar y salir rápido de contra, se despliega bien en ataque, muy oportuno el cierre a la posición de central de Zuculini para tirar la pelota al córner y salvar a la Academia.
0: Otra vez, minuto 47 con 30, va a venir Hernández para pegarle, Robert Hernández desde el sector derecho del ataque del equipo venezolano. Atención que Racing se defiende con los 11, centro que viene sobre el área, centro, centro, centro, la van sacando desde el fondo como puede, el remate de media vuelta, se acaba de salvar Racing, la sacaba la defensa como podía, le quedaba la pelota para el remate de media vuelta de Gudiño y de Zurda, se fue cerca de el palo zurdo del arco de Tagliamonte. Hay saque de arco para Racing. Sufrió la Academia en esta última.
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3: Ojo está con el capitán de Caracas, Jorge, que toca el balón y se lo lleva puesto sin querer Sosa, pero está reclamando, ahí se pone de pie.
0: Sí, sí, no ha pasado nada, creo que quedaba a ver si el VAR le daba una mano allí al hombre de el equipo venezolano. Sosa, cuando intentaba rechazar, llevó pelota y pie, pero evidentemente no ha sido tenido en cuenta esta chance mínima que reclamaba el hombre de Venezuela por el VAR. Hay saque de arco para la Academia, respiran en el banco de Racing, Luca.
2: Sí, sí, le pide al equipo que salga, Gustavo Costas. Juegue, juegue, le dice el árbitro a Tagliamonte.
0: Que saque rápido, ¿no? Que salga de esta.
2: Eso no era penal.
0: Hay salida para Tagliamonte, le pega largo el arquero de Racing.
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0: Por la mitad de la cancha, lateral para la Academia, lo tiene que hacer Martirena, saque de banda para Racing, en el sector de las viejas cabinas, allí frente a los bancos de suplentes, el oriental, el que marcó el primero para Racing, el gol del empate de la Academia, que lo gana 2-1, con goles de Martirena y de Maravilla Martínez, gol en contra de Rojas, en el amanecer, antes del minuto del partido, para la sorpresa, en la cancha de Racing, ahora 2-1 para la Academia, que se viene de vuelta con Miljevic, tres cuartos de cancha, allá va Miljevic, quiere filtrar el pase, pero prefiere pegar a largo, rebota en el camino en Gudiño y va a la contra para el equipo visitante, pero no, ya rápidamente viene recuperando bien por la mitad de la cancha Di Cesare, la juega para Sosa, pone en profundidad la pelota para el pique de Rojas, recupera otra vez Caracas, la tiene Fernández lejos de la zona de peligro, Fernández que la entrega hacia atrás para Quintero, Quintero que le pone larga donde debía estar Fernández, claro, reclama el pase allí, el jugador la rotonda por la mitad de la cancha porque Fernández se la dio hacia atrás y el zaguero central lo puso hacia adelante a ese pase buscando a un 9 que recién le había entregado la pelota a él ahí en la zona defensiva, entonces evidentemente no había lógica en esa acción. Hay salida para Racing.
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0: Otra vez se viene Racing con Martirena, centro de Martirena, centro sobre el área, Ferreira que la va sacando, no, la saca, la tira hacia arriba, cae en el área de vuelta y surge marcando Quintero para reventar la pelota sobre el campo de la Academia, sector de Agustín Domper.
3: Está sacado el técnico Meléndez, pide tranquilidad, recién le marcaba la rotonda que estaba dando muchas vueltas, que juegue simple.
0: Allí va saliendo la pelota desde el fondo de la Academia, la van entregando por el sector derecho para Pardo, levanta la mirada Pardo, la pone sobre el campo enemigo para el cabezazo que va sobre el área, cabeceaba hacia atrás, allí el jugador de la Academia Saracho a las manos de Benítez, sale ahora el conjunto venezolano.
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0: Otro pase mal dado de Ferreira buscándolo a Fernández. En el fondo la Academia tranquilo ahora con Dichesere jugándola atrás para Tagliamonte. Tagliamonte que la pone para Sosa. Minuto 51 de 53. Faltan dos para finalizar, para cerrar este primer tiempo. Lo gana Racing. Por ahora Racing no clasifica para la fase siguiente de la Copa Sudamericana porque debe esperar al siguiente partido. Ganarlo y además esperar que no gane Caracas. Todo esto es así, Luca, ¿no? Lo que estoy diciendo.
2: Exactamente. Y por eso, justamente por esto que marcaba nuestro narrador, el profesor Godoy, ayer en Racing no sentó para nada bien la goleada 3-0 del Botafogo porque llega clasificado a la última participación de este grupo de la Conmebol Sudamericana.
0: Claro, Botafogo, a quien Racing debe prenderle velas para que le gane a Caracas en el último partido, llega clasificado ya con la con el primer puesto ya en el bolsillo y seguramente va a meter un equipo que no sé si va a ser el titular, ¿no?
1: Sí, lo normal sería que Botafogo vaya con un equipo alternativo. Lo que suelen hacer en la última fecha de la fase de grupo, los equipos que están clasificados, tiene que esperar que le saque puntos. El empate también le serviría a Racing si le gana Independiente Petrolero.
0: Bueno, eso creo que estaría descontado, un equipo como el de Petrolero que no ha cosechado absolutamente nada en esta edición de la Copa Libertadores, en la Copa Sudamericana, quiero decir, aquí en la cancha de Racing. Estamos en el minuto, en el instante final, Jorge, ya del primer tiempo, por la mitad de la cancha, la pelota, sí, diga.
2: Y justamente para el partido contra Independiente Petrolero, Racing puede tener tres regresos importantes, el de Cambeses, que tiene una sola fecha de suspensión, el de Canavo y el de Solari.
0: Perfecto, la pelota que va jugada sobre la última línea del equipo venezolano con Yendi. Yendi que tiene la virtud de meterse siempre en problemas, lo hizo de vuelta y se le va por línea de costado al lateral, ante la marca, lateral para Racing en los últimos metros de la cancha, lateral para la Academia. Se va a acabar el primer tiempo, se va a acabar con Racing en la posesión de la pelota, saque de banda que tiene que hacer Martirena, últimos 5 metros de la cancha, Racing y la pelota, Racing ganando el partido, Racing, la Academia, Racing Club le gana 2-1 a Caracas. Otra vez la pelota que va jugada para Martirena, desborda por la derecha y tira centro, no pudo desbordar esta vez, la termina perdiendo ante la marca, el árbitro pita ahora la finalización del primer tiempo, sí señores, sí señoras y señores, en la cancha de Racing, final del primer tiempo, los 45 más 8 que dio de adicional a este espectáculo sin público, en la cancha de Racing, la Academia lo perdía, la Academia lo gana, lo dio vuelta con los goles de Martirena y de Maravilla Martínez de penal, Racing 2, Caracas 1, final del primer tiempo.
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2: Se retira Racing Godoy, se retira la Academia Lucía, el equipo de Gustavo Costas que no tiene amonestados al cabo de este primer tiempo y que en el banco de relevos esperan su momento. Gómez, García, Basso, Rubio, Colombo, Marcos Rojo, Gonzalo Sosa, Nacho Rodríguez, Baltasar Rodríguez, Toto Fernández, Tomás Conegni, Duban Vergara y Tello.
3: Por el lado del equipo visitante, ya rumbo hacia el vestuario, alguna protesta, fíjate, con todavía la terna arbitral por el penal. No tiene amonestados tampoco Caracas y el equipo de Henry Meléndez en el banco tiene a Vegas, Luigi Pagano, Ayrton Herrera, Lamantia, Maestre, Vegas, Charlie y Miguel, Lezama, Ángel Figueroa, Mauricio Márquez, Reynoso y Sebastián González. Y en relación a ese partido que ustedes marcaban, Jorge, es el miércoles que viene en Caracas, el último cierra de local el equipo venezolano recibiendo al Botafogo.
0: Lo cierto es que aquí, por ahora, Racing está cumpliendo con su parte del trato, con lo que tiene que hacer. Ganar el partido, lo está ganando 2-1. Comenzó con un baldazo de agua fría, Santiago. Tenemos el título del comentario de Santiago Lucía, para luego ir a Estudios Centrales con Sergio Serratea, con Juan y Quijón, a Maipú 555 en la Capital Federal. Pero el título del comentarista es...
1: Que en el silencio de la noche en Avellaneda, Racing intenta hacer un grito a la ilusión.
0: Serratea, en Estudios Centrales, Dele nomás usted.
5: Muy bien. Grupo E de Copa Sudamericana, con esta victoria parcial de Racing. Botafogo 13 unidades líder, Caracas 8, Racing 7, Independiente Petrolero tiene 0 puntos. Lo que está pasando en esta noche de Copas de Conmebol, en la Libertadores ya ganó Independiente Rivadavia como visitante 4-2 ante La Guaira. Atención Boca, 25 minutos del primer tiempo, Universidad Católica empata 0-0 con el Barcelona de Ecuador, que está jugando desde temprano con 10 jugadores. Rápidamente hubo una expulsión y en este momento el grupo D de Copa Libertadores tiene a la Católica líder con 8, segundo Cruzeiro con 8, tercero Boca con 7, Barcelona de Ecuador con 4 unidades. Además, en la Copa Sudamericana están jugando también 25 minutos del primer tiempo. Blooming pierde como local 1-0 ante el Carabobo. Recordamos hoy, superclásico del fútbol femenino. Como visitante, River le ganó a Boca 1-0. Atención, Domper. El próximo lunes, River cumple 125 años de vida y lanza dos modelos de camiseta nuevo. Los dos tendrán el primer escudo que tuvo River en la historia. Una será una camiseta toda roja que utilizará el arquero millonario a partir de ahora, y otra, una retro, recordando la vieja camiseta de River de La Máquina. Estás por Radio Nacional, WhatsAppeás con nosotros, 113-870-7485, dice Camilo. Desde Cañada de Gómez, está saliendo muy bien la transmisión. Felicitaciones. Hola, gente de la transmisión de Radio Nacional. Manda saludos aquí Walter de Lobos también. Dice que no digamos más Cooling Break. Así que manda su mensaje. Más mensajes que siguen llegando. 113-870-7485. Buenas noches, equipo de Radio Nacional. Excelente. Los escucho desde Catamarca, dice Julio.

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0: El partido de Racing en la cancha de la Academia. El partido lo gana Racing, pero lo comenzaba perdiendo de entrada nomás antes del minuto con el gol de Rojas en contra. Martirena, acaso una de las figuras de este primer tiempo, puso el gol del empate. Y sobre los 36, Maravilla Martínez, después de largas deliberaciones en el VAR y el árbitro que fue a ver qué tenía que cobrar, cobró el penal para que Maravilla pusiera el 2-1, con el que Racing está ganando y se mantiene con vida en la Copa Sudamericana. Pero ahora es el momento del comentario, del análisis de Santiago Lucía. Lo presentamos.
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0: en el cilindro de Avellaneda, 2-1 frente al Caracas, en un muy buen primer tiempo, atractivo lo que vimos en el cilindro de Avellaneda, intenso y cambiante fueron los primeros 53 minutos de este partido, con situaciones en los dos arcos, y gana Racing porque fue el mejor de los dos, el más ambicioso, el más efectivo, el que siempre demostró que lo quiso ganar y que pudo asumir el protagonismo ante un equipo que vino a jugar con un planteo valiente y con decisión de hacerlo, el Caracas en la Argentina. Un partido que tuvo ya un comienzo alborotado desde el inicio del juego. A los 35 segundos nada más, Caracas le estaba ganando a Racing en Avellaneda. Casi que no había comenzado el partido y el equipo venezolano construyó una enorme jugada en la que Racing intentó ir a presionar en la salida, y una combinación de pases y una salida rápida por la izquierda hizo que llegue ordenado al área de la Academia, y en el afán de cerrar, Gaby Rojas termina mandando la pelota adentro del arco que defiende hoy Matías Tagliamonte. Y a los 36 segundos del partido, el equipo venezolano estaba ganando. Decíamos que casi no había iniciado el juego y se encontraba con algo inesperado para todos los que están siguiendo el partido. A los 3 minutos del partido, una corrida, una pelea del chico Tomás Pérez por la izquierda logra poner la pelota otra vez en el área, y la llegada de Gastón Martirena para darle el empate a Racing. Iban solo 3 minutos del partido y ya teníamos un gol en cada arco. El empate de Martirena, importantísimo para Racing, que en el primer ataque, después de ese gol que puso aún más frío en la noche, Racing pudiera empatarlo. Lógicamente que desde el aspecto emocional, psíquico, fue trascendente para la Academia. A partir de ahí se arma otro partido más parecido a lo que imaginábamos encontrar, con un Racing que intentaba gobernar la mitad de la cancha, con un buen partido, correcto, con mucha participación de Matko Miljevic, intentando ser el conductor de Racing, que hoy ha buscado insistentemente durante todo el primer tiempo, dándole mucha participación y activándolo permanentemente en el juego al uruguayo Gastón Martirena, una pieza clave de lo mejor que ha tenido individualmente este primer tiempo en el estadio Presidente Perón. Interesante lo del chico Tomás Pérez también como compañero de Maravilla Martínez en el ataque, porque de alguna manera cambia el modelo habitual de Racing. Lo decía Luca de Jesús, durante el semestre Racing jugó mucho con Solari y con Conegni, dos extremos para acompañar a Maravilla. Hoy casi que tenía un compañero de punta, con dos tanques Racing arriba, y el pibe ha mostrado buenos movimientos. Enfrente el Caracas, un equipo que lo mejor que hace es recuperar y salir rápido de contraataque. Y lo hace con valentía, pone muchos jugadores en posición ofensiva el equipo venezolano, y le ha traído más de un disgusto en este primer tiempo a Racing, con buenas salidas de Michael Covea, el número 10, con interesantes movimientos de Adrián Fernández. Tenía presencia en el área cada vez que se lo proponía el Caracas de Venezuela. A los 35 minutos llega la jugada que le da el segundo gol a Racing y que es la gran polémica que tiene este primer tiempo. El buen pase en profundidad de Miljevic, buscando una vez más a Gastón Martirena, el intento de centro atrás, y Luis Mago va al piso y la pelota le termina pegando entre el bíceps y la axila. Esas jugadas de interpretación, una jugada más gris que tiene el reglamento del fútbol argentino. Para alguna parte de la biblioteca puede no ser penal, nosotros coincidíamos con esa parte, y para otra, como la del árbitro del partido, John Espina, sí es una mano sancionable. Finalmente lo convoca el VAR, sanciona el penal a favor de Racing, y la ejecución de Maravilla está acorde al seudónimo de Martínez, el centro delantero de Racing. Con la zurda, la cara interna del pie la termina colgando de un ángulo y dándole a la Academia una diferencia en el resultado que, por lo que fue el desarrollo, había sido lógica. Así se fue este primer tiempo, con Racing ganándole 2-1 al Caracas de Venezuela. En el silencio de Avellaneda, Racing quiere ser un grito a la ilusión en la Copa Sudamericana. Por ahora sigue vivo, le gana 2-1 al Caracas.
1: Lo comentó en Fútbol Show Nacional Santiago Lucía. Estamos en todo el país. Jujuy. A 190 kilómetros de San Salvador de Jujuy, nos encontramos con las Salinas Grandes, una de las mayores depresiones de la provincia, con más de 12.000 hectáreas de sal a cielo abierto, que encandilan por la vastedad infinita del color blanco que las conforman. Este imponente salar que une a Jujuy con Salta, se extiende por 212 kilómetros cuadrados y brinda un espectáculo único que en temporadas de lluvia crece al producir un panorama de color turquesa con vista al Nevado de Chañi a sus espaldas. En cada provincia argentina. 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
5: Las 10 de la noche, 9 minutos en la República Argentina.
6: El presidente anunció una baja de retenciones para el sector agropecuario y automotriz.
5: Javier Milei anticipó a los empresarios del campo una baja en las retenciones al trigo, la cebada y la soja.
6: En el aniversario de la Bolsa de Cereales de Buenos Aires también anunció retenciones cero por un año para la industria automotriz, petroquímica y maquinarias.
5: Se destrabó el desembolso de 1.000 millones de dólares del FMI para Argentina.
6: Se trata de la segunda revisión del acuerdo firmado el año pasado para cancelar la deuda que el país contrajo en 2018.
5: Tras los reclamos de los taxistas, el gobierno porteño regulará las aplicaciones.
6: La resolución de la Secretaría de Transporte de la ciudad establece que ahora las apps deberán tener registro profesional, verificación técnica vehicular para transporte de pasajeros y seguro específico.
5: Se anticipa buen tiempo para el fin de semana largo en la costa atlántica.
6: En Mar del Plata, Pinamar y Villa Gesell, las temperaturas máximas llegarán a los 16 grados.
5: También se espera muy buen tiempo en Calamuchita y el Valle de Punilla, en Córdoba.
6: En Buenos Aires, hasta ahora, 7 grados la temperatura, cielo ligeramente nublado.
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0: Lo comenta Santiago Lucía, sector de Racing. Pregunto, ¿hay cambios, Luca?
8: Sin variantes.
0: Por el sector del equipo venezolano, por el sector de Caracas, Agustín.
9: Los mismos 11, Jorge.
0: Se viene atacando Caracas por la izquierda. Atención, que se viene el equipo visitante, se viene el equipo vestido de rojo. Allí va la pelota por la mitad de la cancha. La van entregando hacia atrás para Cobea. Cobea que la entrega atrás para Gudiño. Gudiño que le tira por la mitad de la cancha. Se va la pelota por línea de costado al lateral. El árbitro está marcando que es finalmente para el equipo venezolano porque pegó en el hombre de la academia. Saque de manos que favorece a Caracas.
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8: Va sacando la pelota Racing, la venía recuperando Sosa y la juega adelante para la posición de Bruno. Bruno Zuccolini que la entrega en corto ahora. La juega para la posición de Mirjevic. Se viene Matko, Matko que la abre por la izquierda. Racing y la pelota con Roja, Roja que la tira hacia adelante. Rebota en el camino, se pierde por línea de costado y se va al lateral. Favorece a la Academia en los primeros dos minutos del segundo tiempo.
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8: Saque de manos para la Academia. Recién te prendés al Fútbol Show Nacional. Tenés que saber que estamos en el segundo tiempo, que Racing lo está ganando por 2-1 sobre Caracas, con los goles de Rojas en contra, con Martirena y con Martínez, con Maravilla. Un penal de Maravilla para la Academia. 2-1 lo gana. Recupera bien la pelota otra vez en la mitad de la cancha. Martirena hace un rodeo, la va entregando para Sosa. Sosa de vuelta para Martirena, juega hacia atrás. Viene la pelota para Pardo. Pardo que, Pardo que la va pidiendo por el otro lado. Va ahora sí para el número 18. Allí va Pardo, le pega largo a esa pelota buscando por el otro lado el pique de Rojas. Surge Ferreira, de cabeza la tira por línea de costado, se va al lateral. Lateral que favorece a la Academia en los primeros tres minutos del segundo tiempo. Dice en el comentario Santiago Lucía:
0: qué prolijo el comienzo del segundo tiempo de Racing. No encuentra precisión en la mitad de la cancha. Debe fortalecerse Racing por la diferencia que tiene el resultado desde la tenencia de la pelota, y le está costando en el segundo tiempo.
8: Uy, como la perdía allí por la mitad de la cancha el jugador de la Academia, como la perdía para la salida de Racing Sosa, pero finalmente recupera la pelota después de el árbitro marca una infracción cometida por el propio Sosa cuando volvía después de su error. Marca tiro libre y es para el equipo venezolano. Va a caer en forma de centro sobre el área de Racing.
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8: Y hubo tarjeta amarilla para el 13 de la Academia, ¿no?
9: Sí, la presentamos.
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9: Primer amonestado en Racing, el capitán, el número 13, Santiago Sosa.
8: Hay tiro libre para pegarle a esa pelota. Ya está Ferreira, Ferreira que la tira sobre el área. Centro, centro, que viene centro, arriba el cabezazo de Quintero. Justo con el golpe de cabeza la viene sacando desde el fondo el propio Sosa, que recién fue amonestado en la Academia. Va la pelota por la mitad de la cancha, la va llevando Mirjevic para Racing. La tira hacia adelante para Pérez, corre Pérez, corre Tomás. Lo frenan a Tomás Pérez, gana Ferreira en la salida. La va entregando para Correa, Correa por el círculo central, la va poniendo para la rotonda. Media vuelta, la tira hacia atrás para Mago. Allá va saliendo Mago, Mago que la abre para Yendi. Se viene con pelota dominada, cabeza levantada, el número 13 del conjunto visitante. La va entregando en corto, la juega hacia la posición de, otra vez, del jugador Yendis. Hacia atrás, juega para Mago, Mago que la tira hacia adelante. Se viene otra vez atacando el jugador Correa para el conjunto visitante. Juega hacia atrás para Quintero, cambio de frente. La va entregando para Yendis, ataca Yendis, se viene Yendis. Yendis que la termina jugando hacia atrás. La pelota que va entregada por el medio para Gudiño, un rebote en el camino. Golpe de cabeza en la salida del hombre de la Academia, Martirena, para ponerla otra vez en juego, pero gana Gudiño. Gudiño que la va entregando hacia atrás, la juega para el capitán Mago, que lo quiere poner a correr a Hernández por la izquierda. Llegó a Hernández, pero estaba en posición prohibida. Pitti marca el árbitro de salida y es para la Academia.
0: Un llamado de atención para Racing en el segundo tiempo. La pelota en la mitad de la cancha la tiene el equipo venezolano. Salió a pararse 15 metros más adelante en este segundo tiempo. Gudiño, la rotonda, Correa manejan el juego en el comienzo del segundo tiempo.
8: En 5 minutos y medio, casi 6 ya del segundo tiempo, trabaja en Fútbol Show Nacional Juan y Gijón.
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8: Se venía Racing, qué lástima, la había bajado bien Saracho, la había tirado sobre el área, pero Saracho estaba en posición prohibida. Hay salida que favorece al conjunto venezolano. Paso por el banco de Racing, trabaja Luca de Jesús.
9: De brazos cruzados, Gustavo Costas mandó a mover a casi todos los suplentes, pensando en la primera variante de la Academia.
8: Y por el lado venezolano, Agustín Domper.
11: Muy activo Meléndez, pide que sea un equipo ancho que lo ataque a Racing.
8: Uy, falta de Sosa en la mitad de la cancha, que me parece que le metió allí el codito a Fernández, quedó tendido en el piso.
11: A 9.
8: Fernández, sí, a Fernández, que quedó tendido en el piso. Siga, siga, dice el árbitro. también puede haber una avivada de Fernández aquí, porque sabe que Sosa está amonestado, pero veremos qué pasa. Ataca mientras tanto la Academia, pelota que viene jugada para el remate que viene de Pérez, tiró lejos del palo zurdo, mientras Fernández permanece en el piso. Lo van a asistir ahora el 9 paraguayo. Hay saque de arco para Benítez, saque de arco para el equipo venezolano. 7 minutos y medio del segundo tiempo. Racing 2, Caracas 1.
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8: Fue eso, me parece, ¿no? Como que el 9 del equipo venezolano quería que vayan a revisarla. Tenía esa esperanza, sí, pero no pasó.
11: Estaba reclamando el brazo, el antebrazo apoyado en el rostro.
8: Se lleva la pelota Maravilla. Se marcaron entre los dos delanteros de Racing. Maravilla lo anticipó a Pérez. Se llevó la pelota por delante. Se fue por la última línea. El saque de arco que tiene que hacer Benítez para el equipo venezolano, para el Caracas, que está jugando en la cancha de Racing. Que está jugando con la casaca roja, con el pantalón negro y las medias negras, contra un Racing vestido de Academia, con la casaca de siempre, pantalones y medias blancas para Racing. Por la mitad de la cancha está Saracho con la pelota. Círculo central. Media vuelta, rodeo de Saracho, la va entregando hacia atrás, la va tocando para Pardo. Pardo que se viene otra vez con la cabeza levantada, pelota dominada, la entrega para Zuculini, mitad de cancha, Zuculini que la abre para Sosa, más abierta ahora por el sector izquierdo, va la pelota jugada para Di Cesare, más abierta por la izquierda para Rojas, Rojas de vuelta para Di Cesare, va saliendo Racing desde el fondo ahora con Tagliamonte.
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8: Otra vez Martirena por la mitad de la cancha, Racing y la pelota, Martirena que la va combinando con Zuculini, se viene Bruno, Bruno que la abre por la derecha, juega la pelota por aquel sector, va para la posición de Saracho, de vuelta para Zuculini, Zuculini más atrás, la va entregando para Sosa, Sosa para Pardo, y Pardo casi desde la mitad de la cancha va combinando con su arquero Matías Tagliamonte. Tagliamonte que va a pegarle a esa pelota largo, la va a jugar en corto, prefiere jugarla en corto, la salida que viene para Di Cesare, que está, insisto, por el sector izquierdo de esa línea de tres defensores que tiene la Academia, acaso cinco en algún momento si el partido así lo requiere. Ahora hay falta por la mitad de la cancha cuando se venía el hombre de Racing. Falta, infracción, tiro libre contra el 10, contra Mirjevic, tiro libre para Racing. Pita y marca el árbitro Ospina, el colombiano. Tiro libre para la Academia.
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8: Ya le pregunto a Zarratea qué pasa con el 11-3-870-7485. 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Después de esta, Zarra voy, porque se viene la Academia. Allí la va llevando Matko. Mirjevic que la pone para Saracho. Saracho de primera, la entrega para Zuculini. Gran pase ahora por la izquierda. Ataca Roja, va a tirar el centro. Engancha de la zurda para la derecha. Tira centro, sobre el área, centro, centro para Maravilla, centro, centro, centro, centro, centro, y justo la viene sacando Mago, no sin dificultades, Mago que la va sacando a medias, la pelota que le va recuperando para Racing. Martirena la abre por la derecha ahora Racing, que se venía buscándolo a Maravilla, pero surge marcando Mago en el fondo de vuelta para sacarla hasta la mitad de la cancha. Un pelotazo que va para la corrida de Yendis, atención que Yendis puede ganar, pero surge marcando bien en el cruce Sosa. Mirá que cerca de nuestra cabina la tiró, tan lejos la tiró, desde la cancha hasta cerca nuestro, donde no hay nadie para... Anda a agarrarla, Lucía, la llevamos. Hay salida para el equipo venezolano, salida desde el lateral, que favorece al Caracas, que pierde con la Academia. Ya lo hicieron y la ganó la Academia en la contra. Ahora el pelotazo que va para la jugada de Maravilla. Martínez por la derecha, corre Maravilla, marca, surgiendo Quintero para tirarla por línea de costado al lateral, y es para Racing. Andá, Lucía, dale, mirá que no la agarró nadie todavía.
12: Pero la devolvemos, la voy a buscar, pero la devolvemos.
8: Sí, por supuesto, ya, para darme una mano. Cancha, pero claro, ¿qué es?
12: La pelota... No, pensé que dijiste andá a buscar y la llevamos, imagínate.
8: No, la llevamos hacia la cancha, quise decir.
12: Está bien, está bien.
8: La sorteamos. La vamos a llevar a casa.
13: No, la pelota busca al jugador, Lucía, muy bien.
8: Pero vino cerquita acá de la cabina, linda, brillosa.
13: Rodilla, ¿cómo está esa recuperación?
12: Y en eso anda, en eso anda.
8: Ahí la vino a buscar, mirá, ya perdimos el tiempo, ahora pudimos haber hecho una acción de bien y ya la vinieron a buscar. estaba en la platea cerquita nuestra la pelota. Ataca Racing, se viene la pelota por el medio para Mirjevic, surge marcando en el fondo Quintero y va a la contra ahora para el conjunto venezolano. La va entregando Hernández, Hernández que la juega hacia atrás, la rotonda que la pone por el medio, hoy lo ponen a correr a Fernández, atención que se viene el paraguayo a pura velocidad, si gana puede ser, ganó Fernández pero se abrió, el número 10 era Covea, ganó bien y se puede venir para el medio pero se abrió mucho por la izquierda, cuando quiso volver al medio ya volvía marcando bien Martirena, pero estaba todo invalidado porque cuando arrancó corriendo el número 10 estaba en posición prohibida. Hay salida para Racing, salida para la Academia, 12 minutos con 30, 12 minutos y medio del segundo tiempo, Racing por ahora lo gana, Racing por ahora se mantiene con vida en la Copa Sudamericana, pero paso por la central informativa, trabaja Sergio Serratea, todo lo que hay que saber, Sergio, en materia informativa y también lo que dice la gente de Nacional al 113-870-7485.
14: La gente escribe, se comunica vía WhatsApp, buenas noches, Fútbol Show Nacional, viajando al sur, muy buena la sintonía, dice Carlos 816, los tres últimos del DNI, se termina el primer tiempo por la Copa Libertadores, Universidad Católica 0, Barcelona de Ecuador 0.
8: Dale, Juani.
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8: Se viene la Academia de vuelta ahora con Saracho, puerta de área, le puede pegar, se retrasa Saracho, la va entregando para Martirena, la pasa de la derecha para la zurda, Martirena después la tira hacia atrás, la pelota que viene por el círculo central, allí la va parando Sosa, Sosa que la abre por la izquierda, pero en la mitad de la cancha la va parando Dichesere, Dichesere que la va a poner en profundidad por la zurda, sí la pone en profundidad por allá, para Rojas, Rojas que la abre por aquel sector de vuelta, y se viene la Academia con Miljevic, combinó bien Miljevic y va llevando la pelota para cambiarla de frente, muy bueno por el otro lado para Martirena, entra larga Martirena, tira el centro, y justo vuelve marcando en el fondo Quintero para sacarla, otra vez Martirena entrando por la derecha, por el sector izquierdo de la defensa, por la derecha del ataque de la Academia, pudo provocar algún peligro sobre el arco del equipo venezolano, Santiago.
12: Ya movió bien Racing la pelota en esta jugada en ofensiva a la Academia, con la conducción una vez más de Miljevic en un buen partido con la camiseta de Racing, el ex Huracán conectó bien, cambiando de la orientación en ofensiva a la jugada para encontrarlo a Gastón Martirena. Necesita más de eso Racing, de apropiarse del partido desde la tenencia de la pelota.
9: Godoy.
8: Diga.
9: Profesor, tarjeta en Racing la presentamos.
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9: Segundo amonestado en Racing, en este caso el número 18, Franco Pardo.
8: ¿Qué hizo Pardo?
9: Me parece que interrumpió el juego cuando iba a reponer desde lateral Caracas. Me parece que acá pagó los platos rotos sin merecerlo.
8: Sí, sí, porque no había hecho, la verdad, que no había visto que haya hecho algo fuera de lo común, Pardo, pero bueno, el árbitro celoso, John Ospina, el colombiano, le mostró la segunda tarjeta amarilla, en este caso, a Pardo, el anterior había sido Sosa, dos amonestados. En el equipo rival no hay nadie, ¿no? ¿Ninguno vio la amarilla en el equipo venezolano?
11: No, no hay amonestados, recordemos que el capitán en la mano del penal zafó de la amarilla.
8: Ahí va la pelota, jugada adelante para Maravilla, salta y la para con el pecho Maravilla, la entrega hacia adelante, muy bueno para Pérez, Pérez para Maravilla, pero allí en el fondo va sacando la pelota después, dando una salida con la zurda larga, finalmente Mago, Mago que la tira por el medio ahora, la pelota que va cambiando de frente por el otro lado para la entrada en acción de Correa, la para Correa, la va pidiendo cerca Covea, pero la pone por el otro lado, va la pelota para Yendis, Yendis en la mitad de su campo, la entrega atrás para Mago. El capitán levanta la mirada, la tira por la mitad de la cancha para Fernández, la para con derecha, después con zurda, la cambia para el sector izquierdo para que vaya corriendo por este lado Hernández, surge marcando bien en el fondo Martirena, la entrega atrás para su arquero, salió mal Tagliamonte, la regaló, se viene otra vez atacando Gudiño para el equipo venezolano, Gudiño que la pone por el medio, centro que viene largo sobre el área, centro, centro, centro, centro, largo para Covea, marca allí en el fondo y la va sacando de media vuelta, en el fondo Gaby Rojas la tira hasta la mitad de la cancha, Racing no puede darse el lujo de desencontrarse en defensa, de perder la concentración, Santiago, porque este es un equipo que te da la sorpresa en cualquier momento, ¿eh?
12: Sí, además la diferencia es corta en el resultado, la intención de Racing en el partido debe ser ir a liquidar esta historia frente al Caracas, que además es el rival directo que tiene en la lucha del grupo.
8: 16 minutos y medio del segundo tiempo, gana Racing, lo gana 2-1.
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8: Infracción, foul, falta en la mitad de la cancha. Pita y marca el árbitro de tiro libre para Racing. Hay tiro libre para la Academia, para el Racing Club, que le está ganando 2-1 al conjunto venezolano, al Caracas Fútbol Club. Tiro libre que tiene que hacer Sosa. No tiene apuro ahora la Academia. Paso por el sector de Racing. Luca, se vienen modificaciones. Veo movimiento en el banco de Racing.
9: Sí, se prepara para ingresar Baltasar Rodríguez. Y me parece que también Costa llamó a Konechny para la primera ventana de cambios. Por ahora no se realizan las variantes.
8: Perfecto, tiro libre para Racing por la mitad de la cancha, 17.5. Gana Racing 2-1.
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0: Tacha el número 11, Matías Aracho, y al 58, Tomás Pérez. A la cancha con el número 20, Baltasar Rodríguez. Y con la número 17, Tomás Konecny.
1: Cumplieron los dos sin brillar, el pibe Pérez y Saracho. El partido le pedía más a Matías Saracho por la dimensión de futbolista que es. Incorrecto partido de Tomás Pérez hoy, acompañando a Maravilla en el ataque de Racing.
2: Y ambos ya se fueron al área. Va a venir el centro desde la izquierda, centro que viene sobre el área, centro, centro, centro. Golpe de cabeza desde el fondo para sacarla por el lateral. Lateral para Racing, últimos 10 metros de la cancha. Lo tiene que hacer Gabriel Rojas para la Academia, 19 minutos. Centro que viene largo sobre el área, centro, centro. Se pasan todos de largo. La pelota también se pierde por el segundo palo. Saque de arco que tiene que hacer Benítez para el equipo venezolano, para el Caracas. Dice en el comentario, a los 19 minutos del segundo tiempo, Santiago Lucía.
1: Que casi como un antagonismo de lo que fue el primer tiempo, que en los primeros minutos del partido había pasado de todo. En el comienzo del segundo tiempo, ya estamos en 17, casi que no pasó nada. El Caracas no termina de conectar. Racing tiene dificultades en la zona de construcción para elaborar peligro. Por ahora, en el segundo tiempo, no se lastiman. La historia sigue igual, gana Racing 2-1.
2: Pelota que viene sobre el área, sobre el campo, mejor dicho, del Caracas. No llegó al área porque la sacaron antes. Ya la va recuperando Racing. Por allá la va llevando Baltasar, que recién entró al partido. Rodríguez, que la va entregando hacia atrás. La pelota que va jugada para la posición de Dichizade. Más atrás, mucho más atrás para Tagliamonte, para el arquero de la Academia, que va saliendo por la mitad de la cancha. La va entregando para Pardo. Pardo que la abre por la derecha, de vuelta para Martirena, de vuelta hacia atrás para Pardo. Y Pardo que la pone para Dichizade. Media luna, guarda ahí, porque el arquero que no estaba, mirá cómo la sacó finalmente de media vuelta ante dos jugadores que venían atacando la salida de la Academia. La sacaba bien finalmente DJ Ceres, se va a portar por línea final, por la línea del medio. No, no se fue la pelota, la recuperó justo por la mitad de la cancha el hombre de la Academia y la tiran largo ahora para el pique por aquel sector de el hombre que recién entró el partido, de Konecny. Se va por la última línea al saque de arco. Ahí saque de arco que favorece a Benítez, saque de arco para el equipo venezolano. 20 del segundo tiempo, gana Racing, lo gana 2-1 sobre Caracas.
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2: Por la mitad de la cancha está la pelota, es de la Academia, la vería tirando hacia atrás el jugador de Racing que reclama una infracción. Siga, siga, dice el árbitro. Hay salida ahora por el sector derecho y es para el conjunto venezolano, para el Caracas. Tiro libre, marcó finalmente el árbitro. 21 se cumple en el segundo tiempo, lo gana Racing y lo divisa en cada rincón de la geografía celeste y blanca. 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Tiro libre por la mitad del campo, por el sector del número 8, y es para el equipo venezolano. Centro que viene sobre el área de Racing, centro, centro, centro, arriba, golpe de cabeza de Maravilla para sacarla, y va a la contra con Martirena. Si la gana, no la ganó Martirena, la trabaron justo, y otra vez viene la pelota sobre el área de Racing, centro que viene para Fernández, centro arriba, cabezazo, pero lo hizo al revés el delantero. Además estaba en posición prohibida, por eso hay salida, y es para Racing. Salida para Tagliamonte, salida para la Academia. 21 y medio, gana Racing 2-1. Santiago Lucía.
1: Y con los cambios en Racing, Baltasar fue a ocupar el mismo lugar de Matías Saracho, jugando de 8, y Konecny fue donde estaba el pibe, tiene características naturales de extremo, ahora jugando como segunda punta, como compañero de Maravilla.
2: Ahí peleaba por esa pelota Baltasar, peleaba por esa pelota Bruno Zuculini, la revienta Bruno trabando y mandándola lejos, directamente afuera, lateral que favorece a el equipo de Venezuela, lateral que favorece al Caracas. 22 minutos, Juan, y 22 minutos del segundo tiempo, gana Racing 2-1.
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2: Cuando veo que se prende y se apaga el cartelito del cuarto árbitro, notamos desde aquí que va a haber movimiento en alguno de los bancos, creo en este caso en el banco visitante. Ahora se para el partido en el segundo tiempo, en la mitad de la segunda mitad, porque hay que refrescarse con el frío que hace, como decía el comentarista en el primer tiempo, hay que refrescarse, hay que tomar agua. Se para el partido.
1: Minuto de calefacción debiera ser.
4: Claro, uno, Jorge, de los que se viene en la visita, que es bastante disconforme Meléndez con este segundo tiempo, es Mauricio Márquez, jugador en ofensiva que está ya predispuesto para ingresar. Y hay dos cambios, ahora te confirmo cuál es el otro, porque ahí está justamente el técnico dando indicaciones, quiere tratar de, en este último tramo del partido, ir en busca del empate.
2: Partido parado, dale, Juani.
3: Jugué en primera, tuvo...

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1: Bueno, ahí están los cambios. Se van el 7, Robert Hernández y Correa, el 33. Ingresan el 27, Sebastián González, y el 11, Mauricio Márquez. Juani.
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2: Se fueron el 7 y el 33, ¿no?
1: Exactamente, Jorge, los dos extremos y pone delantero. Va en busca del empate Meléndez.
2: Allí por la mitad de la cancha está la pelota. La ganaba bien Sugurín arrojándose al piso, pero ya la viene recuperando la rotonda. La cambia de frente por el sector izquierdo. Va saliendo ahora desde el fondo Yendis. Abierta por la izquierda, la va pidiendo Covea. Covea y la pelota la entrega por el medio de vuelta. La va jugando para Gudiño. Cambio de frente de Gudiño, donde está la pelota por el sector derecho del ataque del conjunto visitante. La va llevando Marca, precisamente el que recién entró. La entregaba hacia atrás, pero viene recuperando bien la pelota Racing ya con Zuculini. Zuculini que la va jugando en corto, viene para Miljevic. Malco que la tira hacia adelante, lo hace mal Matko. La pelota que le va quedando para Quintero, la va a sacar desde el fondo el equipo venezolano. Se juegan ya 25 del segundo tiempo. Gana Racing 2-1, por ahora sigue con vida en la Copa Sudamericana.
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2: Hay infracción, falta de González por la mitad de la cancha. El Moreno, que recién entró al partido, lo hizo debutando con una infracción por la mitad. Tiro libre para Racing, se la van tocando hacia atrás. Viene la pelota para Marco Di Cesare. La juega mucho más atrás para su arquero Tagliamonte. Decayó el espectáculo Santiago Lucía en el segundo tiempo. Sí. Digo, no había sido gran cosa el primero, pero este queda bastante lejos de aquel.
3: Claro, fíjate que no hay llegadas, casi jugadas de riesgo delante del arco de Caracas, tampoco del arco de Tagliamonte. Muy disputado, impreciso y friccionado en la mitad de la cancha. No encuentran claridad ni Racing ni Caracas.
2: Miljevic que va tocando la pelota por la izquierda, ahora la ponen por el medio, se viene Baltasar Rodríguez, la cambia de frente por el otro lado. Muy buena acción para el remate de Martirena, tiró. Uy, qué cerca Martirena, la paró con la derecha, enganchó para la zurda, le pegó desde afuera del área, buscaba el palo abajo de Benítez, que se arrojaba sobre su izquierda, se fue rozando el palo, no había llegadas, contestó Martirena ahora para la Academia. Mirá vos la llegada que tuvo Racing, casi se pone arriba 3-1.
3: Que había sido determinante en el primer tiempo para Racing, Gastón Martirena, y ahora tiene la acción de riesgo más trascendente para la Academia en el segundo. Buen remate de zurda.
2: Atención, que ataca el equipo venezolano. La entregan para Yendis. Corre Yendis, corre. Foul en la puerta del área cuando corría por el callejón del número 11. Y tarjeta amarilla para el hombre de la Academia. Es peligroso este Yendis cuando va en velocidad, explota ese sector izquierdo. Foul, infracción, tiro libre y además tarjeta amarilla que presentamos.
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4: Tercera amonestado en Racing, el número 20, Baltasar Rodríguez.
1: Y aplausos en el banco visitante por esa jugada de Yendis.
3: Correcta decisión de Ospina, se le iba a Baltasar, se deslizó, le termina siendo infracción de atrás. Correctamente amonestado por el árbitro Ospina.
2: Hay un tiro libre a unos 5 metros del vértice del área, entrando por el callejón del número 11. Desde allí comenzaban a correr los viejos punteros, los Guines. Hay tiro libre para el conjunto venezolano. La va acomodando Covea y le va a pegar. Atención, que puede ser peligrosa para el arco de la Academia. Centro que viene sobre el área. Centro del punto de penal. Media vuelta de Fernández. Un rebote en el camino y le queda de vuelta para el paraguayo. Una chilena. Ahí está Tagliamonte. Tagliamonte. Brillante centro que viene ahora. Corner. Tagliamonte ante la chilena de González. Quedaba la pelota, no salía de la zona de peligro. Chilena en el aire de González y Tagliamonte tapó lo que era gol del equipo visitante. La atajada de la noche fue de Tagliamonte, el arquero de la Academia.
3: Impresionante la pelota que sacó el arquero de Racing, es indescifrable cuando hacen una chilena de esa zona, pero la pudo sacar Tagliamonte, salvó a Racing.
2: Centro que viene de vuelta al punto del penal, atención, Fernández, cabezazo, Tagliamonte para mandarla de vuelta al

0: hasta Clemonte para mandarla al córner por arriba del travesaño. Se acaba de salvar de vuelta, segunda vez consecutiva, segundo atajadón de Tagliamonte.
1: Dos atajadas, dos intervenciones en un minuto para salvar a la Academia. Se le viene encima el Caracas.
0: Córner que viene, el cabezazo, Tagliamonte. El córner, no, que toca la pelota y está gol. Equipo venezolano, gol de Venezuela, gol del Caracas, gol de Caracas. Tanto hablar de Tagliamonte, hizo jueguitos con el travesaño, la sacaba de vuelta Tagliamonte, pero el cabezazo que venía sobre el arco no tuvo una respuesta buena ahora de Tagliamonte, que la empezó a querer tirar al córner una y otra vez y la pelota no se le iba, la tocó dos o tres veces Tagliamonte para mandarla por arriba del travesaño, hacía como jueguitos con el travesaño hasta que finalmente cayó en la puerta, en la base del arco, para la entrada en acción de Gudiño, que finalmente el número 8 es el que toca la pelota debajo de los tres palos. Tagliamonte que no la podía sacar, increíble como hizo jueguito la pelota con el travesaño, picó dos o tres veces en el travesaño. Tagliamonte se desesperaba, la quería manotear al córner, no podía y finalmente apareció para tocarla después del cabezazo de Fernández, el 8 Gudiño a los 29, otra vez a remar Racing, otra vez cuesta arriba Racing, lo acaba de empatar, minuto 29 del segundo tiempo Gudiño, ahora Racing y Caracas están 2-2.
1: La tercera sí fue la vencida para el Caracas, había tenido dos intervenciones impresionantes Tagliamonte. Una jugada insólita, después del cabezazo tras el córner, la pelota que rebota tres veces sobre el travesaño, la intenta impulsar afuera Tagliamonte y no puede, se le venía encima el Caracas, parecía que el partido estaba estacionado, pero llegó al empate el equipo venezolano y consigue con este resultado la clasificación, por ende Racing con el empate se está quedando afuera.
2: Se quedó estático Gustavo Costas en el banco de la Academia. En Racing reclamaban empujón contra el arquero Tagliamonte. No le hizo caso el árbitro.
3: Se festejó como un gol de una final en el banco de Caracas.
4: Me parece falta Godoy, ¿eh?
0: Ahí viene Racing, atención, el remate que viene sobre el arco. Tapó Benítez, es impresionante ahora el arquero venezolano para mandarla por arriba del travesaño cuando venía entrando con Egni por el sector izquierdo del área, sacó un bombazo de zurda y Benítez la mandó por arriba del travesaño. Ahora hay córner para la Academia, ya voy Sergio, porque se viene la Academia sabe que tiene la obligación de marcar uno más, que tiene la obligación de ganar este partido. Viene el córner, centro sobre el área, centro, en cabezazo, la sacan del área y la va a despejar definitivamente desde el fondo, la defensa hasta la mitad de la cancha, le queda de vuelta para Martirena, se viene Racing ahora a todo nada, la Academia la van abriendo por la derecha, viene para Baltasar Rodríguez, la termina perdiendo el número 20, pero surge marcando Martirena, de gran partido Martirena, el corazón de Martirena, el corazón del uruguayo, la tira sobre el área y la pelota que la van sacando ahora hasta el campo de Racing. Ahora el árbitro estaba marcando una falta, no, siga, dice, parecía que estaba marcando una posición prohibida, sale desde el fondo Racing, la pelota que va jugada ahora por el sector medio, allá se viene Santiago Sosa, la para, mira por el lado, mira para otro, no sabe para dónde tirarla, la juega para Martirena, siempre libre el uruguayo, ahí se viene de oriental, el centro que viene largo, centro, muy largo, desalentador centro de Martirena, ahora se pierde por el segundo palo, al saque de arco para Benítez, saque de arco para el Caracas. Sergio, decías que era falta contra Tagliamonte, ¿te parecía?
4: Sí señor, el jugador de Caracas que lo va a cargar, termina estirando el brazo, área chica, para mí es falta, ¿eh?
0: Al arquero no se lo puede tocar en el área chica. Esto es una de las reglas que primero se aprenden del fútbol. Lo cierto es que no hubo mucho reclamo de la gente de Racing. Bueno,
4: para mí lo
0: pero...
4: empuja, ¿eh?
0: Sí, este...
2: El único que reclamaba en el banco era Gonzalo Costas, el empujón contra el arquero de Racing.
0: A ver qué pasa con esta, un cabezazo que va para los dominios de Maravilla, va a entrar al área Maravilla, lo marcan dos y finalmente no puede, pone el cuerpo, va ganando Maravilla, Martínez y ganó nomás. Maravilla la entrega atrás para Martirena, se viene Racing, ataca la Academia, la cambia de frente Sosa, va por la izquierda para Rojas, por el medio va Maravilla, centro que viene para el área, centro, la entregan hacia atrás, el remate que viene sobre el área y la va sacando finalmente nuevamente Quintero, una chilena después de Mago hasta la mitad de la cancha, otra vez pelea por esa pelota Pardo, la entrega para Di Cesare, se viene Marco, la para Marco Di Cesare, círculo central, la entrega hacia adelante para Sosa, abre de vuelta por la derecha para Pardo, 33 minutos del segundo tiempo, se viene Racing ahora, se viene la Academia, a todo nada la Academia, la juega hacia la derecha para Martín en el centro que viene sobre el área, centro, centro, centro, se pasaron todos de largo, por el otro lado la va corriendo Milhevi, la entrega hacia atrás, la pelota que va jugada de vuelta por Racing para Sosa, se viene Sosa a tres cuartos de cancha, la va a entregar para Suculini, le puede pegar, es lejos, pero la tira sobre el área, centro que viene sobre el área para Maravilla, centro para el cabezazo finalmente de Quintero y después Ferreira, con golpe de cabeza la viene restando de la zona de peligro, se pierde por línea de costado y se va al lateral, lateral para Racing, 33 y medio, 2 a 2 el partido.
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0: Lo que no tiene que hacer Racing Santiago ahora es entrar en zona de desesperación, aunque los minutos pasan, ¿no?
1: Sí, lo que pasa es que necesita ganar Racing también. Tiene que ir a buscarlo, tiene que quemar las naves. Para Racing, como dirían en el bar de la esquina, es plato mierda. Tiene que ir a buscar el triunfo porque si no se queda fuera.
0: Ataca con Egni, es muy difícil lo que uno pretende, que se mantenga la mente fría cuando tiene que jugarse el resto. La Academia es lo que falta. Vamos a entrar en los últimos 10 minutos y ahora el equipo venezolano se va metiendo todo en su campo, salvo Fernández que queda para la contra. No hay explicación para el gol del empate del conjunto venezolano. Tres veces picó la pelota en el travesaño cuando la quería sacar Tagliamonte, que venía de dos atajadas espectaculares.
2: Jorge.
0: Dice desde Estudios Centrales, Zarratea, que hubo falta contra el arquero, que el árbitro no cobró. Sí.
2: Yo coincido con Zarratea en que fue infracción contra el arquero. Ahora, Tagliamonte nunca despegó los pies del suelo para despejarla por arriba del travesaño.
0: Ahí va a venir la Academia de vuelta con Miljevic, tres cuartos de cancha, la abre por la derecha para Martín, acá puede ser para la Academia, desborda Martín, está en el área, centro y gol, viene el centro, ahí está, y en la línea la sacaron, en la línea la sacaron, se acaba de perder el gol Racing, se acaba de perder el gol, la Academia se acaba de perder el gol, Maravilla, Martínez entrando por el segundo palo, otra vez Martínez desbordó, tiró el centro, no Maravilla, solo estaba Maravilla, no era para salir de ahí, era para entrar ahí Maravilla, pero no pudo hacerlo Maravilla, Martínez es increíble, solo por el segundo palo tuvo tiempo de pararla, de acomodarse, hizo una de más Maravilla, no pudo Racing ahora, en esta clarísima que tuvo faltando 10, Santiago.
1: Se confió tanto Maravilla que intentó controlarla con la derecha para empujarla con la izquierda, estaba el arco vacío, cuando la paró se le fue en el primer control, en el segundo lo terminaron comiendo adentro del área chica. Clarísima posibilidad para el goleador de Racing en el cuadro menor, no la pudo empujar Maravilla, lo tuvo la Academia, pero en esta no pudo el goleador.
2: Santi, Jorge, diga. Miren lo que logró Maravilla, que se sentó Gustavo Costas, resignado, cabeza gacha, se quedó sentado, quieto, estático el técnico de Racing, que va a meter a Bellito Vergara.
1: Y otra vez Martirena, excelente el desborde del uruguayo para darle esa posibilidad a la Academia que no pudo aprovechar el goleador Maravilla Martínez.
0: Hay tiro libre ahora para el equipo venezolano, centro que viene de largo sobre el área, centro, centro, centro, arriba, golpe de cabeza de Sosa para sacarla, pero estaba todo invalidado por posición prohibida. Siga, siga, dice el árbitro nomás, y va el pase largo para Konechny, si la baja puede ser, la bajó, pero lo bajó mal a ese balón Konechny. Salida ahora para el conjunto venezolano, 36 y medio del segundo tiempo.
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0: ¿Acaso de lo mejor de Martirena en los últimos partidos de la Academia, Luca, no?
2: Sí, puede ser su anteúltimo partido en el club, atención con eso.
0: Ataca Racing de vuelta, se viene Bruno, Bruno que la va jugando de vuelta para Martirena, búsquenlo el uruguayo que está encendido, centro que viene de Martirena sobre el área, centro, centro, centro, la va sacando Mago desde el fondo y le tiran hasta la mitad de la cancha, allá se viene el de la chilena, allá se viene atacando González, la perdió, todo el equipo de rojo se va metiendo ahora sobre su campo, lo va empujando, lo va arriando Racing sobre el arco que da espaldas al centro de Avellaneda, Martirena que la vuelca de vuelta sobre el área para la posición de Baltasar Rodríguez, la va sacando finalmente desde el fondo la defensa, primero con Mago y después con Gudiño que la revienta hasta la mitad de la cancha, solitaria acción de Fernández para cabecear, pero la entrega finalmente para la acción de Sosa por la mitad de la cancha, círculo central, allá se viene Sosa, la abre por la derecha, primero va para Pardo y Pardo que la va entregando de vuelta por el sector derecho para Martirena, búsquenlo a Martirena que está encendido, allá va desbordando Martirena, foul contra él, hay tiro libre que va a caer en forma de centro y acá se viene Racing para ganar el partido, 38 del segundo tiempo.
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2: Se retira el 36, Suculini a la cancha con la 7, Vergara.
0: Ya está Dubán en la cancha, la van entregando en corto, la pelota a la puerta del área, el remate que viene del centro de Baltasar Rodríguez, finalmente se convirtió en centro, era un remate pero rebotó en el camino, se convirtió en centro que la va sacando la defensa y va a la contra ahora para el equipo venezolano, la entregan por la izquierda, atención que ataca Covea, por el otro lado va pidiéndola González, va a la pelota jugada sobre el área, atención que son peligrosos, centro que viene sobre el área, vuelve marcando bien y la va sacando ahora desde el fondo Baltasar, la entrega para la posición, por la mitad de la cancha de Rojas que se viene, ahora se volcó por la derecha Rojas que la va tocando por el sector de Vergara, se viene, está desordenado Racing en este momento del partido, en las posiciones quiero decir, la va entregando para Sosa que la va entregando de vuelta para Baltasar, otra vez para Sosa, mitad de cancha, la abre por la izquierda, allá va la pelota jugada para Martirena, cambiaron de posición ahora Martirena, se va volcando por el sector izquierdo, quiere ir Martirena, se frena Martirena ahora con la cancha al revés, la entrega de vuelta para Sosa que la abre por la derecha, va para Baltasar, abierta, va para Roja, para Vergara que recién entró el partido, allá va corriendo para tirar el centro, viene el centro sobre el área, se arroja uno en el fondo que era Mago, se va a la pelota por la última línea del córner, hay tiro de esquina y es para Racing.
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0: Hay tiro de esquina para la Academia, va a ir Rojas para pegarle, ¿no? Como siempre en la pelota detenida, sí, allá va Gabriel Rojas, que se había volcado por el otro sector, ahora va acomodando la pelota para entrarle con zurda, se viene la Academia, 10 camisetas rojas defendiendo el arco visitante, centro que viene sobre el área, centro, arriba, golpe de cabeza para sacar la media, y después de media vuelta, la saca largo el hombre de Venezuela hasta la mitad de la cancha donde la va esperando Baltasar, en solitaria acción Baltasar, todo el partido se vuelca sobre el arco que da la Avenida Mitre. Abierta la pelota por la izquierda, largo, centro que viene sobre el área, ataca Racing, pasan todos de largo, ataca Rojas, tira el centro Rojas, la elevó sobre el área, cabezazo hacia el medio y está, y la sacaron en la línea, otra vez el cabezazo de Pardo, la sacan de media vuelta en el fondo Quintero y saca la pelota de la zona de fuego, ahora hay foul, falta infracción cometida por Martirena que volvió a su posición natural, infracción contra el número 10, Covea, tiro libre y marca el árbitro, se acaba de salvar de vuelta el arco visitante, el arco de Benítez.
3: Y de eso se va a tratar el partido de acá hasta el final o hasta que Racing consiga el tercero, la Academia insistentemente con casi todo el equipo volcado contra el área del arquero Benítez, defendiéndose, resistiendo como puede el Caracas, de eso se trata la historia, Racing va por ahora, choca, resiste Caracas, que empata 2-2 y se clasifica.
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2: Se retira el 10, Marco Miljevic, adentro con la 24, Adrián Toto Fernández.
3: Y hay dos cambios en la visita, los presentamos.
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3: Se fueron el 10, Michael Covea, y el 9, ahí saludándose con su compañero Néstor Fernández. Adentro el 14, Francisco Lamantia, y el 35, Lezama.
0: Y el 35, Lezama.
3: Exactamente, dos cambios más defensivos en este caso los que mete el técnico visitante Henry Meléndez.
0: Dale, Juaní.
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0: Búsquenlo a Martirena, va la pelota para Martirena, esta vez no pudo el uruguayo que después termina cometiendo infracción, pero siga, dice el árbitro, va la pelota hacia adelante, va jugada hacia la posición del número 27 González que picaba en posición prohibida, pero el árbitro tiene que retroceder entonces la acción porque había falta de Martirena, sí, está bien lo que hace Ospina, hay tiro libre en la mitad de la cancha y es para el equipo venezolano, tiro libre para el Caracas que está empatando y está dejando afuera a la Academia, que tiene que ganar sí o sí. 43, se van a cumplir el segundo tiempo, 2-2 el partido.
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0: Allá va la pelota por la mitad de la cancha, la baja con el pecho Gudiño, la entrega por el sector derecho, se venía Márquez pero no podía, después pega la pelota en la marca de Ferreira, se pierde por línea de costado, se va al lateral, lateral para Racing, Racing lo hace a través de Rojas, la entrega hacia atrás, la va entregando para Di Cesare, la pone por el otro lado para Pardo, vaya Pardo, vaya Racing, 43 y medio, veremos cuánto se adiciona en este segundo tiempo, en el primero dieron 8, así que esperemos que por lo menos sea algo parecido para las aspiraciones de la Academia. No se paró tanto el partido como en el primer tiempo, también eso es verdad. Ataca Racing con Martirena, tira centro Martirena, rebota en la marca, se pierde por línea de costado y se va lateral, rápidamente pone la pelota en juego Martirena, la juega para Vergara, se viene Dubán Vergara, Vergara que la pone por el medio, ataca Racing con Sosa, la cambia de frente, muy bueno por la izquierda para Gabriel Rojas, ante la marca, se eleva la pelota ante la marca de Ferreira, pita y marca el árbitro, salida, y es para Caracas, será lateral o infracción de Rojas, lo que ha sancionado el árbitro. Del otro lado estamos, hay salida que tiene que hacer Ferreira para el equipo venezolano. 44, Santiago.
1: Racing ya está en modo como sea, mete la mayor cantidad de jugadores que puede dentro del área, intenta que por un costado Martirena, por el otro Rojas, tengan la posibilidad de enviar algún centro. Racing depende de eso, de acertar alguna de las que tire al área.
0: En la cancha de Racing, en el vacío estadio de la Academia, se extraña el empuje, el aliento que a esta hora sería ensordecedor de la gente de Racing, seguramente para volcar todo sobre el arco de la Avenida Mitre para que Racing vaya a ganarlo. Así va sacando la pelota desde el fondo el conjunto venezolano y va a la contra, y esto no me gusta nada. Allá la va tirando en largo, como corre este González, corre, corre, corre, pero justo para puntearla, dicha sale hacia atrás para su arquero que la revienta, le pega largo Tagliamonte, surge desde el fondo el capitán Mago para reventar la pelota, la tira por línea de costado lateral, rápidamente lateral para Racing, lo tiene que hacer Martirena por la mitad de la cancha.
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2: Godoy,
0: diga,
2: 5 minutos más.
0: Bueno, digamos que está bien, porque no se ha parado demasiado el partido en el segundo tiempo, y estos 5 minutos, escúchame bien, hincha de Racing, le van a alcanzar a la Academia para ganarlo. Se viene el centro sobre el área, centro, segundo palo, centro para Vergara, el cabezazo en el medio, ¡está! La sacan justo de la boca del arco, otra vez ataca Racing, se viene la Academia, el remate que viene desde afuera, completamente desviado por arriba del travesaño, saque de arco para Benítez, saque de arco para el Caracas Fútbol Club, saque de arco para el conjunto venezolano, 46-50, lo va a ganar Racing, lo hará la Academia otra vez, será el milagro en la fría noche de la cancha de Racing. Preguntas que tendrán respuesta solamente en 4 minutos, porque 4 es lo que falta de los 5 que adiciona el árbitro colombiano para el cierre de este partido. Presentamos la última variante del conjunto visitante.
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3: Se fue el 15, la rotonda, ingresó el 20, Luis Maestre.
0: Dale, Juani.
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0: 46-30, tiro libre para Racing, tiro libre que va a caer en forma de centro sobre el área desde la posición del número 10 o por ahí, por ese lado, por la izquierda del ataque de la Academia. Va a caer el centro, va a caer la pelota en forma de centro sobre el área de Benítez, y todo Racing va a buscar, obligado el conjunto de Costas, obligado el equipo de la Academia, va a venir largo el remate de Rojas sobre el área, allá va el área poblándose de camisetas celeste y blanca, centro que viene el cabezazo, cabezazo, cabezazo, lejos del arco, lejos del arco, hay salida de arco que tiene que hacer Benítez, salida de arco para el equipo de Venezuela, para el Caracas Fútbol Club, lo ganaba Caracas al minuto de juego con el gol de Rojas en contra, lo daba vuelta para mantener con vida a la Academia, primero Martirena y después Martínez para Racing, pero a los 29 del segundo tiempo, con un partido que estaba controlado, una ráfaga del conjunto venezolano, terminó con el gol de Gudiño a los 29 después de dos atajadas bárbaras de Tagliamonte. 2-2 el partido. Allá va el centro sobre el área. Todo Racing, que tiene ahora como 5 número 9. Obligado Racing por la circunstancia. Van los centrales también a jugar de 9.
1: Claro, se fue Pardo directamente a pararse al lado de Maravilla. Racing lo va a buscar por arriba en alguna de las últimas.
0: Allá va Sosa por la derecha. Va a tirar el centro Sosa, pero hacerlo por arriba Sosa, porque por abajo no van a ganar los número 9. La terminó perdiendo finalmente Sosa, pero va recuperando la pelota Racing por la mitad de la cancha. Se viene Racing, desordenado, desorganizado, pero con el corazón en la mano. Viene la Academia, la pelota que va jugada para Vergara, Vergara que la va poniendo por el medio. Se viene el Toto, a ver Toto qué pasa con esta, centro que viene el Toto sobre el área, la bajan de cabeza y está, la va sacando desde el fondo Quintero, la revienta Quintero hasta la mitad de la cancha. 48, quedan 2, Racing y la pelota de vuelta. Allá la va sacando Tagliamonte, que está jugando casi como un volante por la mitad de la cancha. Tagliamonte, la pelota que viene jugada de vuelta por la derecha para Martirena, centro que viene sobre el área, centro, centro, el segundo palo, saltan todos y la mandan al córner, el saque de arco. Finalmente dice el árbitro, arco, saque de arco, entraban todos allá para cabecear esa pelota. El partido ya es un desorden total, se viene Racing como sea, acomodé lugar, se viene la Academia, saque de arco para Benítez, saque de arco para Caracas, se van a cumplir 49, va a faltar uno cuando saque el arquero.
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0: Una tarjeta amarilla para el arquero, para el 14, la Mantia. No sé para quién de los dos, porque desde la mitad de la cancha casi la mostró el árbitro.
3: Sí, para el 14, para el que recién acaba de ingresar, el central, la Mantia.
0: Ahí va, tirando la pelota Martirena, la tira larga sobre el territorio enemigo, surge marcando en el fondo y se viene para la contra, ahora Gudiño a pura velocidad, lo voltean así en la mitad de la cancha, siga, siga, era falta de Vergara me parecía, porque cargaba desde atrás a Lezama, que era el que se venía con la pelota para el conjunto venezolano, la va sacando desde el fondo otra vez Racing, la tiran largo sobre la puerta del área, centro que viene para el cabezazo hacia el medio, ahí está abierta de vuelta la pelota por la derecha, al centro que viene sobre el área de media vuelta, le queda para el remate, tiró por arriba del travesaño, arriba del travesaño, el remate del Toto, creo que fue finalmente Baltasar para pegarle por arriba del travesaño, era Baltasar Rodríguez, le pegó por arriba del travesaño. 49-50, se acaba la historia, se acaba la historia y se acaba la Copa Sudamericana para Racing. Racing que lo había logrado dar vuelta contra el Caracas, Racing que lo había logrado dar vuelta a un partido que en el amanecer ya lo tenía en contra. Racing está quedando afuera, pero se viene por la última, allá va Vergara, que había robado bien la pelota en la mala salida del conjunto venezolano. Se venía Vergara que la va a tirar sobre el área. Señoras y señores, no hay tiempo para más, no hay tiempo para más. Festejan los venezolanos, festeja Venezuela en la cancha de Racing, festeja el Caracas, la Academia, y una desilusión más para el equipo de Gustavo Costas. La Academia no pudo contra el Caracas, la Academia hizo el esfuerzo pero no logró el objetivo. La Academia lo había dado vuelta, pero lo terminó empatando. Y luego del 2-2 final, la Academia se quedó afuera una vez más. Señoras y señores, final del partido en Avellaneda. Racing y Caracas empataron 2-2.
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2: Gustavo Costa se metió de inmediato en la zona del túnel de Racing. Apenas pitó el árbitro colombiano. Jugadores que se tapan el rostro con la camiseta. Jugadores con cabeza gacha. Racing. El Racing de Costas se parece mucho al Racing de Gago. Una derrota que duele y que cala hondo en la Academia en este papelón histórico ante Caracas.
0: Y por el lado del conjunto vestido de rojo y negro, es todo festejos, la contracara, todo alegría. Agustín Domper, el equipo de Caracas ha logrado un buen resultado para seguir, para permanecer en la Copa Sudamericana, dejando afuera a la Academia a domicilio. Se van festejando y eso que están con técnico alterno, ¿no?
3: Así es, salió corriendo Henry Meléndez, el entrenador interino, yo creo que después esto se va a quedar, abrazarse con los jugadores del equipo que dirige, sobre todo con los cambios, sé que tantos resultados le trajeron que los realizó en ese segundo break, ¿no? El número 27 González y el 11 Mauricio Márquez. Y están los jugadores todavía en el campo de juego, los venezolanos saltando y abrazándose con este empate histórico, ¿no? Que soñaron y que se les terminó dando en el segundo tiempo para clasificar a la próxima instancia de la Sudamericana.
2: Jorge.
1: Estamos lejos, sí, diga.
2: Le seguía reclamando Gonzalo Costas y el Pepi Bercé al árbitro la infracción contra el arquero en el empate de Caracas. La infracción contra Tagliamonte. Cruzó toda la cancha caminando hasta el círculo central. El ayudante, los dos ayudantes de campo de Gustavo Costas, para reclamarle al árbitro la no sanción de la falta contra el arquero Tagliamonte.
1: Vos sabés que, no sé, por ahí justo por el tema del relato y de seguir la acción hacia otro lado, pero no lo vi a Tagliamonte reclamar en el momento la infracción que ustedes están diciendo que le cometieron al arquero. Tampoco vi muchos reclamos de la gente de Racing en el campo de juego, sí, las que vinieron desde afuera, pero en el campo no sé, no me pareció.
7: Si no fueron insistentes, ¿no? Claro. Cuando están convencidos los jugadores de que hay una jugada que es sancionable a favor de ese equipo, generalmente hacen todo lo posible para que el árbitro por lo menos se dé un tiempo de reflexión. En la jugada que terminó con el segundo gol de Caracas, donde hay una falta a Tagliamonte, no lo protestó con vehemencia Racing.
1: Hay dos jugadores de Racing que están hablando. Estamos a ciento y pico de metros de esa posición y además nos tapa ese banner publicitario que le ponen para la charla con la televisión, así que no sé si están para la tele en vivo, si están grabando las notas allí, pero hay dos jugadores que, insisto, tampoco sé quiénes son porque nos tapan la visual, pero hay varios periodistas adelante de ellos dando seguramente las declaraciones post partido para la academia que sufre esta nueva frustración, en este caso para quedar afuera del campeonato sudamericano, de la Copa Sudamericana, el equipo de Racing a una fecha todavía por jugar, que va a ser la próxima semana, ya sin ningún rol que cumplir en este aspecto para buscar algo, aunque sea consuelo, simplemente para cumplir con el calendario, mientras allí veo que están cambiando camisetas. Creo que uno de ellos, no distingo desde acá, la verdad que no distingo quién es. A ver quiénes son los que están. No, Sosa, Santiago Sosa había sido uno de los muchachos de Racing que había hablado y que cambió la camiseta con uno de los jugadores venezolanos, pero insisto, estamos tan lejos y no tenemos la posibilidad de ver quiénes son los que están hablando de Racing allí con la tele, sí.
2: Esperando testimonios y esperando el comentario final de Santiago Lucía. Esto rompe el año para Racing. Este empate, esta eliminación temprana en la Sudamericana, rompe absolutamente todos los esquemas. Pensando en el segundo semestre, a Racing le queda el próximo partido contra Independiente Petrolero, después le quedará el domingo que viene en el norte del país la Copa Argentina contra Defensa y Justicia, pero esta eliminación temprana, este papelón internacional del Racing de Costas, puede romper todo en el mercado de pases. Y ahí meto en la bolsa a Saja, a Gustavo Costas y a un gran porcentaje de este plantel.
1: En un momento del segundo tiempo, ya sobre el final del partido, sobre el epílogo, decía, se extraña el aliento de la gente de la academia, que puede jugar por momentos a favor y por momentos en contra también, por estas cuestiones de la presión, de la desesperación, de entrar en una etapa en la que ves que te estás quedando afuera de la competición. No digo que ahora, en este momento, se extrañe la reacción del hincha de Racing, que no sé, ustedes me dirán cuál hubiese sido si hoy el estadio hubiese estado colmado del público de la academia ante esta eliminación del equipo.
2: Yo creo
1: ¿Qué imaginan ustedes?
2: Yo creo, Jorge, que hoy el plantel agradece que esto se jugó a puertas cerradas. El plantel, el cuerpo técnico, la dirigencia, quizás en el orden inverso. La dirigencia, el plantel y el cuerpo técnico tienen que agradecer que hoy y en toda la Sudamericana Racing jugó de local y jugará su último partido el próximo miércoles sin público.
7: Y hablando de la reacción y de lo que venía pasando en el cilindro de los últimos partidos, porque recordemos que después que hubo un repunte frente a Estudiantes, el partido frente a Rosario Central y todo lo que generó un arbitraje que perjudicó a Racing, que Estudiantes Central fue un pequeño repunte que tuvo el equipo. Previo a eso, y también en este estadio, hubo infinidad de insultos para la comisión directiva de Racing y también para los jugadores. El único que quedaba exceptuado de la reacción del público por una cuestión afectiva, de cariño, por lo que representa para la institución, es Gustavo Costas. Pero si hoy hubiese estado el público, no se salvaban ni los alcanza pelota.
0: Hacemos, si les parece bien, un repaso informativo de los títulos más importantes, los resultados en Sudamericana y Libertadores. Sergio Zarratea, después del empate que deja fuera a la Academia, y volvemos para el comentario, para el análisis final de Santiago Lucía, de lo que ha sido este 2-2 de Racing, ya marginado de la competición internacional en la Copa Sudamericana. Sergio.
4: Sí, señor, estamos esperando la palabra de los protagonistas en Radio Nacional después de la eliminación de Racing en la Copa Sudamericana. Hay que contar que en la Copa Libertadores hoy ganó Independiente Rivadavia de Mendoza 4-2 como visitante ante La Guaira, que faltan 13 minutos y que la Universidad Católica empata 0-0 con el Barcelona de Ecuador. También 13 minutos para el final, Peñarol empata 1-1 con Corinthians. En la Copa Sudamericana, poco para el final, Blooming pierde de local 2-0 con el Carabobo y acaba de comenzar el Macará, que empata 0-0 con Alianza Atlético. La gente se comunica en el 113-870-7485. Hola, equipazo de Nacional, excelente transmisión como siempre, abrazo enorme, dice Fabián desde San Miguel del Monte. Siguen llegando más mensajes. Aquí dice el amigo, después de varias fotos. El Racing de Costa hace lo más parecido al Boca de Riquelme, dice Fernando de Marcos Paz. Más mensajes que siguen llegando en el 113-870-7485. Roberto Bonaldi, Costas debería dar un paso al costado. Escuchamos al hincha de Racing a través del WhatsApp de Radio Nacional. Estamos en vivo hasta las 11:30 de la noche haciendo el Fútbol Show Nacional. Luego llegará Historias Mundiales con el señor Juani Minotti. Y hoy una de esas historias, como siempre, espectaculares. La de hoy, el arquero que se dejó hacer un gol en una final del mundo para salvarle la vida a los rivales. Nah, increíble. Nah,
0: eso es un invento. Estoy de acuerdo con usted. No puede haber un arquero que se haya dejado hacer un gol en una final del mundo. No. Eso, si, ¿de dónde sacó ese material?
4: Y si
0: yo
4: es
0: lo
4: para
0: voy a escuchar.
4: Una cosa es salvarle la vida a compañeros a los rivales, y lo siento.
0: Pero pará, solamente Juani puede tener ese tipo de historias para presentarnos en la noche futbolera a partir de las 11:30 de la noche.
2: Como debe estar, ¿no? ¿Eh? Como debe estar compenetrado con historias de vida.
4: Sí, pensando en la.
2: Metidísimo, enfocado. Enfocado en la grilla, como queda, ¿no? Todo.
4: Ah, mamita.
2: Ay.
0: Presentamos el comentario, el análisis final de Santiago Lucía para lo que ha sido el empate en 2 en la cancha de Racing en el estadio de Avellaneda, vacío por estas cuestiones del castigo, de la suspensión por parte de la Conmebol. Racing no pudo de local y quedó afuera. Empató 2-2 con Caracas y lo comenta Santiago Lucía.
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0: Empató 2-2 Racing en el cilindro de Avellaneda con el Caracas y se quedó eliminado de la Copa Sudamericana. El entrenador de Racing, Gustavo Costas, en la previa a jugar por los octavos de final frente a Estudiantes de La Plata en la Liga Profesional, en una de las últimas conferencias de prensa que dio, dejó una definición que aplica al momento de Racing después de este empate y eliminación. Dijo Gustavo Costas que el semestre de Racing es desastroso. En aquel momento, casi como haciendo una proyección a lo que iba a suceder en términos reales y por este resultado de Racing que lo deja eliminado de la competencia. Evidentemente, es un semestre que se ajusta a aquella definición de Gustavo Costas. A Racing se le acabó la Copa Sudamericana. A Racing, más allá de los partidos que marcaba Luca, que tiene que jugar para cumplir con Independiente Petrolero, que deberá jugar por la Copa Argentina, a Racing se le terminó también el semestre y se le terminó buena parte del año en proyección. Este 2026, como lo calificó Gustavo Costas, desastroso de Racing, también abre una serie de interrogantes. A este final de Racing en la Copa Sudamericana, a este final de Racing en la Liga Profesional, recuerda el hincha de la Academia que se clasificó octavo en su zona, favorecido por otros resultados, hay que también sumarle la pregunta si es el final de un ciclo de los jugadores, seguramente que de la relación y el cariño que tiene el público de Racing con el cuerpo técnico, nadie lo cuestionará, pero habrá que ver qué piensa el cuerpo técnico en relación a la poca respuesta que tuvo el equipo en este semestre desastroso, tal cual lo calificó Gustavo Costas. Lo de hoy es una anécdota de Racing en relación a lo que fue un semestre cargado de actuaciones que no estuvieron a la altura de la expectativa que tenía el hincha de Racing con el equipo. Y hoy tuvo que intentar recuperarse ante un rival débil, de menor jerarquía, y tampoco pudo estar a la altura el equipo de Gustavo Costas. Después de un primer tiempo donde pasó de todo en el partido, un gol en contra de Gaby Rojas a los 36 segundos, el empate de Martirena a los 3 minutos, el penal que convirtió Maravilla a los 35 y esa ilusión que tenía Racing en el entretiempo porque lo ganaba 2-1 con la necesidad de salir al segundo y hacerse dueño del partido, gobernar en el juego, tener la pelota. Bueno, no pasó mucho de eso. Un Racing confundido, débil también en el carácter, que ni siquiera pudo aprovechar el resultado favorable en ese segundo tiempo donde no pasaba nada hasta los 27 minutos, donde aparece Tagliamonte con dos muy buenas atajadas y un gol insólito que le hacen a Racing, donde después de un córner y un cabezazo, primero la quiere retener Tagliamonte. La pelota termina rebotando 3 veces en el travesaño, los intentos del arquero de sacarla, un jugador del Caracas que forcejea con Tagliamonte, que parecía que podía hacer falta y tampoco lo es, y que termina con el gol del Caracas y la eliminación de Racing de la Copa Sudamericana, porque después de eso Racing fue todo confusión, puso muchos jugadores en el área del Caracas, tiró desde donde pudo centros que en su mayoría no fueron conectados, hasta que Maravilla Martínez, el goleador de los futbolistas que tiene en la cancha Racing, el que le dio más alegrías, quedó solo con una pelota dentro del área chica y no la pudo controlar, y ni así Racing pudo hacer un gol. La impotencia de Racing en la síntesis de esa jugada con Maravilla intentando controlar la pelota en el área chica sin arquero, y ni así Racing pudo convertir un gol. Es una noche que evidentemente va a dejar consecuencias la que estamos viviendo en el cilindro de Avellaneda. Es una noche que no va a pasar por alto por lo que significa y por lo que acarrea Racing y vuelvo a la definición de Costas, en un semestre desastroso. Un estadio que se va como llegamos, vacío de gente, un equipo que se va vacío de ilusión. Racing esta noche quedó eliminado de la Copa Sudamericana por el Caracas de Venezuela.
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2: La verdad que la bruma que ya comienza a caer sobre el estadio de Racing, que una vez más, y ya lo dijimos durante todo el momento en la transmisión, desde que arrancamos, lo remarcaba también Santiago recién en el comentario, pero siempre hay gente que se va aprendiendo a la transmisión, siempre hay público que se va renovando, como se suele decir. El estadio estuvo vacío desde que llegamos y ahora hasta que nos estamos por ir. Pero esta bruma que está cayendo, como decía recién, el frío sobre este sector del país, las personas que van haciendo el cierre de su trabajo para ir retirando lo poco que quedaba al borde del campo de juego, para ir dejando ya el puesto de trabajo de cada uno, de los pocos que pudieron estar presentes en el estadio, nos muestra casi como una pintura exacta de lo que es el ánimo y el sentir de Racing en este momento. Frío, vacío, cierta nostalgia, cierta tristeza de lo que pudo haber sido y no fue en la fría noche de Avellaneda, cuando Racing quedó afuera de la Copa Sudamericana recién hace minutos nada más, tras no poder conseguir la victoria contra el Caracas.
3: Jorge.
2: Sí, diga.
3: Estoy hablando con alguien muy, muy cercano al técnico de Racing.
2: Upa, ¿y eso? A ver.
3: No me confirman que hable en conferencia de prensa. Me lo suelen confirmar siempre, sobre todo uno lo consulta después de partidos duros, ¿no? Naturalmente, por el protocolo que tienen que seguir el equipo local. Obviamente que primero habla el equipo visitante, en este caso el técnico de Caracas. Voy a estar atento, no me confirman todavía que hable Costas.
2: Bueno, estaremos atentos allí entonces en la zona baja, querido Luca. Mientras comentaba Santiago, en el monitor que tenemos aquí en la cabina, no hacía más que confirmar lo que ya nos había anticipado Sergio Serratea desde Estudios, el momento preciso que se convertía el gol del empate para Caracas. Fue foul, falta de Fernández contra Tagliamonte. No lo había notado yo en el momento aquí en la cancha en el relato, ahora viendo la reiteración más detenidamente y con diferentes cámaras, Sergio, Santiago, muchachos, veo una, no una carga, un empujón literalmente, sí, con las dos manos, con los dos brazos apoyados en la espalda del arquero de Racing por parte de Adrián Fernández, el número 9 paraguayo del conjunto visitante. Esto es algo que me hace decir, sin titubear y sin dudar, que a Racing, más allá de todo lo futbolístico y todo lo que se pueda anexar, hoy a Racing lo han perjudicado y lo han despojado del triunfo que estaba obteniendo hasta ese momento.
3: Yo coincido, Jorge, con tu apreciación, que para mí fue una clarísima infracción que también había marcado Serratea segundos después de la acción. Yo todavía no entiendo qué hizo Tagliamonte. ¿Por qué no despegó los pies del piso? ¿Por qué no se elevó como arquero y le metió un remate como si fuera un jugador de vóley por encima del travesaño? El arquero de Racing dio ni siquiera saltitos, se quedó clavado contra el césped del cilindro y le metía unos puñetazos bastante livianos en la pelota por encima del travesaño. ¿Por qué no despegó los pies? ¿Por qué no hizo un leve salto y la tiró por encima del travesaño? Sí. Es insólita la acción del arquero de Racing, que venía siendo figura, pero que mancha por completo su rendimiento.
2: En total fueron 3 manotazos del arquero Tagliamonte y 3 piques en el travesaño. Era como que estaba jugando a hacer rebotar la pelota en el travesaño, para que usted se dé una idea, el arquero de Racing. Y en ese momento en el que esa desesperación evidentemente no lo dejó moverse como él pretendía, sacarla con un golpe de puños para afuera, para el fondo de la cancha, saltar, moverse, hacer algo de lo que dice Luca, además llegó Fernández para darle un empujón, sacarlo de escena y abrirle la posibilidad a Gudiño para tocar esa pelota al gol. Pero bueno, es una historia que evidentemente se va a seguir debatiendo. Racing viene siendo perjudicado en el campeonato local, en los últimos partidos, a mi parecer ser, contra Estudiantes fue perjudicado, partido que hicimos también nosotros en esta radio, Luca, en aquel momento dijimos que había sido perjudicado, sí. Después el resultado maquilló eso, pero Racing en ese partido fue perjudicado contra Estudiantes, ni hablar contra Central, y hoy en este caso, y no estoy diciendo que Racing no tuvo problemas futbolísticos, ya brillantemente lo analizó y lo comentó Santiago Lucía, lo que digo es que más allá de todo esto, en este contexto, a Racing hoy lo perjudicaron de vuelta, convalidando un gol que debió ser anulado por el árbitro por la falta contra Tagliamonte.
3: Yo vuelvo a insistir con lo que marcaba apenas terminó el partido, con empate barra derrota para Racing. Esto rompe absolutamente todo, porque desde el plano político, desde el plano institucional, desde el plano económico, rompe toda la temporada para Racing, porque ni el más pesimista hincha tenía los planes de quedar eliminado en fase de grupos de Sudamericana contra Caracas, contra Independiente Petrolero y contra Botafogo de Brasil.
4: Godoy.
2: Bien, Luca. Sí, Sergio.
4: Sobre la hora, dos goles de la Católica, los dos los hace San Pedri, Católica 2, Barcelona 0, novedades que no le gustan al hincha de Boca.
2: ¿Y eso cómo hacemos para actualizar la tabla y ponernos en contexto, Sergio?
4: Básicamente Boca debe ganarle sí o sí a la Católica para meterse en la próxima ronda de la Copa Libertadores.
2: Perfecto, Sergio, continúas vos hasta que llegue Juani con las historias mundiales, el arquero que se dejó hacer un gol en una final. Primero paso por el sector de Caracas, el sector ganador. Barra empate, como bien decía Luca, pero ganador porque se mantiene en la competición. Un abrazo enorme, gran laburo como siempre, Agustín Domper.
5: Un placer, Jorge, y lo reiteramos, noche histórica para el Caracas que se clasifica a la próxima ronda en la casa de uno de los últimos campeones como la Academia. Abrazo grande.
2: Abrazo para vos también, Luca, querido. Un abrazo, buen regreso.
3: Chao, hasta la próxima, Godoy.
2: Gracias a César Marchione aquí en la puesta en el aire. El agradecimiento, como siempre, para Santiago Lucía en el comentario. Santiago, querido, mañana la seguimos porque tenemos continuidad del fútbol. Mañana estamos con la Copa Argentina.
6: Claro que sí, mañana vamos a estar con Unión Independiente en el Coloso Marcelo Bielsa. En otra competición, en la Copa Argentina, con el otro equipo de Avellaneda, habrá más fútbol para compartir en la radio más grande de la Argentina, Jorge.
2: Un abrazo grande también para nuestro querido colega Marchioni, que está pasando y saluda, para César Marchione, para nuestro técnico operador aquí en la puesta en el aire, también para Natalia Bravo, allí en la puesta en el aire, en Maipú 555, para Carlitos Simbile, para Pato Yulce, en la producción, Sergio Serratea, Juani Gijón, ustedes muchachos, hasta la llegada del otro Juani, de Juani Minotti, con historias mundiales. Muchísimas gracias.
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11: Últimos minutos del Fútbol Show Nacional, esperando historias mundiales. Y luego de A2 con Fabián Codevila y Sonia Ferraris por Radio Nacional, se termina el partido por la Copa Libertadores de América. El árbitro marca el final y la Universidad Católica le gana 2-0 al Barcelona de Ecuador. Por ende, el grupo de Boca, el grupo D, queda de esta manera en la Copa Libertadores. La Universidad Católica tiene 10 puntos, Cruzeiro tiene 8, Boca tercero con 7, el Barcelona queda con 3. Boca debe ganarle sí o sí la próxima fecha, la Bombonera, a la Católica para alcanzarlo en puntos y quedar líder por el partido mano a mano entre ellos. Si Boca empata, quedará igualado en puntos si es que pierde Cruzeiro, cosa que parece difícil, pero si ocurre, quedará igualado en puntos ante Cruzeiro, pero

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12: Nos vamos, abrazo grande.
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0: 12 historias mundiales, el ciclo que hacemos por Radio Nacional, la radio más grande del país, la radio que llega a cada rincón de la Argentina en la recta final de cara al Mundial. Cada vez falta menos para vivir el Mundial por Nacional y nosotros vamos cada semanita acompañando este proceso y también acompañaremos el proceso mundialista, por supuesto, hasta la final con nuestras historias mundiales, con media horita de alguna de estas narraciones que les traigo totalmente verídicas, que sucedieron en algún momento de la historia, que tienen de alguna manera su desprendimiento del ciclo original, historias de vida con un poco de fútbol, y que están ambientadas en el contexto del Mundial. Porque este tipo de historias tan raras, tan particulares, tan extrañas, que me gusta contarles a mí, porque también soy extraño, también se dan en el mundo del fútbol y en el mundo de los Mundiales, por supuesto. Así que vamos a estar con esto acompañándolos hasta el Mundial, en la participación argentina en las transmisiones del Fútbol Show Nacional, siempre hasta el último día de la Copa del Mundo con historias mundiales. Como les digo, siempre pueden encontrar lo que vamos dejando de la temporada 2025 de historias de vida con un poco de fútbol, con ese nombre. Pueden encontrar historias mundiales que vamos subiendo semana a semana después de la emisión en Radio Nacional, también en Spotify, con ese nombre, historias mundiales, Juan y Minotti por Radio Nacional. Y si no llegan a encontrarlo, se meten en mi cuenta de Instagram, @jiminotti, van a tener los links y ahí pueden acceder a todo el pasado más reciente, de historias de vida con un poco de fútbol y de historias mundiales. Y en una de esas, para el caso de hoy, les es especialmente útil. La historia de hoy va a tener conexión con la de la semana pasada. Quédese tranquilo que si no la escuchó, va a entender perfectamente todo y esta es una historia independiente. Pero les prometí en algún momento del relato sobre el Mundial del Fascismo, el Mundial de 1934, que íbamos a hacer hincapié en la historia del arquero de Checoslovaquia que perdió la final contra aquel seleccionado italiano. Si no nos escucharon la semana pasada, tienen la chance de ir a revivir el capítulo anterior de Spotify, como les dije, por supuesto, pero de todas maneras quédense, no se van a perder ningún detalle, van a entender toda la perfección, vamos a hacer un repaso detalladísimo de todo lo que haga falta para que se entienda esta historia. Para titularla, podemos decir que esta es la historia del arquero que se dejó hacer un gol en la final de un mundial para salvarle la vida a los rivales. Repito, la historia del arquero que se dejó hacer un gol en la final de un mundial para salvarle la vida a los rivales. Una historia tremenda. Y si eso no los conforma, en términos de épica, ese mismo arquero va a ser protagonista de otro partido en el mundial siguiente, en el cual atajó casi un tiempo y todo el suplementario con un brazo y la clavícula rotos. ¿Sí? Ese mismo arquero, en la segunda parte, va a ser protagonista de una historia impresionante desde lo físico. En la primera va a ser protagonista de una historia recontra emocionante. El protagonista de nuestra historia del día es un arquero. Ya se los dije. Se lo imaginarán por lo que les fui narrando. Uno de los mejores del inicio del siglo XX. Lo mencionamos la semana pasada. František Planička o Planica. Se escribe Planica, suele pronunciarse Planička. Apodado el gato de Praga, porque era relativamente bajo, era muy ágil y había nacido en la capital chequia. Era un arquero extraordinario que jugó toda su vida en un solo equipo. ¿Sí? Hay muchos jugadores a lo largo de la historia, Francesco Totti, Ricardo Enrique Bocini, jugadores que toda su carrera la desarrollaron en una misma institución y este fue uno muy homenajeado por eso a propósito. Jugó toda su vida en el Slavia Praga. Era el equipo de su ciudad, uno de los equipos más importantes de República Checa, o de lo que era Chequia en ese entonces, mejor dicho. Fue jugando en algún club de barrio, pero cuando empezó a tender a hacerse profesional, evidentemente pasó al Slavia Praga y toda su carrera se desarrolló ahí. 15 años. 15 años en los que cosechó 9 títulos. Una verdadera bestia, un arquero extraordinario y dicen un líder ejemplar en los vestuarios. Además, Planička fue el arquero de la selección de Checoslovaquia durante 12 años, de 1926 a 1938. Recordemos, por las dudas, Checoslovaquia fue el estado que se formó a partir de la unión entre checos y eslovacos entre 1918 y 1992. Se disuelve ahí. periodo continuado solamente interrumpido por la ocupación alemana durante la Segunda Guerra Mundial. Juega para Checoslovaquia un total de 73 partidos, un montonazo. Es un montón para la época, no era tan habitual que jugadores tuvieran 12 años para el mismo seleccionado y que tuvieran tantos partidos. Fue récord durante muchos años hasta que se hizo mucho más normal, mucho más esquematizado en el calendario el tema de los partidos de selecciones, y ahí lo empezaron a superar otros jugadores con mucho menos tiempo pero más partidos. Así que Planichka fue un arquero récord en casi todo sentido. Decíamos, atajó entre el 26 y el 38. Eso es especial porque, si bien el periodo es muy largo, las únicas dos grandes competencias en las que interviene son las que van a tener que ver con nuestra historia, o con nuestras historias, la del 34 y la del 38. Mundial del 34 en Italia, Mundial del 38 en Francia. ¿Por qué? Porque Checoslovaquia decide, por cuestiones económicas, no viajar al Mundial del 30 en Uruguay y no había participado en los Juegos Olímpicos del 28, que era el gran evento futbolístico antes de la existencia de los mundiales. En la época en la que jugó Planichka, no existían las tarjetas, ni roja ni amarilla. A los jugadores se los apercibía o se los echaba de la cancha verbalmente. Era bastante menos común, pero se hacía mucho. Y en casi 1000 partidos que disputó Planichka entre clubes y selecciones, jamás recibió apercibimiento alguno, lo que le valió en 1985, casi 50 años después de su retiro, un reconocimiento por parte de la UNESCO, al juego limpio, por el ejemplo de conducta deportiva que tuvo durante toda su carrera. Bueno, un jugador legendario, realmente una figura importantísima de la historia del fútbol en los inicios del siglo XX, una leyenda. Pero los motivos reales que lo llevaron a transformarse en uno de los jugadores más famosos de esa primera mitad del siglo pasado tuvieron que ver con lo ocurrido durante el Mundial de 1934. Le tocó ser el arquero de su selección durante el Mundial de Italia. Checoslovaquia jugaba una Copa del Mundo por primera vez. Ya les conté que no viajó al 30. Era un equipo fuerte y candidato, que tenía una manera innovadora de jugar, innovadora para la época, por supuesto. Utilizaban un sistema de juego que se denominaba pequeño pasaje checo, o al menos esa es la traducción, que los hacía ser un equipo compacto que jugaba dándose pases cortos, algo que no era tan usual en aquel momento. Jugaban en general al centro, al pase largo, y ellos jugaban bien cortito e iban progresando en la cancha de esa manera, y con ese sistema sorprendían a sus rivales e iban avanzando en los diversos torneos. Así que eso mismo pasó en el 34. Les conté ya alguna vez que el Mundial del 34 y el Mundial del 38 no tiene fase de grupos, se arranca en fase eliminatoria, octavos de final, y empieza a pasar fases Checoslovaquia con esa manera de jugar. Le ganaron 2-1 a Rusia en octavos, le ganaron 3-2 a Suiza en cuartos, y derrotaron a otro gran candidato, como era Alemania, por 3-1 en las semifinales. Los checoslovacos iban avanzando rondas en aquel mundial del fascismo, sin ser ajenos a lo que iba pasando a su alrededor, por supuesto. Sabían el contexto político del país en el que estaban jugando. Sabían que el régimen fascista de Mussolini estaba haciendo todo lo posible para que su país gane el mundial. No eran ajenos a ninguno de los escándalos que rodeaban al local, ni a los jugadores nacionalizados, ni a las polémicas mediante las cuales Italia iba ganando cada uno de sus partidos, ni los aprietes a los árbitros, que estaban obligados a cenar con el dictador Benito Mussolini, como ya contamos en la previa de los encuentros. Y todo eso que iba sucediendo no era algo que el gobierno de Mussolini, el régimen de Mussolini, quisiese ocultar. La dictadura, por el contrario, intentaba visualizarlo, visibilizarlo, para generar condicionamiento en todos los adversarios. Tampoco eran ajenos los jugadores checoslovacos a la presión que estaban sometidos, a la que estaban sometidos sus colegas, sus compañeros, los jugadores de la selección italiana. Muchos jugadores eran conocidos y hasta amigos entre sí, a pesar de que jugasen para países diferentes. Ese era el caso de Planichka, que tenía buena onda con jugadores de Italia. Y estaba bastante enterado de las presiones, de los hostigamientos, y en la previa de la final se enteró también de las amenazas. Yo les mencioné las amenazas en el capítulo pasado, pero las repasamos. La primera, Mussolini, invita al equipo italiano a una marcha fascista, a un desfile fascista. El entrenador le dice que no podían porque estaban en la previa del Mundial, estaban entrenando en la previa de la final del Mundial, mejor dicho, y estaban entrenando. Mussolini se lo toma personal y le responde: que Dios se apiade de usted si fracasan, en una clara amenaza. Y hay otra amenaza que tiene que ver con una visita directa al plantel, en la cual les dice: si no ganan, y se hace el gesto como cortándose la cabeza con el dedo, como cortándose el cuello con el dedo. En ese contexto llegaron a la final. El clima era muy tenso, el ambiente en el estadio el día del partido era pesadísimo, se sentía que podía pasar algo complicado. Y vamos a escuchar un audio de un programa hecho en la previa del Mundial 90 que narra los eventos de aquella final del 34 para que tengan un raconto de los hechos puntuales y yo después me voy a focalizar en los detalles más importantes de cada una de esas cuestiones, pero quiero que tengan primero el contexto y después yo voy haciendo hincapié en lo que me parece más pertinente. Lo escuchamos.
1: Organizó el segundo campeonato mundial en 1934 y como todo elenco local quiere ganarlo. El ambiente lo exige y el propio Benito Mussolini, presente en la tribuna en el partido final, está personalmente interesado en el triunfo italiano. El partido se juega en Roma, en el Estadio Nacional del Partido Fascista. El árbitro es Eklind, sueco, 45.000 espectadores. Los capitanes son los arqueros Condi de Italia y Planica de Checoslovaquia. Un choque entre dos estilos, el de los italianos, ardoroso, valiente y al ataque, y el de los checos, frío y muy sólido. El partido es muy estrecho. Cuando transcurren 69 minutos de juego, el veloz puntero izquierdo Puk abre la cuenta para Checoslovaquia. Cae el silencio sobre el estadio, a pesar del aliento que baja desde las tribunas. Y faltando 8 minutos para el final, el oriundo Mumo Orsi logra la ansiada igualdad para el elenco italiano. Esto provoca un alargue porque terminan los 90 minutos en igualdad. Los festejos del gol de Orsi. Cuando se juegan 5 minutos del suplementario, el centro delantero calvo del Bologna, Angelo Schiavio, da el triunfo a Italia. Italia ha ganado la Copa del Mundo que la había organizado para tal efecto. Vittorio Pozzo, el entrenador y el comendatore, festeja el triunfo con sus pupilos. ¿Repetirá Italia en 1990 aquello de 1934?
0: Bueno, ahí iban escuchando, se preguntaban si iban a repetir los italianos en el 90 Mundial que también organizaron lo que habían logrado en el 34. El día de la final del 34 en Roma, en el estadio del Partido Nacional Fascista, ya miren el nombre del estadio, el clima era totalmente tenso, todos percibían qué podía llegar a pasar con los jugadores italianos si es que perdían aquel partido. Arranca el partido, el juego era parejo, pero cuando quedaban 19 minutos, Puk hizo un gol para Checoslovaquia. 1-0. Y la historia se puso aún más compleja. Sin embargo, Orsi empató cuando quedaban 9 minutos. Y hubo que ir al alargue. Ahí ya el clima era irrespirable, imposible. A los 5 minutos del primer tiempo del alargue, el delantero Angelo Schiavio remató mordido desde la zona derecha del área. Y muchos aseguran, y tiendo a creer que es verdad por motivos que les contaré a continuación, que el arquero František Planička la dejó pasar, que el tiro fue débil y que el guardameta le dedicó al atacante rival una mirada cómplice y no se tiró. Que lisa y llanamente se dejó hacer el gol para salvarle la vida a los jugadores del equipo rival. Algunos más escépticos agregan la idea de que los jugadores checoslovacos también tenían miedo de una represalia hacia ellos si es que ganaban. Que temían no salir con vida si se imponían en el partido. Así que agregan la posibilidad de que, además del gesto altruista de Planička, pudo haber existido la chance de un acto de autopreservación. Las crónicas de la época indican lo llamativo que fue que un arquero de la talla de Planička no haya podido contener esa pelota. Por supuesto que no hay forma de confirmar esta teoría. Planička siempre guardó silencio al respecto, un respetuoso silencio. Pero hay muchos hechos que respaldan la teoría. Por ejemplo, Schiavio casi no festejó el gol tras convertirlo, un gol que le salvaba la vida. El propio delantero declaró varios años después que creía que el arquero Planička efectivamente les había hecho un favor en aquel partido. El arquero se mantuvo en silencio con la caballerosidad que lo caracterizaba. Falleció a los 92 años, en 1996. Y un tiempo después, su familia contó un dato que comprobaría la teoría heroica. Revisando sus pertenencias en una mesa de luz del ex arquero, encontraron una medalla de oro. Una medalla de oro del Mundial de 1934, con el nombre grabado Angelo Schiavio. al lado había una nota que decía: gracias, nos salvaste la vida. Tremenda historia del arquero que se dejó hacer un gol en la final del Mundial, nada más y nada menos, para salvarle la vida a sus adversarios. Quédense porque hay más. Es difícil igualar esta historia heroica, pero tengo que contarles el día que atajó con la clavícula y el brazo roto, porque este héroe tiene un capítulo más. Pero antes vamos a hacer una pequeña pausa con música, como siempre. La canción que elegí hace alusión a Planichka. Es una versión de una canción en inglés, pero es tan buena la versión, y la banda que la hizo me gusta tanto, que me quedo con ella. Heroes, o Héroes, de David Bowie, pero en la voz de Richard Coleman y una banda de culto, Fricción.

0: Fricción, que originalmente, además del gran proyecto de Richard Coleman, fue segunda banda de Gustavo Cerati, quien era el cantante de Soda Stereo y el guitarrista de la primera etapa de Fricción. Después separaron sus caminos, volvieron a reencontrarse varias veces. Una sociedad creativa extraordinaria. Fricción solo grabó dos discos, pero son tan buenos que todavía suenan. Consumación a Consumo, de 1986, y para terminar, de 1988, de donde sale esta versión del tema de Brian Eno y David Bowie. Volvemos a la historia futbolera. Volvemos al heroico arquero Planichka. Tras ese Mundial de 1934, y a pesar de haber perdido, el arquero fue recibido junto al rústico del equipo checoslovaco como un verdadero héroe para su gente. Más allá de todo, e incluso sin contar el acto heroico de la final, que todavía no tenía confirmación en aquel entonces, había sido un enorme campeonato para el equipo en su primera participación. Pero la historia del heroico arquero no terminaría ahí. Planichka, con 34 años, también participó del Mundial de Francia 1938. Lo dijimos hasta el hartazgo, correspondía jugarlo en Sudamérica, lo llevaron a Francia para congraciarse con Jules Rimet, presidente de la FIFA, y se negaron a ir en consecuencia a muchos equipos de América. Fueron solo Cuba, de quien ya contamos la historia, del arquero Benito Carvajales, que se fue a la radio cuando tenía que atajar un partido de aquel Mundial, y el otro de este continente fue Brasil, que tendrá participación en nuestra historia. El del 38... fue otro Mundial sin fase de grupos, todos los partidos desde octavo con formato de eliminación directa. Y ahí fue de nuevo Checoslovaquia. En los octavos de final le ganaron fácil 3-0 a Holanda y pasaron de ronda. Les tocaba enfrentarse ahora a un enorme candidato. Debían jugar nada más y nada menos que ante Brasil, que empezaba a crecer en el mundo del fútbol después de orígenes no tan fuertes, en el inicio del siglo XX. Brasil le había ganado en octavos de final a Polonia, 6-5, lo que constituía una verdadera sorpresa para esa época. Hoy, entiéndanme, no, si lo miran con los ojos del siglo XXI, es muy difícil pensar que sea una sorpresa Brasil ganándole a Polonia, pero en aquel momento lo era. Así que se esperaba un duelo parejo con Checoslovaquia, un lindo partido de fútbol. Nadie preveía el espectáculo cuasi bélico que iba a presentarse. Aquel encuentro entre Brasil y Checoslovaquia es recordado como la Batalla de Burdeos. Ya un partido que se recuerda como la batalla y en los años 30 tiene que ser durísimo. Es, según muchos especialistas, el partido más violento de la historia de los mundiales. Y miren que hemos narrado barbaridades, ¿eh? Les conté el capítulo pasado cómo un jugador de Italia le rompió las costillas a piñas a un arquero rival. Bueno, este dicen que fue peor, que fue una golpiza sin igual. Por supuesto, era una época sin tarjetas. Los partidos con más tarjetas en la historia de los mundiales fueron Portugal-Holanda en 2006, con 16 amarillas y 4 rojas, y Argentina-Holanda en 2022, en Qatar, la famosa batalla de Lusail, con 18 amonestados. Bueno, insisto, esto en su época fue mucho peor. Se mataron a piñas y patadas. Se dieron una paliza que terminó con fracturados y lesiones internas de gravedad. Todo permitido por un pésimo arbitraje del húngaro Pál von Hertzka. El partido tuvo 3 expulsados, un récord durante 70 años en los mundiales, hasta ese del 2006. No era usual expulsar en tiempo sin tarjeta, no era habitual. Y aún así, echaron a los brasileños Martín y Cese Procopio y al checoslovaco Jan Riha. Fue una masacre, y encima no había cambios. Al que le pegaban y lo rompían, tenía que irse de la cancha. A un jugador checoslovaco de apellido Kostalek le produjeron heridas internas en el estómago, una bestialidad total. Los autores de los goles, por ejemplo, Nehetli para Checoslovaquia y Leónidas para Brasil, tuvieron que abandonar la cancha. El europeo se tuvo que ir porque le fracturaron una pierna, el brasileño por una concusión, una barbaridad. Perazio tuvo que dejar el campo de juego en Brasil también. Y evidentemente, al arquero Planichka, porque si no, no habría historia, algo también le pasó. En un choque con un delantero rival, le fracturaron un antebrazo y la clavícula a los 20 del segundo tiempo. Ya está, no había forma. No había forma de que su equipo ganara. Habían lesionado al arquero y no había cambios. Pero Planichka se negó a salir. Atajó lo que quedaba del segundo tiempo y el alargue con un brazo fracturado y la clavícula también. El brazo estaba dislocado. Claro, él no podía saber que tenía una fractura, pero sí tenía un dolor enorme y el brazo dislocado. Una locura, pero logró convencer a los médicos de seguir y atajó así todo lo que quedaba de partido. ¿Y saben qué? En ese estado no le hicieron goles. El partido terminó 1-1. El gol de Brasil fue a los 30, cuando Planichka todavía estaba entero en el primer tiempo, y el empate de su equipo a los 25 del segundo, después de la lesión. Por ende, quedándose en cancha, también ayudó para que venga el empate. La historia del héroe todo roto lamentablemente no tiene el final ideal, a pesar de que será recordado para toda la vida por atajar fracturado Y pese también a que aguantó el empate en esas condiciones, no pudo terminar de asegurar la clasificación de su equipo. Porque finalizó el partido y al constatar la gravedad de sus lesiones, no lo dejaron atajar el partido de desempate. Aclaramos, no había penales y se empataba el partido, se jugaba un desempate que encima se jugó 2 días después. Y de hecho no lo dejaron atajar nunca más. Las heridas de aquel duelo cruel y violento fueron tan graves que Planichka, con 34 años, se tuvo que retirar. 2 días después se jugó el desempate de aquella masacre. Brasil puso 8 suplentes por la cantidad de lesionados. Checoslovaquia 5 por el mismo motivo. Y Brasil ganó 2-1 avanzando hacia las semifinales. Ahí terminó la carrera de nuestro héroe, que tuvo que retirarse, que no pudo seguir atajando. Mucho tiempo después terminó siendo elegido por la FIFA como el 9º mejor arquero del siglo XX. František Planička, el arquero que le salvó la vida a los rivales dejándose hacer un gol en la final de un mundial y que encima, en otro mundial, atajó con brazo y clavícula quebrada. Hasta aquí hemos llegado con otra de nuestras historias mundiales por Radio Nacional. Nos reencontramos en cualquier momento. Chau.
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0: les va? Bienvenidos, aquí estamos, noche de viernes, madrugada de viernes, arrancamos el mejor día, el más esperado, el más lindo de la semana, y acá estamos, bien arriba. ¿Cómo están? ¿Qué cuentan? ¿Qué dicen? ¿Cómo están esperando ya el descanso de este fin de semana largo que se avecina para hacer lo que uno tiene ganas de hacer? ¿Querés dormir? Dormí. ¿Querés salir? Salí. ¿Querés estar con tu pareja? Estás. 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Y desde la cama, con este frío hoy, con apenas 5 grados en la zona del AMBA, ni me quiero imaginar en algunos lugares del país que ya nos lo van a hacer saber, el frío cala los huesos. Y ahí desde la camita, escuchando la radio, venimos pregonando eso, el hecho de volver a dormirse con la radio. Este programa nació por y para ustedes, para los que están trabajando, para los que están estudiando, para los que están conduciendo las rutas de nuestro país, nuestros queridos amigos transportistas, para los que sufren de insomnios, para los noctámbulos, para todo aquel que tenga ganas de distenderse, intentar sonreír hasta ahora. Buenas historias, buena música, lo de siempre. Ya lo sabes, programa menos descontracturado, programa distinto, el que intenta hacerte olvidar lo tedioso del día, dejarlo atrás. Porque lo bueno está por venir, buscando el sol de un nuevo día en esta, en estas madrugadas de Nacional, madrugadas XL, 2x1, como la vieja matiné de los cines de barrio. Arrancamos con Día 2, terminamos con la discoteca, y ahí estamos 6 horas a todo vapor. Junto a Jacqueline Carol Macarevicius, nuestra productora general, ejecutiva, comercial. Mamma mía. Todo tiene ella ahí y está a cargo de todo lo que pasa. Le cuesta un poco, pero hay que... Aquí estamos, dándole... Ahí está, ahí empieza y le damos un poco de cuerda y ella arranca. Arranca y no para allí. Bueno, hoy vino de buen humor y eso es bueno para brindarle mayor energía a este programa. Ustedes ya saben, este programa que se nutre de lo que ustedes nos brindan, de su energía, de su combustible, para que nosotros podamos darle desde aquí lo que humildemente sabemos hacer. Y creo que ha tenido aceptación por los mensajes de cada madrugada, por el cariño, por el amor que nos demuestran y por las cosas lindas que nos dicen. Pero nada, nada, nada, nada, nada de esto podría ser posible sin la presencia de esta mujer insustituible, irreemplazable, inimitable, indiscutible, única. Esta profesional de la hostia, esta mujer hermosa a la que presentamos de esta manera.
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0: Señoras y señores, con ustedes en esta madrugada de viernes, Sonia Ferrari.
1: Pero como dicen que les va, muy buena madrunoche. Bienvenidas, bienvenidos, qué placer reencontrarnos. Ni el frío amedrenta al público que se da cita
0: siempre.
1: Todos los días, para la recibida de nuestro día 2. Así que muchas gracias, me gustó mucho Pablo Alborán.
0: Ah, muy bien, bueno, bien.
1: Qué acertada elección.
0: Estuvimos, sí, ahí una... Pero bueno, siempre aparece algún as en la manga. Y le vamos a dar la chance ahora a Pablito de nutrir cada madrugada con su música. ¿Qué le pasó? ¿Algo con la taza y la productora? ¿Vio qué? Todo no puede hacer bien. Ella hace un 90% bien y siempre un 10% tiene que fallar. Es como Tuzán, usted es como Tuzán.
1: Puede fallar. Se me chorreó a mí.
0: ¿Seguro?
1: Fue mía. Mala mía.
0: Puede fallar, dice Tuzán. Mirá que ella te está cubriendo, la verdad es esa, te está cubriendo, mirá.
1: ¿Cómo estamos?
0: ¿Cómo estás? ¿Bien?
1: Bien.
0: ¿Cómo
1: arrancaste en modo viernes?
0: Sí, por eso, bien. Sí. Fin de semana largo.
1: Sí, pensando ya en el fin de algún guisito, algo caldoso.
0: Yo todavía tengo ese estado que me estoy en el medio.
1: Encima te toca laburar el fin de...
0: Sí, tengo que hacer de doble función sábado y domingo de Titanes en el Ring. Así que ahí estoy. Eso y el calefón, que ya no da más en casa. Y te reí de todo, productora. No se puede reír de la desgracia ajena. Quiero agradecer profundamente en esta madrugada a Natalia Bravo, que está en los controles hoy.
1: Sí, claro.
0: Y nos musicaliza y nos pone al aire.
1: Estás rodeado, Codevila.
0: Estamos rodeados de mujeres.
1: Así que ojo cómo te portás.
0: Todas mujeres sensuales, lindas. Así que soy demasiado hombre para todos. ¡Ah! ¡Qué bárbaro! El tipo tenía autoestima arriba.
1: Humilde.
0: No, es simplemente un juego, nada más que eso. Te quiero contar simplemente esto y te quiero poner porque hago un poquito de catarsis con vos en el...
1: Sí, dime.
0: ¿Te acordás lo del calefón? Ya lo contábamos. Estoy con el calefón nuevo que todavía no lo pude cambiar. Con mis hijos nos turnamos. Cuando se baña uno, otro se para frente al calefón para darle un golpe en el momento en que para, ¿viste? Porque nos agarra en el medio de la ducha con el agua fría. Y la verdad que tengo a un amigo, Jordi, español, colocador de calefones, que está con laburo sobrepasado. Y me viene amagando que llama hoy, que mañana voy, que pasado voy, y no viene. Y me dice hoy, me dice, mira, esta semana y ni la otra. Y la verdad que mañana va a ser un día especial porque me voy a dedicar a cambiar el calefón yo.
1: ¡Apa!
0: Lo voy a cambiar yo. No, ni siquiera tutoriales, Natalia, que me habla por cucaracha, ni siquiera tutoriales. Ya lo vi, lo tengo registrado. No quiero decir que va a ser moco de pavo, pero digo, y sacar uno y poner el otro que es exactamente igual. Entonces yo llamé a mi amigo, le digo, bueno, y él quiso ponerse como diciendo, mira que es español, vino de España muy joven, se vino a radicar a la Argentina él.
1: ¿Por qué? El español es él.
0: Les encanta el país. Por él me hablas así. Me encanta tu país. Aquí he podido comprarme mi casa y estoy plagado de laburo. Tipo de 50 años, ¿eh?
1: Uh-huh. Vive.
0: Y digo, ¿qué haces acá? Le digo yo. Tú no sabes el país que ustedes tienen. Bueno, te felicito. Y entonces hoy lo llamo y le digo, escúchame, Jordi. Jordi, se llama así. Entonces le digo, es tan difícil, no creo que sea tan difícil. Son tres flexibles, los aflojo, el del gas del medio, el agua caliente, el agua fría, desenrosco, saco. Sí, es eso, pero bueno, tú sabes que en el fondo para mí es poco de pavo porque hago 5, 6, 7 por día, pero tú puedes tener inconvenientes. ¿Y cuánto inconveniente puedo tener? No, bueno, que si no los encajas... Bueno, él tiene que defender un poquito la parada, ¿eh? Porque me tengo que ahorrar. Si me lo hace él, son 100 lucas. Si me lo hace otro, son 200 lucas. Él no puede venir, tengo que llamar al otro, que el otro ya no me gustó. Porque me dice, mano de obra y materiales son unas 200 lucas. Perdón, ¿qué materiales? Le digo, si el calefón es nuevo. No, pero yo para darle garantía tengo que cambiar todo lo demás. Pero todo lo demás es nuevo. Los flexibles son nuevos, los cambié yo. Digo, ¿qué tenés que cambiar? Bueno, no, pero entonces no, porque yo entonces... Bueno, no te haga problema, si cambio de opinión te llamo. Enseguida te quieren meter, decir que uno entiende un poquito, agarra otro mal parado, te dice, ¿y qué? Los repuestos, sí. Entonces mañana me voy a levantar 10:30 a.m, hoy en realidad, ¿no? Y voy a colocar el calefón. Le dije Iván, a mi hijo más grande, porque en algún momento hay que encajarlo y es medio pesado, porque hay que encajarlo justo en la toma de salida de los gases, ¿no? Así que quería decirte, amada mía, que mañana voy a colocar el calefón yo, porque no puedo esperar más.
1: Está muy bien.
0: No podemos estar turnándonos frente al calefón para que se bañe uno y el otro le tenga que pegar al calefón cuando se para. Agua por todos lados, ya me cae por todos lados, está pinche. O sea, se va deteriorando cada vez más el diafragma.
1: Claro.
0: Entonces dije, se terminó.
1: O sea que me estás asegurando que el fin de vamos a tener agua caliente.
0: Esperemos, si Dios quiere.
1: Bueno.
0: Después te cuento. Bueno. Puede volar la casa en 20 millones de pedazos. Pero vamos a ver. Y si no, yo tengo toda la fe del mundo. Yo tengo toda la fe del mundo, así que decidido estoy en horas nada más cambiar el calefón de mi casa.
1: Bueno, yo voy a aprovechar a hacer cambio también de ropa en el ropero. Voy a aprovechar también a arreglar un mueble que se me desfondó, así que lo voy a correr. Vamos a abocar a tareas hogareñas,
0: sí,
1: evidentemente.
0: Sí, es otra cosa, no podemos abocar. con la mosqueta que ganamos.
1: Bueno,
0: en cualquier momento vamos a poder hacer otra cosa, vamos a tener que sentarnos en la vereda con un tachito a pedir moneda.
1: Pero hay que buscar el lado positivo, ¿viste? Mm. Porque uno se va reinventando, ¿no?
0: Ah,
1: y
0: sí.
1: Bueno, merced a los tutoriales, como recién nos aportaba Nati, sí. Uno también va aprendiendo a hacer cosas.
0: Totalmente.
1: En las que nunca se hubiese imaginado. Como, por ejemplo, arreglar una persiana, en mi
0: por
1: caso, ¿no?
0: Bueno, pero ¿eso puedo hacerlo yo?
1: Pues, bueno, pero lo que pasa es que la distancia a veces...
0: No importa, la distancia es corta cuando el corazón es grande.
1: Ah, eso es verdad. Hablando de distancia, recién hablabas que, no, de los 5 grados en el AMBA, uh-huh. En La Plata cuando salí, 1.5 grados teníamos.
0: Me estás jodiendo.
1: Sin menos de 60 kilómetros, un grado 9.
0: ¿Estás segura que venía de La Plata, no venía de la Antártida?
1: Venía de La Plata. Te digo que lo sentía en la terminal el frío.
0: Bueno, 1 grado en La Plata, la verdad,
1: igual más frío,
0: con más razón de irme para allá con vos a la ciudad
1: frío,
0: de la Diagonal.
1: Más frío hace en la calle. Más frío tienen las personas que están en situación
0: duda.
1: De calle.
0: Y recuerden, lo decimos y lo pregonamos desde acá con Sonia, porque es algo que habitualmente, cuando podemos, lo hacemos nosotros, siempre llevar en estas épocas del año. Aunque te digo, Sonia, que la temperatura media para este mes es más baja de lo que habitualmente reporta el mes de mayo, históricamente, por esta ola de frío polar que nos invade. Pero estamos hablando de 12, 13 grados, cuando en realidad la mínima es 18, 19 durante el día, con el solcito. Pero lo que decimos siempre con Sonia y que intentamos por lo menos tener, si no sé, en el auto esa mano y si te tocan el timbre, algo de la ropa que ya no usás, de abrigo sobre todo, para mucha gente en condición de calle, en situación de calle, a la que podés ayudar mucho. Con este tipo de donaciones, ¿no? Me parece, qué sé yo. Aquí estamos entonces haciendo nuestro programa Amor Mío.
1: Sí, señor, conectados, conectadas como siempre a través del WhatsApp Nacional. Recuerden que los leemos, también los escuchamos con un mensaje de voz, una notita de voz, un mensaje de audio en el 113-870-7485. Ya van llegando los primeros, ¿eh? Ahí tenemos a los tempraneros. Y ayer hablábamos de David Hasselhoff. Sí, bueno, a propósito vamos a estar trayendo novedades acerca del estado de salud de David uh-huh. Hasselhoff, que realmente es preocupante,
0: sí.
1: ¿No? Lamentablemente, bueno, muchos lo recordarán seguramente corriendo por la calle, por la playa en Baywatch o enfrentando peligros a bordo del auto fantástico,
0: uh-huh.
1: ¿No? Bueno, estamos hablando del actor que está pasando por un momento complicado en cuanto a su salud, así que en un ratito nada más vamos a estar hablando de eso.
0: Yo quiero preguntarte algo seriamente, que te va a causar gracia, pero es serio lo que te voy a preguntar. De verdad te lo digo, vas a ver.
1: Dime.
0: Ayer hablamos de este tema, nosotros, de David Hasselhoff. ¿Te acuerdas que yo te lo dije, que daba mal de salud? Hoy vos te ocupaste de recabar información. Hablamos de Mr. T.
1: Sí, señor.
0: Y de la publicidad de Terrabusi, ¿te acordás?
1: Cumplía años.
0: Exactamente.
1: Sí.
0: Y hay otro tema que hablamos ayer, eran tres temas. ¿Sabés por qué te digo?
1: Hablamos de tantas, de Michael Jackson también hablamos.
0: Bueno, ahí está, justo, mirá si estamos conectados. Hoy abrí el celular, el celular está acá, nosotros no tocamos nada, digo, porque algo hay, no me digas que no, que el algoritmo, que la pilonguita de Mahoma. La cuestión es que de esos tres temas, hoy había tres noticias en mi celular, justamente lo que hablaban ayer. A ver, digo...
1: Es como dice mi mamá, el celular te escucha.
0: No, pero a eso iba a llegar. Viste que la gente te dice, el celular te escucha, porque vos... Ayer hablamos de estos tres temas, y hoy, lo primero que hace una red social que sigo habitualmente, apenas abro el celular, Sonia, es que me aparece Mr. T con Cacho Fontana y recordaban aquella publicidad de Terrabuzzi. Me aparece lo de David Hasselhoff y me aparece... lo de esta persona a la cual todos indican como Michael Jackson, exiliado, habiéndose cambiado de la identidad, porque no sé si vos pudiste ver la foto.
1: Sí, es... sí, ya lo había visto, ya me lo ¿viste? Había mandado.
0: Entonces digo, algo pasa, digo, algo, evidentemente no es que el teléfono no se escucha, pero algo hay, porque no puede ser tan exacto lo que me pasó de hablado con vos, y como que hoy me dicen, bueno, acá tenés lo que vos preguntaste ayer, llévalo a la mesa y lo debatilo con Sonia. En el celular, solo, sin que yo busque nada. ¿Qué querés, viste? Brujos hay en todos lados, viste.
1: Bueno, si querés lo contamos, ¿no? Para alguno que no esté al tanto, ¿no? Acerca de esta posibilidad, supuestamente, de que Michael Jackson siga vivo. Uh-huh. Si querés lo contamos en un ratito, ¿no?
0: Bueno, sí, también. Todo.
1: Ahora vamos a empezar a disfrutar de la música de nuestro día 2. Recuerden que hoy tenemos el sorteo, ¿sí? Hoy se...

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0: Buenas noches, Nacional. Yo soy Oscar de Loma Hermosa. Los escucho siempre. Y quisiera ganarme el álbum para mi sobrino, para regalárselo a mi sobrinito. Bueno, buenas noches para los dos, para todos. Mi número de documento último es 309. Saludos.
1: Bienvenido, Oscarcito de Loma Hermosa, 309, terminación de documento. Ya estás anotado con el número de orden, mi querido Fabián.
2: 77, las piernas.
1: Muy bien, en un ratito nada más el sorteo.
2: Sí.
1: Gracias, gracias a Oscar y a Julio César, que fue quien nos dejó el primer mensajito. Se había perdido un tiempo, pero lo hemos recuperado, ya está por allí, nuevamente en sintonía. Voy a agradecerle también a Iván. Que no sé, mira, como tu pibe. Ajá. Nos está escuchando en Comodoro Rivadavia, ¿sí? Provincia de Chubut. Buenas madrunoches, Radio Nacional, los escucho mientras recorro el yacimiento cuando estoy de turno noche. Un abrazo. Y para participar del sorteo, se anota con el 302. Iván de Comodoro Rivadavia, entonces.
2: Anotado.
1: Ya estás anotado.
2: 302.
1: Muy bien, sigo por aquí saludando a Ana María de Santa Fe. Hola, Sonia. Fabián, parejita de A2, la número uno de la radiofonía argentina. ¿No será mucho? Otro día más para compartir música, historias, charla y todo lo lindo que todas las noches nos regalan. Con cariño, los saludo desde Santa Fe. Gracias, Ana María. Besos para vos. Buena madrunoche, mis amores. Ya estoy en la cama calentita para disfrutar del programa hasta donde dé. Hoy me tocó acompañar a Cami a la escuelita de fútbol. Los quiero mucho. Beso para ambos. Nos envía por aquí Delia, desde Merlo, una foto hermosa con su nieto Camilo, con su camiseta. Juega de 8, Camilo.
2: Volante por derecha.
1: Mira vos.
2: Si es cancha grande, ¿no? Estamos hablando. Si
1: Piquinino.
2: Sí, sí. Pero viste que ya arrancan de prenovena y empiezan desde chicos. A jugar en cancha grande, si es 8, es volante por derecha. O interno, viste que ahora los modernosos dicen interno por la derecha, interno por la izquierda, presión alta. ¿Qué le toman? ¿La presión a los jugadores? Ahora no, vamos arriba y ahí apretamos. ¿No? Pagamos presión alta, nos paramos en zona 1, zona 2, zona 3.
1: Apretar, presionar, es otra manera por ahí de decir lo
2: sí,
1: mismo.
2: Pero viste, los modernosos quieren cambiar. Y como siempre pongo como ejemplo a Héctor Larrea, que es el más grande de todo. En el fútbol, en el tango, está todo inventado.
1: Ah, eso seguro.
2: Está todo inventado, muchachos. Jueguen al fútbol, la pelota redonda, traten de meterla en el arco de enfrente de la mejor manera posible y evitar que te lo hagan en tu arco. Es así de fácil. Después, nos paramos en zona 1, zona 2, zona 3, hacemos y jugamos 15, 20... Por 32, anda, deja, por favor, me ponen loco estos modernosos.
1: Hola Sonia, hola Fabián, muy buena madrunoche. Hace mucho frío acá en Paraná. Gracias por la compañía de siempre. Rosa de Paraná, que por aquí nos pide si anotamos a sus nietos para sí. El sorteo. Bueno, por aquí anotemos a Jorge Mauricio.
2: A Jorge.
1: Con la terminación de documento 960.
2: Paraná.
1: Y su nieta, Mariel.
2: Perdón, decime la terminación otra vez.
1: 960.
2: Ahora sí. ¿Y Mariel?
1: 333.
2: 333. Anotados, la bueno, voz de Paraná.
1: La hija, Ana Beatriz.
2: También.
1: Sí. 973.
2: Ana Bea, te pongo, así yo sabemos. ¿Cuál era, perdón, mi amor?
1: 973.
2: 973.
1: Y Rosita de Paraná, 182.
2: 182, Rosita. Prepárame los ravioles.
1: ¡Besos! Buena madrunoche, Sonia, Fabián, Martín Raed, reportándose desde Santiago del Estero, capital. Muy bien, Martíncho. Aquí estamos, ¿eh? Ya en sintonía. Beso para vos. Gracias a Policarpo, nuestro amigo de Caseros, sí. Allí en Entre Ríos. ¡Qué bien que empecé a descansar nuevamente escuchándolos! Me coloco los audífonos y los escucho las primeras dos horas.
2: Muy bien.
1: Después, seguro, me quedé dormido, pero a las 5 nuevamente te escucho a vos, Sonia. ¡Qué lindo! Sigan así. La terminación de documento de Policarpo, 331.
2: Policarpo.
1: De Caseros.
2: 331, Policarpo de Caseros.
1: Anotadísimo. Poli, beso para vos. Atair Suárez, de Sao Paulo. Sonia, Fabián, quería desearles buenas noches. Gracias por otra semana juntos. Que tengan un buen fin de semana. Tengan cuidado con el frío. Un abrazo para Fabián y un beso para Sonia. Me encanta, Tahir, cómo hace la separación.
2: Sí, sí.
1: Beso grande para vos. Para Fito, que está por allí, siempre en sintonía. Besos, mi querido amigo. Sergio de Tacuarembó está con las chicas, Nubia, Cintia, Diana, Zuli y Marisela, deseándonos todo lo mejor para toda la familia de Nacional, en realidad, y para nuestras mamás.
2: Ajá.
1: Acá con 5 grados, nos dice, y para la madrugada nos dan 2 graditos nada más. Besos para ustedes. Héctor, del barrio Tres Cerritos, allí en la provincia de Salta, también se va sumando, llegó el viernes, Sonia, Fabián, excelente, el programa de A2 y la Discoteca Nacional, los escucho siempre por la FM 102.7. Gracias Héctor, beso para vos. Hola Sonia, Fabián, soy Carlos de San Rafael, Mendoza, está muy lindo el programa. Bueno, muchas gracias,
2: muchas
1: Carlitos.
2: Gracias.
1: Nos sugiere una canción de Los Auténticos Decadentes. Ajá. Que, si te parece, la compartimos en la discoteca, en un ratito nada más. Griselda, de San Rafael, provincia de Mendoza. Un día de los especiales que digo feliz viernes y que tengan su merecido descanso con una gran sonrisa, porque por más que los extrañe, los quiero mucho más. Y deseo lo mejor para ustedes.
2: Qué bueno.
1: Sonia y Fabián, yo seguiré escuchando ese aparatito que me los trae acá cerquita. Gracias, Griselda.
2: Qué lindas cosas nos dicen, por Dios.
1: Sos un ángel. Esto tiene que ver porque, claro, nos envía una imagen de la bella, la inmortal Mafalda, escuchando radio.
2: Ajá.
1: ¿No? Y diciendo, hoy no es un día cualquiera. Hoy es un día de mi vida.
2: Sí. ¿Cuánta razón?
1: A nosotros nos encanta que en el comienzo de este día de tu vida nos estés escuchando, Gris. Besos. Buena madrunoche, Sonia, Fabián y equipo de Día 2. Frío y lluvioso este viernes, esperando la calidez de la música bella y hermosas palabras. Feliz fin de gracias por estar desde Jujuy. Todo mi amor y muchas bendiciones, Titi.
2: Como siempre presente, ¿no?
1: Beso, Titi, cuídate mucho del frío, ¿sí, mi reina? Saludos, Sonia, Fabián. ¿Les cabe unos mates para terminar bien la semana? ¿Cómo no? Por supuesto. Desde San Luis, Mario querido.
2: Como siempre, Echeverry.
1: Gracias por acompañarnos. Hola, Sonia y Fabi. Me alegra escucharte bien. Son mi compañía todas las noches. Mm. Besos. Violeta de Salta.
2: Mira, escucha este que tiene que ver con nosotros dos. Mónica Meingard. Escribe en Facebook. Me encantan. Los amo por estar conmigo todas las madrunoches, que antes de ustedes eran muy tristes por mi soledad. Mónica Meingard, gracias, de verdad, de todo corazón. Impresionante.
1: Beso inmenso. Ya no estamos más solos, Moni. Sí, somos muchos más que vos. Buena madrunoche, acá los abrazo fuerte con el corazón caliente, sabiendo y sintiendo que los momentos inolvidables son todo. Y con ustedes mejor. Gerardo de Sal, si puedes.
2: Y si puede que salga, digo.
1: Beso grande a nuestro
2: beso.
1: Querido. Hola Sonia, Fabián, equipo. Buen programa como siempre. Buena música, comentarios, noticias. Queremos desearles también un lindo fin de semana.
2: Sí.
1: Sus colegas Roberto Antonio Rato Conforti y Adriana desde Concepción del Uruguay, provincia de Entre Ríos.
2: Beso grande y abrazo para los dos.
1: Bonito fin de para los dos y gracias por los buenos deseos. Hola, gente linda, viajando y en buena compañía, que son ustedes en esta fría madrunoche, viajando al Parque Nacional Los Alerces. Abrazos, nos envía David.
2: Qué lindo.
1: Buen viaje, David.
2: Buen viaje, buena ruta.
1: Besos para vos. Buena madrunoche, Sonia, Fabián, una vez más con su hermosa y bella compañía. Feliz viernes, que tengan un lindo fin de semana. Feliz Día de la Patria. Un poco triste por mis hijos, por Racing.
2: Sí.
1: Alejandra de San José de Hachal.
2: Porque acaba de quedar eliminado de la Copa Sudamericana hace un ratito nada más.
1: ¿Pero cómo salió? Iba 2-1 cuando yo venía escuchando.
2: Empató 2-2. Y
1: no,
2: el empate lo dejó afuera, sí. Un gol, el segundo de Caracas Fútbol Club, que fue un blooper realmente. Es el momento que le vive a Racing, ¿no?
1: Pero
2: ¿viste? Cuando todo... Es la ley de Murphy, ¿no? Cuando todo va a salir, cuando todo tiene que salir mal... Va a salir mal, ¿no? Es así la ley de Murphy, ¿eh?
1: No, la ley de Murphy es al revés, pero bueno.
2: ¿Cómo es?
1: Sí, no, está bien,
2: una
1: igual,
2: de esas,
1: no importa.
2: ¿No?
1: Cuestión que yo venía escuchando y era 2-1. Ahí la va a buscar.
2: Sí.
1: ¿Vale? Vamos a esperar porque si yo sigo hablando después me interrumpe.
2: No, estoy buscando otra cosa, no estoy buscando eso. ¿Qué mirás?
1: Está mirando la ley de Murphy. Está buscando la ley de Murphy para interrumpirme cuando yo estoy hablando de otra cosa, dale, ¿viste? Dale. ¿Cómo lo conozco? Bueno, un beso grande. Yo venía escuchando y iba ganando 2-1 Racing. Ni me había enterado yo que habían empatado. Bueno.
2: El relator hizo una fuerza para que suceda también.
1: Luisito Salas, del Paraje Esperanza, allí en Santa Cruz, también nos está escuchando. Buena madrunoche, Sonia Fabián, en sintonía. Todavía buen tiempo. Hay muy poca escarcha aún por estos lados. Bueno, prepárate, dale tiempo, Luisito. Tito de San José de la Dormida, allí en el norte cordobés. Gerardo Gómez de la Mar, que otro amigo de la Patagonia, en este caso de Río Negro, también. ¿Sí? Cámbialo vos, el calefón. Fabi, es una pavada, realmente. A mí me pasó lo mismo, nadie te los arregla. Terminé poniendo un termoeléctrico. Santo remedio.
2: Sí, bueno, el tema es la ubicación.
1: Y la salida.
2: La salida y el espacio que hay para ese calefón, que es el que tengo y que debo poner, porque está... el edificio está justamente construido para ese tipo de calefones, ¿no? Que además, les cuento así cortito, es un calefón que está descontinuado, que el modelo que lo reemplaza es tan exitoso que está agotado y que recién iba a salir una nueva tanda en mayo. Conseguí rastreando, yo lo hablaba con Sonia a través de un amigo mío, gerente de una de las empresas importantes de artículos del hogar, que había uno inmaculado, escondido en Loma de Zamora. Y ahí es el periplo que hice el fin de semana para rescatarlo.
1: Bueno, ahí la sugerencia de Gerardo, entonces.
2: Sí, gracias, Gerardo.
1: Hola, Sonia, Fabián, soy Nicolás Obadilla, aquí desde Tucumán con mi mamá Isabel, los escuchamos siempre. Saludos para Amanda y para Marta. Ajá. Besos para ustedes. Nelly de San Benito, provincia de Entre Ríos. Hola, Sonia, Fabio, a ver con qué nos sale
2: ahora.
1: Sí,
2: por eso, me imagino.
1: Tengo que saludarlos y enviarles deseos de un feliz finde, pero la verdad ha sido un día de... Claro. M. Pero, ¿cómo estás diciendo, Sonia? Hay que buscarle la parte positiva. Hoy todo mal con recuerdos no gratos. ¿Qué vieron, no? Dicen, un tropezón no es caída. Hoy para mí un tropezón es un golpazo que lo tiró. Así que me acostaré y mañana será un gran día. Pásenlo lindo. Encima quedó Racing afuera. Imagínate, Nelly. Y bueno, a veces se juntan las cosas. Son rachas. Siempre que llovió, paró.
2: Exactamente.
1: Beso para vos, para Isma, y que tengan un lindo fin de semana. Muy buenas y fresquitas tras madrunocheros de a dos. Sí, llegó el día más esperado por muchos. Alegrazo inmenso compartir con ustedes este bello y divertido programa. Una caricia para mis oídos. Montañas de besos y mejor fin de para ustedes. Oscarcito de Merlo, como siempre, con sus buenos deseos.
2: Claro.
1: Ahí lo tenemos a Ico Acevedo desde Itatí. Sí. Corrientes.
2: Muy bien.
1: Mario, que canta presente desde Tafí del Valle. Ajá. Provincia de Tucumán. Buenas noches, queridos amigos, aquí presente como siempre. Mucho frío, tenemos 3 grados a esta hora. Besos, Mario. Bueno, que suma a lo que decíamos recién de Michael Jackson, que Juan Gabriel sigue vivo.
2: ¿También?
1: También. Beso grande, grande, grande para Estercita Ponce, de San Rafael, provincia de Mendoza. Y uno más.
2: Sí.
1: Hola, Sonia, Pomelo, soy Jorge Chaparro de Salta Capital. Los escucho todos los días porque me gustan mucho. Me gustaría participar de los premios que sortean, ya que es la primera vez que puedo mandar mensaje. Un saludo grande y a seguir con las risas a su lado.
2: Qué lindo. Lo bueno es que podemos robarle una sonrisa, que es el objetivo, ¿no?
1: Sí, olvídate. Bueno, nos encanta que te hayas animado a enviarnos un mensaje. Jorge, bienvenido. Y lógicamente te anotamos para participar del sorteo. Jorgito. Estamos a 8 minutos apenas. Mirá, ya de cerrar.
2: Jorge, ¿qué número tiene?
1: Jorge Chaparro de Salta tiene la terminación de documento 153-153.
2: Número de orden 84 para Jorgito.
1: Julio nos está escuchando en Chivilcoy. Muy buenas madrunoches, Sonia Fabián. Cada noche sale mejor el programa. Buena música y grandes personas conduciéndolo. Julito, 809 la terminación de documento. Julio de Chivilcoy. No sé si estaba anotado, pero bueno, Fabi, te está anotando ahí. Ahora revisamos. Buen día.
2: ¿Cuál era el número? Perdón, mi amor.
1: 809.
2: Ahí está.
1: Miriana Brocci desde Anisacate, Córdoba. Buen día, mis amores. Hola, buenas noches, Sonia, Fabián, bendiciones para ustedes y sus mamás. Gracias por acompañarnos. Mabel de Comodoro Rivadavia se anota también. 229.
2: 229, Mabel.
1: De Comodoro Rivadavia. Y Oscar, también de Comodoro, 077.
2: ¿No?
1: Me parece que vos hablas de Mabel y Juan de...
2: No, Mabel, ¿qué número tiene? ¿Qué número tiene
1: 229.
2: Mabel? Ya estaba anotada Mabel. Mabel. ¿Y quién más se da también
1: Oscar,
2: de Comodoro?
1: Oscar 077.
2: A ver, Oscar.
1: Oscar de Comodoro.
2: 077, ya te voy a buscar, Oscar, pero me parece que también estás anotado, ¿eh? A Mabel la enganché justo, ¿eh? Oscar me parece que no. Oscar de Comodoro Rivadavia. Mabel de Coso. Tres veces, Mabel. Mabel, me estás cagando. ¿Cuál era el número de Mabel entonces?
1: 229.
2: Mabel, tres veces, Mabel, te tengo anotada. ¿Vos te parece, Mabel? ¿Cuántas veces? ¿Querés ser la única vos, Mabel? Por favor, te lo pido.
1: Hola, amigos de Radio Nacional, desde San José, provincia de Entre Ríos, escuchándolos. Gracias por la compañía. Horacio se anota también para participar de los sorteos con el 599-599. Horacio de San José, Entre Ríos, anotado. Buenas noches, mis queridos amigos. Aníbal de Paraná, gracias por acompañarme. Quiero participar del sorteo. Otro amigo de Paraná, Fabi. Aníbal, 596-596. Buen día, dama bella y señor Pomelo. Frío desde Galvez y firme en la camita escuchándolos. Josecito. Beso grande, José, para vos. Bueno, para Lalo Román, nuestro amigo remisero de Tartagal también. Muchos besos. Buenas noches, Sonia. Fabi, me perdí, pero volví. Siempre los escucho. Lalo, que quiere participar también del sorteo por los álbumes y las semillitas pipas. 841. La terminación de documento.
2: ¿De?
1: Lalo Román, de Tartagal, provincia de Salta, anotado. Buenas noches, feliz viernes, Sonia, Fabián, saludos, un abrazo grande. Gustavo, nuestro amigo de la panadería de San Rafael, con Dani, por allí siempre acompañándonos. Y Ángel, muchísimas gracias, chicos. Perla Pérez, de Eduardo Castex, provincia de La Pampa. Muy buena madrunoche, Sonia, Fabián, qué lindo escucharlos, acá firme hasta que me duerma. Quiero participar del sorteo para mi niño Mirko, la terminación de documento 021. Ay, como era antes el prefijo de la plata, 021.
2: Pero, ¿es el de Mirko o el de ella?
1: Mirko.
2: Mirko, entonces.
1: De Eduardo Castex, La Pampa, 021. Perlita, ya lo anotamos a Mirko. Vamos redondeando ya, así vamos cerrando, si te parece, sí. Fabi. Hola, gente linda de Radio Nacional, ¿cómo les va? Buena madrugada. Soy Juan Hidalgo de San Rafael, Mendoza. Quiero saludar a mi pareja Esther Ponce y decirle que la amo con todo mi corazón. También saludar a mis hijos, Juan, David, Hidalgo. Y si hay algún premio, mis últimos tres números de documentos son 767. 767. Juan de San Rafael, provincia de Mendoza. Anotado.
2: Anotado.
1: Buenas noches, Sonia, Fabián. Hoy hace mucho frío, cuídense. Besos. Nos escribe Emma de Francisco Álvarez. Muchísimas gracias, mi reina. Te prometo que nos cuidamos. Miguel. Hola, Sonia, Pomelo, anotame con el 570. El sábado es mi cumple, lo sigo escuchando. Miguel del barrio de Montserrat.
2: ¿No está anotado, Miguel? Pregunto, Miguel.
1: 570, 570. Miguelito, okay, de Montserrat.
2: Ya te anoté, Miguelito de Montserrat. No, ¿sí? Me parece que sí, ¿eh? Ya lo voy a buscar, pero estoy casi seguro que sí. Igual, por la duda, lo voy a volver a anotar. Pero ahora lo voy a buscar. Miguel de Montserrat, ¿cuál número? Decime, mi amor.
1: 570. Hola, buena madrugada, Sonia, Fabián, bendiciones, un abrazo y aguante nacional. Luis Walter Benítez de Tartagal, provincia de Salta. Abrazo fuerte, aquí llovizna frío, nos dice Luis. Besos, cuídate mucho. Buenas madrunoches, Sonia, Fabián. No es complicado colocar el calefón. Fíjate cómo está colocado el que vas a retirar y se termina el problema. Muy bien, Oscarcito, era lo que decía Fabi cuando arrancamos el programa. Buen fin de semana para ambos. Abrazos. Oscar de Paysandú.
2: Gracias, Oscarcito.
1: Hola, Sonia, Fabián, tocayo. Soy Fabián de Zapala, Neuquén. Los escucho todas las noches. Son unos genios. Quiero participar por el sorteo del álbum. Mis últimos tres números de documento son 312. Acá en Zapala hace mucho frío. Sí, me imagino. Ahora vamos a dar una vueltita por el país, si te parece. Recorriendo el Servicio Meteorológico Nacional.
2: Entonces me dijo, perdón, mi amor, de Zapala, ¿quién es entonces el nombre? Bien, para si anotar el número.
1: Tocayo,
2: sí,
1: Fabián.
2: Sí, Fabián.
1: 312.
2: Fabián, 312.
1: Anotado.
2: Anotado.
1: Hola, buenas noches, Sonia, Fabián, siempre los escucho. Quiero participar del sorteo del álbum para mis hijos. Soy Darío, de San Luis Capital. Darío de San Luis Capital, 582.
2: San Luis, 582, sí. Anotado. Número de referencia, 92.
1: Alfredo de Villa Crauce, allí en San Juan. David de Ángel Gallardo, provincia de Santa Fe, también, 319, la terminación de documento.
2: ¿De quién, perdón?
1: David de Ángel Gallardo, provincia de Santa Fe, 319. Buen fin de semana y abrazo gigante. Gracias, David. Igual para vos. Beso para Rubén de Bahía Blanca, para Roque Massat, nuestro amigo camionero que va viajando de Chajarí a Bursaco. Sí. Abrazo para él, para Rubén de La Rioja, para Raúl y Karina del barrio Costa Azul en Salta. Por aquí también para Michi de Tartagal, Ariel, que nos está escuchando en Zárate también. 665, la terminación de documento.
2: ¿De quién?
1: Ariel de Zárate, 665. Besos para Raquel de Humboldt, allí en la provincia de Santa Fe, para Jorge Millén de Albardón, en San Juan, para José Luis, mi querido amigo del yacimiento Sierra Chata, en el corazón de Vaca Muerta, en provincia de Neuquén. Besos para vos también, Josecito.
2: Se cerró el Sport.
1: ¿Listo?
2: Se cerró el Sport como si fuera una carrera turf.
1: Ok. Se vienen las noticias, lo escuchamos a Darío Brustin. Y seguimos.
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4: En la República Argentina, la 1:00 a.m. El presidente dijo que el campo va a crecer sin tantos impuestos. Al hablar en la Bolsa de Cereales de Buenos Aires, Javier Milei anticipó la baja de las retenciones y destacó el rol del sector.
5: Vamos hacia un país en el que el agro finalmente pueda ser libre, gracias a que el resto de la economía también lo será. Y eso no le va a quitar poder ni recursos, sino que va a potenciarlo como nunca antes. Es decir, en la medida que se vayan expandiendo otros sectores y sean competitivos, se les va a sacar esa carga que les impusieron durante tantos años. Es decir, vamos a liberar cada día más al sector, un sector que tanto ha hecho por el país y que tanto lo han castigado.
4: Por su parte, el secretario de Agricultura, Sergio Iraeta, exaltó el crecimiento de las exportaciones de carne y la mejora en los indicadores económicos conocidos ayer en el EMAE.
6: Es un muy buen dato. El tema del EMAE te está hablando de la actividad económica. La actividad económica está mejorando.
7: ¿Tema carne? ¿Cómo está la situación en ese sentido?
6: El precio se estabilizó, el precio de la, incluso el de la invernada y del gordo se han amesetado, incluso ha bajado la invernada. Y eso se traslada también al mostrador.
8: ¿El consumo interno o la exportación?
6: Todo tiene que subir. Todo hace bien para la Argentina.
8: ¿Sabes que el consumo interno no está bueno?
6: De la carne de vaca, pero se consume carne de pollo, se consume carne de cerdo. El consumo de proteína animal está en 113, 114.
4: Extendieron por 10 años la licencia al operador de Atucha 2. La Autoridad Regulatoria Nuclear verificó el cumplimiento de Núcleo Eléctrica Argentina de los requisitos de seguridad radiológica y nuclear, protección física, salvaguardias y protección radiológica. Se anticipa buen tiempo para este fin de semana largo. Tanto en Córdoba como en la costa atlántica estará mayormente soleado, con temperaturas que podrían superar los 16 grados. En Comodoro Rivadavia, donde nos escuchás por AM670, la temperatura es de 14 grados, el cielo despejado. Aquí en Buenos Aires está ligeramente nublado, 5 grados 8 décimos la temperatura.
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1: Hola Sonia, hola Fabián. Espero que tengan una muy buena madrunoche. Un abrazo grande. Muy buena la música, la charla, lo que vamos sabiendo de lo que ustedes van contando. Bueno, muchas gracias por todo. Son muy buena compañía, más para la gente que estamos solos. Dale, un abrazo grande, Sonia, Fabián, y los quiere mucho, mucho, mucho, mucho. Alfredo de Villa Krause, San Juan. Un besote grande para los dos.
2: Hola, bonito, Sonia, Fabián, gusto, abrazo, beso de parte de Michi, Tartagal Salta. No se olvide que lo escuchamos toda la noche. Ustedes son nuestra luz en el camino. Qué hermoso, qué la pucha que tenemos suerte de tener semejante Radio Nacional y semejante locutor de noche. Hermoso, hermoso, gracias. Gracias por asistir, gracias por estar con nosotros. La verdad, los queremos mucho. Un beso, un abrazo. Feliz fin de semana y viva la patria el 25 de mayo.

0: bien. Soy Miguel González Catán. 30000, mi número de documento. El 1 de junio es mi cumpleaños, cumplo 83 años. Quiero participar en el sorteo del lago. Gracias, Sonia. Chao, chao. Suerte para todos.
1: Pero muchísimas gracias a los amigos que nos dejaban sus mensajes de audio. Alfredo de Villa Krause, allí en San Juan. Michi de Tartagal, me gustó eso, ¿eh? La pucha, qué lindo que existe Radio Nacional, me encanta. Es así, obviamente firmamos al pie lo que decís, Michi. Y a Miguel de González Catán también, un abrazo bien fuerte. Y ahí estás también anotado participando del sorteo del día de hoy.
2: Aquí estamos haciendo de a dos, 7 minutos han pasado de la 1 de la madrugada, el joven Río nos pone el aire, está ahí, se afeitó, como que me desorienta, no lo puedo reconocer así al hombre que utiliza esa barba habitualmente de hombre lobo y hoy está así como un corderito desplumado, un corderito al que le han sacado toda la lana. Aquí estamos para lo han esquilado. No me salía la palabra esquilar, por eso buscaba y buscaba, me metí un berenjenal, salí como pude. Ese que me vas a hacer otro té, ¿no?
1: Es el John Fogerty leñerito.
2: Sí, exactamente.
1: ¿No? John Fogerty, sí. Obviamente con unos cuantos años menos. Uh-huh. Estamos hablando de uno de los mejores y más personales músicos del rock and roll.
2: Sin ninguna duda.
1: Integrante de Creedence Clearwater Revival.
2: Exactamente, exactamente.
1: Y me encanta la onda de la camisa leñadora.
2: ¿Sí? ¿Te gustan?
1: Sí, me encanta.
2: Bien ochentosas,
1: sí, tal cual, por eso.
2: Muy ochentosas. Sí. Yo me recuerdo...
1: Después de pantalón nevado.
2: Recuerdo que nos cambiábamos las camisas leñadoras en el viaje a Bariloche cuando fuimos. Todos teníamos una distinta, entonces nos íbamos... hasta el día que me tocó la de Walter Luján, que era un compañero... Que el hijo de puta no se bañaba nunca y me tocó a mí justo esa camisa. Tenía un chivo. Digo, pero ¿cómo me va a tocar esa camisa a mí? Dije yo. Justo a mí me toca esta camisa, que es un tipo que me baño 2 veces por día. Y bueno, no la usé, evidentemente. Y me dice, che, mi camisa no, quedó en el hotel. La mandé porque como estaba podía ir sola, mirá.
1: Ahí tenía, viste, la ley de Murphy te tenía que tocar a vos.
2: Exactamente, cuando es así. Escúcheme, Escribana, venimos para el sorteo, vamos a llevar adelante el sorteo, ¿les parece muy bien?
1: Sí, cómo no,
2: porque se van, voy tomando ya, aquí estamos con Sonia y con la Escribana, que siempre está a destiempo últimamente la Escribana. Vamos a preparar la cámara de rigor
1: para... No me la hagas enojar, que ya se puso seria.
2: Vamos a poner la cámara de rigor para... ¿Qué necesitas este papelito también? Son 94 son. 94 anotados.
1: ¡Apa!
2: Porque tiene que programar la maquinola loca para que sean 94 para hacer el sorteo, ¿viste?
1: Para, claro, son las bolillas que ingresan al bolillero.
2: Exactamente. Vamos a tomar ahora, vamos a enfocar a la Escribana con su seriedad habitual. Acá está la Escribana, la que estamos tomando. Aquí tenemos el aparatejo loco, donde ustedes pueden ver ahí arriba, 94, desde el 1 al 94, son los números de referencia que ustedes tienen en esta planilla que yo les mostré. Con esta morocha de fondo hermosa. Ahí estamos. Acá vamos a realizar entonces el sorteo. Cuando usted crea conveniente, estimado amigo, vamos con el redoblante de rigor para... Vamos antes del redoblante. Hermosa mía, amor de mi vida. Sí, ¿qué vamos a sortear primero?
1: Un álbum del Mundial y las figuritas.
2: Muy bien. Gentileza de...
1: Panini.
2: Panini, muy bien. Vamos al sorteo entonces. Se va a producir el sorteo en este momento. ¡Ya! 90.
1: Uy, de los últimos.
2: De los últimos. ¿Quién es el 90?
1: Juan, terminación de documento 767.
2: De San Rafael.
1: Juan de San Rafael.
2: Juan de San Rafael.
1: Que saludaba recién a Esther. Juan Hidalgo.
2: Juan Hidalgo de San Rafael se acaba de ganar uno de los álbumes con sus figuritas pertinentes. Acá lo vamos a mostrar. Número de referencia 90767. Vamos con el segundo sorteo. A ver.
1: Las pipas.
2: 46, el 46 se lleva una bolsa de pipas.
1: 46.
2: Si entendés la letra, eso es un amor de imposible de dejar. Mi letra es terrible.
1: José Luis de Gálvez.
2: Vamos todavía, provincia de Santa Fe.
1: Sí, señor. 638, la terminación de documento. Pipas, José Luis de Gálvez.
2: Se van para Gálvez, entonces. Vamos, ¿ahora qué?
1: Otro álbum.
2: Otro álbum.
1: Con sus figuritas.
2: Con sus figuritas. Uy, le pegué. Vamos entonces, escribana. 21.
1: 21. Alejandra de Hachal.
2: Alejandra de Hachal. La querida Alejandra.
1: 980, terminación de documento, querida Alejandra de San José de Hachal. Número de orden 21.
2: 21.
1: Un álbum. Y las figus.
2: Y por esta simple noche, simplemente porque se termina. El próximo fin de semana se vienen más sorteos. El próximo. Perdón, la próxima semana se vienen más sorteos. Más pipas, más remeras. Pero ahora, el último de esta noche. Ah, más álbumes también y más figuritas.
1: Sí, señor.
2: El último sorteo de esta madrugada. Vamos ahora. La niña bonita, el 15.
1: Mabel de Comodoro Rivadavia.
2: Mabel de Comodoro Rivadavia. Mira vos, qué grande Mabel. Mabel, ahí está Mabel, 229 de Comodoro Rivadavia. Entonces, dos álbumes, dos bolsas de pipas en esta madrugada de viernes. En este programa que se nació por y para ustedes, con la escribana presente y esta hermosura. Y les traiga suerte a todos. Allá está nuestro querido joven Río saludando. Gracias por tanto, ¿eh?
1: Vamos a pasar en limpio entonces. Los ganadores son un álbum y figuritas del Mundial 2026. Juan de San Rafael, terminación de documento 767. Uh-huh. El premio de las pipas con las galletitas. No sabes la bolsa llena de premios de pipas. Se lo lleva José Luis de Gálvez, ¿sí? Provincia de Santa Fe, terminación de documento 638. El otro álbum con las figus se va para Hachal, a nuestra Radio Nacional San José de Hachal, ¿eh? En la provincia de San Juan. Lo ganó Alejandra con la terminación de documento 980.
2: Muy bien.
1: Y el otro premio de pipas se va para Comodoro Rivadavia, ¿sí? Para nuestra Radio LRA11, Nacional Comodoro. Lo ganó Mabel con la terminación de documento 229. En instantes ya nuestra querida productora se va a poner en contacto con ustedes. Gracias por participar y, bueno, la historia sigue.
2: Sí, claro, tenemos mucho más para que vean de qué manera Clara se ha llevado a cabo el sorteo. Pueden entrar a nuestro Facebook de A2, Fabián Codevila, Sonia Ferraris, Radio Nacional AM870, de A2. Fabián Codevila, Sonia Ferrari, Radio Nacional AM870. Ahí van a encontrar el video del sorteo realizado aquí para que vean que las cosas son claras y contundentes. Así se han ido los cuatro premios de esta madrugada. Todavía, recuerden, quedan dos bolsas de pipas, quedan dos álbumes con sus figuritas y quedan dos remeras de Nohuen y mucho más. Que en breve va a llegar.
1: Además de las buenas canciones de nuestro DEA 2, vamos a seguir paseando por la década del 80. Año 1985 para este clásico que nos trae Brian Ferry, Slave to Love.

0: estás?
1: Sonia, Fabián, ¿qué tal? José de Villalén, San Miguel de Tucumán. Qué gusto es escucharlos y compartir la noche con ustedes. Estoy arreglando mi máquina de afeitar y creo que me voy a amanecer escuchándolo porque me salta un resorte y no lo puedo encajar. Mis cordiales saludos y bueno, tengan un lindo 25 de mayo ustedes, ya que yo no lo puedo celebrar porque ese día maldito se me fue mi vieja. Un fuerte abrazo y mil bendiciones para ustedes. José de Tucumán.
2: Beso enorme para nuestro amigo de Villalem. Hacía rato que no lo escuchábamos, sí, a Josecito.
3: Sí, sí.
2: Muchísimas gracias. Bonito fin de para vos.
3: En ese día tan difícil, acompañándote con el corazón, querido amigo. 1:20 de la madrugada, hemos hecho los sorteos, estamos disfrutando de buena música y todavía nos queda la promesa de Sonia, de hablarnos de un ícono de los 80, que no la está pasando muy bien.
2: Exactamente, tiene que ver con la salud de David Hasselhoff, lo que les traía hoy es realmente preocupante. Bueno, el actor reapareció con ayuda para movilizarse, lo que desató preocupación, ¿no?, entre todos sus seguidores, sus fanáticos. Muchos seguramente lo recuerden corriendo por la playa en Baywatch, ¿no?, o enfrentando peligros en el auto fantástico. Por eso, las recientes imágenes de David Hasselhoff usando silla de ruedas y andador sorprendieron a miles de personas, ¿no?, que lo cruzaron, sí, en la calle. El actor, hoy con 73 años, se encuentra en recuperación tras cirugías recientes de rodilla y cadera. Como resultado, necesita apoyo temporal para movilizarse mientras realiza terapia física. Aunque las fotografías generaron alarma, hay reportes que indican que su entorno asegura que está evolucionando favorablemente y enfrentando el proceso con optimismo. La noticia volvió a despertar nostalgia, ¿no?, entre quienes crecimos viéndolo convertirse en uno de los rostros más famosos de la televisión mundial. Porque el tiempo cambia a todos, sí, incluso a quienes parecían invencibles frente a la pantalla.
3: Total.
2: A esperar que siga recuperándose entonces.
3: Los años, la edad nos pasa factura a todos, ¿no? En definitiva, estos achaques vienen con el tema de ir generando muchísimos más años y obviamente en el fondo son cosas que suelen suceder. Lamentablemente digo, porque uno lo quisiera ver siempre como lo veía en la época del auto fantástico o corriendo por las playas de California. Pero bueno, desde aquí.
2: ¡Ay, qué lindo!
3: Manejando al querido Kit. ¿Sabes por qué se llamaba Kit el auto? En realidad yo no lo voy a descifrar porque son en inglés, pero eran las siglas de la empresa para la que trabajaba David Hasselhoff en la serie y quien había creado el auto. Era K.I.T.T. Kit. Por eso el nombre de Kit al auto fantástico, que era un Pontiac Firebird.
2: Claro, porque en realidad él era Michael Knight.
3: Exacto.
2: ¿No? Bueno, Wilton Knight lo contrata para ser un agente principal en una organización de justicia pública de, sí, la Fundación Knight, parte de la cual incluye el desarrollo de Kit, sí, el auto, el Knight Industries 2000.
3: Exactamente. Muy bien. Impresionante. Clarito. Aportando datos siempre.
2: ¿Quién no soñó tenerlo a Kit? Mirá.
3: Sí.
2: A prueba de balas, a prueba de fuego, podía hablar, lo ayudaba a Michael a combatir las injusticias del mundo. Qué maravilla.
3: Vos sabés que aún sigue generando admiración. Ese, como tantos autos emblemáticos de las series norteamericanas, ¿no? Hablamos de Kit, hablamos del Torino, del Gran Torino de Starkey Hutch, de la Van de Brigada A, de las motos de Chip, del Dodge Charger de los Duques de Hazzard. Y hace poco, Sonia, en un programa de estos que yo suelo ver en cable, en History, hicieron un programa especial donde juntaron versiones al día de hoy de estos autos, ¿no? Y quienes presentaban la serie eran justamente quienes los habían conducido. Entonces estaba Frank Poncharello, al día de hoy, esto fue hace 3 o 4 años, con la moto, con la Kawasaki. Estaba David Hasselhoff con el Pontiac Firebird. Estaba Daisy, la prima Daisy de los Duques de Hazzard, con el Jeep que ella tenía, ¿te acordás que ella tenía, sí, un Jeep? Y estaba la camioneta de Brigada A, que la conducía quien interpretó el papel de Fuzz, ¿te acordás? El
2: Templeton Fuzz.
3: Exactamente. Mm. Y corrían para ver cuál de los vehículos era más rápido. No corrían carreras, pero sí hacían un trayecto y medían la distancia y los kilómetros a ver cuál era el más veloz. Con ellos, ya ha entrado en años, pero todos impecablemente, físicamente impecables, todos, la verdad. Fue muy lindo, muy grato y muy emotivo poder verlos. Y al día de hoy, decía, se siguen fabricando autos por pedido, gente que compra autos viejos y los recupera y los hace a imagen y semejanza de lo que fueron el auto. Lamentablemente no lo podemos hacer acá porque son modelos que acá no existen, pero en los Estados Unidos es de fácil llegada y fácil acceso. Y después hay que tener, mirá, de fondo, escuchá la música de Baywatch. ¿Viste cuando te digo que hay gente que tiene chispa como el querido amigo Ríos? Esta madrugada con esta hermosa mujer, 1:26. Qué lindo. Otra época, otra serie, otra televisión.
2: 1:27 en la República Argentina. Ahí estamos nostálgicos en esta madrunoche de viernes. Y a propósito, ¿qué te parece si le seguimos poniendo musiquita ochentosa a este arranque de fin de semana? Se viene un recuerdo, sí, del año 1982,
3: sí,
2: de la mano de este grupo inglés de rock progresivo.
3: Ajá.
2: ¿Sí? Estamos hablando de The Alan Parsons Project. Nada más y nada menos. ¡Qué maravilla esto! 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

0: La dupla compuesta por Dave Hinker, Hillary Hamilton, sí, los Hinker and Hamilton, Poetry in Motion. Qué lindo recuerdo, poesía en movimiento.
1: Título, tema sugerido por vos desde el arranque.
0: Me encantó.
1: Espectacular, sensacional. Como sensacional son los mensajes que nos dejan los oyentes y yo sinceramente los quiero compartir con vos porque no puedo salir del asombro de las cosas que nos dicen, ¿no? Porque no dejan de sorprendernos. Ariel Moreira, ¿te suena? De Zárate.
0: Sí, claro.
1: No necesitan nada, dice. Son tan hermosos como persona. ¿Quién puede dudar de ustedes? Los adoro, dice Ariel en nuestro Facebook de DA2, entre las cosas lindas que nos dicen, ¿no? Estas cosas que nos conmueven y que nosotros nos encanta compartir con nuestros oyentes.
0: Sí, por supuesto, como nos encanta compartir los pormenores de nuestras vidas. Hoy casi se me hace tarde, mi querido Fabi.
1: ¿Qué se iba a quedar?
0: Porque
1: a
0: me entretuve, quería ver el lanzamiento del cohete de Elon Musk, el Starship, el más grande y el potente del mundo, ¿viste? El que tiene plata hace lo que quiere.
1: El que va y viene, digamos, que puede volver, digamos.
0: Sí, exactamente, que va paradito y ameriza paradito también, vertical. Creo que mide 12 obeliscos,
1: no tenía la menor idea.
0: 124 metros de altura, 33 motores Raptor V3. Sí. Bueno, iba a ir obviamente sin tripulación, pero bueno, parece que no tuvieron que abortar la misión. Se suspendió el despegue.
1: Suele suceder ese tipo de situaciones, ¿viste? Cuando que no es tan fácil. Por eso alguna vez hablábamos acá nosotros de que en el año 69 haya salido un cohete y haya llegado a la Luna, ¿eh? Porque hoy estás viendo que los avances tecnológicos no es tan fácil. Imagínate, hace 50 años.
0: O eran unos kamikazes y no conocían tanto los peligros que se podían llegar a suscitar. O para mí fue todo verso. ¿Qué querés que te diga?
1: Porque cuanto más avanza la tecnología, más les cuesta salir.
0: Claro.
1: Y aquella vez fue apoteótico. Llegaron, bajaron.
0: Estaban las imágenes.
1: Hicieron un asado,
0: todo,
1: la luna.
0: Sí, claro. las imágenes, un poco más se sacan una selfie.
1: Pusieron la banderita, dirección, dejaron un escarpín, qué sé yo. Creo que, bueno, por eso digo, no era tan fácil. Entonces, cuanto más aclaran, más oscurecen estos muchachos. Así que no pudo salir.
0: No pudo salir. Estaba programado para ayer, lo que era nuestro horario, las 8:30 de la noche. Y bueno, estaba, viste, la cuenta regresiva iba siguiendo yo. Es más, me metí en la página y todo, sí, ¿no? Y tuvieron que suspender por una falla. Que bueno, aparentemente si logran solucionarla va a haber otro intento hoy viernes.
1: Ajá.
0: De hacer despegar el Starship allí en el sur de Texas.
1: El hombre está pugnando porque sea él quien haga el próximo viaje a la Luna. Quiere hacer un convenio con la NASA y que sean sus cohetes los que en definitiva lleguen hasta el satélite natural y pueda regresar, cosa que solo lo ha logrado porque ha hecho ya una prueba en cuanto al lanzamiento y a la vuelta del cohete y estacionó solo.
0: Bueno, ahí está. ¿Por qué la expectativa era tan grande? Porque no se trataba del debut del cohete más avanzado jamás construido. 33 motores tiene, Fabi.
1: Qué bárbaro.
0: Sino de un paso decisivo para las misiones Artemis de la NASA.
1: Me río porque te falta que te llamen a vos para ponerlo a punto. Dice, Sonia, poné a punto los 33 motores de este cohete.
0: Ningún problema. Nada que un tutorial no solucione.
1: ¿Viste?
0: Bueno, la historia es esa, ¿no? Se piensa, ¿no?, que sea un paso decisivo para las misiones Artemis de la NASA, que lo que buscan es llevar astronautas a la Luna y en un futuro no muy lejano a Marte.
1: Sí.
0: Pero bueno, el propio Elon Musk comunicó en su cuenta de X: el pasador hidráulico que mantiene el brazo de la torre en su lugar no se retrajo.
1: Ajá.
0: Si eso puede repararse esta noche, habrá otro intento de lanzamiento mañana.
1: Está bien.
0: Así que bueno, estaremos a la espera. Yo ya te digo, yo casi llego tarde, por eso porque me quedé esperando que despegara el Starship y nunca despegó.
1: Para algún distraído o de los nuevos que se han sumado o que no conocen la historia, les cuento que nuestra hermosa Sonia Ferrari se recibió de mecánica automotor. Digo porque muchos pensarán que yo la estoy cachando No, no, es cierto. A los nuevos les digo que Sonia, durante un par de años aquí haciendo el programa, mientras tanto hacía su curso de mecánica por la mañana y terminó recibiéndose de mecánica automotriz.
0: Y de uso de aplicación de escáner también.
1: Además, que en realidad es de las mecánicas modernas, de las que escanean y de las que hacen inyección, motores inyección.
0: Sí, pero te puedo desarmar un carburador tranquilamente, ningún problema.
1: ¿Lo sabes armar después?
0: Sí, obvio, ¿cómo que no? Se me complica con la caja de cambio, pero bueno. Sí. Bueno, ¿cómo es el Starship B3, el mega cohete que redefine la era espacial? Ya estamos, mira, sí, hablemos
1: bien,
0: de esto, ¿no?
1: Está bien.
0: SpaceX lanza Starship B3, que es el cohete más potente jamás construido. Ajá. Con avances en reutilización, inspección térmica en vuelo y una hoja de ruta directa hacia las misiones lunares Artemis de la NASA.
1: Sí.
0: Así que el futuro de la exploración espacial está en juego. Te cuento algunos detalles,
1: sí,
0: ¿no? Con respecto a la arquitectura y a los motores. El propulsor Super Heavy incorpora 33 motores Raptor B3,
1: sí,
0: y el Jeep suma otros 6, aumentando potencia y eficiencia.
1: ¿Es re heavy, re jodido, ¿no?
0: Re, pero re que te re, re. Tiene 3 aletas de rejilla, anillo de tapa unido al propulsor y sistemas de transferencia rediseñados que optimizan la recuperación y el reuso.
1: Sí.
0: Sistemas de propulsión, control de reacción y recirculación eléctrica mejorados para vuelos más seguros y eficientes. Hay 2 satélites que fueron lanzados que van a inspeccionar el escudo térmico,
1: sí,
0: simulando los losetas faltantes para validar la innovación.
1: Ajá.
0: Bueno, el éxito del vuelo es decisivo para las misiones lunares Artemis,
1: claro,
0: y la visión de SpaceX, ¿no?
1: Ahí
0: vuelos
1: está.
0: Frecuentes y reutilizables es lo que se busca lograr.
1: Si te llaman y te dicen, venga a regular el sempiterno inalámbrico,
0: obvio,
1: ¿vas?
0: Que voy, sí, por supuesto. Imagínate. Venime
1: a chamullar. Y si vos lo podés ir para que haga el mismo trabajo, ¿la mandás a Jackie, nuestra productora, a que regule el sempiterno inalámbrico?
0: Obvio.
1: ¿Viste? Que tiene confianza.
0: Por supuesto, toda.
1: Dice que no, ella.
0: Pero no cree, ella no cree en
1: no
0: eso.
1: No cree en ella.
0: Hay que darle un poco.
1: Está bien,
0: de...
1: tiene razón, hace bien.
0: Hay que estimular.
1: Qué hijo de puta es el hombre, ¿eh?
0: Hay que darle un empujoncito, ¿no?
1: Sí, hay que darle un empujoncito.
0: Bueno, así que vamos a estar a la espera, a ver qué sucede. No, me quedé pensando en eso, digo, ¿no? Lo que es tener.
1: Sí. Y como todo tiene que ver con todo.
0: Sí.
1: Hablábamos de motores, hablábamos de mecánica. Se viene fin de semana con la vuelta de Franco Lapinto.
0: ¡Corre con Lapinto!
1: Exactamente. Vamos a dar el cronograma para que la gente esté
0: decime
1: atenta.
0: Decime que no es muy temprano.
1: No es muy temprano. No, tiene que ver con que es América, Canadá. Gran Premio de Canadá.
0: Ok.
1: A orillas del río
0: Saint-Laurent. Puede ser temprano donde sea, de todas maneras.
1: Sí, pero en este caso no.
0: Ok.
1: El circuito Gilles Villeneuve. Un fin de semana con formato sprint, doble carrera es eso, ¿viste? Que cuando hay carrera sprint es una mini carrera el sábado. Así que tenemos un fin de semana con este cronograma. Hoy, viernes,
0: sí,
1: en un rato nada más,
0: okay,
1: 11 de la mañana, las prácticas libres de la Fórmula 2, porque está también el chico Ventrone,
0: sí,
1: argentino él. 13:30, y acá es lo que a vos te interesa, sí, las pruebas libres de la Fórmula 1. 13:30, si no, los viernes tuyos son bastante particulares porque vos no dormís, haces.
0: Por eso le pego derecho.
1: Le pegas derecho. ¿Sí? 13:30, podés ver la práctica libre de la Fórmula 1. A las 17:30, te sentás con Amanda, por ejemplo, a tomar un mate a la tarde,
0: ¿sí?,
1: y ponés la clasificación de la carrera sprint, que se corre el sábado a las 13 horas. Sábado 13 horas, carrera sprint. A las 15:10 tenés la carrera sprint de la Fórmula 2, con Ventrone también. Otro argentino que se está posicionando muy bien. Y a las 17 del sábado, la clasificación para el domingo de la Fórmula 1. ¿Me seguís hasta ahí?
0: Sí, por supuesto.
1: el domingo 24 sí. de mayo a las 5 de la tarde.
0: Ah,
1: ¿viste? Bien. Tenés la carrera. Previo a las 13 tenés la carrera de la Fórmula 2 con el chico Ventrone también representándonos. Pero a las 17 del domingo, 17 horas del domingo, gran premio de Fórmula 1 en el circuito Gilles Villeneuve a orillas del río Saint-Laurent en Canadá. Nada más ni nada menos, así que todos contentos con la vuelta de la Fórmula 1 y de Franco Colapinto. Y déjame decirte que para los apasionados del boxeo, mañana por la noche tienen boxeo del mejor. En la señal de cable que habitualmente da boxeo de primera, Teis Sport, con el relato del muñeco Perazo, Yamil Peralta, el argentino va por el título plata de la WBC, de boxeo en peso crucero. ¿Eh? Así que espectacular para alquilar balcones.
0: Me encanta.
1: ¿Qué me ibas a decir? Que me gustó.
0: No, que me gustó el ting.
1: La campanita de fondo. Muy bien. Así no. Que atentos, con todo este fin de semana, puro deporte.
0: Qué bueno, igual voy a ir temprano a buscar las facturas, viste, porque se acaban rápido en la panadería de mi barrio. Pues
1: ¿para
0: son
1: la
0: tan
1: tarde
0: ricas.
1: Del domingo?
0: Claro, tal sí. cual. Muy Así bien. Que, bueno, gracias por la data, muy completo el informe.
1: Muy bien.
0: Déjame saludar sí. a Lali, que nos está escuchando en Monte Comán, ajá. provincia de Mendoza, sí. En San Rafael. Mis queridos Sonia y Fabián, los escucho siempre. A pesar de los pesares, son un soplo de alegría para los momentos difíciles. Gracias por Poetry in Motion. ¡Ay, mirá vos!
1: Mirá.
0: Esa fue la única canción que elegí.
1: Mirála.
0: Amo la música, dice. Bueno, nos pide por ahí para alguna de estas madrunoches, uno por Robbie Williams, cómo no. Gracias.
1: Vinimos de Robbie Williams la semana pasada, ¿te acordás?
0: Sí, bueno, pero ella nos pidió
1: sí,
0: otra
1: está
0: canción.
1: Bien, hace muy bien.
0: Lalita, un beso grandote. Me encanta que estés por ahí del otro lado y bueno, que se cumpla lo que nos proponemos, ¿no? Que es ser este soplo de alegría en momentos a veces complicados.
1: Sí, claro.
0: Beso inmenso y gracias por hacérnoslo saber.
1: Para eso estamos, ¿eh?
0: A Julio Mazo de Santo Tomé, provincia de Corrientes, muchos besos. También porque, bueno, se van comunicando nuestros amigos ganadores.
1: Ah, muy
0: ¿sí?
1: bien.
0: Nuestra productora ya está trabajando arduamente para despachar los premios a cada una de las emisoras. Se me ocurre que el álbum para Juan en San Rafael va a ir directo para nuestra LB4, ¿no? Radio Nacional San Rafael. Las pipas para José Luis, allí en Gálvez, van a ir a nuestra LRA14, Radio Nacional Santa Fe. ¿Sí? El álbum y las figus de Alejandra para LRA52. Ah, no, esta es Chosmalal, me estoy yendo para otro lado. Bueno, para nuestra LRA51, ahí está, estaba corrido. Hachal, ¿sí? Buenaventura Luna,
1: claro,
0: allí
1: justo.
0: En la provincia de San Juan. Y las pipas para Mabel, nuestra amiga de Comodoro Rivadavia, lógicamente van a ir a nuestra LRA11, Nacional Comodoro.
1: Nuestra productora, en este momento, en su traje de escribana, tomó nota de cada uno de los ítems que acaba de dar al aire Sonia Ferraris y está preparando los envíos para
2: sí.
1: que salgan raudamente hacia cada una de las localidades donde están nuestros queridos ganadores.
0: Gracias, gracias a todos los amigos que están por allí sumándose. Lo tenemos a Nano Müller, nuestro ajá. amigo de Tolosa.
1: Sí.
0: ¿Sí? Él es en realidad de Ranelac, pero sí. trabaja en La Plata, en Tolosa. Muy buenas noches, queridos amigos de Radio Nacional, Sonia, Fabián. Hermosa noche para escucharlos. Le mandas saludos a Tiago, mi hijo, que hoy está cumpliendo años. Pero por supuesto para Tiaguito Müller, muchos besos, hincha de River y de Atlanta,
1: mira
0: como papá. ¿Mm? Obviamente para él todo lo mejor en su día, todo el cariño y el amor de su papi. Y bueno, obviamente no nos olvidemos de Ian, que es el más pequeño, para que no se ponga celoso.
1: No.
0: Pero bueno, Tiaguito, pásalo hermoso. ¡Mua! Beso inmenso para vos.
1: Extraña combinación, ¿no? El hombre que es de Ranelag trabaja en Tolosa, pero es hincha de Atlanta, uh-huh. que es del barrio Villa Crespo. Digo, alguna vez debe haber sido de las adyacencias de la cancha de Atlanta. Un equipo que tuvo mucho que ver en la historia con River. Jugadores que vistieron ambas camisetas de los más importantes del fútbol argentino. Te aporto un dato. por ejemplo, uno, sin que Hugo Orlando Gatti, por ejemplo, atajó en Atlanta y atajó en River, por ejemplo. Y si mal no recuerdo, Luis Artime creo que también, me parece. Si no mal lo recuerdo, ahora lo voy a repasar.
0: Beso grande para Ángel, es camionero, Angelito de Salta. Ajá. ¿Sí? Ayer la saludamos a su hija Emilce, que estuvo cumpliendo años, así que gracias. Gracias, Angelito, a vos por bueno, hacernos saber que recibió los saludos, Emi. Marta de San Salvador de Jujuy nos está escuchando por allí. Buena madrugada, Sonia, Fabián, qué lindo escucharlos. Los saludo y los abrazo. Gracias por la compañía, que tengan un lindo fin de semana. Gracias, Martita, igual vos. Jorgito de Resistencia también nos está escuchando. Fabi, igual que Cecil Hughes de Esquel, allí en la provincia de Chubut. Por aquí lo tenemos también a Luis Benítez. Sí. ¿Sí? Beso grande, grande, nuestro amigo de Tartagal. Jorge de Albardón, allí en la provincia de San Juan, lo habíamos saludado hace un ratito. Sí. También por aquí se está sumando Liliana de Ushuaia. Sí, besos grandes, Lili. Muchísimas gracias. Mira, todo el país se está contando presente. Daniel de Perito Moreno, provincia de Santa Cruz. Buena madrunoche, Sonia, Fabián. Que tengan un hermoso fin de en familia. Besos y abrazos. Gracias por todo. A vos, Dani. Gracias por acompañarnos también. ¿Sí? Por aquí también, Luisito del Yacimiento Cerro Dragón. Sí. Dice, llegué tarde para el sorteo, pero es un placer haberles escrito. Luis, no te preocupes, ya te anotamos para el sorteo del, no sé si será la próxima semana o la otra. La próxima semana, sí, pues ya arranca el mundial, arranca así que mundial. Hay que ir llenando el álbum. Sí, sí. Luisito, un beso grande, grande. Sí, es la primera vez que nos escribe.
1: Muy bien.
0: Besos, bienvenido. Arián los está escuchando en Santa Fe. Él es camionero también. Ajá. Fabi, sí, escuchándolos, sí, como todas las noches. Buena transmisión, saludos, besos y feliz 25 de mayo. Gracias, Ari. Feliz 25 de mayo también. Fernando nos está escuchando en Marcos Paz. Besos para vos. Iván de Comodoro Rivadavia,
1: sí,
0: nos dice que otra película buenísima es Volver al Futuro con el hermoso DeLorean. Nunca me canso de verla ni de escuchar la canción Jump de Van Halen. Bueno, son esas películas que siempre, sí, volvemos a, claro, ver una y otra y otra y otra vez, y es como si fuese la primera vez, ¿no?
1: Sí, sí. Lo bueno del sorteo, como bien decía Sonia, es que la mayoría ya está anotado. Recuerden, no vuelvan a escribir con sus números de documento aquellos que los han dado.
0: Vamos a hacer una cosa, si te parece, Fabi. No. La próxima semana.
1: Dale, dale.
0: La semana que viene, sí, cuando nos reencontremos, vamos a hacer un repaso,
1: sí,
0: de todos los amigos que están anotados.
1: Sí.
0: ¿Sí? Para que, obviamente, quienes estén escuchando y no escuchen que los nombramos, digan, bueno, sí, me anoto porque a mí no me anotaron.
1: Muy bueno. ¿Eh?
0: O no estoy, o lo que sea.
1: Sí, sí.
0: Para hacerlo un poquito más prolijo y más dinámico. Dale, ¿no?
1: Me parece bárbaro.
0: Vamos todavía, gracias a la productora. Está en todo, mirá, ella me acaba de hacer la propuesta. Muy bien lo suyo. Excelente.
1: Muy bien, gracias, Jackie, por pensar por nosotros. Excelente, no, muy buena tu idea.
0: Claro, para hacerlo más ágil.
1: Lo acabamos de destacar al aire, muy bien, gracias. Sorprendida porque no es que habitualmente se le encienda la lámpara.
0: Bueno, vamos cerrando nuestro día 2 del día
1: ya
0: de hoy.
1: ¿Te
0: no,
1: parece?
0: No, no, no es que te esté invitando a retirarte, ah, no, bueno, no, en absoluto. Bueno. Pero bueno, si tenés ganas, digo, por ahí para llegar a casa tempranito.
1: No, yo igual tengo que hacer el panorama. Ah, todavía, bueno.
0: Pues son esos pormenores que...
1: Yo me quedo acá, te revoloteo un ratito dentro de un rato, te vengo a molestar mientras vos estás haciendo la exitosa discoteca nacional. Pero yo todavía tengo que preparar los panoramas de las 6 de la mañana para engancharme a tu salida, y ahí vuelvo a aparecer yo. Así que gracias a todos por este hermoso programa que hemos hecho, como siempre. Gracias por todo su amor y su cariño. Gracias al querido Ríos, que lo hemos tenido en esta madrugada. Gracias, Jackie. Gracias a ustedes por todo. Gracias, amor mío.
0: Un placer, mi cielo. Buen fin de semana. Gracias. Y que salga todo bonito. Arriba, sí, Titanes, en el ring.
1: Lo primero, vamos a ver cómo sale el calefón y después te cuento. Señores, se quedan en Discoteca Nacional hasta las 6. Nos vamos con un poquito de música, aguantando los trapos en esta madrugada, esta morocha hermosa. Chau, buen fin de semana.
0: Ajá. Stay con me.

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1: Las 2 de la madrugada en la República Argentina. El presidente Javier Milei anunció una baja en las retenciones al agro. El jefe de Estado anticipó que la medida incluirá a la industria a partir de julio de 2026 hasta junio de 2027 en los rubros automotor, petroquímico y maquinarias. Milei añadió que Argentina va hacia un escenario en que el agro será libre y aseguró que se está terminando el calvario para el sector. El nivel de actividad económica registró un nuevo máximo histórico. En marzo, el estimador mensual tuvo un crecimiento del 3,5% mensual en la serie desestacionalizada. Y en la comparación con igual mes de 2025, la mejora fue del 5,5%. El neurocirujano Leopoldo Luque amplió su indagatoria por séptima vez en el juicio por la muerte de Diego Armando Maradona. Negó que el exfutbolista hubiera tenido edema y pidió perdón a Hanna, una de las hijas del 10, por un chat ofensivo. Luque reiteró que fue la persona que más contacto tuvo con el paciente y que más lo quería ayudar. Manifestó que es fácil estar en su contra y aseguró saber que el único que lo defendería es Diego. El tiempo en la ciudad de Buenos Aires y alrededores, temperatura 5 grados 6 décimos, cielo ligeramente nublado, la humedad es del 85%. El Servicio Meteorológico Nacional publica en su página que no rigen alertas meteorológicas en todo el territorio argentino.
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cultura es la sonrisa. Allí lo teníamos a León Gieco abriendo musicalmente nuestra discoteca de hoy. Llegó el viernes 22 de mayo de 2026. Señoras, señores, aquí estamos una vez más introduciéndonos en este mundo mágico lleno de canciones con historias que serán puestos en el aire hoy, y será un placer compartir funciones con él por el señor Hernán Ríos. Así que bienvenido. Gracias a quienes nos vienen acompañando con Fabi Codevila en nuestro día 2 y que ahora se quedan un ratito más haciendo la discoteca junto a nosotros. Hoy nos supervisan desde el control central de Radio Nacional Buenos Aires Fabio Martínez y Ricardo Artola. En la planta transmisora de LRA1, Nacional Buenos Aires, ubicada en General Pacheco, Claudio Aparicio y Pablo De Bernardinis conectan todas las emisoras de Radio Nacional en el país para que este mensajito de madrunoche llegue ahí donde vos estás. A propósito, hoy vamos a saludar muy pero muy especialmente a nuestros compas y colegas de LRA6, Radio Nacional Mendoza Quino. Allí nos escuchás a través de nuestra AM960 o bien en la FM 97.1. ¿Cómo va la cofradía madrunochera? Como dijo alguno por ahí. Estos son términos que he adoptado de nuestros oyentes, como la madruteca nacional. Esa me encantó. Madrugenios, qué lindo sabernos en sintonía, todos amuchados en este rinconcito del dial, aprovechando estas bajas temperaturas, por Dios, en todo el país. A propósito, vamos a hacer una recorrida a través del Servicio Meteorológico Nacional y bueno, le voy a contar cuáles son las condiciones climáticas de cara al fin de semana largo que se avecina. Sí, en ocasión del próximo lunes 25 de mayo. A propósito, hoy voy a seguir con esta recorrida que venimos haciendo por la semana de mayo, contándoles cuáles fueron los acontecimientos, ¿no?, que se fueron suscitando día por día desde el 18 hasta llegar, lógicamente, al 25. El día de hoy, bueno, tenía que ver con la remoción finalmente de Cisneros, del virrey Baltasar Hidalgo de Cisneros, y obviamente ya el cabildo abierto y la previa de aquel grito de libertad del 25. Así que vamos a hacer un poquito de historia en esta discoteca nacional. Hoy, además, Día Internacional de la Diversidad Biológica. Sí, les voy a contar después de qué se trata también esta efeméride o esta conmemoración. Nos produce y nos coordina Jacqueline Macarevicius hasta las 6 en esta discoteca nacional, en la que abundarán no solo las buenas canciones, sino las bonitas historias, como la que compartiremos cuando la noche invite, minutos después de las 3, o bien cuando llegue nuestro especial de las 4. Así que sin más preámbulos, nos ponemos en marcha, ¿sí? Buena música, lo que nunca falta por estos lados. Mira, esta canción siempre se le atribuyó a Cerati en la autoría, ¿no? Obviamente, quienes la popularizaron fueron los Soda Stereo. Pero, junto a su banda Los Encargados, allá por los años 80, comienzo de los años 80, Daniel Melero ya la había interpretado, que es en realidad el autor, ¿no?, de este clásico que vamos a escuchar por Soda Stereo. Trátame suavemente.

Ahí estaba Fito Páez con Un beso y una flor. Antes, Palo Pandolfo, Tu amor, tras Soda Stereo y Trátame suavemente, 2:24 y estamos en marcha ya, señoras, señores, como siempre, transitando la Discoteca Nacional de Madrunoche, en vivo hasta las 6, conectados, conectadas. Ustedes saben, hay un WhatsApp que lo hace posible y es el 11-3-870-74-85. Hay amigas, amigos por allí que nos ratifican, que se quedan en sintonía, nos vienen acompañando con Fabi y se quedan un ratito más, algunos hasta que llegue Morfeo, otros en sus jornadas de trabajo, tantísimos recorriendo las rutas argentinas, haciendo lo que te toque, vayas, estés donde estés, ahí estamos y nos encanta acompañarte, como decimos siempre, ¿no? En esta parte del día, en el arranque, buscando hacer esa bocanada de aire fresco, en el cierre de jornada de algunos y en el arranque de día de otros, siempre conectados a través de Radio Nacional. Gracias a Gerardo, ¿sí? Que por allí en Salsi Puedes nos ratifica que se queda un ratito más. A Román de Neuquén Capital, a Rubén de La Rioja, terminado de a dos, terminado el sorteo de las pipas y los álbumes con figuritas. Corremos a la Discoteca Nacional antes que nos cierren las puertas. Despacito. Discoteca Nacional. De 2 a 6 con Sonia Ferraris y su equipo selecto. A bajar esa púa y a escuchar los mejores temas seleccionados. Vamos todavía. Rubencito de La Rioja sabe de qué se trata. Me gusta. Gracias a Julio Mazo de Santo Tomé, allí en Corrientes, que se queda. A Gladys Pelayo de Salta. Bendiciones a montones también para vos. A Hugo de Palermo, claro que sí, besos. A Leo de Concepción del Uruguay, tanto tiempo, Leito, qué lindo leerte. A Oscar Alberto Escobedo, nuestro amigo de Córdoba Capital, muchas gracias. Alejandra de Hachal, me encanta esta hora del día. Sigo de largo, Sonia con la Discoteca Nacional. ¡Qué bueno! Vamos todavía, Ale. Un rato más, juntas y en sintonía. A Mabel de Comodoro Rivadavia, que sugiere, mira, La Leyenda del Hada y el Mago por Rata Blanca. Muy bien, cómo no. Y además un tema de guaraní. Me gusta la apertura musical de Mabel. En un ratito vamos a cumplir con vos. Claro que sí. Besos a Mario, mi incondicional amigo de San Luis, siempre presente. Besos enormes, enormes también para José Luis, del Yacimiento Sierra Chata, allí en la provincia de Neuquén, a Delia de Merlo, a Raúl de Trenquelauquen y a Iván, que desde Comodoro Rivadavia, allí en la provincia de Chubut, también canta presente. Algunos y algunas de los amigos y amigas que nos ratifican que siguen en sintonía, siendo parte de esta Madruteca Nacional. Mientras, hay más música, hay más canciones. Esto que llega es una canción compuesta por Jaime Ross, ¿sí? Y el Baiano hizo una versión realmente muy particular de este tema, que fue incluida en su álbum como solista, Rey Mago de las Nubes, allá por el año 2010. Así que lo vamos a escuchar, ¿sí? Baiano, Si me voy antes que vos.

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0: Y allá por el año 2021, Andrés Calamaro lanzaba el álbum Dios los cría, ¿no? Poblado de reversiones, donde cantaba sus grandes éxitos junto a invitados, algunos internacionales, ¿no? Julio Iglesias, Alejandro Sanz, bueno, de los nuestros, Vicentico, León Gieco. En este caso, junto a Carlos Vives, lo teníamos reversionando Algún lugar encontraré. 2:38 en la República Argentina y yo el lugar que tengo es este y me encanta con vos, con vos, con vos, con vos, con vos, con usted, claro, con cada uno de los amigos de los corazones que palpitan en celeste y blanco y que escuchan Radio Nacional en estas horas lerdas de la madrugada. Así que muchísimas, pero muchísimas gracias a quienes están por allí siendo parte. Bienvenida, le damos a Alicia, ¿sí? La bienvenida, nos saluda a través de nuestro WhatsApp. Saludos desde Santa Fe Capital a los madrunocheros como yo. Ali, un placer acompañarte. Qué lindo, cada vez somos más. Cruzando fronteras, además. Porque por allí, a través de nuestro WhatsApp, nos saluda alguien en nuestra madrunoche y en su ya mañanita.
1: Hola, mi querida Sonia. Feliz viernes. Aquí siempre escuchándote, mi dulce compañía mañanera. Que tengas un buen fin de semana. Que Dios te bendiga y muchas bendiciones para todos vosotros. Un abrazo fuertísimo desde la distancia, Luis.
0: Claro, con ese vosotros ya te diste cuenta. Luisito nos está escuchando en Asturias. Qué placer enorme. Luis, feliz viernes. Hermoso fin de también para vos. Temperatura agradable en el Principado de Asturias ahora. 18 grados. No hay posibilidad de que llueva hoy, o por lo menos no hay probabilidad de precipitaciones, así se dice. Un poquito de viento, una brisita a 11 kilómetros. Así que agradable, agradable el arranque de día de viernes allí por Asturias. Una jornada soleada es la que se espera, así que a disfrutarla, querido Luis. Muchos besos para vos. Gracias por acompañarnos. Y hablando de recorrida por nuestra geografía, voy a pasear por Neuquén. En este momento, en la ciudad de Neuquén, el cielo está despejado. La temperatura es de 8 grados, 6 grados 3 la térmica. Se espera una máxima de 15 grados hoy, con cielo algo nublado o algo soleado, si lo preferís. Me gusta más. Mañana sábado, parcialmente soleado, con una mínima de 3 y una máxima de 15. Y el domingo similar, parcialmente soleado, mínima 3, máxima 15. El pronóstico de cara al fin de para Neuquén capital. En San José de Jáchal, San Juan, cielo algo nublado ahora, 9 grados y medio la temperatura. 14 la máxima para hoy, se espera cielo despejado, qué lindo. Mañana sábado, algo soleado el cielo, mínima 2 grados bajo cero, máxima 13. Y el domingo, parcialmente soleado, con una mínima de 2 y una máxima de 14 grados para San José de Jáchal. 9 grados y medio la actual. Me voy a Santa Fe, capital, querida Alicia. Cielo despejado en este momento por allí. 5 grados 4 décimas la temperatura, 3 grados 8 la térmica, 95% la humedad y el pronóstico que indica. Hoy, 14 grados de máxima, con cielo parcialmente soleado. Mañana sábado, despejadísimo, con una mínima de 6 y una máxima de 16 grados. Y el domingo, parcialmente soleado. Mínima 7, máxima 18 grados. Máximas agradables las que se vienen por Santa Fe los próximos días. Van a rondar entre los 18 y los 20 grados hasta el jueves de la semana que viene. 5-4 la actual, 3 grados 8 la térmica, despejado el cielo. Me voy a Santiago del Estero, donde también está despejado. La temperatura es de 10 grados 4 décimas y se espera una máxima de 17 grados hoy. Mañana sábado, 18 la máxima y el domingo 20 la máxima para Santiago del Estero. Sin probabilidad de precipitaciones, 10 grados 4 la actual. En Córdoba capital, 9 grados la temperatura en este momento. 15 la máxima prevista para hoy con cielo despejado. Mañana sábado también se espera cielo despejado con una mínima de 3 y una máxima de 17 grados. Y el domingo, parcialmente soleado con una mínima de 7 y una máxima de 16 grados. Lindo fin de semana también por Córdoba, digo, para quienes anden paseando por allí de cara al fin de largo que se viene. En Mar del Plata, el cielo está cubierto. 8 grados 5 décimas la temperatura. Se espera un viernes con cielo despejado y una máxima de 13 grados. Mañana sábado, algo nublado o algo soleado, con una mínima de 4 y una máxima de 15 grados. El domingo, parcialmente soleado, mínima 6, máxima 13 grados. Y el lunes, parcialmente soleado, mínima 7, máxima 16. También agradable fin de semana por la feliz el que se avecina. Cielo cubierto ahora, 8 grados y medio la temperatura. Y me quedo paseando por San Miguel de Tucumán, visitando a Nico Badilla, a mamá Isabel, que por ahí siguen en sintonía, prendidos a nuestra LRA 15, Nacional Mercedes Sosa. Cielo cubierto por el Jardín de la República, 11 grados 7 décimas la temperatura y la máxima para hoy, 14 grados. Mañana, 15 la máxima y el domingo, 17 grados con cielo ligeramente nublado. Dicho esto, vamos a seguir adelante disfrutando de la música de la Discoteca Nacional de paseo por nuestra geografía. Se viene el Chango Rodríguez ahora con su chacarera del Cordobés.

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Bloquecito con los nuestros, qué lindo. El Chango Rodríguez con su chacarera en el arranque del cordobés. Luego un paseíto por el litoral con Mario Bofill. Y en Cajales, sí, recién para Mabel, que nos está escuchando en Comodoro Rivadavia y nos pedía algo por Horacio Guaraní, Piel Morena. Faltan 10 minutos para llegar a las 3. ¿Qué les parece ahora sacarle viruta al piso? Todos a la pista, porque se viene a la Discoteca Nacional nuestro segmento de música ciudadana.

0: ¡Qué lindo! Bloquecito de música ciudadana para cerrar la hora en la Discoteca Nacional. Escuchamos al pibe de la Paternal, Osvaldo Fresedo, en el comienzo, al frente de su orquesta, con su tango Pimienta. Luego cantó Nelly Omar, una milonga de Alberto Acuña y Aníbal Casalla, Tu Vuelta, y recién Hugo del Carril. Para mi querida Olga de Villa Radatili, fanática de del Carril, Volver, de Carlos Gardel y Alfredo Lepera. Faltan segundos para llegar a las 3 de la madrugada. Señoras, señores, damas, caballeros, se viene una historia muy bonita para compartirnos en instantes. Antes, nos informamos con Fernando Pedernera.
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2: Las 3 de la madrugada en la República Argentina. El Fondo Monetario Internacional aprobó la revisión del acuerdo con la Argentina y destraba el desembolso de $1,000 millones. El organismo multilateral dio el visto bueno a la revisión técnica del programa y se espera que gire los fondos en las próximas horas. Los directores marcaron que el desempeño del programa fue desigual a fines de 2025 y hablaron de vulnerabilidades que aún persisten. Causa Sur Finanzas ampliaron la denuncia contra su presidente. El juez federal Luis Armelia amplió la imputación contra Ariel Vallejo, titular de esa financiera y hombre cercano al presidente de la AFA, Claudio Chiqui Tapia. A pedido de la fiscal, el empresario quedó acusado además por presunta administración fraudulenta como partícipe necesario. Con esta ampliación, Vallejo enfrenta ahora 3 cargos: asociación ilícita, lavado de activos agravado y defraudación, y deberá presentarse el martes a indagatoria. Interpol emitió una notificación amarilla para encontrar a Mía Guadalupe Salteño Altamirano. La justicia presume que la menor habría sido sacada del país de modo irregular por su madre, sin autorización paterna, y sospecha que fue trasladada a Venezuela. El tiempo en la ciudad de Buenos Aires y alrededores, temperatura 5 grados 4 décimos, cielo ligeramente nublado, humedad 85%. El sistema de alertas tempranas del Servicio Meteorológico Nacional no registra advertencias climáticas en todo el territorio de la Argentina.
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Mario pensó que lo iban a castigar por limpiar un coche. Pero no. Alguien decidió escucharlo. Durante el rodaje de una película, se cuenta que Akshay Kumar vio a un niño pequeño limpiando su vehículo. Al acercarse, el niño se asustó. No pidió dinero. No intentó justificarse. Solo rompió en llanto y dijo que no quería problemas, que llevaba 2 días sin comer. Aquella frase cambió el momento. Akshay no lo apartó ni lo trató como una molestia. Le tomó la mano con calma, lo llevó al set y le pidió que se sentara a su lado. Primero hizo algo básico, pero enorme, para un niño con hambre. Le dio comida. Luego habló con él. Intentó saber dónde estaba su familia y descubrió que el pequeño no recordaba a sus padres. Según quienes contaron la historia, el actor se conmovió profundamente y decidió ayudarlo más allá de ese día. No solo le dio de comer, también se encargó de que tuviera un lugar seguro y acceso a la educación. Cuando le preguntaron por qué lo hizo, su respuesta fue sencilla. Si la gente de este país me ha hecho millonario, ¿por qué no puedo hacer yo al menos algo por algunos? La historia conmueve porque recuerda que la verdadera grandeza no siempre aparece frente a las cámaras. A veces ocurre lejos del guión, cuando alguien con poder decide detenerse ante un niño invisible y tratarlo como lo que siempre fue, una vida que merecía cuidado.

Momento sensible, paseo por el mundo a través de la música de la Discoteca Nacional con los Iracundos y Puerto Montt. Tito Rodríguez luego, de Julio Gutiérrez, inolvidable, y recién el rey del bolero ranchero, Javier Solís. Y Bésame Mucho, de Consuelo Velázquez. 3:19, seguimos paseando por el planeta a través de la música. Ahora, junto a Camilo VI.

0: recorrida por el mundo a través de la música junto a Camilo Sesto y Melina. Luego escuchamos a Franco Simone, Tú Siempre Tú, y recién La Pantoja, Amor Eterno. 3:30, esta es la Discoteca Nacional hasta las 6. Hacemos una pausa y hay más.
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3: Vamos a hablar de Paraguay. La selección albirroja, conducida por otro técnico argentino, Gustavo Alfaro, disputará su novena Copa del Mundo de Fútbol. Lo que lo hace más especial es que es un regreso a la competencia después de 16 años. La última vez había sido Sudáfrica 2010 y significó además la mejor actuación de los paraguayos en este torneo, dado que llegaron a los cuartos de final, cayendo ante España. Posteriormente, los campeones del mundo.
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0: 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Me dijo que no. 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

Y esto es encontrarle una vueltita de rosca, ¿no? A una zambaza de Pedro Fabini, el Chango Nieto. ¿Por qué te digo esto? Porque esta versión que estábamos escuchando es realmente exquisita, ¿no? En otro tiempo, en otro ritmo, si se quiere, y un poquito más abolerada, ¿no? Con María Marta Serralima, te vengo a preguntar. 3:36. Y seguramente alguno de ustedes se esté preguntando quién es el protagonista de nuestro especial de hoy. Bueno, todavía no hemos develado la incógnita, pero se trata también de una de las tantas sugerencias que hemos recibido en estos días. De a poquito vamos a ir cumpliendo con todos. A mí me encanta que participen, así que muchísimas, pero muchísimas gracias. Hoy, el encargado de ponerle música a nuestro especial de las 4... será un icono de la esencia porteña en Buenos Aires. Él arrancó, mira, sus inicios en la música fueron como pianista en distintas agrupaciones de tango. También incursionó en la industria cinematográfica, lo hemos visto en más de una peli. Cantante, compositor, ya no está en este plano, pero ha dejado, te digo, un legado enorme, enorme de canciones. A ver, por ejemplo, si yo te hablo de Y apareciste tú, Para vivir un gran amor, Ojalá que no puedas, Septiembre del 88, Garganta con arena, y sí, claro, Cacho, no hay otro, Cacho Castaña, hoy presente en nuestro especial de las 4. Difícil hacer una selección, ¿no? Porque lo tenemos al Cacho melódico, al Cacho tanguero, al Cacho cumbiero. Vamos a ir por el lado del Cacho melódico y tanguero, ¿sí? Haciendo por allí un mix. ¿Les parece? Ahora quiero agradecer infinitamente a quienes están por allí siendo parte de nuestra discoteca nacional. Al profe José Luis Aguilera, que asoma desde Miramar. Buen viernes, Sonia querida, mi locutora preferida. Te adoro. Hermoso escucharte. Muchas gracias. Profe querido, besos. Ya nos cruzaremos prontito en alguna esquina de Miramar. Amo la ciudad de los niños. Abrazo para vos. Que tengas un lindo fin de semana. Luchito está por allí en Río Grande. Hola, Morocha Infernal, te vi por el Face. Que tengas un buen viernes, buen fin de largo. Por acá la noche está estrellada, pero sin frío. Gracias por tu bella compañía. Besos a vos, Lucho. Gracias. Gracias por estar allí cerquita, siempre, siempre prendido a nuestra LRA24. Abrazo fuerte para Marcos de Escalante, provincia de Chubut. Buenas noches, Sonia. Se me estremece el corazón. Vuelvo a ser un niño sentado junto a mi madre escuchando música. Siempre pensé que los iracundos eran chilenos. Mirá vos. Pero de grande supe que no. Saludo eterno. Fuerte abrazo. Marcos querido, un fuerte abrazo. Nos encanta cuando nos comparten estos pedacitos de sus historias, ¿no? Cuando abren su corazón, Y bueno, nos hacen vivir también, nos hacen partícipes de estos momentos tan, tan emotivos. Claro, ¿no? Eran uruguayos, ¿sí? De Paysandú. Creo que eran originarios de Paysandú los iracundos. Marcos, muchos besos para vos. A Horacio de San José, allí en la provincia de Entre Ríos, muchos besos también. Hermoso fin de semana. Juan de San Rafael, canta presente. Elenita Belloso, mi querida amiga de Viedma. Hola, Sonia hermosa. Qué lindo. Estoy más temprano para disfrutar esta madrunoche contigo. Gracias por esa música de mi juventud. Me encanta que te haya gustado. Gracias a vos. Sonia querida, equipo y oyentes del mejor programa de Radio Nacional. Hermoso gesto de amor de alguien que tenía en sus manos el poder socorrer a alguien que solo quería comer. Gracias, Colibrí, te amamos. Mirta de Florida. Esto tiene que ver con la historia de hoy, ¿no? Que comentábamos hace un rato, ese pequeño gran gesto del gran Akshay Kumar. Actorazo si los hay, pero mejor ser humano. Gracias por hacerte eco de nuestra historia. José Luis, mi querido amigo del Yacimiento Sierra Chata, juntos a la par hasta las 6 a.m., vamos todavía. Sonia, buenísima la historia que contaste, gracias, que se cumplan todos tus deseos. Excelente la música, como siempre, Ángel de Rosario. Muchos besos para vos, Angelito. Para Jorge, mi querido alfajor, allí también presente, un beso enorme. Para José de San Miguel, de Tucumán.
besos para vos. Arielito de Sara te sigue en sintonía. Atair Suárez, desde Sao Paulo, sigue prendido al aire de Radio Nacional. Beatriz de Paraná, buen viernes. Sonia hermosa, gracias, besos para vos. Hola Sonia y todo el equipo, ¿cómo están? Aquí presente con su compañía, lindo fin de abrazos. Luis, nuestro amigo panadero de Salta. Vamos Luisito, me encanta acompañarte. Gracias, hermoso fin de semana también para vos. Hola Sonia, feliz viernes, acá estoy, siempre en sintonía. Hermoso el programa, saludos y que Dios te bendiga. Nos pide un tema de los hijos de los barrios. Vamos todavía, Nacho. Beso para vos y a toda tu gente allí en Cerro Dragón. Comodoro Rivadavia, presentes. Ahí me anoto. Un tema de los hijos de los barrios para vos. Miguel, otro amigo de la Patagonia. En este caso, en la cementera de Pico Truncado, Santa Cruz. Sonia, saludos como siempre, acompañándome por ustedes y mejorando de la gripe. Abrazo fuerte. Te agradecería algo de San Vita Quipildor. Uy, qué lindo, Miguel. Ahí me lo anoto. Gracias. A Iván de Comodoro Rivadavia también. Muchos besos, que sea un viernes con todas las pilas. Claro que sí, mi amigo. Abrazo para Fernando Malea de Hachal, San Juan. Hola, gente linda. Hermosa la historia de hoy. Gracias. Gracias, Fer. Me encanta que te haya gustado. Tito de San José de la Dormida, allí en el norte, cordobés. Rubén de la Rioja, de los Iracundos, ya no queda original ninguno. Abrazo fuerte, fuerte, gracias por la compañía. Y José Luis, el profe, pensé que era el único José Luis de la Argentina, che. Abrazo enorme, enorme para vos, profe de mi vida. A todos, a todas, qué lindo hacernos compañía en esta madrunoche de viernes, ya palpitando el fin de semana largo. 3:43. En un ratito tengo algo para, una nota para comentarles. Muy interesante, que tiene que ver con los beneficios del té verde para la salud cardiovascular. Ayer, hablábamos de que se conmemoraba el Día Internacional del Té. Hay que ver qué té elige cada uno. A mí me gustan los saborizados, ¿viste? Los de frutas. Eso me gustan más que el té tradicional. Pero bueno, el té verde también tiene lo suyo y aporta muchos beneficios. Insisto, para la salud cardiovascular hay estudios que lo asocian con cambios favorables. Por ejemplo, en marcadores como el colesterol LDL, la presión arterial y la función de los vasos sanguíneos. Así que es una nota muy interesante referida a la salud que vamos a comentar en un ratito, nada más. Porque ahora hay más música, hay más paseo por nuestra patria. Mira, nos damos una vuelta por Santiago del Estero. Desde allí llega Flor Paz con una de Leo Dan. Quiero nombrar a mi pago.

una chacarera, una chamarrita, una samba. En la Discoteca Nacional escuchamos en el arranque a Flor Paz con la chacarera de Leo Dan, Quiero Nombrar a Mi Pago. Luego, los hermanos Cuestas y la chamarrita de Juan Carlos Mondragón y Ángel Vicente Arauz, Juan del Gualeyán. Recién, Hernán Figueroa Reyes, del Canqui Chazarreta y Mario Arnedo Gallo, La Vuelta del Santiagueño. Estamos a 7 minutos, apenas de las 4. Se viene en instantes nuestro especial con Cacho Castaña. Pero antes, tenemos otro bloquecito de música ciudadana.

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0: Con lindo bloquecito para cerrar la hora en la Discoteca Nacional, una milonga y un tango. Escuchamos a la dupla Jorge Valdés, Mario Bustos en la orquesta de Osvaldo Requena y Zapatitos de Raso, de Jorge Dragone y Fernando Caprio. Recién cantó Jorge Casal, un tango de Luciano Leoscata y Abel Aznar, y Todavía te quiero.
1: Hola Sonia, buenos días. Vos sabés que mi reloj biológico ante las 4 me despierta todas las madrugadas, digamos, para escuchar al cantante de las 4. Anoche fue maravilloso, me emocioné, lagrimé con Sergio Denis. ¿Quién ahora a las 4? Chao, besos, bendiciones y que tengan un bonito viernes.
0: Cacho Castaña, flaquita, la flaca Esther de Salta. Mira, el relojito biológico, nada más y nada menos. Ya, quédate en sintonía, porque primero hay que informarse, ¿sí? Y luego vamos a hacer una recorrida por las canciones que hemos hecho un lindo mix, ¿no? Un cacho melódico, un cacho tanguero. Humberto Vicente Castaña en un ratito nada más y con un cierre muy emocionante, un tema que nos suelen pedir y mucho, ¿sí? Solo eso te digo. Nos informamos y volvemos, dale.
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3: Las 4 de la madrugada en la República Argentina. La justicia rechazó frenar la licitación de la hidrovía Paraná-Paraguay. El juzgado federal 6 desestimó las medidas cautelares solicitadas para quienes suspendieron la licitación por presuntas irregularidades y direccionamiento del proceso. El juez federal Daniel Rafecas avanzó en ese sentido por considerar que no se acreditaron los requisitos necesarios para dictar una medida cautelar. En San Juan clausuraron 2 geriátricos clandestinos. El Ministerio de Salud Provincial confirmó la clausura tras recibir denuncias por funcionamiento irregular y malas condiciones de alojamiento. En ambos lugares había 26 personas mayores alojadas al momento de los operativos. Internacionales, Marco Rubio anunció que Cuba aceptó la ayuda humanitaria de Estados Unidos. El secretario de Estado norteamericano reveló que si bien admitió la oferta, no está claro si La Habana avaló las condiciones de Washington. Advirtió que no entregará ayuda humanitaria que caiga en su empresa militar que se apodera del material, lo pone a la venta y se mete el dinero en los bolsillos. El tiempo en la ciudad de Buenos Aires y alrededores, temperatura 5 grados 4 décimos, cielo algo nublado, humedad 88%, no rigen alertas meteorológicas en la República Argentina.
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0: minutos pasaron de las 4. Bienvenidas, bienvenidos. ¿Quién es? Como la flaca Esther, se van sumando a partir de este momento a nuestra discoteca. Digo, quienes tienen ese relojito biológico, ¿viste? Que hace que se despierten cerquita de las 4 cuando llega nuestro especial, o quienes arrancan su jornada, ¿eh?, bien temprano. Vaya el abrazo a quienes nos vienen acompañando desde los primeros minutos de este viernes, ya 22 de mayo de 2026. En esta bienvenida la sumamos a Mónica Lisi, que nos pondrá en el aire a partir de este momento y hasta el cierre de nuestra discoteca de hoy, allí cerquita de las 6 de la madrugada. Para eso falta todavía. Llegó el momento de abordar nuestro especial, ¿sí? Mirá, estaría a punto de cumplir años, 78. Le quedaba tanto todavía por regalarnos, pero ha dejado un gran legado, ¿sí?, en la música. Y yo les decía que hemos elegido su faceta melódica, su faceta tanguera, ¿sí?, tanto como compositor como intérprete. Pero hay también por ahí una perlita, porque se va a ocupar de una de las canciones más bonitas de Horacio Guaraní. También en nuestro especial estamos hablando de Humberto Vicente. Cacho Castaña, hoy en la Discoteca Nacional. No hay demasiado para decir porque en la primera canción que hemos seleccionado se autodefine de una manera... Mirá, es como que se hace un escaneo, como si fuese una radiografía. Bueno, pero un poquito superior. Cacho de Buenos Aires, en el comienzo. A disfrutarlo.
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0: Uf, para los que tenemos memoria, este tema emociona, ¿no? Sinceramente. ¿Cómo olvidar aquel contexto? Año 1988 en nuestro país. Ahí lo teníamos a Cacho Castaña, protagonista de nuestro especial de hoy en la Discoteca Nacional. Lo escuchamos con Cacho de Buenos Aires, con Café La Humedad, El Amor que Nunca Muere, con La Manta en el Piso, Garganta con Arena, ese tangazo dedicado a Roberto Goyeneche, Dar el Alma junto a Silvina Currá, El Vendedor de Fantasías, En Espalda con Espalda, Me Gustan las Mujeres con Pasado, Qué Tango Hay que Cantar, Tita de Buenos Aires, Memorias de una Vieja Canción de Horacio Guaraní y Apareciste Tú, Ojalá que No Puedas, Para Vivir un Gran Amor y Septiembre del 88. Humberto Vicente Cacho Castaña, uno de los poetas, sin lugar a dudas, ¿no? De los nuestros. Como decíamos hoy tempranito, un ícono de la esencia porteña. Estamos a segundos de las 5 de la madruñana, señoras, señores. En un ratito nada más nos estaremos informando en la voz de nuestro compañero el puntano Fernando Pedernera, pero antes quiero agradecerle infinita, pero infinitamente a nuestro amigo Ariel, que nos está escuchando por allí en Zárate, a José Luis del Yacimiento Sierra Chata, qué maravilloso especial, mi reina hermosa, gracias. También a Héctor de Córdoba, gracias por Cacho Castaña y este puñado de sus canciones. Gracias a ustedes por apreciarlo. También a Miguel de González Catán. Viva el 25 de mayo y Radio Nacional. Gracias por este especial tan nuestro, tan nacional. Gracias a vos, Miguel. Besos y más besos. ¿Nos informamos? Dale, y hay más Discoteca Nacional.
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2: Las 5 de la madrugada en la República Argentina. El presidente Javier Milei asistirá al Tedeum del 25 de mayo con todo el gabinete. La ceremonia en la Catedral Metropolitana comenzará el lunes feriado a las 10 en el marco de la tradicional expectativa por el pronunciamiento de la Iglesia. La jornada patria comenzará a medianoche con una cadena nacional para reproducir el himno y a las 9:40 el mandatario y gabinete caminarán hacia la catedral. El viceministro de Economía aseguró que la República Argentina está en un momento bisagra. José Luis Daza destacó que hoy el país tiene las mejores posibilidades de mantener un proceso de crecimiento alto y sostenido que no hemos tenido en décadas. En La Rioja hay alerta preventiva por antivirus. El Ministerio de Salud Provincial activó el protocolo tras confirmar que una pareja neerlandesa contagiada estuvo en la provincia para luego embarcar en un crucero. La directora de zoonosis explicó que son habituales los procedimientos para dar con el posible lugar de contagio por donde estuvo la pareja para atenuar posibles brotes. El tiempo en la ciudad de Buenos Aires y alrededores, temperatura 5 grados 2 décimos, cielo algo nublado, humedad 88%. No hay alertas climáticas en el territorio nacional.
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Y aquí vamos, de aquí para allá, agradeciendo estar vivos un día más en la faz de la tierra. Agradeciendo tener la salud de nuestro lado, siempre. Tener este corazón que bombea, aire en los pulmones, ramos de ilusiones, tener música que el aquí y ahora nos puede encontrar en cada madrunoche. Señoras, señores, bienvenidas, bienvenidos los y las del Club de las 5. ¡Arriba todo el mundo! Vamos todavía que estamos en el viernes, ya 22 de mayo de 2026, antesala de un fin de largo para muchos, para muchas, y la radio siempre acompañando. En el Día Internacional de la Diversidad Biológica, instituido por la ONU para promover la conservación de los ecosistemas, ¿sí? Básicamente. Y además, bueno, nosotros venimos siguiendo, ¿no?, día a día lo que fue sucediendo en la semana de mayo, desde el 18 hasta el 25 de mayo. Bueno, un día como hoy, el 22 de mayo de 1810, se celebra en Buenos Aires un cabildo abierto histórico. Una multitud de vecinos se congrega para debatir y votar sobre la continuidad del virrey Baltasar Hidalgo de Cisneros, decidiendo finalmente cesarlo, ¿no?, en el mando tras el estallido de la Revolución de Mayo, ¿sí? Se cuenta que se votó la destitución del virrey por 155 votos contra 69, ¿sí?, y se acepta la moción de Cornelio Saavedra. Bueno, el debate principal, ¿cuál era? Los criollos, con Juan José Castelli como principal orador, argumentaron que al haber caído la Junta Central de Sevilla en España, el poder debía volver al pueblo y, por lo tanto, el virrey perdía su autoridad. Tras largas horas de discusión, se realizó una votación que concluyó en los días siguientes, como les decía, con la destitución de Cisneros, allanando el camino para la formación del primer gobierno patrio el 25 de mayo. Sucesos de aquella semana de mayo histórica, ¿no?, de 1810 en nuestro país. 9 minutos han pasado de las 5, señoras, señores. Aquí nos quedamos hasta las 6, siendo cómplices, siendo testigos del nacimiento de un nuevo día. Algunos ya arrancando la jornada, tomando algún matecito, otros algún café, café con leche, chocolatada, lo que prefieras, o algún té. Hoy hablábamos de los beneficios del té verde para la salud cardiovascular. Bueno, la evidencia científica dice que favorece en marcadores como el colesterol LDL, la presión arterial y la función de los vasos sanguíneos, ¿sí? Beber té, más que nada el té verde, se asoció en estudios con posibles beneficios para la salud intestinal y la reducción de la inflamación. Y su relación con la salud cardiovascular fue objeto de investigación científica. Así que, si quieres entrarle a un tecito verde, hay especialistas que lo mencionan como una opción a considerar por su aporte de antioxidantes, como el EGCG, vinculado a mejor inflamación, a menor inflamación, y a cambios favorables en marcadores como el colesterol y la presión arterial, ¿sí? Así que, bueno, ayer hablábamos de la conmemoración del Día Internacional del Té y bueno, este es un pequeño repaso por la evidencia, ¿no?, de estudios, insisto, científicos. Así que si está la opción, ¿por qué no arrancar el día con un tecito verde? Por lo pronto, nosotros por aquí lo arrancamos juntos, paseando por Comodoro Rivadavia. Me han contado, me han enviado una imagen hace un ratito de un cielo estrellado, hermoso, hermoso, hermoso, seguramente en el campo. No había contaminación lumínica, ¿no? Así que se veían, pero millones de estrellas, una belleza. Justamente está despejadísimo el cielo en este momento en Comodoro Rivadavia. 10 grados dos décimas la temperatura, agradable. Un poquito más agradable que por estos lados, les puedo decir, ¿no? La humedad es del 66% y para hoy el pronóstico indica por Comodoro 15 grados de máxima. Se espera cielo algo nublado o algo soleado, como lo prefieras. Y para el fin de, les cuento, 4 la mínima, 12 la máxima para el sábado, con cielo algo nublado. Y el domingo, cielo parcialmente nublado, con una mínima de 6 y una máxima de 15. Me estiro hasta el lunes 25, feriado,
Cielo mayormente nublado, con una mínima de 11 grados y una máxima de 15. Así las condiciones de cara al fin de semana en Comodoro Rivadavia, provincia de Chubut. El abrazo a los compas y colegas de nuestra LRA11 y por supuesto a quienes nos están escuchando por allí. 10 grados 2 décimas la temperatura en este momento. Y en un ratito voy a pasear, lógicamente, por nuestra geografía. Mirá, me voy a dar una vuelta por Jujuy. Me contaba Marta hoy que estaba frío por allá también. Gracias, gracias a Martita querida que nos viene acompañando desde hace rato. Y nos escribe, disfruto mucho y pienso que hay muchas personas en el país que están conectadas. Me siento menos sola. Gracias, gracias, gracias. Esa es la idea, Marta. Sí, sabés que por lo menos en este momento hay muchos amigos que están escuchando, que te estamos saludando. Así que ten en cuenta que no estamos solos en la madrugada. Para nada. Hola Sonia, qué fresquete. Te mandamos un cálido abracito que te abrigue de cariño desde Libertador San Martín. Armando empanadas tempranito. Qué lindo. Con unos mates. Te deseamos un lindo fin de semana y que Dios te bendiga siempre. Abrígate, así te seguimos escuchando. Sanita, saludos. Julio y Moni. Muchísimas gracias por la sugerencia. Hoy no me olviden. Ah, el gorrito me faltó nada más. Sería apurada. Pero bufanda, guantes, doble campera, una calcita térmica bajo el pantalón, chicos. No. Ustedes saben que yo con el frío la paso mal. Así que me abrigué bastante. Gracias por las sugerencias, Moni. Muchos besos y que vendan muchas empanadas con Julio. Alberto nos está escuchando por Malargüe, también me voy a dar una vueltita por allí. Buena madrunoche, Sonia querida y amada. Gracias a Dios por un día más, como decís vos. Gracias por la salud. Muy bueno el especial de hoy. Saludos y buen fin de semana. Gracias, Alberto. Beso para vos y para Santi, amigos que nos escuchan allí en la panadería. Perdón por la emoción, ¿no? Cuando anuncié septiembre del 88. Es que escuchar esa canción me revolvió muchos recuerdos, lo mal que la pasamos, ¿no? En Argentina, por aquellos años. Abrazo fuerte también para Guillermo, que nos está escuchando en Escobar, cerquita de Asunción, allí en Paraguay. Buen día, mi querida Sonia, un placer inmenso escucharte. Besos y abrazos. Bendiciones y buen fin de para vos también, Guille. José Luis, por allí, presente desde Sierra Chata. Ya queda poquito, José, de la jornada de trabajo y a descansar. Muchos besos para vos. Julio Mazo nos está escuchando en Santo Tomé, provincia de Corrientes. Ana María desde Santa Fe. Sonia, qué lindo el recital de Cacho Castaña. Muchísimas gracias, te sigo acompañando. Gracias, Ana. Bonito fin de para vos también. Buenos días, mi querida Sonia. Desperté con este hermoso recital de Cacho. Espero que tengas un lindo fin de con tu mamá Amanda. Nos volvemos a conectar el martes. Saludos. Tere de Capilla del Señor. Gracias, Tere, por tus bonitos deseos. Hermoso fin de también para vos. Muy buenos días, Sonia querida, equipo todo y compañeros oyentes de nuestra radio nacional. Cacho no es nacional, es porteño, porque somos buenas personas, se lo prestamos. Un poeta, un cantante, bien vago y atorrante. Que tengas un lindo fin de semana, patriótico y revolucionario. Bendiciones y buen regreso a tu hogar. Sonia querida, gracias. El doble de estos deseos para vos, Gustavo. Siempre firme. Uno de los amigos del Club de las 5, Gustavo el Pollajero de Floresta. Hermoso finde. Pasalo lindo, lindo, lindo de verdad. ¡Mamma mía! ¡Qué belleza nos regalaste, querida Sonia! El gran Cacho. Gracias, que tengas un hermoso fin de semana junto a tu querida familia, Rubén de Bahía Blanca. Que así sea, Rubencito, gracias. Recién salgo de mi trabajación y voy a mi cucha con Discoteca Nacional. Buen viernes para todos. Gastón de Gualeguaychú. Reparador descanso, Gastón. Hermoso finde y nos reencontramos la semana que viene, ¿te parece? Analía, desde María Grande, saluda también. Muy buena madrunoche, acá estoy, en compañía y sintonía. Vamos todavía. Gracias, Ana. Gino D'Angelo, asoma desde Pergamino, allí en la provincia de Buenos Aires. Besos para vos. Olga desde Villa Radatili, también buen finde. Feliz 25 de mayo. Gracias, Olguita. Besos para vos. Rubén de La Rioja, Gustavo, nuestro amigo allí en la panadería, también de San Rafael, saluda por aquí Camilo Zárate desde Cañada de Gómez. Buen día, dama de mi amanecer y despertares. Gracias por acompañarme. A vos también, gracias. Y a Laurito Ferreira, nuestro riojano amigo de González Catán, esperando la final del domingo. Sonia adorable, que tengas un buen viernes, bonito fin de semana largo, tu Lauti. Lauri, bueno, Lauri, que ganen mejor, ¿sí? Obviamente. Hay parcialidades,
tanto, bueno, por Belgrano como por River, pero pues yo, pues imagínate que yo no voy a decir nada, pero que gane el mejor, básicamente eso, ¿sí? Y que sea en paz, eso es lo más importante. 5:17 en la República Argentina. ¿Cómo arranca esta jornada por la Ciudad Autónoma de Buenos Aires? Con un cielo que está parcialmente nublado. 6 grados 2 décimas la temperatura, 83% la humedad, 1027.6 hectopascales la presión y con viento del sudeste a 4 kilómetros en la hora. Para hoy, la máxima está prevista en apenas 13 grados. Se espera cielo mayormente nublado. Mañana sábado, cielo despejado, 9 la mínima, 15 grados la máxima. Y el domingo, parcialmente nublado, con una mínima de 11 y una máxima de 16 grados. Buenas noticias de cara a la semana que viene, ¿eh? Porque para el lunes se habla de una máxima de 19, el martes también, el miércoles 18, el jueves 20. ¡Ay, un respiro, por favor! Ahora, matecito hermano, te cuento cómo sigue el calendario de pagos de ANSES. Hoy, viernes 22 de mayo, se abonan jubilaciones y pensiones que superen los haberes mínimos a quienes tengan documentos terminados en 0 y 1. También se paga la asignación familiar y la asignación universal por hijo a quienes tengan documentos finalizados en 9 y la asignación por embarazo a beneficiarias con DNI finalizados en 9. ¿Seguimos adelante? ¿Hay más música? ¿Hay más canciones? Hasta las 6, juntos, juntas, en la Discoteca Nacional. Llegan los Rodríguez. Mucho mejor.

Ahí lo teníamos a Charly García con Rap del Exilio, 5:25. Y voy a empezar a pasear por el país, voy a empezar a visitar amigas, amigos que nos están escuchando en distintos rincones de nuestra patria, merced a nuestras 49 emisoras. Qué lindo saber que, por ejemplo, ¿no?, por decir alguna de ellas, nuestra LRA4 Nacional Salta, Macacha Güemes, nos lleva ahí, donde están ustedes, amigas, amigos, como siempre, acompañándonos en la linda. Cielo cubierto por allí. La temperatura es de 7 grados 5 décimas, la humedad del 93% y se habla de una máxima de 11 grados. Hoy, con cielo parcialmente nublado. Mañana sábado, cielo algo nublado, con una mínima de 3 y una máxima de 13 grados, indica el pronóstico. Y el domingo levanta un poquito la cuestión. Se espera cielo ligeramente nublado por Salta, con una mínima de 3 grados y una máxima de 18. Cielo cubierto ahora, 7 grados 5 décimas la temperatura. Sigo camino, me voy a Santiago del Estero. El cielo está algo nublado, 4 grados 4 décimas la temperatura, 96 el porcentaje de la humedad. Y se espera una máxima de 17 grados, hoy con cielo ligeramente nublado por Santiago. Mañana sábado, parcialmente nublado, mínima 6, máxima 18 grados. Y el domingo, cielo parcialmente nublado con una mínima de 9 grados y una máxima de 20. Me voy a Radatili. Fíjate, ¿no? En Santiago del Estero, 4 grados 4 décimas. Y en Radatili, allí en la costa de Chubut, con cielo despejado, la temperatura es de 8 grados 9 décimas. 73% la humedad, se espera una máxima de 15 grados hoy, con cielo parcialmente nublado. Mañana sábado también, parcialmente nublado, mínima 4, máxima 12 grados. Y el domingo, 6 la mínima, 15 la máxima para Rada, con cielo parcialmente nublado. 8, 9 la actual. Y por Corrientes, ¿cómo arranca este viernes? Con cielo parcialmente nublado. 8 grados 4 décimas la temperatura, 6 grados 5 la térmica y la máxima prevista para hoy es de 17 grados. Mañana sábado, con un cielo totalmente despejado, 7 la mínima, 19 la máxima y el domingo 10 grados la mínima y 21 la máxima. Para Corrientes, con cielo algo nublado. 8 grados 4 décimas la actual, 6 grados 5 décimas la sensación térmica. Y voy a espiar qué me espera en mi vuelta a La Plata, ¿no? A la ciudad de las Diagonales, a la capital de la provincia de Buenos Aires. Ahora, 6 décimas de grado la temperatura. 98% la humedad. Viento del sur a 4 kilómetros en la hora. Y la máxima pronosticada en 12 grados apenas, ¿sí? 6 décimas de grado la temperatura en este momento en la ciudad de La Plata. Besos enormes, enormes tengo por aquí para enviarle a Helen, la condesa de San Isidro, que se va sumando por allí, mi reina, con su mensaje, pero estuvo toda la noche madrugada conmigo y sigue por aquí. ¡Qué linda! Feliz 25 de mayo, feliz vida para vos también. Besos, mi reina. Gracias, gracias por los mimos siempre. Buenas, Sonia, acá hago tortitas y te escucho. Buen fin de... Roxy de Guaymallén, nuestra amiga de Mendoza, viva la patria, vamos todavía. Roxy, gracias, gracias por acompañarnos. Francisco de Villa Ballester también, canta presente por ahí. Alicia Alarcón del barrio de Núñez, buena madrunoche de viernes para vos, mi querida Sonia. Gracias por la compañía, que tengas un reparador descanso. Que lo disfrutes junto a tu mamá Amanda, tus hermosos bebés Neo, Dieguito y Frida. Me gusta el perrito y los dos gatos, que me hacen muy feliz. Sí, absolutamente. Gracias, Ali. Muchos besos para vos. Hola. Buen viernes para todos.

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Y con los tipitos y silencio, vamos ya poniendo punto final a esta edición de la Discoteca Nacional. Señoras y señores, palpitando el fin de semana largo, esperamos haber sido, como digo siempre, una grata compañía. Si no, volvemos a intentarlo la semana que viene, el martes, ¿sí? A partir de las 0 nos reencontraremos por aquí junto a Fabi Codevila haciendo día 2 y luego abriéndonos mutuamente las puertas de la Discoteca Nacional. Que tengan un hermoso y reparador fin de semana, quienes tengan la posibilidad de hacerlo largo, a disfrutarlo, y que la vida les sonría siempre. ¡Viva la patria! Se viene el panorama federal de noticias a las 6, pero antes, nuestro cierre musical con la promesa de regresar el martes, si Dios quiere, solo si Él, y yo sé que va a querer. Buena vida para todos, para todas. Gracias por ser parte de Radio Nacional. En todos los rincones de la patria, eso verdaderamente nos llena de orgullo y nos emociona. En estos días de mayo, ni les cuento cuánto. Viejas locas, cerrando nuestra discoteca de hoy. Chau.

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1: Hola, excelente y bendecido día. Quería contar que yo escucho todos los días en el panorama de noticias. Saludo a toda nuestra querida adorada audiencia, a estos grandes componentes de nuestra querida Radio Nacional. Que sigan con todos los éxitos. Un gran abrazo.
2: Hola, hola, hola, hola. ¿Qué tal? ¿Cómo les va? Muy, pero muy buenos días. Sí, llegó nomás, llegó el viernes. Así que bienvenido el viernes, que lo recibimos con los brazos bien abiertos. 6:00 a.m. en punto en la República Argentina. Este es el panorama federal de noticias. No dije la fecha, 22 de mayo, ¿eh? Estamos ahí a un pasito del 25 de mayo, ya todos con la escarapela en el pecho para disfrutar esta una de las fechas patrias más lindas que tiene la Argentina. Gente, y nosotros que nos quedamos hasta las 7:00 a.m. ya contándote que la temperatura en la ciudad autónoma de Buenos Aires es de 6 °C. La humedad relativa ambiente, 83%. El cielo está parcialmente nublado, la máxima para hoy de 13 °C. En un ratito te cuento el extendido y por supuesto vamos a repasar las temperaturas y pronósticos de los distintos puntos de la República Argentina. Mi nombre es María Fernanda Heras y estoy muy bien acompañada. Buen día, Fer Pedernera.
3: ¿Qué tal, María Fernanda? Muy buenos días para todos. Ya en los portales del fin de semana largo, porque el sol del 25 viene asomando.
2: ¡Ay, qué lindo! Totalmente. Y mientras que el sol viene asomando, nos vamos nosotros para la calle.
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3: Atención, barrio de Caballito, Río de Janeiro y Antonio Machado. La explosión de un generador provocó un incendio en la subestación 49 de Edesur. Se trata de la estación Parque Centenario. En el lugar hay presencia de bomberos de la ciudad, está cortada la circulación. Hay un gran apagón que afecta a más de 100.000 usuarios en la zona de Villa Crespo, Almagro, Caballito y Paternal. Al momento no hay personas asistidas por el SAME.
2: Mientras tanto, les contamos cómo está el estado de los accesos y autopistas a la ciudad de Buenos Aires, teniendo en cuenta que todavía no estamos en hora pico, pero de a poco los primeros tempraneros van entrando a la ciudad. El tránsito es fluido y con buena marcha en Puente Pueyrredón, Puente La Noria, Puente Alsina, Autopista Buenos Aires-La Plata, Richeri, Autopista 25 de Mayo, Dele, Piane, Lugones, Cantilo, Cámpora, Ilia, Autopista 9 de Julio, Perito Moreno, Camino del Buen Aire, Autopista del Oeste, Panamericana y General Paz.
3: En cuanto a los trenes, los ramales Tigre, Mitre y José León Suárez de la línea Mitre circulan a horario.
2: En la línea Roca, los ramales La Plata, Gleu, Bosque y Ezeiza corren de acuerdo a los cronogramas previstos.
3: También están operando a horario las líneas Belgrano Norte, Belgrano Sur, Urquiza, San Martín y Sarmiento.
2: Subte y Premetro comenzaron a operar según las grillas previstas.
3: Y el Aeropuerto Internacional de Ezeiza y el Aeroparque Metropolitano Jorge Newbery, en esos lugares la operatividad es normal.
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2: Y nos vamos al pronóstico, a repasar el pronóstico del tiempo para este viernes 22 de mayo del 2026.
3: Comenzamos con el NOAA, Jujuy, Salta, Tucumán, Catamarca, La Rioja y Santiago del Estero. Día fresco con nubosidad variable, probabilidad de algunas lluvias aisladas en el oeste. Mínimas entre 4 y 8 grados, máximas de 18 a 22 grados.
2: Y nos vamos para el NEA, conformado por Formosa, Chaco, Corrientes y Misiones. Ambiente templado, mayormente nublado, con probabilidades de chaparrones aislados. Mínimas de 10 grados a 14, máximas de 26 grados.
3: Cuyo, Mendoza, San Juan y San Luis, tiempo inestable con posibles nevadas en cordillera y precordillera. Fresco, con mínimas de entre 3 y 7 grados y máximas entre 14 y 18 grados.
2: En el centro de nuestra República Argentina, compuesto por Córdoba, Santa Fe, Entre Ríos, Buenos Aires, La Pampa y el AMBA, parcialmente nublado a cubierto, con algunas lluvias débiles en el este, mínimas de 6 a 10 grados, máximas entre 15 a 19 grados.
3: En la Patagonia, Río Negro, Neuquén, Chubut, Santa Cruz y Tierra del Fuego, se espera que el tiempo esté fresco a frío, con vientos moderados a fuertes, nevadas en las zonas cordilleranas y posibles precipitaciones en el sur. Las mínimas de 1 a 6 grados, las máximas entre 10 y 15 grados.
2: Nos vamos para el sector antártico argentino e islas del Atlántico Sur. Condiciones polares con cielo nublado, vientos fuertes y nevadas intermitentes. Temperaturas entre 10 grados bajo cero y 2 grados bajo cero. Sensación térmica mucho más baja.
3: Y vamos a repasar ahora el cronograma de pagos de la ANSES de este viernes 22 de mayo.
2: Hoy concluye el pago de las jubilaciones y pensiones que no superen el haber mínimo y de las asignaciones familiares por hijo, por embarazo y universal por hijo a beneficiarios con DNI terminados en 9.
3: Las asignaciones de pago único primera quincena se abonarán hasta el miércoles 10 de junio a los beneficiarios con todas las terminaciones de documento.
2: Las asignaciones familiares de pensiones no contributivas podrán ser cobradas también hasta el 10 de junio por titulares de beneficios con todas las finalizaciones de DNI.
3: Y las jubilaciones y pensiones que superan el haber mínimo y la prestación por desempleo Plan 1 se abonarán desde hoy, viernes 22, a los documentos terminados en 0 y 1.
2: Y antes de comenzar a desarrollar la información nacional e internacional, vamos con la primera parte de las efemérides del día en la voz de Magdalena Arnú.
4: Hoy, viernes 22 de mayo, se celebra el Día Internacional de la Diversidad Biológica. El objetivo de la fecha es promover un uso sostenible de los recursos naturales y la participación justa y equitativa de los beneficios derivados de su uso. Y también recordamos el asesinato ocurrido en 1976 del boxeador Oscar Ringo Bonavena. Fue en el marco de un confuso episodio en un burdel de Reno, en los Estados Unidos. Bonavena era para entonces un verdadero fenómeno popular para los argentinos, capaz de despertar violentas pasiones. Así nos lo dijo el periodista Ezequiel Fernández Murs, autor del libro Díganme Ringo.
5: La mitad del Luna Park iba a verlo a Ringo a insultarlo. La otra mitad lo amaba. Ringo tuvo su momento de gloria en 1970 en el Madison Square Garden peleando contra Muhammad Ali, acaso el más fabuloso campeón que tuvo la historia del boxeo mundial. Y perdió esa pelea, pero curiosamente esa derrota lo convirtió a ídolo más en ídolo. Ringo luego fue asesinado 33 años en las puertas de un burdel en Estados Unidos, en Reno, en Nevada. Y la muerte a los 33 años de un modo tan brutal provocó que Ringo quedara en la memoria popular de los argentinos. Ringo fue libro, fue serie de televisión, fue película y queda en nuestra memoria, porque también está es canción de los metaleros.
6: ¡Aguante Bonavena!
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3: El presidente Javier Milei anunció una baja en las retenciones al agro.
2: El jefe de Estado también declaró que la medida incluirá a la industria a partir de julio del 2026 hasta junio del 2027 en los rubros automotriz, petroquímica y maquinarias.
7: Les quiero anunciar que vamos a bajar las retenciones de trigo y cebada de 7,5 a 5,5% a partir de junio 26. Pero no solo eso, sería injusto si nos olvidamos de la soja. Y a partir de enero del 2027, según venga la recaudación, vamos a bajar entre un cuarto de punto y medio punto por mes de manera continuada hasta el año 2028 si nosotros reelegimos.
8: Y también le vamos a bajar a la industria a partir de julio 26 hasta junio del 27, a la industria automotriz, a la industria petroquímica, a maquinarias, vamos a ir a cero. Y eso va a estar siendo informado por el Ministerio de Economía, el cronograma en estos días.
3: El mandatario declaró que Argentina va hacia un escenario en el que el agro será libre.
7: Vamos hacia un país en el que el agro finalmente pueda ser libre, gracias a que el resto de la economía también lo será. Y eso no le va a quitar poder ni recursos, sino que va a potenciarlo como nunca antes. Es decir, en la medida que se vayan expandiendo otros sectores y sean competitivos,
8: se les va a sacar esa carga que les impusieron durante tantos años. Es decir, vamos a liberar cada día más al sector, un sector que tanto ha hecho por el país y que tanto lo han castigado.
2: Milei aseguró que se está terminando el calvario para el agro.
8: Ahora podemos volver a enfocarnos en el futuro. El campo proyecta uno de sus mejores años en la historia, con cosechas y exportaciones récord, a pesar de las retenciones y a pesar de tantos años de tipo de cambios distorsionados por el cepo. Este sector es un tractor que va para adelante sin importar la adversidad, y nuestra meta es sacarles del camino cualquier estorbo que haya puesto la política. Y acá quiero decirles algo que para este sector tiene una importancia histórica. Se está terminando el calvario de que el funcionamiento del país entero dependa del agro.
3: Tras los anuncios, el presidente de la Sociedad Rural, Nicolás Pino, declaró:
9: ¿nos hubiese gustado que sea más? Obviamente que sí, entendiendo porque hay razones del por qué, por lo menos nos han dicho, por qué han tomado esta decisión. Da expectativa hacia adelante que el camino, es claro esto, el camino es con retenciones cero y hay que seguir insistiendo que el camino es por ahí y mostrarlo, como decimos nosotros, Eduardo, demandamos porque tenemos oferta. A medida que bajen más los impuestos, la producción de los argentinos, de los productores argentinos, van a aumentar seguro.
2: Un nuevo máximo histórico del nivel de actividad económica.
3: En marzo, el estimador mensual de actividad económica, EMAE, registró un crecimiento del 3,5% mensual en la serie desestacionalizada y de 5,5% en la comparación con igual mes de 2025.
2: El presidente Javier Milei destacó el nivel de la actividad económica en su cuenta de X, donde manifestó que la actividad está volando y agregó que todo marcha de acuerdo al plan.
3: En ese sentido, el jefe de Estado ponderó el récord histórico de las exportaciones.
8: Supimos que el crecimiento de las exportaciones ha sido del 33,6%, haciendo un nuevo récord histórico en las exportaciones.
2: Milei pidió a los empresarios volver a pensar en grande.
8: Volvamos a pensar en grande, pero hay que entender que el crecimiento depende del capital, depende del trabajo en su formato de capital humano, depende de la tecnología, pero esencialmente depende del espíritu empresarial. La clave es que ustedes se animen. Los grandes héroes del progreso son los empresarios y ustedes son nuestro sector emblema de la economía. Si ustedes se animan, vamos a lograr el sueño de ver grande a la Argentina nuevamente.
3: En ese sentido, el secretario de Agricultura, Sergio Iraeta, expresó:
10: es un muy buen dato. El tema del EMAE te está hablando de la actividad económica. La actividad económica está mejorando.
11: ¿El tema carne? ¿Cómo está la situación en ese sentido?
10: El precio se estabilizó, el precio de la, incluso el de la invernada y del gordo se han amesetado, incluso ha bajado la invernada. Y eso se traslada también al mostrador.
12: ¿El consumo interno o la exportación?
10: Todo, todo tiene que subir. Todo hace bien para la Argentina.
12: ¿El consumo interno no está bueno?
10: De la carne de vaca, pero se consume carne de pollo, se consume carne de cerdo. El consumo de proteína animal está en 113, 114.
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2: Desde la mañana, 14 minutos en la República Argentina. En la ciudad autónoma de Buenos Aires, la temperatura 7 grados 8 décimas, con una térmica de 7 grados 1 décima. Cielo cubierto. La humedad relativa ambiente 81%. La salida del sol será a las 7 de la mañana, 46 minutos. Va a haber mucha nube. Va a estar el cielo mayormente nublado durante toda esta jornada, con una temperatura máxima de 13 grados. En un ratito repasamos el extendido para este fin de semana largo que tenemos.
3: Juicio por la muerte de Diego Maradona.
2: El neurocirujano Leopoldo Luque amplió su indagatoria por séptima vez y pidió perdón a Hanna, una de las hijas del 10, por un chat ofensivo.
3: Ante el tribunal negó además que Maradona padeciera una insuficiencia cardíaca crónica, como sostienen las pericias.
2: Tras su declaración, el doctor Mario Baudry, abogado de Dieguito Fernando, el hijo menor de Diego, aseguró que Luque es un mentiroso que va a terminar en cana.
13: Luque es un gran mentiroso, porque cuando ustedes lean la declaración del primer día acá, cuando se inició este juicio, él dijo que él sí conocía la patología cardíaca de Diego. Está grabado por él, lo dijo él. Él reconoce que conocía la patología cardíaca. Como en todos estos días se le vino el mundo encima y la condena va a ser muy severa, hoy trató de decir que no conocía su condición cardíaca, pero es lo que ustedes vieron. Obviamente va a ir en cana, estoy seguro de eso. No hay forma material, salvo que sea un disparate jurídico, que hagan una cosa distinta a lo que nosotros estamos viendo en el juzgado.
3: Causa Sur Finanzas ampliaron la denuncia contra su presidente.
2: El juez federal Luis Armella amplió la imputación contra Ariel Vallejo, titular de la financiera y hombre cercano al presidente de la AFA, Claudio Chiqui Tapia.
3: A pedido de la fiscal, el empresario quedó acusado, además por presunta administración fraudulenta como partícipe necesario.
2: Con esta ampliación, Vallejo enfrenta ahora cargos de asociación ilícita, lavado de activos agravado y defraudación, y deberá presentarse a declarar a una declaración indagatoria el próximo martes.
3: Piden colaboración para dar con el paradero de una niña de 5 años.
2: Interpol emitió una notificación amarilla para encontrar a Mía Guadalupe Saltenio Altamirano.
3: La justicia sospecha que la menor habría sido sacada del país de manera irregular por su madre, Fiorella Abigail Salteño, y que estaría en Venezuela.
2: La justicia rechazó frenar la licitación de la hidrovía.
3: El juzgado federal 6 desestimó las medidas cautelares solicitadas para quienes suspendieron la licitación de la hidrovía Paraná-Paraguay por presuntas irregularidades y direccionamiento del proceso.
2: El juez federal Daniel Rafecas avanzó en ese sentido por considerar que no se acreditaron los requisitos necesarios para dictar una medida cautelar.
3: Convocan a una marcha a 15 meses de la desaparición de Lian Gael Flores.
2: Familiares y allegados del niño de 4 años, desaparecido el 22 de febrero del año 2025 en la localidad cordobesa de Ballesteros Sud, convocaron a una nueva marcha al cumplirse 15 meses sin novedades sobre su paradero.
3: La movilización será hoy a las 12 en la zona del Patio Olmos para visibilizar el reclamo de justicia y reiterar el pedido de colaboración a la comunidad para aportar información que permita encontrar al menor.
2: Así lo expresaba Elian Flores, el padre de Lian.
14: Soy Elías, papá de Lian Gael Flores, desaparecido el 22 de febrero 2025 de nuestra casa donde vivimos, Ballesteros Sud. Le pedimos a todas las autoridades que mi hijo no se quede en la nada. Queremos saber qué es lo que pasó. Le pedimos a toda la Argentina y a todos los medios de comunicación nacionales, locales, que no dejen de compartir la imagen de Lian. Por eso ahora la marcha se llevará en Patio Olmos, ciudad de Córdoba.
3: Lanzan una colecta para repatriar a la rosarina fallecida en Australia.
2: La campaña fue impulsada por Valentina Accardi, quien permanece internada en el hospital de Tuzville y era amiga de la víctima, Serena Andreata, de 26 años.
3: Ambas viajaban juntas y una murió cuando el colectivo en el que viajaban perdió el control cerca de la localidad de Gumlu.
2: Crecen las intoxicaciones por monóxido de carbono.
3: La mayoría de los casos tuvieron lugar en Mendoza y en la provincia y la ciudad de Buenos Aires.
2: Más información con Diana Costanzo.
15: Están en aumento las intoxicaciones por monóxido de carbono. Se registraron 133 nuevos casos en todo el país, mientras que en lo que va del año el total asciende a 263, según el Sistema Nacional de Vigilancia de la Salud. La mayoría de las notificaciones fueron en las regiones Centro y Cuyo, principalmente en Ciudad y Provincia de Buenos Aires, Entre Ríos y Mendoza.
0: Policiales.
2: Mega operativo en el conurbano. Cayó una banda por estafas con tarjetas.
3: Una organización dedicada a cometer estafas mediante el uso de tarjetas de crédito robadas e identidades falsas fue desarticulada tras una serie de allanamientos realizados en distintos puntos del conurbano bonaerense y otras provincias.
2: El operativo denominado Caras Rotas terminó con 14 personas detenidas y el secuestro de dinero, documentación adulterada, armas y equipos utilizados para concretar los fraudes.
3: Hubo allanamientos en San Martín, 3 de Febrero, Morón, Merlo y Moreno, entre otros municipios.
2: Investigan a la banda del 79 que publicaba los ilícitos que cometía en Instagram.
3: El informe es de Andrea Valdivieso.
16: La fiscal Cecilia Corfield de la UFI 15 investiga a una banda de al menos 10 jóvenes criminales liderada por internos de cárceles bonaerenses. Nicolás Coria, de 21 años, detenido en Gorina por robo a mano armada, y Tobías Monzón, de 23, encerrado en Melchor Romero por homicidio, están acusados ahora de conformar una pyme del delito que organizaba entraderas violentas en La Plata.
17: ¿Y qué onda, boludo? ¿Vamos a dar una banda de tiro de eso?
18: No, te pongo que ir para tu casa, así vamos a rescatar un coche y vamos a laburar, ¿no, chiquito?
19: ¿Qué onda, Franquito? Boludo, ¿no sabes que tiene igual a 22 para vender?
16: Se nucleaban en torno a un grupo de WhatsApp llamado el 79, el ladrón en la quiniela, y se jactaban de los botines robados en Instagram admitiendo asesinatos.
3: San Juan clausuraron dos geriátricos clandestinos.
2: El Ministerio de Salud Provincial confirmó la clausura tras recibir denuncias por funcionamiento irregular y malas condiciones de alojamiento.
3: En ambos lugares había 26 adultos mayores alojados al momento de los operativos.
2: Desde la cartera sanitaria remarcaron que este tipo de instituciones debe cumplir exigencias específicas para poder funcionar legalmente.
3: Entre los requisitos se incluyen condiciones adecuadas de infraestructura, sistemas de seguridad y prevención de incendios, controles médicos periódicos, presencia de personal de enfermería, toda la documentación reglamentaria al día.
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2: 6 de la mañana, 22 minutos en la República Argentina. Nos quedamos hasta las 7. Todavía tenemos mucha información para compartir con cada uno de ustedes. Mientras les cuento que en la Ciudad Autónoma de Buenos Aires la temperatura, la ciudad se va despertando, de a poquito se va despertando, con una temperatura actual de 7 grados 8 décimas, con una térmica de 7 grados. La humedad relativa ambiente, 81%. El cielo está totalmente cubierto y la máxima para esta jornada de 13 grados. Vamos a contarles que para hoy tenemos mayormente nublado el cielo.
0: Internacionales.
3: Marco Rubio dijo que Cuba aceptó la ayuda humanitaria de Estados Unidos.
2: El secretario de Estado norteamericano anunció que si bien el régimen aceptó la oferta, no está claro si La Habana avaló las condiciones de Washington.
3: Señaló que no entregará ayuda humanitaria que caiga en las manos de su empresa militar y que luego se apodera del material y lo ponen a la venta y se meten el dinero en el bolsillo.
2: Donald Trump anunció el despliegue de 5.000 soldados en Polonia.
3: El presidente estadounidense revirtió una decisión anterior de cancelar el despliegue en un momento que Washington negocia con Europa para que asuma una mayor parte de su propia carga de defensa.
2: Basándome en la exitosa elección del actual presidente de Polonia, Karol Nawrocki, a quien tuve el honor de respaldar, y en nuestra relación con él, me complace anunciar que los Estados Unidos enviará 5.000 soldados adicionales. Esto escribió Donald Trump en sus redes sociales.
0: Deportes.
3: Racing igualó ante el Caracas y quedó eliminado de la Copa Sudamericana.
2: Por la Libertadores, Independiente Rivadavia de Mendoza volvió a ganar y se clasificó a octavos de final, puntero e invicto.
3: La información con Fabián Pomelo Codevila.
20: Gracias. Nos metemos con otra jornada de Copa Libertadores y Copa Sudamericana para equipos argentinos con suerte dispar. Vamos a hablar de la gran actuación del excelente presente futbolístico de Independiente Rivadavia de Mendoza, sí, de la lepra mendocina, que en partido válido por la quinta fecha de la fase de grupo de la Libertadores, venció por 4-2 a Deportivo La Guaira de Venezuela con triplete de Alex Arce y un gol de Sebastián Villa. Para el local descontaron Ocio y Castellano. Sí, se jugó en Venezuela y los dirigidos por Alfredo Berti ya se clasificaron a los octavos de final y siguen en lo más alto del grupo con 13 unidades. Impresionante el momento que vive la provincia de la mano de la lepra de Independiente Rivadavia Mendoza, que ya había sido campeón de la Copa Argentina en diciembre del último año y que muestra hoy, más allá de la eliminación, la pronta eliminación después de haber hecho un torneo bárbaro en el Campeonato Apertura, este momento exitoso en la Copa Libertadores. No podemos decir lo mismo del Racing Club de Avellaneda, que ayer se despidió de la Copa Sudamericana, el equipo que había logrado este título en noviembre de 2024... se quedó afuera tras igualar 2-2 ante el modesto Caracas Fútbol Club. Goles de Martinelli y Maravilla Martínez. La Academia quedó sin chances de avanzar en el torneo continental a falta de una fecha para el cierre de la fase de grupos. Para el conjunto venezolano marcaron Gabriel Rojas en contra y Gudiño. Qué momento el de Racing, ¿no? Los contrastes con Independiente Rivadavia de Mendoza. Este Racing que quedó afuera de la apertura en cuartos de final ante Rosario Central, que ha tenido un semestre para el olvido y que ahora ve cómo se esfuma la chance de seguir adelante en la Copa Sudamericana. Este momento lo analiza el técnico Gustavo Costas y dice lo siguiente.
21: Bueno, a veces tiene que estar en este momento tranquilo, entre comillas, y ver las cosas que se vienen para el semestre que viene. Por eso, hoy te soy sincero, te mentiría si te digo algo hoy, me disculpe, pero es así. Uno a veces en estas situaciones tiene que tranquilizarse y bueno, y ver lo que viene. Nos duele a todos este semestre, porque fueron 2 años bárbaros y pensamos que íbamos a seguir y bueno, pasaron un montón de cosas y bueno, que nos perjudicaban también.
20: Hasta ahí la palabra del técnico de Racing hablando de este momento, de la desazón, de la tristeza, pero también hace referencia al futuro. ¿Habrá dinero para renovar el plantel? ¿Racing podrá traer los refuerzos de jerarquía que necesita para poder sostener la promesa de Diego Milito, su presidente, cuando habla del salto de calidad? Esto decía Gustavo Costas.
21: Que decir cuánta plata tengo. Lo que pasa es que si el club tenés que ver, por eso digo, hay que hablar, porque no sé si tiene plata como para salir a traer lo que vos querés. Eso es lo que pasa. Por eso no podemos tomar una decisión ahora cuando todavía no hablamos ni de la pretemporada. Uno tiene que ver también lo que el club está dispuesto a hacer y bueno, y acá está, pues sabemos que si vos querés jugadores, vos sabés que hoy el mercado está muy caro para todo. Entonces es difícil, por eso si hoy te digo algo, te mentiría.
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0: Hubo un apagón que afectó a varios usuarios. Está trabajando la empresa Edesur para reincorporar a los usuarios al suministro. Ya hay 73.894 personas, familias sin suministro de luz. De a poco se está trabajando, las cuadrillas están en el lugar.
1: 6:29, repasamos los principales títulos de este primer bloque.
0: Y así es, la explosión de un generador de Edesur, lo que decíamos recién, provocó un apagón que afecta a Villa Crespo, Almagro y La Paternal.
1: El presidente Javier Milei anunció una baja de las retenciones al agro.
0: El nivel de actividad económica registró un nuevo máximo histórico.
1: Ampliaron la denuncia contra el presidente de Sur Finanzas, la financiera vinculada a la AFA.
0: Convocaron a una marcha a 15 meses de la desaparición de Lian Flores en Córdoba.
1: Marco Rubio dijo que Cuba aceptó la oferta de ayuda humanitaria de los Estados Unidos.
0: Deportes, Racing igualó 2-2 ante Caracas y quedó eliminado de la Copa Sudamericana.
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5: Para Paraje El Desemboque, a la docente Mari se le informa que tiene que viajar a Orán por falta de documentación. Firmado Adela.
6: Para Patricio en Cerro

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4: 6 de la mañana, 33 minutos en la República Argentina. Esto es el Panorama Federal de Noticias. Les agradecemos a cada uno de ustedes los mensajes que nos van dejando y te invitamos a que vos también dejes tu mensaje a través del 1138707485. Te cuento que en la ciudad de Buenos Aires tenemos una temperatura de 7 grados 8 décimas, una máxima para hoy de 13 grados. Fin de semana, las máximas estarán rondando entre los 15 a 18 grados el día lunes, muy agradable el día lunes, y las mínimas de 12 grados. Lindas temperaturas entonces en este fin de semana largo.
5: El FMI aprobó un desembolso para Argentina por 1.000 millones de dólares.
4: El directorio del Fondo Monetario Internacional informó en un comunicado que la decisión del Consejo libera aproximadamente 1.000 millones de dólares en el marco del acuerdo de entendimiento de 20.000 millones de dólares aprobado el 11 de abril del 2025.
5: El organismo internacional completó la segunda revisión del acuerdo ampliado con el fondo.
4: Al respecto, el presidente Javier Milei expresó:
6: en caso de que podamos seguir manteniendo esta performance, ¿no? Porque, digamos, tal como vienen las cosas, las proyecciones del Fondo Monetario Internacional, a lo largo de este gobierno vamos a haber crecido 20%. Después de tanta decadencia, estaríamos generando en 4 años lo que antes hubiera demandado 20. Si ese escenario se cumple, sobre todo si logramos determinar de una vez por todas que el kirchnerismo no vuelva nunca más, le vamos a estar devolviendo a los argentinos de bien en baja de impuestos el equivalente a 500.000 millones de dólares. Vaya que sí, va a haber una revolución de la riqueza en Argentina.
4: El presidente Javier Milei asistirá al Tedeum del 25 de mayo con todo el gabinete.
5: La ceremonia en la Catedral Metropolitana comenzará el lunes feriado a las 10 en el marco de la tradicional expectativa por el pronunciamiento de la Iglesia.
4: La jornada patria comenzará a medianoche con una cadena nacional para reproducir el himno.
5: A las 9:40 el presidente y sus ministros saldrán de la Casa Rosada, cruzarán la Plaza de Mayo para dirigirse a la Catedral.
4: El informe de Liliana Arias.
7: Con motivo de conmemorar su nuevo aniversario de la Revolución de Mayo, el presidente Javier Milei participará el próximo lunes del Tedeum del 25 de mayo, que celebrará a las 10 en la Catedral Metropolitana el arzobispo de Buenos Aires, Jorge Ignacio García Cuerva. Milei reunirá primero a todo su gabinete en Casa Rosada para, minutos antes de las 10, ir caminando hasta la catedral y realizar el ingreso todos juntos. Luego de la ceremonia religiosa, el jefe de Estado y sus ministros se dirigirán frente al Cabildo.

0: de Buenos Aires, donde la fanfarria Alto Perú interpretará el himno nacional argentino. Al finalizar, se dirigirá todo el gabinete a Casa Rosada para participar de una nueva reunión de gabinete, se informó oficialmente.
1: AMIA, la Cámara Federal ordenó avanzar con el trámite del juicio en ausencia a los iraníes acusados.
2: El Tribunal de Alzada Porteño revocó así una decisión que había puesto en pausa el proceso a la espera de un fallo de casación sobre la constitucionalidad de la ley de juicio en ausencia.
1: La justicia consideró que puede avanzarse en lo vinculado a resolver situaciones procesales y luego elevación a juicio en ausencia al remarcar que los acusados están rebeldes.
2: Sube la confianza del consumidor en mayo.
1: El índice de confianza del consumidor de la Universidad Torcuato Di Tella se ubicó en 40,14 puntos en el quinto mes de 2026, lo que representó un número de aumento mensual del 1,26%.
2: Desde el piso alcanzado en enero del 2024, tras las primeras medidas del actual gobierno, el indicador acumula una suba del 12,75%.
1: Argentina está en un momento bisagra.
2: El viceministro de Economía, José Luis Daza, destacó que hoy el país tiene las mejores posibilidades de mantener un proceso de crecimiento alto y sostenido que no hemos tenido en décadas.
3: Este es un momento bisagra en donde la historia argentina cambió para siempre. Y la Argentina Ya cambió. Si vemos la totalidad de las medidas micro, macro, etcétera, que se han tomado, Argentina cambió para siempre. No tengo ninguna duda. Y hoy podemos iniciar este proceso de crecimiento sostenido que va a durar mucho tiempo en la medida que no nos desviemos.
1: El funcionario adelantó además:
3: el programa financiero para el 2026 está absolutamente cerrado, las fuentes están identificadas financieras. La última parte que terminó de abrocharla fue algo muy interesante, la verdad que fue muy especial, que fue el tema de las garantías, que vamos a emitir préstamos
4: de bancos
3: con garantía
4: del BID y del Banco Mundial.
3: BID, Banco Mundial, MIGA, que es la agencia de garantías del Banco Mundial, y también muy posiblemente con CAF.
5: Policiales.
1: Investigan a 4 policías por el crimen de Chascomús.
2: La justicia avanza en ese sentido por la presunta actitud de los uniformados durante la brutal agresión que recibió el joven a manos de un vecino antes de ser trasladado a un centro de salud tras un accidente de tránsito.
1: Se los notificó de la formación de la causa que los investiga por violación a los deberes de funcionarios públicos.
2: Es como consecuencia de no haber interceptado a Leandro Marcelino, que irrumpió en la escena luego del trágico accidente y comenzó a pegarle trompadas a Martínez.
1: Violenta entradera a 2 jubilados en La Matanza.
2: Recibimos un nuevo informe de Andrea Valdivieso.
6: En La Matanza, Tomás, de 87 años, y su esposa fueron sorprendidos mientras dormían por al menos 5 delincuentes que se llevaron armas y joyas de su casa. Analizan cámaras de seguridad para dar con los asaltantes. La víctima dio detalles sobre la entradera.
7: Creo que eran 6 en total. La puerta fue rota, a trompadas parecían con ariete, digamos. Eran las 3:59 de la mañana. Vi arma apuntando abajo algo. Los dólares.
1: El oficialismo en el Senado busca apurar la reforma de la ley de salud mental.
2: El plenario de comisiones que lo analiza ya realizó 3 reuniones informativas y ahora comenzará la discusión del dictamen que se trataría en el recinto de sesiones durante el mes de junio.
1: Para ello buscará dictaminar en los próximos días sobre el proyecto del Poder Ejecutivo.
2: La iniciativa tiene como puntos centrales autorizar las internaciones no voluntarias e incorporar a las adicciones a las drogas como una enfermedad de salud mental.
1: Antivirus, alerta preventiva en La Rioja.
2: El Ministerio Riojano de Salud activó el protocolo de vigilancia epidemiológica luego de confirmarse que una pareja neerlandesa contagiada con la enfermedad estuvo de visita en la provincia para luego embarcar en un crucero.
1: La directora de Zoonosis Provincial explicó que habitualmente se hacen estos procedimientos para dar con el posible lugar de contagio por donde estuvo la pareja o atenuar brotes epidemiológicos.
2: En ese contexto, los investigadores del Instituto Malbrán, que se trasladaron a Ushuaia, reportaron que no encontraron por ahora ratones, pero sí otros que puedan portar el virus.
1: La misión sanitaria busca hallar el origen del brote de antivirus en el crucero MV Hondius.
8: El equipo de investigadores del Instituto Malbrán encontró dos especies relacionadas y que catalogaron como positivas a lo que refiere a que pueden tener el virus Hanta, aunque no se determinó aún si son viables de permitir el contagio y a la vez reportaron que no encontraron por ahora ratones colelargos. La investigadora del laboratorio de Hantavirus del Instituto Nacional de Enfermedades Infecciosas del Malbrán, Carla Bellomo, expresó que no sabemos si esas dos especies positivas juegan el rol de reservorio o no, y no sabemos si tienen una infección accidental con el virus, pero que no sean capaces de transmitirlo. Falta un día para reunir información sobre el inicio de una cadena de contagios que dejó 3 pasajeros muertos, un total de 11 personas infectadas y decenas más en cuarentena.
1: Inician en San Juan una investigación para saber si existió la difunta Correa.
2: El arzobispo de San Juan y el Instituto de Historia Regional Argentina de la Universidad Nacional de esa provincia comenzaron una investigación conjunta para determinar la existencia de Deolinda Correa con fuentes documentales confiables.
1: Según el mito religioso, la mujer murió en el desierto junto a su bebé y este siguió amamantándose hasta que lo rescataron.
2: El sacerdote José Juan García, quien participa del proyecto, adelantó que una de las pistas que se sigue es la del presunto nacimiento de Deolinda Correa en La Rioja.
9: En este caso, por ejemplo, la última que nos ha llegado es de que Deolinda Correa habría nacido en Zampa, en La Rioja, cerca de Chamical. Yo me puse en contacto con el padre Ricardo Rodríguez, que es de allá, de Chamical también, muy atento, joven, muy simpático, y dice que en los libros de esa parroquia, que Deolinda Correa es riojana y que figura allí, pero los libros los han trasladado a la ciudad de Córdoba, con lo cual la investigación se trasladaría a llamados, a mails, etcétera, al Tribunal de Córdoba, para ver si de aquella época, en torno a 1830, 1820... aproximadamente. Nosotros tenemos que investigar desde 1810 en adelante, ¿no es cierto?
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2: 6 de la mañana, 44 minutos en la República Argentina. En la ciudad de Buenos Aires, la temperatura 7 grados 8 décimas, la humedad 81%, el cielo cubierto.
5: Internacionales.
1: Air France y Airbus declaradas culpables de un accidente ocurrido en 2009.
2: La aerolínea y el fabricante de aeronaves recibieron el fallo por homicidio involuntario corporativo por el incidente en el que el vuelo AF-447 que cubría la ruta Río de Janeiro-París cayó en el Océano Atlántico.
1: El informe de Cecilia Diwan.
10: La justicia francesa declaró culpables a Air France y al fabricante Airbus de homicidio involuntario. Se trata del accidente del vuelo Río de Janeiro-París que cayó en el año 2009 y que costó la vida a 228 personas. El Tribunal de Apelaciones de París se pronunció así contra la decisión de los magistrados de primera instancia que en 2023 decidieron absolver a ambas empresas.
5: Provincias.
1: Ver para ser libres visitó por primera vez la provincia de Chubut.
2: Andrés Campos nos amplía la información desde Radio Nacional Esquel.
11: En el marco del programa nacional Ver para Ser Libres, que implementa el Ministerio de Capital Humano de la Nación, se entregaron en Chubut más de 5.000 pares de lentes a niños y niñas en edad escolar, tal como nos comentaba la funcionaria Vanessa Jiménez.
12: En Esquel tuvimos alrededor de 250 lentes se entregaron, pero alrededor de la provincia se superó los 5.000 lentes entregados. Esto va a repercutir en su educación, en su vida diaria.
1: Investigan una nueva matanza de vicuñas en la Puna jujeña.
2: Desde Radio Nacional La Quiaca recibimos el reporte de Ricardo Tolaba.
13: A raíz de la actuación de oficio del Ministerio Público de la Acusación con asiento en La Quiaca por la matanza de 70 vicuñas en la Puna de Jujuy, frontera con Chile y Bolivia, Radio Nacional dialogó con Sixto Yampa, guardaparque de la Reserva Alto Andina de Chinchilla, quien nos brinda detalles sobre este hecho de caza furtiva.
14: Los 70 vicuñas, 12 se encuentran con piel. Se vio las huellas, que eran gente del vecino país, eran dos motos con tres personas. Se llegó hasta el límite y no se pudo más hacer el seguimiento.
1: Inquietud por el aumento de casos de meningitis en Mendoza.
2: Nos amplía este tema Rolando Brizuela desde la emisora de Radio Nacional en la capital mendocina.
15: En Argentina, el calendario nacional incluye varias vacunas para la prevención de las causas más frecuentes de meningitis bacteriana, como el meningococo. La inoculación oportuna permite no solo proteger a quien recibe la dosis, sino también disminuir la transmisión entre contactos cercanos. La doctora Lorena Di Paoli, jefe de infectología del Hospital Humberto Nocci, destaca la situación epidemiológica en Mendoza.
16: En el 2026 llevamos 6 casos, son mitad bacterianos y mitad virales. Este número es porque también tenemos mejores métodos y mejores notificaciones.
1: Jujuy pone en marcha el boletín de calificaciones digital.
2: Desde LRA22 nos informa Daniel Reynoso.
17: Sobre la implementación de boletines de calificaciones digitales, la ministra Daniela Teixeira decía lo siguiente.
18: Es una gran oportunidad para que los papás tengan su libreta, no solamente un día, que es cuando llevábamos antes, sino que los 365 días va a poder tener su libreta en forma digital. En un principio nosotros estamos primero con la capacitación a los equipos directivos y administrativos. Esto no será de forma instantánea, sino vamos a hacerlo paulatinamente a medida que vayan teniendo algunas consulta.
1: Gualeguaychú es modelo nacional contra el virus sincicial respiratorio.
2: El líder Mar Otman con más información desde la emisora de Radio Nacional en esa ciudad entrerriana.
19: El Ministerio de Salud de la Nación y la Organización Panamericana de la Salud realizan un estudio en el Hospital Centenario sobre el desempeño y la aplicación de una vacuna que evita la internación de los bebés. El Hospital Centenario recibió la visita de autoridades y especialistas nacionales e internacionales en el marco de la evaluación posterior a la introducción de la vacuna materna contra el virus sincicial respiratorio y del anticuerpo monoclonal de acción prolongada en bebés en Argentina. Se trata de un estudio cualitativo realizado en conjunto por los organismos internacionales.
1: Tragedia en Mendoza, confirmaron dos operarios fallecidos tras una explosión en la base petrolera.
2: Desde Radio Nacional Malargüe, más información con Cecilia Di Cesare.
20: Se registró en la base de petróleo de la empresa TSB en la zona de Chachagüén, al extremo sur del departamento malargüino, dejando como saldo 2 trabajadores fallecidos. El hecho ocurrió en la noche del miércoles, es investigado por la unidad fiscal local de Malargüe. Las víctimas fueron identificadas como Sergio Adrián Samchuk, de 47 años, oriundo de General Alvear, y Gastón Antonio Andrada, de 40, oriundo de Mendoza. Según la información oficial, el chofer del camión falleció en el lugar del incidente, mientras que Andrada, el mecánico, fue trasladado de urgencia a Rincón de los Sauces, donde falleció minutos después mientras recibía atención médica.
5: Deportes.
2: Retomamos el contacto con Fabián Pomelo Codevila.
21: Y tenemos por delante un fin de semana largo con muchísima actividad deportiva para destacar. Ni hablar de lo que será el próximo domingo la final del campeonato, del torneo Apertura, entre River y Belgrano, entre Belgrano y River. Se va a jugar desde las 15:30 en el Mario Alberto Kempes de la provincia de Córdoba. Belgrano por primera vez disputando una final ante River, el partido del Morbo, recordarán, Belgrano fue quien en definitiva terminó provocando el descenso de River, una mancha en la historia del millonario. Jugaron en aquella oportunidad por quien se quedaba en primera división y hoy lo harán por una estrella, llegar a lo más alto. Transmisión de Nacional, de la mano de Fútbol Show, con el arbitraje de Yael Falcón Pérez, que será el árbitro principal, lo secundarán Facundo Rodríguez, asistente 1, Maximiliano de Yeso, asistente 2, el cuarto árbitro será Luis Lobo Medina, el quinto árbitro será Pablo Gualtieri, en el VAR Leandro Rey Hilfer, en la VAR Salomé Diorio. Pero no solo eso tendrá el domingo, también el domingo tendrá la vuelta de Franco Colapinto. Sí, vuelve la Fórmula 1 y este es el cronograma. Los horarios del Gran Premio de Canadá, orilla del río Saint Laurent, en el circuito Gilles Villeneuve, con otro formato de carrera sprint. Bueno, todos los que quieran estar acompañando a Colapinto, desde hoy al mediodía tendrán la chance, 13:30, a la práctica libre de la Fórmula 1. En cuanto a la clasificación de la carrera sprint, se dará hoy 17:30. Mañana sábado, la carrera sprint a las 13 horas y luego a las 17 del sábado la clasificación para lo que será el Gran Premio del domingo 24 de mayo, que se podrá ver en la República Argentina a partir de las 17 horas de nuestro país, insisto, con Franco Colapinto a bordo del Alpine. Y para los amantes del boxeo, dos peleas como para no perderse. En el día de hoy, todo listo para este viernes en el SAP Center de San José, California. Yamil Peralta, 199 libras, ante el sueco Robin Zafar. El título en juego, el de la WBC Crucero, el título plata. Peleón para poder estar viendo y siguiendo. Y luego, un joven talento argentino se prepara para escribir su propia historia grande en el boxeo nacional, buscando un hito que remonta a la leyenda de Ringo Bonavena. Estamos hablando de Karim Kruche, con tan solo 20 años y un récord inmaculado de 8 victorias, todas por nocaut, aspira a convertirse en el campeón argentino de peso pesado más joven de la historia. Oriundo de Las Flores, es hijo del campeón panamericano Walter Kruche, lleva un camino imparable desde su debut profesional y su objetivo, superar al legado inolvidable de Oscar Ringo Bonavena, quien en 1965... se coronó a la misma edad, pero con más experiencia que la que suma hoy Kruche. Este sábado, en el mítico estadio de la Federación Argentina de Box, tendrá su oportunidad de grabar su nombre en los anales del pugilismo argentino. El rival será Esteban Juárez, un boxeador con más recorrido, pero con un presente menos brillante. El título argentino de los pesados está vacante y es el gran premio para Kruche, quien llega como gran favorito.
1: Y ya en el tramo final de este panorama federal presentamos la segunda parte de las efemérides del día con Magdalena Arnú.
0: Y también hoy, viernes 22 de mayo, recordamos el nacimiento del compositor alemán Richard Wagner en 1813. Compuso óperas desmedidas y deslumbrantes como Tristán e Isolda, El holandés errante, El anillo del Nibelungo o Parsifal, entre muchas otras. El pianista y director de orquesta Daniel Barenboim así destacaba el valor musical de su obra y explicaba por qué lo interpretó, incluso en Israel, a pesar del declarado antisemitismo del compositor.
4: Wagner es uno de los compositores más importantes de la historia de la música. Supo, por una parte, juntar todas las influencias de su pasado, de la gente que le interesaba, Bach, Beethoven, Schumann. Contemporáneamente a eso, supo dar una idea de a dónde podría ir la música. Hizo el enlace entre el pasado y el futuro, que es una barbaridad. Hoy lo pondrían en la cárcel. Muchas veces la gente me pregunta, ¿pero usted cómo puede dirigir Wagner, ese antisemita? Y yo digo, si hubiese un contenido antisemita en las óperas de Wagner, naturalmente no podría dirigirla. Pero no hay.
0: También recordamos la hazaña del boxeador Víctor Galíndez, ocurrida un día como hoy, pero de 1976. Sucedió pocas horas después del asesinato de Oscar Bonavena, del cual hablábamos hace un rato, y fue una de las peleas más épicas de la historia del boxeo. Galíndez defendía su título de los medio pesados en Johannesburgo ante el estadounidense Richie Cates. Cuando solo faltaban 10 segundos, logró noquear a Cates y mantener su corona.
3: Nuestro campeón, Víctor Emilio Galíndez, cuando apenas faltaban 10 segundos para terminar la pelea, logró terminarla por la vía más expeditiva, el knockout. Y un knockout verdaderamente clásico. Un golpe limpio, claro, de izquierda, que lanzó al suelo. ¿Cuán largo es a este norteamericano?
0: Y recordamos también el nacimiento de Charles Aznavour, cantante y compositor francés de origen armenio. Fue autor de clásicos como La Bohème, Venecia sin ti, She, Emmenez-moi o Buen Aniversario, algunas de las cuales versionó en castellano.
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1: Seis de la mañana, 56 minutos en la República Argentina. Actualizamos información respecto de la cantidad de usuarios que están sin servicio en la capital federal producto del estallido de la explosión de esta subestación, la número 49, Parque Centenario, de la empresa distribuidora de energía eléctrica Edesur. En estos momentos, en la distribución que hace la empresa de energía en el área metropolitana de Buenos Aires, hay aproximadamente 40.000 usuarios sin luz. 40.738 es el número total del área metropolitana. En la zona afectada son 35.000 que están distribuidos en los barrios de Almagro, de Caballito, de Paternal y Villa Crespo. 8.098 en Almagro, 5.363 en Caballito, en la Paternal 1.160 y en Villa Crespo, que es donde más se sintió el apagón, 21.323 familias que están en este momento sin suministro de energía, pero están las cuadrillas de la empresa distribuidora de energía trabajando para restablecer el servicio lo más rápido que se pueda.
2: Y la información de tránsito tenemos para ampliar este tema.
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2: Hay cambios en el cronograma del tren Sarmiento para el fin de semana largo. Desde el mismo sábado y hasta el lunes inclusive, el tren Sarmiento funcionará desde la cabecera de 11 hasta Merlo. Es decir, que recorta el trayecto. No habrá servicios en las estaciones de Paso del Rey ni tampoco hacia Moreno, la otra cabecera del recorrido. Estas dos estaciones no tendrán ningún tipo de servicio hacia la ciudad durante los tres días del fin de semana largo. Por otro lado, habrá restricción de tránsito pesado por el día feriado. Por el feriado del día de la Revolución de Mayo, será en la autovía 2, rutas provinciales número 11, 36, 56, 63, 74 y autopista La Plata-Buenos Aires.
1: Minuto final de este panorama federal de noticias, títulos.
2: El FMI aprobó un desembolso para la Argentina por $1.000 millones.
1: El presidente Javier Milei asistirá al Tedeum del 25 de mayo con todo el gabinete.
2: Causa AMIA. La Cámara Federal ordenó avanzar con el juicio en ausencia a los iraníes acusados.
1: Muerte en Chascomús. Investigan a policías por inacción.
2: Inician en San Juan una investigación para saber si existió la difunta Correa.
1: Dos empresas aéreas fueron declaradas culpables por un accidente de 2009.
2: Pese a estar lesionado, Aníbal Moreno le pidió al Chacho Coudet estar en la final del domingo ante Belgrano de Córdoba. Y hasta aquí llegamos, deseándoles que tengan un excelente fin de semana. Nos reencontramos el martes. Chau, gracias por estar.
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0: Muy buen día. ¿Cuánto? 4 minutos nos están separando ahora de las 7 de la mañana en la República Argentina de este por fin viernes 22 de mayo de 2026 en todo el mundo. Mi nombre es Nico Yacoy. Esto es Primer Round en el muy lindo aire de Radio Nacional AM870 hasta las
1: 10 de la mañana.
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0: María Fernanda Heras, muy buen día, bienvenida, ¿cómo le va?
1: Bien, muy bien. Claro, es viernes y no cualquier viernes, porque los viernes, si son fin de semana largo...
0: Más mejor todavía.
1: Claro, pero ni hablar.
0: Muy bien la escarapela, me gustó esa escarapela, ¿se la hizo usted?
1: ¿Viste? No, me la dieron en algún momento en la televisión pública, no sé, en algún...
0: Nosotros dimos acá, yo tenía la de ayer y Fiorda me la arrancó, me la tiró y ahora no la encuentro. Así que vamos a buscar otra.
1: No se hace.
3: Yo se la regalé a mi hija para que hoy fuera con escarapela al colegio.
0: Es decir, no le compró y tuvo que darle la nuestra que le dimos con tanto esmero.
3: Es verdad, es verdad.
0: Pongamos las cosas en su lugar.
3: Como corresponde.
1: Yo tengo colección de escarapelas, mirá. Entonces me gusta ir intercambiando.
0: Ah, muy bien.
1: Tengo una que me había regalado en una cobertura, Payarol.
0: Ajá.
1: Pero esa no la uso.
0: Así porque... de hojalata, tú.
1: No, de que de hojalata, un poquito más de hojalata, viste, que él trabaja.
0: O sea que si Payarol se la regala, ella vamos a hacer una nosotros, con mucho cariño.
1: Ay, sí.
0: Y te la vas a tener que usar después, ¿eh?
1: Sí, totalmente. Dale, totalmente.
4: Yo voy a ser honesto, me encontré una en la calle ayer, en la puerta de un colegio.
1: Mira qué bien.
4: Y la agarré y me la puse.
0: Las cosas de la calle no se levantan.
4: Todo,
0: ¿no?
4: Pico, nada,
0: estaba chupada.
4: Se le habrá caído un nenito que entraba al colegio.
0: Esta
3: pero bueno,
0: robó,
3: no te importó.
0: En vez de
3: no, salir
0: a prensa,
4: no lo vi nadie en la calle.
0: Por ahí
3: poco
0: de quién
3: ético
0: está,
3: eso, es poco ético.
0: Lo virlo, poco ético.
3: Tiene que tocar el colegio, discúlpeme, seguramente sí. A un nene se le cayó
0: lo
3: esto.
0: Lo tiene que poner en la esquina ahí, para que como uno hace con los zapatitos de los bebés.
1: Claro, totalmente. Sí.
0: ¿No?
3: Sí, claro.
0: Realmente me ha decepcionado.
3: Es fuerte lo que contó, arrancar así el programa.
0: Pero me gusta que sea con testimonios verídicos.
3: Sincero, por lo menos hay que reconocerle que es sincero.
4: Y la vi caminando, la vi y dije, ay, justo, yo tengo mi casa, pero dije, bueno, ya está.
0: Bueno, me convenció.
4: Me la pongo hoy.
3: No, pero qué rápido que cambió.
0: Y porque el peso de los argumentos, ¿vio?
3: La sinceridad lo movió.
0: Sobre todo.
1: No, y además depende de qué es lo que te encontrás, porque dice, no se agarran las cosas de la calle y depende de qué te encontrás.
0: Ah, bueno, eso no, también. Por todos los actos, te lo pido, incluido Rubén.
1: Claro.
0: Sí.
1: No, pero, ¿qué es eso? Te encontrás un paquetito con dinero.
3: ¿Llega a ver eso? No, un pozo en el piso. No, mentira.
0: Yo he encontrado plata y decís, ¿a qué está pegado? Eso es un daño que nos hizo Tinelli en el cerebro, ¿te das cuenta?
1: ¿Cuál?
0: Y que pienso que está pegado y que me están filmando.
1: Ah,
0: y
1: no, sí.
0: ¿Entendés?
3: No,
1: bueno, a mí me agarra...
0: ¿No? Tengo muy perseguido.
3: Sí, yo creo que sí.
1: A mí me agarra la angustia y pienso, ¿a quién se le habrá caído? ¿Algún jubilado? ¿Alguien? Entonces me siento con culo.
4: Depende cuánta plata. Si encontrara 3 palos, un jubilado no era seguro.
1: No, claramente.
0: No, me pasó, ¿sabés qué? Que encontré plata, no sé qué sería. Bueno, tal vez 10 mil pesos. Ahora, un billete grande.
1: Sí.
0: En el subte.
1: Sí.
0: Entonces me acerco a la chica a la empleada de la casilla, ¿no? Y le digo, encontré esto y qué sé yo. Me dice, no, bueno, llévatelo porque no sé de quién es.
1: Está bueno, muy bien de
0: no,
1: parte de
0: pero
1: ella.
0: Era plata de alguien que probablemente cuando quiso comprar en la máquina, porque era en ese instante.
3: Para cargar la sube.
0: Podría, viste, plata, alguien podía... Bueno, sí, me lo llevé porque me dijo, no porque me dijo, sino porque no había manera... Miré, no había nada, listo.
1: Porque pero por ahí está en un compromiso ella si lo agarra.
0: Ah, por favor. Bueno, eso otra vez.
1: Pero bueno, está bueno saber que la gente si se encontró
0: ¿qué
1: cosas.
0: ¿Qué se encontró? Sí,
1: claro.
3: Yo encuentro plata de manera seguida.
0: ¿En serio?
3: Sí.
0: Bueno, vamos a ir con.
1: Pero es tuya ahora. Que se te cayó a vos.
3: No, en la calle.
0: Te vamos a usar como un radomante.
1: Voy a ir
0: de la plata.
3: Por lo menos una vez a la semana encuentro plata.
0: No jodas.
1: No puede ser.
3: Te lo juro.
1: Fiorda.
0: Sí. Pero ¿qué llamas plata? Una moneda, no hay más.
3: Monedas ya no hay más, pero plata, billetes.
1: Pero manotear los bolsillos.
3: Cualquier de 100 pesos, a veces he encontrado billetes.
0: Una vez por semana, Fiorda, está mintiendo.
1: No, es mucho. Manotear los bolsillos ajenos no es encontrar, ¿eh?
0: Claro, es verdad.
3: No, en el piso, así, en circunstancias como las que están
1: no
3: contando.
1: No puedes
0: saluda que te da un abrazo y mete las manos en los bolsillos.
1: Claro.
3: No, la velocidad. ¡Oh! Mirá lo que encontré.
0: Bueno, en fin, Fiorda al rincón desde temprano hoy. No lo despido porque tiene que hacer, todavía tengo que sacarle.
3: Él habla del escarapela y lo conmueve con la sinceridad.
1: Falte creemos,
0: después lo voy a despedir. Bueno, ¿cómo estamos amaneciendo?
1: 7 grados 8 décimas la temperatura en la ciudad de Buenos Aires, 81 el porcentaje de la humedad, hay mucha nube, muy cubierto, el sol va a salir a las 7 de la mañana, 46 minutos, no sé si lo vamos a ver porque está muy, muy nublado. La máxima para hoy de 13 grados, en un ratito vamos con el extendido y vamos también a recorrer un poquito el país, qué es lo que va a pasar en este fin de semana largo.
0: Bueno, no voy a arrancar sin antes decir que los guantes que se trajo María Fernanda Era son los de sacar la sartén del horno.
1: ¡No!
3: ¿No? Sí. Son esas manoplas, sí.
0: Claro, es la manopla.
1: Para.
0: Tanto frío hace que
1: mira,
0: me trajo de amianto.
1: Yo cuando
3: no combinan con nada eso.
1: Cuando guantes. Vengo acá, no. les voy a confesar una cosa. Vengo leyendo el panorama, claro. ¿No? En el colectivo. Y entonces estos guantes tienen... Vamos a contarle a los oyentes.
0: Ah, no, está muy bien, son muy peor.
1: Tiene un agujerito en el dedo índice, sí. Y en el pulgar para usar.
0: Claro.
1: Y para la izquierda también, para los que son zurdos.
0: Muy bien.
1: Está buenísimo.
0: Zurdo ya no hay más nadie, me parece. Pero no importa. Vamos a... Eso está bien. Escúchame, me gustan que también nos cuenten si usan guantes o no. Fiorda usa los otros, los que tienen un dedito ahí, porque como usted es un... mitónamo, ¿no? Un mitónamo. Bueno, nos ponemos a trabajar. Dale, 10 minutos de las 7 de la mañana, que hay que saber hoy viernes 22 de mayo, entonces, a esta hora. Apagón masivo en la ciudad de Buenos Aires. Un incendio en una subestación de Edesur dejó a miles de usuarios sin luz. Según las primeras informaciones, explotó un transformador de una central eléctrica y las llamas generaron un operativo de emergencia en el lugar. Caballito, Paternal y Villa Crespo son algunos de los barrios afectados por los cortes de servicio. Trabajan varias dotaciones de bomberos que ya lograron controlar el fuego. El presidente Javier Milei anunció una baja en las retenciones al trigo y la cebada desde junio y a la soja desde enero. Lo hizo en la celebración del 172 aniversario de la Bolsa de Cereales. La baja a las retenciones de trigo y cebada será del 7,5 al 5,5 a partir de junio. En el caso de la soja, Milei anticipó una reducción de entre el 0,25 y el 0,5 por mes a partir de enero de 2027. Esto de manera continuada hasta el año 2028. El Fondo Monetario Internacional aprobó un desembolso para Argentina de más de 1.000 millones de dólares. La decisión del Consejo del organismo libera el dinero en el marco del acuerdo de entendimiento de 20.000 millones de dólares aprobado el 11 de abril de 2025. El anuncio representa un nuevo respaldo al programa económico del gobierno de Javier Milei. Nuevo máximo histórico del nivel de actividad económica. El estimador mensual de actividad económica registró un crecimiento del 3,5% en marzo. De los 15 rubros que reporta el INDEC, 14 mostraron suba. Se destacaron pesca con el 30,9% y agricultura, ganadería, caza y silvicultura con el 17,9%, siendo esta última la que mayor incidencia positiva tuvo sobre el indicador. El presidente Javier Milei asistirá al Tedeum del 25 de mayo con todo el gabinete. La jornada patria comenzará a medianoche con una cadena nacional para reproducir el himno. A las 9:40 el presidente y sus ministros saldrán de la Casa Rosada y cruzarán la Plaza de Mayo para dirigirse a la catedral. La misa en la Catedral Metropolitana será a las 10 de la mañana. Juicio por la muerte de Diego Armando Maradona. El neurocirujano Leopoldo Luque amplió su indagatoria por séptima vez. Negó que el exfutbolista hubiera tenido edema y pidió perdón a Hanna, una de las hijas del 10, por un chat ofensivo. Causa Sur Finanzas ampliaron la denuncia contra su presidente. El juez federal Luis Armela amplió la imputación contra Ariel Vallejo, titular de esa financiera y hombre cercano al presidente de la AFA, Claudio Chiquitapia. Con esta ampliación, Vallejo enfrenta ahora 3 cargos: asociación ilícita, lavado de activos agravado y defraudación. Y deberá presentarse a declaración indagatoria el próximo día martes. Marco Rubio se reúne con ministros de la OTAN en Suecia en medio de tensiones entre Estados Unidos y Europa por la guerra con Irán. Antes de llegar a la reunión, el secretario de Estado de Estados Unidos afirmó que su gobierno está muy molesto por la posición de los aliados en relación a la guerra con Irán, entre ellos España. Gastón Fiorda, muy buen día, bienvenido, ¿cómo le va?
3: Para vos y para todos, bueno, expectativas en el Congreso porque posiblemente hoy, si no a más tardar la semana que viene, pero bueno, los datos que nos llegan es que posiblemente este viernes ingrese finalmente la ley contra el etiquetado frontal de alimentos. Acá estuvimos charlando, Fer trajo algo al respecto los otros días. Bueno, sería una iniciativa que va a tratar de derogar esta ley que obliga a los productos, a los alimentos, a llevar octógonos negros. Estos están puestos para advertir sobre el exceso de azúcares, sodio, grasas, calorías. Entiende el gobierno que hay un pedido puntual de las empresas de alimentos para eliminar, sacar estos octógonos. Sería uno de los tantos proyectos que enviaría el Ejecutivo para seguir con la política de desregulaciones.
0: Pero ahí les propongo un caminito respecto de esto, que es escuchar a quienes están, porque hemos aprendido, ¿no?, o escuchado mucho respecto de por qué los octógonos tienen que estar ahí. Les propongo el caminito de escuchar a quienes proponen que no tienen que estar ahí, o al menos no con la relevancia con la que están, a ver cuál es la compulsa de argumentos que hay en este juego. Sí. La ley de etiquetado frontal es mucho más que los octógonos. Implicó, entre otras cosas, la prohibición de usar ciertas imágenes.
3: Sí, de chicos.
0: ¿Sí? Que sugieran que dibujos, sí, ingiriendo un alimento que es en algún punto perjudicial para la salud, uno puede ser más lindo, más poderoso, más animal. Tal vez un tenian lo come porque se parece, sí, un tigre, ¿no? Sí, no sé. Sí, sí. Pero ese camino, ¿no es cierto? Y lo vamos a estar andando charlando con...
3: Sí, hay un argumento del sector...
0: Con las,
3: sí,
0: empresas.
3: Hay un argumento del sector que ya lo tenían o lo tuvieron al momento del debate, que es la falta de uniformidad. Mm. Si bien en algunos países también de la región, si no hay octógonos, en Chile es un semáforo. Que te da a entender la calidad del producto.
0: Esto empresas exportadoras.
3: Empresas exportadoras, digo, sí.
0: Que tienen una pata en más de un mercado y tienen que recurrir a un packaging diferente.
3: Diferente. Bueno, ese es un argumento que se vuelve a repetir acá, por lo menos.
0: Es un argumento de peso.
3: Es un argumento de peso que tienen el sector, si se quiere, afectado, no sé cómo ponerlo, con el tema de la incorporación de los octógonos en los distintos packaging de los alimentos. Este es un proyecto, no el único, que posiblemente ingrese en estos días, porque el gobierno entendió que hubo una buena recepción por el Poder Legislativo y creo que por parte de la sociedad de lo que fue la ley hojarasca, ¿sí? De la desregulación o empezar a pasar un borrón y cuenta nueva con leyes que a lo mejor terminaron no teniendo el efecto o el resultado que fue pretendido al momento de su creación. Esto es un tema. El otro, reforma electoral. Vienen empantanadas algunas negociaciones con los gobernadores fundamentalmente. La Cámara Alta es básicamente un eco de lo que quieren los mandatarios provinciales. Por lo menos le responden más los senadores a sus mandatarios provinciales. Hay una posibilidad que avance ficha limpia como dictamen, como proyecto paralelo, pero en simultáneo con el de reforma electoral. Ajá. O sea, se quitaría, se analizaría de manera independiente al proyecto de reforma electoral, pero simultáneamente, no como una agenda propia. No podría tener ficha limpia una agenda
0: propia.
3: Vamos
0: a llamar la estrategia, ¿cómo es que decía? Simultáneamente. ¿Quién decía, sí, simultáneamente?
4: La estrategia Corona,
3: claro, discutir en los mismos plenarios de comisiones, discutir las dos iniciativas. Este es un proyecto que le trajo el PRO y la Unión Cívica Radical.
0: La separamos, pero no tanto,
3: claro. Okay. Se discuten, se harían dos dictámenes, pero se discuten al mismo tiempo, se llevan al recinto al mismo momento. Por supuesto, como son dos dictámenes distintos, no se pueden votar al mismo momento, pero...
0: La traducción un poco respecto de la voluntad política del gobierno sería no ceder a una estrategia dilatora por parte de la oposición, que lo que esté pensando sea separo para cajonear la parte que no me gusta, que es la de las PASO. Entonces, Veremos los pingos en la cancha, parece pensar el gobierno, las vamos a separar, pero no tanto porque nos garantizamos el impulso. Bueno, me parece que esa es la línea.
3: Sí, porque, y esto me parece porque algunos mandatarios le empezaron a pedir al gobierno si no podían posponer este debate de reforma electoral para después del Mundial. O sea, estamos acá, Santos nos va a poder decir, pero debemos estar a 20 días del 20, inicio del Mundial.
4: 20.
3: Quieren, como si después, durante el Mundial no se pudiese discutir nada, bueno, quieren ver si pueden posponer. Obviamente allí lo que interesa más es paso sí, paso no. Están dirimiendo sus internas y muchos gobernadores no quieren que el gobierno o la Libertad Avanza en realidad le compita con un candidato en esas provincias donde ellos, por supuesto, los mandatarios quieren tener. Bueno, todo eso es una ensalada que se discute en torno a la reforma electoral que no parece estar en comisión, entonces la gente por ahí cree que no se está discutiendo, no se está charlando, no hay reuniones, sino que al no tener los consensos todavía, no tener los acuerdos que permitan un avance en las comisiones, por eso no se está convocando.
0: Hay que entenderlo en esta línea que vos proponés. Es cierto que en las comisiones se hace el trabajo de generación de los consensos primeros, pero la realidad es que ese tiempo se adelantó a una previa y se llega a las comisiones con más de la mitad del trabajo hecho.
3: Claro.
0: Es el trabajo que está ocurriendo ahora. Entonces, es impresionante bueno, la cantidad de frentes abiertos que tiene el Congreso y que caminan, ¿no es cierto? Que caminan, ¿no? Y ahí la presentación de, junto con el de etiquetado frontal, entiendo, 4 o 5 proyectos más.
3: Sí.
0: Entre ellos el super rígido.
3: El super rígido también, sí. Así no es que, un dato menor, tal cual.
0: Absolutamente.
3: Proyectos, es una agenda legislativa que es, uh-huh. Todos los proyectos que estamos charlando acá son proyectos que acerca el Ejecutivo al Parlamento.
0: Así es. Andrea China Valdivieso, muy buen día, bienvenida, ¿cómo le va?
5: Pasada de frío. Ay, qué terrible hoy. Novedades con la causa de Argentina Salud. 3 de los imputados se negaron a declarar ante el fiscal y una falsa médica cubana complicó la situación procesal porque dijo que ellos sabían exactamente qué era lo que estaban haciendo y que le ofrecieron a ella justamente la licencia falsa, ¿no? La matrícula falsa. Por otro lado, una persecución en Junín, provincia de Buenos Aires, que termina con un detenido sobre la ruta, tiros y le encuentran a él adentro del auto, ciudadano tucumano, una bomba Molotov. Y además la inseguridad nuestra de cada día con una entradera a un hombre de 87 años al que le robaron armas, dinero, joyas y los pibes chorros que cayeron.
0: Y está pasando algo acá, ¿no es cierto? En Maipú, antes de llegar a Córdoba, un operativo,
5: hay un operativo
0: de la policía.
5: Sí,
0: pero en un edificio, ¿viste?
5: Ajetreado este viernes.
0: Ajetreado el viernes. Ajetreado. Ya volveremos a ti, Chinita. Rubén Santos, muy buen día, bienvenido.
4: Buen día, ¿cómo les va? Un saludo para todos. Bueno, tuvimos una semana donde ya 3 equipos argentinos han quedado eliminados de las competencias internacionales. Riestra y Barracas el martes, Racing ayer, lamentablemente. Complicada la semana con los árbitros. Primero en Boca fue un escándalo y ayer me parece que Racing le pusieron la mano en el bolsillo, como el amigo.
0: Lo fiordió.
4: Y dejó Gustavo Costa la puerta abierta para dejar de ser el técnico de Racing, no quiso responder ayer esa consulta. Vamos a hablar de la selección, ya lo decían, faltan 20 días. Se lesionó el Dibu Martínez, pero a tranquilizarse porque se lesionó en la práctica, en el calentamiento previo en la final del otro día, de la Europa League, y jugó todo el partido con el dedo lesionado. Se rompió el dedo, no es una lesión grave, así que primero se encendieron las alarmas, pero después hubo calma y vamos a tener algunas novedades también que tienen que ver con la selección argentina que se prepara para el Mundial de Norteamérica.
0: Ahí vamos. María Fernanda Heras.
1: Bueno, vamos con información de actualidad, Nico, porque lo dábamos en el panorama federal de noticias muy tempranito, un apagón en la ciudad de Buenos Aires, porque se incendió la subestación de Parque Centenario y provocó un corte de energía eléctrica en diversos barrios de la ciudad de Buenos Aires.
0: Así que estamos con eso en un ratito nada más, Miriam Mariotto, desde la calle con este punto. Invitamos a los oyentes a que nos llamen.
1: A comunicarse a través del 113-870-7485.
0: Bueno, yo como es viernes, no por estar enojado, pero no importa, voy después le contamos por qué mandar a todos los oyentes a la punta del obelisco.
1: ¿Viste? ¿No te decían así
0: cuando era chico? Andate a la punta del obelisco. Bueno,
1: claro,
0: nos vamos a mandar a todos a la
1: de
0: punta del obelisco. Romina Wiener, muy buen día, bienvenida. ¿Cómo le va?
6: ¿Cómo andamos por ahí?
0: Bien, muy bien.
6: ¿Preparados para la punta del obelisco?
0: Sí, nos vamos, los voy a mandar a la punta del obelisco a todos.
1: No.
6: Sí. Y bueno, pero vale la pena, son 90 años.
0: Son 90 años, efectivamente. Así que festejen yendo hasta la punta del obelisco.
6: Aparte va a haber cortes de calle, ¿eh? Atentos con eso. Así que bueno, tenerlo en cuenta, pero un súper festejo, aprovecharlo. La verdad que va a ser muy lindo.
0: Va a estar lindo.
6: Música, sí. Intervenciones, todo. Bueno, vamos, hay mucha info. Vos sabés que hay demoras en los accesos a Capital Federal, en la Panamericana, en la bifurcación de los ramales de Pilar y Campana, que es donde están la ruta 8 y 9, mano a General Paz. Bien intenso acceso oeste entre Morón, Moreno, Castelar, hacia la Perito Moreno. Y cargada la autopista Richeri, altura Mercado Central, mano a Delepiane. Una General Paz con muchas demoras en la zona de Liniers y de Voto. Bueno, la novedad ya la estabas anticipando, la explosión e incendio del transformador de Edesur, que está ubicado en Antonio Machado al 100, en el barrio de Caballito. Atento con esto, porque hay muchos barrios, entre ellos Almagro, Caballito, Chacarita, Villa Crespo y muchos más, que están sin suministro de energía eléctrica. Entonces las luminarias no están funcionando y tampoco los semáforos. Entonces a transitar con mucha precaución, claro, en todas las, claro, intersecciones, a bajar la velocidad porque no andan los semáforos para que no se generen choques. Te digo que la cantidad de semáforos que están fuera del servicio, tengo un listado, ahí se los voy a compartir, que tiene aproximadamente unos 100 semáforos que no están funcionando.
0: Ah, bueno.
6: Sí, son muchísimos, sobre todo lo que es el corredor, no vamos a nombrar las intersecciones porque es muchísimo, pero todo lo que es la zona de Acoite y las intersecciones,
0: es que,
6: también.
0: Claro, esa zona. Romy, qué bárbaro que no tengan batería, ¿no es cierto? Carguen durante el día, digo, algo solar, bueno, es un sistema, habría que modificarlo todo, pero en alguna parte del mundo debe existir.
6: Y sí, deberíamos estar preparados para este tipo de situaciones, ¿no? Porque si te pones a pensar, es una emergencia, si se quiere, claro, porque tenés 70.000 usuarios afectados. Claro. Y ahora empieza todo el drama de los que no pueden bajar por las escaleras, los ancianos, las personas con dificultades, no solo la parte de que no te funcionan los semáforos, sino que hay una realidad social mucho más cruda todavía.
0: No, por supuesto, o sea, es la mínima la de los semáforos. Es como para decir, bueno, esta capa la no tenemos solucionado, no choquen, me puedo dedicar a otra cosa que todo esto que escribís, ¿no?
6: Claro, y va a llevar, bueno, unas horas. Esto ocurrió alrededor de las, mira, a las 3:15 de la mañana se dio la explosión. Estuvieron trabajando los bomberos y la policía y el SAME, es la subestación eléctrica, como decíamos, de Sur, ubicada ahí en Antonio Machado al 100, en el barrio de Caballito. Ya fue controlado este fuego, pero bueno, ahora es lo que queda, ¿no? Las consecuencias, que son grandísimas, así que vamos a ver cómo se va acomodando durante el día. Después, bueno, todo lo que es el corredor de Guardia Vieja, La Valle, Muñecas, Olaya. Yo les tiro las calles, después todas las intersecciones de, claro, semáforos no funcionan, ¿no? Ramos Mejía, Serrano, Tames, o sea, aparte los colectivos, imagínate todo lo que va por ahí, Warne, Yatay, bueno, todo esto súper complicado, así que más que armarse de paciencia en esta mañana. Esto como dato fuerte dentro del ámbito de Capital Federal. Después ya se viene un fin de semana largo, estamos de cara a un fin de semana largo. Hay muchísimos vuelos dentro de la República Argentina de personas que han elegido, bueno, volar a distintos puntos turísticos del país. ¿Sabes cuántos pasajes se han vendido de aerolíneas argentinas? 147.000. El día de, es un montón, sí. O sea, si lo comparás con otros fines de semana, es un número de consideración. De esos 147.000, 115.000 corresponden a vuelos de cabotaje, o sea, que se van a estar moviendo. Mirá, dentro de la República
0: interno,
6: Argentina.
0: Claro.
6: Y el flujo más fuerte va a ser hoy, viernes, 33.000 personas se van a estar movilizando. ¿Y cuáles son los destinos más elegidos?
0: Ah, cierto, esta es la trivia de cada...
6: Los 10 destinos más elegidos.
0: Uy, a esta altura del partido, 5 me están diciendo acá. A ver, a esta altura del partido va a ser el sur, yo creo, ¿no?
1: Y Cataratas.
6: Muy bien, muy bien. Una persona inteligente. Exactamente. Córdoba es el destino más elegido. Después le sigue Mendoza, hermoso. Bariloche, Iguazú, Salta, Neuquén, Tucumán, Ushuaia, El Calafate y algunos se van a Río de Janeiro.
0: Ah, por todo el país, se va por todo el país, me parece genial.
1: Claro, pero Costa Atlántica sí. No tanto.
0: No, claro, claro, claro.
6: Claro, claro, Farbo, está frío, eligen otros destinos.
1: Claro.
6: Así este, es. Bueno, pero en la costa se va más que nada en auto. Esto tiene que ver con el movimiento aéreo.
0: Claro,
6: este,
0: es casi que no hay
1: aviones
0: en la costa. Sí, muy poco,
6: pero
0: muy poco.
6: Vamos a tener esos éxodos que vemos. Buenísimo el dato que suma Fer, de los que se van a ir a la costa atlántica por la autopista Buenos Aires-La Plata y la ruta 2, que esto va a ser hoy después de las 18 horas. Vamos a ver esas imágenes de mucho tránsito hacia la costa, va a suceder, y va a estar la restricción de camiones, siempre que hay fin de largo y veda de camiones, este arranca hoy a las 18 hasta la medianoche, mañana por la mañana hasta las 2 de la tarde, y el lunes cuando regresen. Bueno, muchos van a recorrer las rutas argentinas, hay buena circulación en todo lo que es el Paso Cristo Redentor, nos anticipaban que con muy buen clima, y eso es importante porque van a poder ir y volver, cruzar sin inconvenientes por la Ruta Nacional 7. Los que ya estén en toda la zona de la Patagonia, recordar que es obligatorio la aportación de cadenas, hay que llevarlas en los vehículos por si las tienen que colocar, las rutas 237, 231, 242, 40, en Neuquén están todas con buena circulación, lo mismo el Camino de los Siete Lagos. Sí prever que en esta época del año están estas neblinas matinales, además escarcha, hielo en diferentes sectores, entonces es importante tener una conducción mucho más precautoria, baja velocidad. En Chubut están trabajando en la Ruta Nacional 259 en diferentes sectores, bajar la velocidad, buena marcha en la ruta 3, en Ushuaia, Tolhuin, Río Grande, lugares hermosos también para conocer de la República Argentina. En Misiones, todo

0: provincias, porque mucha gente que trabaja, vive en Chaco, trabaja en Corrientes y viceversa. Entonces es un puente que tiene muchísimo afluencia de vehículos. Los servicios a esta hora en el área metropolitana de Buenos Aires, trenes, subtes y premetro, a horario.
1: Romina Wiener, que tengas un excelentísimo fin de semana largo.
0: Chau, chau.
1: Besos grandote. Miriam Mariotto, muy buen día, bienvenida. ¿Cómo le va?
2: Muy buen día. Bueno, ahí estuvieron ya hablando un poco de lo que está pasando en la ciudad de Buenos Aires desde esta madrugada. Como decían, a las 3 de la madrugada explotó esta subestación de Desur en Machado y Río de Janeiro. Esto es entre Caballito y Villa Crespo, toda la zona norte, digamos, de la de Rivadavia para el lado norte es la afectada, en barrios como Almagro, Villa Crespo, Caballito. Todo condensado, todo en esa zona. Afortunadamente estuvimos haciendo un mini recorrido y en algunas esquinas emblemáticas que estaban siendo mencionadas como las más afectadas por los cortes de luz, ya empezó a volver la luz. Por ejemplo, en la avenida Corrientes, a la altura de Guardia Vieja, que era una de las esquinas que había sido, de las esquinas digo, en realidad de la traza que había sido más afectada por los cortes de luz, ya comenzó a volver la luz en esa zona, no todavía en lo que es Acoite y Díaz Vélez, y en Díaz Vélez, por ejemplo, okay, y Guardia Vieja, esas esquinas todavía están sin luz, eran 75.000 los usuarios afectados, según la página del ENRE, eso fue bajando, afortunadamente comenzó a volver a la luz en algunos lugares, pero bueno, aún están trabajando.
1: Así que 75.000 en el peor momento, digamos.
2: En el peor momento, exacto.
1: Ok.
2: Van levantando algunas zonas que está volviendo a la luz, pero no en todas, es una zona bastante amplia la afectada y muy transitada hasta hora de la mañana, claro, un viernes, ¿no? Claro. Sobre todo la avenida Díaz Vélez, que es uno una cortada, digamos, que va transversalmente y en forma diagonal por la ciudad y que es muy utilizada porque se ahorra mucho tránsito. Bueno, lo de los semáforos que decía Romina recién. Pero bueno, esperemos que ya empezó a amanecer. Hace 20 minutos más o menos todavía estaba oscuro el cielo. Ahora empezó a amanecer. Esto de alguna manera favorece el tema de la iluminación, pero bueno, esperemos que en los próximos minutos siga volviendo la luz, que puedan resolverlo rápido. Vamos a estar informando a ver zona a zona, sí, a ver qué es lo que va pasando.
1: ¿Algún operativo de la ciudad, digo, sí, o no?
2: Sí, hay gente de el sector de tránsito del gobierno de la ciudad que en alguna de las esquinas más importantes, bueno, Díaz Vélez y Río de Janeiro, vimos estaban realizando, cortando el tránsito, dejando pasar, claro, porque también es el horario en que los chicos están empezando a ir al colegio, así que también complicado en esa zona de Díaz Vélez, hay muchísimos colegios en la zona de Almagro, claro, está, bueno, está la ORT aquí, entonces bueno, muchos chicos que están cruzando, sobre todo Díaz Vélez, para ir al colegio, ¿no?
1: Uh-huh. ¿A colegios sin luz o a colegios con luz? Porque ¿cómo sería el tema? ¿Colegios sin luz o suspender la clase?
2: No, en este lugar no estaba suspendida la clase, igual estamos todavía 7:30, recién, ajá, un poquito más tarde arrancan, pero bueno, también hay algunos de estos colegios que tienen grupos electrógenos, ¿no?
1: No, porque hay una particularidad que es que sí, en los colegios suelen llegar alumnos de distintos barrios, ¿no es cierto? O un mismo barrio puede tener cuadras con, cuadras sin, te llegás igual al colegio. Entonces hay un tema.
2: Sí, no. Todavía, viste que hasta las 8 medio que no, claro, arrancan y estamos en esta. Está pero bien, vamos a ver, también hay muchos colegios públicos en la zona que tienen que recibir a los chicos, obviamente.
1: Por eso se verá.
2: Bueno, exactamente. Esperemos que se solucione rápido. Afortunadamente, sí, bueno, esto de que empezó a volver en algunos lugares, estima que se puede ir solucionando, ¿no?
1: Dale, anda viendo y nos vas contando, ¿te parece?
2: Dale.
1: Eso es Miriam Mariotto. María Fernanda Heras, ¿cuánto es el número de usuario ahora?
3: Las actualizaciones afectado se están haciendo cada media hora. La última actualización de las 7:30, estamos hablando de la empresa Edesur, total de usuarios sin suministro, 24.587.
1: 36 minutos ahora de las 7 de la mañana.
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14: Bueno, muy bien, 39 minutos ahora de las 7 de la mañana.
15: En la Ciudad Autónoma de Buenos Aires, una temperatura de 8 grados 3 décimas, 79 el porcentaje de la humedad relativa ambiente, la máxima para hoy de 13 grados. Predomina en la República Argentina, en todo el territorio, tiempo fresco, con marcado descenso de temperaturas en Patagonia y Cuyo, posibles precipitaciones en forma de lluvias, más en el norte, con jornada mayormente estable en el centro, con vientos moderados en la Patagonia. Para esto es un alivio, que en la Patagonia tengan vientos moderados.
14: Absolutamente. Bueno, vamos a mandarlos a todos a la punta del obelisco, decíamos. Ay, no. ¿Y esto, pero por qué?
15: ¿Por qué? ¿Por qué? Porque estamos de cumpleaños.
14: Estamos de cumpleaños.
15: Cumple 90 años el obelisco, emplazado hace 90 años. Claro, cambió un montón.
14: O sea que Mirta Legrand vio la 9 de julio. ¿En serio te lo
15: sí,
14: digo?
15: Sí, sí, claro.
16: Era chiquita,
15: sí, claro.
16: Lo cuenta.
14: Claro. Pero ahí busquemos un audio de Mirta Legrand diciendo sobre el obelisco. Contando porque eso.
17: Tenía 9 años cuando se inauguró.
15: Vos sabés que entre los datos curiosos.
14: ¡Qué bárbaro! Es muy impresionante. No, porque te lo pone en... no es tan viejo el obelisco y es muy vieja Mirta Legrand. Digamos, uno puede hacer esa lectura.
15: Claro.
14: Sí, sí. Sí, claro.
15: Entre datos
18: ¿Dónde festejaba entonces?
15: Claro, el campeonato de Racing, ella que es de Racing.
16: Y en Plaza de
14: la, en la iglesia de San Nicolás, que es la que estaba ahí, claro. No estaba la iglesia de San Nicolás, que después la llevar.
18: Nos juntamos en la iglesia.
14: Y supongo que era así.
18: Ahora ese nos datos vamos
15: curiosos
18: al obelisco,
15: de,
18: ¿no?
15: De el obelisco. Viene alguien que nunca estuvo en la ciudad de Buenos Aires y se toma un subte y dice, quiero bajarme en el obelisco. Según la línea que te tomes, el nombre de la estación varía.
14: Efectivamente.
15: Tres nombres distintos tiene y ninguna se llama Obelisco.
14: Y ninguna se llama Obelisco. Bueno, había ahí la promesa de gobierno de Juntos por el Cambio en su momento de generar ahí una cosa llamada Nodo Obelisco ahí abajo. Bueno, quedó la buena intención, ¿no es cierto? Pero sí, Diagonal Norte, 9 de julio.
17: Carlos Pellegrini.
14: Y Carlos Pellegrini.
15: Claro, entonces te confunde un montón, un extranjero,
14: te
15: dice.
14: Te confunde mucho. Bueno, escriban para participar. Estamos sorteando dos pares de entradas para subir al Obelisco. Vieron que hace poco hubo una obra muy, muy grande, Las Fauces del Obelisco, que introdujo una suerte de ascensor.
15: Sí.
14: Un ascensor que permite llegar hasta la punta.
15: Sí.
14: Esto es muy interesante porque la Ciudad de Buenos Aires tiene muy pocos miradores que se conocen como atracciones. Sí. Nueva York, por ejemplo. Todos los años aparece una atracción, le dicen diferente, que suele ser un mirador. El de Rockefeller Center, el de...
18: El Empire State.
14: Sí.
15: Bueno, y este mirador del Obelisco cumple la misma función, porque es un mirador 360, que tenés las cuatro ventanitas. Para participar del sorteo es muy fácil. La consigna, nos tienen que contar algo relacionado con el Obelisco, una experiencia que hayan tenido.
14: ¿Cuánto
15: algún dato
14: mide?
15: Claro, algún dato
14: pero
15: curioso.
14: Pero eso me pareció una pregunta medio, desafortunada. Claro, pero puede ser cuánto mide.
15: Sí.
18: ¿Qué festejaron ahí? ¿Todo el mundo alguna vez festejó algo en el Obelisco?
15: Nosotros creemos que tenemos el Obelisco más alto. No, es uno de los más estándares que
14: ¿no
15: tenemos.
14: ¿No es cierto que sí?
15: Sí, pero hay obeliscos en las grandes ciudades.
18: Y sí, el de Washington.
14: Ahí tenemos un mensaje.
16: Cinco, y el Obelisco no estaba en Suecia.
19: Mi hija Marcela nunca me cree que nuestros padres nos trajeron a Buenos Aires para la inauguración desde mi querida... Bueno, yo digo pueblo, pero es ciudad, Villa Cañas, nos trajeron. Y un día yo le conté, sí, yo, mamá, ¿vos estuviste en la inauguración del Obelisco? Sí, nos trajeron. Y vinimos, creo que se había caído una losa, ¿no? De una de las paredes, de las caras del Obelisco.
16: Laterales, sí, las cuatro caras son muy interesantes porque cada una evoca un hecho
14: importante.
16: Bueno,
14: Mirta Legrand, entonces, en exclusiva, mentira, en exclusiva en su propio programa, pues se escuchaba comer, ¿no?
18: Con el historiador,
14: que vino al acto, qué impresionante, de apertura del Obelisco. Con el festejo, 90 años, pueden ir ustedes y... Va a haber un acto que vamos a contarles
15: en un ratito,
14: día de mañana. Sí. Independientemente de eso, las entradas las van a poder usar en el momento que quieran, ¿sí? Van a entrar al turnero de la ciudad y se eligen el día en el que van. Digo, los dos pares ganadores.
15: Totalmente. ¿Sí? Bueno, para participar entonces nos tienen que escribir al WhatsApp, que es el 113-870-7485. Allí nos dejan nombre, apellido y últimos tres números de documento. Antes de finalizar el programa vamos a estar haciendo el sorteo. Recuerden dejar algún dato curioso o alguna anécdota que hayan tenido con el Obelisco.
14: Bueno, y basta de Obelisco por un rato porque empezamos nuestra ronda de amaneceres provinciales. Primero de todo con Carlos Vega, provincia de La Rioja. Carlos Vega, muy buen día, bienvenido. ¿Cómo le va?
20: Nico, ¿cómo estás? Buen día. 4 grados en la capital de la provincia de La Rioja, el tránsito y la gente que ya comienza a moverse para llegar a sus distintos lugares de trabajo, también los chicos que están yendo a la escuela para, bueno, ingresar a las 8 de la mañana. Una temperatura máxima anunciada en la capital provincial de 17 grados y estos van a ser los registros que vamos a tener en este fin de semana largo en esta parte del país, con temperaturas que van a ir entre los 4 y 6 grados en temperaturas mínimas y los 17, 18 de máxima de acá hasta el lunes. Si me permitís un dato respecto del Obelisco y de las obras que estamos comentando. Una arquitecta riojana, oriunda de Chamical, un departamento distante a 130 kilómetros de la ciudad de La Rioja, es la que tuvo a cargo de la obra, de esta obra de remodelación en este último tiempo.
14: Pero mira.
20: Sí, trabajando para el gobierno de la ciudad de Buenos Aires y estuvo a cargo de esta obra. De hecho, le hicimos entrevista también acá en Radio Nacional La Rioja respecto de este trabajo, ¿no? Así que, bueno, aportar ese dato.
14: Mira qué interesante, ¿no? Muy interesante, sí. Carlos. Carlos, en alerta preventiva por antivirus en la provincia.
20: Sí, habló Samara Marchi, quien es directora de zoonosis del Ministerio de Salud de la provincia, respecto de este tema de la pareja neerlandesa que recorrió no tan solo la provincia de La Rioja, sino también otras provincias en la República Argentina y también otros países en Sudamérica. Estuvieron algo más de 3 meses hasta el momento que se embarcaron en este crucero, en la cual puntualmente en la provincia de La Rioja y con todas las reuniones que se hicieron en las distintas áreas, sobre todo en lo que tiene que ver con la hotelería y gastronomía en los distintos lugares de la provincia por donde anduvieron, se arrojaron resultados negativos respecto de alguna posibilidad de contagio, okay, al menos okay, en su paso por la provincia de La Rioja. No se tiene precisión, Nico, del tiempo que estuvieron acá, ni tampoco de los lugares, aunque se estima que anduvieron por el oeste de la provincia de La Rioja. La funcionaria del Ministerio de Salud precisó que la pareja neerlandesa se dedica al avistamiento y a investigar justamente la vida de las aves autóctonas, así que es la información, digamos, que se tiene respecto de esta pareja y respecto de las actividades que llevaron a cabo en la provincia de La Rioja, también en las otras provincias del país por donde recorrieron.
14: Muy bien, Carlos, muchísimas gracias. Que tengas un hermoso fin de semana.
20: Igualmente para ustedes, gracias. Un
14: abrazo grande. Y nos vamos ahora rapidito a Viedma, provincia de Río Negro, con Adrián Moreno. Adrián Moreno, muy buen día, bienvenido. ¿Cómo le va?
2: Buen día, ¿cómo le va, Nicolás? Acá estamos con 4 grados en la ciudad capital de la provincia de Río Negro y una máxima que se prevé para el resto de la jornada que va a llegar a los 15. Vamos a tener afortunadamente un día con sol a pleno. Eso significa que pese a la baja temperatura, bueno, va a estar agradable. Poco viento, apenas 7 kilómetros en la hora y la presión atmosférica de este momento de 1028 medidas hectopascales. Para mañana se prevé una máxima que va a llegar un grado más, a los 16.
14: Bien, están de deportes.
2: Estamos de deportes porque la provincia de Río Negro, junto a la Pampa y a Neuquén, está siendo sede de un evento importantísimo que se realiza todos los años, conocido como los Juegos EPADE, que reúne a deportistas, en este caso para esta edición, 500 atletas provenientes de las provincias de Chubut, de Tierra del Fuego, Santa Cruz, Neuquén, por supuesto, Río Negro y La Pampa, que realizan sus actividades en distintas disciplinas y es una forma de contención muy importante para esta zona del país, para la región patagónica, donde sabemos que todo cuesta muchísimo. Hay escasos recursos en distintas áreas desde el punto de vista social y la actividad deportiva, bueno, es un ámbito, ¿no?, de contención para adolescentes y jóvenes.
14: Ciertamente. Adrián, muchísimas gracias y que tengas hermoso fin de...
2: Igualmente para todo el equipo, hasta luego.
14: Un abrazo grande, es Adrián Moreno de LRA2, Radio Nacional Viedma, provincia de Río Negro.
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14: César Tapia, muy buen día, bienvenido, ¿cómo le va?
24: Nico y equipo, ¿cómo andan? Buen día.
14: Bien, muy bien. ¿Cómo amanece? ¿Contento el campo? Yo no.
3: Y es una... A ver, las respuestas que fueron luego de... Algunos dicen sorpresiva decisión del presidente. Si seguimos el hilo conductor de dos de los funcionarios del gobierno, me parece que no es tan sorpresiva. Recuerden que veníamos diciendo que el secretario de Agricultura, Sergio Iraeta, en A Todo Trigo había dicho o había pedido a los productores siempre en trigo que va a haber noticias. Quizás lo sorpresivo es tan cerca ahora la decisión. Muchos estaban pidiendo que sea ahora porque es la claro. siembra que se viene.
14: Ahí, otros, César, para los oyentes que se suman, nos estamos refiriendo a que el presidente de la Nación ayer en un acto en la sede de la Bolsa de Cereales de la Ciudad de Buenos Aires, anunció baja de retenciones, ¿no es cierto? Inmediatas para el trigo y la cebada y un esquema que nos ayudará a desentrañar un cronograma para la baja a partir de enero también en la soja.
3: Exactamente, la baja es para el trigo y cebada, que es la siembra que se viene, que tiene que ver con 7,5 que están pagando de derechos de exportación, llamadas retenciones, a 5,5, o sea, del 2%.
14: Es relevante. Baja.
3: Es relevante porque es el esquema que hablamos también días atrás cuando se ha presentado este proyecto de la baja del 25% de aquí a un esquema de 4 años, y si pensamos en eso, en 4 años y se va bajando por año estos 2,5 puntos, terminaría en 4 o 5 años con retenciones cero. Ese es el esquema que se plantea, ¿no? Este es el punto en el cual el campo también sigue pidiendo desde ese esquema que se plantee y que ya tengas esa previsibilidad y que no se vaya esperando año a año, más allá de la decisión de ahora. El otro punto es lo que decís vos, Nico, con respecto a la soja y este esquema que pueda seguir dándose, porque hizo esta objeción el presidente, según recaudación. Esto es para la soja, ¿no?
14: Ahí
3: para
14: en términos de seguridad jurídica, digamos, y de incluso incentivo para la siembra, va a estar interesante lo que, conoceremos como detalle de ese cronograma que aparentemente va a estar siendo publicado por el Ministerio de Economía en unos días más, ¿no? No sabemos cuánto, pero sí es necesario que el productor conozca los resortes, ¿no es cierto?, que van a eventualmente disparar esa baja.
3: Sí, totalmente el Ministerio de Economía, porque la Secretaría de Agricultura está dependiendo del Ministerio de Economía. La baja sería, esto según esta objeción, o por lo menos este punto, de 0,25 a 0,50 puntos por mes.
14: ¿Por mes?
3: Por mes desde el año que viene y hasta el 2028.
14: Es la primera vez que el presidente de la Nación, efectos concretos, ensancha el horizonte más allá de su primer mandato, ¿no? Pues un poco lo que está diciendo es, bueno, y voten gente que va a cumplir esta, ya no promesa, ¿no es cierto?, pero este esquema, con lo cual...
3: Claro.
14: Ahí hay un mensaje, ¿no es cierto?, insisto.
3: Sí. Inclusive, a ver, nosotros dejamos la mirada puesta en la agricultura, ¿no? Pero bueno, también con este anuncio de cero retenciones que se está pensando para sectores industriales, automotriz, petroquímica, también maquinaria, mencionó maquinaria, y después hay que ver, como bien planteas, si entra la maquinaria agrícola y todo lo que tenga que ver hacia adelante. Pero digo, los puntos son los siguientes, son las señales que se necesitan. A ver, ¿es totalmente el acuerdo? Quizás no, por esto que planteaba al principio, de tener ese esquema y saber que en X años vas a tener o no. Pero lo que mencionaron desde la bolsa, sorprendidos obviamente, porque desde que ha llegado el gobierno, las decisiones que ha tomado son sorpresivas, pero en este caso, con lo que ha dicho Sergio Iraeta en A Todo Trigo, y también recordemos que hablábamos de Federico Stutzenegger, el ministro de Regulación en Conagro, el otro día cuando hizo este desglose y también hizo menciones. Entonces, señales también había que podía haber una decisión, pero bueno, no se sabía cuál.
14: Está bien, al campo le toca por método decir contento voy a estar cuando sea cero, digamos, y está bien, porque en cualquier caso su reclamo, y yo lo comparto en términos de justicia. Es un esfuerzo que el gobierno está haciendo y que es necesario reconocer. Me parece que ata muy bien a la recaudación, no solo porque no hay otra manera de hacerlo, lo hemos charlado acá mil veces, ¿no es cierto? La contracara de esto es trabajar por el lado del gasto o del ingreso, que es la recaudación, pero sin generar nuevos impuestos, sino una recaudación genuina, producto de una actividad económica que se recupera, ¿no? Y ponerlo sobre concreto, digo, esta atadura, esta ligazón, me parece que es un acierto. No es que las bajo o subo porque quiero, ¿no? Ese es un
3: lo que es, como dijo Federico Stutzenegger, bajar las retenciones las puede bajar cualquiera, como dijo el otro día la frase. Lo que hay que tener es conciencia sobre lo que se baja y se sube, porque en algún momento ha pasado y después ha tenido que volver a ese esquema.
14: Totalmente.
3: Como se dice en el campo, a lo mejor es tener bien enriendado.
14: Bueno,
3: un poquito, pero tenés que saber que nada se te desboque de cualquier otra cuestión.
14: Totalmente.
3: Por una medida.
14: Y lo sorpresivo, bueno, un poco puede uno pensarlo por esto del desacople con la siembra en marcha, ¿no? Porque siempre es mejor tener los datos antes. Pero no es de ninguna manera sorpresivo respecto de la convicción de este gobierno de andar ese camino de baja de las retenciones y de los impuestos en general, ¿no? Uh-huh. Entonces, en ese sentido, no hay sorpresa. Hay sorpresa por ahí en el cuándo, no en el qué.
3: Claro. No, a ver, lo ideal, si vamos a lo ideal, obviamente, pero también hay que tener conciencia de dónde se está parado. Lo ideal sería, bueno, que mañana el presidente diga, mira, de acá a tal lugar, a tal momento, va a estar ese esquema, no se está en condiciones de poder hacerlo, pero además de eso, se tiene en cuenta y se empieza o se continúa gradualmente esta baja.
14: Totalmente.
3: Entonces, esas señales son buenas, que lo que comprende desde ese lugar.
14: Y el gran mensaje, me parece, que es, César, al sector, ayúdame a ver si estoy tan equivocado, es la promesa que hice la tengo presente. Y están sobre la mesa, ¿no es cierto?
3: Sí.
14: Porque, bueno, uno puede tener ese miedo que la política ha sabido de alguna manera regar, ¿no es cierto?, y ganarse me dicen una cosa y hacen otra. Es un tema de
3: totalmente.
14: Tiempo, pero se va hacia el lugar de la palabra empeñada, ¿no?, que coincide con la convicción.
3: Totalmente, y en refuerzo esto de la medida que se tome, que sea a conciencia y que no sea de un día para otro y que mañana se vuelva todo a foja cero.
14: Como ya pasó.
3: Como ya pasó, sí. Memoria tiene el campo.
14: Sí, claro que sí que tiene. ¿Sabe de los... Mirá, recuerda a los que se la pusieron y recuerdan a los que se la sacaron con mucha algarabía, pero insosteniblemente que se la tuvieron que volver a poner?
3: Sí, totalmente viene por ahí y me parece que ese es el punto, y se adelanta un poco porque recordemos que la campaña anterior a lo mejor estuvo más sobre la campaña, el productor, bueno, en este caso tiene que ver con esta campaña de Fina y esa intención de la siembra, pero tampoco estaba mal pensándose de que, a ver, esta es la intención, como bien decís, pero digo, si todavía no tenés la siembra, todavía no tenés la cosecha, por ahí en el transcurso sí, pero lo ideal sería para ver con qué salgo, porque los números son muy finos respecto a eso.
14: Claro,
3: ¿no?
14: claro. César, muchísimas gracias y que tengas excelente fin de semana.
3: Dale, Nico, mañana hablaremos de estos temas y mucho más en Aire y Campo.
14: Te escuchamos tempranito, dale, abrazo grande. Es César Tapia.
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4: 8:00 a.m. en la República Argentina. Baja en las retenciones, lo anunció el presidente Javier Milei, en la bolsa de cereales de Buenos Aires para el trigo, la cebada y la soja. También anunció retenciones cero para la industria automotriz, petroquímica y maquinarias. Apagón en la ciudad de Buenos Aires, el incendio en una subestación de Desur dejó casi 100.000 hogares sin luz en el lugar. Miriam Mariotto.
5: Varios barrios de la ciudad de Buenos Aires afectados por un masivo corte de luz que comenzó a las 3 de la madrugada con el incendio de la subestación que está en la esquina de Machado y Río de Janeiro. Esto es en el barrio de Villa Crespo. Zonas como Almagro, Caballito, Villa Crespo son los más afectados por este gran corte de luz que trae conllevado el no funcionamiento de los semáforos, lo que complica también el tránsito a esta hora de la mañana.
4: La información deportiva con Nicolás Álvarez.
1: Racing se quedó afuera de la Copa Sudamericana al empatar con el Caracas Fútbol Club 2-2 en Avellaneda sin público. Al término del partido, Gustavo Costas no aseguró su continuidad. Dijo que no son momentos para tomar decisiones en caliente.
4: El estado del tránsito con Romina Wiener.
6: En la provincia de Mendoza, el paso internacional Cristo Redentor, habilitado a la circulación para todo tipo de vehículos, funciona a las 24 horas. Se espera gran afluencia de conductores en el contexto del fin de semana largo, salir con tiempo y planificar los viajes con antelación. Desde las 9 de la mañana estará operativo el paso Pehuenche, ubicado en la ruta 145. En Neuquén, los pasos Cardenal Zamora y Pino Achado estarán habilitados a partir de las 9 de la mañana. Buena circulación en el Camino de los Siete Lagos y en el circuito de la Ruta Nacional 40, San Carlos de Bariloche, Villa La Angostura.
4: En Viedma, Río Negro, donde escuchás Radio Nacional por AM 1150 y FM 93.5, la temperatura es de 3 grados 7 décimas, la térmica es de 1 grado 8 y el cielo está despejado. En Buenos Aires, la marca actual, 8 grados 3, la humedad 79%, la presión 1027.8 hectopascales, el cielo está cubierto.
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3: Hablamos de Marruecos, los Leones del Atlas, que disputarán su tercer mundial consecutivo y el séptimo en total. Sin embargo, arribarán a México, Estados Unidos y Canadá 2026 con ganas de repetir e incluso superar la fase semifinal alcanzada en Qatar 2022, mundial que ganó la Argentina, suceso que significó la mejor presentación del combinado norafricano en una cita mundialista. El equipo comandado por Wally Regragui, entrenador que tomó el cargo en agosto de 2022, convirtió a Marruecos en la primera selección de África en alcanzar semifinales. Además, el técnico se destacó como lateral derecho, jugando en la selección, y logró que sus dirigidos sean los primeros jugadores de una selección árabe que ha derrotado a Brasil. Esto ocurrió en un partido amistoso jugado el 25 de marzo de 2023 y la victoria de Marruecos sobre la canarinha fue 2-1.
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0: buen día, 6 minutos de las 8 de la mañana para la camada de oyentes que se prenden a esta hora de este viernes 22 de mayo de 2026 en todo el mundo.
1: Con una temperatura en la ciudad de Buenos Aires de 8 grados, 3 décimas, va subiendo de a poquito, hoy la máxima de 13 grados, pero va a ser el último día que tenemos esta ola de frío intensa, no solo en la ciudad de Buenos Aires, sino en todo el país. Se empieza a repuntar, no mucho, tampoco se entusiasmen, ¿no? Pero empieza a repuntar, así que gente, los próximos días en todo el territorio argentino vamos a tener un poquito menos de frío.
0: Muy bien. ¿Qué hay que saber entonces hoy viernes 22 de mayo a esta hora? El presidente Javier Milei anunció una baja en las retenciones al trigo y la cebada desde junio y a la soja desde enero. Lo hizo en la celebración del 172 aniversario de la Bolsa de Cereales. La baja a las retenciones de trigo y cebada será del 7,5 al 5,5% a partir de junio. En el caso de la soja, Milei anticipó una reducción de entre el 0,25 y el 0,5% por mes a partir de enero de 2027 y de manera continuada hasta el 2028.
2: Les quiero anunciar que vamos a bajar las retenciones de trigo y cebada de 7,5 a 5,5% a partir de junio 26. Pero no solo eso, sería injusto si nos olvidamos de la soja. Y a partir de enero del 2027, según venga la recaudación, vamos a bajar entre un cuarto de punto y medio punto por mes de manera continuada hasta el año 2028 si nosotros reelegimos. Y también le vamos a bajar a la industria a partir de julio 26 hasta junio del 27, a la industria automotriz, a la industria petroquímica, a maquinarias, vamos a ir a cero. Y eso va a estar siendo informado por el Ministerio de Economía, el cronograma en estos días.
0: Tras los anuncios, el presidente de la Sociedad Rural Argentina, Nicolás Pino, declaraba:
3: nos hubiese gustado que sea más, obviamente que sí, entendiendo porque hay razones del por qué, por lo menos nos han dicho, por qué han tomado esta decisión. Da expectativa hacia adelante que el camino, es claro esto, el camino es con retenciones cero y hay que seguir insistiendo que el camino es por ahí y mostrarlo, como decimos nosotros, Eduardo, demandamos porque tenemos oferta. A medida que bajen más los impuestos, la producción de los argentinos, de los productores argentinos, van a aumentar seguro.
0: El Fondo Monetario Internacional aprobó un desembolso para Argentina por 1.000 millones de dólares. La decisión del Consejo del organismo libera el dinero en el marco del acuerdo de entendimiento de 20.000 millones de dólares aprobado el 11 de abril de 2025. El anuncio representa un nuevo respaldo al programa económico del gobierno de Javier Milei. Nuevo máximo histórico del nivel de actividad económica. El estimador mensual de actividad económica, EMAE, registró un crecimiento del 3,5% en marzo y 5,5% interanual. Se destacaron pesca con el 30,9% y agricultura, ganadería, caza y silvicultura con el 17,9%. El presidente de la Nación, Javier Milei, celebró que el último dato de construcción estuvo 12 puntos arriba, la industria 5, y que 14 de los 16 sectores del estimador mensual de actividad económica dieron por arriba.
2: De hecho, la construcción, el último dato, estuvo 12 arriba. Es más, industria estuvo 5 arriba. 14 de 15 sectores del EMAE dieron para arriba. ¡Vamos! ¡Vamos que Argentina está creciendo como pedo de buzo!
0: El presidente Javier Milei asistirá al Tedeum del 25 de mayo con todo el gabinete. La jornada patria comenzará a la medianoche con una cadena nacional para reproducir el himno. A las 9:40, el presidente y sus ministros saldrán de la Casa Rosada y cruzarán la Plaza de Mayo para dirigirse a la Catedral. La misa en la Catedral Metropolitana será a las 10. Juicio por la muerte de Diego Armando Maradona. El neurocirujano Leopoldo Luque amplió su indagatoria por séptima vez, negó que el exfutbolista hubiera tenido edema y pidió perdón a Hanna, una de las hijas del 10, por un chat ofensivo. En este sentido, Mario Baudry, el abogado del hijo menor de Maradona, opinaba:
4: Luque es un gran mentiroso, porque cuando ustedes lean la declaración del primer día acá, cuando se inició este juicio, él dijo que él sí conocía la patología cardíaca de Diego. Está grabado por él, lo dijo él. Él reconoce que conocía la patología cardíaca. Como en todos estos días se le vino el mundo encima y la condena va a ser muy severa, hoy trató de decir que no conocía su condición cardíaca, pero es lo que ustedes vieron. Obviamente va a ir en cana, estoy seguro de eso. No hay forma material, salvo que sea un disparate jurídico, que hagan una cosa distinta a lo que nosotros estamos viendo en el juzgado.
0: Marco Rubio se reúne con ministros de la OTAN en Suecia en medio de tensiones entre Estados Unidos y Europa por la guerra con Irán. Antes de llegar a la reunión, el secretario de Estado de los Estados Unidos afirmó que su gobierno está muy molesto por la posición de los aliados en relación con la guerra de Irán, particularmente con España. Les contábamos más temprano, apagón masivo en la ciudad autónoma de Buenos Aires. Un incendio en una subestación de Edesur dejó a miles de usuarios sin luz. Según las primeras informaciones, explotó un transformador de una central eléctrica y las llamas generaron un operativo de emergencia en el lugar. Caballito, Paternal y Villa Crespo son algunos de los barrios afectados por los cortes de servicio. Trabajan varias dotaciones de bomberos que ya lograron controlar el fuego. Miriam Mariotto. Ahora vamos a Miriam Mariotto, entonces, que está en algún lugar de esta zona afectada para, traernos, ¿no?, de primera mano. Sobre todo me interesa la información que estén dando los colegios, ¿no? Hay gente que, bueno, ya está ahora mandando a los hijos, ¿sí? Porque hay colegios sin luz, pero de gente que tenía. ¿Cómo fue tu caso, Alejandra Gallo? Muy buen día, bienvenida,
5: pero
0: ¿cómo le va?
5: Muy buen día, Nico, buen día a todos. No, porque estoy en otra zona.
0: Claro.
5: Estoy en la zona de la otra distribuidora, ningún problema.
0: Y vas a un colegio en el cual, bueno, llevas a tu nene a un colegio en el cual...
5: En el norte de la ciudad,
0: tampoco,
5: digamos.
0: Tampoco tenías problemas.
5: Tampoco había problemas, pero bueno, entiendo esta complicación. Se va restituyendo muy transitoriamente, ahora nos va a decir el móvil. ¿Con qué tiene que ver esto, Nico? Después lo desarrollamos, si te parece,
0: sí.
5: Las obras que faltan.
0: Totalmente. Totalmente. Después nos vas a contar cuáles son los incentivos que se están planteando. De hecho, algunos de ellos estuvieron relacionados con la ley que terminamos conociendo como el subsidio de zona fría, pero que eran mucho más que eso.
5: Totalmente.
0: ¿No es cierto? Mucho
5: uh-huh.
0: más que eso. ¿Cuántos usuarios sin luz a esta hora, María Fernanda?
1: En estos momentos tenemos 24.600 usuarios sin luz.
0: Bien, Miriam Mariotto.
6: ¿Qué tal? Bueno, estoy en la zona de Parque Centenario. En algunas zonas que se había vuelto la luz por algunos minutos, nuevamente volvió a cortarse, seguramente por los trabajos que están realizando. Aquí, por ejemplo, por Avenida Díaz Vélez. ¿Qué tal? ¿Están sin luz? ¿No pueden recibir a los chicos? ¿Qué están haciendo? Estamos en vivo para Radio Nacional.
7: No, hay que garantizar el comedor de los niños, así que es decisión también de las familias que decidan.
6: O sea, ustedes están aquí para recibirnos.
7: Sí.
6: Y se les cortó la luz en la madrugada y no volvió en ningún momento, porque en algunas zonas había vuelto.
7: No, nosotros vinimos a trabajar y nos encontramos con este desperfecto, ¿no?
6: ¿Cuántos chicos han venido? ¿Ya empezaron a llegar o...?
7: Sí, están llegando y las familias deciden llevárselos.
6: Claro. Bueno. Gracias, ¿eh? Bueno, estamos en un centro de desarrollo infantil del gobierno de la ciudad, así se llama, y bueno, justo estábamos viendo una mamá que llegó con su nena y se volvió a ir. Los que tienen la posibilidad,
0: claro,
6: obviamente se lo llevan, pero están las maestras, la directora en la puerta, hablando con la gente, porque con los padres, para decirles que tomen una decisión, porque no se sabe, acá hay edificios muy altos en toda la cuadra, bueno, obviamente, como en toda la ciudad. Te digo algunos de los puntos que estuvimos recorriendo. Corrientes y Avenida y Gascón sin luz, está aquí cerquita también. Claro. Corrientes y Yatay, claro. Acoite y Díaz Vélez, Díaz Vélez y Yatay, bueno, acaba de volverse a cortar en la zona de Movistar Arena, que era uno de los lugares donde había retornado la luz. Bueno, obviamente Ángel Vallardo y Marechal, esto para los que conocen la ciudad,
0: claro,
6: de Buenos Aires, es la zona de la facultad, del Parque Centenario, la zona de la UBA, que es donde ocurrió el incendio, la explosión y el incendio. Aquí también hay un supermercado.
0: ¿Hay algo, Miriam, que estén aduciendo? Porque digo, está bien, sabemos que es el incendio,
6: sí,
0: la subestación, pero ¿por qué se incendió? ¿Hay algo con el uso, digamos? ¿Estaba exigida a esa hora de la noche? Es raro.
6: Aquí en el lugar del hecho no hemos tenido contacto con ningún especialista, pero bueno, lo que se dice sí es eso, ¿no? Que bueno, hizo mucho frío a la noche y ahora sabemos que también se utiliza mucho la electricidad para calefaccionar, ya claro. Tal vez no tanto el gas, y sobre todo en esta zona es una de las que más ha crecido en cuanto a edificios modernos, que muchos ni siquiera tienen gas, que todo se funciona con luz. Y bueno, realmente eso debe implicar una demanda importante, sobre todo en estos primeros fríos. Ahora no hace tanto frío en la ciudad, que bueno, también es algo a tener en cuenta, pero anoche, bueno, hacía mucho frío. Están, bueno, obviamente sin luz, ya en eso no te lo voy a preguntar, pero ¿cómo se están? ¿Van a abrir al público? ¿Qué van a hacer?
8: Todavía, porque no volvió todavía la luz, volvió al lado, pero según el farmacéutico dice que son dos fases diferentes.
6: Ah, así no van a poder abrir al público hasta que...
8: Todavía no.
6: Bueno, gracias. Esto es un supermercado que tiene verdulería, frutería. Claro. Y bueno,
0: las
6: obviamente están...
0: El mambo ahí.
6: Claro, están limpiando, pero...
0: Puede bancar, pero...
6: Pero te decía esto, hay dos fases. Bueno, la farmacia que está al lado sí tiene luz. Y bueno, el supermercado no. Y bueno,
0: ya empiezan
6: así
0: a aparecer
6: estamos,
0: los alargues, ¿no? Préstame para la heladera, y sí.
6: Claro, la verdad. En una misma cuadra tenemos luz y no luz. Sí, claro. O sea, esa también es la situación en la ciudad que tiene muchas fases diferentes, incluso en un mismo edificio a veces hay dos fases. Así que bueno, vamos a seguir informando a ver qué pasa durante los próximos minutos, ¿no? Si va retornando la luz.
0: Hay zonas de la ciudad que, bueno, a mí me pasa con una, ¿no? Que nos creemos mejor provistos por alguna razón. Por ejemplo, no, porque estoy en la fase, escuchás a los vecinos, ¿no? Sí. Porque estoy en la fase del hospital de niños. No sé si tal cosa existe o es un mito, ¿no?
6: En sí, algún momento existió, por ahí quedó el mito ahí.
0: Puede ser.
6: De que pasa eso. Pero sí pasa que hay dos fases en la misma cuadra y que te da una bronca. Claro, sí. Te corta vos.
0: Eso seguro.
6: Y no al de al lado.
0: Envidia eso de la no sana. Miriam, volvemos contigo en un ratito.
6: Hasta luego.
0: Es Miriam Mariotto.

0: bien se confirma la tesis. Acá Rubén Santos, que tiene un pasado luminoso, luminario, de haber trabajado en una empresa.
1: Sí, es verdad, la verdad. ¿Sí? De hecho, por eso, como decía nuestra compañera, tenés una vereda que sí y una vereda que no.
0: Que no. Ah, tiene que ver con eso. Y acá un estudio de campo hecho por Fernanda.
2: Sí, sí, sí. Mis padres viven en la fase del hospital de niños, el que está en Palermo. Claro. Y yo vivo en otra cuadra. Ellos fase que no se corta la luz, yo fase que se corta.
0: Ah, mira. Bueno, entonces tiene que ver con eso. Bueno, nos vamos a meter ahora con la agenda legislativa que está que hierve también.
3: Sí, sí.
0: Vamos a charlar con Lisandro Almirón, que es diputado nacional por la Libertad de Avanza, provincia de Corrientes. Hola, Lisandro, Nico Yacoy, equipo nacional. Buen día, gracias por atendernos.
4: Nico, ¿cómo estás? Buen día.
0: Bien, muy bien. Acá queriendo charlar con vos lo que ha dejado, ¿no es cierto?, esta semana y sobre todo, bueno, lo que viene.
4: Sí, no, la verdad que una semana importante para el país, la agenda legislativa, una sanción de más de 13 iniciativas por parte del Poder Ejecutivo llevadas adelante en la Cámara de Diputados, donde además de la ley Hojarasca y la reducción de zona fría, también hubo importantes anuncios en materia energética para los gobernadores, incluyendo, digamos, esta posibilidad de declarar zona cálida algunos puntos del país. Recién vi que estaban hablando de la energía eléctrica. Sí. Esto es muy alentador para las provincias del norte, sobre todo, y más de 10 leyes de extradición con países, sobre todo Europa del Este. Pero, por ejemplo, en materia regional y con un país limítrofe como Chile, llegar a este consenso para no solamente por gestión del presidente Javier Milei y las relaciones diplomáticas con el nuevo gobierno de Chile, poder firmar este documento tan importante que en materia de derecho penal, que es la extradición de ambos países. Y es un avance muy significativo, porque si uno piensa la cantidad de casos que hemos tenido de ambos países, tanto de Chile con Argentina como de Argentina con Chile, uno se le viene la memoria John Wallace, algunos otros.
0: Sí.
4: Hechos delictivos muy muy específicos que fueron de renombre. Y firmar este acuerdo es importantísimo. Bueno, así que creo que hola.
0: Sí, sí, estamos escuchando con
4: atención. Hola, a esto se suman los anuncios de de la reducción en el caso de las retenciones, que creo que es algo que ya el presidente lo había prometido. Sí. En la apertura de la sociedad rural, en el discurso, y bueno, bajar de 7,5 a 5,5 dos puntos de retenciones, y además este anuncio de llevar a cero la todo tipo de impuestos o carga impositiva en materia automotriz y en materia de las petroquímicas, y por supuesto, ¿no?, esto va acompañado de un dato que no es menor. Que el nivel de actividad económica ha crecido un 3,5%. Sí. Y esto no es algo que pase desapercibido.
0: Eso, Lisandro, ¿crees que lo empieza a ver la calle? Porque qué drama, ¿no? Porque estamos los medios en el medio y no sé si estamos contando la verdad.
4: Sí, no, creo que yo siempre lo digo y vale la comparación. Argentina en el 2023 iba camino a un precipicio. Sí. Con una inflación galopante, una distorsión en materia impositiva en todos los órdenes estaduales, tanto en los municipios como en las provincias como en el gobierno nacional, fomentando y alentando políticas de subsidios, como que la plata no salía de los mismos argentinos, de endeudamiento y fundamentalmente de emisión monetaria. Y los bancos dejaron de cumplir su función, la más importante, que era alentar la actividad económica generando créditos, y en este precipicio el cambio de piloto, digamos, que es que entre un presidente que además de ser economista, venía con una idea clara del país que quería, pegar un volantazo, y en ese volantazo, que, en el que llevamos 2 años y medio, por supuesto que la economía son como las personas, la actividad económica como las personas que van adentro de un colectivo, y en un volantazo se van acomodando de a poco.
0: Claro, bueno,
4: yo
0: claro
4: creo que
0: es eso.
4: Yo creo que este volantazo ha impactado fuertemente ordenar la macro genera que las actividades económicas que hoy empiecen a impactar en estos números, uh-huh, sea la industria minera, todo lo que es el desarrollo de Vaca Muerta y los incentivos del RIGI en algunos puntos del país específico donde empezó a impactar. Por eso la inclusión del RIMI, que son incentivos para las medianas, va a ser otro gran paso, y yo creo que una vez que no solamente logra acomodarse la macro, como ya ha mostrado señales claras, la economía empiece a mostrar números significativos en el cordón, sí, en el primer cordón urbano industrial, que es el que impacta, este que vos, del que me preguntás, o por el que me preguntás, o el que más los periodistas, sí, por ahí hacen hincapié, que tienen que ver con muchas industrias o muchas políticas de subsidio a determinadas actividades económicas que no son rentables ni eran competitivas.
0: Bueno, claro.
4: Yo vi la industria, por ejemplo, esta del neumático, la de FATE, es una clara muestra de lo que pasa cuando el Estado se mete a querer con el pretexto de fuentes de trabajo, que en realidad uno debe proteger la industria local, pero tampoco hay que caer en la hipocresía que la protección o la protección a través de subsidio del Estado y la política electoral de turno condicionen una competencia, claro, real, claro, y una posibilidad, digamos, que sean los consumidores y, uh-huh, y los usuarios los que elijan sus preferencias en cuanto a esa competencia que se está generando de manera paulatina, acelerada en algunos aspectos de la economía y quizás un poquito más lenta en otros, pero estamos en apenas 2 años y medio de gobierno y entiendo que el camino de ordenar las cuentas públicas, de tener equilibrio fiscal, de no ser un país deficitario, de ser un país confiable en el mundo y de haber hecho en 2 años y medio un montón de cambios para el país, desde la sanción de ley bases hasta acá. Yo te hablaba, por ejemplo, sí, de pequeñas cosas, estas leyes, por ejemplo, de extradición salieron, te diría, por unanimidad de la Cámara, o sea, fíjate que en el consenso de las cuestiones de fondo que al país le interesan y que estaban en agenda, se empezó a retomar la seriedad, claro, que tiene que tener el país puertas
0: bueno,
4: para afuera.
0: Bueno, yo digo que está Argentina volando.
4: El RIMI, el RIGI, pero bueno, está la reforma laboral, uh-huh, la reforma electoral, el cambio de las llegar a una boleta única papel ha sido un paso importante, sí, para la democracia y fortalecer un sistema que sea creíble al mundo, digamos. Me parece que en mucho poco tiempo, es cierto, estamos frente a al segundo año o entrando al tercer año ya de gobierno, y la gente exige por ahí resultados, a este presidente le exige resultados en 2 años y medio que no le exigió ningún presidente en 30 años. Entonces me parece que por ahí hay que tener no solamente un poco de paciencia, sino también de respeto a que se están haciendo bien las cosas.
0: La sociedad es mucho más madura que el ritmo que los medios queremos imponer incluso a esa exigencia, ¿eh? Ha acompañado, me parece que hay ahí como una diferencia. El esfuerzo que hay por mostrar, por ejemplo, un gobierno que no gestiona, cuando en realidad es todo lo que vos acabas de describir. Los medios te dicen, el gobierno está en pantalón y no gestiona. Punto seguido, tienen que abrir secciones particulares diciendo las medidas del gobierno de Javier Milei y te desagregan el boletín oficial todos los días con las cosas que pasan. ¿Viste?
4: Pero... No, y además te digo otra cosa. Este ha sido un gobierno muy respetuoso en el marco institucional. Yo, fíjate, algo que por ahí pasa inadvertido. Otros gobiernos hubieran tomado como rehén la administración pública, sí, y total, hubieran hecho, digamos, un motín en determinadas áreas de gobierno. Una de las cosas que muchas veces se le ha criticado a este gobierno es justamente no haber echado a mucha gente que utiliza el Estado para seguir haciendo política y boicotea al Estado desde adentro. Este gobierno ha respetado hasta en esos detalles, fíjate, la construcción de la administración pública en líneas generales, en la mayoría de los organismos están hay funcionarios que no pertenecen a este gobierno.
0: Hay funcionarios de carrera, están dirigiendo funcionarios del escalafón, ¿sí?
4: Absolutamente, y eso no se ve. Otros gobiernos, no solamente porque lo han demostrado, lo han hecho, han echado a todo el mundo, han dejado sin ningún tipo de... Acá el que trabaja y de acuerdo a la forma de Estado que propone el gobierno nacional, no solamente se han respetado las instituciones, sino también se ha tratado de siempre ser claro con las reformas estructurales que le hacen falta al país. Muchas veces quizás eso tampoco es valorado en todos los lugares, sea, no sé, funcionarios de carrera en defensa, funcionarios de carrera en cancillería, uh-huh, funcionarios en cada área de gobierno, y hemos entendido de que gobernar el país, uno no es dueño del Estado, digamos. Entonces uno necesita gobernar con los más capaces, y se han puesto muchísimas personas al frente de la gestión, donde por ahí no se logra reconocer el enorme esfuerzo de coordinación que se ha hecho. Uh-huh. Por ahí uno de los más visibles puede llegar a ser el área de Economía o el Ministerio de Sandra Petovelo, pero realmente el respeto institucional que se ha tenido es tremendo. Por eso también hay 9.000 piquetes menos por año en el país. Significa que en la conciliación, en las modificaciones, incluso un régimen laboral que desde 1975 no se hacía, hemos logrado aprobar una ley que modifica un sistema obsoleto de contrataciones de trabajo que venía arrastrando, sí, que ningún gobierno lo pudo hacer. Sí, sí, sí. Este gobierno lo ha hecho. Este gobierno ha entendido que el concepto de trabajo cambió. En la época en la que nosotros éramos chicos, quizás el abuelo era ferroviario o en alguna empresa importante trabajaba, el

0: orden, reglas claras y orden. Y así ha avanzado a un punto que quizás no se meritúa un montón de logros en materia económica, en índices, que uno mira y hace el comparativo. Imagínate, no teníamos INDEC. Uno se olvida, estaba destruido. La información que circulaba era falsa. Teníamos un país que tenía ley de abastecimiento. Hablamos de energía, teníamos abastecimiento energético, teníamos que importar petróleo, combustible, importar gas. Una cosa que parece que pasó un montón de tiempo, pero 2 años y medio ordenar un país, realmente lo que está logrando el presidente Milei es algo que pocas veces visto en la economía argentina. Y quizás las generaciones futuras, cuando abran un libro de historia y empiecen a leer las modificaciones estructurales que se han hecho en el país, valoren muchísimo el esfuerzo que hicieron los argentinos por estos años, digamos, tan importante para la Argentina y para el mundo. Así porque es. No dejamos de ser danero para el mundo en una hipótesis de conflicto en el Medio Oriente, entre Ucrania y Rusia, y la Argentina hoy es visto como un país, el único país que tiene todas las condiciones para ser no solamente el granero, sino también hoy pensar en industrias que habían abandonado el país, como la industria pesada. ¿Por qué no empezar a pensar en ese país competitivo que puede ser la Argentina, pero con modificaciones estructurales que acompañen este proceso de transformación? Así que la
1: clarísimo,
0: verdad...
1: Clarísimo, Lisandro, te agradezco un montón.
0: Muchas gracias a ustedes.
1: Por la charla. Un abrazo grande.
0: Un abrazo enorme.
1: Que tengas buen día. Lisandro Almirón, diputado nacional por... La Libertad Avanza, provincia de Corrientes.
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3: 8:34 en la República Argentina. Crece la economía. El INDEC publicó los resultados del estimador mensual de la actividad económica de marzo y reveló un repunte del 5,5%. Se trata de la mejor suba desde junio de 2025. El Congreso avanza con leyes clave por Nacional. En diálogo con Nicolás Yagoy, el diputado Lisandro Almirón destacó los proyectos que se aprobaron en la Cámara Baja esta semana.
4: Además de la ley Hojarasca y la reducción de zona fría, también hubo importantes anuncios en materia energética para los gobernadores, incluyendo, digamos, esta posibilidad de declarar zona cálida algunos puntos del país. Es muy alentador para las provincias del norte, sobre todo, y más de 10 leyes de extradición con países, sobre todo Europa del Este, en materia regional y con un país limítrofe como Chile.
3: Caso Ángel López. En Comodoro Rivadavia habrá hoy una nueva audiencia en la que se ventilarán los resultados finales del análisis que realizó la Junta Médica Forense sobre la causal de muerte del pequeño. En Santa Rosa, La Pampa, donde escuchás Radio Nacional por AM y FM 95.9, la temperatura es de 0.8 grados, la térmica 3 grados bajo cero y el cielo está despejado. En Buenos Aires, la marca actual, 8 grados 4 décimas, la humedad 92%, la visibilidad reducida por neblina a 7 kilómetros.
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3: 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Chocaron dos camionetas. ¿Dos camionetas choque múltiple? Sí, porque eran 4x4.
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0: canción.
1: Bueno, muy bien, 39 minutos ya de las 8 de la mañana en la República Argentina.
0: Y estamos sorteando un par de entradas, dos pares de entradas. Muy generosos para subir al obelisco, ¿eh? Y están participando, nos están dejando lindos mensajes en ambos celulares, tanto el de la folclórica como el celular de Radio Nacional. Voy con algunos de los mensajes.
1: Por favor, Nico, ¿qué le pasa a nuestro stripper?
2: Habla, se escucha todo.
0: Ahora con uno de los mensajes.
1: Ah, porque está participando de eso.
0: No puede.
1: No se puede.
0: Pero para que con este lo vamos a callar.
3: No, el sorteo
0: nos escribe Germán Surcher. Dice: ahí en el obelisco nos vamos a juntar para celebrar el domingo el campeonato que vamos a ganar contra el Pirata Cordobés. Ahí tenés, entonces,
1: ahí está.
0: Un hincha de River quiere participar del sorteo, nos deja los últimos tres números de documento para participar. Uno de los mensajes. Bueno, después también están, nos escribe, dice: buenos días, sí, me anoto, Radio Nacional, los escucho todas las mañanas. Para mi marido, Juan Carlos Orieta, nos deja todos los números. Saludos, Benedicta.
1: Ahí está, Benedicta. Ustedes participen, cuenten cosas, van todos a la cuponera y al que gana le pedimos los datos.
0: Dale, perfecto. Voy con algunos que tienen que ver con otra consigna que habíamos dado más temprano. Nos cuenta Ángel de Rosario que una vez estaba muy faltante de dinero y encontró un billete de 10 mil pesos. Dice: me volvió el alma al cuerpo y le agradecí a Dios el favor. Y uno más: buen día, soy Víctor Contreras de Centenario, Neuquén.
1: ¿Pero fue Dios? ¿Vos decís que fue Dios que se lo sacó a alguien para dárselo a él?
0: No se hacen esas cosas. Dios no hace esas cosas.
1: Dice, lo decretó él.
0: Una vez trabajando en mi taxi encontré la billetera de una jubilada, la cual al devolvérsela me manifestó su agradecimiento, además de decirme que en esa billetera tenía el cobro de su jubilación.
1: Yo encontré una billetera una vez, venía del gimnasio caminando, digo, una billetera, la levanto, no tenía plata, tenía los datos. Cuando lo miro, es el primo de mi sobrina.
0: No.
1: Que vivía en la otra punta de Buenos Aires.
0: No
2: te puedo creer, eso es destino.
1: No, además con amigos en común, porque su hermana corre con amigos, qué sé yo. Entonces disparé, no podía creer. Apareció acá en la radio con una caja de alfajor y digo: tomá, llévatela.
0: Es fantástico.
1: Pero claro, fue comida por otro equipo, eso fue en otro momento.
0: ¿Y la billetera te dijo si tenía dinero antes de que vos la encuentres?
1: Sí, creo que sí, pero bueno, lo que me importaba eran las billeteras, porque estaba a punto incluso de darlas de baja y no, ni siquiera necesitó hacerlo.
0: ¡Qué bueno!
1: Así que primero, qué coincidencia.
0: ¡Qué genio! Bueno, pero hasta ahora lo que le pasa a Gastón no nos pasó a ninguno ni a los oyentes, ¿eh? Esto de encontrar... ¿Se encuentra plata una vez por semana?
3: Mínimo.
1: ¿Mentiroso como él solo? Mínimo una vez por semana.
0: ¡Mentiroso!
2: En camperas guardadas.
3: Por momento salgo
2: en
3: la columna de la China, ¿no?
1: Nos está fiordando.
2: Pero escúchame, es muy importante la aclaración. ¿Te lo encontrás en la calle?
3: En la vía pública.
1: En los cajeros te la encontrás.
2: El periochoro.
1: Pará. Vos decís que te la encontrás cuando pones tu tarjeta en el cajero y en la vía pública te tira plata.
3: No. Caminando por la calle. Camino mucho.
2: Es imposible. Yo también, pero no me encuentro plata en la calle.
3: Bueno, yo voy muy atento, muy conectado con lo que, con la realidad, con lo que me está pasando.
1: Pero vos decís que vas produciendo que la gente lo pierda antes que vos.
3: No, concentrado con el contexto.
2: Vas mirando, buscando atentamente.
1: No. Yo no creo mucho en estas cosas de la vibra, pero no vaya por el camino de Fiorda, porque uno va perdiendo cosas para
2: Yo quiero ir por el camino de Fiorda.
1: No, porque vas perdiendo y él viene atrás.
2: No, claro,
1: yo
2: quiero ir,
1: al costadito. No, ya está,
2: yo lo veo primero. No, él te hace un tacle y lo agarra.
3: Mucha gente me acompaña a caminar ahora. Sí,
1: claro. Para eso lo hace. Alejandra Gallo.
2: Bueno, ¿querés ir con retenciones?
1: Vamos con retenciones, porque es mucho más que las retenciones al agro, ¿no es cierto? Las que fueron disminuidas.
2: Exactamente. Bueno, el trigo y la cebada, la soja a partir de enero. ¿Qué dijo el presidente? Dijo: bueno, es el camino de la baja de retenciones que queremos transitar a futuro. Pero depende de cómo funciona el nivel de actividad y la recaudación. En ese sentido, lo empalmo con el nivel de actividad económica. No voy a repetir lo que dijo el presidente, lo del buzo.
1: Ah, que dijo como un buzo de pedo.
2: No, como, claro. Que crece la actividad económica como, no lo vamos a repetir.
1: Mira, yo tengo una teoría sobre eso. ¿Me puedo poner escatológico a 43 sí. minutos ay, de las 8 sí, de la mañana?
2: No lo voy a decir.
1: Sí, no, pero lo voy a decir yo, porque tiene que ver un poco con los gases. Porque, ¿viste cuando dice durante el kirchnerismo crecimos por el viento de cola? ¿El viento de cola qué es?
2: Venezuela.
1: Es de pedo. Crecimos de pedo con el kirchnerismo, ¿entendés? Claro. Ahora es como pedo de buzo. ¿Qué sería? Se ríe porque tiene asidero lo que estoy diciendo.
2: De gas.
1: Pero, ¿es verdad o no es verdad?
0: Un gasoducto humano.
1: Claro. Se ríe porque está bien, dale.
2: Ay, está bien, no se me hubiera ocurrido.
4: Vamos que Argentina está creciendo claro. como pedo de buzo. Claro.
1: Está muy bien.
2: Bueno, yo que quería gambetearle. Está bien. Bueno.
1: Usted hoy... me metió en esa, déjame claro. la ahora no, me saca.
2: Es verdad. Lo que pasa es que dice el presidente, si sigue creciendo el nivel de actividad del año que viene y por lo tanto se aumenta la recaudación. ¿Por qué? Porque cuando vos eliminás una retención, estás haciendo un esfuerzo fiscal. Digo, le estás sacando a un sector para incentivar a otro. Cuando haces un super RI y un RI, haces lo mismo. Claro. Por supuesto hay una cuenta atrás que hace meticulosamente el equipo económico, meticulosamente, doy fe, de proyección, que es lo que se dice, la macroeconomía no sirve solo para proyectar financieramente, sirve también para estas proyecciones. Yo le saco a tal, bajo en tanto porcentaje, tal impuesto, dejo de recaudar tal cosa, pero mi proyección es que el nivel de actividad va a crecer claro. tanto, entonces... por impuesto al nivel de actividad, por sí. lo que me va a generar esa actividad económica, yo lo compenso o lo supero.
1: Cuenta qué implica. Primero de todo, absoluta determinación y, mira, justo lo que criticaba Mauricio...
2: Decisión política.
1: Macri. Decisión política y apego al método. Sí. Apego al método, porque si no, sí. ¿no? lo criticaba está como bueno faltante. Eso. Fíjate el apego al método, ¿no? te está diciendo... voy a gobernar hacia ese lado, eso me va a generar tal resultado, ¿no? Y después que no es menor que el presidente hace mención expresamente a la recaudación, no al gasto público en este caso.
2: Exactamente.
1: Entonces, ¿hasta acá qué era sobre todo? Achico el Estado porque de esa manera gasto menos y es la contracara de poder exigir menos impuestos de la sociedad. Pero ahora es, bajo los impuestos, esto reverbera, mirá como te lo digo, en mayor actividad económica. Y me hace recaudar más, aún con menos impuestos. Ya empieza a pensar en eso el gobierno.
2: Pero te está diciendo además otra cosa muy importante que hasta ahora no estamos muy acostumbrados los argentinos y que muchos otros países sí lo hacen, no es el camino más fácil, no, pero claro. es el camino de la mayoría que es vivamos con lo que vamos a recaudar.
1: Claro.
2: Entonces, si generamos más, vamos a tener más plata para ¿sí? gastar. Pero si generamos menos, no.
1: Pero no lo voy a generar poniendo más impuestos. No. Lo voy a generar con más actividad.
2: Y esto de la gasificación, y con esto termino exitosa, quiero hacer una observación. Porque fíjate que creció el nivel de actividad en marzo respecto del mes anterior. En febrero había habido una bajada que muchos creían que era una recesión que había empezado para quedarse. Estos últimos datos del INDEC demostrarían que no es así. ¿Sí? Pero fíjate, aumentó porque estos 14 sectores, quiero destacar tres que no suelen estar y que uno de ellos no sabemos ni de qué se trata. La agricultura y la ganadería, por supuesto. La caza es uno de los sectores que más creció. La silvicultura,
1: sí.
2: la gente dice, ¿qué es eso? Es el estudio del suelo.
1: Casi... Ah, no.
2: No. Mirá qué es. Es estudiar el suelo para maximizar su potencia sí. y maximizar la producción en bosques y en así montes.
1: Es. Así es.
2: Acá aparece un sector nuevo en el radar hasta ahora, bueno. que no es nuevo porque no existía, existía pero no crecía. Ahora no solo ahí crece, está entre los que más claro. crece. Uh-huh. Y las canteras.
1: Silvopastoril, le dicen, por ejemplo, sí, sí. ahora a esto de precisamente sembrar algún tipo de pradera dentro de bosques donde puedan comer los animales.
2: Absolutamente. Y entonces ahorras en la compra de claro. alimentos y demás. Y después que creció, canteras.
1: Mira.
2: No solo la minería, las canteras también. Digo, lo quiero marcar, Nico, porque fueron crecimientos importantes, ¿sí? De dos dígitos. De dos dígitos de crecimiento mensual, mes a mes e interanual. Estamos hablando de 15, 16, 17%, que es un montón.
1: Es un montón.
2: Es un montón. Y vuelvo a las economías regionales. Canteras es economías regionales. Silvicultura es economías regionales. Se va abriendo, yo entiendo que hay distintas velocidades, pero se va abriendo un poco la torta. Uh-huh. Se va abriendo un poco la torta.
1: Muy interesante, me quedé por supuesto con lo del buzo, también entre otras cosas.
2: No, te lo pido otra, no.
1: No, porque hay una palabra para eso. O sea, el buzo se pelló, sería, ¿no es cierto?
2: No sé.
1: Per es la palabra. ¿Sabía?
2: No sé.
1: Ahí la busca, busquen la palabra per.
2: Te juro que no sé.
1: Per y después me cuentan qué significa.
2: Tuvo una.
1: Per.
2: Un exabrupto.
1: Se pelló.
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2: Hay un refrán que dice, lo bueno si breve, dos veces bueno. Así que muchas gracias y hasta pronto.
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0: 8:51 en la República Argentina. Actualizamos datos del tiempo en la Ciudad Autónoma de Buenos Aires. Tenemos una temperatura actual de 8 grados 4 décimas. Está nublado, está con niebla. Sí, va a estar rarito todo el día, con una temperatura máxima de 13 grados. Decíamos que esta ola de frío que tenemos en todo el país se va a seguir sintiendo hoy, así que salgan abrigados aquellos que todavía no lo hicieron. Al mediodía empiezan a subir las temperaturas, pero ya se acomoda en todo el país las temperaturas. Digo, se acomoda, van a subir unos grados importantes ya el fin de semana. Y el lunes, para todo el país, el día más lindo a nivel climático.
1: Muy bien, acá están
2: sí, los hinchas ahí en el fondo, ¿no?
0: Sí, hay que ver si
2: hay un retorno de fondo, ¿no?
1: Dios mío, que sea rápido el partido, si no vamos a prescindir del streaming sí, hasta el partido.
3: Hay,
1: ¿no?,
3: una radio paralela acá atrás. Sí, sí, claro, sí, claro.
1: Hay una radio paralela.
0: Noticia de último momento: Christian Petersen, el cocinero que había sido internado hacía 5 meses, tuvo que entrar de urgencia anoche, lo acompañó la mujer al hospital alemán, le hicieron los primeros estudios. Hay mucho hermetismo, sigue mucho, muy hermético todo, pero según se pudo saber a través de personal del hospital, le hicieron procedimiento para estabilizarlo y ahora, atención acá, se encontraría en el pabellón psiquiátrico del hospital.
1: Mira vos, bueno, entonces muy complicado desde el punto de vista de la salud mental, aparentemente. Es el cuadro, digo, lo decimos superando el hermetismo que con todo derecho hay sobre la cuestión.
0: Totalmente.
1: Así que internado, entonces.
0: Internado lo llevó su mujer.
1: Hernán Mundo, muy buen día, bienvenido, ¿cómo le va?
4: ¿Qué tal, Nicolás? Buen día, buen viernes para todos. Bueno, venimos de lo que ustedes han venido repasando en el programa, el discurso del presidente ayer en la bolsa de cereales, lo que comentaba también Alejandra en materia de mejoras y los buenos indicadores en materia económica, los del EMAE, las buenas noticias del Fondo Monetario Internacional, pero también de la reunión de ayer entre Javier Milei y Manuel Adorni en la residencia de Olivos, donde se hace habitualmente un repaso de temas de agenda y también de lo que proyecta el gobierno en materia legislativa, ¿no? Y habrá que ver cuánto esto interfiere el Mundial de Fútbol con el trámite parlamentario, ¿no? En las próximas semanas, ¿no? No
1: es un tema menor. Esperemos que nada.
4: Se lo dejo allí al amigo Gastón.
1: Sí.
4: Pero lo cierto es que el gobierno para próximas semanas, o por lo menos a corto plazo, ustedes hablaban del super rigi, hay que agregar otros proyectos que están siendo terminados de elaborar para ser enviados al Congreso Nacional. Lo decíamos el otro día: etiquetado frontal, ludopatía, ley de sociedades, juicio por jurado y atención con una nueva ley de medios que incluiría, según nos señalan y según nos lo corroboraban ayer en Casa Rosada, presentación de declaración jurada para periodistas, homologable a lo que sucede con funcionarios públicos. Eso es lo que está siendo terminado de analizar para ser enviado al Congreso Nacional. Reitero, bueno, veremos en cuanto la agenda parlamentaria se va a ir moviendo por el, bueno, no digo un parate por el Mundial de Fútbol, pero sí de algunas alteraciones horarias que van a poner en pausa ciertas actividades. Y respecto del lunes, 25 de mayo, más allá de la agenda que ya hemos dado, que ustedes también han repasado, con lo habitual, si se quiere, lo formal, en cuanto a los horarios, que no se modifican, 9:40 van a estar partiendo desde Casa Rosada los funcionarios que van a acompañar al presidente, a las 10 de la mañana el Tedeum, que va a estar siendo oficiado por Jorge García Cuerva. Un dato que no es menor: en las últimas horas la reunión en la sede de la Cancillería, en donde Pablo Quirno y Sandra Petovelo recibieron, de hecho, autoridades de la Conferencia Episcopal y al propio García Cuervo. García Cuerva, dicen que fue una reunión de un espacio de diálogo e intercambio conjunto. De hecho, una foto en la que posan Petovelo, Quirno y a su lado García Cuerva. Y las autoridades, como decíamos, de la Conferencia Episcopal, según señala el propio García Cuerva, en la homilía del próximo lunes habrá un mensaje destinado a, según señaló, hacer hincapié en la hermandad y a estrechar vínculos. Así que bueno, veremos de qué trata cuando lo escuchemos el día lunes por la mañana. Luego
1: veremos, porque está picante, García Cuervo, últimamente. Está picante, así que vamos a ver qué dice.
4: Veremos de qué se trata esa hermandad y de esos vínculos estrechos. Lo cierto es que cuando termine el Tedeum van a partir los funcionarios al Cabildo. Allí va a haber van a entonar el himno nacional, va a haber una ceremonia relativamente breve, y recordemos que lo que se agrega distinto al 25 de mayo habitual es que va a haber reunión de gabinete. Por lo tanto, los funcionarios cruzarán nuevamente de a pie, en este caso retornando a Casa Rosada para tener su encuentro en el Salón Eva Perón. Todo esto va a suceder el día lunes 25.
1: Muy bien, Hernán, que tengas un excelente fin de...
4: Un abrazo, buen fin de semana.
1: Abrazo grande, Hernán Mundo, corresponsal de Radio Nacional en Casa de Gobierno, y este es Gastón Fiorda, todavía
5: aquí.
1: ¿No es cierto? Corresponsal. Sin ser echado. Además corresponsal de Radio Nacional en el Congreso Nacional.
5: En el Congreso, así es.
1: Es donde lo hemos sustraído.
5: Sustraído. Un tema que seguramente también ocupe, además del detalle que dio Hernán, la semana que viene, hay sesión en el Senado el día 28, con varios temas, entre ellos el de inviolabilidad de la propiedad privada. Nos había quedado ayer en el tintero hablar un poquito de las modificaciones que tuvo el dictamen, ¿sí? Que es un dictamen de mayoría. Bueno, se quitó un elemento, hablabas del arzobispo, del cardenal de la Argentina. Bueno, un tema que quería la Iglesia que se quitara era el Registro Nacional de Barrios Populares, esta eliminación del programa que busca regular los barrios vulnerables. Se quitó del dictamen, no va a integrar el proyecto que llegue al recinto la próxima semana. También se modificó el tiempo del desalojo express.
1: Ajá.
5: Que eran de 3 días corridos, pasó a 10 días corridos.
1: Bueno, eso yo creo que el 3 fue puesto como expresísimo, eran 3 para ser negociado.
5: Y otro tema, acá hay un...
1: Además serían 10 contra nunca, como ahora, ¿no?
5: 10 contra...
1: Es un poco, claro.
5: El tema
1: es un avance enorme.
5: El tema de tierras rurales, la extranjerización, uh-huh. Bueno, lograron los gobernadores, fue un pedido, que tuviesen ellos ahora la facultad, la potestad de aprobar la venta o no de esas tierras rurales a capitales extranjeros. Eso fue algo
1: que...
5: No
1: hubo manera, hay que
5: bueno, dejárselo. Era parte de las negociaciones.
1: ¿Y cómo va a ser el trámite? ¿Van a pedir plata en el medio?
5: No,
1: porque ¿para qué se meten en un trámite entre privados en el medio? Lo que falta es que tenga que pedirle permiso al gobernador. Está bien, ¿es esto o nada? Otra vez, la condición de posibilidad. Sí. Se ha aprendido estos años que...
5: Eso es parte de la dinámica legislativa, ¿no? Exactamente. La dinámica de lo
1: el
5: posible.
1: Futurible, como futurable, diría Dante Panzeri...
5: Del fútbol, la dinámica de lo posible.
1: Bueno, es cierto, el futuro posible, el futuro querido, el futuro esperado, pues este es el futuro.
5: El futuro.
1: Futurible sería, futuro posible.
5: Son las 3 modificaciones al proyecto original que llegó al Congreso, que permitieron un dictamen de mayoría y seguramente la aprobación el día jueves.
1: Bueno, el que no tiene futuro es usted, Gastón Fiorda, porque está despedido.
6: You're fired, get out of here.
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8: 9:00 a.m. en la República Argentina. Varios barrios siguen sin luz en la ciudad de Buenos Aires. El informe de Miriam Mariotto.
9: Continúan sin luz varias zonas de la ciudad de Buenos Aires tras el incendio y explosión de la subestación de la zona de Villa Crespo durante... Toda la traza de la avenida Corrientes, no hay suministro eléctrico, Corrientes y Yatay y Gascón. También algunos semáforos sin funcionar por la avenida Díaz Vélez y por Acoite, en donde todavía no vino la luz. Igualmente hay alguna fase que ha retomado su suministro eléctrico, por eso hay algunas cuadras en las que hay luz, sin embargo, también permanecen cortadas otras manzanas.
8: Actividad parlamentaria en el Congreso. El oficialismo se enfoca en los cambios propuestos por el Poder Ejecutivo sobre la ley de propiedad privada y un acuerdo con los holdouts. La información deportiva con Nicolás Álvarez.
10: En la continuidad de la Copa Argentina juegan Unión Independiente desde las 20 en el estadio de Newell's Old Boys de Rosario por los 16avos de final. 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
8: El estado del tránsito con Romina Wiener.
11: La provincia de Catamarca, el paso internacional San Francisco, ubicado en ruta nacional 60 que conecta a Argentina con Chile, habilitado hasta las 18 horas. Atentos que el último vehículo que cruza por el puesto de control migratorio es a las 16:30. Planificar los viajes con antelación. Además, en la misma ruta nacional 60, altura Quebrada de la Sibila, se circula por un desvío. Transitar a baja velocidad. Buena marcha en la ruta nacional 40, en Río Negro, en la zona de San Carlos de Bariloche, hasta llegar a Neuquén, Villa La Angostura y San Martín de los Andes.
8: En Salta, donde escuchás Radio Nacional por AM690 y FM102.7, la temperatura es de 7 grados 6 décimas y el cielo está cubierto con neblinas. En Buenos Aires, la marca actual, 8 grados 4, la humedad 92%, la presión 1028 hectopascales, el cielo está cubierto con neblinas.
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13: Historias, datos y curiosidades de los mundiales con Fabián Codevila.
14: Brasil es la selección que más veces ganó la Copa del Mundo. Por algo le dicen el pentacampeón. 5 títulos ostenta la verde amarela. Lo siguen Italia y Alemania con 4 consagraciones. Por último está la Argentina con 3 Copas del Mundo. La última en Qatar 2022. Y después tenemos a Uruguay, habiéndola ganado en 1930, 1950. Y Francia, que obtuvo los títulos de 1998 y el del 2018.
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16: El Hotel Termal de Puente del Inca fue un hotel de gran fama que contó con visitantes ilustres. Ubicado en las cercanías del Cerro Aconcagua, a 2.720 metros de altura, construido en la época de los ferrocarriles ingleses en el año 1925 y destruido por una lud en 1965. Las clases altas de Buenos Aires viajaban en el tren trasandino y descendían con sus largos vestidos y sus baúles de ropa para lucir durante su prolongada estancia, muchas veces de un mes. El llamado Pabellón del Río era el más pedido por su maravillosa vista hacia el valle.
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0: 9:06 minutos de la mañana y muy buenos días para todos y todas. ¿Cómo están? Arranca la mañana de Nacional Córdoba en este viernes 22 de mayo, que es un viernes, un super viernes, previo al fin de semana largo, con locro para seguramente para el lunes en muchísimas casas. Estamos ya remojando por otro, bueno, un poquito temprano, pero ya estamos preparando todos los cortes para ese locrazo del 25 de mayo. Hay locros, bastante locros, quizás no tanto como en otras oportunidades en la política, ya le vamos a contar algunas cositas. Una mañana fresca, quizás no tan fresca como los últimos días, pero muy húmeda, destemplada, no había sol, por lo menos hace un rato. Un viernes precioso y que se las trae con mucha, pero mucha información. Yo les recomiendo que no se vayan hasta las 12:45, que nos levantamos de esta mesa y dejamos el aire para darle paso a la síntesis de noticias. Esta es la mañana de Nacional Córdoba. Mi nombre es Bettina Marengo. Estoy con Facu Arzamendia en la mesa de trabajo. Hola, Facu, buen día.
1: Buen día. Me siento muy mal y creo que he decepcionado a French y Beruti.
0: ¿No trajo escarapela en toda la semana?
1: En toda la semana no traje un solo día la escarapela.
0: A Belgrano, diría Domina, lo entrevistamos a Domina la otra vez y dijo en realidad Belgrano hizo la escarapela.
1: Claro, French y Beruti eran los que repartían, y no repartían escarapela, sino que estaban diciendo a ver quién estaban de nuestro lado y quién no.
0: Estaban punteando.
1: Claro, estaban
0: como ayer en la universidad.
1: Como ayer en la universidad estaban haciendo el punteo. Yo quedaría, según mi falta de escarapela, quedaría del lado de los rivales. No, quiero decir que no soy realista.
0: No, usted no es realista, pero es real. Y cuéntenos realmente cómo salió la universidad.
1: La universidad salió un día de muchísimo movimiento, mucha evolución política, ya vamos a profundizar, pero lo que sí se puede saber hasta ahora, confirmadísimo, Boreto, nuevo rector de la Universidad Nacional de Córdoba, con una elección que deja muchísimos matices para analizar y una oposición que también tiene mucho para festejar. El Pedro Pérez hizo una gran elección en la jornada de ayer, 43% de los votos. Ya vamos a ir desandando sobre el respecto.
0: Muy bien, vamos a desagregar toda esa info. Lo importante es que Boreto retiene la Universidad Nacional de Córdoba. Nadie lo dudaba, pero sí la gran diferencia que logró, la diferencia que logró achicar Pérez, el contrincante, el adversario. Muy bien. Enseguida se suman Sergio Tagle a esta mesa de trabajo con su columna. Un poquito más tarde, Franca Chafitela, Pierina Propato, con toda la info de cultura, turismo, actualidad. Las chicas están trabajando a full en la mesa de producción, buscando las notas. En deportes, más cerca de las 12, Gerardo Murúa, Pablo Páez, seguramente dominará la jornada, la gran final del domingo, ahí en el Kempes, todo preparado, un domingazo, ¿no? Se nos viene en Córdoba. De aquel lado del vidrio, Fernanda Casinelli ahora en los controles y la musicalización, y después Sirupe Britos. En la producción de Puesta al Aire está Bárbara Arias y Marcelo El Toba Moreira. Coordinación general, por supuesto, Gustavo Seriani, como todos los días, y desde Toledo nos acompañan y nos sostienen literalmente desde la planta transmisora los compañeros de Toledo. Para ellos un gran abrazo y también un gran fin de semana. Esto es la mañana de Nacional Córdoba y arrancamos así.
2: Fíjate que todo lo que diga me da igual.
0: Bueno, vamos a los títulos, que hay varios títulos informativos.
1: John Boreto fue reelecto y seguirá al frente de la Universidad Nacional de Córdoba hasta 2030. La agrupación Somos, encabezada por Boreto junto a Mariela Machicio, obtuvo cerca del 60% de los votos. Por su parte, la lista Vamos, liderada por Pedro Pérez y Liliana Córdoba, alcanzó alrededor del 40% de los votos. Los números podrían modificarse levemente una vez finalizado el escrutinio definitivo.
0: Un párroco denunciado por abusos en un jardín de Córdoba continúa en funciones. Familias del Jardín Niño de Dios reclaman celeridad en la causa que tuvo su primera denuncia hace un año. Cuatro son las denuncias que apuntan a un párroco de la institución del jardín de la Escuela Margarita Paz. La abogada de la familia cuestionó la falta de medidas de la justicia. Padres y madres exigen que la causa pase a la Fiscalía de la Ciudad de Córdoba y escuchamos el audio.
3: a la persona que hemos nombrado. Queremos la imputación, porque nosotros, o sea, los cuatro hablan de lo mismo y de la misma persona. Entonces estábamos pidiendo eso, sí, actualmente en el jardín.
4: Los niños ya lo han nombrado, o sea, le han dado el nombre de persona, lo han señalado en fotos, las psicólogas lo han corroborado. Se ha hecho la denuncia con nombre y apellido, ya hace un mes. Está en la justicia el nombre, pero el individuo sigue en la institución, formando parte de la institución, va curso por curso a ver a niños, incluso el niño del jardín sigue yendo a verlos, siendo que hay niños que todavía siguen ahí, que han estado en la misma situación el año pasado.
1: Mega operativo y allanamientos en barrios de la capital. El Ministerio de Seguridad de la provincia informó que los procedimientos se realizan en el marco de la investigación por el tiroteo que dejó como saldo un efectivo policial herido en el Bajo Pueyrredón. Recordemos además que este tiroteo fue por una manifestación de vecinos tras la muerte del joven Tomás Orihuela. Según informaron autoridades policiales, hay varias personas detenidas y secuestraron distintos elementos vinculados a la causa.
0: Meta postergó la suspensión de los pasajes gratuitos y se reunirá con la provincia. La medida suspendía el boleto gratuito para personas con discapacidad, policías, bomberos, niños y niñas menores de 5 años y pacientes con enfermedades crónicas. Los empresarios del transporte interurbano señalan al gobierno nacional y su política de quita de subsidios como el responsable de la crisis que atraviesa el sector.
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0: Algunas claves de este viernes, que son de alguna manera una síntesis de lo que pasó durante la semana, porque el largo discurso que dio Javier Milei en la Bolsa de Cereales de Buenos Aires ayer, frente a un montón de muchísimos empresarios, por supuesto representantes de la cuestión agro, industriales, y por supuesto estaba Karina Milei, estaba Santiago Caputo, estaba el canciller Quirno, Luis Caputo, el ministro de Economía, el canciller Quirno, estoy recordado de memoria, la gente, no lo vi a Adorni sentado, tampoco lo vi a Santiago Caputo sentado. Están enguerreados mal, en el gobierno nacional están enguerreados mal, ya vamos a un poco hablar de eso. Están enguerreados mal al punto que han salido algunos audios truculentos del presidente Milei, que no vamos a pasar acá, por supuesto, que tienen que ver con su vida íntima, que uno entiende que más que una filtración de una, digamos, de una infidelidad de interlocutor, tiene que ver con algún servicio de inteligencia que metió ahí la pata. Bueno, veremos. La cosa es que nada de lo que pasó el viernes en la Bolsa de Comer de Cereales de Buenos Aires se puede entender sin lo que pasó toda la semana, que donde tuvo un miércoles de un triunfo contundente de parte del gobierno trabajoso pero contundente de parte del gobierno nacional con respecto a zonas frías, a hojarasca y otros temas, y sobre todo evitar que la oposición pueda avanzar con el tema Adorni, ¿no? Con la interpelación de Adorni, con esta cuestión de las sesiones superpuestas, ahí logró obturar la interpelación de Adorni. Ayer el presidente Milei de alguna manera le quitó letra al cordobesismo, le pisó un reclamo histórico que tiene que ver con las retenciones, porque anunció, ya vamos a escuchar los audios y vamos a hablar mucho de esto, una rebaja de las retenciones a trigo y cebada de 2 puntos a partir ahora de junio, de 7,7 a 5,5, eso para trigo y cebada, y después para soja, el gran cultivo argentino y cordobés, a partir de enero del año que viene, y ojo, con una gradualidad que va hasta el 2028, para retención cero en 2028, sí somos reelectos, dijo el presidente. Primera vez o una de las pocas veces que uno le escucha que hay un pronóstico o un enganche de continuidad, ¿no? Como diciendo, sí, soy reelecto, esto se mantiene. Una zanahoria para un auditorio que lo aplaudió a rabiar en este punto. ¿Podemos escuchar el audio donde el presidente Milei dice eso? ¿Lo tenemos a mano? Vamos.
6: En este momento les quiero anunciar que vamos a bajar las retenciones de trigo y cebada de 7,5 a 5,5% a partir de junio 26. Pero no solo eso, sería injusto si nos olvidamos de la soja. Y a partir de enero del 2027, según venga la recaudación, vamos a bajar entre un cuarto de punto y medio punto por mes de manera continuada hasta el año 2028 si nosotros reelegimos.
7: Y no solo les voy a estar bajando retenciones, digamos, al sector agropecuario, también le vamos a bajar a la industria a partir de julio 26 hasta junio del 27, a la industria automotriz, a la industria petroquímica, a maquinarias, vamos a ir a cero. Y eso va a estar siendo informado por el Ministerio de Economía, el cronograma en estos días. O sea que vamos a seguir bajando retenciones, vamos a seguir achicando el tamaño del gasto público para poder devolverle a los argentinos de bien el dinero que les corresponde, que se achique el Estado, que se agrande el mercado para que tengamos más libertad y por ende más prosperidad.
0: Una síntesis perfecta de lo que fue el discurso de anoche en la Bolsa de Cereales de Buenos Aires del presidente Milei, donde hubo regalitos para todos y todas, menos para los asalariados, menos para las paritarias, menos para los empleos públicos. Sobre eso, Facu, más de lo mismo.
8: Nada.
0: Promete mantener, primero, el sistema cambiario tal como está, el esquema cambiario tal como está. Dijo que el dólar no está barato, dio toda una explicación técnica. Habló de reducir impuestos, pero en ningún momento mencionó ni a las provincias ni a los trabajadores. Fueron los dos grandes excluidos de un discurso donde las provincias no existieron como organizaciones subnacionales que tienen todas las responsabilidades que sabemos que tienen con el ajuste que impacta directa o indirectamente en sus arcas, aunque retenciones no sea directamente coparticipable, no. Y supuestamente Córdoba va a festejar eso porque es más plata para, digamos, para que derrame en la economía cordobesa. Y tampoco mencionó a los trabajadores, ni a las paritarias, ni a la situación de los ingresos. Sí prometió que la inflación va a seguir bajando.
1: No, lo que sí habló es el número de la pobreza. De eso sí dijo algunas palabras, señaló de que nos tratan de gobierno cruel e hicimos bajar la pobreza a la mitad en relación a los datos que dio el INDEC. Si querés, escuchamos cuando se refería a ese tema.
0: Claro.
7: Entonces, cuando sinceramos los precios, claro, la pobreza en la frecuencia mensual saltó al 57%. Es muy loco porque nos tratan de gobierno cruel y sacamos de la pobreza a 14 millones de argentinos. La verdad que si este es un gobierno cruel, ¿qué queda para todos los otros que la duplicaron cuando nosotros la llevamos a la mitad? Vaya que este gobierno sí saca gente de la pobreza en serio. No solo eso, sino que la indigencia pasó del 18% al 6%, o sea, cayó a una mitad. Y por otra parte, todo esto fue posible por el ajuste fiscal que hicimos.
0: Ajuste fiscal que prometió va a seguir. El vaya que reemplaza como muletilla el digamos. Creo que ha empezado a quitar de su léxico y de su speech el digamos que repetía el presidente y lo ha reemplazado por el vaya que, porque lo dijo un montón de veces, el vaya que. Bueno, salió Bornoroni al toque, rapidísimo, Bornoroni a reivindicar y por supuesto a decir estas son medidas para la Córdoba productiva, palabra más, palabra menos, la quita de retenciones. Un Bornoroni que venía escondidito con el tema de zona fría. Pues fíjate que quien salió a disputar el tema y a poner el dedo en el enchufe fue Laura Rodríguez Machado, ¿no? Con un tema que para Córdoba es complicado porque son 13 departamentos, 600.000 familias que van a tener, digamos, un aumento, algún tipo de aumento en sus...
1: Más de 2 millones de cordobeses, 2.200.000, dice el gobierno de la
0: provincia. Muchísimo. O sea que ahí se guardó Bornoroni como posible futuro candidato a gobernador, no quiso tener mucho que ver con eso y le dejó a Laura Rodríguez Machado que, como diputada nacional, tomó el tema y fue la que salió y negoció. Tenía ella la planilla de Excel, la tenía Laura Rodríguez Machado. No digo que no la tuviera Bornoroni, pero el Excel con el punteo de los votos la tenía Laura Rodríguez Machado. Bornoroni salió rápidamente a embanderarse con las retenciones. Del lado del gobierno salió Sergio Busso, ministro de Agroindustria. Todavía hasta ahora, hasta recién que chequeé, Yarlora no había dicho una palabra, porque claro, Yarlora pensaba, y acá vuelvo al punto con el que arranqué esta partecita, pensaba vivir toda la semana y la que viene con el tema de zonas frías, porque le había pedido a todos los intendentes de la zona fría y a todos los funcionarios, si ustedes revisan funcionarios, están todos retuiteando el tema de zona fría o posteando cosas desde Calvo, Siciliano, Liliana Montero, los intendentes, y ahora le cambia la agenda, le cambia el esquema, porque al interior, que perjudicó de Córdoba con zona fría, le da por lo menos esta zanahoria, no a todo, porque las retenciones Yo discrepo rotundamente de que sean algo que derrame naturalmente y espontáneamente la plata que queda en los productores, pero bueno, no deja de ser una señal para un interior que recibió esta mala noticia.
1: Que tampoco es todo el, no es el mismo mapa de zona fría con el mapa que aprieta lo que es la producción agroindustrial. Si bien se pisan en unos sectores, podemos decir Gran Río Cuarto, el sur de la provincia de Córdoba, todo lo que es más La Pampa, pero lo que es la parte cordillerana, lo que es la parte más del suroeste cordobés, eso no ve retenciones y sí ve, sí siente zona fría.
0: Pero eso no te quepa duda, hay que ver cuántos votos son. De todas maneras, como símbolo, el tema de decir recuperamos, devolvemos retenciones, vamos a impuestos cero, vamos a retención cero con soja y demás, es muy simbólico para un discurso que viene aferrado el cordobesista a la defensa de los derechos de Córdoba y que pensaba usarlo fuertemente con el tema zonas frías. Y bueno, acá hay un cambio de agenda concreto, ¿no? Bueno, vamos a la Universidad Nacional.
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0: y nos mudamos entonces hacia el monumento a la Reforma, hacia lo que es la zona de Nores Martínez, todo lo que es las calles de allí del sur de la ciudad de Córdoba, porque hubo, como te decía en la previa, muchísimo movimiento en Ciudad Universitaria. Finalmente se confirmó lo que en la previa muchos vaticinaban, que era la continuidad de Boreto en el pabellón Argentina, en el rectorado de la UNC. La gran incógnita era cómo le iba a ir, qué porcentaje iban a sacar. Algunos hablaban en la previa de un 70-30, volvía lo que era la fórmula del Fernet. Otros más entusiastas trataban de decir, bueno, un 35, un 40% para la oposición. Finalmente, según los cómputos que se siguen cargando, porque obviamente tiene unas dinámicas bastante complicadas lo que es el punteo del voto por facultad, pero hoy en este momento se habla de un 58% para Somos, el frente que encabezaba a Boreto, y un 42% para Vamos, el frente que llevaba a Pedro Pérez, el decano de FAMAF, como candidato opositor. Desde ya te digo, Betina, bajó muchísimo la cantidad de participación si comparamos del 2022 a esta parte, tanto en profesores titulares, adjuntos, porque acá hay que tener en cuenta que se dividen los docentes, lo que son docentes titulares, adjuntos, asistentes. También bajó la participación en estudiantes y en no docentes. Donde no bajó la participación, y es más, aumentó muchísimo el número de votantes, fue en egresados y egresadas.
1: Bien, ahí fuimos todos
0: ahí todos los que pasamos, todos los que estuvimos y presentamos ya nuestra tesis o hicieron la práctica final, ya fueron a votar. Finalmente, 46.142 los votos de Somos, 40.579 los votos de Vamos. Estos no son...
1: 4.000 votos de diferencia.
0: 6.000, 46.100.
1: 6.000 votos de diferencia, no parece mucho, ¿no?
0: Dependiendo en qué números, es bastante. ¿Qué es la diferencia acá, como te decía? Son votos ponderados. No es lo mismo el voto de un docente que el voto de un egresado, de un estudiante o de un no docente. Cada uno tiene un porcentaje del valor. Obviamente los votos de los docentes y de los no docentes tienen un valor mucho más alto que, por ejemplo, de un egresado. Son diferentes los porcentajes. Pero igual, desde ya, estos 6.000 que vos decís, no parece tanto. ¿Por qué no parece tanto? Porque Boreto en el 2022 ganó por más de 20.000 votos. En el 2022 Boreto sacó 49.900 votos. Y Vamos, que en aquel momento llevaba como candidato a Alberto León, sacó 29.000 votos.
1: Claro, la diferencia, o sea,
0: es
1: fue
0: muchísimo
1: abrumadora
0: el recorte, sí, de la diferencia, cuando estamos hablando que participó incluso menos gente.
1: 29.000 León hace 4 años, ¿y cuánto ahora Pérez?
0: 40.500 Pérez. Claro, ahora se entiende por qué la foto de alegría y los cánticos que había en FAMAF anoche a las 11 de la noche, cuando estaban festejando y le iban llegando los primeros cómputos y estaban viendo que estaban haciendo una gran campaña.
1: Facu, si políticamente tuviéramos que encuadrar a estas fórmulas, Boreto Marquicio es una fórmula radical.
0: Radical. No, yo te digo radical cerrado.
1: Es franja morada full, sí, Boreto, ¿no? Un hombre que viene desde la juventud.
0: No solo por Boreto, sino en la mesa chica Boreto, que estamos hablando de Matías Lingua, que conocemos, que es el secretario de Modernización de la Universidad, Conrado Storani, la familia Storani, familia
1: perfecto,
0: histórica.
1: Pero el apoyo que recibió del cordobesismo es innegable.
0: Hubo, se leían.
1: En Derecho hubo candidatos para el Consejo Superior y para el Consejo Directivo de Derecho, candidatos yarlloristas puros. Y hubo muchísima colaboración del oficialismo provincial y municipal en esta elección, ¿no? Había gente, cuadros del oficialismo trabajando,
0: sí, también,
1: en la elección.
0: También se nombraba agrupaciones estudiantiles que tenían las vendían como un rol importante. Lo real es que estudiantil hubo una pérdida significativa en la cantidad de votos de Boreto de un tiempo a esta parte. Estamos hablando de que en el 22 sacó casi 40.000 votos en estudiantes, la fórmula de Somos. Y ayer sacaron 33.000 votos. Estamos hablando de 7.000 votos menos. Cuando le han vendido justamente que el sector peronista le iba a llevar el voto de los estudiantes. De hecho, la fuerza peronista, que es la fuerza de Yarlora, perdió representatividad en el Consejo Superior y la ganó Sean Eternos, una fuerza que nació en la Facultad de Sociales y que ayer se mostró como una consolidación a nivel UNC en las diferentes facultades, incluso disputando muy cerca en facultades como en Arquitectura le fue muy bien, en Psicología le fue muy bien, en Medicina también. O sea,
1: es una fuerza más vinculada a Natalia de la Sota.
0: En la última campaña, Diputados Nacionales, de hecho, Pedro Cholamsky, uno de los miembros de Sean Eterno, fue candidato de Natalia Lazota. Ojo acá, no podemos decir que sea la agrupación de Natalia Lazota, ¿no?
1: Cercana.
0: Es una agrupación cercana, que se mueve de manera independiente y tiene diálogo con muchos sectores políticos, pero bien peronistas.
1: Hay que ser cuidadosos con la política universitaria porque no las alineaciones no tienen la lógica que tienen en la política fuera de la universidad. Por eso es tan difícil traspolar los resultados. Por eso es tan difícil un candidato exitoso en la universidad que lo sea después en la vida política.
0: Ya lo hemos visto un montón de veces.
1: Lo hemos visto un montón de veces. Tiene que haber mucho trabajo. La fórmula Pérez Córdoba, ¿cómo la definirías vos? ¿Qué significa esta excelente elección que hizo?
0: Primero, recordemos que en un momento se habló de que no se iba a presentar la oposición en la universidad. Se habló de que para hacer un papel lamentable, ¿para qué nos vamos a presentar? Decían mucho. Sí. Cuando Pérez dijo, sí, nos vamos a presentar y yo voy a encarar esa fórmula, incluso muchos lo miraban de reojo como, no sé si tanto.
1: Vos sabés, Facu, que tenés razón, porque incluso muchos decían, como que a último momento se presentó, sí, ¿no? Cuando estaba al borde digamos, del límite del tiempo.
0: Hace 2 meses atrás, si vos preguntabas quién era Pedro Pérez, nadie te iba a saber responder. Uh-huh. Incluso en la Universidad Nacional, en Derecho, donde me han dicho, no sabemos quién es, sacó 35%. Pérez, ha hecho una gran elección.
1: No, claro, está muy contento.
0: Una persona vinculada, que viene, según me dijeron, viene de JP Descamisados, muy vinculado con el gobierno, con el peronismo nacional. Tiene varias líneas. De hecho, en el lanzamiento, tanto en el lanzamiento como en el cierre, había muchas personas y muchos ex candidatos del Frente de Todos, de Unión por la Patria, de diferentes sectores del progresismo, de Patria Grande. Es una persona que ha logrado aunar dentro de este frente.
1: La fórmula del peronismo K barra progresismo.
0: Exactamente. Y un poquito más amplio también me atrevería a decirlo. Por lo menos él busca también esa amplitud.
1: Bien, bien. ¿Qué sabemos del Consejo Superior? ¿Cómo queda conformado? ¿Falta todavía?
0: No, falta la conformación, sobre todo lo que es los estudiantes. Anoche eran las 11, 11:30 de la noche y todavía había mesas contándose.
1: Pero esta diferencia que has logrado achicar Pérez va a dar otra conformación al Consejo Superior.
0: El Boreto se asegura la mayoría del Consejo Superior. Eso no va a haber problema con eso.
1: Eso no cambia, por supuesto.
0: No va a haber problema. Habrá que ver en el detalle cómo queda por cada facultad. Pero lo que sí se sabe es que queda muy bien parada la oposición. Si bien Boreto ayer festejó, creo que quedó allí una alerta en algún lado, un subtítulo, porque la oposición quedó muy parada en un momento donde parecía que ya no había opositores.
1: Que no tenía ninguna chance de nada. Igual, felicitaciones, por supuesto, qué lindas son las elecciones.
0: Los momentos electorales, decías. Anoche que estuve deambulando entre diferentes facultades, te digo que se sentía ese aire electoral.
1: 9:30, nos vamos a la primera pausa, música y ya volvemos.
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0: Que tiene letra de Homero Espósito y música de Domingo Federico, un tango de 1944. Me encanta ese año. Qué lindo, cada día me gusta más el tango. A vos no, Fede, porque sos joven
1: ¿Cómo
0: todavía.
1: Que no?
0: ¿Eh?
1: ¿Cómo que no? Me encanta el tango. Te he dicho que he cantado tango a mis 5 años de edad en los asados del barrio, cantando afiche ahí, no. Con garganta en flor.
0: Muy bien, naranjo en flor.
1: No, no, ahí mi garganta era cantando.
0: Me dijo garganta en flor, mezcló dos.
1: Garganta con arena, no era la mía, era garganta en flor.
0: Muy bien, estaba en flor, muy bien.
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0: las 9:34, no veía bien, 9:34 de la mañana de este viernes, previo al fin de semana largo. Ya vamos a dar los servicios que anuncia la municipalidad para el fin de semana. Ahora damos el tiempo.
1: 8 grados, 2 décimas la temperatura, una sensación térmica de 7 grados, 5 décimas. El cielo está cubierto, hay una humedad del 87%, el viento este a 6 kilómetros por hora y la máxima anunciada para este viernes es de 16 grados. Va a seguir con neblina a la mañana, así que cuidado al circular por las calles de la ciudad. Mañana sábado, mínima de 3, máxima de 17, el cielo va a permanecer nublado. Y el domingo una mínima de 7, máxima de 16, así que a abrigarse para los que vayan al Kempes. Y hablabas recién, Betina, del lunes, ¿qué va a pasar con los diferentes esquemas de servicio? Bueno, la municipalidad ya confirmó que el transporte urbano de pasajeros funcionará con frecuencia de día domingo. El servicio de recolección de residuos será normal, mientras que el sistema de estacionamiento medido y estacionamiento controlado va a ser gratuito en los lugares permitidos. ITV permanece cerrado, Cementerio San Jerónimo, San Vicente abiertos de 8 a 18 horas, Palacio 6 de Julio, los CPC y demás dependencias municipales permanecerán cerradas.
0: Muy bien.
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0: Bueno, se está llevando a cabo el llamado juicio por la causa Cuadernos, ¿no? Este juicio que la tiene a Cristina Fernández de Kirchner como una de las principales imputadas, supuestamente por este esquema, esta red de coimas de los empresarios contratistas de la obra pública, que le iban dando los fondos, la plata, la coima concretamente, a los funcionarios de Cristina, los famosos bolsos de López y demás, que iban recolectando la plata para llevársela, vaya a saber dónde, digamos, en beneficio de Cristina y de sus funcionarios. Ayer habló Julio Silva, como testigo, bajo juramento, que era el encargado del edificio de Recoleta, ¿se acuerdan? El edificio de Recoleta, donde Cristina, al frente del cual Cristina fue, digamos, atacada. Ahí en pleno
1: intento de magnicidio.
0: Intento de magnicidio, digamos, en plena ciudad porteña, quería decir. Ahí Cristina Fernández en el año 2018 vivía y Julio Silva, que era el encargado, dijo en su momento, bajo juramento también, ante el juez Claudio Bonadío, que ya falleció, y el fiscal Carlos Stornelli, que no falleció, dijo que había visto entrar y salir bolsos, bolsos supuestamente con dinero, del departamento de la expresidenta. Eso fue lo que declaró en el 2018, cuando se empezó a instruir la causa, y que fue una parte clave de esta investigación, porque era como la prueba concreta, porque el cuaderno siempre estaba en tela de juicio, que era un original, que era una copia, que lo quemaron y demás. Acá había una prueba concreta de un testigo que había visto la plata, ¿no? Nada más ni nada menos. ¿Qué dijo ayer cuando declaró? Escuchemos.
2: Quiero preguntar qué persona le hizo referencia a sus hijas en oportunidad en que usted prestó declaración testimonial.
3: Tanto el señor Bonadío como el señor el juez y el fiscal, los dos. Uno entraba y otro salía y me preguntaban en varias oportunidades, ¿tenés hija, verdad?
2: ¿Y venía a cuento de la declaración que estaba prestando esa referencia a sus hijas?
3: Yo lo tomé de una manera que no me pareció bien de la manera que se expresaba. Porque a mí cuando me interrogaron me dijeron, usted viene acá, ya estuvimos en el barrio, ya sabemos que os quiero, que nos dijo ya varias personas que vimos, así que vos venís por el caso de los bolsos acá

0: Y vos ya viste, tenés que decir todo lo que viste realmente. Y después me dijeron, no te olvides nunca que vos tenés dos hijas.
1: Bueno, esto dijo ante el Tribunal Oral en lo Criminal Federal número 7 de la Ciudad de Buenos Aires, integrado por los jueces Canero, Castelli y Méndez Signori, donde se está sustanciando la causa Cuadernos, un testigo clave que aparentemente no podría cambiar el curso de una de semejante declaración, cambiar el curso de una de un juicio oral y público. No sé, no, hasta ahora no he visto que haya habido más que, digamos, consternación periodística, ¿no?, frente a esto. Diciendo, no, a mí me dijeron, yo no nunca vi nada, me presionaba Estornelli, me presionaba Bonadío, en otra parte dice, entraban dos por tres a mi declaración, a ver qué estaba diciendo, vos tenés hijas. Yo no siento ninguna garantía frente a eso, no por Cristina en sí misma, sino por cualquier ciudadano.
2: Un proceso judicial.
1: Cualquier
2: normal.
1: Proceso. No sí, siento más allá ninguna de este garantía caso puntual. Que un testigo clave diga eso en el marco de un juicio que se supone que es la última instancia donde se ventila todo, ¿no? Oralmente se ventila todo. Y un testigo diga eso, yo no siento ninguna garantía. Si me llega a pasar a mí, sentiría que estoy absolutamente desprotegida de parte del Estado de Derecho, ¿no? Muy bien, son las 9:39. Quiero escucharlo a Martín Menem. Martín Menem, jefe de gabinete, está metido en una, ¿no? Está metido en una. Porque, bueno, lo acusa, ayer lo comentamos, Facu, el gordo Dan, no digo Pacerini, no es Pacerini.
2: No.
1: El gordo Dan se llama.
2: Me viene
1: no, de espera, no es Pacerini, el gordo Dan se llama. Bueno, ya nos va a salir el apellido. Lo acusa de estar detrás de una cuenta trucha, Rufus, periodista Rufus, en Twitter, y andar diciendo
2: Daniel cosas. Parisini.
1: Parisini, está Parisini. Pobre Pacerini. La cuenta Rufus está defendiendo como gato panza arriba, diría yo, Martín Menem, porque, bueno, hay algunas apreciaciones que dicen que sí, que está él detrás, ¿no? ¿Qué dijo ayer cuando volvió a hablar?
3: Borró la cuenta, lo único que confirma es que es de ustedes, mogólico. ¿Qué se debe responder a eso?
4: ¿Qué es eso? Si no tengo un carajo que ver con el tema. No, bueno. O sea, no tenés respuesta.
3: Entonces, después sale el
4: ya te di la explicación.
3: Sale el presidente.
4: Está el tema cerrado, el presidente habló. Y habla el presidente y para mí es sagrado. Porque, sí. A ver, el presidente éramos tres, cuatro personas que empezamos hace mucho. Hizo un recorrido meteórico. Nos hemos bancado miles de cuestiones. Habla el presidente y se termina la discusión.
3: Sí, no. A ver, se debería haber terminado la discusión. No, pero salió el gordo...
4: Te quiero aclarar algo. Yo nunca
3: el gordo Dan,
4: en discusión con nadie.
3: Bueno,
4: o sea, con
3: salió
4: nadie.
3: Gordodán y dijo, le están mintiendo al presidente. ¿Le mintieron al presidente?
4: ¿Usted cree que después de lo que dijo el presidente?
3: Yo no, a ver, yo...
4: Después de todo el trabajo que hemos hecho en la Cámara de Diputados, el presidente lo subestiman porque sería que él está avalando a alguien que le miente. Ya quedó clara la situación. Soy de los que creen, como buen futbolero, hincha de River, si hay alguna diferencia, si hablan en el vestuario, porque sí, como vos decís, este tipo de situaciones generan
3: ahora,
4: todo
3: Martín,
4: tipo de especulaciones, sí. Que la verdad, que no debería haber ocurrido.
3: No, pero claro que no.
1: Bueno, ahí está. Entonces se defiende Martín Menem de las acusaciones del gordo Dan. El presidente no interviene, ¿no? Está en la suya, ha tratado de cambiar la agenda con el tema Adorni, con el tema retenciones. Ayer dijo que la economía estaba creciendo como pedo de buzo, lo dijo nuevamente, mencionó los datos. Es cierto que el EMAE dio un salto de 5,5 interanual, y eso es, digamos, una buena noticia para el gobierno y para la economía. Dijo qué tipo de recesión tiene la Argentina, una rara recesión tiene la Argentina. Habló de lo que mencionabas vos, de la gente que salió de la pobreza. Estaba eufórico el presidente. Si querés, escuchamos un poquito más cuando dijo eso de pedo de buzo.
5: En ese sentido, estamos avanzando en las distintas licitaciones de obras viales para poner a punto las principales rutas que conectan el interior productivo del país con los puertos. Estamos hablando de entregarle la concesión al sector privado del mantenimiento de 21.000 kilómetros de ruta. Es decir, ya se hicieron las licitaciones de 9.000 que arrancan a mitad de año. De hecho, la construcción, el último dato, estuvo 12 arriba. Es más, industria estuvo 5 arriba. 14 de 15 sectores del EMAE dieron para arriba. ¡Vamos! ¡Vamos que Argentina está creciendo como pedo de buzo!
1: Pero es subiendo, no creciendo. Los pedos de buzo no crecen, suben.
2: Se van para arriba.
1: Se van para arriba, claro, pero no crecen. No sé, que yo sepa, no sé. Nunca fui buzo. Bueno.
2: ¿Nunca buceó? Linda experiencia.
1: Sí, he buceado con snorkel, ¿se llama?
2: Snorkel.
1: Claro, no me animo. Yo soy medio claustrofóbica y las profundidades me dan como así como una fobia particular. Pero sí, con una snorkel me la banco. ¿Qué me dice acá Bárbara desde allá? Me hace, no sé qué, me hace una T de talleres. No,
2: no, por favor, no sé qué me por dice. Favor, no, que ya viene nuestro compañero.
1: Ah, que ya viene nuestro compañero que empieza con T.
2: Sí,
1: muy
2: sí,
1: bien,
2: sí.
1: Ahí está, muy bien. Bueno, está empoderado Menem, porque además el presidente, no lo tenemos en audio, pero lo comentamos, dijo, goleamos 13-0 en el Congreso. Dijo, 13-0 y contaba, hojarasca. La posibilidad de no indagar sobre Adorno y, digamos, haber parado la sesión. ¿Lo tenemos? Escuchemos.
6: Ayer le ganamos 13 votaciones a los cucas y a los enemigos del progreso en la Cámara de Diputados. Vaya que eso también es gestión. 13-0 le ganamos. ¿Ustedes saben lo que es meterle un 13-0 a los cucas? Porque primero intentaron voltear la sesión. Lo pusimos a votación, le ganamos. Fuimos por hojarasca, sacamos la ley de hojarasca. También aprobamos lo que tiene que ver con las zonas frías. Y además, como si fuera poco, metimos 10 leyes que tienen 7 acuerdos comerciales, son 2 convenios y una situación más de vinculada al comercio. Es decir, le metimos un 13-0. Que el año pasado nos hicieron de todo para tratar de voltear al gobierno y al plan económico. Y después dicen que no hay gestión. Digo, ¿qué quieren que hagamos? Digamos, porque casi el que les diría que mi equipo de gobierno son como los Rolling Stones. Digamos, o son Gardel con guitarra eléctrica.
1: Bueno, ahí está, 2 cositas antes de darle paso a Sergio Tala, que está con nosotros. Una, casi por arribita a la zona fría, no se quiso meter mucho, ¿no? Hizo demasiada bandera con eso porque sabe que afecta un montón de gente, casi por arribita. Después la otra, ¿a quién le habrá dicho cuca y enemigos del cambio? ¿Está Yar Yor entre ellos? Por Norori festeja. Muy bien, bueno, son las 9:45. Sergio Tagle, ¿cómo le va? Buen día.
7: ¿Qué tal? Buenos días. Bien, admirando a la gente que sabe hacer locro. ¿Existe esa gente?
2: Sí,
1: por supuesto que existe.
2: Está al frente de uno.
7: Mirá vos.
1: Yo estaba al frente de una gran comedora de locro. Comedora de locro.
7: Pero es una ciencia a cuyos secretos es casi que imposible
2: acceder. No es imposible, es mucho trabajo. Por eso hay que hacer en cantidad.
1: ¿Usted juega el truco?
7: Ajá. Sí, sí.
1: Es más fácil que el truco.
2: No, mentira.
1: Es más fácil que truco. El truco es muy difícil jugar.
2: El próximo fin de semana, entonces invito a que comamos un locro y un truco.
7: Cerremos ahí. Los plebeyos fueron protagonistas de la Revolución de Mayo, que empezó el 25 y se va a prolongar más de una década. Digo lo que digo en base al libro Viva el Bajo Pueblo, la plebe urbana en la Revolución de Mayo, del historiador Gabriel Di Meglio. Decimos 25 de mayo y decimos Moreno Saavedra, primera junta, y está bien porque hablamos del primer gobierno patrio y de los dirigentes de los dos principales, de las dos principales tendencias de la Revolución. Ahora bien, ¿Qué rol jugó la plebe? ¿Qué hicieron? ¿Cómo incidieron los comunes, quienes no tienen nombres de calle? Hicieron e incidieron mucho. La jornada del 25 de mayo tuvo una participación popular limitada en el cabildo, pero el proceso posterior movilizó masivamente a las clases bajas, a esclavos, mestizos, plebe urbana y rural. Y esto introdujo un fuerte componente de igualitarismo social que debilitó la esclavitud y terminó con el sistema colonial de castas. La consigna artiguista que dice nadie es más que nadie era fuerte, convocante, movilizadora. Las milicias populares fueron el motor político y militar que transformó una disputa de élites en un proceso igualador. El antecedente inmediato de esta participación popular en la historia fueron las invasiones inglesas de 1806 y 1807. Los ingleses obligaron a la militarización de la sociedad urbana de Buenos Aires. Esto produjo cuerpos de milicianos formados por vecinos comunes y sectores populares urbanos que, en mayo de 1810, fueron el brazo armado que sostuvo el reclamo de los criollos en el cabildo abierto del 22 de mayo. Sin su respaldo explícito, los jefes militares como Cornelio Saavedra no habrían podido deponer al virrey Cisneros. La necesidad de reclutar tropas abrió canales de movilidad social ascendente, como decimos ahora, que fueron inéditos para las clases bajas de entonces. Pasó que hombres de la plebe urbana, mestizos, criollos pobres, pudieron acceder al rango de oficiales y suboficiales. Estos puestos, bajo el régimen colonial, estaban reservados exclusivamente a la aristocracia blanca y española. El hecho de integrar la milicia politizó a la plebe. Esto es bien interesante. Por ejemplo, exigía que los soldados discutieran y votaran a sus propios jefes, como ocurrió con el regimiento de patricios. Este proceso, este mecanismo, produjo de forma temprana nociones de soberanía popular, igualdad y derechos políticos en el bajo pueblo rioplatense. Esta movilización politizada generó mucho malestar en las élites tradicionales. Los sectores altos necesitaban a las milicias populares para ganar la guerra contra los realistas, pero al mismo tiempo temían la pérdida de la jerarquía social y el desborde de una plebe que ahora se sentía partícipe del nuevo orden y, para colmo, estaba armada. Acá corresponde que hablemos de los chisperos. French y Beruti fueron los más destacados. Dicho con lenguaje actual, fueron los punteros de la revolución. Y punteros de un gran nivel político. Eran agitadores callejeros y también articuladores políticos encargados de movilizar y encuadrar a la plebe urbana en favor del ala radical morenista de la revolución. Di Meglio los describe como los primeros mediadores políticos de la historia argentina. Eran hombres de sectores medios con un fuerte lazo con los barrios populares y capacidad para armar fracciones, clientelas, ¿por qué no? Clientelas políticos en los barrios bajos. Durante la semana de mayo, los chisperos, French y Beruti, lideraron la Legión Infernal. Su tarea fue garantizar que el espacio público estuviera controlado por los partidarios de la revolución. Repartían las famosas cintas, que eran blancas y rojas, no celestes y blancas, para controlar el acceso de los vecinos al cabildo abierto y bloquear a los partidarios del virrey. También para saber a quién pegar o aún disparar y a quién no, si la cosa se complicaba, como decía Facundo al principio. Después de la conformación de la primera junta, este grupo se alineó incondicionalmente con Mariano Moreno. Era la fuerza de choque que el ala radical utilizaba para presionar a los miembros más moderados del gobierno, como Saavedra, y para vigilar y perseguir a los españoles sospechosos de contrarrevolución. El 25 de mayo conmemoramos a las personalidades destacadas, y está bien porque es obvio el rol dirigencial que desempeñaron. Pero la Revolución de Mayo no es totalmente comprensible sin mirar hacia abajo, a la función que cumplieron negros, mulatos, esclavos, mestizos, criollos pobres. Por este motivo, Gabriel Di Meglio tituló a su libro Viva el Bajo Pueblo.
2: Qué injusto que fue la batalla cultural para con French y Beruti, ¿no? Esta sí. Estos cuentitos que nos daba Villic sobre que repartían escarapela. No, tenían un rol político fundamental.
7: Político durante el 25, también antes.
2: Por eso, recién, sí. ¿No? O sea, hay todo hechos históricos que explican por qué se sucede el 25. Uh-huh. Cuando en el primarios nos enseñan la semana del 25.
1: Lo que pasa es que se despolitiza toda la semana de mayo, claro, en la escuela, inclusive en la secundaria.
2: Sí.
1: No se ve como un proceso político que finaliza, o que en realidad no finaliza, pero tiene como un punto
2: el colorario,
1: alto,
2: si querés, el 25.
1: Claro, el 25 de mayo, ¿no? Eso es también parte de la antipolítica y lavarle la cara a los verdaderos procesos políticos y revolucionarios.
7: Frecci Beruti, ya que te interesa, fíjate vos que recién utilicé, Di Meglio utiliza la palabra armador, que es muy actual, armadores.
2: Claro,
7: ¿no?
2: Claro. Sí, sí, sí.
7: Armadores, en este caso, no de rosca,
2: no,
7: para
2: no,
7: eso
2: no
7: estaban los otros, sino en los barrios populares, ¿no? Para, en fin, organizar.
2: Otros llamarían los manzaneros.
7: Claro, claro, movilizar, ¿no? ¿Sí? No había ómnibus, pero si no lo hubiesen subido. Y, contrario a la cándida imagen de repartiendo cintitas celestes y blancas, como decía, era para primero, para que entren los propios y que no entren los realistas. Segundo, si la cosa se complica,
2: ya sabía para qué lado apuntar.
7: Para qué lado apuntar, y no solamente con la vista.
2: No.
7: Bien. Entonces, escuchamos a Carlos Gardel.

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0: Hay algunos locritos radicales, che, el 25 de mayo. un sector del radicalismo que está nucleado en Viva Córdoba, un sector que tiene como referencias a Javier Vicellares, a Juan Negri, Javier Fabre y el concejal Balastegui. Todos quieren ir por la intendencia de la ciudad de Córdoba, se verá más adelante, son varios ahí. Un locrito en el Club Atenas con vecinos, dirigentes, lo invitaron a Ferrer, todavía no se sabe, y tampoco se sabe qué va a pasar con De Loredo, ¿no? De Loredo, que queda, vos cómo lo ves, queda salvo del todo el tema del costo político de zonas frías o no.
1: ¿Por qué va a entrar? ¿Él estuvo en la Cámara?
0: No estuvo en la Cámara, no es juez, que es senador y que va a tener que dar cuenta ahora. El gobierno de Córdoba dice juez va a tener que dar cuenta, veremos qué dice. No va a poder zafar como zafó Bornoroni. Y es cierto que De Loredo, bueno, nada, no ha dicho mucho.
1: ¿Para qué vamos a abrir la boca si los disparos van para otro lado?
0: El juecismo tiene algunas actividades el 25 de mayo, pero no es locro, van a hacer como reuniones, distintas como encuentros en capital con la presencia de juez. Prometió repartirse en distintos eventos por la capital, pero me dicen que sin locro, che.
1: Hubo problemas el primero de mayo, ¿no? Con la actividad que hizo juez, que hubo un montón de militantes que no fueron invitados. Ya hay un poco de broncas por abajo.
0: El Frente Cívico hizo su encuentro el primero de mayo, pero vos sabés que ellos son muy verticalistas, o sea, y aparte todo depende de juez. Habitualmente no suele haber quilombo en el Frente Cívico. Los quilombos los tiene el radicalismo, que bueno, que están divididos en tantos como dirigentes son. Pero ahí convoca juez y convoca juez, ¿eh? Puede haber algún enojo por una alineación con Milei, sí lo hay. Hay algunos que... Vos sabés que el juecismo tiene gente que es K.
1: Sí, hay algunos.
0: El juecismo tiene gente que está...
1: Mesa chica, que es conocido.
0: Claro, sí. Conocido, que están todos cerca, son progresistas, además, pero se alinean, digamos, en columna. El que sí hace un locrito en el Club General Paz Junior es Preto. Javier Preto, viceintendente de la ciudad de Córdoba, hace su locrito del 25 de mayo en el Club General Paz Junior. Está lanzado a la intendencia, che. Está lanzado, él puede. El pueblo tiene una. Es vice, está perfectamente habilitado para un mandato.
1: ¿Tiene solo un mandato?
0: Claro. Parece que no gustó mucho cuando se largó, pero bueno, él está ahí, encaminado, che, con su locro en Barrio General Paz Junior. Nos vamos a la síntesis nacional de noticias, son las 10, ya volvemos.

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1: 10 de la mañana en la República Argentina. Récord histórico de cosecha. Lo anunció el ministro de Economía, que destacó que la producción de los 6 principales cultivos a nivel nacional superó los 163 millones de toneladas. Luis Caputo aseguró que la cifra representa un máximo histórico y un incremento del 21,25% en relación al ciclo anterior. El maíz registró una producción de 70 millones de toneladas que constituye un récord para los últimos 20 años. Aniversario de la Trochita. El informe de Raúl Carelo desde Radio Nacional Esquel.
2: El coordinador del TRES, Miguel Sepúlveda, anunció actividades especiales para los días sábado 23 y el mismo día del cumpleaños.
3: Estamos trabajando hace varias semanas, le hicimos una consulta a la señora intendente municipal y surgió la idea de poderlo hacer en conjunto el aniversario 25 de mayo para el 81 cumpleaños del tren, hacer todo el festejo en el predio del ferrocarril, así que estamos trabajando en eso. Va a estar la banda, vamos a hacer el tradicional chocolate que hacemos todos los años, con la tradicional tortafita también.
1: La información del deporte ahora con Damián Zárate.
4: Fútbol femenino, hoy va a comenzar la fecha número 8. Desde las 15, San Lorenzo recibirá a Banfield. El líder es River, que tiene 19 puntos y 2 escoltas. San Lorenzo y Racing, que suman hasta aquí 16.
1: Actualizamos la información del tránsito con Romina Wiener.
5: En la provincia de Córdoba hay un corte total en la ruta provincial 13 entre Pilar y Costa Zacate. En el lugar se llevan adelante tareas de mantenimiento, respetar las indicaciones de señalización. Además, reducción parcial en el camino de las Altas Cumbres en el ingreso al mirador de Copina. Bajar la velocidad. En la provincia del Chaco, buena circulación en el puente Chaco Corriente sobre la ruta nacional 16, con tránsito intenso en ambas cabeceras. Movimiento constante en la ruta nacional 12 del Mercosur, a la altura de Zárate, complejo Brazo Largo.
1: En la ciudad chubutense de Esquel, donde podés escucharnos por AM560 y FM88.7, la temperatura es de 0.2 de grado, la sensación térmica 2 °C bajo cero y el cielo está despejado. En Buenos Aires la marca actual 8.6 °, la humedad 74%, cielo nublado, la visibilidad reducida a 9 kilómetros por neblina.
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11: Lionel Messi y Cristiano Ronaldo no solo disputan quién es el mejor del mundo, de hecho el argentino está unos escalones arriba, sino que también disputan quién será el que más mundiales haya jugado en su carrera. Hasta aquí ambos tienen 5 mundiales y aspiran a estar en 2026 para llegar a los 6. Ambos jugadores han disputado Alemania 2006, Sudáfrica 2010, Brasil 2014, Rusia 2018, Qatar 2022 y a ambos se los espera en este mundial que se jugará en México, Estados Unidos y Canadá.
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0: 10:09 de la mañana, estamos escuchando la canción del Brujito, Peteco Carabajal, Bruno Arias.
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0: En esta mañana de otoño bien adelantado, ¿no? Un otoño bien avanzado de Córdoba. Leemos algunos mensajes. Hola, equipo de la mañana nacional. Betina, Franca, Pierina, Facundo. Resto del equipazo. Grata sorpresa escuchar a Rita Cortese. Sí, escuchamos recién un tango en la voz de Rita Cortese. Canta tangos, actriz, ahora director y cantante. La verdad es que me sorprende. Feliz semana para todos. Día de la Patria. Gracias, Roberto, que se comunica con nosotros. Nos dice un oyente de Villa Allende, Rosario, una oyente de Villa Allende, que nos invita a un abrazo solidario al Hospital Eduardo Gato Romero, iniciativa ciudadana y abierta a partidaria a toda la comunidad, hoy 5:30 de la tarde en la Plaza Manuel Belgrano, en Boulevard del Carmen, ¿sí? En Villa Allende, y felicita por una nota que yo le hice en otro medio donde trabajo al intendente Cornet. Gran repercusión, sí, ya sé que tuvo gran repercusión. Miriam nos dice, nos manda una invitación también para la cochera y nos manda saludos. Gracias a todos los que se van comunicando.
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0: Muy bien. ¿Qué pasó con la FETAB? Lo leímos en títulos, explícate un poquito.
2: La FETAB había anunciado días atrás que iba a cortar lo que eran los boletos gratuitos a personas con discapacidad, menores de 5 años, al personal policial, bomberos, personal de penitenciario. Todos ellos tienen el beneficio del boleto gratuito por ley, establecido por ley. Bueno, desde FETAB señalaban, hablamos acá con Ugalde, el vocero de FETAB, de que no tienen el subsidio nacional. Se ha cortado desde el año 2023, diciembre del 23, la parte del subsidio que venía cubriendo estos gastos. Hablaban de un 8% de los pasajeros a nivel mensual que hacen el uso del servicio del transporte tanto urbano como interurbano. Ugalde también, según los diferentes programas de boletos gratuitos, confirmó que dejaron de percibir alrededor de 1.100 millones de pesos al mes, con un impacto directo sobre su estructura financiera. Bueno, finalmente la Federación de Empresarios de Transporte Automotor de Pasajeros de Córdoba y el gobierno de la provincia acordaron seguir llevando adelante negociaciones por el financiamiento de los boletos gratuitos, y la FETA pospuso el corte de estos boletos hasta nuevo aviso. Ajá. Hoy está previsto una reunión, una audiencia, en donde se van a juntar los empresarios, en donde obviamente estará el secretario de Transporte. También va a haber técnicos del Ministerio de Economía y del Ministerio de Justicia y Trabajo de la provincia de Córdoba. Y también invitaron a los trabajadores de AOITA, a los representantes gremiales de los choferes interurbanos, para discutir qué sucederá con el transporte y con estos beneficios de los boletos. Recordamos, ya lo dijimos en su momento, lo volvemos a decir ahora, estos son programas diferentes a los boletos provinciales. No, nada tiene que ver el educativo gratuito, el adulto mayor o el obrero social. No son esos los programas que ponen en debate de la FETAB, sino aquellas personas que, como te decía al inicio, tienen garantizado por ley su boleto gratuito para tanto ir a trabajar, en el caso de los policías, bomberos, como servicio penitenciario, como también así las personas con enfermedades oncológicas, discapacitados y acompañantes.
0: Muy bien. En un ratito contamos el inicio del nuevo sistema de estacionamiento en Córdoba a partir de la última ordenanza que tiene que ver con los constatadores, que los naranjitas que pasaron a ser constatadores, pero ahora vamos a uno de los temas del día. Está el ministro de Bio, Agroindustria de la provincia de Córdoba, Sergio Busso, para hablar de retenciones. ¿Cómo le va a Sergio, Betina y Facundo en el estudio? ¿Cómo anda?
3: ¿Qué tal? ¿Cómo le va, Betina? ¿Cómo te va, Facundo? ¿Cómo andan ustedes?
0: Muy bien, gracias ministro. Por atendernos. Contentos porque es viernes, no sé usted, pero acá estamos chochos igual, de la vida porque es viernes. Igual. Bueno. Sí. Y me imagino que ustedes están chochos de la vida por el anuncio de Milei, ¿no? De la baja de retenciones.
3: Bueno, no, están chochos de la vida, ¿no? Porque la verdad que falta muchísimo, ¿no? Por eso yo digo, hay que valorar cualquier decisión que vaya en el sentido de lo que uno aspira, ¿no? Uh-huh. Tanto tiempo, vos me habrás escuchado, Betina,
0: sí.
3: Nosotros pidiendo la eliminación de las retenciones. Siempre fue pedir eliminación porque creo que es un despropósito. La verdad, recién estaba leyendo una nota y que graficaba muy bien cuál es la situación de los motores de la economía hoy que impulsan al país, ¿no? La energía, por un lado, en el sur, vinculado a Vaca Muerta, todo lo que es Catamarca, Salta, Jujuy, San Juan, con respecto a la minería,
0: sí,
3: y todo lo que es la agroindustria, la vaca viva, ¿no?, de la, sí, región central. Uh-huh. Bueno, a esos otros dos motores, estos que yo te señalaba, a esos motores se los incentiva, estimula, cero presión impositiva,
0: sí,
3: y a nosotros la presión realmente sigue siendo altísima. Bueno, la verdad que el anuncio de ayer del presidente va en línea con lo que nosotros aspiramos, pero uh-huh, es una medida que la verdad que es muy mezquina con respecto a las necesidades del sector de aliviar la carga impositiva. Por eso digo que seguimos pagando los platos rotos de las necesidades que tiene la estructura del Estado Nacional de financiarse, ¿no?
0: Uh-huh.
3: Hace más de 22 años que la región núcleo viene financiando al Estado Nacional y bueno, todavía seguimos con esa aspiración de poder lograr definitivamente que haya retenciones cero en el sector productivo.
0: ¿Y qué opina que la promesa para soja sea para después del 28 cuando sea reelecto?
3: Bueno, y esto es lo que digo, Betina. A ver, con respecto a trigo y cebada, son dos puntos para que los que nos están escuchando entiendan de qué se trata. Todavía la presión por hectárea que vamos a pagar de retenciones en trigo va a ser más o menos $50 por hectárea.
0: Uh-huh.
3: De retenciones, $50, sí, por hectárea, uh-huh, porque uh-huh, lo que se bajaron son $17. Esos dos puntos significan $17. Pero todavía son $50 que están en la espalda del productor que va a sembrar trigo con costos que han aumentado mucho, porque tanto el combustible,
0: sí,
3: los fertilizantes, la verdad que la rentabilidad del tema del trigo va a estar complicada. Siempre uno aspira a que haya una buena cosecha, bueno, como la última que hubo, se acompaña uh-huh, las cuestiones climáticas, por eso se logre. Con respecto a la soja, es un anuncio que está planteado para el año que viene.
0: Sí.
3: Y la verdad que ahí yo me parece que nosotros estamos sugiriendo de que si ese anuncio quiere ser realmente una realidad, necesita tener un respaldo normativo, legal, una ley,
0: uh-huh, uh-huh,
3: que eso sea transparentado en una ley para que después no quede condicionado a lo que el presidente mismo dijo, a que la recaudación caiga o no caiga, entonces puede ser distinta, o que si gana o pierda
0: la reelección,
3: entonces,
0: claro.
3: Uh-huh. Claro, entonces yo uh-huh, me parece que no puede estar sujeto a una medida de este tipo que quiere aliviar la carga impositiva del sector, que quiere defender el campo, sujetarla a condiciones que son totalmente extemporáneas de la necesidad del productor. Me parece que ahí, si realmente es una decisión de política en serio, necesitaría tener una validación que va a haber mucho consenso para eso, no hay ninguna duda. El Congreso de la Nación, que se define a través de una ley, entonces ya las reglas de juego van a ser mucho más previsibles y estables. Lo mismo que pasa cuando se generó un régimen por ley impositivo, que es el RIGI, para estos sectores económicos que te decía uh-huh, antes, ¿no? Uh-huh. La minería y el petróleo tienen reglas de juego muy estables, uh-huh, muy respaldadas por una ley, con lo cual aquel que invirtió sabe que no es tan fácil de pronto cambiar las reglas de juego.
0: ¿Cómo impacta económicamente estos anuncios? ¿Cómo impacta, por lo menos, lo que empieza ahora a partir de junio?
3: Bueno, Betina,
0: ¿no?
3: va a impactar, toda señal es buena, porque sería peor que nos dijeran que aumentan las retenciones.
0: Mm.
3: Entonces, lo que sí pongamos en contexto lo que esto significa, te voy a repetir, en trigo, para decirte un número, esos dos puntos, si bien son importantes, porque esto es mejor que nada, termina siendo $17 con respecto a los prácticamente $67 por hectárea que eran hoy las retenciones. O sea que todavía quedan $50 por hectárea de carga impositiva en materia de retenciones para el que siembra trigo. En el caso de la soja, te voy a repetir, es un anuncio para que empieza en el 2027, que tiene ahí un anuncio medio rápido de un cuarto, o sea que si fuera un cuarto, estaría 6 puntos de baja en todo el año 27, con lo cual de 24 pasaría a 18.
0: Uh-huh.
3: Queda todavía 18 puntos de presión impositiva de retenciones para la soja. Del maíz no se ha hablado nada, de la carne no se ha hablado nada.
0: Pero sí de la industria, bueno, dijo a la industria y mencionó industria varias está, actividades industriales.
3: La industria está bien, porque si bien nosotros exportamos Estamos exportando autos, poca maquinaria agrícola, pero siempre es bueno dar un gesto en ese sentido, alivio, obviamente, todo lo que sea, bajar retenciones para poder promocionar la exportación y poder tener más o menos competitividad, es bienvenido, ¿viste? Ahora digo, yo leí en un periódico nacional que es histórica rebaja de las retenciones. Bueno, histórica puede ser...
0: Lo concreto son dos puntos, lo demás es para enero, ¿no?
3: Lo concreto hoy son dos puntos. Enero, sí. Que no, pero está condicionado en enero de que la recaudación no caiga, que viene cayendo, así que también puede ser que pueda caer, y ganar las elecciones o no ganar. O sea, pone una política que tendría que estar por sobre cualquier coyuntura condicionada a que pasen algunas cuestiones. Entonces me parece que si realmente ese anuncio es una convicción de política económica hacia el campo, me parece que sería bueno que el Ejecutivo podría presentar una ley en el Congreso y podríamos discutirlo y la verdad darle
0: daría la impresión de que
3: jurídica esa decisión.
0: De que Milei, daría la impresión de que Milei quiso cambiar rápidamente la agenda, ¿no? Una agenda que venía muy adversa, pararse frente a la Bolsa de Comercio de Cereales de Buenos Aires y largar esto, digamos, sabía que iba a ocupar todos los planos, primeros planos, ¿no?
3: Es difícil, porque ya todos los sectores, toda la dirigencia del campo venía levantando la voz con el tema de la retención. Entonces, si vos a la Bolsa de Cereales y querés decir algo que medianamente sirva,
0: tiene que ser eso.
3: Vas a ir por ese lado, ¿no? Por eso que me parece que está motivado por esas circunstancias, pero vuelvo a repetir, bienvenido sea, aunque sea poco, todo lo que vaya en el camino de ir bajando retenciones. Falta muchísimo todavía.
0: El presidente confirmó y manifestó que el esquema cambiario es el que hay y que va a seguir, y lo defendió, dijo que el dólar no estaba barato y demás. ¿Esto qué implica para el esquema agroexportador de Córdoba?
3: Es muy malo, porque es poco competitivo. Uh-huh. Es poco competitivo porque tenemos un dólar que realmente está anclado, que lo han anclado para que la inflación se detenga ahí, claro. Bueno, hay un esquema en este modelo que lo que interesa es sostener la baja de inflación como se pueda, anclando el dólar y sacando plata del mercado. Y por eso la actividad económica está muy complicada y la competitividad de los sectores que exportan también está complicada, más allá de que la dinámica de exportar tiene que ver con otras cosas. Toda la industria frigorífica, por ejemplo, que exporta bastante, y sobre todo a China, está complicada. Cuando vos ves los números, está compleja. El otro día un frigorífico de Córdoba decía, si seguimos así, se va a cerrar un frigorífico por mes. Ponele que he exagerado el tema.
0: Pero se están vendiendo al exterior. ¿Por qué sería? ¿Cuál sería el problema?
3: Y por la competitividad. El dólar que no es competitivo. Obviamente los costos aumentan y el dólar está anclado porque la hacienda aumenta también, la hacienda va aumentando, los costos van aumentando de servicio, de lo que fuere, y el dólar está anclado. El tipo de cambio que vos vendés prácticamente está muy por debajo de la actualización inflacionaria.
2: Ministro,
3: entonces me parece que decir que para exportar ese dólar no es competitivo, está claro, eso te lo puede decir cualquiera. Después habrá algunos sectores que pueden ser más competitivos que otros, pero en general el dólar, no es un dólar competitivo.
2: Ministro Facundo le habla de acá. Buen día.
3: ¿Qué tal, Facundo? ¿Cómo
2: al principio de año habíamos escuchado la situación de dificultad que estaba atravesando Pauni, el sector agroindustrial, también viene en este escenario que usted habla, muy golpeado, con muchas dificultades para garantizar no solamente la producción, sino incluso los puestos de trabajo. Bueno, creo que se cortó. Porque le quería preguntar sobre... Sobre los puestos de trabajo del sector agroindustrial en Córdoba, que tiene una tradición importante, y entiendo que por eso son las medidas que tomaron desde el Banco de Córdoba para alentar la inversión en el rubro.
3: Sí, totalmente. Lo hicimos con Agro. Hay dos ferias grandes en Argentina, sobre todo una en San Nicolás, que es Poder, y otra Agroactiva, que los primeros días de junio en Santa Fe, que la maquinaria agrícola tiene mucho protagonismo.
2: Sí.
3: Y Córdoba tiene un entramado de maquinaria agrícola muy fuerte, que está integrado en la Cámara de que se llama FAMAC, la Asociación de Fabricantes de la Maquinaria Agrícola. Bueno, ellos obviamente necesitan financiamiento para poder vender, porque las tasas que que pueden ofrecer los bancos si no están acompañadas por un esfuerzo del sector privado, del mismo banco y del Estado, se hace bastante dificultoso. Por eso se lanzó este financiamiento para Euroactiva, y eso seguramente puede llegar a ayudar a que, por ejemplo, empresas como Pauni, que vos decías, puedan tener alguna posibilidad de poder colocar sus productos, porque en definitiva la apertura de los mercados con respecto a China y otros lugares, o la máquina usada que entra de Estados Unidos, hace mucho ruido en las posibilidades de venta de lo que tiene la fábrica nuestra. Por eso que digo, es muy complejo el tema, porque no es tan liviano decir, bueno, vamos a dejar entrar mercadería y que venga más barato y bajemos los precios, porque cada una de estas fábricas, fíjate vos, Bernate Pauni, que está en Las Varillas, tiene, creo, 700 empleados.
0: Un montón.
3: Vos imaginate lo que significaría para Las Varillas si Pauni entra en un proceso de no poder vender su producción.
0: Un drama.
2: Y ni hablar de las nuevas empresas agroindustriales chinas que también se están situando en la provincia de Córdoba, ¿no?
3: Claro, ¿para cómo? Bueno, pero por eso que digo, la competencia es desigual, porque vos estás compitiendo con países que, primero, que tienen empresas de Estado, como el caso de China, y subsidian la exportación, porque están decididos a exportar. Y nosotros, al contrario, la exportación la penalizamos. Entonces, la verdad, este modelo económico que trata de estabilizar las variables de la economía, que nosotros estamos de acuerdo en muchas cosas que se tienen que hacer necesariamente, esto de lograr el equilibrio fiscal, Córdoba hace más de 20 años que lo tiene, eso son presupuestos que no se discuten, ¿no? Por lo menos para nosotros. Ahora, si al lado no hay un plan productivo que agrande la torta, todo este esfuerzo que está haciendo la sociedad argentina se va a tornar inviable. Por eso que digo, tenemos que tratar de proteger a nuestro campo, a nuestra industria, es fundamental. Todo lo que hagamos por ellos, por lo menos en nuestra zona, ¿no? Va a ser para que ellos puedan mantener el trabajo y el desarrollo de los sectores productivos de nuestra provincia.
0: Gracias, ministro.
3: Bueno.
0: Le agradecemos un montón el contacto. Ha sido clarísimo.
3: Un gusto. Gracias por llamarme y por poner en agenda un tema que hoy es noticia, pero hay mucho todavía para plantear y trabajar si queremos defender a Córdoba o a la región centro del país.
0: Que tenga muy buenos días, gracias. Hasta luego. Hablamos con el ministro Sergio Busso de Bioagroindustria. Nos estamos prácticamente yendo, ya la media hora se está acabando. Bueno, nada, el gobierno reconoce, digamos, el gesto, pero son dos puntos. Es cierto lo que dice Busso, son dos puntos por ahora. Eso es todo lo que hay. Dos puntos, siguen siendo $50 por hectárea en el caso de trigo. Un montón, ¿no? Suena mucho. Bueno, y el dólar barato, no se animó a decir que tiene que haber una, que el dólar está, dijo que estaba barato, que era perjudicial
2: una devaluación,
0: para la
2: exportación. No, nadie se quiere hacer cargo de eso.
0: No se animó a decir que quedó tan retrasado y que tiene que haber medidas. Bueno, 10:27, avanzamos.
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0: Contamos que a partir del lunes, guarda que ya no hay...
2: Lunes feriado, dijimos, los servicios municipales van a ser gratuitos, el estacionamiento en los lugares permitidos. El martes, Betina, ¿qué va a pasar el martes 26 de mayo en la ciudad con el estacionamiento medido? Por ahora no hay información oficial, entre comillas, al respecto. Son todos trascendidos, cosas que te van diciendo los funcionarios, porque recién para hoy a las 11:30 horas está llamada una conferencia de prensa en la UTN, donde van a estar ahí los diferentes funcionarios municipales. Raúl Lacaba, el secretario de Políticas Sociales, y el secretario de Ciudad Inteligente, Ignacio Hey. Estarán ahí atendiendo los medios, porque es en la UTN donde también están llevando los diferentes cursos para adecuar y ir acompañando el proceso de los ahora ex naranjistas con estos controladores.
0: Son
2: limpia
0: vidrio los que están capacitando.
2: Pero también tienen que capacitar a los controladores con el uso de las tecnologías, el cobro, el ver cómo funciona. Y ahí van a llamar en la UTN. Pequeño lío están haciendo con las conferencias de prensa, tanto municipalidad como provincia, porque están llamando también a una conferencia de prensa en el Kempes a la... 15 minutos ahora, después que la UTN.
0: Claro.
2: No va a haber movilero que alcance.
0: Claro, muchachos, no hay tanto movilero por
2: Pero bueno, programa. Volviendo al tema de los controles. Desde el martes ya están instaladas las gráficas en las diferentes calles en donde va a estar permitido el estacionamiento medido de 9 a 20 horas de lunes a viernes y los sábados de 8 a 14 horas allí en esas carteles de Betina. Si vos estacionás, vamos a dar un ejemplo, en la calle General Paz, la municipalidad permite que Betina Marengo estacione en la calle General Paz, acá al frente de la radio, sí. Radio Nacional, vas a ver un cartel azul que dice estacionamiento. En un lado te va a dar elegir tu medio de pago, descargar la aplicación del SEM, Sistema de Estacionamiento Medido Municipal, o escanear el QR y abonar.
0: Sí.
2: Con eso vos sistema...
0: Repetime, por favor.
2: El cartel ya te está dando la opción, vos te vas a acercar y te va a decir, o te descargas el SEM, el Sistema de Estacionamiento Medido, la aplicación que muchos y muchas ya tienen, o escanean el QR y desde ahí abonan.
0: O sea que si no tenés SEM, tenés que pararte, salir del auto y
2: exactamente.
0: Ir a escanear eso.
2: Vas a escanear y allí vas a pagar el 60% de la nafta YPF Premium. Hoy la YPF Premium está en 2.350 pesos y estás pagando la hora 1.410 pesos.
0: Por ahora... ¿Solamente en los lugares habituales o ya hay extensión de cuadras?
2: No han confirmado la extensión de cuadras. Dijeron que sí, va a haber nuevas cuadras. Me y por parece. Eso también están tratando de calmar a los frentistas y personas con discapacidad. ¿Por qué? Pues se van a dar excepciones. Deberán cumplir ciertos requisitos como el domicilio en la ciudad y la radicación del auto en Córdoba. Por ahí vos tenías radicado, no vamos a decir Marengo para no ensuciar, pero vamos a decir un Juan Carlos. Tenía el domicilio en General Paz 800, claro. Pero el auto estaba radicado en Tanti porque paga menos impuestos, porque se lo compró la tía y la tía vivía en Tanti. Ahí sí. Paga el seguro más barato. Bueno, no. Si vos sos frentista, te pusieron estacionamiento medio al frente de tu casa y decís, che, no me cobren. Está bien, pero el auto tiene que estar radicado en la ciudad de Córdoba.
0: Ay, mamita querida,
2: Vamos a tener una semana.
0: ¿Y si te va tu tía a visitar con un auto, también paga?
2: Obvio, que pague. Si es en una cuadra donde la municipalidad definió que estacionamiento de medido.
0: Por supuesto.
2: Sí, tu tía.
0: Va tu novio y se queda.
2: Si tenés más de un auto, y muchos están preguntando si tengo más de un auto, y sí, vas a pagar estacionamiento de medido.
0: Bueno, no me quiero ir de esta media hora sin contar que este viernes, hoy, al mediodía, se va a llevar en el Patio Olmos una marcha para exigir justicia por el niño Lian Gael Flores Zoraide, que desapareció el 22 de febrero del 2025 en la zona rural de Valle Esteros. A través de un video, Elías Flores, el papá de Lian, le pidió a todas las autoridades que no quede nada a la búsqueda, que lo sigan buscando. No hay noticias de Lian, de 3 años, que desapareció a una siesta en Valle Estero Sur, cuando sus papás, que son trabajadores de cortaderos de ladrillos muy, muy pobres, sectores muy pobres del departamento Unión, desapareció y después, más allá de la alerta Sofía, nada se supo de él. Mediodía entonces, en la zona del Patio Olmos, una marcha para encontrar a Liam Gael Flores Zoraide, el niño que desapareció el 22 de febrero del 2025. Ahora sí, vamos a la música y ya volvemos.
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1: Bueno, son las 10:37. Estamos en la mañana de Nacional Córdoba. Avanza esta mañana de viernes. La vida loca, Catriel y Paco Amoroso estábamos escuchando. La vida loca de este viernes con Franca Chafitela y Pierina Propato en la mesa. Chicas,
2: buen viernes. Muy bien. Buen viernes.
3: Buen viernes para viernes todos y todas.
1: Estamos felices con los viernes, ¿no?
3: Ay, sí.
1: ¿Se nos nota mucho?
3: Totalmente. Y me gusta porque este viernes soy consciente de que es viernes. Hay otros viernes que llego el viernes y no me doy cuenta, no lo siento como viernes.
1: Muy enganchada en el laburo.
3: Sí, claro. En la semana vengo así a full y como... Y ahora dije, sí, es viernes y voy a disfrutar este viernes.
1: Es que sí, claro, porque los viernes son días de cierre de un montón de cosas y uno dice, por fin, puedo dormir un poquito más.
3: Sí, y ahora aparte entrando ya con un piecito en el fin de semana largo.
1: Eso es un estímulo que no tiene precio. Creo que solamente los asalariados sabemos lo que es eso, ¿no?
2: Sí, exactamente. Frío, así que un fin de semana que tiene mucho para hacer, sí. Porque hay propuestas de todo tipo, pero con temperaturas que invitan también a quedarse en casa mirando una peli, leyendo un libro, descansando. Así que quien quiera quedarse encerrado lo va a disfrutar también.
1: ¿Alguna recomendación de Netflix así como para arrancar sin nada tan en crudo? Yo vi una el fin de semana pasado.
3: ¿Una serie o película?
1: No, una peli. Yo no me engancho mucho con las series, salvo con Envidiosas, que me encantó. Me encantó, me re gustó Envidiosas. Pero vi, creo que me llamo Añeta.
2: Sí.
1: ¿La vieron? No. Mi nombre es Añeta, me llamo Añeta. Linda, una linda. Porque
2: tengo muy abandonada la lectura y la pantalla chica. Demasiado trabajo.
1: Me pasa lo mismo. Tengo ahí libros, tengo pilitas de libros en la mesa.

0: de luz y digo, bueno, loca, dale, metele. Dale un tiempo.
1: Bueno, pero
0: la lectura,
1: es que también tanta demanda, porque convengamos que también el trabajo que hacemos nosotros implica lectura, implica estar conectado.
0: Y te voy a decir una cosa.
1: Quiero descansar. Totalmente. Cerebro en remojo. Sí.
0: Leer en la cama implica sacar las manos y enfriarse las manos, ¿o no?
1: No, yo la cama no es para lectura.
0: No, leer en la cama no. Me encanta, leer en la cama.
2: A mí el sillón. Sí, prefiero el sillón porque soy de muy fácil sueño.
0: Ah, bueno, no es mi caso.
2: Yo me acuesto en la cama y en 3, 2, 1, sueño profundo.
1: Era en el río.
0: Admiración total por la gente que puede dormir una siesta de 20 minutos, por ejemplo.
2: Bueno, pero después me cuesta mucho activar.
0: Bueno,
2: las
0: me hice un guiso de quinoa.
2: Son complejas. ¿En serio?
0: Me hice un guiso de quinoa ayer, hablando de comida caliente.
1: ¿Y qué tal?
0: Hermosa.
1: Porque me gusta la quinoa, pero nunca
2: hay que lavarla mucho,
0: Betina. Hay que lavarla mucho. Me la vendieron como limpia, pero yo desconfié y bien y que hice en desconfiarla, porque estaba bastante turbia el agua, la lavé. Se cocina muy rápido.
1: Sí, es muy rápido.
0: Muy rápida, ¿no?
1: Sí.
2: ¿Y qué le pusiste?
0: Le puse cebollita picada, pimiento picado y zanahoria, como rehogue. Un poquito de demasiado, me parece demasiado tomate, se me tomateó bastante. Y queso
1: rallar. Se veía como una sopita.
0: No, guisada, queso rallar. No, bien, consistencia de guiso.
2: Bien. Es rico.
0: Sin carne.
2: Es momento de sopas también, ¿no? De diversas sopas de todos tipos, colores, especias, todo.
1: Hice mi primera sopa de verdura.
0: ¿En serio?
1: Riquísima.
2: ¿Primera del año o de la
1: primera
2: vida?
1: Primera del año.
2: Claro, porque digo primera.
1: De la temporada, inauguré yo temporada de sopa. Así que ahora me falta la de zapallo.
0: Bien, ¿con osobuco o sin osobuco?
1: Sin osobuco.
0: Bien,
1: perfecto. Sopa crema.
0: Sopa crema, bien.
1: Salió
0: bien,
1: mixeada. Bien. Sopa crema sin crema de leche porque no me gusta tan grasosa.
0: Claro.
1: Pero
2: muy ¿vieron rica? Que ahora vienen unos electrodomésticos, mini electrodomésticos para hacer sopa, que supuestamente cortas todo, lo metes ahí con...
1: Sale todo listo.
2: Sí, lo pones un par de minutos... Y yo digo, pero al fin y al cabo es lo mismo que ponerlo en la olla y después agarrar la mini pimer y mixearlo.
0: Yo ni siquiera la mini pimer, ¿saben con qué? Con el que hace puré.
1: Ah, el pizapapa.
0: El pizapapa, le chiqui chiqui chiqui, le paso así y ya está.
2: Y listo.
0: El chiqui chiqui.
1: El chiqui chiqui, sí. Sí, está muy bien. Bueno, menú entonces listo para acompañar estos 8 grados que tenemos en la ciudad de Córdoba, 8 grados 4 la temperatura actual, la humedad relativa al ambiente es del 85%, el viento sopla del sector noreste a 4 kilómetros por hora con visibilidad reducida a 9 kilómetros y cielo cubierto con neblina, la máxima para este viernes, final de una semana completa de 16 grados. Ya.

0: 351-717-0505 es el mensajero de Radio Nacional Córdoba para que ustedes puedan comunicarse con nosotras. Hasta las 12:45 va a estar este programa al aire a través de AM750. Ya hay gente que se comunica.
1: Sí, hay gente que se comunica al mensajero. Hola, qué buen programa e información de y desde Córdoba sobre el récord de cosecha que se vanagloria el endeudador cereal. Cabe agregar que no se vuelca en ninguna obra pública ni rutas nacionales donde transitan los cargados camiones, mientras se les baja las retenciones necesarias para el desarrollo y la inclusión social, nos dice Rafa. Por aquí le mandamos un beso grande. Ya vamos a leer más mensajitos que nos llegan al 3517-170505. También información de las rutas de la provincia, porque a esta hora Policía Caminera advierte que hay que circular con precaución justamente por la presencia de nieblas en varias rutas que atraviesan la provincia de Córdoba. Es el caso de, por ejemplo, también la ruta 38, que tiene presencia de niebla. Altas Cumbres, atención, porque hay obras de mantenimiento entre los kilómetros 18 al 62, en el kilómetro 48 al 51 y en el kilómetro 95 hay corte al ingreso a Copina por obras de mantenimiento. Además, circular con precaución por Avenida de Circunvalación por siniestro vial. Esto fue a la altura del kilómetro 24, corte del acceso en el anillo externo hacia Armada Argentina. Hay desvíos por banquina por un siniestro vial.
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0: Son las 10 de la mañana con 44 minutos y quiero agradecer a Pablo Carrizo, que hizo llegar aquí a la radio el ejemplar de su libro de poemas. Su libro de poemas que está disponible en muchas librerías como El Espejo Libros, En un lugar de la Mancha, La Hojarasca, entre otras. Se llama La suma incendia. Las poesías son de su autoría, de Pablo Carrizo, y las ilustraciones están a cargo de Sergio Cuenca. También allí estuvo trabajando Eugenia Almeida, la querida Eugenia Almeida, porque fue quien se encargó de hacer la contratapa de este libro, que viene acompañado de un oráculo de poemas.
1: Precioso. Saqué una carta, voy a compartir cuál fue el mensaje, el poema que me llegó. Quien oye anticipa, fabrica viento. La carta que me salió.
0: La carta que me salió a mí para este viernes: es necesario tu corazón para hacer otro día.
1: Mira vos, qué romántico.
0: Muy bien, así, el libro viene acompañado de este lienzo con las cartas. Podés disponer las cartas con las imágenes hacia abajo sobre el lienzo, elegir una y recibir un poema para que te acompañe cada día. Estos fueron nuestros poemas. Muchas gracias, Pablo. Felicitaciones a todo el equipo que estuvo trabajando para poder sacar este libro a la luz, que realmente es una decisión y una inversión. Porque también cada una de estas cosas, estos objetos, es la decisión de un artista acompañado por otros artistas de lanzar al mundo un libro en este momento que está complejo, es complicado, y sobre todo agradecer también que nos haga llegar a la radio el ejemplar para que podamos compartirlo con ustedes y pueden ustedes ir a sus librerías de confianza a buscarlo, como por ejemplo El Espejo Libro. Por favor, canta. Lo necesitamos a banderas, di tu aroma motor fémur tímpano, de la madera contra algo y nombra, tu timbre, tus arcadas canta. Alguno de los poemas que encontramos en La suma incendia de Pablo Carrizo, que es nuevo, esto acaba de salir.

0: Bueno, vamos con información de servicio, ¿te parece? Ya que estamos en la antesala de un fin de semana largo, lunes 25 de mayo, Día Patrio, además del locro, de todo el fin de semana que vamos a tener muy movido aquí en la ciudad de Córdoba y en la provincia también. ¿Cómo van a funcionar el transporte, recolección de residuos y demás servicios para este próximo lunes 25 de mayo? Vamos a ver, el sistema de estacionamiento medido municipal y el estacionamiento controlado van a ser gratuitos en los espacios permitidos, como es de costumbre, y también las plantas de la Inspección Técnica Vehicular y ITV van a estar cerradas y van a retomar atención el día martes. El Palacio 6 de Julio, los CPC y el resto de las dependencias municipales no van a atender durante todo el día lunes. Y el cementerio San Jerónimo y San Vicente sí van a estar abiertos entre las 8 y las 18 horas. Higiene urbana, servicio de recolección domiciliaria de residuos van a funcionar con normalidad durante todo el día feriado, de modo que se puede sacar la basura con total normalidad. Y el transporte urbano de pasajeros va a circular con la frecuencia del día domingo, por lo que se espera una reducción en la cantidad de unidades y en la periodicidad habitual de la frecuencia, ¿sí? Así que transporte colectivos urbanos con frecuencia de día domingo.
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0: después de la
1: Raúl Tilín Orozco y Fernando Barrientos son Orozco Barrientos, 20 años de trayectoria, un poco más, un grupo referente del folclore rock, folk rock latinoamericano, y van a estar justamente esta noche reencontrándose con el público de Córdoba. Lo harán en el Centro Cultural Córdoba, que está ubicado en calle Avenida Poeta Lugones al 401, y tenemos el gusto de recibir aquí a Tilín. Bienvenido, Franca y Pierina, te recibimos. ¿Cómo estás?
2: Hola, ¿cómo estás, Franca? Hola, Pierina, ¿cómo andan?
1: Bien, es un gusto tenerte en la mañana.
2: Muy bien, un placer para mí, un placer.
1: Bueno, son muchos años, un grupo que surgió allá a comienzos de los 2000 en la provincia de Mendoza, un largo camino recorrido, muchos premios, muchos reconocimientos, y ahora volver a Córdoba, que desde un primer momento Córdoba supo abrazarlos a los Orozco Barrientos.
2: Córdoba fue de algún modo el gestor, parte de la gestoría de este dúo. Iniciamos con Mercedes Sosa en la Plaza Independencia de Mendoza, que nos invitó la primera vez que subimos juntos como dúo. Y a partir de ahí vino Córdoba. O sea, ahí hicimos algo con ella, con su generosidad, y después nos fuimos a los Coplas, que le mandamos un abrazo, que siempre han sido muy generosos con nosotros, los queremos mucho y los admiramos mucho. Y bueno, el coro ha sido un plafón para nosotros importantísimo. Lo sigue siendo, por eso es que volvemos.
1: Y van a estar haciendo un repaso de sus discos. ¿Cuál es el show que traen, que han preparado para este reencuentro con Córdoba?
2: Bien, vamos a hacer un repaso de los discos, pero también vamos a hacer unos temas nuevos, que salen en el próximo disco, que nos están produciendo en los Estados Unidos.
1: Muy bien,
2: y bien ahora, eso. En breve...
1: ¿Cómo se dio esto de estar en la producción con Estados Unidos? ¿Tiene que ver Santa Olalla, alguno que otro amigo?
2: No. Santa Olalla no tiene que ver en esta producción. Siempre tuvo que ver con nosotros, ¿no? En todo. Claro. Pero bueno, dejamos de trabajar juntos y desde Estados Unidos se comunica Leandro Álvarez, que es un productor residiendo en los Estados Unidos y que le interesa producirnos un disco, así que nosotros contentísimos y agradecidos. Siempre agradecer. Así que estamos con eso, y antes de ayer me entregan un máster del disco en vivo de Orozco Barrientos, 20 años. Así que estamos con varias cosas.
1: Qué bien todo esto que está sucediendo, este momento de los Orozco Barrientos, que demuestra también que va a haber mucho más, porque no solamente se van a estar presentando en Córdoba, sino que comienzan a andar en estas próximas semanas y meses hacia otros lugares.
2: Sí, es la idea. Siempre, mira, siempre es lindo cuando te invitan a una casa, ¿viste? Que te tratan tan bien, tenés que volver a esas casas llevando un regalito, una cosita. Hay un agradecimiento, por eso mi palabra motor es agradecer. Entonces volvemos a los lugares que sabemos que vamos a ser felices y que tal vez también sea feliz la gente que nos reciba.
1: Mañana van a estar en Unquillo, en La Minerita, en las Sierras Chicas también.
2: Sí, hermoso, sí, siempre vamos ahí. Podemos estar tocando en Italia, pero vamos a La Minerita también, ¿viste? O sea, es algo para nosotros, porque de esa manera digo también que es una forma de saber quién sos y de dónde venís y de dónde salís. Entonces, eso es fundamental para Orozco Barrientos, no olvidarse.
1: No olvidarse de dónde venimos.
2: Exacto, no nos olvidamos. Orozco Barrientos me puede decir lo que quieras, menos que somos olvidadizos de nuestras raíces. Esto lo hablábamos la otra vez con Milo J, un pibe divino que está movilizando cosas, y hablábamos con alguien que es su madre, y coincidimos en eso, es decir, hay buenas cosas hoy. Hay que seguir apostando, hay que seguir mostrando las cosas, aquellos artistas o aquellos incipientes artistas, hay que darle la posibilidad. Sí. Por eso que nosotros siempre, cuando tocamos, sube artistas con nosotros.
1: Claro. Te escuchaba, Tilín, atentamente y pensaba en Milo J, en este fenómeno que se dio en la invitación de Cosquín de la última edición de este 2026, en donde fue algo que no sucedía hacía mucho tiempo, una plaza repleta de gente tan joven, y acercar a las nuevas generaciones al folclore desde un lugar distinto, porque él viene desde lo urbano, de otro género, pero estos puentes necesarios estaban faltando últimamente, porque nombraste a Mercedes Sosa, que fue una de esas madrinas que tendió puentes hacia otros artistas de otros géneros, pero había como ahí un bache, podemos decir, o demás, o no sé si bache es la palabra, pero era esta renovación que en su momento ustedes la dieron, que la dio también Soledad y otros artistas en el folclore, y Milo J, años más tarde, vuelve a ser este fenómeno.
2: Bueno, eso vuelve a pasar siempre. Y no es producto solo de una discográfica, si bien entendemos que también es una cuestión coyuntural, de negocio discográfico, es auténtico. Si acá la gente lo que está pidiendo es autenticidad. Pero si no lo muestra, ¿me entendés? Quien lo tiene que mostrar, como por eso somos agradecidos nuevamente, que ustedes nos llamen, ustedes nos están mostrando a nosotros. ¿Se entiende?
1: Sí.
2: Y siempre nos muestran a los artistas con más o menos relevancia o visualización, como quiera llamarle, ustedes son los responsables también de hacer esto. No solo Milo, no solo, ojalá, o los Corrientes, o León, o Mercedes. Ustedes son los que amplifican esa necesidad. Entonces, dentro de eso, está sucediendo esto, digamos. ¿No?
1: Gracias Tilín por decir esto que nos estás diciendo, porque en el mundo de las redes sociales, en donde cada uno y sobre todo los artistas puede tener ese contacto directo con sus seguidores y demás, el rol del periodista, del comunicador, de quien acercaba la música a los artistas, a su público, está un poco desfigurado. Y que un artista de la trayectoria, de la envergadura de tuya, nos diga esto, de la importancia de los periodistas, nos hace volver a pensar y a decir, bueno, sí, es cierto, no. Bueno, esto es casi como una catarsis, Tilín, lo que estoy haciendo.
2: Sí, te agradezco, pero en todo caso, obviamente, no quiero repetir la palabra agradecido, pero acá hay algo que se llama realidad. Es una realidad. O sea, nosotros somos producto también de una difusión de los periodistas, algunos más, algunos menos, algunos pudiendo, otros no pudiendo, otros no queriendo y otros queriendo, somos parte de una mesa. La mesa en general tiene cuatro patas: artista, periodista, público, ¿sí? Y proyecto, o identidad, o concepto, si querés. Si falta una de esas patas, no hay mesa. No hay mesa. Yo no puedo convocar gente si ustedes no replican que tengo ganas de que vaya gente hoy al Centro Cultural Córdoba.
1: Claro.
2: Y si ustedes no agitan, ¿cómo puedo hacer yo? Si bien tenemos bastantes seguidores, qué sé yo, no puedo ir yo casa por casa como lo hacen ustedes. Yo no puedo ir a golpear la puerta. Ustedes entran sin golpear la puerta, querida.
1: Sí.
2: Eso es un privilegio que tienen ustedes y que yo siempre lo vi. Yo hice radio en un momento y yo no podía creer cómo llega la radio, los periodistas, los comunicadores, a las casas. A veces los artistas no tenemos esa posibilidad. Entonces, gracias a ustedes, a vos, Franca, a Pierina, que esto suceda, ¿me entendés, no?
1: Sí.
2: ¿Se entiende?
1: Sí, y gracias
2: a la... Espero que el que está escuchando entienda esto.
1: Sí.
2: Que lo entienda, pero de una buena vez. Uh-huh. No insulten a los periodistas, flaco.
1: Gracias, no Tilín.
2: Insulten.
1: Gracias, Tilín.
2: Abrácenlo.
1: Y gracias a la radio pública también, que nos da esta posibilidad, que somos una red de radios en todo el territorio de la República Argentina y que nos hace tener en cada provincia nuestra idiosincrasia, nuestras culturas, nuestras tonadas.
2: Sí,
1: y eso nos da la particularidaridad de ser realmente la radio federal de la República Argentina. Tilín, es un privilegio, es así. Lo siento como
2: lo
1: trabajadora de
2: este
1: medio. Sí. Tilín, esta noche, a las 20 horas, se encuentran nuevamente con el público de Córdoba en el Centro Cultural Córdoba y mañana van a estar en Unquillo, en La Minerita, en ese centro cultural que es una preciosura.
2: Sí, y pasado mañana vamos a estar con Paola Bernal en Cosquín.
1: ¡Ay, el domingo!
2: Un teatrito hermoso. El domingo.
1: Perfecto.
2: Está bueno.
1: En la previa al 25 de mayo, fecha patria.
2: Sí, señora, a festejar.
1: Tilín Orozco, sí. Gracias por estos minutos. Un
2: gracias,
1: fuerte abrazo.
2: Queridos. Un fuerte abrazo para ustedes y a toda la audiencia.
1: Él
2: muchas
1: era
2: gracias.
1: Raúl Tilín Orozco, de Orozco Barrientos, esta noche en el Centro Cultural Córdoba.
0: Paloma, es vieja la camioneta. Lleva un burrito atado.
3: 11 de la mañana en la República Argentina. Empresarios de la construcción destacan las mejoras del sector. El informe de Hernán Mundo desde Casa de Gobierno.
4: Mientras dijo que su sector da señales de repunte, el presidente de la Cámara Argentina de la Construcción, Gustavo Weiss, destacó las mejoras registradas en 13 actividades económicas, de acuerdo a las cifras dadas a conocer en el estimador mensual EMAE.
5: Parece promisorio, importante, interesante. Creo que oil and gas, petróleo, gas está traccionando mucho. El campo está teniendo una cosecha histórica, espectacular. Realmente es muy bienvenido. La minería viene un poco más atrasado, pero también está traccionando y cada vez va a traccionar más. Así que creo que esos indicadores siempre son muy importantes, ¿no?
3: Reclaman un cambio de carátula en la causa por la muerte de Ángel. El informe de Adolfo Morales desde Radio Nacional Comodoro Rivadavia.
6: El abogado querellante de la causa, Roberto Castillo, explicó que aquí se podría llegar a dar también un cambio en la carátula y en la responsabilidad que tendría la madre biológica y su pareja por la muerte y asesinato del pequeño Ángel.
7: Hay muchos elementos de prueba que robustecen la responsabilidad penal de estos dos asesinos. Lo cierto es que se está trabajando desde ese punto de manera cuidadosa para con la información que tiene la prensa. Hay incluso una declaración en Cámara Gesell de una menor que fue propuesta por la defensa y la menor terminó describiendo situaciones de maltrato extremo.
3: La información del deporte ahora con Damián Zárate.
8: Básquet, Liga Argentina, semifinal buscando el único ascenso a la Liga Nacional. San Isidro de San Francisco, Córdoba, barrió la serie 3-0 sobre la Unión de Colón y es finalista. Hoy en La Plata, desde las 20:30, se juega el cuarto punto entre Gimnasia y Lanús, recordando que el Granate está ganando 2-1.
3: Actualizamos la información de tránsito con Romina Wiener.
9: Atentos, hoy entre las 18 y la medianoche rige la restricción a la circulación de camiones en rutas de la costa atlántica. La medida alcanza a la autopista Buenos Aires-La Plata, autovía 2 y rutas provinciales 11, 36, 56, 63 y 74. Se da en el marco del inicio del fin de semana largo. Además, replica mañana sábado entre las 6 y las 14 horas y el lunes feriado entre las 14 y la medianoche.
3: En la ciudad chubutense de Comodoro Rivadavia, donde podés escucharnos por AM670 y FM94.7, la temperatura es de 11 grados 5 décimas y el cielo está ligeramente nublado.
10: En Buenos Aires, la marca actual 9 grados 1, la humedad 73%, cielo nublado, la visibilidad reducida por neblinas a 9 kilómetros.
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0: Lo que suena, Tatuaje del Indio Solar y los Fundamentalistas del Aire Acondicionado, que van a estar este sábado presentándose en el anfiteatro de Jesús María a pleno. Entradas que se agotaron allí mismo cuando salieron hace algunos meses. Vuelven los Fundamentalistas del Aire Acondicionado a la provincia de Córdoba. Vamos a recibir a colectivos de todo el país que van a estar llegando.
1: Es impresionante.
0: Es impresionante lo que son los fanáticos del Indio que siguen a su banda por donde va.
1: Se trasladan kilómetros y kilómetros al punto de la República Argentina en donde decide esa banda presentarse. Allá van los ricoteros y ricoteras, o bueno, fundamentalistas,
0: bueno,
1: en
0: ahora
1: este caso.
0: Sí. Igual
1: o
0: sea, es el mismo público.
1: Es el mismo
0: público, ¿no?
1: Impresionante.
0: Sí. Bueno, hay que decir también que para aquellas personas que se quedaron sin entradas para ver a los fundamentalistas este próximo, mañana mismo, en el anfiteatro, fueron justamente desde la cuenta oficial de los fundamentalistas que anunciaron la transmisión en vivo a través de su streaming por YouTube,
1: para el canal. Entonces yo, que no tengo entrada, voy a poder disfrutar del show en la comodidad de mi sillón.
0: En la comodidad de tu sillón con el calorcito de tu aire acondicionado, de tu estufa. Lo prendes, te acondicionas, te acomodas, te haces un fernet, un vinito, lo que quieras y pones el show en vivo que va a comenzar la transmisión a partir de las 20:30 horas. Se va a poder ver, bueno, aquí y en todo el mundo, por supuesto. Con lo cual, desde el anfiteatro de Jesús María y para todo el mundo a través del canal de YouTube de los Fundamentalistas, se va a estar transmitiendo este recital que va a estar tremendo, como siempre.
1: Estoy muy a favor de la transmisión en vivo de los recitales, de los grandes recitales, ya sea a través de plataformas como YouTube o, en algunos casos, televisión por cable digital, como hay algunas grandes compañías que cierran alianzas, por supuesto, ¿no? Comerciales y demás, con importantes festivales, grandes marcas, y también podés ver eso en vivo y en directo desde tu casa, desde donde sea que estés, sin estar presente en el lugar. Eso hace 10 años atrás, 8 años atrás, era impensado.
0: Bueno, yo voy a decir algo en relación a los recitales, todo los fundamentalistas. Yo prefiero estar en el recital.
1: Es otra cosa.
0: No te lo veo por YouTube.
1: Yo te lo veo también por YouTube, pero al mismo tiempo, estamos viviendo un momento complejo respecto al público. Ayer contábamos lo que vivió Fito Páez en Movistar Arena, justamente en el último recital de las cuatro seguidillas de noches que tuvo el Rosalino en Capital Federal, que por cierto acaba de lanzar el disco Shine, es el nuevo álbum de Fito Páez con 13 canciones, una nueva obra de Fito Páez que ya está disponible en todas las plataformas, y está disponible en vinilo. Decidió también lanzarlo en vinilo y en CD. Para sorpresa de todos, el CD ha vuelto, ha regresado, y en el caso de este nuevo disco de Fito Páez, Shine, está disponible en ese formato también.
0: Bueno, vamos a ver cómo le va a Fito.

0: 11 de la mañana con 13 minutos en toda la República Argentina. Esta es la mañana de Radio Nacional, la mañana en Nacional. Hasta las 12 y 45 del mediodía vamos a estar con ustedes, Pierina Propato, Franca Chafitela. Del otro lado del vidrio, Irupé Brito, Fernanda Casinelli, Marcelo El Toba Moreira y Bárbara Arias acompañando en la puesta al aire.
1: Exactamente, y la temperatura que sube el termómetro, pero la térmica baja. 9 grados 1 la actual en la ciudad y la sensación térmica es de 7 grados 7. La humedad relativa al ambiente es del 79%, el viento que sopla del sector noreste a 10 kilómetros por hora con visibilidad óptima y cielo cubierto. La máxima pronosticada para hoy es de 16 grados. 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
0: 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Y llega el momento de las artes escénicas del teatro en la mañana de Radio Nacional y tenemos aquí en piso a un invitado. Él es Facundo Domínguez, Facu. Es director y está a cargo también de la puesta en escena de Calor, que va a tener sus dos últimas funciones mañana, sábado 23, y el próximo sábado 30 de mayo en Espacio Blick, que está ubicado en Pasaje Pérez, en la zona del ex Abasto, en ese pasaje que es puro teatro, vamos a decirlo así porque es la verdad. Hay otras salas también por allí de teatro independiente con mucha historia. Y en este caso Facundo se llega para contarnos de Calor y también de los próximos proyectos que tiene la compañía Oscuro Laboratorio. ¿Cómo está, Facu? Bienvenido.
2: Muy bien, muy contento de estar acá en el piso. Es la primera vez que vengo a Radio Nacional, a la radio en sí misma. Y cuando entraba pensaba toda la historia que tiene la radio, pensaba un poco en que acá surgió un poco el radioteatro. Uh-huh. Con Jaime Cloner y Ana María Alfaro, digo, pensaba un montón de cosas, entraba y pensaba que tienen la colección de vinilos más importantes quizás de Córdoba, lo cual para mí es como muy conmovedor.
0: Y en donde también, Facu, vemos la historia y la historia de la Córdoba también oscura, que fue durante la dictadura, porque cuando vos bajás a la discoteca te encontrás con discos que están rayados los vinilos porque no querían que esas canciones se escucharan a través de la radio.
2: Tengo una persona que me ha contado ahí un par de secretos, pero me gusta venir a la radio también, a todas las radios que me invitan. En esta siento como una particular alegría de que me hayan invitado, porque siento que la radio tiene algo emparentado con el teatro. Uh-huh. En relación al tiempo presente de la escucha, a que cuando uno verdaderamente está sintonizándose, es decir, estar con otro en sintonía, esté en un tiempo presente, no se puede adelantar, no se puede retroceder, hay un tiempo que es propio de la naturaleza humana. En tiempos donde el capitalismo habla tanto de la demora, del hobby, del pasatiempo, como todas hipótesis medias extrañas de la vida contemporánea, sentarse a escuchar, sentarse a conversar imaginariamente con un otro, me parece hermoso y es algo de lo que pasa en el teatro. Entonces, todo lo que sea para mí, me atrevería a decir disidente hoy, como andar en bicicleta, escuchar radio, ir al teatro, volver
0: tiempo,
2: al cine en otro tiempo, ese tiempo de la naturaleza. Uh-huh.
0: Ese tiempo
2: de
0: aquí
1: orgánico.
0: Sí, del aquí y el ahora. Uh-huh. El presente. Uh-huh. Del aquí y el ahora que pasó y pasó.
2: Totalmente, me quedó encanta. Allí. Así que nada, estoy muy contento. Uh-huh. Vengo a contarles un poco de Calor, que es un homenaje a Federico García Lorca, que hacemos con el Oscuro Laboratorio, que es un espacio de creación que fundamos colectivamente hace 10 años con un grupo de amigues para hacer teatro. Yo venía trabajando con una compañía de danza teatro, de hecho vengo trabajando, sigo trabajando, que es la compañía Blick, sí, de donde sale Espacio Blick, pero con el laboratorio nos empezamos a problematizar un poco sobre los textos, sobre cómo crear esos textos para hoy, para la oreja de hoy, para el espectador de hoy. Y fuimos haciendo distintos materiales, distintas textualidades. Ya esta es nuestra quinta obra. Y particularmente con Lorca nos pasó que había un entusiasmo de mi parte de montar una obra de él que se llama El Público, de Federico García Lorca, que es Está dentro de sus obras imposibles de representar porque tiene una complejidad poética muy grande, y cuando la empezamos a montar hicimos el ejercicio del montaje y no nos salía. Entonces dije, bueno, vamos por otro lado, entremos por otro lugar a Lorca, y entramos por un hit. Pensaba en lo de Fito que decías hoy, porque todas las obras del laboratorio cierran con un tema de Fito Páez, por justo una cuestión de fanatismo mío.
3: Uh-huh. ¿Qué opinas al respecto de lo que le pasó a Fito?
2: Estoy muy de acuerdo con lo que él planteó. Uh-huh. Él dice, en tiempos donde nadie escucha a nadie, en tiempos donde todos contra todos, en tiempos egoístas y mezquinos, en tiempos donde siempre estamos solos, habrá que hacer teatro, habrá que
1: seguir apostando
2: enteros, habrá que ir al museo y disfrutar de ese tiempo, habrá que juntarse con amigos a cocinar el guiso de lenteja que tiene un tiempo. Uh-huh. A ver qué nos está pasando, o sea, qué nos está pasando con la ansiedad en estos tiempos. Tenemos que volver a la fuente, tenemos que pensar un poco cómo construir esas relaciones afectivas con las otredades en sus tiempos. Digo, un tiempo de la escucha colectiva y tribal. Ahí hay algo también interesante para pensar. Yo agradezco que no se haya... Bueno, es Fito, ¿no? Digo, agradezco... Es un gran artista, digo, más allá que sea Fito. Podría ser cualquier otro artista con su trayectoria o su pensamiento político, de frenarse y decir, che, gente, no, calma. Le dijo, muchachos, tiempo, hay que disfrutar de todo, quiero compartir de todo.
3: Sí, y salgamos del on demand también,
2: totalmente,
3: ¿no? Y de mi lista de Spotify, porque hablábamos ayer, es como quiero ir a escuchar al artista que me dé los hits que yo quiero escuchar en este momento sin respetar la decisión del artista.
2: Totalmente.
3: En su decisión artística, es decir, vengo a presentar este disco, que aparte, por otro lado, también era la despedida en cierta forma, porque acaba de lanzar un nuevo disco.
2: Sí. Bueno, nada, algo de eso hay en lo que decidimos hacer con Calor. Uh-huh. Yo vengo practicando el disfrute del tiempo en el teatro. Me está saliendo más o menos bien, lo cual me pone contento porque el público o los espectadores no se quejan del largo de las obras. Yo hago obras largas, Imposible, que es la obra que vamos a reponer en junio, dura 2 horas y media, es Hamlet entera, y Calor dura 2 horas y cuarto y son 5 obras de Lorca.
3: Vamos, 5 obras.
2: Mucho.
3: Ahí vamos a tener las obras más conocidas.
2: Y las no tan conocidas.
3: Y las no tan conocidas.
2: Porque conocida, tenemos La Casa de Bernarda Alba, que sí, más o menos sabemos algo. Bodas de Sangre, uh-huh, también. Pero es un poco como Hamlet, que uno dice Hamlet y dice ser o no ser y dice la calavera y la... El ser o no ser está en el acto 3 y la calavera aparece en el acto 5. Y es algo de la cultura popular que hace que se generen campos asociativos, que por ahí, para poder disfrutar de esos campos asociativos, hay que ir al teatro. Uh-huh. Yo siempre digo, para desmitificar algunos mitos de la cultura, hay que ir al teatro o hay que volver a la fuente. Nosotros arrancamos con Bernarda en este proceso, finalmente, después de no poder entrar con el público. Después montamos Yerma, después montamos Doña Rosita la Soltera, que tiene un texto precioso, que habla del amor, pero todo metaforizado. Dice, ¿por qué tus ojos traidores con los míos se fundieron? ¿Por qué tejieron sobre mi cabeza flores? ¿Qué luto de ruiseñores dejas en mi juventud? Pues siendo tú norte y salud, tu figura y tu presencia, rompes con tu cruel ausencia las cuerdas de mi laúd. Que son esas metáforas tan preciosas como ayuyo de suburbio su voz perfuma. Sí. Que si las querés contar, son casi imposibles. O marea mi licor y arrea la tropilla de la zurda. ¿Qué es la tropilla de la zurda? Es el corazón que la empieza a latir con más fuerza cuando ve que el vino se le está acabando. Y en vez de decir Malena canta mal, dice ayuyo de suburbio su voz perfuma. Y Rosita dice, ¿por qué tus ojos traidores con los míos se fundieron? ¿Por qué tejieron sobre mi cabeza flores? el arte también invita a empezar a construir un pensamiento alternativo, que quizás sea un pensamiento muy necesario en estas épocas donde tenemos una construcción del pensamiento absolutamente literal, absolutamente en una hipótesis de la eficacia. Digo, el capitalismo nos ha llevado a una idea de, en donde lo que no sirve se desecha, porque rápidamente se produce otra cosa, en donde la moda no está tan cercana al pueblo, la moda va mucho más rápida que el pueblo. Entonces vos decís, che, no sé si estamos preparados para semejante velocidad cuando la primavera todavía demora en relación al otoño 3 meses en llegar, digo, y el verano otros 3 meses. Esas metáforas me parece que son preciosas. Y por último llegamos al público, que es este texto, que habla del teatro adentro del teatro, adentro del teatro, como una especie de mamushka, de caja china, donde una cosa va metida dentro de la otra. Y nos dimos cuenta de que abrir al universo lorquiano en este recorrido requería también traicionar el referente, a tal punto de que en la casa de Bernarda Alba nadie está vestida de negro, nadie tiene mantilla, nadie usa abanico, son todos actores varones.
3: ¿Cuántos en escena?
2: Muy jóvenes, 7.
3: 7 en escena.
2: Sí, 7 en escena. Y además es un dream team de actores extraordinarios que van de 40 años a 20, a 21, que cantan, que actúan, que bailan, y que son monstruosos. Nos llevó 1 año y medio montar esto, juntándonos 3 veces por semana, 4 horas, o sea, 12 horas de ensayo semanal. Es mucho tiempo para lo que se piensa hoy la producción de un trabajo escénico. Y hicimos un trabajo de surcido muy grande entre los materiales literarios y escénicos para que la obra estuviera cercana al público cordobés. Hay mucho, voy a decir una palabra media random, pero mucho cordobesismo dentro de este universo lorquiano. Hay mucha referencia a Córdoba. Hay momentos de muchísima profundidad y desgarro y drama, y hay momentos de extraordinario brío humorístico y liviandad muy jugosa, que el espectador creo que disfruta un montón, entrar y salir. Nos pasa algo raro que nos viene pasando hace con Imposible, nos pasó algo muy parecido, que es que hemos encontrado una forma de ingresar a un territorio muy, muy de juego en términos de lo que puede aludir el teatro. De lo que aludir viene de ludere, que es juego justamente. Y en el teatro jugar es clave para el espectador, porque es lo que nos permite imaginar cosas. Por eso traje al encuentro las metáforas, porque las metáforas nos permiten inaugurar un imaginario muy grande. Y nos pasa que los espectadores terminan llorando o una platea embravecida que parece la de la Bombonera con los Barra Brava haciendo ruido contra el suelo de la grada, gritando y silbando en una especie de arenga de felicidad, o como nos pasa en Imposible, que es que los espectadores hablan con los actores, cosa que no me pasó nunca. Está bien que Imposible plantea una disposición espacial del espectador muy singular, pero en el momento final de la obra, que Gertrudis, la madre de Hamlet, va a tomar una copa envenenada, hay espectadores que le han dicho, no la tomes.
3: Claro, gritan, no.
2: No la tomes. U otros que se han levantado para ver la tumba de Ofelia, cuando no hay tumba, digo, es el piso del teatro, no traemos nada, no, está todo revelado en la escena, o sea, no es que en algún momento hay un apagón y entramos un féretro, no, no. Se ve claramente, los espectadores se acaban de mover de lugar, acaban de habilitar un espacio escénico y entra el cortejo fúnebre, que son los personajes caminando uno al lado del otro, y hay gente que se levanta para ver si hay un hueco o algo. O sea, poder llegar a ese lugar de juego con el espectador a mí me parece algo maravilloso.
3: De lo que estás hablando, Facu, es de imposible que esa obra la vamos a poder ver en el mes de junio.
2: Exactamente. Todos los domingos de junio a las 19 horas hacemos Hamlet entero. Mejor que en el cine, aunque van con mil el cine, pero ir poder ver por un grupo de teatro independiente Hamlet entero es una gran experiencia, y además esta propuesta particularmente de Imposible plantea la disposición del público como era en el Teatro Isabelino, que generalmente uno está acostumbrado a ver Hamlet frontal en un escenario como tipo caja la italiana, le decimos en el teatro. En este caso el espectador está en la pista, sentado muy cerca de los actores. No hay trucos en la pelea de espada. Nos entrenamos con una maestra de armas medievales y hacemos la pelea de espadas como es en la obra. Así que bueno, nada, es como también una experiencia isabelina. Y en el caso de Calor, hay algo de también recorrer las distintas experiencias teatrales que planteaba Federico García Lorca en su teatro, porque vamos del teatro más convencional, en Caja la Italiana, esta mirada frontal que tenemos del teatro, a el teatro de muñecos, que era algo que él practicaba, a el teatro popular, que era algo que, bueno, ahora se conoció un film en donde se lo ve a él arriba de un carro yendo por los pueblos a llevar teatro, teatro callejero, porque la obra termina en la calle.
3: ¿En la calle del Pasaje
2: en
3: Pérez?
2: En el Pasaje Pérez 11 se corta la calle por un corto tiempo, 3 minutos, pero el final de la obra es ahí. Entonces tratamos de hacer un recorrido que yo le digo al equipo de actores, que baje el duende. Hacer que baje el duende, que era esto en lo que creía tanto Federico, de buscar justamente entrar en un estado de contagio en el espectador. Y creo que cuando uno va al teatro pensando en que es un tiempo otro, un tiempo que requiere de otra forma de estar en el tiempo, y el banquete es importante, y se celebra con alegría, el espectador lo festeja mucho, y para mí ahí hay algo de seguir construyendo comunidad, que es algo que a mí me parece muy importante en esto que hablabas del pasaje de los teatros. Es el pasaje de los teatros hoy son 5 salas, está Cirulaxia, Quinto Deva, Espacio Blick, Valle Alboroto y Cronopios, que es la última sala que se abrió, y en estas épocas tan crueles y devastadoras, yo siempre digo, necesitamos que el espectador esté en el teatro, como aliado del hecho teatral, sino como un militante de una práctica cultural. Uh-huh. Yo vengo hace 22 años que trabajo adentro de teatros, he pasado por todos los teatros de Córdoba haciendo distintas tareas. En los últimos 2 que trabajé son en 2 teatros emblemáticos, uno que ahora cumple 30 años, que es el Cuenco, y La Luna, que cumple 40 años, o sea, hace un montón de años que existen, que fueron mis casas teatros, pero que hemos militado los teatreros para que se sostengan esos espacios. Con cuerpo sano y con un trabajo que no tiene que ver con el teatro en sí mismo. Todos tenemos que trabajar de otra cosa para poder hacer teatro. Pero me parece que es muy importante pensar en la militancia del espectador, porque sin la militancia del espectador, los teatros van a desaparecer. Y es tremendo, no tan solo es tremendo para quienes hacemos teatro y para quienes creemos que el teatro es una forma de vida, sino porque todos los lugares alternativos del pensamiento tienen que ser la trinchera para pensar un mundo mejor hoy. Porque no es un problema la batalla cultural. La batalla cultural es un invento de los medios para seguir separándonos como sociedad. El problema es dónde podemos pensar juntos en esa heterogeneidad de ideas que tenemos como sociedad. no en esa diferencia de sujetos que podemos crear ideas alternativas. La batalla cultural sigue siendo un concepto para tenernos separados, divididos. Hay que juntarse, y hay que juntarse en lugares donde podamos tener pensamientos alternativos a la hegemonía del pensamiento que nos está gobernando hoy, que es espantosa y que nos quiere cada vez más individualizados, silbándole a Fito.
3: En el Movistar Arena por presentar su disco, que aparte le llevó muchos años novela.
2: Muchos años novela, fueron como en el 84.
3: Sí,
2: creo.
3: décadas de trabajo. Es la palabra, la voz de Facu Domínguez, Facundo. Él está a cargo de la dirección y puesta en escena de calor.

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2: 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Este árbol es una verdadera reliquia vegetal que tiene alrededor de 800 años y ha sido testigo de todas las etapas de la historia lugareña. 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Actualmente declarado árbol provincial.
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0: Bueno, bueno, una versión totalmente distinta de uno de los grandes hits de Michael Jackson, Billie Jean. En este caso, así, hecha, ¿qué sería esto? Una salsa, merengue, salsa. Una música caribeña.
1: Una musiquita para levantar, no solamente sí. La hora, sino también la temperatura, que sigue estando bien abajo, ¿eh?
0: Estos son Jean Rodríguez y Tony Zucker, son los encargados de Billie Jean, lo que estamos escuchando a esta hora, siendo las 11 de la mañana con 41 minutos. Si sube la temperatura, no sube,
1: no,
0: ¿qué pasa?
1: No sube. 9 grados 1 la temperatura actual en la ciudad de Córdoba. La sensación térmica es de 7 grados 7. Una máxima pronosticada para hoy de 16 grados. Cielo que está cubierto. Un día que invita a quedarse encerrado, a hacer la salsa también, ahora que nos vamos acercando al mediodía de a poquito, y comentarles que continúa el programa Pescado para Todos, una iniciativa por parte de ATE y la CTA Autónoma, que en el día de hoy estará en la zona sur de la ciudad, instalándose en barrio Villa El Libertador, sobre calle Lago Argentino 5017, a metros del CPC de Villa El Libertador. Justamente va a estar este camión que ofrece pescado a muy bajo precio. Por ejemplo, si repasamos, el filet está a 10.600 pesos el kilo, el medallón de merluza 5.700, el medallón de merluza, queso y espinaca 6.200, cazuela de mariscos a 15.700 pesos el kilo, langostino pelado 22.600, las rabas también al mismo precio, tubo de calamar 20.700 y hay una promoción de filet de merluza a 2 kilos por 19.900 pesos. El camión entonces de Pescado para Todos con precios bastante accesibles.
0: Mira, no sabía que seguía esto activo.
1: Es un programa que va de la mano de ATE, del sindicato ATE y la CTA autónoma, ¿sí? Uh-huh. No es un programa estatal como hubo en algún otro momento, claro. Sino que es una iniciativa por parte de este sindicato.
0: Bien.
1: Y de la central.
0: Bueno, recién escuchábamos Billie Jean de Michael Jackson y está en los cines todavía Michael, la película, para ir a verla, en donde uno de los sobrinos de Michael Jackson, Jafar Jackson, interpreta a Michael en la época de la juventud. La película nos va a acercar a la infancia de Michael en Indiana, allá por 1966, cuando él se convierte en la voz principal de The Jackson 5, que era justamente la banda que tenía junto a sus hermanos. Y en esta película, que está todavía para verla, tenemos la posibilidad de acercarnos en la línea de vida, de historia de Michael, hasta Victory Tour de 1984, que es la gira despedida que Michael realiza junto a sus hermanos. Lo que queda claro en la película es que él no quería hacerla porque él ya se había abierto su camino como artista independiente, solista, y le estaba yendo muy bien, como esta canción que escuchábamos, Billie Jean y demás. Y hay muchas cosas que quedan afuera de la película. La película le da mucha importancia a la parte musical, a la parte también coreográfica. El sobrino hace un muy buen trabajo, pero también hay que rescatar, valorar y poner en valor el trabajo que hace el niño, uh-huh, que interpreta a Michael Jackson de pequeño, porque gran parte de la película es Michael Jackson de niño y es realmente impresionante. Y quien no quedó conforme con esta película fue la hermana de Michael Jackson, Janet Jackson, que entre otras cosas dijo que ella quedó fuera del proyecto y quien realmente conocía a Michael Jackson era ella, más que el hermano padre del actor de Jafar, que es justamente quien estuvo a cargo de la producción de esta película. Cosas que trascendieron,
1: sí,
0: después que se estrenara es que muchas partes de la película que habían sido filmadas, que tenían que ver con las situaciones de denuncias y demás, tuvieron que ser dejadas de lado y tuvieron que volver a filmar, y por eso le dan tanta importancia a la parte musical y coreográfica de Michael, porque bueno, necesitaban, como decíamos ahora, llegar a las 2 horas de film, y entonces todas esas escenas que tenían que ver con las acusaciones que lo perseguían durante gran parte de la vida de Michael Jackson, acusaciones ligadas a la intimidad de Michael, quedaron fueras, ¿no? ¿Mm? Bueno, hay cositas que sí se ven, como esta cuestión que a él realmente le costaba aceptar crecer.
1: Claro.
0: Que le costaba muchísimo tener una relación de adulto con sus pares y que había una obsesión por su parte con los animales. Se ve el chimpancé que adopta, es decir, compra. Pensemos que en esa época todavía se podía comprar un chimpancé y te lo traían a tu casa. Sí, sí, bueno, sí. Eso era lo que hacía Michael Jackson. Y prefería estar en contacto con animales y con niños con enfermedades terminales antes que con los propios adultos. Esto es más o menos lo que muestra la película, que lo que voy a decir, para cerrar, me sorprendió muchísimo la cantidad de gente joven que había en el cine.
1: Mira,
0: muchos chicos adolescentes. Y yo decía, qué raro, porque Michael Jackson no es contemporáneo a estas generaciones.
1: Uh-huh. Sin embargo,
0: llega. Sigue siendo un artista consumido y que los jóvenes, las nuevas juventudes, les llama la atención y por eso se volcaron a los cines.
1: Mensajes que llegan al 3517-170505. Hola, equipo de la mañana de Nacional. Franca, Pierina, el resto del equipazo. Con frío que está el... ¿Qué frío está el día? Brrr, agarrate, Cata, que vamos de cabalgata. Aquí estoy escuchando sus hermosas voces que derriten el hielo de un témpano. Que tengan lindo día, nos dice Día de la Patria. Saludos, Roberto Díaz. Un saludo para él y que también pasen un lindo Día de la Patria este próximo lunes 25 de mayo. Y más actividades que va a haber durante todo este fin de semana, porque dijimos que no solamente vamos a tener, bueno, la final de Belgrano River, que va a ser en el Kempes, se va a disputar el día domingo. Uh-huh. El sábado ya hablamos de los fundamentalistas que van a estar en Jesús María. También en Jesús María va a, el día domingo, va a llevarse adelante el Festival del Cuarteto, justamente en el mismo anfiteatro.
0: Claro, aprovechando el montaje de una cosa, bueno, se pasa a la otra.
1: De una a otra, así.
0: Así, de, o sea, del rock al cuarteto.
1: Imagínate, vecinos y vecinas de Villa de Jesús María, ¿cómo van a estar con este fin de semana bien ajetreado, movido? Por supuesto, viene muy bien todo esto a la economía regional, porque no pasan desapercibidos estos eventos, pero también una siesta, uno por ahí se quiere dormir el fin de semana. ¿Qué va a hacer? Decíamos, el domingo el Festival del Cuarteto en Jesús María también. El encuentro de globos aerostáticos en Río Ceballos. Bueno, y muchísimas celebraciones que va a haber vinculadas justamente a esta fecha patria. El domingo también se va a desarrollar el autotour entre Villa del Totoral y La Para. Nos vamos al norte, porque este domingo 24 de mayo se celebra justamente un nuevo autotour. La partida de los vehículos va a ser a las 10 de la mañana desde el complejo turístico cultural de Villa del Totoral y el destino final va a ser el centro de interpretación de la Bahía de Ancenusa, que está ubicado justamente en la localidad de La Para. La inscripción es libre, es gratuita, pero hay cupos, así que hay que inscribirse sí o sí. Y el recorrido va a ser en auto particular. Bueno, contempla 115 kilómetros por la ruta provincial 17, una experiencia que incluye un kit de bienvenida, café, coordinación general, acompañamiento, sorteos y la experiencia guiada. El almuerzo y la entrada al centro va a estar a cargo de cada participante y las inscripciones se realizan a través del municipio de Totoral Turismo, así que pueden comunicarse de esa manera. Otra actividad entonces para este fin de semana fresquito que vamos a tener en la provincia de Córdoba, lo ancho y a lo largo de la provincia, actividades para todos los gustos.
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0: Y sí, es viernes, estamos ya poniendo un pie sobre el fin de semana largo y por eso nos dimos el gusto de escuchar a Qué Locura junto a La Conga, La Última Granada en la mañana de Radio Nacional. Faltan 8 minutos para que lleguemos a las 12 del mediodía.
1: Es viernes y el cuerpo lo sabe.
0: Sí, así es.
1: Con cuarteto. Bueno, la municipalidad invita a celebrar el Día Internacional de la Biodiversidad. Estamos hablando del municipio de la ciudad de Córdoba, porque hasta el domingo se van a llevar adelante diversas actividades educativas, recreativas para toda la familia, con entrada libre y gratuita. Sobre este Día de la Biodiversidad, que se celebra cada 22 de mayo para concientizar acerca de la importancia de conservar la biodiversidad biológica y promover su uso sustentable, una fecha que fue proclamada por la Asamblea General de las Naciones Unidas en diciembre del año 2000, estableciendo esta fecha en conmemoración de la aprobación del Convenio sobre la Biodiversidad Biológica, justamente en el año 1992. Hay que recordar que durante los meses de otoño y también de invierno, el Parque de la Biodiversidad, que está ubicado en el Parque Sarmiento, se puede visitar de jueves a domingo de 9 a 17 horas, con permanencia hasta las 18, es decir, se puede ingresar hasta las horas 17, pero adentro del parque te puedes quedar hasta las 6 de la tarde.
0: Hermoso.
1: Igual más de eso no, porque hace tanto frío.
0: Ya, sí, ya se empieza a bajar el solcito, claro. Oscurece cada vez más temprano, por lo tanto se pone frío. Está bien, 6 de la tarde, sí, taza,
1: perfecto.
0: Taza.
1: Bueno, entre las actividades que se van a realizar en el parque se encuentran un juego del Memotest. ¿Jugabas al Memotest de chica?
0: No.
1: El juego de la memoria, que das las fichitas para abajo y tenés que encontrar
0: sí,
1: el par.
0: Sí, sí, no sabía que se llamaba así.
1: Memotest, sí, juego de memoria.
0: Tenía uno de animalitos.
1: Sí.
0: El pato con el
1: sí,
0: pato, el
1: claro.
0: reno con el reno,
1: bueno,
0: el
1: buscar,
0: caballo.
1: Buscar el par. Justamente esto lo que hace es incentivar a usar la memoria con imágenes, en este caso, de especies nativas de la región para también familiarizarse con la flora, la fauna local. También otra de las propuestas lúdicas es la ventana al tiempo, donde se reflexiona sobre la importancia de preservar los ecosistemas a nivel local. Y después también va a estar el bingo por la diversidad. Junto
0: eso
1: con
0: me encanta.
1: ¿Sí?
0: Sí, el bingo me encanta, es un gran
1: bingo,
0: juego. Sí.
1: No, es un gran juego, es un gran juego. Yo jugaba con mi abuela. Bueno, junto con sorteos de distintas imágenes de la naturaleza, a los fines de que cada participante pueda conocer las diversas texturas, formas que componen todo nuestro entorno natural. Así que otra propuesta más para quienes eligen quedarse en la ciudad.
0: Hoy, en un día como hoy, pero del año 1903, comenzaban las mujeres de la alta sociedad de Buenos Aires a organizarse en contra de una fuente que había sido inaugurada el día anterior. Estamos hablando de la Fuente de las Nereidas, de Lola Mora. Quizás una de las obras más famosas de la escultora tucumana, la fuente monumental Las Nereidas. Su primer emplazamiento fue sobre la actual avenida Leandro Alem, a metros de la Casa Rosada. Lola Mora decidió donar esta obra a la ciudad de Buenos Aires. La comenzó en Roma y las distintas partes de las Nereidas se trajeron en barco para que ella finalmente la armara en este lugar. En ese momento, el presidente era Julio Roca, quien además era amigo y mentor de Lola Mora. El ministro del Interior, Joaquín B. González, había dado el ok junto al intendente porteño. Y una cosa, cuando se inauguró eran todos hombres. La única mujer presente era Lola Mora. No había ni una mujer en la inauguración de las Nereidas, lo cual hizo que cuando las mujeres se enteraran, vieran que había desnudos femeninos en esta, en esta fuente, se produjera el escándalo. Así como ustedes escuchan, las presiones de los grupos conservadores de ese momento hicieron que la fuente finalmente fuera trasladada en 1918 a donde actualmente se encuentra, que es en la Costanera Sur. Esta fuente incluye figuras femeninas con los pechos al aire, lo cual era todo un escándalo, y representa seres mitológicos que asisten al nacimiento de la diosa Venus. Bueno, Lola Mora, ¿qué decir de ella? Una mujer que se hizo de su lugar en el medio de un tiempo de hombres, en un tiempo masculino. Fue la primera escultora de América Latina. Con solo 18 años perdió a sus dos padres con pocos meses de diferencia. Ella nació en Salta, pero siempre se consideró tucumana. Ella se reconoce tucumana. Y desde muy joven empezó a tomar clases de dibujo y a resaltar. Porque cuando mostró lo que fue la primera carbonilla hecha retrato, que parecía una fotografía, rápidamente Tucumán, el gobernador de Tucumán, le pide que haga una serie de retratos de los gobernadores tucumanos, que ella la expone en Buenos Aires y hace que eso le valga que el propio presidente Roca le pida una serie de retratos en carbonilla y le dé una beca de 100 pesos oro mensuales por 2 años para que pueda continuar con sus estudios en Roma, Italia. Y ahí empieza la carrera de Lola Mora. Allí conoce a un gran y talentoso escultor que rápidamente detecta el talento de Lola para tallar piedra. Y en 1900 ella regresa como una celebridad y allí empiezan todas las esculturas, pero al mismo tiempo esto, el rechazo, porque era una mujer de avanzada. Por ejemplo, en la casa de Jujuy, en la provincia de Jujuy, tenemos esculturas de Lola Mora. Uh-huh. Allí está la justicia, el progreso, la paz y la libertad. Y en Rosario, en el pasaje Juramento, que conecta una de las plazas centrales con el monumento de la bandera, encontramos allí esculturas de Lola Mora, que justamente el año pasado, al cumplirse 300 años de la ciudad de Rosario, decidieron hacer una puesta en valor de las esculturas de Lola Mora y han hecho, porque las esculturas están sobre una fuente, ¿sí?, que durante años estuvo abandonada, no funcionaba. Bueno, han hecho una puesta en valor. Quienes tengan la posibilidad de conocer Rosario, quizás en este fin de semana largo, presten atención a ese paseo de esculturas en lo que es el pasaje Juramento detrás del Monumento a la Bandera, porque es de la gran Lola Mora, que yo a veces siento que es una artista que no terminamos de
1: valorarla. De valorar. Uh-huh, uh-huh. Absolutamente.
2: Una belleza esa fuente.
0: Es
2: una
0: bella. Es bella y aparte ha quedado muy linda ahora porque estuvo medio abandonada durante varios años.
2: Preciosa para ir a hacerse una vueltita cuando uno va por Ciudad de Buenos Aires.
1: Rosario. 9 grados 1 la temperatura en la ciudad de Córdoba.
2: Son las 12 del mediodía y quería contar que la interna nacional parece que va a tener un momento de encuentro después del Tedeum del domingo en la capital, el lunes en la capital metropolitana, en la catedral metropolitana, junta aparentemente Martín Menem, Santiago Caputo del gobierno nacional, a ver si una vez por todas terminan con esta interna. Así que va a estar lindo eso para seguirlo. Chicas, nos vamos a la síntesis nacional, ya volvemos.
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4: 12 del mediodía en la República Argentina.
5: Destacan la baja de las retenciones.
4: Por Radio Nacional, el diputado de la Libertad Avanza, Lisandro Almirón, afirmó que es el cumplimiento de una promesa del presidente Javier Milei.
6: La reducción en el caso de las retenciones, que creo que es algo que ya el presidente lo había prometido en la apertura de la sociedad rural, en el discurso, y bueno, bajar de 7,5 a 5,5 dos puntos de retenciones.
5: Imputan a la madre de la niña asesinada en Santiago del Estero.
4: El informe de Eduardo Espeche desde la emisora de Radio Nacional en la provincia.
7: La madre de una niña que habría sido asesinada a golpes por su propio padre fue imputada como coautora de homicidio calificado por el juez Diego Vitar de Termas de Río Hondo. Sin embargo, el magistrado le concedió la libertad tras rechazar el pedido de detención que había efectuado el fiscal Rafael Sani. El juez consideró que no existen riesgos de fuga o entorpecimiento. La mujer fue indagada y aseguró que su pareja la maltrataba e incluso intentó ahorcarla en un contexto de extrema vulnerabilidad en el paraje Chañar Pozo de Abajo, en el departamento Río Hondo.
5: Alerta meteorológico por frío.
4: Rige para Tucumán, noreste de Santiago del Estero, norte de Santa Fe y el noroeste y extremo sudeste de Corrientes.
5: Alerta preventiva por hantavirus en La Rioja.
4: El gobierno provincial activó el protocolo de vigilancia epidemiológica tras confirmarse que la pareja neerlandesa que falleció en el crucero visitó el territorio antes de embarcar.
5: La información del deporte ahora con Damián Zárate.
8: Tenis, clasificación de Roland Garros en el cuadro femenino, perdió María Lourdes Carlé en tres sets contra la nacida en Eslovaquia, Zanková, y se quedó al margen y no podrá jugar el cuadro principal.
5: En la ciudad de Santiago del Estero, donde podés escucharnos por AM1130 y FM98.5, la temperatura es de 12 grados y el cielo está algo nublado.
4: En Buenos Aires la temperatura 10 grados 3 décimas, la humedad 79%, cielo nublado.
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17: Hasta la fecha se han disputado 22 ediciones de la Copa Mundial de Fútbol organizada por FIFA. Desde su inicio en Uruguay en 1930 hasta Qatar 2022. La próxima edición será la número 23 y se celebrará en los Estados Unidos, México y Canadá. Cabe destacar que solo hubo dos cancelaciones en 1942 y 1946 en pleno apogeo de la Segunda Guerra Mundial. Un dato de color, quien hasta aquí ha tenido asistencia perfecta a todos los mundiales es justamente la selección canarinha. Estamos hablando de la selección del Brasil.
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0: son las 12 y 6 minutos del mediodía. Estamos en la mañana de Nacional Córdoba. Continuamos y sumamos voces e información a la mesa de trabajo. Pablo Páez, Gerardo Murúa. Gerardo Murúa, Pablo Páez en deportes. ¿Cómo le va, chicos?
1: Muy bien.
2: ¿Cómo le va, Betina? ¿Cómo anda? Betina.
0: Muy bien, che. Muy contenta porque... Inusualmente contenta porque es viernes.
2: Mira, mira.
1: Somos dos.
0: ¿También?
2: Sí, estoy muy contenta. Yo me sumaría a esta alegría general, pero me preocupa cómo está afuera.
0: Está fresco, ¿no?
2: Está fresco, está gris. Está gris. No me termina de convencer. Me voy a poner un poco más contento si sale el sol.
0: Está bien, pero piense que de acá se va a su casita, por ahí se prende una sopita, prende un calefactor o lo que tenga y ya se queda en su casa en pantufla.
2: Está bien. Lo voy a tomar.
0: Claro, tómelo, porque le digo lo que me pasó recién y ya con esto los dejo. Me senté acá en el micrófono para que sepan los oyentes, estoy en la punta de una mesa y me quise poner el cinturón de seguridad. Automáticamente.
2: Ah, bueno.
0: Ponérmelo.
2: Hay cosas que son automáticas.
0: Señal de que ya me tengo que ir a mi
2: está
0: casa.
2: Está clarísimo que uno se
1: quede. Qué gana ir de que te debe,
2: Tina. El cuerpo te está diciendo que te tenés que ir.
0: Estoy mucho tiempo por día en el auto, no sé.
2: Es muy buena.
0: Así que bueno, yo creo que ha llegado el momento de retirarte.
2: Está bárbaro. Tomamos la posta entonces, Betina Marengo, la mañana de Nacional Córdoba, que continúa en esta recta final con algo de volumen de juego. Estamos a esta hora con las 12:08 minutos, una temperatura de 9 grados 8 décimas, decíamos está bastante frío, 73 el porcentaje de la humedad, viento del noreste a 7 kilómetros, una visibilidad de 10 kilómetros y una máxima de 16 que solo se va a dar si hay sol. Si no, andaremos cerca de lo que estamos a lo largo del día. Pensando en el momento más importante del fin de semana y esperando no hacer agua el fin de semana, indudablemente se ríe. Se dice que va a estar frío, pero que va a haber sol. Tanto mañana con una mínima de 3 y una máxima de 15, como el domingo con una mínima parecida y una máxima de 16. Así que, a priori, cuando se juegue el gran duelo, la gran final del torneo de apertura entre Belgrano, River, River-Belgrano, va a haber sol, va a estar lindo para ver fútbol. A tener en cuenta ese detalle. Obviamente, todo de lo que se habla, si pensamos en lo deportivo en Córdoba, es de la final, de lo que va a pasar el domingo, la definición del campeonato. Cuando esté terminando la tarde del domingo tendremos campeón en el fútbol argentino. En lo deportivo, Belgrano espera por Lisandro López, lo va a arriesgar, puede estar, aunque sea, hacer el intento de jugar con esa lesión muscular que uno cree es de agarro. Va a ser lo mismo Aníbal Moreno en River, que le pidió jugar al Chacho Caudet. Tiene una lesión, una esguince en la rodilla. Se puede agravar, está en condiciones de hacer el esfuerzo. Bueno, son las grandes incógnitas que se van a dar para el fin de semana. El resto del equipo de Belgrano va a ser el mismo que viene de jugar el Clásico, de jugar ante Unión, de jugar ante Argentino Junior. Si no está Lisandro López, va a entrar Agustín Falcón. Leo Morales va a ir a la saga con Maldonado y el resto se va a mantener. El River tiene varias cuestiones por resolver. Si está Moreno, se le ahorra una, porque juega Moreno en el medio. Si no, va a jugar el pibe Silva, aparentemente.
1: Sí.
2: Por Montiel es cantado que juega Bustos. Es un cambio cantado. Es el reemplazante habitual. Y el gran problema para River es que no tiene un 9 goleador hoy como para reemplazar a Driussi. ¿Quién juega por Driussi?
1: Y por Driussi, sí. Hay jugadores, pero no en la misma posición, porque juegan a otra cosa.
2: Claro. Entonces,
1: te digo, me parece que va a ser Freitas.
2: Bueno, está alternado entre la Encina, Freitas y Mesa, pero la realidad también es que cuando fueron alternando estos juveniles estaba Driussi.
1: Sí.
2: Ahora no está.
1: Pero me parece que para mí, esto por lo que viene haciendo el Chacho Caudet, está bien que va cambiando mucho según el rival.
2: Sí,
1: también,
2: tal
1: Chacho,
2: cual,
1: ¿no?
2: Sí, lo ha mostrado
1: pero
2: también.
1: Pero yo creo que va a ser Freitas porque no tiene mucho más tampoco.
2: Exacto.
1: Ahí, como decís vos.
2: Y me quedo con esto. A pesar de que el partido del miércoles era incómodo, se puso suplentes, el punto está bárbaro para River, el que para mí dejó pasar la chance es Maxi Salas.
1: No,
2: si Maxi Salas hubiera convertido contra Bragantino...
1: Varios ahí dejaron pasar.
2: Varios.
1: Castaño, otro.
2: Sin lugar a dudas. Galopo, otro.
1: Eso, me sacaste la palabra. Galopo creo que también la dejó pasar.
2: Hablamos de River porque jugó en la semana, ¿no? Sí. Porque Belgrano ha tenido una semana normal de trabajo. Va a haber un banderazo mañana 19:05 de parte de la gente de Belgrano, otra vez en el Gigante, como sucedió en la previa del Clásico. el domingo no va a haber pantalla gigante, cada uno lo verá por su lado, resolverá aquel que no va a la cancha dónde ver el encuentro. Decíamos, y ya vamos a estar repasando más datos, 1.200 efectivos de seguridad, 3 anillos para control, se va a hacer control de los peajes, ya vamos a estar repasando los pormenores, la gente de River por el norte, Willington y Ardiles, la gente de Belgrano por el sur, Gasparini y Artime, pero ya vamos a entrar en lo más finito, sí, en lo detallado, en la cancha ya el Falcón Pérez, en el bar, sí, Leandro Reijilfer, que eran los,
1: era
2: dos,
1: los
2: candidatos,
1: dos candidatos,
2: los dos que estaban disponibles.
1: Y lo repartieron, uno en cancha y el otro en Ezeiza.
2: Exactamente.
1: Sí. Vos me decías, me dejaste pensando en el tema de los cambios. El tema de los cambios se hace difícil porque el tema que si vos empatás tenés que ir a un alargue. Y después los penales, si vos no los haces bien, ponele, vos a Molino lo podés poner, probarlo, pero ahí ya quemás un cambio, como decís vos, igual que López en Belgrano. Y después tenés un cambio menos para lo que es el tema de la alargue.
2: Sí, claro, porque te sacarían un cambio incluso en el primer tiempo. Claro. Está bien que en el alargue se agrega un cambio, agrega, pero piernas frescas son piernas frescas.
1: Eso, y después me hace acordar por él lo que le pasó a Nico Díez en Argentinos Juniors el otro día.
2: Que sacó, mira, pasó, se dio una cuestión que lo, sí, terminó armando mejor Belgrano, sí, que Argentinos Juniors. Para defender el 1-0, Díez sacó a todos los de adelante y no dejó a nadie. Para atacar, Cieninqui puso a todos los de adelante y no dejó tanto atrás. Pero en el suplementario, el ruso tenía un cambio y lo hizo. Puso a Rica por el pibe Gutiérrez, sí, que recién entró, y rearmó el equipo. Nico Díez no lo hizo nunca y tenía dos cambios. Sí. Eso también habla un poco de la viveza del técnico y del pulso del entrenador. Sí, sí, ¿no? Sí, sí, sí. Y es fundamental en el partido largo saber que después terminas en otro partido distinto, porque es muy probable que haya 6 de este lado y 6 de este lado que no arrancaron el partido.
1: Claro, claro, claro.
2: Y es otro partido.
1: Y ya a esta altura juega lo físico, lo emocional.
2: Lo mental, sí,
1: tenés que ser equilibrado en las líneas, como decís vos, para que no quedes compensado ante todo lo que te queda del partido. Bueno, esto le pasó a Nico Díez, no solamente los cambios, que quedó totalmente descompensado.
2: Y después no se animó.
1: No se animó.
2: Después no se animó. Bueno, ya vamos a seguir con el tema Belgrano-River, River-Belgrano y la final del torneo Apertura, la final de la Liga, de esta parte del año de la Liga Profesional del Fútbol Argentino. Hay Copa Argentina hoy con Unión Independiente, sí, a las 20 para ver algo del fútbol de nuestro país. El ganador de ese partido va con Atlético Tucumán, iba a decir, iba por la llave Talleres. Talleres ya no está más en esta Copa Argentina. Se ha juntado la oposición pensando en proponer mesas de trabajo y que haya un acercamiento y demás. Normalmente el FASI y su gente no lo permite, esa es la realidad también.
1: Sí.
2: Pero en este mal momento se empieza de parte de los que están fuera de Talleres a tal vez empezar a querer trabajar. Una mala en instituto que es la sí, esguince de tobillo de Gastón Lódico.
1: Así es.
2: Que no va a estar probablemente ante Lanús el 30 de mayo. Es la mala noticia para el conjunto.
1: Jugador clave, ¿no?
2: Jugador determinante, si los hay, sí, para la estructura de la gloria. Y Rubén Darío Forestelo es el nuevo técnico de Estudiantes de Río Cuarto. Lo veníamos anticipando en
1: el
2: semanas
1: bombero
2: anteriores.
1: Forestelo.
2: Exactamente. Oh. Que siempre cae de bombero. Pobre, en este caso.
1: No lo digo de bombero imposible, porque sea...
2: No, pero siempre llega esa clase de,
1: sí,
2: equipo.
1: Sí, sí, cuando las papas queman, aparece siempre hay un forastero.
2: Es uno, sí, ha pasado en San Martín de San Juan, en San, sí, Martín de Tucumán, en Patronato, en Rafaela, donde se sentía como en su casa. Va a dirigir el Clausura, firma contrato hasta fin de año, asume el 27 de mayo para hacerse cargo de este peso que parece imposible revertir, que es el que tiene Estudiantes de Río Cuarto, saliendo último claramente del torneo de apertura. Se cierran las ligas en el fútbol internacional, sí, la inglesa, la española, la italiana, última jornada, se van despidiendo las ligas y van quedando libres los jugadores que empiezan a poder venir,
1: claro,
2: a sus respectivas selecciones. Por ejemplo, entre las selecciones importantes en las últimas horas dio la lista Inglaterra.
1: Eso te iba a decir.
2: Cole Palmer, Foden y Maguire, entre los
1: ejemplo,
2: que quedaron afuera.
1: Afuera.
2: Muy llamativo Alexander Arnold.
1: Sí, sí,
2: muy,
1: sí,
2: llamativa la lista de Thomas Tuchel, que ha dejado varios nombres de peso afuera en el fútbol inglés.
1: Bravo el alemán, ¿no?
2: Bravo
1: el alemán.
2: ¿Cómo no dirigía a nivel de clubes? Siempre ha sido bravo, indudablemente. provocó, pues, está entrenando en el predio de Belgrano, se paró a saludar hinchas del Cuti Romero, pero no pasó por alto lo que decíamos esta semana. Mientras el Cuti anda acá, sus compañeros están jugando el descenso y en Londres, aún sabiendo que se está por ir del Tottenham o que se quiere ir,
1: muchos
2: provocó
1: hablan,
2: polémica.
1: Sí, muchos, sí, es verdad, ya lo habíamos dicho acá, pero muchos dicen que el Cuti juega y su representante a que si desciende, él se va definitivamente.
2: Claro, mira vos.
1: Juega mucho con eso.
2: Llega con 2 puntos de ventaja y juega con el Everton en la última fecha. Tiene chances de reales de salvarse el Tottenham, pero lo que generó mucha polémica es que el Cuti, incluso capitán en algún momento del Tottenham, o a lo largo de varios momentos, no está allá con sus compañeros cuando se juega en el descenso y está acá por ver la final del próximo domingo. Se dice en Buenos Aires, no sé si es algo que se va a confirmar hoy, mañana, pasado después del Mundial o después de la final, que Nicolás Otamendi ha llegado a un acuerdo con River
1: y eso
2: que va a volver después a decir, de la Copa del Mundo.
1: Suena cada vez más fuerte, dice que ya de palabra está cerrado.
2: Hay un acuerdo
1: 18
2: de
1: meses, ¿no?
2: Sí, tal cual, con 18 meses. Otamendi no es Pesela. Pues digo, perdón que lo use al pobre Pesela de ejemplo.
1: Pero
2: estamos hablando de un
1: lo vi muy mal a Pesela el otro día también, hablando del partido del miércoles de River.
2: Ahí
1: lo
2: está.
1: Vi muy
2: otro
1: mal
2: que
1: nuevamente.
2: No estuvo a la altura, porque sí, si vos pensás mal en la forma que juega Pasarini, podrías pensar a decir, uy, por ahí Pesela le viene bien por el juego aéreo, por el cuerpo. No, muy mal Pesela. Otamendi es uno de los líderes de la selección, es un jugador
1: mucho
2: que ha estado en el primer
1: tenido,
2: nivel
1: Gerardo.
2: Muchos años, juega siempre, no
1: muchos
2: tiene problemas físicos,
1: con 38,
2: por suerte, cruzamos los dedos.
1: Con 38 años, ha tenido muchos minutos en el Benfica, ha jugado mucho en el Benfica y él se ha perdido muy pocos partidos.
2: Exactamente, bueno, es jerarquía para River, después veremos cuando pase el Mundial en qué condiciones vuelve, pero es un nombre con mucho peso, con mucha historia y que siempre ha declarado ser hincha de River, que va a volver al fútbol argentino a jerarquizar nuestro fútbol, otro campeón del mundo que va a andar por acá. No tiene nada que ver con el fútbol o con el deporte, o sí, porque estamos hablando de publicidad, pero si no la vieron, vean la propaganda de Quilmes. Espectacular.
1: Espectacular, ¿no?
2: Espectacular. Ha hecho propagandas una mejor que otra. Esta está para mí entre las mejores.
1: Qué
2: así
1: bueno,
2: que le recomiendo. Ha salido en las últimas horas. Obviamente la publicidad que encabeza la campaña de la cerveza para el Mundial. Y la verdad que no tiene desperdicio. La publicidad se la recomiendo a todos que la vean. En el básquetbol tenemos finalista cordobés en la Liga Argentina de Básquetbol. Con autoridad ganó San Isidro en Colón, Entre Ríos. Le ganó 83-73 a la Unión de Colón. Ganó 3-0 la serie. Y se sienta a esperar a ver qué hacen los otros. Está en la final San Isidro. El rival saldrá de Lanús y Gimnasia. Esta noche 20:30, Gimnasia-Lanús, para decirlo con corrección. Van a estar jugando en La Plata. Lanús gana la serie 2-1. El Lobo va por empatar la serie y forzar un quinto. Si gana Lanús, ya tendremos final de la Liga Argentina de Básquetbol. Lo cierto que a lo largo de estos últimos años se ha dado siempre que el que pierde la final del año anterior al año siguiente con un buen criterio, trabajo y demás, gana y asciende. Le puede pasar a San Isidro. Perdió Racing de Chivilcoy, perdió con Atenas 3-2. Al año siguiente le ganó 3-2 a San Isidro. San Isidro el año pasado perdió 3-2 con Racing y ahora vuelve a la final. Así que la expectativa con ventaja de localidad para el conjunto sanfrancisqueño de meterse por primera vez en la historia en la máxima categoría y esperemos que así sea. En la Liga Nacional mañana arrancan las semifinales, 15 a Boca por la mañana en el partido que transmite TIC a las 11:30, por la noche Gimnasia de Comodoro con Ferrocarril Oeste. Esperamos los últimos partidos de la quali de las chicas argentinas. Perdió lamentablemente Julia Riera, estaba perdiendo Lourdes Carle. Pueden entrar como lucky loser las chicas argentinas, pero depende del reacomodo de acuerdo a quién entre y quién se va quedando afuera, porque hay una preclasificación.
1: Sí.
2: Entonces, de acuerdo a eso, veremos si tendrán su lugar en el cuadro principal que ya tiene a 11 argentinos en Roland Garros y que arranca el próximo domingo, el segundo Gran Slam del año. El Gran Slam que más se acomoda a las cualidades de los nuestros, porque es en polvo de ladrillo,
1: claro,
2: por supuesto.
1: Tierra, ¿no?, batida, como bien ha llamado,
2: polvo de ladrillo. Clay, polvo de ladrillo, como usted quiera llamarlo, pero es donde se crían jugando nuestros jugadores. Tenemos Gran Premio de Canadá, Pablito.
1: Claro.
2: En un ratito le voy a pedir que se levante y cambie la televisión, así vemos un ratito la práctica libre, porque 13:30 tendremos ya las primeras imágenes, los primeros metros de Franco Colapinto rodando con el Alpine
1: tiene
2: en el Gran Premio de Canadá.
1: Tiene que cuidarse mucho porque te dan con las, parece loco lo que voy a decir, con las piezas justas el Alpine.
2: Han roto mucho.
1: Han roto
2: y
1: mucho.
2: Gali está entre los más rompedores de este año.
1: Entonces, tiene que cuidar ese auto porque si rompe y cambia, tiene que salir de box.
2: Mira, guarda, un detalle. Un detalle para allá. Puede cambiar totalmente el fin de semana esa cuestión. De 13:30 a 14:30 la práctica libre 1. A las 17:30 la clasificación para la carrera sprint. La carrera corta que se va a dar mañana al mediodía. De 13 a 14 la carrera sprint. Y por la tarde a las 17 la clasificación para la carrera final, la carrera principal, que va a ser el domingo a las 17. Una pena, porque va a coincidir con la final del fútbol argentino. Lamentablemente.
1: La tenemos que ver en diferido, Ger.
2: Una cosa loca. Que no nos cuenten, pero vio que cuando uno, por ejemplo.
1: Yo las veo igual a veces.
2: Sí, es verdad, es verdad. Pero te voy a reconocer algo. Una cosa es verla sabiendo que hay algo bueno y otra cosa es verla.
1: Bueno, esa es si la veo o no la veo.
2: Exactamente, tal cual. Bueno. Iru Pebrito está a cargo de la puesta en el aire y los controles desde hace un buen rato en la mañana de Nacional Córdoba y cierra con nosotros, por
1: menos,
2: supuesto.
1: Está más o menos, está con todos.
2: Mira. Está feo, hay que cuidarse. Indudablemente, bueno, el fin de semana tendrá que
1: queda poco,
2: no me quiero meter en su vida, pero tendrá que descansar para recuperar esa garganta. Se ríe,
1: que deja el pucho.
2: Vamos a la música.
1: Pucho no. Bueno.
2: Vamos a la música. Fría. Vamos a hacer. Y es que ese es el problema.
1: Bebida
2: a veces no se puede resistir. Es el hielo. Como todos sabemos, la que hace mal es la bebida cola y no lo otro. Toda la vida ha sido así. Muy bien, me da la razón, Irupe, por supuesto. Separamos con música esta parte de la mañana nacional y un poquito de volumen de juego. Escuchamos a Jon Bon Jovi con Bed of Roses. Y volvemos en un ratito.

0: Bed of Roses, de John Bon Jovi. Escuchábamos, acorde al día de hoy, ¿no? Ah, frío, temazo de Bon Jovi para cortar la mañana, la recta final de la mañana de Nacional y este tiempo de volumen de juego. Pablito, en lo futbolístico podemos hacer un repaso de lo que creemos van a ser las formaciones. Recordamos, las puertas del estadio se abren a las 13:30, 1.200 efectivos, 3 anillos de seguridad para los hinchas de River que vienen desde fuera de Córdoba, controles desde los peajes, seguramente. Hay tribuna segura, por supuesto, se ingresa con el DNI que está relacionado a la entrada que sacaron. Esto ya aquellos que están habitualmente van a la cancha están acostumbrados, sobre todo los que son socios, porque la mayoría lo son. El estadio dividido en partes iguales, la Gasparini, la platea Gasparini y la popular Luis Artime para la gente de Belgrano, la platea Ardiles y la popular Daniel Alberto Willington para la gente de River, por el norte los de River, por el sur los de Belgrano. Estas cuestiones que básicamente la mayoría de aquellos que van a la cancha suelen tener bastante claros. El árbitro principal va a ser Yael Falcón Pérez. De lo que había a disposición, es probablemente el menos malo. Ojalá no tengamos que hablar de él. Lo único que digo, nada más. Ojalá que no tengamos que hablar de él. Va al Mundial. Espero que se porte acorde a un árbitro que va a la Copa del Mundo. Facundo Rodríguez y Del Yeso, los jueces de línea. Entonces, Rodríguez va al Mundial. Creo que Del Yeso no, pero no, son de los más importantes que tiene el fútbol argentino. Y en el VAR, Leandro Rey Hilfer, que era la alternativa a estar en la cancha. Así que me sorprende que no hayan puesto a Tello, pero debe ser porque estuvo en las semifinales.
1: Sí,
0: ¿no?
1: Sí.
0: Entonces Rey Hilfer va a estar a cargo del VAR, importante teniendo en cuenta que en el fútbol argentino se definen demasiadas cosas a veces con el video arbitraje. En lo futbolístico, decíamos, el ruso tiene a todos a disposición, salvo Lisandro López. La lógica es que no esté, hará el esfuerzo por estar. Si está Lisandro López, va a repetir el equipo. Thiago Cardoso en el arco, Leo Morales, Lisandro López, Maldonado y Esporle. En la mitad de la cancha, el Longo, Adrián Sánchez, Rigoni, Celarrayán, González Metilli y Lucas Pacerini. Entiendo yo que va a jugar Agustín Falcón. Leo Morales va a ir a la saga con Maldonado y Lisandro López no va a llegar. En el caso de River,
1: sí,
0: las bajas Montiel, Driussi y Moreno como principales a tener en cuenta.
1: Sumale a Viña.
0: Sumale a Nahuel Viñas, que terminó desgarrándose en la última jornada. Se queda sin alternativa en los laterales. Si uno piensa en el partido largo, es importante, ¿no?
1: Sí. Porque decís, está el pibe González, me imagino.
0: Y Ulises Jiménez del otro lado.
1: Sí,
0: ¿no?
1: Ulises Jiménez
0: del otro. Pero bueno, el probable de River con Beltrán en la línea de fondo, Bustos. Martínez, Cuarta, Rivero y Acuña.
1: Sí, perfecto.
0: En la mitad de la cancha, Vera con Moreno o con el pibe Silva. Si Moreno arriesga.
1: No creo que lo arriesgue, Gerardo, vos sabés, a no ser.
0: Es muy complicado. Completa Tomás Galván ese trío de la mitad de la cancha. Uh-huh. Después decía Pablito Freitas, Colidio,
1: sí.
0: Y la formación del millonario pensando en el duelo. Me estoy comiendo un jugador, me quedé pensando en eso.
1: Y el cuarto volante puede ser, o formando la línea de tres, te está faltando, dijiste, no, por Galopo no creo que juegue.
0: No, Castaño ni Galopo, no creo que estén, que sean parte del equipo titular.
1: No, ¿sabés quién? Te falta el chico, lo dijiste hace un rato, el zurdito.
0: Mesa, la Encina.
1: O Lencina o Mesa.
0: El tercer hombre de ataque es Mesa o Lencina.
1: Sí, puede ser cualquiera de los dos, Mesa o Lencina.
0: O Lencina, exactamente, tal cual. Bueno, para cerrar la probable de un River que tiene alguna duda teniendo en cuenta la cantidad de lesiones, de haber empate en los 90 son 30 minutos más de alargue y de persistir la igualdad, para decirlo con corrección, se define con tiros desde el punto del penal. Lo técnico, lo práctico de esta final del próximo domingo, la transmisión de nuestra radio con Fútbol Show Nacional desde las 15, en las previas, el programa Nico Álvarez a las 14 con Pasión Mundial, pero a las 15 arranca la transmisión y la previa. Martín Perazzo, Juan Iminotti, Sebastián Leanzi, quien les habla, estaremos en la transmisión desde el Estadio Mario Kempe para llevar las alternativas de la final. Obviamente, se va a jugar Copa Argentina y mucho a partir de que se juegue la final.
1: Claro.
0: Y queda la última fecha de todos los torneos Conmebol la semana que viene, por lo cual todavía habrá fútbol antes del Mundial, por lo menos hasta el 31 de mayo. ¿Qué tuvimos ayer? Una nueva ratificación del momento de Independiente Rivadavia, ganando 4-2 ante La Guaira.
1: Tremendo.
0: Es el rival más débil, pero hay que hacer 4 goles de visitante en el fútbol sudamericano. Triplete de Alex Arce. Alex Arce le hizo 3 en la ida y 3 en la vuelta a La Guaira. Es el goleador de la Libertadores.
1: Qué lindo lío le mete a Alfaro Arce, ¿no?
0: Totalmente. 8 goles en 5 partidos en la Copa Libertadores. ¿Qué te
1: parece? Como para no llevarlo, ¿no?

0: Le dieron ganado el partido a Flamengo con Independiente Medellín justo ayer que hablábamos de este tema.
1: Sí.
0: Entonces Estudiantes se le juega la última fecha. Está un punto atrás. Si gana, va al clasifica como segundo. Si pierde, va a ir a la Sudamericana. Pero ya quedó decidido que el conjunto colombiano pierde los puntos de ese partido por invasión de su público del campo de juego. Ayer, en la Copa del Sudamericana tuvimos la de... Iba a decir derrota, no perdió. Empató 2-2 Racing, pero la realidad es que se quedó afuera con el Caracas. Y si uno ve la forma en que se queda afuera Racing,
1: yo te.
0: Y como mínimo,
1: lo hablamos mucho recién, hace un rato. Es como que un equipo. O sea, me hace acordar mucho el momento que pasó River hace un tiempo, ¿no? De que el equipo no encaja, no gana, le sale todo mal, no pega uno. Entre el gol que erró Maravilla y el gol que se hizo el arquero pobrecito de Tagliamonti, ahí te das cuenta en los momentos de los equipos.
0: Sí,
1: ¿no?
0: Racing ha estado mal todo el semestre y lo ratifica en cada partido que no ha podido ganar, partidos accesibles, menos accesibles, le ha costado todo. Y ayer lo del Caracas fue un blooper tras otro. El gol que se hace Tagliamonte, ya lo dijiste, Pablito, sí, es de un error infantil y lo que erra Maravilla Martínez, inexplicable, muy difícil.
1: Muy
0: de
1: difícil de explicar. Pero bueno, no sé cómo será, si tendrá que será el final de Costas.
0: Pero, y para, da la sensación que hay mucho de fin de ciclo en Racing después de lo que pasó.
1: Sí.
0: Se ha quedado afuera de la Sudamericana, no puede ser ni segundo Racing.
1: No.
0: Ni hablar que lo eliminó el Caracas, que es un equipo menor, ¿no?
1: Sí. Probablemente. Sí. La verdad que deja mucho para pensar y para analizar en este Racing, que no tiene mal plantel. Que sí que sufrió muchas lesiones, pero que indudablemente está yendo de mayor a menor. Fue todo el año así, de mayor a menor. Bueno, con este desenlace que se queda fuera de todo, verdaderamente no sé. No sé qué. También hay que hacer autocrítica a su dirigencia también, ¿no? De la mano de Milito. La verdad que no sé cuál será la... ¿Cómo terminará esto? Pero tiene olor a fin de ciclo.
0: Olor a fin de ciclo. No jugaron los argentinos, pero había varios partidos que los involucraron. La Católica le ganó 2-0 a Barcelona y dejó a Boca con la misma obligación de ganar, pero con un detalle. Aunque la Católica tiene 10, Cruzeiro tiene 8 y Boca tiene 7, increíblemente Cruzeiro ya está clasificado. Por una sencilla razón. Cualquier resultado lo clasifica. Si gana la Católica, Boca queda en 7, Cruzeiro queda segundo. Si empatan, quedan iguales Boca y Cruzeiro, pero en el cruce entre sí, Cruzeiro ganó allá y empataron acá, entonces pasarían los brasileños. Y si gana Boca, el Cruzeiro estaría obligado a ganar. Pero es llamativo el detalle este de que el conjunto brasileño tiene incluso mucha más posibilidades que el que tiene 10 de clasificar, porque se juega mano a mano en la clasificación. Boca tiene que ganarle a la Católica, indudablemente esa es la conclusión de lo que sucedió en la jornada de ayer después del triunfo de los chilenos. El otro detalle tiene que ver con el grupo de Platense. Empataron Peñarol y Corinthians. Esto hace que Peñarol tenga chance de ir a la Sudamericana ganando a la Independiente Santa Fe, pero no de alcanzar a Platense porque en el duelo mano a mano Platense ganó uno y empataron el otro.
1: Sí.
0: Entonces,
1: le ganaría.
0: En el desempate le ganaría. Entonces, de cierto modo, Platense empatando clasifica. Pero perdiendo, si hay un triunfo de Peñarol, va a clasificar igual, aún con 7 puntos, que es poco para un segundo. Uh-huh. Así que se le abre una puertita a Platense. Y en la Sudamericana, el que empató de local fue Macará con Alianza Atlético. Entonces Tigre tiene todavía la chance de meterse en octavo de final de la Sudamericana, ganando en la última fecha.
1: Y lo otro la zona de River también, ¿no?
0: Sí, claro, porque que ganó 2-0 Carabobo, lo que obliga a River a ganar en la última fecha.
1: Así es.
0: También está el otro detalle. Carabobo está segundo a 1 de River, pero juega con Bragantino en Brasil.
1: Sí.
0: Y para pasar, Bragantino tiene que ganar.
1: Sí.
0: Por lo cual, te diría que hasta es muy probable que River no necesite ni ganar para clasificar primero.
1: Sí, sí.
0: Pero después, claro, los partidos hay que jugarlos y estamos hablando...
1: Se van a jugar todos al mismo tiempo, ¿no es cierto?
0: Sí, se juegan a la misma hora los partidos. Todos los grupos en la última fecha de Libertadores y de Sudamericana se juegan al mismo tiempo las definiciones de cada uno de los grupos. Se definió que el 29 de mayo, lo avisó Conmebol en la jornada de hoy, se van a sortear los octavos de final de Libertadores y los 16avos de final o la fase repechaje de Sudamericana, lo ha comunicado en la mañana de hoy, así que a tener en cuenta ese detalle. No me quiero olvidar algo que cuando hablamos de la selección pasamos por alto, que es la convocatoria del pibe Beltrán de River.
1: Sí.
0: Pero no entre los 26 del Mundial,
1: claro,
0: sino como el jugador 27, como pasó con Gómez Herd en el Mundial pasado. Exactamente.
1: Mira, es más como sparring que como

0: como jugador sería, ¿no es
1: cierto? Lo entienden como una convocatoria a futuro.
0: Yo te puedo decir una cosa. Usted, yo sé que no me va a decir nada porque usted cree también. Es cábala.
1: Ay, sí, ya llevaste un arquero a Qatar, va a llevar otro.
0: ¿Por qué cábala? Vamos a explicar un poquito a los oyentes. Porque todas las veces que Argentina fue campeón del mundo, siempre tuvo un arquero de arriba.
1: Y entonces esto
0: entonces tiene un olor a cábala. Ay, ay, ay.
1: O sea, aplica justo, ¿viste? Aplica justo, pero bueno. Iría como jugador 27 el pibe Beltrán de River, pensando en su proyección, en lo que está mostrando hoy, pero por fuera de los convocados oficiales del fútbol de la selección nacional por parte de Scaloni. Y el detalle es que estaría en la etapa previa, en los amistosos, e incluso en la primera parte del Mundial, y después pegaría la vuelta y le serviría para entrenar con
0: no
1: el resto de los
0: arqueros.
1: A no
0: ser que esté preocupado por el dedo del Dibu.
1: No, ni me diga eso.
0: Pero pasa que nosotros como comunicadores tenemos que pensarlo y decirlo. ¿Qué va a hacer? ¿O no?
1: Ah, sí, tal cual.
0: Yo sé que va a atajar por más. Lo dijimos ayer, ¿no?
1: Esté como esté.
0: Pero por ahí el entrenador dice, si se me complica y si se me queda fuera.
1: Bueno, lo cierto es que puede ser el jugador 27. Sí. También, recordamos en un rato nada más, 13:30, la práctica 1 de Colapinto en el Gran Premio de Canadá. Decíamos 17:30 la quali sprint hoy, a las 13 de mañana la carrera sprint. A las 17 de mañana la clasificación para la carrera principal, y la carrera principal va a ser el domingo a las 17. En Roland Garros perdió 6-2 en el tercero Lourdes Carlet con la eslovaca de nombre imposible. Es Rankova, pero con 4 consonantes juntas, que la terminó dejando fuera del cuadro principal. Había perdido temprano Julia Riero. Veremos si tienen chance de entrar como lucky losers las chicas argentinas. Decíamos San Isidro es finalista de la Liga Argentina. Se espera la resolución de Gimnasia Lanús para definir la fecha de las finales. Estimo que si se termina hoy la serie estará empezando allá por el 28 o 29 de mayo. Si hay un quinto partido estará empezando 30-31 la final, donde el equipo cordobés puede tener la posibilidad de subir a la máxima categoría de la Liga Nacional. Nos vamos, escuchamos qué personajes con corazón ausente. Recordamos Pierina Propato, Franca Chiafitela, Bettina Marengo, Facundo Arzamendia, Bárbara Arias, Marcelo Moreira, Fernanda Casinelli, Irupe Brito, Pablo Páez, Gerardo Murú. Hicimos la mañana de Nacional. Nos reencontramos el lunes a las 9.
0: No,
1: gracias.
0: Lunes no, lo corrijo.
1: El martes, perdón, el lunes feriado. Vale. Descansen todos. Viva la patria también. Nos reencontramos el martes. Nos reencontramos el martes. Chau.

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1: Del mediodía, 45 minutos en la República Argentina. La temperatura en Buenos Aires es de 12 grados 5 décimas, la humedad 60%, cielo parcialmente nublado. Y comenzamos con el desarrollo de la información, lo más importante, en 15 minutos. Nueva baja de retenciones, la reducción del impuesto a la exportación para trigo y cebada a partir de junio, junto al esquema gradual de baja para la soja desde 2027, fue bien recibida por el campo. El presidente Javier Milei así anunciaba la medida en la Bolsa de Cereales de Buenos Aires.
2: Les quiero anunciar que vamos a bajar las retenciones de trigo y cebada de 7,5 a 5,5% a partir de junio 26. Pero no solo eso, sería injusto si nos olvidamos de la soja. Y a partir de enero del 2027, según venga la recaudación, vamos a bajar entre un cuarto de punto y medio punto por mes de manera continuada hasta el año 2028 si nosotros reelegimos. Y también le vamos a bajar a la industria a partir de julio 26 hasta junio del 27, a la industria automotriz, a la industria petroquímica, a maquinarias, vamos a ir a cero. Y eso va a estar siendo informado por el Ministerio de Economía, el cronograma en estos días.
1: Por Radio Nacional, el diputado de La Libertad Avanza, Lisandro Almirón, afirmó que es el cumplimiento de una promesa del presidente Javier Milei.
3: La reducción en el caso de las retenciones, que creo que es algo que ya el presidente lo había prometido en la apertura de la sociedad rural, en el discurso, y bueno, bajar de 7,5 a 5,5, 2 puntos de retenciones.
1: Almirón también resaltó la decisión del gobierno de llevar a cero las retenciones para la industria automotriz, petroquímica y de maquinarias desde julio próximo.
3: Este anuncio de llevar a cero todo tipo de impuestos o carga impositiva en materia automotriz y en materia de las petroquímicas. Y, por supuesto, ¿no?, esto va acompañado de un dato que no es menor, que es que el nivel de actividad económica ha crecido un 3,5%, sí. Y esto no es algo que pase desapercibido.
1: Récord histórico de cosecha. El ministro de Economía destacó que la producción de los 6 principales cultivos a nivel nacional superó los 163 millones de toneladas. Luis Caputo aseguró que la cifra representa un incremento del 21,25% en relación al ciclo anterior. El maíz registró una producción de 70 millones de toneladas, lo que constituye un récord para los últimos 20 años. El presidente Javier Milei asistirá al Tedeum del 25 de mayo con todo su gabinete. El informe de Hernán Mundo.
4: Javier Milei va a asistir este lunes a las 10 al Tedeum por el 25 de mayo, que estará encabezado por el arzobispo de Buenos Aires, Monseñor Jorge Ignacio García Cuerva. 20 minutos antes, el presidente va a caminar junto a los funcionarios del Poder Ejecutivo desde Casa Rosada y a lo largo de los 100 metros que lo separan de la catedral. Vale recordar que ayer, en un espacio que indicaron fue de diálogo e intercambio, los ministros Sandra Petovelo y Pablo Quirno recibieron a la cúpula de la Conferencia Episcopal y al propio arzobispo García Cuerva. Cuando finalice el Tedeum, el presidente entonará las estrofas del himno en el Cabildo de Buenos Aires, y de regreso a Casa Rosada, Javier Milei y los ministros van a participar de una reunión de gabinete en el Salón Eva Perón.
1: Con distintas actividades patrias, Mendoza celebra este 25 de mayo. Desde Radio Nacional en esa provincia nos informa Rolando Brizuela.
5: Numerosos artistas, puestos de emprendedores locales y una destacada oferta gastronómica con todos los sabores típicos de la región van a recibir al público en las Peñas Patrias para celebrar esta fecha histórica. Laura Beningaza, directora de actividades artísticas de la Subsecretaría de Cultura de Mendoza, anticipó las actividades patrias en nuestro territorio.
6: En el espacio cultural Julio Lepar, el Club Hípico, en cada municipio hay una peña, en cada lugar privado hay una peña.
1: Más información desde Radio Nacional Jujuy.
7: En la previa de una nueva fecha patria se llevarán actividades en la Plaza Central de la capital jujeña. Luciano Córdoba, uno de los organizadores, nos comenta al respecto.
8: Va a haber primero el baile del Pericón Nacional a cargo de Guaira Mullo, del Ballet Mamapacha, y van a tener su momento los artistas jujeños, músicos en vivo. Después de eso vamos a tener otra serie de actividades. También tienen una agenda particular el Cabildo Histórico de Jujuy, y todo se conjuga. Y va a ser el cierre alrededor de las 19 horas con la marcha tradicional tradicional que realiza el Instituto Belgraniano.
1: Se restablece paulatinamente el servicio eléctrico tras el apagón, el informe de Miriam Mariotto.
9: Desde esta madrugada, varias horas de la ciudad de Buenos Aires sufrieron un importante apagón. Esto ocurrió tras la explosión y el incendio de tres transformadores de la subestación Parque Centenario. Esto es en Machado y Río de Janeiro. Fueron afectados los barrios de Almagro, Caballito, Villa Crespo, algunas zonas de La Paternal, que estuvieron sin luz hasta las primeras horas de la mañana, cerca de las 10, ya había retornado el servicio eléctrico en la mayoría de los lugares afectados.
1: Marcha a 15 meses de la desaparición de Lian Flores. Desde Radio Nacional Córdoba nos informa Gustavo Seriani.
10: A 15 meses de la desaparición de Lian Gael Flores en Ballesteros Sud, sus familiares y allegados se movilizaron por las calles cordobesas para pedir por su aparición con vida. El padre de Lian pidió que no se olviden de él y mantengan viva su imagen.
11: Quisiera pedir a la sociedad, que a toda la Argentina, si alguien sabe algún dato, que se comunique a la línea 134 o 911, y a todos los medios de comunicación también le pedimos que no se olvide, que siempre mantenga en vivo la imagen de Lian.
1: Caso Ángel, desde Radio Nacional Comodoro Rivadavia, nos informa Adolfo Morales.
12: El abogado querellante de la causa, Roberto Castillo, explicó que aquí se podría llegar a dar también un cambio en la carátula y en la responsabilidad que tendría la madre biológica y su pareja por la muerte y asesinato del pequeño Ángel.
13: Hay muchos elementos de prueba que robustecen la responsabilidad penal de estos dos asesinos. Lo cierto es que se está trabajando desde ese punto de manera cuidadosa para con la información que tiene la prensa. Hay incluso una declaración en cámara Gesell de una menor que fue propuesta por la defensa y la menor terminó describiendo situaciones de maltrato extremo.
0: Policiales.
1: Clausuran 10 clínicas clandestinas en La Matanza, el informe de Andrea Valdivieso.
14: 10 clínicas truchas fueron inhabilitadas por la justicia de La Matanza en el marco de la investigación de una prepaga ilegal comandada por una banda de piratas del asfalto. Los centros asistenciales privados estaban emplazados en puntos clave del municipio del oeste de Lamba, que son Virrey del Pino, González Catán y San Justo. Suman 29 los detenidos implicados en la organización criminal que desplegó un sistema de salud paralelo con médicos, farmacias y ambulancias sin habilitación. Ayer te adelantamos los vínculos entre las unidades de pronta atención pública hacia Argentina Salud. Hoy el foco está puesto en un convenio entre la prepaga pirata y la policía bonaerense. En San Justo trasladaban a los presos para realizarles el precario en la clínica trucha.
0: Internacionales.
1: Ascienden a 4 los muertos por los bloqueos de rutas en Bolivia. La información con Cecilia Diwan.
15: Se agrava la crisis política en Bolivia después de 2 semanas de bloqueos de ruta. Los cortes viales ya suman 51 puntos en todo el país e impiden la conectividad principalmente entre La Paz y Cochabamba. En tanto, el Ministerio de Salud boliviano denunció 4 muertes por falta de atención médica, incluida la de un niño de 12 años cuya ambulancia no logró avanzar. El Ejecutivo anunció cambios de gabinete y negocia con los manifestantes corredores humanitarios.
0: Deportes.
1: La información con Damián Zárate.
16: Hoy tenemos un partido y con transmisión en Nacional de 16avos de final de la Copa Argentina. Desde las 20 en Rosario van a jugar Independiente contra Unión. El vencedor irá a jugar octavos contra Atlético Tucumán. Hoy tenemos el comienzo de la fecha 8 del fútbol femenino. Desde las 15, San Lorenzo Banfield. Es el fin de semana del Gran Premio de Canadá. Hoy tenemos en un rato las primeras pruebas libres desde las 13:30, esperando la carrera. El próximo domingo desde las 17, recordando que también tiene carrera sprint, que va a ser el sábado a la 1:00 p.m. Y en la quali de Roland Garros, hablando de tenis, tuvimos la derrota de María Lourdes Carlet con Erankova, con la tenista nacida en Eslovaquia, y no se pudo meter en el cuadro principal.
0: Tránsito.
1: La información con Romina Wiener.
17: Atentos de cara al fin de semana largo, rige la restricción a la circulación de camiones en rutas de la costa atlántica. La medida se aplica hoy entre las 18 y la medianoche. Alcanza a la autopista Buenos Aires-La Plata, la autovía 2 y a las rutas provinciales 11, 36, 56, 63 y 74. Además, la medida se replica mañana sábado de 6 a 14 horas y el día lunes feriado entre las 14 y la medianoche. Buena circulación en el paso internacional Cristo Redentor, ubicado en Ruta Nacional 7 que conecta Argentina con Chile. Misma situación en los pasos Cardenal Zamoré y Pinochado en Neuquén.
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1: 12 del mediodía, 55 minutos, la temperatura 12 grados 5 décimas, la humedad 60%, cielo parcialmente nublado. Destacan el crecimiento de la economía, el informe de Hernán Mundo.
18: Mientras dijo que su sector da señales de repunte, el presidente de la Cámara Argentina de la Construcción, Gustavo Weiss, destacó las mejoras registradas en 13 actividades económicas, de acuerdo a las cifras dadas a conocer en el estimador mensual EMAE.
19: Parece promisorio, importante, interesante. Creo que oil and gas, petróleo y gas está traccionando mucho. El campo está teniendo una cosecha histórica, espectacular. Realmente es muy bienvenido. La minería viene un poco más atrasado, pero también está traccionando y cada vez va a traccionar más. Así que creo que esos indicadores siempre son muy importantes, ¿no?
1: Expectativas por el fin de semana largo. Desde Radio Nacional Córdoba nos informa Gustavo Seriani.
20: Córdoba se prepara para un fin de semana turístico donde destaca, sin ninguna duda, la final del torneo Apertura entre Belgrano y River. El anfiteatro José Hernández de Jesús María, habitual escenario de la Doma, está presto a recibir a los fundamentalistas del aire acondicionado el sábado y al Festival Nacional del Cuarteto. Finalmente, el 25 de mayo patrio, Saldán celebra la 22ª edición de la competencia en busca del mejor locro, que culminará con la entrega de El Cucharón, galardón máximo de la celebración para quien se lleve el primer premio.
1: Más información desde Radio Nacional Gualeguaychú con Eli del Mar Otman.
21: Gualeguaychú vivirá un gran fin de semana largo con el festival del 25 de mayo. Como todos los años, la ciudad se prepara para una de las fiestas populares más importantes de la ciudad. A las 9 de la mañana del lunes comenzarán los actos oficiales. Luego, alrededor del Corsódromo, se vivirá una fiesta con 70 pulperías donde podés probar productos típicos. Al mediodía llegará el momento del concurso de la empanada y durante toda la jornada los bailes populares con artistas en vivo. Entre ellos se destaca el Pericón con más de 2.000 personas sobre la pasarela del Corsódromo de Gualeguaychú.
1: El obelisco cumple 90 años. El gobierno porteño organizó un evento gratuito sobre la avenida Corrientes con shows, músicas y visitas guiadas a la cúpula. Por Radio Nacional, el presidente del Ente de Turismo, Valentín Díaz Guiligán, detalló las actividades.
22: Mañana tenemos los 90 años del obelisco, que es un ícono porteño y de todos los argentinos ya a esta altura, que también simboliza mucho las alegrías y las tristezas que hemos transitado los argentinos en estas 9 décadas desde su emplazamiento allá en 1936. Y bueno, mañana vamos a tener un día de festejos, vamos a estar subiendo gente, turistas, porteños, algunos de más de 90 años que habían nacido antes de que el obelisco existiera. Y por la tarde noche vamos a tener un espectáculo de luz, de mapping, y va a estar tocando la orquesta de Mahler.
1: Aniversario de la Trochita, desde Radio Nacional Esquel nos informa Raúl Carelo.
23: El coordinador del TRES, Miguel Sepúlveda, anunció actividades especiales para los días sábado 23 y el mismo día del cumpleaños.
24: Estamos trabajando hace varias semanas, le hicimos una consulta a la señora intendente municipal y surgió la idea de poderlo hacer en conjunto el aniversario 25 de mayo para el 81 cumpleaños del tren, hacer todo el festejo en el trello del ferrocarril, así que estamos trabajando en eso. Va a estar la banda, vamos a hacer el tradicional chocolate que hacemos todos los años, con la tradicional tortafita también.
1: Hasta aquí Panorama Federal de Noticias. Sigan en la sintonía de tu radio. Llega ahora Pasión Nacional con todo el equipo de deportes. Nosotros nos volveremos a encontrar el lunes a la misma hora, a las 12:45.
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0: Buenas tardes, ¿cómo les va? Bienvenidos a Pasión Nacional. Aquí estamos comenzando viernes 22 de mayo. Se nos termina el mes de mayo y vamos a entrar en el mes del Mundial porque falta cada vez menos para la Copa del Mundo.
1: Hoy, 20 días.
0: 20 días. Hoy en la continuidad de la Copa Argentina, tengo una reverberancia aquí en el auricular. A las 20 van a jugar Unión Independiente en Rosario. Por supuesto vamos a estar con la transmisión, ahí está perfecto, de Nacional a partir de las 19:30. Bueno, ¿qué tema este con Racing, que se quedó afuera de la Copa Sudamericana? El empate 2-2 frente al Caracas, frente a un modestísimo equipo que participa de los torneos de la Conmebol. La pregunta que le vamos a hacer a Fabián Codevila es si sigue Gustavo Costa. Se viene la gran final del torneo de apertura que vamos a tener el domingo en Nacional con el relato de Martín Perazo entre River y Belgrano, por supuesto con todo el apoyo de Gerardo Murúa. En la Copa Libertadores entonces ganó Independiente Rivadavia, mucha tristeza en la República Oriental del Uruguay porque se quedaron afuera del torneo más importante a nivel continental, Peñarol y Nacional. El viernes que viene se van a sortear los octavos de final de la Copa Libertadores y también de la Sudamericana, una despedida a lo grande de Pep Guardiola que se va del Manchester City después de una década. Venimos con el Gran Premio de Fórmula 1 de Canadá, con la participación del piloto argentino Franco Colapinto. Vamos a hablar del film El Partido, la película que voy a ir a ver hoy, 40 años de Argentina-Inglaterra en ese Mundial de México de 1986, y hoy estamos recordando la figura de Ringo Bonavena, 50 años del asesinato de un boxeador extraordinario. La saludo a Erika Sotomayor, nuestra locutora, en una jornada hermosa de viernes, pero muy fría, por cierto, aquí en Buenos Aires. Erika.
2: Muy buenas tardes. 12 grados 5 décimas. La actual temperatura, el cielo parcialmente nublado, según el Servicio Meteorológico Nacional, la humedad del 60%. Sí, invitamos a los oyentes, sí, a que se comuniquen, supuesto, con nosotros a nuestro WhatsApp, el 1138707485. También lo pueden hacer a través de nuestro canal de YouTube. Nos encuentran como Radio Nacional AM870.
0: Muy bien, estamos con Damián Zárate. Damián, querido, qué gusto saludarte.
3: ¿Cómo estamos, Nicolás? Buen viernes. ¿Estará Boca, la bolilla de Boca, el viernes próximo en el sorteo?
0: Bueno, veremos.
4: En la Sudamericana.
3: Por eso. Pero el sorteo es el viernes de la Copa Libertadores.
0: Claro.
3: El no, y de la Sudamericana llegamos también a la última semana, uno le saca una foto. La vida es más película que fotografía. Pero si le sacamos una foto a la tabla de posiciones, a falta de un partido, Boca está tercero y bajando a jugar Sudamericana.
0: Lo saludo a Javier Vicente.
1: Hola, ¿cómo
0: Javier
1: te va? Buen mediodía, Nico. Costa no se va. Tengo la presunción.
0: Bueno, vamos a saludar a Fabián Codevila, que él tiene la mejor información de
1: Úbeda Racing. Tampoco. El bueno, que se fue, ¿quién? Fue Pep.
0: Si Úbeda no se va, el que te va sos vos.
1: ¿Por qué?
0: Porque sí.
3: Bueno, si Úbeda no se va, no. Úbeda.
0: No. Le estoy haciendo una broma al
3: los caminos conducen
0: Javier
3: a que depende mucho del partido del próximo.
0: No debiera depender. Yo creo que Riquelme ya tendría que tomar la decisión tomada y sería un error garrafal que Boca continúe con Úbeda de técnico. Pero lo digo, y aunque me cueste lo que me cueste, es un error garrafal seguir con Úbeda de técnico.
3: ¿Qué te va a costar? Es una opinión. ¿Qué te va a costar?
0: No, por supuesto. Pero hay veces que por una opinión te castigan. Vamos al encuentro de Fabián Codevila para hablar de Racing, que perdió 2-2 frente a Caracas y se quedó afuera de la Copa. Pomelito.
5: Otro tropiezo de Racing. ¿Cómo estás, Nico?
0: Bien, Damián, bien. ¿Cómo andamos?
5: Y bueno, este Racing que vuelve a decepcionar, vuelve a mostrar carencias desde lo futbolístico ante un equipo menor como Caracas, encuentra situaciones que no sabe resolver y además, viste, cuando la ley de Murphy dice, cuando todo puede salir mal, definitivamente sale mal.
0: Sí, pero sale peor, Pomelo, en este caso.
5: Y en este caso, situaciones en el partido que más allá de cómo terminó, podía haber sido a favor de Racing, teniendo en cuenta, muchos discutirán el penal que le dieron a Racing, que la mano de Apolo,
0: el gol que se pierde Maravilla Martínez, y para mí en el gol de Caracas hay falta Tagliamonte, más allá de las dudas del arquero, ¿no?
5: Puedo, si me dejás terminar, después interrumpirme, ya te parecía Majul últimamente vos.
0: Bueno, pasa que a veces hay que concretar las ideas, por eso
5: bueno,
0: yo interrumpo.
5: Vos interrumpís y pisás y ya te parecía Luis Majul.
0: Bueno, entonces voy por el buen camino, si me parezco a él.
5: No, bueno, tratá de correrte del lado de la interrupción. Lo que quiero decir, para redondear, es justamente esas dos cosas que vos te adelantaste a decir, porque quería remarcar que es impensado en otro momento de este Racing tener a Maravilla Martínez errando sin el arquero y sin nadie delante del arco, queriéndola acomodar con derecha cuando lo que tenía que hacer era definir y no darle de zurda. Y lo de Tagliamonte, que le pica tres veces la pelota en el travesaño, y hay una falta clara del jugador de Caracas con los dos brazos empujando al arquero dentro del arco.
0: Completamente de acuerdo.
5: Entonces, a partir de eso, después podemos hacer el análisis futbolístico de Racing, que juega mal, que no concreta, que pierde oportunidades. Está ahora el ojo de la tormenta, Gustavo Costas. Y todos se preguntan, ¿va a seguir Gustavo Costas? Decisión de Gustavo Costas. Desde la dirigencia de Racing nadie va a tomar la determinación de echarlo. De hecho, le han hecho un contrato por 3 años. Ahora, si sacamos la conclusión de los últimos 2 años y medio de Racing, 6 meses malo en 2 años, me parece que es como apresurado pedir la cabeza del técnico. Después podrás objetarle de la manera en que juega Racing. Pero si con Costa ganaste la Sudamericana, ganaste la Recopa, terminaste entre los 4 mejores de la Libertadores del 2025 y perdiste la final con Estudiantes cuando faltaban 30 segundos para proclamarte campeón, me parece que hay más en el haber que en el debe.
0: Estoy en la misma sintonía que vos. Creo que puede haber cierto sector del periodismo que pida la cabeza de Costa. Yo lo planteé simplemente como una pregunta, pero no creo que el mundo Racing quiera la salida del entrenador.
5: Hay algunos que así lo hacen saber. Obviamente la comunicación de Racing falla a partir de el silencio de Diego Milito en situaciones relevantes como la de este momento. Nadie se hace cargo y vamos a escuchar, te propongo, Nicolás, 3 audios muy cortos de Costas, a los cuales le voy a ir dando el pie. Y vas a estar de acuerdo o no con lo que dice Gustavo, al igual que Vicente, Damián, y esto va para los oyentes.
0: Dale.
5: Costas, haciendo el balance de lo que fue la noche de ayer, esto decía de arranque en la conferencia de prensa.
6: Bueno, a veces tiene que estar en este momento tranquilo, entre comillas, y ver las cosas que se vienen para el semestre que viene. Es así, uno a veces en estas situaciones tiene que tranquilizarse y ver lo que viene. Nos duele a todo este semestre, porque fueron 2 años bárbaros y pensamos que íbamos a seguir y bueno, pasaron un montón de cosas y bueno, que nos perjudicaban también.
5: Hasta ahí Gustavo Costas hablando de lo de anoche, y la pregunta inmediata fue, ¿vos habitualmente tenés injerencia en los refuerzos que llegan a Racing? Esto decía el técnico.
6: Tengo que decir cuánta plata tengo. La plata que si el club, tenés que ver, por eso digo, hay que hablar, porque no sé si tiene plata como para salir, ¿entendés? A traer lo que vos querés. Eso es lo que pasa. Por eso te decía, no podemos tomar una decisión ahora cuando todavía no hablamos ni de la pretemporada. Entonces, uno tiene que ver también lo que el club está dispuesto a hacer y bueno, y acá está, pues sabemos que si vos que jugadores, vos sabés que hoy está el mercado está muy caro.
5: Y la última, Gustavo, ¿vos te sentís responsable de este momento? ¿Y en tu cabeza pasa la posibilidad de irte?
6: El culpable soy yo, nada más. Así que, nada más, te voy a decir eso. Así que no hay otro. Si sabemos qué es lo que queremos, ¿no es cierto? Que armar, si con los jugadores, si se puede gastar, no gastar mucho, y se juegan con los jugadores de empezar a subir más chicos de la reserva. Y bueno, por eso tenemos que hablar de eso. Por eso te digo, si te digo hoy, te voy a mentir.
0: Bien, hasta ahí Costas, un par de consideraciones. Yo lo banco a morir al técnico de Racing porque él dice el único responsable soy yo. Eso habla de la personalidad que tiene Costas Pomelo y de la generosidad. Y la otra, me quedo pensando lo que vos venís contando hace mucho, desde hace tiempo. El tema es que Gustavo quiere tanto a Racing que a veces no quiere pegar el portazo porque él quiere cumplir el objetivo de quedarse hasta el último día. Y el amor que Costas tiene por Racing supera cualquier otra cosa.
5: Hay gente agitando en estos momentos que Costas se iría. Gustavo Costas, después de una noche como la de ayer, no enciende el teléfono. Es más, te digo, lo mete adentro de una pecera. Claro. Lo que yo estoy en condiciones de hablar hoy de, en cuanto a gente cercana a él y gente muy ligada a Gustavo Costas, es que por la cabeza del técnico no pasa renunciar, que quiere tomar distancia de la noche, que se enfríe la situación, y obviamente tiene Racing en días, Nicolás, compañeros oyentes, la Copa Argentina. Tomar una determinación ahora, de cara a lo que viene, Defensa y Justicia el 31 de mayo, sabiendo que puede ser un trampolín o no. Sí. Puede ser el cierre definitivo también, ¿no?
0: Pero convengamos algo, esto pasa únicamente porque Costas es el técnico. Si otro fuera el entrenador, a esta hora del mediodía ya se hubiera ido.
5: Ya lo hubiesen echado.
0: Sí, sí, ¿no? Claro.
5: Ya lo hubiesen echado. Por eso digo que hay que dejar correr el agua, estar expectantes. Gustavo Costas tiene él la decisión de Racing, no lo van a echar, y plantearse con la comisión directiva cuál es el futuro. Si van a apostar a los juveniles, como dice Gustavo, si van a hacer algún refuerzo, van a traer algún refuerzo importante, difícilmente lo logren ahora después de haber quedado en la... lo busquen ahora, digo, después de haber quedado afuera de la Sudamericana. ¿Te acordás que te contaba yo ayer que tenía que ver la competición de Racing para saber qué clase de refuerzo llegaba y hacer un balance de los jugadores que han llegado hasta aquí, de los que están jugando y de los que han cumplido indefectiblemente un ciclo, Nicolás? Hay jugadores que ya deberían correrse, deberían tomar la determinación, muchos, algunos se venderán, otros habrá que rescindir el contrato, pero las próximas semanas, hasta el 31 de mayo, que es el partido con Defensa y Justicia, me parece que todo va a seguir igual. Hoy Racing tiene día libre, les recuerdo que ayer salió la sanción para los jugadores y para Gonzalo Costas, el hijo de Gustavo, sí. Después de las expulsiones en Central. 8 fechas
0: durísimo.
5: Para Gonzalo Costas, fue muy duro con lo que dijo. Corrupto hijo de sí. P, y después 2 fechas para Maravilla Martínez y 1 para Di Cesare sobre llovido mojado, esto de cara al próximo certamen. Hoy Racing en un momento crítico, Nicolás, y obviamente todos orejeando como si fuera un partido de truco, qué es lo que va a suceder en las próximas horas cuando por lo menos haya un manto de tranquilidad y se pueda razonar y pensar de manera distinta.
0: Vos sabés que ayer miraba el final del partido, como vos contaste, durante toda la semana en un estadio vacío. Transmitimos el encuentro por Nacional con Jorge Godoy y Santiago Lucía, y pensaba, lo venimos contando, así como en el éxito son responsables el presidente, el cuerpo técnico y los futbolistas, también va lo mismo para esta situación. Aunque en esta en particular, creo que Diego Milito es muy responsable de este mal momento de Racing, que perjudica tanto al cuerpo técnico en la toma de decisiones y a un plantel que en definitiva no estuvo a la altura.
5: Lo que le hace mal en este momento, más allá de que nosotros somos críticos de la gestión, es el silencio. Cuando sos ídolo, sos referente, como Diego Milito, y además sos el presidente, sos el primero que debería salir a dar explicaciones o por lo menos poner un manto de tranquilidad y de respaldo, pero eso es lo que sucede. En Racing el problema eterno será la comunicación, porque Milito no es de ser afín con la prensa, lo fue como jugador, lo sigue siendo como presidente, y en el entorno hay pocos que puedan tomar la palabra, y si Milito no los deja tampoco lo van a hacer. Así que insisto, la determinación de irse será de Gustavo Costas. Desde Racing no van a tomar ninguna decisión para correrlo del cargo, y el partido con Defensa y Justicia será el partido para saber de qué está hecho este Racing, si puede salir y resurgir, y además dependerá de la decisión que pueda tomar Costas a futuro.
0: Claro, ahora, ¿qué tema este del entrenador y de esta situación, Fabián, del presidente Diego Milito? Porque uno tiene mucho respeto por los hinchas del fútbol argentino, los que pagan la entrada, son socios, son abonados y hacen un gran esfuerzo para ir a ver a su equipo predilecto. Pero se sabe en el mundo del fútbol, y sabe propiamente el hincha de Racing, que desde que llegó Diego Milito, cuando le gana la elección a Víctor Blanco, se sabe que Milito no lo quería Costas, por más que lo haya ratificado y ahora le renueve el contrato. Pero digo, la gente de Racing sabe que Milito no lo quiere a Costas.
5: Te voy a decir algo más al respecto de esta situación de Racing, que me enteré de altos dirigentes. Es querer o reventar, pero ellos lo creen, y es esotérico el tema del que te voy a hablar, porque creen que hay un enorme maleficio que alguien le ha hecho a Racing en este último tiempo, y que es determinante en el momento que vive Racing. Inclusive resaltan que los tres juveniles que venían a ser el futuro de Racing como proyectos, los tres terminaron con rotura de ligamento: Valentín Carboni, Elías Torres y ahora Alan Forneris.
0: Claro, es verdad. Bien que lo marques. Bien.
5: Así que también rodea un manto alrededor de Racing que es indescifrable lo que está viviendo Racing dentro, con dirigentes que salen a decirte lo de la maldición, lo de trabajos con brujos, así me lo han dicho, y este momento deportivo institucional candente de Racing que seguimos día a día a través del aire de Pasión Nacional.
0: Muy bien, Fabián, te agradecemos muchísimo el contacto. Si llega a surgir alguna información de último momento, estamos a micrófono abierto, ¿te parece?
5: Olvídate, insisto, hoy difícil porque Gustavo tiene todo cerrado, hay día libre para el plantel, y yo calculo que recién mañana tendremos alguna novedad, inclusive hasta te diría un fin de semana largo, quizás hasta el martes nunca, no se sepa absolutamente nada de este momento de la academia en cuanto al futuro inmediato.
0: La firma de Fabián Codevila, un gran abrazo y buen
5: abrazo
0: fin.
5: Abrazo grande para todos.
0: Muy bien, ahí está con nosotros Fabián. Damián, el hincha de Boca, mira la página de internet, lee el diario, escucha por la radio, ganó sí. La Católica 2-0, era el peor resultado para Boca, me parece, frente al Barcelona.
3: Si lo miramos por el lado de la clasificación, sí, la no victoria de Barcelona de Ecuador lo deja en competencia sudamericana, porque si ganaba Barcelona de Ecuador, Boca podía terminar cuarto. Existía ese escenario con la victoria de Barcelona de Ecuador. Al no ganar el equipo ecuatoriano, en el peor de los escenarios, que sería, por supuesto, un paisaje entenebrecido para Boca, bajar a jugar a la Sudamericana, pero sigue en competencia internacional. Igual, lo mismo para Boca, con la enorme diferencia, pero lo mismo para Estudiantes, es el escenario ganar de local para meterse en octavos. Lo mismo para Estudiantes. Estudiantes, con el fallo de la Conmebol, el martes tiene que ganarle al DIM. Si no le gana al DIM, queda en tercer lugar. Lo mismo para Boca.
0: Sí, pero hay una salvedad con relación de Boca y Estudiantes de la Plata. Boca le ha costado en este último año calendario ganar de local.
1: Y la Católica gana de visitante. Por lo menos en los registros
3: le va bien. Ayer ganó el primer partido de local jugando en el grupo.
1: Exacto.
3: Católica.
0: Vos adelantaste algo de Úbeda en el comienzo del programa.
1: Sí, yo la información que tengo y que recogí en estas horas de gente amiga del Club Xeneize, a Riquelme no se le pasa por la cabeza para nada ir a buscar un técnico.
3: Pero el contrato, la diferencia...
1: Hoy está preocupado porque Boca gane el próximo martes, el jueves, y el viernes viajar a Paraguay al sorteo.
3: Hay una gran diferencia
1: entre... A ver qué le toca a los octavos de final.
3: Entre noviembre y hoy es que Úbeda tenía contrato. Y desde lo contractual, aunque parezca una cuestión nimia, Úbeda tuvo continuidad contractual con Boca. El escenario es diferente. Acá se van a tener que sentar en un escenario, pongamos el mejor de los escenarios,
1: victoria, clasificado,
3: octavos el viernes.
1: Le van a ofrecer la renovación.
3: Vos tenés la información, que le renueve la información. Ahora, si el jueves a la noche Boca pierde o empata,
1: y es otro escenario,
3: y baja a jugar Sudamericana, ¿cómo le ofrecen la renovación a Úbeda?
1: En ese caso sería otro escenario, sí. Pero todo el mundo, todo apunta a que Boca va a ganar y va a clasificar a la fase siguiente.
0: Yo no estaría tan convencido que Boca va a ganar.
3: Estaba todo dado y para ganarle a Alianza Lima también y perdió por penales.
0: Y además hay, mira, lo ha dicho Navarro Montoya en un streaming, que la Conmebol en términos, si bien el rival de Boca es chileno, la Conmebol en términos generales en este último tiempo ha favorecido a los equipos de Brasil. Vos lo sabes muy bien, para la Conmebol ahí, digamos, Brasil es un mercado muy fuerte.
1: Los árbitros de la Conmebol los maneja brasileños, eso es cierto. Va a haber una reunión de Riquelme en las próximas horas con Alejandro Domínguez para charlar.
0: Hoy apareció un cartel en Boca en Ezeiza.
3: Varios carteles.
0: Varios.
3: Somos Boca.
0: Sí, que igual. Boca contra todos.
1: Habría que ver a quién ponen de té
3: y de dónde surgen. Porque esos carteles para ¿Desde dónde surgen esos carteles? ¿Quién los pone?
0: Bueno, ahí está el tema. Mira, a ver, a mí me ha contado gente de Boca, yo frecuento mucha gente de Boca, que siempre aseguran que mientras Alejandro Domínguez sea el titular de la Conmebol, Boca no va a volver a ganar la Copa Libertadores, porque además está Donofrio por medio. Algunos por allí muy pesimistas dicen que Macri también teje en el medio porque tiene muy mala relación con Riquelme y entiende Mauricio que es Macri, que la gestión de Riquelme es paupérrima.
3: Yo entiendo todas esas teorías conspirativas, las entiendo. Y por supuesto que el fútbol no es solamente lo que pasa en el rectángulo verde y si Maravilla patea o no patea en el área chica, porque toda la cuestión que se puede decir... Hay falta Tagliamonte, los árbitros no llevan adelante un buen desempeño. Ahora si Maravilla le pega de derecha, 3-2 claro. Y sigue.
1: Sí, igual el penal que le dieron a Racing también bastante polémico.
3: Si pateaba Velasco bien el penal contra Alianza Lima,
0: por supuesto.
3: Boca sigue. Todo lo que ustedes quieran.
1: Si Cavani metía el gol contra Alianza Lima.
3: Boca clasifica. Lo que digo, más allá de las teorías conspirativas, ahí, Domínguez, Macri...
0: Ahí Gago no tenía la culpa cuando Cavani abajo del arco no
3: Boca, le pegar. Boca tiene que hacerse cargo de lo que no hace futbolísticamente.
0: Completamente
3: para estar en este momento.
0: Muy bien, con Erika Sotomayor recordamos las vías de comunicación y gracias por la cantidad de mensajes que tenemos a esta hora en todo el país.
2: Sí, 1138707485, ese es nuestro WhatsApp. Y llegaron mensajes. ¿Qué tal, amigos? El gol que erra Maravilla frente a la arco es para ponerlo en el banco hasta el fin de su carrera más o menos.
0: No, que ha hecho mil goles con la camiseta.
1: Todos los goleadores erran goles. Claro. Acordate de aquel gol que cierra el Puma Moretti, que es famoso el video cuando pegan el palo y el Puma queda solo frente al arco y lo erra. Y el Puma era un goleador tremendo.
2: Aquí otro mensaje de Rodolfo de Comodoro Rivadavia. Hola, gente de Nacional. Muy bueno el programa y aguante el más grande de todos, River. Hablen algo más de River,
0: dice. Bueno, ya vamos a estar hablando de River con Agustín Domper en algún momento porque River juega la final del campeonato. Gracias a Víctor Cabrera en el canal de YouTube de la radio, a Natalia Liuberov para tener este sonido perfecto en todo el país y al gran Sebastián Vera en la producción. Tenemos la primera pausa de Pasión Nacional.
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12: Curiosidades que tienen que ver con los mundiales de fútbol. 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Ambos conduciendo los destinos de la selección italiana.
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0: bien, qué lindo escuchar este tema siempre dedicado a Maradona. Recordamos las vías de comunicación, Erika.
1: Sí, nuestro WhatsApp 1138707485 también. Nos pueden escribir a través de nuestro canal de YouTube. Nos encuentran como Radio Nacional AM870.
0: Muy bien, en la inmediatez, Damián, antes de la Copa del Mundo, tenemos también la Copa Libertadores de América y otra participación de Estudiantes de La Plata.
2: El martes, un partido clave, ¿eh? El otro día que perdió en Brasil, no especulaba con la victoria de Dim en Cusco sobre la hora, 3-2, y que lo deja en una posición muy incómoda, porque además tiene dos partidos incómodos Estudiantes y el Cacique Medina, porque el martes juega contra el Dim, obligado a ganar. Empatando clasifica el equipo colombiano el martes en el Hirchi, y el 31, todavía con sede a definir, juega con Central por 16avos de final de Copa Argentina.
0: No lo veo, más allá del escenario que vos decís que es posible, no lo veo Estudiantes quedándose afuera de la Copa Libertadores. Pero
3: hay que ver el nivel del DIM, ¿no?
2: El DIM.
3: Buen resultado para Platense.
2: Sí,
3: que no haya ganado Peñarol.
0: Es verdad. Mucha desazón. No voy a mencionarlo porque además lo respeto y soy oyente de esa transmisión, pero el comentarista de una radio uruguaya, yo trato de escuchar todo y de ver. No, uno no puede estar en todo, diciendo con cierto desprecio, sí, Independiente Rivadavia en la Copa Libertadores, si no están Peñarol y Nacional. Bueno, viejo, las cosas son así. Claro. Independiente Rivadavia es el equipo sensación de esta Copa Libertadores.
3: Con el goleador sensación, Alex Arce, el paraguayo.
0: Claro.
3: Que ayer hizo 3 goles y que es el goleador de la Copa. Ahora, Corinthians estuvo a tiro de ganar.
0: Sí, es verdad.
3: Tuvo 2 claras situaciones de gol sobre el final del partido.
0: Debiera replantearse este periodista. ¿Por qué la debacle del fútbol uruguayo a nivel continental desde hace tiempo? Salvo ese veranito montevideano que tuvo el equipo de Diego Aguirre, que llegó a una semifinal de Copa Libertadores, pero la verdad que la actuación en los últimos 20 años de Peñarol y Nacional ha dejado bastante que desear.
3: Ahora define Platense de visitante en San Pablo frente al Corinthians, y Peñarol e Independiente Santa Fe se enfrentan entre ellos. Independiente Santa Fe le puede quitar el lugar a Platense si gana de visitante en Uruguay, pero Peñarol necesita ganar para, aunque sea, estar en Copa Sudamericana.
0: Bien, y vos lo alertaste muy bien, Javier, el otro día. ¿Cómo se le complicó a Platense la clasificación?
3: Porque no le ganó a Peñarol de local.
0: Claro.
3: Pero yo creo que el resultado de ayer fue festejado, ¿eh? De hecho, lo vi en presencia propia. Fue muy festejado en Saavedra, porque la aspiración es a que Peñarol le saque un puntito, aunque sea, a Independiente de Santa Fe. Y aún perdiendo Platense en San Pablo, claro, pasa.
0: Muy bien. Vienen las noticias de 1:30 de la tarde a Radio Nacional y en todo el país.
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5: 1:30 de la tarde en la República Argentina. El presidente presentó el primer gemelo digital social. Javier Milei difundió un video en el cual dio a conocer la herramienta de inteligencia artificial desarrollada por el Ministerio de Capital Humano. El jefe de Estado afirmó que Argentina se adelanta al futuro y remarcó que por primera vez el país lidera un cambio de paradigma en políticas sociales. Además, resaltó que Gemelo Digital Social servirá para simular escenarios, anticipar impactos y optimizar decisiones en tiempo real. Argentina condenó la crisis en Bolivia. Cancillería firmó con otros 13 países una declaración en respaldo al gobierno boliviano frente a las protestas y los bloqueos de rutas. En este marco, el ministro de Relaciones Exteriores, Pablo Quirno, compartió una declaración regional donde se condena los intentos de desestabilización. Irán profundiza la crisis por el estrecho de Hormuz. El informe de Cecilia Diwan.
6: Irán publicó un mapa en el que se atribuye el control regulador de un tramo del estrecho de Hormuz. Se trata de aguas territoriales de Emiratos Árabes Unidos y Omán, lo que ha llevado a 5 estados del Golfo a advertir formalmente a las compañías navieras a través de la Organización Marítima Internacional de que no acaten esa disposición.
5: Temperatura en la ciudad de Buenos Aires, 12 grados 5 décimas. Humedad 60%, cielo parcialmente nublado.
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0: siguen en la continuidad de Pasión Nacional con esta música que tanto nos gusta.
1: Yo pensé que hoy íbamos a escuchar un poco de Rodrigo.
0: Ya vamos a escuchar cuando estemos con Gerardo Murúa en la segunda hora del programa. Por supuesto, nos vamos a meter en clima de lo que será la gran final del campeonato entre River y Belgrano. Pero lo imagino al padre de Ámbar, a nuestro amigo en común Agustín Domper, a esta hora de la tarde degustando un cafecito, el de la cápsula. Qué rico después de un buen almuerzo. Agustín, querido.
2: Sí, sí, la verdad que esta cortina y el día gris que nos tiene hoy la ciudad de Buenos Aires es ideal para preparar la gran final en Córdoba, pero tomarse un cafecito a esta hora.
0: Fíjate que Dolina diría la crónica del Ángel Gris, ¿no?
1: Yo pensé que iba a decir como en el tango, dan ganas de balearse.
0: River, el hincha de River está dulce. Vos sabés, Agustín, que tenemos amigos en común que viajan a Córdoba, o casualidad, el fin de semana.
2: Justo se van a ver a la familia, ¿no?
0: Sí, sí, sí.
2: ¿Viste? Sí, es porque es fin de largo, por el feriado.
0: Con la excusa no tengo que ir a ver a mamá, la vieja, ¿viste? Y me parece que se desvían del trayecto a la ciudad y pasan por Córdoba capital.
1: ¿No crees?
0: Yo creo que
2: es
0: sí.
2: Es ideal para este domingo disfrutar de la gran final en Córdoba.
0: No para
2: en
0: ir
2: un
0: a
2: marco espectacular.
0: Sí, no para

0: Belgrano, hay que prenderse a Nacional y al relato de Martín Perazzo, Agustín.
1: Totalmente, Nico, y va a ser un gran partido. Tengo mucha información de River. Empiezo por lo más importante, ya que anunciaste la gran transmisión de la final. Lo van a esperar tanto a Aníbal Moreno como a Montiel, pero para mí están los dos afuera. Es solamente un deseo de los jugadores, obviamente que va a concentrar a todo el plantel, Chacho, y va a tener una charla con ambos. Pero el equipo que piensa para el domingo 15:30 Coudet es con Bustos y con el chico Silva, en el medio campo. Los 11 entonces, Nico: Beltrán, Bustos en el lateral derecho por Montiel desgarrado, Martínez cuarta, Rivero, la dupla central titular, y Acuña que va a jugar porque está mejor y va a ser titular en la gran final. Fausto Vera va a ser el volante centro, Galván junto al chico de Silva al lado de él, y arriba, en lo que va a ser el ataque millonario, Freitas, Juan Cruz Mesa y Colidio. Un equipo con muchos pibes el que va a poner como titulares el domingo Coudet, salvo que Aníbal Moreno esté con muchas ganas de probar, aunque sea en la rodilla, y juegue un rato, pero yo creo que va a estar afuera por precaución de esta lesión que tiene en la rodilla derecha.
0: Bien, quiero preguntarte algo, yo tengo una opinión al respecto y por supuesto me gustaría que participe la mesa con Javier, con Damián, pero con Javier puntualmente en este tema. En caso de que River sea campeón, por supuesto que habrá un mérito del cuerpo técnico, de los futbolistas, pero en este caso puntual para mí va a ser toda de Coudet y nada de Gallardo, nada, ¿eh?
2: 7 fechas son de Gallardo.
3: Claro.
2: Gallardo es tan campeón como el Chacho, sí, ahorita,
3: Habría que sumarle un título más a Gallardo.
1: Ese es un dato importante, Nico, es totalmente discutible, yo estoy más de tu postura, Nico, pero es cierto, el domingo Gallardo puede sumar una nueva estrella en River, porque ha dirigido los primeros partidos más allá de los resultados.
0: Te voy a poner un ejemplo: si Gallardo seguía siendo el técnico de River, River no clasificaba entre los primeros 8.
2: Bueno, pero los datos son los datos. No, si River es campeón, Gallardo es campeón, al igual que el Chacho, porque dirigió 7 partidos de este campeonato.
3: Si vos decías hace 15 días que Gallardo era el gran responsable de la derrota en el Clásico, si sale campeón el domingo, por lo menos una cuota aparte, no sé, un 8%,
0: no,
3: un 10%.
0: Yo no se la voy a dar.
2: Te voy a decir
0: no.
2: algo. Este dato que para mí es sobresaliente en esta final de River, que es tantos pibes en el equipo, que debe ser uno de los méritos de este campeonato donde River no ha jugado bien, lo empezó Gallardo el recambio. Cuando él dirige la última fecha en el Monumental, que después se va, jugaron todos estos pibes. Jugó Freitas, jugó Subiabre, jugó. Ya empezó, está ya bien, había empezado, pero el recambio.
3: Lo hubiese hecho antes igual, antes de perder todos los partidos que perdió.
2: Por bueno, supuesto. Él probó hasta último momento con los jugadores que trajo, con Salas, con.
1: Sí, dijo, pero hay que destacar a Coudet, porque si no parece que es
0: no, la
1: viuda de Gallardo, ¿no?
0: Pero es una cosa, Coudet, tanto vos como yo.
2: Es el tarro de
0: Coudet. Óyeme, tanto vos como yo lo hemos sostenido a Coudet desde la primera hora. Y te digo algo, Agustín, no soy de meterme en el terreno personal. No lo hice, no lo hago, ni lo haría el día de mañana. Pero vos y yo sabemos a la perfección que hubo coyunturas personales. Han pasado situaciones en el vestuario, en los entrenamientos. Gallardo hace mucho tiempo debió haber dejado de ser el técnico de River. Y justamente por el buen gusto que tenemos y por el respeto que nos debemos a la audiencia, nunca contamos. Y vos sabés que es así.
1: Sí, sí, lógicamente. Y eso también repercutió en el plantel. Pero volviendo a este debate que es interesante de lo futbolístico, porque los datos, como decía Javier, son los datos. Gallardo, si el domingo River se corona, tiene un porcentaje. Ahora, a Colidio lo recuperó Coudet, porque Colidio no estaba jugando con Gallardo y el otro día fue la gran figura.
0: Bueno, era el gran objetivo que tenía Coudet, bueno, recuperar a los jugadores.
3: Más responsabilidad.
1: No es el único.
3: Más responsabilidad.
1: Sí. El huevo Acuña de Coudet también, porque con Gallardo iba al banco, se peleó Acuña con Gallardo.
3: Más responsabilidad que Coudet y que Gallardo, si River es campeón el domingo, ¿sabés quién tiene?
1: ¿Quién?
3: Orlando Gil. El gran benefactor de este River para llegar a la final, el arquero de San Lorenzo.
0: Pero claro, por supuesto.
1: Bueno, sí, pero estamos hablando desde lo futbolístico también. El otro día también, el Chelo Torres, tu amigo Dami, que no pateó el arco en 90 minutos. Si querés buscar responsabilidad, ahí los rivales de River también ayudaron. Almirón, el técnico de Central, que no pateó el arco en 60 minutos.
2: No dejemos de lado la bruja que lo acompaña al Chacho y que parece que se la llevó de allá, de la cancha de Racing.
0: Bueno,
2: ¿no?
0: Acordate, Agustín, lo que venimos diciendo antes de la rúbrica. Coudet está condenado al éxito en River.
1: Sí, y hablando de Coudet y de lo que viene, para contar información que tengo fresca más allá de la final, El Chacho Coudet y la dirigencia.

0: con Longoria, Español y todos los dirigentes están viendo más allá. Ayer decíamos, acordado Otamendi, hay una oferta que llegó a Brasil por Agustín Canovio, el uruguayo Nico ex Peñarol, es un volante muy interesante, y River, a través de Español Longoria, contacto formal, préstamo por Thiago Almada, va por el jugador campeón del mundo, bueno, Thiago Almada, River.
1: Qué buena incorporación. Me chimentaron también que Coudet quisiera una saga central, ya que va a tener a Otamendi, fuerte, ¿no? Al estilo de la época de Gutiérrez Ruggeri, y que le interesa mucho José María Gutiérrez, el uruguayo que deja el Atlético Madrid.
0: Sí, también. El otro nombre fuerte es Romania, por el cual River ya ofreció dinero a principio de año y fue rechazado, porque en ese partido que muy bien recuerda Dami frente a San Lorenzo, Romania fue todo lo opuesto, ¿no? Fue la gran figura del encuentro y toda la gente de River se quedó con esa sensación de que había que traerlo. Es cierto, quiere un central más, Coudet, porque aparte sabe que Rivero puede recibir alguna oferta en este mercado. Pero no se queda, no se duermen los laureles de lo que puede ser un título Nico River y sobre todo el Chacho, sino que ya dio ok por varios jugadores para seguir reforzando al plantel de cara a lo que va a ser el segundo semestre.
1: Ah, lo de Thiago Almada sería sensacional, si se puede dar, ¿no?
2: Para el fútbol argentino sería fantástico, sí, que volviese.
1: Ahí hay una controversia porque hay un problema con el pase de Thiago Almada.
3: ¿Cuál es?
1: El Botafogo no lo pagó nunca. Entonces está reclamando el dueño del pase, que en su momento era el Atlanta United, en la FIFA, la inhibición al Botafogo. Él llegó al Atlético Madrid proveniente del Olympique Lyon, pero claro, pertenece al mismo grupo empresarial que es dueño del Botafogo, a Trent Reznor. Así que hay un tema medio raro que seguramente va a tener que solucionar River.
3: La verdad que coincido, Agustín, con Damián, sería un salto de calidad para el fútbol argentino. Ojalá que venga Thiago Almada y se ponga la camiseta a River para mejorar nuestro fútbol.
0: El jugador tiene una buena experiencia, en esto que recuerda Javier, de ir y venir. Estuvo en Europa, volvió a Brasil, fue campeón de la Libertadores en Brasil y otra vez volvió recargado, en este caso al viejo continente. Y como no jugó mucho este año en el Atlético, no, su representante no ve mal que venga a River, aunque es un año, a ganar continuidad y el año que viene volver a Europa.
3: Bien, vos sabés que uno puede ver un espectáculo deportivo por televisión, pero yo me quedé impactado cuando vi la final de la Copa Libertadores de América el 30 de octubre del 2024, cuando Botafogo le gana a Atlético Mineiro y lo vi en acción a Thiago Almada, quedé deslumbrado. Tiene el potrero encima. Bueno, debe tener el Atlético Madrid un plantel muy competitivo para que él habitualmente no sea titular.
0: Sí, totalmente. Y en ese partido que vos viste en cancha, Nico, justamente en el Monumental él se lució. Y yo creo que además de los jugadores, el estilo Simeone no impactó mucho en el fútbol de Thiago Almada. Y bueno, es el gran objetivo. ¿Con qué romper mercado River? Se habló de Angelito Correa en un momento. El nombre finalmente es Thiago Almada y ya comenzaron las gestiones por él. Y en el número 9, recordemos, está lo de Giovanni Simeone también latente.
3: Muy bien, el domingo en Pasión Mundial vamos a hacer un toquecito contigo esperando la gran final y hablando de River, porque el sinónimo de River en Nacional es Agustín Domper.
1: Y sí, estaría muy atento, ya que vas a hacer el programa el domingo, porque me parece que el domingo sale la lista.
3: ¿En qué horario?
2: ¿El domingo?
1: Sí. ¿El domingo a la mañana? El domingo sale la lista. No sé en qué horario. Yo creo que va a esperar al final de las ligas.
2: Claro, que espere.
1: Si se juegan todas las finales de la liga, hay que ver quién queda.
2: Si llega hasta el domingo. Pie, ¿no? No, claro, hay que esperar el partido de River.
3: El domingo a la noche. Sí, sí, Agustín.
0: Sí, totalmente. Coincido con... Si no sorprende Scaloni, porque ha sorprendido siempre, ojo, ¿eh? Capaz que todos la esperan el domingo y sale el sábado. Pero si no, más tardar el domingo la tenés en Pasión Mundial, Nico.
3: Muy bien, perfecto. Te mandamos un gran abrazo, Ámbar, todo bien. Ah, una línea de San Lorenzo, Agustín.
0: Bueno, San Lorenzo, después del puntazo que... Esta información me la trae el pelado Zarratea, ¿eh?
3: Sí.
0: Después del gran punto en Brasil, se entrenó esta mañana y va a preparar el martes frente a Recoleta, el último partido del semestre en la Sudamericana. De ganarlo se clasifica directo y hasta un empate lo puede clasificar primero, evitando el repechaje, los playoffs, que ya tienen fecha el 29 de mayo del sorteo. Pero hay un muy buen semblante en San Lorenzo luego del punto de, que se trajo de Brasil, y no hay jugadores lesionados, así que descansa el fin de pensando en el partido del martes que viene frente a Recoleta.
3: Muy bien, te mandamos un gran abrazo, Agus, muchas gracias.
0: Igualmente, abrazo.
3: Agustín Domper con todo el panorama de River, con Erika Sotomayor, nuestra locutora. Tenemos los mensajes de los amigos que se comunican desde todo el país.
4: Exactamente, en el 1138707485 nos escribe Marcelo, dice: hay un importante dirigente de la FIFA con mucha influencia en la Conmebol que quiere que Boca pierda. Saludos de El Gato de Barrio Parque, así se presenta.
3: Bien, lo dice por Macri, hago la traducción.
1: Si es hincha de Boca, quiere que Boca gane.
3: Por supuesto, no, no me cabe ninguna duda.
2: Suponemos,
3: pero bueno,
2: que sí, no sé.
3: Suponemos.
4: Orlando de Núñez dice: estimados amigos, Maravilla tiene que ir al PAMI a pedir que le coloquen una pierna derecha.
1: Lo pedían para la selección y ahora lo que quieren llevar al PAMI.
3: No, Orlando, le digo al amigo Orlando, te están esperando en el cuartito, estamos esperando todos.
4: Bueno, por aquí, buenas tardes, equipo Pasión Nacional. No es teoría conspirativa lo de Macri, dice, es poder político y económico. Pablo de Tucumán.
3: Muy bien, la pausa que pone Natalia Liubarov. Nati, todo jazz.
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10: Muy bien, Nati Liubarov, impecable tenerla a ella en el control. Estamos en esta edición de Pasión Nacional. Vamos al encuentro de Pablo Barovero en la provincia de Santa Fe, en un invierno, aunque estamos en el otoño. Pablo, bienvenido.
11: ¿Cómo va, Nico? ¿Cómo te va a vos, a los compañeros, a los oyentes de la radio? La verdad que acá, hoy en una jornada hermosa, a pleno sol, está fresquito, está lindo, más que agradable. Y el hincha de Unión, en este caso, porque el de Colón espera el domingo ser local de Mitre de Santiago del Estero, pero el hincha de Unión, en gran número ya viajando a Rosario, una horita y media, en dos horas estás dentro del estadio Coloso Marcelo Bielsa para poder ver hoy a las 20 el partido entre el Tatengue e Independiente de Avellaneda, ¿sí? Este partido de 16º de final de Copa Argentina, con Madelón que tiene que meter un par de modificaciones, con el ingreso de Menossi en la mitad de la cancha por Cuello, que está lesionado, y de Colazo, el ex delantero de Aldo Civi, en lugar de Estigarribia. Es el último partido del semestre para Unión, más allá de una posible clasificación a octavos de final, eso se jugaría después de la Copa del Mundo, y además puede llegar a ser, yo a todo esto digo, para mí no, sí, yo creo que Madelón se va a quedar en Unión, va a renovar contrato, pero es el último de este contrato actual del técnico de Unión, que todavía no ha renovado por una nueva temporada, de modo que es un partido especial donde Unión necesita un buen resultado para acceder a la próxima instancia.
10: Pablo, pero me parece que a esta altura es como a la vieja usanza, que Madelón, con un apretón de manos con el presidente del club, creo que no hace falta ni la firma del contrato, me parece.
11: Estoy totalmente de acuerdo, de hecho el contrato había finalizado antes de que arranquen los octavos de final de la Liga Profesional, que Unión jugó con Independiente Rivadavia, y ahí medio de palabras hizo una extensión para estos partidos que incluyen también este de Copa Argentina ante Independiente, que ya estaba programado, y a mí me da la misma sensación, ya se conocen demasiado y saben perfectamente lo que pretenden, tanto Span de Madelón como a la inversa.
10: No, y además, ¿sabes qué? Hay tipos muy queridos y muy respetados en el mundo del fútbol. Cuando uno uno habla del Luis Fartime. El Luis Fartime es belgrano, aunque no nació en Córdoba. Y lo mismo pasa con Madelón. Madelón fue un futbolista muy bueno, por cierto, emparentado en alguna época con San Lorenzo de Almagro. Pero cuando...
8: Salió
10: de San Lorenzo, por supuesto. Pero cuando se recuerde, cuando Madelón no dirija más, se lo va a recordar como un personaje fundamental de la vida de Unión de Santa Fe.
11: Totalmente de acuerdo. Sí, sí, generan en la gente una adhesión muy grande, tienen una historia, un vínculo muy fuerte, y además ellos mismos sienten un arraigo, porque de hecho en Santa Fe, por ejemplo, puede pasar lo mismo con el Vichy Fuertes. Si el Vichy Fuertes tiene divisiones inferiores y debuta en primera en otros clubes, claro. Ha tenido pasos por equipos importantísimos, Racing, River, el fútbol extranjero, pero el Vichy Fuertes es Colón.
10: Está muy bien el ejemplo.
8: Qué enojado, sí. Pablo, que está el presidente de Unión con Milito, ¿no?
11: Está enojado Luis Spahn por dos cuestiones. Primero, porque Racing, según el presidente de Unión, digamos esto porque siempre hay dos campanas y cada uno tendrá su verdad, pero según Luis Spahn, no le pagan lo que corresponde. Primero, no le giraron el dinero de la transferencia de Nardoni como lo quería hacer Racing. Bueno, ese dinero no lo giraron. Pero además, Spahn entiende que Racing anunció en su momento la venta de Nardoni por 8 millones de dólares, pero a Unión le quieren pagar, adjudicándole esa venta, un ingreso a Avellaneda de 6 millones de dólares. Y como Unión tiene un porcentaje, obviamente lo que cambia es el monto que percibe la institución santafesina. Entonces, por un lado, no se ponen de acuerdo en cuál es el monto, y por otro lado, no le pagan ni siquiera sobre esos 6 millones de dólares que Spahn cree que son insuficientes. Por ende, hay un enojo importante de parte del presidente de Unión, que ya arrastra en su momento con Central, con San Lorenzo de Almagro, con varios clubes argentinos, esto de que no le paguen los jugadores que ha vendido. Recordemos que Unión se ha convertido en la última década en un equipo muy vendedor. Todos los mercados de pases, un par de jugadores importantes vende, muchos al mercado local, Talleres, San Lorenzo, Boca con Zenón, Racing, Rosario Central, pero le cuesta mucho cobrar. Algo que le endilga al hincha de Unión como una característica negativa al actual presidente es sobre todo lo que le cuesta... como lo que le cuesta cobrar, como que lo toman de sonso a Luis Spahn, sus colegas, y siempre queda en la cola de espera.
10: Bueno, ahí está el dato que estás entregando. ¿Cómo está el tiempo? ¿Cómo espera Santa Fe la llegada del fin de semana largo con el recuerdo de la Revolución de Mayo del lunes?
11: Exactamente. Aquí ya hay algunas actividades turísticas como para que la gente, sobre todo del interior de la provincia, pueda llegarse a Santa Fe. Va a estar muy lindo, fresco pero soleado, al igual que en la jornada de hoy. Estamos alrededor de los 20 grados. La verdad, sumamente agradable está la temperatura y el día aquí en Santa Fe.
10: Muy bien. Saludos muy grandes para Diego Terenciani, para Ernesto Fernández, y un gran abrazo, querido Pablo Barovero, para vos.
11: Bueno, muchas gracias, buenas transmisiones, buen fin de semana largo, y nos estaremos encontrando.
10: Muy bien, ahí está Pablo desde Santa Fe. ¿Qué pasa con Colapinto en el Gran Premio de Canadá? Se viene la carrera el domingo, 5 de la tarde.
12: No dio ni una vuelta. Están viendo en Alpine qué sucedió. No pudo completar la primera vuelta. Después a la tarde está la clasificación sprint. Recordemos que Canadá tiene carrera sprint mañana a la tarde. Están viendo en este momento qué sucedió con el auto de Franco Colapinto. Ese está andando, el de Colapinto ahora está en el garage. Están viendo, están
10: investigando. Qué notable, por la radio participa de la carrera, sí. Pero no Colapinto.
12: No Colapinto, lamentablemente.
10: Qué notable, sonidos y Ubarov.
12: Otra de Polideportivo, María Lourdes Carlé, lo decíamos en el programa, quedó afuera en el último partido de la quali para meterse en el cuadro principal de Roland Garros, que comienza el próximo domingo.
10: Muy bien, te escuché en un informativo hablando de fútbol femenino.
12: Sí, claro, por supuesto.
8: Estamos a 20 días del Mundial, a la vuelta de la esquina de la máxima cita del fútbol a nivel de selecciones. Y atentos porque hoy se juega el primer amistoso premundial.
12: Hoy tenemos uno de los anfitriones.
8: México gana en Puebla.
12: No,
8: México...
12: pará que comience el partido. Pará, no digas cómo termina el partido.
8: No, el tema es que México así.
10: Mirá que el pará hay que pedirle autorización a Fantino.
12: No, le pido permiso al querido Alejandro Gardinetti, que un chascarrillo.
8: Ah, bueno. México hace 10 días que ya está concentrado. Javier Aguirre hace 10 días que ya tiene a los jugadores concentrados y metidos en la Copa del Mundo. Así que hay equipos que se han adelantado, por supuesto, corresponde para el local sobre todo, ¿no? Bueno, así que México gana primer amistoso en la cita premundialista. Se va a desarrollar este partido en la ciudad de Puebla.
10: Muy bien, Erika Sotomayor, con los mensajes que llegan a Pasión Nacional.
13: Sí, por supuesto. Aquí Alejandro, desde Flores, dice: los jugadores de esta era y desde hace 10 años no tienen la impronta de los jugadores desde 10 años para atrás. Es genético, muy poco hay con esa forma de ser que tenían esos queridos jugadores. Alejandro, desde Flores. También por aquí, Sergio, desde Corrientes Capital, manda un video y dice: buenas tardes, muchachos de Pasión Nacional, la mejor radio del país, acá pescando tomando mates, escuchando la radio. También, Giuseppe desde Tartagal, Salta, dice: buen día, Radio Nacional, la mejor radio del país, y saluda a todos, un placer escucharlos, River campeón.
10: Bueno, dice. ¿Por qué no? Hay muchas chances.
8: ¿Se animarán los oyentes a un pronóstico del partido el domingo?
10: Le pedimos fundamentalmente a los de River y a los de Belgrano. Hay una gran audiencia en Córdoba. En un par de minutos lo vamos a saludar a Gerardo Murúa. Va a estar el Cuti Romero presente en el estadio Mario
8: Kempes. Sí, hay una bronca con
10: viéndola,
8: el Cuti.
10: Sí, porque no
8: cayó bien. El domingo, el Tottenham se juega al descenso. Él es el capitán del equipo y los compañeros esperaban que él por lo menos esté presente en el estadio.
12: Y le erró, digámoslo.
8: Sí.
12: Más allá de la argentinidad y que queremos tenerlo acá, le erró.
8: Le erró.
12: Tiene que estar con sus compañeros.
8: El Tottenham juega frente al Everton y el West Ham juega ante el Leeds. El West Ham está por debajo del Tottenham, pero si llega a ganar y el Tottenham no gana, se va al descenso.
10: Lo que pasa es que la pasión pudo más y, como dice Rodrigo, de Córdoba capital. Pero sí, estoy de acuerdo con ese pensamiento.
12: Está lesionado, No puede jugar, no es que pudiendo jugar se va, pero tiene que acompañar.
10: El compromiso, mira.
8: Sos el capitán del equipo, si no fuera el capitán
12: Cavani, para volver a Cavani.
10: Ese ejemplo iba a poner.
12: Claro, Cavani siempre acompaña el plantel.
10: Hubo un partido que no estuvo, pero
12: después,
10: siempre va.
12: Adentro del campo de juego hace 2 años que no patea la pelota.
8: Siempre está en el palco. En el palco tiene un lugar espectacular.
12: Acompaña al tipo.
10: Pero yo te sostuve siempre de la época que Vergara te empezó a dar porque lo defendías a Cavani. En un momento te solté la cuerda.
12: Solo
10: ¿viste? Porque,
8: es cierto que Bielsa pensó en reservarle 2 lugares en el palco del mundial de cada partido, que le toque a Suárez y a Cavani para que miren los partidos.
12: Bueno, igual Suárez juega bastante.
10: Sí, al lado juega bastante. Sí, tiene más panza que yo, Suárez, es terrible. Oye, parece que los postres son excepcionales en Miami. ¿Se va Bielsa después del mundial?
8: Así parece, lo querés escuchar en la charla que dio ayer, justamente en la convocatoria de los 26.
10: Sí, pero tenemos el informativo en un minuto. ¿Hay tiempo? ¿Hay tiempo? Bueno, ponemos, dale. Sí.
8: A ver qué decía.
14: Me pareció que era acertado describir cómo hicimos nuestro trabajo, que culmina con la Copa del Mundo, que es un milagro para la vida deportiva de cualquier profesional poder participar en una Copa del Mundo. Yo particularmente voy a agradecer toda la vida a Uruguay que me haya permitido poder disfrutar de una competencia como esa, ¿no?
10: Bien, hasta ahí Marcelo Bielsa.
8: Sería la tercera Copa del Mundo para él, porque dirigió a la selección argentina, a la de Chile, llegó a la selección...
10: Vienen las noticias de las 2 de la tarde en la República Argentina.
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16: Ya hace 2 de la tarde en todo el país. Destacan la baja de las retenciones. Lo hizo el presidente de la Sociedad Rural, quien afirmó que no lo esperaban y remarcó que siempre mostramos los resultados y son muy receptivos en el gobierno. No obstante, Nicolás Del Pino aseguró que desde la entidad intentan llegar a las retenciones cero. El gobierno informó una baja de 2 puntos del gravamen al trigo y la cebada y una reducción progresiva de los derechos de exportación a la soja desde enero próximo. Nuevo sistema meteorológico en Mendoza. El informe de Victoria Lupu desde la emisora de Radio Nacional en la capital de la provincia.
17: El Aeropuerto Internacional El Plumerillo incorporó un nuevo sistema automático de observación meteorológica, una tecnología que permitirá mejorar la previsibilidad de los vuelos y reducir desvíos, demoras y cancelaciones ocasionadas por condiciones climáticas adversas. La puesta en funcionamiento del sistema estuvo a cargo de la empresa argentina de navegación aérea en el marco del proceso de modernización tecnológica de los servicios de navegación aérea.
16: Intensifican la búsqueda de Jeremías Valenzuela. Las autoridades de Río Negro sumaron buzos tácticos a las tareas que se realizan por el joven de 28 años que desapareció el jueves pasado en la ciudad de Chipoleti. Actualizamos ahora el estado del tránsito con Ernesto Arriaga.
18: A esta hora, mucho tránsito en la autopista 25 de Mayo, Perito Moreno y Delepiane. Para ingresar también por la Delepiane, la Riccieri, hacia el aeropuerto de Ezeiza. Recordemos, 80 para camiones, 90 para micros, para llegar al aeropuerto de Ezeiza. No hay demoras todavía. Por otra parte, la ruta 205, desde la Rotonda Cañuelas hacia Saladillo, normal. Camiones en la ruta 3, totalmente habilitada, por favor, máximo 80 kilómetros por hora para evitar siniestros viales.
16: En la ciudad de Mendoza, donde podés escucharnos por AM960 y FM97.1, la temperatura es de 11 grados 4 décimas y el cielo está despejado. En la ciudad de Buenos Aires, temperatura 12 grados 5 décimas, humedad 60%, cielo parcialmente nublado.
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0: Ahí estamos en la segunda hora de Pasión Nacional. Vamos a saludar al querido Gerardo Murúa en Córdoba. Tuve el placer, el gusto de trabajar durante prácticamente una década en la otra fábrica con Víctor Brizuela, que fue un periodista excepcional que tuvo Córdoba. Él instaló al fútbol de Córdoba en lo más alto. Él defendió el producto Córdoba, no solamente Talleres, Belgrano, Marcelo Milanesio, sino David Nalbandián, todo lo que surgiera de Córdoba, él lo defendía a ultranza. Y le molestaba, fui testigo presencial de ir con él y con Gustavo Vergara tantas veces al estadio de Boca de River, cuando se acercaba algún cordobés para saludarlo en la cabina con la camiseta de Boca de River. Él quería que fueran de Talleres, Belgrano, Instituto de Racing de Córdoba.
1: Ahora, todos los cuarteteros, le quiero preguntar a Murúa, ¿todos los cuarteteros son de Belgrano? Porque Rodrigo de Belgrano, La Mona de Belgrano.
2: La Mona no confesó nunca ser hincha de Belgrano, sí.
1: Yo lo he visto en el estadio.
2: Porque alguna vez declaró que era hincha de los cuatro.
0: Bueno,
2: y
0: qué mejor que preguntarle a Gerardo Murúa. Gerard, te saludamos y te damos la bienvenida en la previa del gran partido que va a relatar Martín Perazo el domingo en Nacional.
3: Hola, compañeros, qué gusto saludarlos. Gran abrazo para ustedes y para toda la audiencia. Hermosa jornada en Córdoba, fría porque estuvo nublado a la mañana, pero esta hora sol a pleno, cerca de 15 grados, muy parecido a lo que vamos a tener el domingo a la hora que se juegue la final entre Belgrano, River y Belgrano. También se pronostican unos 15-16 grados con cielo descubierto. Sí, es de Belgrano La Mona, de hecho es un reconocido hincha de Belgrano. Su fama, su ascendencia en Córdoba ha hecho que termine moderando esta cuestión, pero de hecho parte del problema de garganta que él tiene hablando de la música lo tuvo porque le dieron un botellazo en la cancha de Belgrano.
1: O sea que va a estar en la cancha el domingo La Mona.
3: No creo, suele no ir a la cancha, pero sí es de Belgrano. Sí, en eso,
2: o sea, lo que dice, pero Gerard, lo que dice Vicente es una goleada, entonces es una goleada, suspéndanlo. Porque si Rodrigo y La Mona son hinchas de Belgrano, ¿Talleres qué pone arriba de la mesa?
1: El Cuarteto Leo.
2: ¿Qué tiene?
1: Por ahí el Cuarteto Leo de Talleres.
3: Lo que pasa es que si hablamos de popularidad allá, sí, no hay cuestionamiento. Después están las otras bandas que cada uno tiene algún pedacito de afición por los clubes de Córdoba. Y hay algunos cuarteteros famosos que son de Talleres, pero hay otros incluso que son famosos y son de Belgrano. Lo cierto es que si vos me apurás, no hay de la talla de La Mona, no hay ninguno.
0: Pero dime una cosa, y a nivel futbolista, por ejemplo, Chocolate Valé, hincha de Talleres.
3: Y lo que pasa es que jugó 10 años en Talleres.
0: La Pepona Reinaldi también, ¿no?
1: No, de Belgrano, sí, salió de Belgrano. No,
3: el caso de la Pepona Reinaldi es muy especial, muchachos, porque surgió en Belgrano, jugó muchos años en Talleres y volvió a Belgrano. De hecho, tiene más de 100 goles con las dos camisetas y esto ha llevado a que no sea ídolo de ninguno de los dos.
0: Qué increíble, ¿no?
3: Respetado por los dos, sí, pero ídolo de ninguno de los dos.
2: Ahora, son raras avis, como siempre la historia que tenemos acá, con Perico Pérez. Fanático de Racing, campeón con Independiente.
0: Y muy querido por el hincha de Independiente, además.
1: Bueno, pasó lo mismo con el Pato Pastoriza, que también jugó en Racing e Independiente y salió campeón. Y fue campeón como técnico de Independiente y fue técnico de Racing.
0: Y el Bambino Beira, hincha de Huracán, y a ídolo de San Lorenzo de Almagro. Bueno, las particularidades de Gerardo,
2: bueno, que ofrece más el que en el equipo de José también. Y campeón como técnico de la Libertadores Independiente.
3: Ustedes me van a entender, los campeonatos nacionales, la época de los nacionales, hicieron que se diera una particularidad. Normalmente iba uno de la provincia, después ya se agrandó el número, iban más. Pero cuando iba ese, el resto se encolumnaba por detrás y normalmente tenía préstamos incluso los mejores jugadores. Es decir, que los hinchas de acá no se podrían enojar porque los mejores de cualquiera de los clubes grandes de Córdoba han jugado en el otro porque se prestaban en los nacionales los jugadores, los mejores jugadores.
2: Buen dato ese. Igual cambió realmente mucho con esto de la historia que contamos siempre de Maschio. O tengo las historias en las Diagonales de la Plata, que los hinchas de Gimnasia salieron a celebrar cuando Estudiantes fue campeón del mundo.
0: Hoy no pasaría.
2: No, por supuesto que no.
0: Bueno, Gerardo, y de lo futbolístico, ¿qué tenemos que saber del equipo de Belgrano que se prepara para jugar la gran final del domingo en Córdoba, 3:30 p.m, relato de Perazo y arbitraje de Yael Falcón Pérez?
3: Me cae perfectamente lo que dice Damián para remarcar que la hinchada de los Piratas estaba en la famosa noche de Talleres Independiente acompañando a la barra de Talleres. Hoy sería imposible, muchacho, como lo dice Damián, perfectamente. En lo futbolístico, en lo deportivo, Belgrano espera por Lisandro López, esa lesión muscular que es desgarro y se espera que haga un esfuerzo descomunal el zaguero central para estar. Entiendo yo que poner un jugador que no está al 100 en una final no es lo ideal, pero Lisandro va a estar acompañando al plantel y va a hacer el esfuerzo hasta el último para tratar de estar. El juvenil Agustín Falcón va a ser el que ingrese en lugar de López si no puede ser parte del equipo titular. El resto, el mismo equipo que viene de ganarle a Argentino Junior y ante Unión de Santa Fe y a Talleres. Tiene bastante claro las cosas el ruso Ricardo Cielinski, que tiene todo el plantel a disposición. Concentra esta noche, mañana banderazo en el Gigante de Alberdi por la tarde, como pasó antes del Clásico. Seguramente incluso con la presencia de los jugadores, como sucedió en la previa del Talleres Belgrano de octavo de final. El saldo más importante indudablemente es que tiene todo el plantel a disposición salvo Lisandro López, Ricardo Cielinski, 1200 efectivos en el operativo policial, 3 cordones de seguridad en los alrededores del estadio para que lleguen solo aquellos que tienen entradas al último cordón, para la gente de River que viene desde afuera, controles desde los peajes, acceso norte para la gente de River, es decir, tribuna Wellington y Popular Ardiles, acceso sur para la gente de Belgrano, por supuesto la tribuna Artime y la Gasparini para dividir el estadio en medio, Nico.
0: Bien, una respuesta corta a una pregunta de Javier.
1: Un tema que viene a colación porque si va a repetir la alineación del partido con Argentinos, finalmente si el Ike te está dando la razón a vos, Nico, es un amarrete. Va a jugar con un solo delantero.
0: Es avaro,
1: con Pacerini la final en Córdoba.
2: Gerardo va a cambiar a esta altura del partido.
1: Poné poné a Lubita y a Pacerini.
3: Si, lamentablemente, ¿no? Si llegó, para los intereses de Nico, sobre todo, si llegó jugando así, si le ha dado resultado en los
0: playoffs. No, claro, no, por supuesto. No, y además, si llegara a ganar Belgrano, yo sé que los oyentes el lunes me van a atender. Pero avaro, Cielinski, pareciera que no le gusta mucho el arco de enfrente. La seguimos, Gerardo, en un rato, ¿te parece?
3: ¿Cómo no?
0: Bien, y después vamos a hablar de Talleres. Qué momento para Talleres. Perdió en la Copa Argentina, lo sacó Belgrano de la liga y encima el Pirata puede ser campeón. Vamos a una de las ciudades más lindas de la Argentina, que no se entere nadie, para mí la más linda, que es Rosario, y allí está nuestro amigo Omar Tanguero Sapienza. Omar, querido, un gran abrazo.
4: Hola, Nico, ¿cómo te va? Un gran abrazo para vos, para la mesa, para la masiva audiencia de la radio, para las 49 emisoras de todo el país. Y sí, vos sabés que estamos un lindo día en Rosario, 12 grados, 3 décimas la temperatura, y preparándose Nico Rosario para un fin de semana largo con arte, con cultura, con música, y después al final te voy a decir sinónimo de qué es todo lo que te estuve nombrando. No sé si lo dijeron los colegas de Córdoba, pero en Newell's hay un poco de preocupación porque trascendió que la gente de Talleres, su presidente, y creo que es su hijo el que está, que lo acompaña en la gestión, le habrían hablado a Frank Kudelka para que Frank Kudelka sea el próximo técnico de Talleres de Córdoba. Esa es la información que hay en Rosario. En Newell's hablé con algunos contactos, me dijeron, mira, nosotros estamos tranquilos porque Kudelka, de palabra, renovó que no se va a ningún lado, que él se queda en Newell's, pero que es cierto, lo corroborarán nuestros colegas de Córdoba, ese cierto interés que trascendió acá en Rosario, que quieren llevarse a Frank Kudelka para que sea el sustituto de Tevez. Punto, bueno. Y aparte por el lado de Newell's. Central, a dos puntas. Libertadores, miércoles 27 en Ecuador, Independiente del Valle, favorito, 2.800 metros de altura, el viaje, ir, la vuelta, el cansancio de la última media hora, porque este equipo gana los partidos en la última media hora, cuando se desgastan precisamente los que visitan. ¿Qué pasará después? Porque acá Central juega dos puntas. Después juega el 31 de mayo en el Estadio Único de San Nicolás por Copa Argentina frente a Estudiantes. La gente está dividida, pero mayoritariamente la gente dice, como marcó el gran filósofo Reinaldo Carlos Merlo, paso a paso, primero vamos por la Libertadores, es la oportunidad, por lo menos, de conseguir algún triunfo, de avanzar, de la posibilidad de terminar primero, por más difícil que sea el partido que se le viene el miércoles 27, pero va con todos los titulares, con lo que mejor tenga, a jugar el partido en Ecuador. Y después, por supuesto, preparándose para el 31 de mayo por la Copa Argentina frente a Estudiantes, el árbitro va a ser Leandro Rey Hilfer, y bueno, con lo que le quede, con los que mejor vuelvan del periplo, que es precisamente volver desde la altura de Ecuador.
2: Omar, antes del domingo, ¿sí? 31.
4: Sí, Javi.
2: tienen que...
4: Sí,
2: tienen
4: sí,
2: que
4: Damián, jugar. Damián, sí.
2: El martes Estudiantes por Libertadores y el miércoles Central. El 31 es un partido incomodísimo para ambos, ¿eh?
4: Totalmente.
2: Porque,
4: totalmente.
2: O sea, porque no es un partido tradicional de Copa Argentina. No es que vos jugás contra un equipo del ascenso. Claro. Uno de los dos, son dos equipos colosos, grandes, como Central, sí, y Estudiantes, va a quedar al margen y faltarán días para el Mundial. Pero además, porque los dos entrenadores son mirados de reojo.
4: Claro.
2: El Cacique y Almirón. Es un partido incómodo para ambos. Obvio que si Estudiantes clasifica el martes y lo mismo con Central el miércoles, listo. Es un partido incómodo, pero ya está. Pero si no llegan bien pisados a ese partido, puede ser una incomodidad, ¿eh?
4: Sin lugar a dudas, Damián, coincido total, pero totalmente con vos. Y además, ¿para qué tanta exigencia? ¿No se podría posponer 48 horas más o jugarlo más adelante como se van a jugar otro tipo de partido? ¿Por qué exigir a ambos planteles a un descanso tan, pero tan grande? Yo sé que la Copa Argentina es importante, es mucho más importante incluso para los tesoreros, para las arcas de ambos clubes, y es por eso que se allanan, es por eso que aceptan este tipo de partidos que además tienen ese condimento que vos marcás realmente muy, muy, pero muy bien. Inapropiado, me quedo con esa palabra que dijiste, para los dos equipos, para los técnicos y por supuesto que también para la hinchada. Pero así está la cosa por el lado de Central, apuesta con los mejor que tenga, con los titulares, para ambos partidos, ¿eh? Así que Central se recupera Mayo, se recupera Obando también. Campaz, hay que ver qué quiere el colombiano, ¿viste? Si no quiere arriesgar, si quiere arriesgar o no la pierna, precisamente para no quedarse afuera del Mundial ante cualquier lesión. Pero también sabe Campaz que está el pibe Cantizano, que está jugando muy bien, y que Central no se haría muchos problemas. Y se recupera también, hay una duda, Enzo Jiménez o Julián Fernández, que está jugando muy bien, para jugar por el sector derecho, y no se sabe si irá a jugar con 2-9, yo creería que no, que tiene que ir a jugar con uno, que tiene que reforzar el mediocampo, y sería Vélez, me parece, el que comience, en lugar de Enzo Copetti.
0: Muy bien, Omar, te mandamos un gran abrazo. Sí.
4: Nico, fin de semana, largo, gran ocupación en Rosario.
0: Claro.
4: Lugares para visitar, para ver, como te digo siempre. Pero hay uno que yo te dije, arte, cultura, música, sinónimo de quién, de Frank, ¿cuánto?
0: Sinatra.
4: En uno de los teatros de Rosario, el domingo 31, hay un gran homenaje musical para Frank Sinatra.
0: Tienes que ir, tengo que ir, claro.
4: My Way, creo que es el título, no recuerdo bien, creo que es McWay, algo así.
0: My Way, bueno, claro, a mi manera, el clásico de Sinatra.
4: A mi manera, por supuesto, a mi manera es lo que va a suceder aquí, un homenaje precisamente para ese grande que es Frank Sinatra. Cultura, semana de arte, de cultura, de paseo, de buen sol, de buenos lugares y de seguridad para los que quieran venir a la ciudad de Rosario.
0: Muy bien, mirá qué lindo fin de semana. Darme un abrazo con mi amigo Omar Sapienza, visitar la radio, pelearte un poquito, claro que sí, siempre.
4: Y si no, no serías Nicolás Tano, no. Y Omar Sapienza.
0: Claro. Después ir a comer a Don Ferro ahí frente al río y a ir a la noche a ver el espectáculo de Sinatra y disfrutar de Rosario, que está cada día más lindo, Omar.
4: Seguro que sí, claro que sí. Sabés que cuando quieras podés venir.
0: Sí, Javier.
1: Para tener en cuenta lo siguiente, y Omar también debe estar interesado en el tema, a falta de una fecha para terminar la fase de grupos de la Copa Libertadores de América, son 4 los equipos que pelean por ser primeros de primeros.
4: Claro.
1: 2 de ellos argentinos, Central e Independiente Rivadavia de Mendoza, que tienen 13 puntos. 2 brasileños, en este caso Flamengo, que tiene 13 unidades, y el otro que podría llegar a sumar 13, en este caso, es... son esos 3, Flamengo, Independiente Rivadavia y Central, que tienen 13 puntos.
0: Perfecto, Mario, un gran abrazo.
4: Efectivamente, y Central, espero no quemarlo, que hasta ahora tiene el arco invicto de... Tiene 13 puntos de 15 y no le convirtieron goles.
0: Omar Sapienza desde Rosario.
4: Abrazo para todos, chau.
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0: Muy bien, la voz de Michael Bublé, Erika, va a ser una de las voces del Mundial, la voz representando a Canadá.
1: Muy bien, lo felicitamos desde acá.
0: Está muy bien.
2: Saludos a la mujer.
3: Luciano Lopilato, ¿por quién hincha? ¿Por Canadá o por Argentina?
0: No, por Argentina, ella es argentina.
4: Pero tiene hijos.
0: ¿Tiene hijos?
1: Cuatro.
0: Nacieron acá.
4: ¿Todos acá?
0: Creo que nacieron todos acá, me parece. Le damos la bienvenida a nuestro amigo Alejandro Rodríguez Bodar, gran periodista, mejor persona, gran amigo que posibilita que vayamos al teatro permanentemente, por lo menos quien les habla. Ale, querido.
2: Buenas tardes, ¿cómo andan? ¿Todo bien?
0: Muy bien, por suerte. Bueno, sé que tuviste la chance de ver la película El Partido, que tiene como protagonista ese encuentro de cuarto de final entre la Argentina e Inglaterra de México.
2: Sí, lo interesante de la película, entre muchas otras cosas interesantes de esta película, es que el partido en sí, los cuartos de final de México 86, ese partido disputado entre Argentina e Inglaterra, es una excusa para hablar de otra cosa.
0: Claro.
2: Y esto de lo cual se va a hablar es, en un punto, es una gran pregunta, que es, ¿cómo es posible que un hecho ocurrido en 1833 en un mundo completamente distinto impacte de tal forma 153 años más tarde en un evento deportivo en un mundo que cambió completamente? Y allí se aprovecha para repasar cómo es la historia de la relación en el deporte, pero no solo en el deporte, entre Argentina e Inglaterra.
0: Y hace muy bien en contarlo, porque la gente que va a ir al cine a ver la película no se va a encontrar solamente con un partido de fútbol, sino una historia que tiene algo más que un encuentro por los cuartos de final del Mundial de México en 1986.
2: Exactamente, obviamente que va a estar el partido, va a estar los testimonios. La película tiene dos relatores a lo largo de toda la película. Uno es Jorge Valdano y el otro es Gary Lineker. Y ambos funcionan como relatores de la película, con participación por el lado de Argentina de un trío que uno ya puede pensar que es del riñón de Bilardo, cuando no lo eran, que eran Justi, Burruchaga, Ruggeri.
0: Sí, tres emblemas de aquel equipo. Jorge Valdano, como decía en su momento José María Muñoz, el filósofo del fútbol, y Gary Lineker, una figura descomunal del fútbol inglés y goleador. Y
3: periodista, además.
0: Periodista también, claro, es cierto.
2: Y además, es el hombre fair play. Jamás fue amonestado durante su carrera profesional.
0: Exacto.
2: Ni siquiera expulsado.
4: A Alejandro, que lo escucho todas las mañanas de 9 a 12 en Nacional Rock, en Amnesia, Alejandro.
2: Con B, Amnesia.
4: Sí, y que dice que es una gran excusa para mirar cine, que hay un gran amor al cine en la película del partido.
0: ¿Cómo es eso? A ver.
2: Es una, lo que demuestran los directores, son dos directores, es su amor al cine con esta película, porque van a tener fragmentos de una película argentina de La muerte en las calles del año 1952, y vas a tener momentos de ir al Mundial de 1966. Todas estas imágenes con un tratamiento realizado, ¿no? Son imágenes que están restauradas, que están remasterizadas en 4K, en una muy buena, en HD, muy buena tecnología, muy buena imagen. Vamos a tener imágenes de aquel famoso gol en el cual Maradona toca al costado del arquero, que cuenta la anécdota, que después vuelve y sube su hermano más chico, el turco, le dice, Pelu, vos tenías que gambetearlo, dice, callate, tomatela, ¿no? Bueno, y todo eso se va a ir metiendo, y también lo que tiene la película es retomar tópicos, va dejando cosas a lo largo de la película que se van retomando y cómo va creciendo la exposición desde el Alf Ramsey, el técnico británico que le prohíbe a sus jugadores cambiar la camiseta, intercambiar las camisetas con los Animals,
0: con los argentinos,
2: claro, a quienes él señala como Animals, sobre todo después de que Ratín estruja la banderita 66, en el córner.
4: Son 20 años luego del 66,
2: 20 años después.
0: ¿Vos sabés que escuché? Perdón, por ahí,
2: y después después del gol de Maradona, el segundo gol de Maradona, un Ruggeri extasiado diciendo qué animal.
0: Claro, ¿no? por eso quedó. Vos sabés que, bueno, por supuesto, Gary Lineker, que está involucrado en los medios de comunicación y que entiende el juego a la perfección, y que entiende que esos dos goles de Diego forman parte de un momento histórico del fútbol del mundo. Y parece que después de 40 años el que sigue muy enojado es Peter Shilton, el arquero inglés.
2: Shilton, tanto Gary Lineker como Shilton, como John Barnes, participan de esta película. John Barnes tiene una frase que me parece que es maravillosa, y dice algo así como, y es un, he's a rascal, dice, un rascal es un sabandija,
0: claro,
2: vendría a ser un sabandija. Entonces, tanto John Barnes como Gary Lineker hablan con mucha emoción y con mucho orgullo de ese partido, de haber formado parte
0: porque
2: de ese
0: entendieron
2: partido
0: a la perfección el concepto. Fíjate cómo en las últimas horas se arreglaron y bienvenido, bienvenido que sean amigas nuevamente. Y fue la verdad emotivo el reencuentro entre Moria Casán y Georgina Barbarossa en dos pantallas completamente distintas y además siendo competencia a la misma hora. Y Peter Shilton, que también formó parte de un momento único de la historia del fútbol del mundo, bueno, no entendió cómo era. Uno, por supuesto, comprende que en su momento haya estado enojado, pero le dura el enojo a lo largo de las
4: hasta
0: décadas.
4: ¿Hoy en la película también?
2: En la película no sí, tanto. Pero en la película ya no tanto, porque él sigue
4: ¿quién
2: muy enojado.
4: ¿Quién tira tu despedida, Shilton? Le dijo Maradona.
2: Shilton sigue muy enojado por el gol con la mano.
0: Único, claro.
2: Sigue muy enojado por el gol con la mano, que también está muy bueno como en la película van remontando que en un principio no era la mano de Dios, sino que era la mano de Diego, porque así se había nombrado en su momento.
3: Sí, fue el mismo Diego el que la bautizó.
2: El mismo Diego,
3: como la mano
2: sí.
3: De Dios.
2: Pero después habla también, elogia el segundo gol. Y hay algo muy interesante que también plantea Ruggeri. Obviamente van a encontrar al Ruggeri de ESPN, ¿no?
0: Sí, de siempre.
2: Mamita,
0: sí.
2: Le falta ese no, pollo
0: por supuesto,
2: con ese H.
0: Está bien, está, pero, es que eso pero está. Se lo permitimos a Ruggeri porque tiene esa forma de comunicar, de ser.
2: Pero hay un hecho que es bastante interesante, que es después de que convalidan el gol, hay protestas airadas, claro, de los jugadores ingleses, pero en algún momento ponen la pelota en el medio, sacan y juegan.
0: No, por supuesto.
2: Y Ruggeri dice, si hubiera sido al revés, todavía le estamos corriendo al árbitro.
0: No, seguro. Y te digo algo, yo sé que vas a estar de acuerdo, por supuesto que la vida y el mundo ha cambiado y ahora están las plataformas, la gente tiene otro tipo de facilidades para encontrarse con una serie, con una película. Pero yo cuando recomiendo ver un film, como es el término propiamente dicho, siempre digo el cine se ve en el cine. En el cine la película es mejor, es más linda que verla en casa, me parece.
2: Es una película distinta. La película es distinta, es diferente. Cuando la ves en tu casa, no ves la película que filmó el director. ¿Ves otra cosa?
0: Ves otra cosa, ahí está. Ale, gracias, la seguimos, ¿te parece? En cualquier momento, y aprovecho tu presencia para decir, gracias a tu gestión, mañana vamos a estar en Andamio 90 viendo allá por el 20 Tango, que parece que es teatro mezclado con tango,
4: sí.
0: Por lo menos por lo que vi en el avance, en el tráiler, como se le dice tráiler o cambió el término.
2: Pero el tráiler suele ser
0: para el cine.
2: Para el cine.
0: Y para el teatro, ¿cómo
2: series
0: se dice?
2: Tiene, publicidad.
0: Bueno,
2: publicidad.
0: La promoción entonces de lo que vamos a ver, viste, ahora todo pasa por Instagram, Damián.
4: Sí.
0: Estoy aterrizando, no, además, en ese mundo.
4: Esa obra con la querida Fabi Maneiro, que
0: claro,
4: está a cargo de la prensa.
0: Mañana la vamos a conocer personalmente. Bueno, la participación especial de Alejandro Rodríguez Godard para que nuestro programa sea, por cierto, mucho mejor. Las 2:30.
2: Que soy jurado del Golden Globe.
0: Ahora lo decimos. Vienen las noticias, dale.
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6: Las 2:30 en la República Argentina. Giro de fondos al FMI. El Ministerio de Economía dispuso el envío de 580 mil millones de pesos. La medida busca atender las obligaciones con los prestadores y proveedores y garantizar la continuidad de las prestaciones y servicios a su cargo. La decisión se fundamentó en la crítica situación financiera por la que atraviesa el Instituto. Ley de Defensa del Consumidor. El Gobierno Nacional estableció el pago voluntario de multas por infracciones a la norma. Las empresas podrán acceder a una quita de hasta el 50%. Prevén un aumento del petróleo y el gas. La Unión Europea estima que los combustibles serán más caros hasta 2027 como consecuencia de la guerra en Medio Oriente. El bloque comercial, además, analiza modificar el alza de las proyecciones de inflación para los próximos años. El cielo se encuentra parcialmente nublado en la ciudad de Buenos Aires, temperatura 12 grados 4 décimas, humedad 63%.
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0: 50 años de la muerte de Ringo Bonavena. El país se paralizó por la muerte de un ídolo popular. Y justamente en un partido, en un clásico de barrio, en el famoso clásico más grande del mundo, que es Huracán San Lorenzo, ganó el Globito de Parque Patricios 2-1. Y esta anécdota que cuenta Ringo, a ver cómo era Ringo.
1: Huracán es muy superior a San Lorenzo y la gente no lo quiere entender eso.
2: Bueno, mira, ¿usted es cierto que estuvo preso ayer?
1: No, preso no. Estuve hablando con el comisario, vino el presidente de San Lorenzo, el vicepresidente de San Lorenzo y el presidente de Huracán, Luis Seijo, vinieron a declarar que yo no tenía nada que ver, que yo me paré porque justo que empató San Lorenzo, la gente me empezó a gritar. Claro, empezó a gritar, tenía mucho veneno porque Huracán le había ganado todo el partido y iba ganando 1-0. Pero yo dije, son cosas de mandinga y Huracán le va a ganar. Y Huracán ganó, después ganó. Y creo que muchos de San Lorenzo se murieron con el veneno afuera.
0: Bueno, ahí está, qué anécdota de Ringo Bonavena. Parece mentira, Ringo, te fuiste hace 5 décadas y el mundo del deporte y el mundo argentino te sigue recordando, porque era un personaje, más allá del boxeo, un personaje delicioso, como me gusta decir.
3: Está la película Los Chantas,
4: sí.
3: Ringo Bonavena.
4: Así es.
3: Con Tincho Zavala, con el flaco Aroldi.
0: Muy lindo recuerdo. Vamos al encuentro de Erika Sotomayor para recordar las vías de comunicación y, por supuesto, los mensajes de los amigos que se comunican a través de Pasión Nacional.
5: Exactamente, 1138707485. Ese es nuestro WhatsApp. Y nos escribe Yago, dice: dejen tranquilo a Gallardo, lo pasado pisado. Gallardo a último momento puso a los pibes después de ser porfiado por tanto tiempo con los viejos. Este mérito es de Coudet y, como siempre, yo sigo haciendo el aguante a los pibes que son el futuro de River. Con mucha hambre de triunfar. Eso dice Yago. También Horacio desde Mendoza dice: hola Nacional, soy Roque de Mendoza. Si River pierde el domingo, se va a la B.
0: No, pasa nada.
3: Eso pasó en el 2011.
4: Hace 15 años.
3: Pasó una vez igual eso.
0: Hace 15 años que pasó.
3: Lo bueno que si River pierde, no, los hinchas de River no pueden prender fútbol al estadio.
0: Además, yo lo digo en serio, de River se fue a la B por primera, única y última vez. Nunca más va a volver a pasar.
6: Nunca se sabe.
0: No va a pasar nunca más. Vamos a saludar a dos personas muy importantes. Ustedes saben que ayer se estrenó el film El Partido, estamos por Nacional y para todo el país, con nuestro clásico programa Pasión Nacional. Están en línea Santiago Franco y Juan Cabral, que son los directores de la película El Partido. Mi nombre es Nicolás Álvarez. ¿Qué tal, Santiago? Hola, Juan, ¿cómo les va?
7: Chicos, un placer. Nico, Alejandro y Damián, acá Juan y Santi.
0: Muy bien, perfecto. Santiago, ¿cómo se les ocurrió hacer esta película a 40 años de ese partido que entra en la memoria colectiva, no solamente del hincha argentino, sino del fútbol?

0: perfecto, hagamos un documental. Y medio que la idea arranca ahí. Ahí es donde yo me sumo al proyecto, y Juan ya venía rumiando esa idea desde hace muchísimos años.
1: Juan, qué buen regalo, ¿no? La verdad que nació esta idea, pero qué lindo regalo y qué buena idea de Santiago.
2: Fue un regalo boomerang, porque al final terminamos yendo a Cannes, que se estrenó la semana pasada, el Festival de Cannes, la película fue seleccionada ahí, y en algún punto el regalo volvió, era un libro que contenía un viaje a la Costa Azul. Así que sí, re contentos.
1: Bien, y lo bueno que tiene la película, ya lo voy a dejar participar a Alejandro Rodríguez Bodar, que es nuestro periodista de espectáculos y que le pedimos hoy que esté en el programa, que no se circunscribe este documental, este film, a un partido de fútbol, sino que hay una historia detrás.
0: Para nosotros eso era medio fundamental, ¿no? Porque nosotros nos manejamos detrás de la premisa de que este es el partido más icónico de la historia. Y para estar a la altura de esa premisa, no solamente teníamos que generar un documental que exceda lo futbolístico y lo deportivo, que toque otros temas, porque lógicamente, como todos sabemos, 4 años antes del 22 de junio del 86, cuando salió el partido, fue la Guerra de Malvinas, pero también hubieron un montón de antecedentes extremadamente interesantes, más allá de los históricos y que generan conflicto, como todo lo que tiene que ver con Malvinas, sino también que un año antes de la guerra vino Freddie Mercury a la Argentina y Queen, y presentan a Diego en el escenario, y hay una foto increíble que sucede de ese encuentro, y también otros antecedentes futbolísticos, ¿no? Entonces, la verdad que la película necesitaba narrar todo eso.
2: Sí, no, realmente no es un documental, es una película muy emotiva, que te lleva a través del tiempo. Es como una especie de historia, de deporte, de Malvinas, de entender. O sea, premundial es como la película perfecta para ir en familia, y que hasta el que no sabe nada de fútbol o de historia se enganche profundamente para entender lo que somos como humanos. Y también entender que hay otro lado. Estaba recién leyendo la crítica de un diario muy arriba de Inglaterra que se llama The Times, y dices, hablando de la película, dicen que es increíble realmente, y que es sorprendentemente emotiva. Y ese era el fin de la película, abrir un canal emotivo más humano, ¿no? Entre líderes, porque ya sabemos lo que pasa cuando se juntaron los líderes, sino a través de lo humano y lo que generó el fútbol, ese partido, que nos termina como conectando. Y hay algo de la mano de Maradona, que la seguimos hablando y debatiendo por qué está bien, por qué está mal, por qué es lo que nos hace argentinos, cuál es nuestro ADN. Ellos inventaron el fútbol, nosotros inventamos lo pícaro. Bueno, para ellos eran piratas también. Bueno, pero nosotros, mirá lo que le hicimos. Y es bellísimo, y nos une. Y el final de la película pasa algo transformador, porque está Purruchaga, Justi, Valdano.
3: No spoilees, no spoilees. No spoilees el final de tu película.
2: Exacto. Pero pará, lo tengo re timeado, escuchá. Al final pasa lo sorprendente, que realmente merece ser visto, porque te transforma, creo. Si ustedes lo vieron, claramente
1: me... No, yo la voy a ver hoy, así que no me cuente el final. Ahí te saluda, lo saluda Alejandro Rodríguez Bodar.
3: Juan, Santi y Ale Bodar lo saluda. Felicitaciones. Felicitaciones por esta película, que además expresa un gran amor por el cine de ustedes dos.
2: Sí. El miedo que nos daba era hacer un documental que no esté a la altura de... No sé, habíamos visto el de Senna, no sé si vino el documental de Senna del Corredor, que vos lo ves y te apasiona. Esto es distinto, porque el de Senna es todo solo archivo, y esto no, esto cruza. Realmente estaba... No sé cómo lo convencimos a Shilton todavía, pobre, que se comió todo, que es tremendo.
1: Eso fue una hazaña.
2: No, o sea, Flora, la productora, Industria del Milagro, se llama así la productora, Industria del Milagro, conseguimos los derechos de Queen, que son imposibles de pagar, y con amor los conseguimos. Hay música de Charlie, de Virus, están las dos naciones ahí. Pero bueno, está Shilton ahí viendo una pantalla gigante, una especie de museo, y ve todo y te habla, y hace un papel como entre villano, pero a la vez súper noble. Y después lo tenés por otro lado a Ruggeri, y Lineker te cuenta de cómo se originó todo este conflicto, incluso entre Malvinas, porque es como una... Che, había una isla allá, Argentina está acá, tenía una isla muy pequeña, llega un tipo que se llama Byron, pone una bandera, y te va contando cómo después vinieron a la Argentina los ingleses y a través de los ferrocarriles distribuían el fútbol, trajeron el fútbol y era como una especie de religión. Nuestros clubes de fútbol se llaman Boca Juniors en inglés, River Plate en inglés, Newell's Old Boys. Sabemos que de ahí salieron los mejores jugadores de la historia, Argentinos Juniors. Y cantamos en los estadios el que nos salta es un inglés. La película estudia la psicosis, lo hermoso de la vida, del juego y lo absurdo de la guerra.
3: ¿Cómo fue el trabajo de búsqueda de archivo? Porque yo recuerdo, sobre todo en imágenes, cuando cuentan lo de la guerra, hay un cronista inglés que dice que es casi un vaticinio, que tanto Galtieri como Thatcher necesitan la guerra, y quien pierda seguramente va a perder su trabajo, además. Y también

0: También un momento muy duro de la película cuando Galtieri dice, murieron 400, pero si tiene que morir 4.000, 400.000, 40.000, va a seguir. ¿Cómo fue todo ese trabajo de archivo?
1: Con un respeto absoluto por tratar de entender lo delirante que fue ese momento.
2: Sí, realmente es, bueno, fue un trabajo de, es un proyecto de estas características se lleva alrededor de 2 años generarlo, ¿no? En nuestro caso, como teníamos la urgencia de salir previo al Mundial, porque se cumplen 40 años aniversario del partido y lógicamente teníamos ganas de que esta película fuera vista en el espíritu mundialista, ¿no? También como para poder conectar profundamente con eso. Imagínate lo complejo que es tratar de concatenar un montón de fuentes, porque generalmente en los documentales, estos son datos menores, pero por ahí la gente no lo sabe, hay pocas fuentes de las cuales sacás las informaciones para poder generar esa gestión de una manera automática. Nosotros tenemos más de 70, con lo cual el trabajo de producción que hay atrás, liderado por Flora, Andrés Levinson de Archivo de Investigación, es descomunal y en tiempo récord, porque aparte al estrenar en el Festival de Cannes, todo eso se tuvo que acelerar para llegar. Y bueno, y como dice Juan, o sea, la realidad es que para estar al servicio de la premisa, ¿no? De decir, che, este partido es icónico, es importantísimo, teníamos que generar redoblar esfuerzos en ese sentido para que la gente pueda ver material que no había visto previamente, para poder comparar fuentes y generar cierto grado de objetividad a la hora de encarar la historia. Entonces, es un trabajo extremadamente complejo y gracias por destacarlo porque es uno de los puntos altos, digamos.
1: Pará, y te cierro la pregunta así, también Malvinas, que es difícil de contar, es un capítulo casi de 9 minutos, es una especie de, como si fuera un TikTok cinematográfico que te cuenta un poco lo que pasó, pero siempre estaba atravesado por el fútbol. Nos parecía que ese capítulo tenía que ser contado justo explicándote que en el 82 también estaba el Mundial del 82, que era su primer Mundial de Maradona, te habla de Ardiles, lo que le pasa a Ardiles, que tenía un familiar que estaba en las Malvinas, entonces te lo va contando desde una óptica que por ahí no conocíamos, que es muy didáctica, incluso digo, como para, imagino chicos de 10 años viendo esta película, y con Santi pensábamos, ¿cómo le contamos a alguien que no sabe nada de fútbol o a un niño que está por vivir su primer mundial por ahí, como con lógica y demás, todo el pasado que hay atrás? Y era muy complejo, y como reducís toda esa expresión mínima. Y el fútbol es la estrella que nos guía.
3: Estamos charlando con los directores del partido, con Santiago Franco y con Juan Cabral aquí en Pasión Nacional. ¿Cuántas veces se emocionaron en el transcurso del rodaje y ya con el film consumado? Y si los cuatro ojos partieron desde ojos maradonianos más allá del amor al fútbol.
1: Para ver, decir una cosa, me encanta llamar pasión el programa porque estamos re apasionados acá hablando, discúlpenos, porque cada vez que hablamos de esto, después de 2 años de laburo, realmente nos atraviesa. Seguimos buscando como respuestas al asunto.
2: Y no, y la verdad, a mí me sucede en lo personal, imagínense que en el proceso de edición nosotros vemos más de miles de veces las secuencias, ¿no? Y las vamos mejorando, trabajando. Y sin embargo, hay un momento particular, sobre todo en el segundo gol, un gol que es tan revisitado a lo largo de la historia argentina, que nos parece que quizás uno de los prejuicios a priori es, bueno, ¿qué hay de nuevo que no, que ya no vi de esto? ¿Qué es lo nuevo que me van a contar de una cosa que ya vi tantas veces? Y creo que es uno de los puntos altos de la película y lo vemos en la sala, ¿no? Vemos que la gente se emociona hasta las lágrimas, no solo por la actuación de Diego, sino por algo mágico que no quiero spoilear, pero sucede ahí, hay una conexión de archivo entre el relato de Víctor Hugo, hay una pregunta y una respuesta que surge. Y nos parece que realmente vale la pena verlo en el cine eso, porque es una experiencia social y estás con otras personas como palpitando y respirando la película al mismo tiempo que los protagonistas la están viendo, ¿no? Porque una de las cosas de la dinámica que generamos en el rodaje es mostrarles lo que el documental cuenta a ellos mismos y vemos sus reacciones a medida que van viendo en una pantalla gigante proyectado todo el footage del partido y también secuencias previas de archivo y de edición.
1: Es como súper moderno y te diría como un vehículo pop que propone la película donde, que a veces lo ves en YouTube, que se llama, no sé, es alguien reaccionando ante que abre el nuevo iPhone o ve un trailer de una
0: El
1: película y
0: unboxing,
1: ve,
0: sí.
1: claro, el unboxing y todo eso, pero estás haciendo eso con un unboxing de algo que pasó hace 40
0: Claro.
1: años, que duele mucho y es muy complejo. Y lo tenés a Shilton opinando de Queen en Argentina, tanto como del segundo gol de Maradona, tanto como del primero. Y vamos mezclando todo ese relato emocional, ellos están filmados increíbles porque los vemos a todos como héroes y los queremos a todos, digamos, son 22 tipos que cargaron con una mochila para entrar a ese partido, donde la prensa del mundo era tipo, bueno, mátense, esto es Gladiador, esto es Roma, mátense todos. Y lo que sucede es el partido más icónico realmente, porque ves el gol bellísimo de Maradona, que es, ¿cómo no lo mataron al tipo? No entiendo. O porque no pudieron, porque lo ves a Butcher que se le tira, pero no llega. Y después está el engaño más grande de la historia, Shakespeare en el partido, del gol con la mano. Y después pasa algo fabuloso, que es la salvada del Ortiz, que acá en el documental la revisitamos desde un lugar casi el punto más alto del documental, te dije, me entró a decirlo, porque es la salvada efectiva más espectacular de la historia. Lo que hace el Urticochea fue eclipsado por los goles de Maradona, pero es un milagro realmente, y está puesto desde un lugar musical muy lindo, en la sala vibra de emociones. Es realmente, nuestra propuesta es, obviamente está incluida la invitación, pero lo pensábamos como si fuera lo que a mí me pasó cuando era chiquito y fui a ver Héroes al cine, que fue una experiencia realmente transformadora. Acá te lo lleva desde un lugar súper novedoso, por eso hablé de esta cosa moderna, TikTok, YouTube. Es como muy accesible para la familia.
0: Yo quiero resaltar dos cosas. Primero, que tanto Juan como Santiago eligieron poner el tiro en el palo de uno de mis ídolos futbolísticos, que es el Chino Tapia, que es algo que suele no aparecer en las películas. Y además, felicitarlos nuevamente y decirles, van a ir a ver una película de cine. No es un documental de tele, no es una sucesión de testimonios y imágenes del gol. Es una película y hay que verla en el cine.
4: Y el cine se ve en el cine. Santiago Franco y Juan Cabral, les agradecemos mucho. Los han escuchado en toda la Argentina a través de Radio Nacional. Vamos a ir a ver la película, así que muchas gracias por estar presentes en este programa que tanto queremos, que se llama Pasión Nacional.
1: Qué linda charla, un abrazo grande.
4: Muchas gracias a ustedes. Y bueno, Zona de Promesas con dos artistas, Cerati y Mercedes Sosa. ¿Les suena, no? Eriga, a ver.
5: Por supuesto.

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5: Muy bien, vamos a saludar a Jorge Godoy en el final del programa. Hoy Jorge va a relatar, lo escuchamos anoche, gran relato de Jorge para Racing Caracas. Hoy va a relatar Unión Independiente por la Copa Argentina. Jorge, un gusto como siempre.
6: Nico, ¿cómo va? Un abrazo grande, un saludo para todos. Y aprovechando el paso de Bodar por la tarde, en este caso.
5: Bodar, ¿no? Muy bien el título.
6: El saludo grande para la tía Cristina, la tía de Alejandro Rodríguez Bodar, fanática hincha de Independiente, que siempre está en la sintonía.
7: Fanática de Jorge Godoy, de los relatos también, de Jorge, claro. Godoy, claro que sí. Saludos, Jorge.
5: Saludos.
6: Un abrazo grande, Bodar, en la tarde. Pero... hoy a las 20, con seguramente la sintonía de la tía de Bodar y de todos los hinchas de Independiente y de todos los hinchas del fútbol argentino en la radio más grande del país, estaremos con Independiente en la cancha de Newell's frente a Unión por 16avos de final de la Copa Argentina. El último partido previo a lo que va a ser un mes de vacaciones para los jugadores de Independiente. Para algunos jugadores de Independiente, de los que están actualmente en el plantel, serán vacaciones eternas en todo lo que se refiere a Independiente, porque no van a seguir en el plantel. Esto lo estaremos hablando la semana próxima, Nico, pero para el partido del día de hoy, a saber, por ahora, si bien falta la confirmación, generalmente Quinteros es de meter algún cambio de último momento, de amagar para un lado y salir para el otro, por ahora lo Mónaco va en el banco de suplentes y va a jugar Fedorco como titular. Y acá se abren dos interrogantes. Uno, ¿es por la cuestión física del zaguero central de Independiente, que viene ya en los últimos partidos sintiendo ese peso físico, lesiones, contracturas que lo sacan, que lo marginan, alguna variante durante el transcurso del mismo partido? ¿O será porque ya se sabe que lo Mónaco se va a ir al Independiente?
5: Bueno, un poco de cada cosa, me parece, por lo que
6: claro,
5: contás.
6: Puede pasar. Aunque no está, insisto, todavía confirmado, lo Mónaco estará en el banco de suplentes. Zavala va a volver a la titularidad en lugar de Valenzuela. Valenzuela ni siquiera viajó por un tema físico, también se quedó en Buenos Aires. Y Montiel va a ocupar el lugar que tuvo Malcorra en Rosario, en el partido precisamente frente a Rosario Central. Pasando en limpio entonces la formación del equipo para hoy: Rey, Ari, Fedorco, Valdés, Zavala, Pérez Cursi, Marcone, el doble 5, más adelante Montiel, y en ofensiva Gutiérrez por la derecha, Abaldo por la izquierda y Ávalo, el central en el medio, como 9, el goleador de Independiente, para lo que va a ser el partido de esta noche frente a Unión en la cancha de Newell's. Y finalmente, Nicolás, como lo veníamos diciendo en la semana, apareció el sentido común, el remanente de entradas que quedó de la venta en Avellaneda va a extenderse entonces a esa venta a la gente de Rosario. En las tribunas de la cancha de Newell's se pueden conseguir las entradas que quedan para la tribuna de Independiente.
5: Muy bien, Jorge, te escuchamos a la noche, como siempre. Te mandamos un gran abrazo, muchas gracias.
6: Saludos para todos.
5: Muy bien, Jorge Godoy, con todo el panorama de Independiente. Vuelvo en el final del programa a Córdoba con Gerardo Murúa. Se juega la gran final en el Mario Kempes, domingo 15:30, relata Perazo en Nacional, y dice Gerardo.
8: Allí estaremos acompañando, Nico, obviamente. Recordamos, Belgrano concentra hoy, espera por Lisandro López. Mañana el banderazo a las 19:05, concentra allí en un hotel que está en las cercanías del gigante de Alberdi, un muy conocido hotel. River irá a la zona norte, por donde va a acceder al estadio su público el fin de semana. También se espera muchísimo público para recibir al millonario mañana aquí en la ciudad de Córdoba. El operativo de 1.200 efectivos, cordones policiales, tres anillos para evitar que llegue gente sin entradas a la cercanía del estadio. Las puertas del Kempes se abren 13:30, honestamente para mí un poco tarde en estos grandes espectáculos, y con la cantidad de gente que va a haber suele abrirse bastante antes. Me sorprendió que fuera solo dos horas antes del partido. Lo más importante para tener en cuenta el domingo, una jornada en la que se espera frío por la mañana, 15-16 grados a la tarde con cielo despejado, pero indudablemente una linda jornada para ver fútbol el día de la final.
9: Si se da la victoria, ¿será generoso el Luis Fartime con el premio? ¿Está charlado y en Córdoba?
8: Están en eso. Se dice que va a haber un buen premio, pero no se ha hablado de números,
9: Damián. Porque mirá que los jugadores están expectantes de esto hasta la madrugada previa al partido, Me he enterado.
8: Olvídate.
9: Pre-partido en Madrid había mensajes cruzados entre los jugadores de Boca y de River para saber cuánto ganaba cada uno,
5: Vos sabés que Omar Sapienza desde Rosario contaba de la posibilidad que Kudelka abandone Newell's ante un llamado de Talleres. ¿Vos tenés algo desde ahí?
8: Lo dijimos a la pasada, ayer, Nico, recordarás cuando hablamos de Ricardo Gareca, también mencionamos a Kudelka, porque cuando Talleres tiene la soga al cuello, se recurre a dos próceres como Gareca y Kudelka, que son indiscutibles, que te dan un colchón, una espalda que te hace protegerte, desde lo dirigencial, pero la realidad es que no ha habido avances por ninguno. Cierto es que se mencionó y que habría habido un llamado de Sebastián Fassi, pero no hay avance por ninguno de los entrenadores posibles para Talleres.
5: La ambición más grande es la de Ricardo Gareca.
8: Sí, sin lugar a dudas. El indiscutible máximo que tiene Talleres en su época moderna, obviamente Kudelka, con dos ascensos y haberlo devuelto a Primera División, también tiene el rango de intocable en Córdoba, Nico. Por eso la preocupación en Newell's, porque Talleres... Kudelka para Talleres es otro de los próceres de esta época moderna.
5: Bien, le consulto a Erika cómo va a estar el tiempo en Córdoba el domingo a la hora de la final.
10: Sí, el domingo en Córdoba va a tener un clima de temperatura mínima de 7 grados y una máxima de 16, con el cielo parcialmente nublado.
5: Bien, fría la tarde en Córdoba para albergar la final, Gerardo.
8: Sí, cuando caiga la tarde en el Kempes y lo cubran las sombras, tendremos una jornada bastante fresca. Recordamos que está el río Suquía a metros del Kempes, y es una zona con el parque del Kempes, la Reserva General San Martín, el Parque General Bustos, de mucho verde, mucho lugar aislado del centro de la ciudad, por lo cual se pone bien fresco cuando cae la tarde en
9: el Kempes. Porque puede terminar de noche el partido, 3:30, más 2 horas.
8: A las 7 por lo menos, ¿no?
9: Más el alargamiento, más los penales.
5: ¿Ves? Para la final sí estoy de acuerdo que en caso de persistir la igualdad en los 90 minutos se alargue. Para la final sí.
9: Esa modificación que hicieron es un error. 30 minutos más al cierre de una temporada es un error.
5: Sí, la verdad, no es en realidad el cierre, eso es en Europa, aquí es diferente, pero debiera haber alargue solamente en la final, no en los partidos de octavos, de cuartos y de semifinal, justamente por el desgaste también de los planteles.
9: Se quejan los equipos que pierden en el alargamiento.
5: Se quejan los que ganan.
9: Los penales.
5: Se quejan todos. Bueno, sí, Gerardo.
8: Para cerrar, ¿no? La ventaja debería ser para los que salieron más arriba en la tabla. Empate pasa el que salió más arriba. Creo yo que sería un premio justo para este torneo que es injusto.
5: Muy bien, lárgalo al escenario. Bueno, Gerardo, vamos a estar el domingo abriendo Pasión Mundial contigo desde Córdoba a las 2:05 de la tarde para que cuentes el panorama de esa hora de la tarde. Vamos a hablar, por supuesto, del Mundial, de la selección argentina, esperando por la lista de Scaloni y por el gran partido que Martín Perazo va a relatar en Nacional el domingo a las 3:30 de la tarde. Se abre tarde las puertas, como dijiste. Gran abrazo, Gerard.
8: Gran abrazo, nos reencontramos el domingo.
5: Muy bien, Gerardo Murúa desde Córdoba. ¿Qué partido el domingo?
9: Impresionante. ¿Quién gana?
5: Gana River.
9: Porque hicimos el pronóstico y...
5: Gana River, ¿vos?
9: ¿Gana River?
5: Sí, gana River.
9: Sí, gana River.
5: Gana River. ¿Vos, Erika?
10: Gana River. Gana no River. Los voy a contradecir.
5: ¿Vos, Víctor? No piense, Víctor, porque estás a metros.
9: Mirá que viene Frankie, ¿eh?
5: Sí, viene. Viene la parte dialogada. Bueno, esto es un programa en equipo. Gracias al muy buen trabajo de Sebastián Vera en la producción, de Natalia Lugaroff en la operación técnica para tener el mejor sonido en todo el país. Todo el aporte que Víctor Cabrera le hace al canal de YouTube de la radio y, por supuesto, a nuestra locutora Erika Sotomayor.
10: Muchas gracias. Buen fin de semana.
5: Ahí viene, ahí viene. Prepárate, mirá, presta el oído. Ahora, ahí viene. Viene el informativo, viene Nora Brioso en la continuidad de la M870 y siguen con la programación habitual de Radio Nacional en todo el país. Damián Zárate, Javier Vicente, todos los compañeros, mi nombre es Nicolás Álvarez. Vienen las noticias, las 3 de la tarde en la República Argentina. Gracias.
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12: Las 3 de la tarde en la República Argentina. Concesión de rutas nacionales. El ministro de Economía informó que se presentaron 20 oferentes en la licitación de los tramos de la tercera etapa con inversión totalmente privada. Luis Caputo explicó que abarca más de 3.900 kilómetros de Santa Fe, Córdoba, Entre Ríos, Santiago del Estero, Jujuy, Salta, Tucumán, Corrientes, Misiones, Mendoza y Chaco. Destacó que esas rutas nacionales son fundamentales para la producción, el comercio, el turismo y la integración regional. Una pareja adoptará 6 hermanos misioneros que pidieron por los medios una familia. El informe de Carmen Segovia desde Radio Nacional Puerto Iguazú.
13: Los 6 hermanos que residen en el hogar de niños Norberto Fernando Jase en la localidad de Leandro en Alem comenzaron un proceso de vinculación con una pareja de Buenos Aires. Esta pareja llegó a los niños a través de la difusión mediática de la búsqueda que comenzaron los hermanos para tener una familia. Dentro de poco llegan a Misiones para conocer personalmente a los 6 chicos en el hogar. Este encuentro presencial va a ser muy importante para ellos, aunque el proceso había comenzado hace un tiempo a través de la vinculación virtual con video llamadas periódicas acompañadas por equipos de profesionales e interdisciplinarios, los niños y la pareja ya han comenzado a cruzar las primeras palabras, risas y miradas. La próxima instancia va a permitir una aproximación paulatina, respetando los tiempos emocionales de los pequeños y construyendo un puente de confianza mutua.
12: Alerta meteorológico por frío. Rige para Tucumán, noreste de Santiago del Estero, norte de Santa Fe y noroeste y extremo sudeste de Corrientes. Actualizamos ahora el estado del tránsito con Ernesto Arriaga.
14: La ruta provincial 6, que va de Acampara hasta la autopista Riccieri, está totalmente habilitada. En el tramo hay obras, por favor, máxima 60 y 40, como indica la cartelería. En la rotonda Cañuelas, totalmente habilitada hacia el sur de la provincia de Buenos Aires. La ruta 22, habilitada hasta Bahía Blanca, y la ruta 23, desde Dinahuapi hacia la ruta 3. Por favor, micros, maxi 90 kilómetros por hora en pavimento.
12: En la ciudad misionera de Puerto Iguazú, donde podés escucharnos por AM710 y FM99.1, la temperatura es de 13 grados 8 décimas, el cielo está cubierto con lluvia, lo que reduce la visibilidad a 7 kilómetros. En la ciudad de Buenos Aires, temperatura 12 grados 4 décimas, humedad 63%, cielo parcialmente nublado.
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28: Lionel Messi y Cristiano Ronaldo no solo disputan quién es el mejor del mundo, de hecho el argentino está unos escalones arriba, sino que también disputan quién será el que más mundiales haya jugado en su carrera. Hasta aquí ambos tienen 5 mundiales y aspiran a estar en 2026 para llegar a los 6. Ambos jugadores han disputado Alemania 2006, Sudáfrica 2010, Brasil 2014, Rusia 2018, Qatar 2022 y a ambos se los espera en este mundial que se jugará en México, Estados Unidos y Canadá.
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0: Hola, hola, hola, hola. ¿Qué me da cargo de qué? A ver, decilo al aire, vos que sos tan gallito.
1: De tus decisiones.
0: ¿Por qué?
2: Porque parece que no te haces cargo.
0: ¿Vos sabés que el otro día hablaba con una amiga que es media psicóloga? En realidad ella va a la psicoanalista hace muchos años.
2: Y ya eso le dio el título, idónea.
0: Y ella te va tirando tips, porque con mis amigas todas vamos a una psicóloga, psiquiatra, entonces cada una y cada uno después se junta y va tirando los tips.
2: Habla de los distintos gustos.
0: De los distintos psicólogos, como... Porque, viste, yo estoy pagando ahora una vez cada 15 días para, bueno, un poco equiparar, viste, que no sea tan caro. Entonces necesito, no alcanza, nunca es suficiente.
2: Sí.
0: Por eso necesito un poquito de cada psicóloga, de cada amiga.
2: Bien.
0: Y mi amiga me dice, yo le digo esta cosa de que me molesta que reaccione de tal forma. Yo le dije, no quiero juntarme con vos. Tal día, le dije a una amiga, no me voy a juntar con vos hoy.
2: Sí.
0: Se enojó. Y yo le dije, me molesta que reaccione de esta forma. Y yo dije, bueno, mi amiga me tiene que defender o no. Pero en realidad lo que me dijo es hacerte cargo de las consecuencias de tus actos.
2: ¿Eh?
0: Hacerte
2: cargo.
0: Te lo
2: está diciendo todo el mundo.
0: Sí.
2: Te lo dicen al aire, fuera del aire, en los pasillos.
0: Claro, pero es que...
2: Es que es lo más difícil.
0: Y sí, sobre todo cuando aprendes a decir que no. Porque cuando siempre decís que sí, sos condescendiente, y le decís a todos, ay, qué lindo lo que hiciste, o qué bueno que sos, o dale, voy a tu cumple, y vas a todos de las fiestas, y cumplís con todos menos con vos... Ahí no te haces cargo de nada, simplemente de pasarla mal vos y la sufrís un poco.
2: Es una forma de hacerte cargo, sí, claro.
0: ¿No? ¿Qué te pasa? ¿Qué me estás diciendo?
2: No, nada.
0: ¿De qué te reís?
2: Parece cuando dicen, ¿cuál es tu peor defecto? Ser demasiado perfeccionista.
0: Sí.
2: Me hago cargo de decir que no.
0: ¿Me hago cargo?
2: Está bien, qué sé yo, vos cada uno va dejando el mojón que puede.
0: Cada uno va estirando.
2: Uno es uno y sus contradicciones, chicos.
0: Eso es verdad.
2: Que uno tenga contradicciones no significa que lo que haya dicho no era así o no te haya pegado por ahí cerca. ¿Entendés lo que te digo? Que yo no lo pueda aplicar no significa que no sea así.
0: Claro.
2: ¿Entendés? Porque dice, ay, ¿qué me va a contar vos si vos tenés la camisa toda arrugada? ¿Qué hablas de planchar? Bueno, capaz que te estoy diciendo porque a mí no me queda bien la camisa arrugada y no me gustaría
0: sí,
2: que vos lo hagas, pero no es que me inhabilita, ¿entendés?
0: Sí, pero me parece que no me estás entendiendo.
2: Sí te entendí.
0: No, nunca me
2: Decilo
0: entendés
2: de nuevo.
0: Vos nunca me entendés.
3: ¡Criatura estúpida!
0: Como que sí, no me entendés.
2: ¿Qué querés que entienda? A ver.
0: Quiero que entiendas, porque a vos también te pasa, yo te conozco, que a veces te cuesta decir que no a algunas situaciones.
2: Sí.
0: Y cuando decís que no... Muchas veces desagradás y a vos no te gusta eso.
2: No, bueno, pero porque uno trabaja de esto.
0: Claro, pero
2: trabaja
0: pon al margen, al margen del trabajo. Ponele que te invitan a un cumple y no querés ir. ¿Qué
2: pon
0: hace
2: una
0: uno?
2: Excusa.
0: Inventás. ¿Por qué? Porque te da miedo decir
2: que
0: no.
2: No, pero pará. Vos vivís en una sociedad.
0: Sí.
2: Esa sociedad... tiene cosas como de buen gusto, orden.
0: Buenas costumbres.
2: Claro.
0: Buenos modales.
2: Está
0: etiqueta.
2: Bien lo que estás diciendo, pero no sé si es aplicable.
0: Y capaz en este ejemplo está mal, porque es un cumple y bueno, hay que ser educado y amable y todo eso.
4: ¿Qué me está pasando?
2: Tengo justo un evento ese día en Brickman. Vas armándolo con el maná, qué cosa que
0: va. Con el sonido, mirás ahí en las paredes.
2: Es que es un cumpleaños, el otro te está invitando. Está bien que vos, si no tenés ganas de ir, no vaya. Eso, hasta ahí está todo bien. Pero me podés decir, no quiero ir a tu cumpleaños.
0: No, bueno.
2: ¿Entendés?
0: Pero...
2: Ahí viene una mentira piadosa que está bien legislada.
0: Sí, pero también hay que aprender a decir que no, sabiendo que es algo desagradable para el otro y bancarse las consecuencias que vienen. Porque si no, terminás haciendo todo lo que quieren los demás.
2: Yo estoy de acuerdo con eso. A lo que voy es la forma en que decís que no. Eso es lo que estoy diciendo.
0: Sí, sí. En este ejemplo yo te doy todas las razones, ¿eh? Porque hay que inventarse algo, no puede ser.
2: En el hacer de la excusa...
0: Sí.
2: En la excusa siempre va a haber una mentira. Tengo que donar sangre, mañana me levanto temprano.
0: Pero yo creo que invito a que esta frase que no me gusta pero la voy a usar... Normalicemos decir que no porque no tengo ganas y que no sea tan grave.
2: Vamos a ver cómo funciona. Hola, Clary, ¿cómo estás?
0: Bien, ¿vos?
2: Uf, no le gustó verme.
0: Era re perseguido.
2: Esta noche tengo el bautismo de mi sobrino.
0: ¿Ah, sí?
2: Y queríamos que fueras.
0: ¡Qué lindo! No tengo ganas, tengo sueño, me quiero quedar a dormir hoy, trabajé toda la semana. ¿Por qué está mal?
2: Para que le llame a mi hermana, se suspende el bautismo. No, queda mal. ¿Cómo va a decir eso? Hasta vos te escuché y te sentías mal diciéndolo.
0: Sí, bueno, pero por eso digo que socialmente tenemos que aceptar un poquito más que el otro tiene necesidades y no es ir a ver el bautismo de tu crianza.
2: De mi crianza. Pero pará.
0: No necesito mi viernes a la noche ir a ver el bautismo
2: bueno,
0: de la crianza.
2: Bueno, eso yo lo entiendo, pero no podés decir no tengo ganas, es un mocazo tu plan.
0: No, tampoco dije eso.
2: La religión es la mierda. Le consigo el teléfono para que le hagan la apostasía. No podés decir eso.
0: Te invito a hacer el descubrimiento del sexo de mi hijo. De vuelta.
2: Baby
0: ahora
2: shower.
0: Eso, el baby shower.
2: Para el baby shower no es el mismo que prenden la bengala roja, la bengala azul, esa.
0: Y es que ahora se ha deformado, ahora se ha convertido en eso. Ahora es para hacer el descubrimiento del sexo. Y entonces ahí van y hacen un ritual en el que muestran azul o rosa, como si fuera que el género es solo nena o nene.
2: Ay,
0: es un
2: por
0: espanto.
2: Favor, que sea verde.
0: Que sea verde, que sea lo que
2: hola,
0: quiera.
2: Verde. Bueno, dale, de nuevo, ahora. Dale, Clary, te invito esta noche al bautismo de mi sobrino.
0: Ay, me encanta la invitación, pero no voy a poder porque estoy cansada.
2: ¿Otra vez la misma?
0: ¿No puedo
2: dijiste lo mismo?
0: No quiero
2: pensé
0: mentir.
2: Que iba a poner una excusa.
3: Por fin apareciste, malnacido.
2: Pero despacio, chicos.
0: ¿No preferís que te digan la verdad a veces?
2: ¿No fuiste a dos o tres eventos en una noche y cumpliste con todos?
0: Sí, y al otro día me quise morir.
2: De fatiga, de resaca, de qué.
0: De cantidad de gente que vi. ¿Viste sí. cuando sentís sucio? ¿Te sentís sucio de tantas sociales? ¿Por qué sonreí tanto?
2: ¡Hola, hola, hola!
0: Viste que para mí tiene que haber una especie de un cupo de sonrisas por día. Sí. Llega un momento en que se te cansa la cara.
2: A mí me gustaría ser como Pachano, como Ortiva. Polino, así que no, ya sabes cómo es él. Eso es tan Ortiva que sos carismático, ¿entendés?
0: Uy, eso es un gol.
2: Dísele que yo quiero. Entonces te invitan a una exposición y decís, este cuadro es una porquería.
0: Y todos, ¡ay, divino, sí. Polino!
2: No me transportó a ningún lado, los trazos son horribles.
0: Claro.
2: Los colores que eligió no me representan.
0: Dijo la verdad.
2: Sí, la verdad, te voy a poner un 1.
0: No lo aman. Igual no lo aman a Polino.
2: No, pero cuando ponía 10, ¿te acordás?
0: Sí.
2: Era como... ¡Oh!
0: Fiesta, la algarabía.
2: Bueno, así, lo que digo yo es, si vos sos como Polino, como Santo Biasar...
0: Malondón.
2: Sí.
0: O también como Moria Kazán, ¿no? Que ella dice lo que piensa y...
2: Ah, pero la lengua karateca, esa
0: Ay,
2: es otra cosa.
0: Si quiere.
2: Sí. Bueno, ahí sí podés decir lo que vos querés.
0: Bueno, sí.
2: Tenés que armarte del personaje.
0: O sea, tengo que ser auténtica, sería mucho tiempo, qué pesado. No, prefiero ser un poquito más falso.
2: Sí. No es para cualquiera.
0: Pregunta, ¿qué es más pesado, ser auténtico o ser falso? ¿Es más fácil ser falso o no?
2: Y se llama la vida misma. Qué rico que esté este, quiero decir, un asco.
0: Bueno,
2: es un engrudo.
0: Es que es el engrudo de la nena. Lo tenía que llevar al cole. ¿Qué estás comiendo?
2: Qué rico. Tráete un barrilete y lo pegamos ya. No podés decir eso. Pues.
0: ¿Alguna vez te descubrieron tratando de quedar bien y que era muy evidente?
2: Seguramente.
0: ¿Tipo, y se te
2: No
0: rieron?
2: Me acuerdo, pero seguramente. Todo el tiempo.
0: Ay, a mí me pasó algo muy bueno el otro día en un trabajo. Yo puse las piernas en una silla... acomodada, ¿viste? Cuando decís, ya está, ya me estoy
2: Estaba
0: por ir.
2: Relajada.
0: Me relajé. Tipo
2: última
0: como en
2: hora.
0: La playa, última sí. hora de laboral. Y entonces abre la puerta a alguien que ingresa a la salita donde yo estaba y en el momento que iba abriendo, mi automatismo hizo que yo bajara las piernas
2: claro,
0: toda apurada.
2: Sí, para hacerte la que trabajó.
0: Y me pusiera como en Shakira computadora, ¿viste? En el sticker. Sí. Y la persona que entró se me rió en la cara.
2: Es que uno es moncazo como te descubren. A mí me pasó hace poco también.
0: Es maravilloso.
2: Porque es como todo el rostro que te delata.
0: Sí.
2: Y siempre el otro se te cae de risa. Sí. Debe ser tan... La imagen debe ser tan paupérrima.
0: Sí. Tan indigna.
2: Sí, sí, sí.
0: Es muy un desnudo. ¿Qué pasó? ¿Por qué se expuso así?
2: ¡Ay! Golpeé antes de entrar.
0: Claro, pero no, si puedo pasar acá, en esto consiste
2: hermoso.
0: El trabajo.
2: Bueno, pero los viernes son así, los viernes son relajados, la gente te perdona cosas.
0: Sí.
2: ¿Eh? Porque también, la gente tiene buena onda.
0: Sí, y también hay que saber que hay un código implícito en el viernes, que tarea que se pide el viernes queda para el lunes.
2: Sí, obvio, eso lo sabe todo el mundo.
0: Ponele, me contaba una profe, una amiga que es docente, que le dijeron la semana pasada, viernes a las 7 de la tarde le mandaron un mail, vos te haces cargo del acto 25 de mayo. ¿Cómo puede ser?
2: El martes.
0: Claro.
2: El lunes feriado.
0: Claro. ¿Y cómo puede ser?
2: El lunes feriado.
0: Hermoso, ¿no? ¿Te acordaste? Qué lindo, amigo.
2: Qué bueno. Escucha.
0: Y eso ya entra para el lunes.
2: Bueno, pero está bueno el tema que tocaste porque me llevaste al acto de 25 de mayo.
0: Sí.
2: ¿Te tocó actuar?
0: Me tocó. Hice una vez de dama antigua y otra vez de empanadera.
2: Te fuiste a las dos puntas, ¿eh?
0: ¿Viste? Yo escalé.
2: Porque en general a nosotros los morochos nos mandan a la servidumbre.
0: Claro.
2: Pero a vos te tocó las dos puntas de la... Qué fuerte, ¿eh?
0: Fuerte, muy, muy largo.
2: Escalando en la obra.
0: Fui escalando socialmente.
2: ¿Y el vestido lo alquilaban? ¿Qué
0: sí,
2: onda?
0: Era alquilado. Y vos sabés que lo mejor para mí fue ser empanadera, porque mi abuela me cocinó empanadas para,
2: claro,
0: que
2: lleve. Claro, para poner en la canasta.
0: Claro, y mientras
2: una
0: yo,
2: canasta con un mantel, así.
0: Hermoso, y mientras iba actuando, íbamos, iba comiendo.
2: Era parte del personaje, nadie te puede decir nada.
0: Fue el mejor personaje que hice
2: muy
0: en mi vida.
2: Muy buena, ¿estaban buenas las empanadas de tu abuela?
0: Son las mejores del planeta.
2: ¿Son fritas?
0: No, eran al horno.
2: Al horno.
0: ¿A vos te gustan fritas?
2: No, me dijo un amigo santiagueño que en Santiago todas las empanadas son al horno, salvo las fritas que se llaman pasteles.
0: Sí, son pastelitos. Es así.
2: Bueno, ¿pero es dulce?
0: No.
2: Le dicen pasteles.
0: Se le dice pastelito.
2: ¿Pero tiene otro repulgue?
0: Un poquito más grandote, te diría, pero es igual, solo que es frita, es más como grandotote el pastelito.
2: Me interesa.
0: Es rica, es muy rica, muy pesada, pero lo vale.
2: Escucha, ¿y te pintaron la cara con corcho o algo así?
0: Te quería contar que una vez también hice de... ¿Por qué me pintaron la cara con corcho?
2: ¿Por las
0: empanadas?
2: Las empanadas eran mulatas.
0: Claro, y me hicieron el blackface, que se le dice, que hoy en día está totalmente mal visto. Hoy en día lo hacen y es cancelable.
2: ¿Qué, pintar la cara con corcho?
0: Claro.
2: Pero eso era lo más común del mundo.
0: Bueno, pero ahora ya no se hace, ahora es cancelable.
2: No sabía nada.
0: Te cancelamos.
2: Disculpa, me voy a sacar esto.
0: Porque es como un comportamiento racista.
2: Ay, ¿viste? Bueno, señor, pero es parte del teatro.
0: No, ahora no se hace eso.
2: Va,
0: tendríamos que preguntar en los actos, ¿no?
2: Sí.
0: Yo tenía
2: pero
0: entendido
2: si vos
0: no.
2: Tenés que hacer a, ponerle a Whitney Houston.
0: Y tenés que elegir a alguien que tenga como Whitney Houston.
2: Ah, ¿y si no está?
0: Y bueno, contrata.
2: Se contratan morochos para acto de 25 de mayo.
0: Eso va a decir el papelito, nada racista.
2: Sí. Es otra forma de esclavitud,
0: no,
2: chicos.
0: No, si les van a pagar bien.
2: Sí, pero al que los trae le pagan. Y a mí no me han dado nada.
0: Claro, no.
2: ¿Querés morochos para tu acto de fin de año?
0: ¿Qué?
2: Nosotros podemos conseguirte. Empanaderas, vendedores de velas, aguateros y todos los morochos que necesiten tu acto.
0: Van a parecer reales.
2: Sí, experiencia comprobable.
0: Claro.
2: Empanada.
0: El CV.
2: Empanadas amo.
0: No.
2: ¿Por qué sucedo?
0: ¿Por qué habla así?
2: Tenía el guantecito blanco.
0: Claro, no.
2: Yo recuerdo que hice de caballero, se decía.
0: Sí.
2: Caballero o damo antiguo.
0: De damo antiguo, todo así. ¿Tenías las patillas?
2: La galera, todo. Que mi abuela y mi tía eran modistas. Entonces se ponían a armar los trajes.
0: Sí.
2: Sí, me gustaba.
4: Ay, como
2: porque siempre.
0: Acting.
2: Claro, era una forma de teatral, de ejercerlo, sin saberlo, porque
0: claro.
2: Uno era muy chico.
0: ¿Y tuviste que decir alguna escena, así como un diálogo al frente de la gente?
2: Me tocó hacer de Castelli y me paré abajo del cabildo y le decía, ¡abre, cagón!
0: ¿Y te hacían caso?
2: Sí, le decía, ¿cómo se llamaba el presidente de la primera junta?
0: No me acuerdo, Rivadavia. ¿San Martín? No, ¿qué dice? ¡Pablo Mambo!
2: Está mezclando la historia, chicos. Bueno.
0: Vamos a hacer una entrevista de repaso histórico esta semana, lo prometemos. Vamos a hacer entrevistas pertinentes. Y te tocó entonces...
2: ¡Abrí, cagón! ¡Cabildo abierto! Le decía. Sí, así le gritaba. Estaba con un revólver acá.
0: Yo tenía la percepción de que era buena. ¿Viste que cuando vos sos chico y
2: Cisneros.
0: Pensás que sos bueno?
2: Ah, ¡Cisneros! Sí. ¡Cagón!
0: ¿Vos pensabas que eras bueno?
2: Y si era Castelli, ¿cómo me decía?
0: Bueno, pero digo, como actor, como interpretando tu
2: sí,
0: personaje. ¿Tenías?
2: Pero sí, me gustaba, lo hacía sí. Como, lo hacía fuerte, ¿entendés? El actor, que puede ser un gran actor,
0: sí.
2: Y está el otro que lo dice fuerte.
0: Sí. Sí.
2: Cornelio Saavedra.
0: Ahí está.
2: Saavedra. Ese fue, claro, es la primera junta, lo que viene en el 25 de mayo.
0: Bien.
2: Pero antes los muchachos fueron a apretarlo.
0: Claro, y vos eras ese.
2: Sí, pero por eso lo decía fuerte, entonces cuando lo decís fuerte mostrás seguridad.
0: Claro,
2: entonces,
0: muy bien, es verdad, sí. Es cierto. Me encanta. Bueno, actos escolares, 25 de mayo, preparándose para el locro de este fin de semana largo.
2: Tengo un tupper de esos de Grido.
0: Sí.
2: Azules.
0: Uy, qué lindo.
2: De tres, me parece que no alcanza. Frisado del primero.
0: ¿Para los cuatro?
2: Sí.
0: Yo creo que sí, ¿eh? Sí, tres litros de locro, ey. Sí,
2: y una pava de agua.
0: Listo.
2: Arranca de nuevo.
0: Hermoso.
2: Señores, entra la bandera de ceremonia. El abanderado Pablo Andrés Mambo.
0: Es abanderado Pablo Mambo, ¿no? ¿Fuiste abanderado? No, dice. Yo te hacía escolta o algo, ¿no?
2: Cuando estuve en Estados Unidos fue abanderado, pero de otra bandera.
0: Pero acá no.
2: De otra
0: no.
2: Bandera. Chicos, arrancamos el viernes con toda música de viernes.
0: Sí, señor. Hoy tenemos música. Empezamos con música disco, con fiesta temática de disco.
2: Me gusta. Vamos por las distintas pistas.
0: Sí, sí, sí, sí.
2: ¿Por esos boliches que tenían distintas pistas?
0: Sí, como en Bariloche.
2: Me gusta.
0: Que después no fui a tantos boliches que tengan muchas pistas, pero en Bariloche
2: acá
0: había un montón.
2: En el centro había uno. Estudio sí. Uno creo que lo tenía como dos o tres pistas.
0: Aquí no fui a casi ningún boliche. Te juro, o sea, fui a todos los de La Rañaga mis primeras semanas de estudiante y después
2: los
0: no
2: gastaste,
0: volví.
2: Te gastaste todos los créditos en la primera semana.
0: Sí, me los gasté, no puedo creerlo, pero me agoté, no me gustaron.
2: Era, te si, traumaste un poco.
0: Me traumé un poco. Bueno, empezamos con Don't You Want Me, de Human Leg.
2: Va.

0: Lip Sync, estamos aquí en modo fiesta disco, porque es viernes, tu cuerpo lo sabe, tu cuerpo lo siente o tu cuerpo lo sufre.
1: O lo supo alguna vez.
0: Así cuando era joven, a los 15 años.
1: ¿Qué? El cuerpo tiene memoria.
2: ¡Qué miseria!
1: El cuerpo tiene memoria y suena esta música y empiezan a moverse las caderas solas.
0: Olvídate.
1: Sí. El boliche.
0: Sí.
1: Estás bailando.
0: Sí.
1: Ya la comida pasó a un segundo plano, ¿viste? Cuando ya se te cierra el estómago, empieza con los líquidos.
0: Y ya tenés que haber salido cenado. En tu casa cenás, sí, y después en el boliche vas y haces lo propio.
1: Sí. Vos tenés que tener un trago.
0: Sí, algo en la mano.
1: Que sea danzarín, que no sea un bajón. ¿Cuál es el trago que tenés para...
0: ¿Para activar?
1: Sí.
0: Puede ser un vinito.
1: Estoy
0: para arriba.
1: No.
0: ¿No? ¿Te tira para abajo el vinito?
1: ¡Bien, Morena!
0: ¡Claro! ¡Es no. modo!
1: Bueno, no sé dónde estás bailando.
0: Yo estoy en una peña, no
1: ah,
0: sé dónde.
1: Ah, bien,
0: estás
1: bueno,
0: vos.
1: Sí, en una peña, sí.
0: Estoy en una peña.
1: Pensé que estábamos en un boliche.
0: Claro.
1: Tiene que ser trago largo, un Campari, un con sarnés. Algunas mínimas.
0: Sí, sí, que tenga, ¿sabes qué es clave para mí? Una gaseosa con azúcar.
1: Claro.
0: Que con...
1: y burbuja, que tenga burbuja.
0: Burbujeante.
1: Sí, porque, escucha.
0: ¡Qué lindo!
1: ¿Entendés? ¿Venís siempre por acá?
0: No, primera vez.
1: Mira,
0: ¿qué estás haciendo?
1: ¿Cómo?
0: ¿Qué es eso que haces con la manito así?
1: ¿Esto?
0: Sí, ¿qué es ese gesto? ¡Ay! ¡Ay, por qué va! ¿Qué haces?
1: Estoy saludando al DJ que es mi amigo. DJ Mambo.
0: Pero no te saluda el DJ. No te dijo nada, él no te conoce a vos.
1: Pon esa.
0: ¡Oh, my God! ¡Ay, te está amenazando! ¡Ay, querés esconderte! Creo que te va a pasar algo.
1: El hombre que baila la visión de la mujer como Capuzoto.
0: ¡Ay, qué feo!
1: Oh,
0: ¿viste
1: la
0: película?
1: Guitarrita.
0: ¿Mi novia Polly?
1: Sí.
0: Bueno, cuando baila Ben Stiller, que mi novia Polly se quiere morir, que aprendió a bailar salsa.
1: ¡Qué hermoso!
0: Che, ¿vos alguna vez dijiste que no eras bueno para nada? ¿Pensabas que tus talentos no valían?
1: Alguna vez sí.
0: ¿Viste?
1: Antes de venir para acá, por ejemplo. Sí.
0: No tengo talento para nada y nunca voy a recibir un premio.
1: Sí, fue eso.
0: ¿Viste? Sin embargo, hay premios para todo y talentos para todo.
1: ¡Vamos!
0: ¿Sabés por qué?
1: ¿Por qué?
0: Porque en este mundo que conocemos tan variopinto, tan extraño, realizan premiaciones de todo. Y una de estas premiaciones fue al mejor grito de ave. ¿Podés creer?
1: Me gusta.
0: Tenemos la BBC ha cubierto esto. Imitadores de aves compiten en el campeonato de chillidos de gaviota. Yo pongo esto de fondo así en el celu y vos sabés qué.
1: A ver.
0: Uno diría, ¿qué? ¿Esto es una gaviota? No, pará.
1: Bueno, es un ser humano.
0: Mirá la cara.
1: Ya. Uy.
0: ¡Es un humano!
1: Pero se merece el premio. Hermanos cuesta.
0: Es muy bueno.
1: Me encantó tu imitador de pájaro. Nosotros tenemos la solución.
0: Claro.
1: Hermanos cuesta, que eran hacían ruido de pájaro.
0: Wow.
1: Muy bueno.
0: Más de 70 personas de diferentes países participaron en esta competencia peculiar en Bélgica. El concurso para encontrar el mejor imitador de los graznidos de las gaviotas. Tiene ya una sexta edición.
1: No,
0: ¿cómo puede ser? Es maravilloso lo que sucede en Bélgica. ¿Cómo
1: qué hermoso, porque tienen todo resuelto ya,
0: sí,
1: ¿no? No tienen que andar pensando en las cosas como nosotros, en que tenés que ir de un lado a otro.
0: Claro.
1: ¿A dónde vas? A competir, porque mi sueño es ganarme el premio a la mejor gaviota.
0: Porque encontré en que soy bueno, mamá.
1: Hazlo, hijo, hazlo. Eres el orgullo de la familia.
0: Eso sí. Mirá de quién te burlaste, Barney. Acá estoy.
1: Bueno, es la ventaja de tener muchas colonias. Como tener un lugar como...

0: ahí, ¿no?
1: Aunque hay quienes perciben a las gaviotas como una molestia, el evento busca generar conciencia sobre el rol que desempeñan estas aves en el ecosistema marino.
0: Para, los huesos se meten tanto en el personaje que vienen otros y los corren como si fueran gaviotas, en serio. Deja comer chi. ¡Ay! Le quiere comer el pancho.
1: Pero acá los tenemos hace ratos en los Therian.
0: Sí, pobrecito. ¿Qué es la vida de los Therian, chicos?
1: No sé.
0: ¿Dónde está esa manada, esa jauría que teníamos?
1: Esa manada amiga.
0: Duró muy poco, chicos. ¡Allá van! Son de plata y de acero. ¿Vos veías los halcones galácticos?
1: No, pero los conozco.
0: Era lo máximo, yo era fanático. Rayo de Plata era mi líder. Sí, mi capitán, mi capitán.
1: ¿Vos le contestabas de la tele?
0: Sí, claro.
1: Yo le contesto a la tele todavía.
0: ¡Ya van! Escucha.
2: Son de plata y de acero.
0: ¡Qué lindo!

0: No pude a tu cumpleaños porque me quedo a ver una maratón de los Halcones Galácticos.
1: Está muy bien. Está todo bien, amigo. Te invito al próximo cumpleaños. Olvídate.
0: Sí, yo quería ser como Rollo de Plata. Quería tener una águila.
1: Oh. Y mirá si te tatuabas. ¿Y hoy? ¿Te iba a dar vergüenza?
0: No sé. ¿Qué dibujitos veía cuando eras chica?
1: Yo veía las Winx, las haditas Winx.
0: ¿Las haditas Winx, chicos?
1: Eran todas amigas y eran haditas.
0: Pero eran como frutillita, como campanita.
1: Era como campanita más
0: pero
1: o menos.
0: Pero más trucha. Santiagueña.
1: No, eran más copadas, tenían más poderes. También veía...
0: Salamanca, chicos.
1: Veía Oye Arnold. ¿Vos veías Oye Arnold?
0: Mirá la sorpresa que te trajimos. ¡Te trajimos a las Wings!
1: Se abre la cortina número uno.
0: Y ahí entran las Wings, chicos. Bellota, burbuja. Vienen las chicas superpoderosas. Fue lo que conseguimos hasta ahora.
1: Me trajiste a las equivocadas.
0: Vamos, bailemos, que están las Wings en el estudio, chicos.
1: Eres bombón, mirá qué lindo el pelo largo que tiene.
0: Bombón, burbuja, bellota, las Wings. No. Las Wings izquierdo, que te caigan todas.
1: Te voy a mostrar a las Wings realmente, mirá.
2: Estos fueron los ingredientes elegidos para crear a la niñita,
1: niñita perfecta.
2: Ahí
1: pero
2: está.
1: Profesor Utonio
2: agregó accidentalmente otro ingrediente a la fórmula.
0: A ver, ¿qué llevaba?
2: La sustancia X.
0: La sustancia X. ¿Te acordás? Claro.
1: Yo siempre quise.
2: Y así nacieron las chicas superpoderosas.
0: Las chicas
2: con
0: superpoderosas.
2: Sus ultra superpoderes, Bombón, Burbuja y Bellota, dedican su vida a combatir el crimen y las fuerzas del mal.
1: Yo amaba las chicas superpoderosas.
0: Sí, también.
1: Me encantaba Mojojojo.
0: El malo, digamos.
1: Sí. Me gustaba más el malo él. ¿Te acordás de él?
0: Él.
1: Era todo diabólico.
0: Él es todo diabólico.
1: Sonreía, pero era malo. Y era elegante y fino.
0: Eso, tenemos que hacer un radioteatro que sea una caricatura.
1: Bien, como de la chica superpoderosa.
0: Sí, vos sos la chica superpoderosa. Y yo soy el malo.
1: Yo quiero ser él. Joder. Siempre quiero ser el otro. Y que no me toca. No, me da vergüenza.
0: Entonces ve que no estás lista.
1: Él. Ahí está.
0: Él. Así como si fuera como fino, pero grotesco.
1: Él. No me salió. Bueno, voy a practicar, te prometo que ensayo.
0: Bueno, dale.
1: Y hacemos audiciones en vivo.
0: Y Mambo también tiene que actuar porque...
3: ¡Hola! ¡Chicas superpoderosas!
1: Mambo, ¿qué querés hacer? ¿El profesor Utonio?
0: Hagamos hijitos, si no. ¡Profesor Neuro!
1: La señorita Velo me gustaba también, que no se le veía la cara. ¿Te acordás?
0: No, chicos.
1: Estaba el alcalde, que era un peticito, que era como bueno, el alcalde.
0: Ah, y la secretaria.
1: Claro. Y era qué linda, pero no se le veía la cara.
0: Escucha. Estamos full con el zapping, chicos. Ya está, lo estamos aturdiendo. Que tiene auriculares en ese rato. Ya está, chicos, gracias. Es muy zapping. Está bien que le pusimos pilas nuevas al control remoto, pero...
1: Queríamos que se note.
0: ¿Viste cuando se está quedando sin que lo apretas fuerte al botón?
1: Que no hay que ratonear, queremos mostrar que tenemos. Mira, compramos unas pilas, no es poco.
0: Qué hermoso.
4: Yo miraba y le decía, no.
0: Olvidado, los sábados a la mañana, que no tenía escuela, me gustaba ver los dibujos animados.
1: Ay, ayer vi Los Simpsons.
0: Epa.
1: Estoy haciendo un seminario de Los Simpsons.
0: Bueno.
1: Oh, mi celular, chicos, me contesta. ¿Escucharon?
0: Los Simpsons. No, te está de guardia todo el tiempo ese bicho.
1: Qué bárbaro.
0: Un seminario para que...
1: Un seminario para poder citar Los Simpsons en cada situación social adecuada que tenga.
0: Pero un título oficial eso.
1: No, me están mostrando.
0: En la Universidad de Springfield.
1: En la Universidad de Springfield me escucha hablar y cada vez que digo una frase que tiene que ver con Los Simpsons me dicen, hoy vamos a ver este capítulo.
0: Bien.
1: Y ahí ya tengo mi próxima cita.
0: Bueno, me gusta.
1: A fin de año te puedo hacer una conversación todo con los capítulos de Los Simpsons.
0: Dale. Dale.
5: Cerrar el estadio.
1: Desafío. Chicos, hoy se van los pares de entradas para el Cineclub Municipal, por un lado, y también para ir a ver la banda de jazz que va a estar tocando aquí en nuestra ciudad de Córdoba el 23 de mayo. Es este fin de semana.
0: Mañana.
1: ¿Mañana es 23?
0: Sí, mañana es 23.
1: Tienes razón, la Orion Lion. Ay, está muy bueno. Es para buscar en YouTube. Sí, para ir a verla.
0: Para llevar a alguien.
1: Sí, ¿por qué no?
0: Sí.
1: Así que participen, pueden mandarnos
0: a una cita.
1: ¡Apa! ¡Apa! ¿Qué mirás así con esa cara, así un truchita? ¿Qué te hace el sugerente?
0: No sé. Queda como culto yendo a ver jazz, ¿no?
1: Invitás a alguien a ver jazz, pero ¿y si no le gusta?
0: Si no le gusta, quedas más sofisticado.
1: Como que el otro no sabe de jazz. Ay, ¿cómo no vas a saber?
0: Sí. Ahora se viene la segunda selección, porque uno va al baile, entonces pensás que es lo mismo.
1: Claro.
0: Ahora viene la segunda selección, soy amigo de los músicos.
1: Bueno, para participar pueden escribirnos al 351-717-0505. Nos cuentan planes para el finde, nos cuentan cómo están y se anotan para participar a estos pares de entradas.
0: Buenísimo. ¿Vamos a la música?
1: Sí, señor. Sigue la fiesta disco.
0: Me gusta. Vamos con la disco, chicos.
1: Earth, Wind and Fire. Let's groove. Ah, no, mejor. La Electric Light Orchestra. Hermoso. Last Train to London.

Ahí está, qué lindo, viernes disco, viernes de a todo ritmo en la tarde de Radio Nacional, 3517-170505. Tienen tiempo para anotarse porque tenemos sorteo de entradas para ver bandas, tenemos sorteo de entradas para el Cine Club Municipal, así que anótense porque hoy día viene el sorteo con el niño cantor Pablo Mambo, que ya está preparando esa piscina de acrílico llena de sobres con todos sus nombres y sus DNIs. Chicos, vamos a las noticias y después volvemos y tenemos más tarde en Radio Nacional.

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1: Las 4 de la tarde en la República Argentina. Ratifican el retiro de Argentina de la Organización Mundial de la Salud. El canciller Pablo Kirchner dijo que la Asamblea Mundial de la Salud ratificó por consenso el retiro del país ante la OMS con efecto a partir del 17 de marzo de 2026. Manifestó que esta decisión representa la culminación del proceso iniciado el año pasado por la firme voluntad del presidente Javier Milei y confirma la efectividad jurídica, dicen, de la decisión soberana adoptada por la Argentina. Kirchner sostuvo que nuestro país tiene la capacidad sanitaria, técnica y la decisión política para proteger la salud de su población y mantiene su disposición para cooperar internacionalmente sobre la base de criterios científicos y técnicos y con pleno respeto por la soberanía de los estados. San Juan buscará eliminar la ley de lemas, nos informa Cristian Varela.
2: El gobernador de San Juan, Marcelo Regó, anticipó que impulsará en su provincia una reforma política para implementar la boleta única con vistas a las elecciones del año que viene.
3: Nosotros lo vamos a eliminar, que es el sistema de ley de lema, un sistema que es retrógrado, que es perimido, que la verdad que no tiene ningún tipo de sentido, y lo vamos a avanzar hacia la eliminación de ese sistema, y seguramente vamos a avanzar con el sistema de ley de boleta única, que es el que se utiliza en el 90% de los estados del mundo.
1: Fin de semana largo, informa Carlos Vega desde Radio Nacional La Rioja.
4: La capital riojana presentará distintas opciones para visitar y entretenerse. Así lo explicó el secretario de Turismo, José Rosa.
5: Trabajamos mucho en lo que es el turismo de cercanía, con las provincias cercanas como Córdoba, Catamarca, Santiago del Estero, todo el norte argentino, sin dejar pasar los centros emisivos más importantes que son Santa Fe y Buenos Aires. Hacemos nuestra ruta del vino, que es un producto nuevo. Las diferentes actividades que estamos sumando en el Paseo del Dique, que hoy tenés la posibilidad en ese hermoso lugar de tener kayak, cabalgata, mountain bike, trekking.
1: En la ciudad de Rosario, donde podés escucharnos por AM1300 y FM104.5, la temperatura es de 13 grados 2 décimas y el cielo está ligeramente nublado. En la ciudad de Buenos Aires, cielo cubierto, temperatura 12 grados 2 décimas, humedad 64%.
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8: El partido con más goles en la historia de la Copa del Mundo es el que disputaron Austria y Suiza el 26 de junio de 1954 en los cuartos de final del Mundial de Suiza. El resultado favoreció a Austria 7-5 sobre el equipo local. En total se marcaron 12 goles en un solo partido.
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10: Con 3 hectáreas parquizadas, el Parque Cambacuá es uno de los más antiguos de la ciudad de Corrientes, ubicado en el barrio del mismo nombre. Su nombre en guaraní significa Cueva de Negros y nos remonta a la época postcolonial en que los negros emancipados ocupaban ese sitio. Es uno de los mejores lugares para apreciar el arte del muralismo al aire libre, que define a la capital correntina como la ciudad de los murales.
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19: Seguimos aquí al aire de Radio Nacional Córdoba y quiero hacerles una invitación, porque ustedes saben que en este programa siempre pasan cosas bonitas, siempre tenemos invitaciones interesantes, y en esta oportunidad se va a producir el estreno de una obra audiovisual basada en 300 obras interpretadas por la Banda Sinfónica de Córdoba. Estamos aquí junto a su compositor, él es Fernando Sapino Vidal. Hola Fernando, ¿cómo estás?
20: Hola, buenas tardes Clarice, todo bien por suerte, ¿vos todo bien?
19: Bien, todo bien. Y vas a estar presentando 3 retratos de la Banda Sinfónica de Córdoba, que es una pieza creada a partir de una investigación de la historia musical del organismo. Y acá ya me llama la atención porque pienso, ¿qué clase de investigación es esta? Es algo que yo pienso inabarcable, extenso, larguísimo.
20: Totalmente.
19: Sí.
20: Fue un trabajo bastante intenso y bastante extenso,
19: sí,
20: porque fueron 2 años, arranca en el 2024. Y la verdad que sí, de todas maneras, yo imaginaba que el archivo iba a ser un poco más grande, porque la Banda Sinfónica es el organismo más antiguo de Córdoba y probablemente tenga las raíces más antiguas del, como organismo sinfónico del país. Uh-huh. Y entonces uno se imagina que con tanta historia, bueno, el archivo audiovisual tendría que ser gigantesco. Sin embargo, me encontré con algo no tan grande.
19: Ah, mira.
20: Bueno, ahí hay una autocrítica que tenemos que hacer como, sí, como cordobeses, como sociedad. Será algo que podemos profundizar. Pero bueno, es un archivo más o menos de unas 60 horas aproximadamente. Uh-huh. Yo estuve contando las obras, son cerca de 300 y le pude poner nombre a 280 más o menos. Ahí ya sameando a full.
19: Sí.
20: Y bueno, y después el desafío, el verdadero desafío, no era tanto trabajar con el archivo, sino más bien componer algo nuevo con eso, ¿no? Hacer,
19: claro,
20: algo creativo.
19: Pienso en esa instancia, porque está, bueno, toda la investigación, que bueno, es un arduo trabajo, pero por otro lado el tema de la composición, que bueno, vos estudiaste, sos una persona que se ha formado mucho al respecto. Y me llama la atención, ¿por qué decidiste entrar por este lugar? ¿Cuál fue tu inquietud principal para hacer esta producción?
20: Claro. Bueno, la primera, creo que son varias. El otro día me hicieron una entrevista y me faltaron algunas. Y esta es como la revancha, porque estuve recordando.
19: ¿Sí?
20: La primera, creo que es de lo más importante, es que es mi trabajo final de licenciatura.
19: Bien.
20: Tenía que presentar algo relativamente novedoso. Y bueno, el tipo de estética que abordo acá, que es la estética de lo suprasonoro, así le puse yo. Otra cosa de la cual podemos profundizar.
19: Sí, después voy a preguntarte qué es lo suprasonoro, por de supuesto.
20: Uno. Bueno, como que cumplía ese requisito como posible trabajo final.
19: Sí.
20: Eso por un lado. Después, por otro, yo a la Banda Sinfónica la veo desde que soy niño. Muy niño, porque mi madre toca ahí desde siempre.
19: Sí.
20: Entonces he ido a lo... Toca la flauta a través. Mi mamá se llama Susana Vidal.
19: Ajá.
20: He ido a los conciertos desde muy chiquito. Tengo anécdotas de tipo estar tocando con ellos la percusión, usando la baranda como,
19: qué lindo,
20: como instrumento. O otras un poco más polémicas, estar peleando con otros niños a las trompadas en el medio de los conciertos.
19: ¿Cómo puede ser que en el concierto de la Sinfónica?
20: Claro. Así que bueno, medio que cuando empecé a asumir mi vocación de compositor, siempre estuvo como norte que en alguna oportunidad hacer una obra para la Banda Sinfónica. Capaz nunca me imaginé algo tan grande, pero sí algo, ¿viste? Y después otra cosa que me di cuenta a lo largo del proceso. No me quiero poner muy dramático, pero digo, con todo lo que está pasando en el mundo, la cuestión de la medio que neocolonizaciones... realmente tengo como un impulso muy interno e inconsciente de hacer un pequeño aporte, aunque sea chiquitito, a la identidad nacional.
19: Bien.
20: Y a la identidad comunitaria. Y una vez ya metido en este proceso, y quienes vayan a ver la obra se van a dar cuenta los guiños que hago a esa identidad, Me di cuenta que es muy, no pesado, sino muy importante esa intención que yo tenía y cómo esa se fue configurando a lo largo de la composición de la obra. Entonces creo que son esas tres patas las que me motivaron.
19: Sí, qué interesante la cuestión de cómo a vos algo te marcó desde chico y te fue generando esta necesidad y esta necesidad de defensa de la identidad nacional a partir de lo que te gusta, que es la música. Que de repente quizás creo que es algo que todos tenemos de alguna forma, pero no nos damos cuenta de la importancia de nuestra identidad nacional hasta que la sentimos por ahí un poquito agitada por otros lados, ¿no? Y creo que es importante generar estas producciones que valoren y a su vez que muestren a nuevas generaciones cómo se percibe la identidad y cómo nos ha marcado.
20: Por supuesto. No, por supuesto, porque es algo dinámico. Uh-huh. Y es algo, digamos, nuestra identidad es una herramienta que construimos.
19: Sí.
20: Nos define, pero también nos defiende. Y bueno, entonces entrar en estos archivos, intentar... Creo que mi intención es como que darle una nueva luz a esa identidad. Uh-huh. Tampoco voy a pretender una revolución. Es una cosa realmente que yo considero muy humilde, muy pequeña. Es un aporte desde la música, desde el área en donde creo que puedo aportar más.
19: Sí.
20: Y bueno, nada, obviamente es algo que da para discutir más, y quienes vayan a la obra y lo puedan ver también me pueden contactar y seguir la cuestión esta de la identidad.
19: Sí, Fer, ¿cómo va a ser la puesta en escena? Va a ser, porque vos estás en la parte de composición. Y
20: estoy
19: además,
20: en todas las partes.
19: Eso, ¿qué pasa?
20: Estoy en todas las partes.
19: ¿Y cuáles son todas las partes? Contanos.
20: Bien. Este concierto tiene la particularidad que, por culpa de mi obra...
19: es toda tu culpa, Fernando.
20: Sí, sí, sí.
19: ¿Qué hiciste?
20: Te juro. Como es audiovisual, requiere una puesta técnica un poco compleja. Tampoco es la gran cosa, pero sí es un poco compleja y no es a lo que la banda está acostumbrada. Por más de que hace algunos conciertos con música de películas, en donde pasan ciertos tramos de las películas, esto requiere como cierta coordinación un poco más fina entre el video que se proyecta y el sonido que se toca.
19: Claro, porque la producción audiovisual dialogará directamente con lo que toquen los músicos.
20: Exactamente. El desafío es que no sea... bueno, yo tuve que hacer, pensemos, ¿no? Son retratos de la banda sinfónica a partir de archivo. Mi desafío eran todos negativos. Era que no sea un documental, que no sea un video de cumpleaños de 15, digamos. Que sea música. Entonces el desafío era que que la imagen y el video y lo escénico esté conceptualmente y en la técnica compositiva unido a la idea de que todo es música. Volviendo a la cuestión de la puesta en escena,
19: sí.
20: Vamos a ver a la banda sinfónica en el escenario, en la Sala de las Américas, y detrás va a haber una pantalla en donde se van a proyectar estos materiales históricos que dialogan con la banda. Y también, en el último de los movimientos, que es el tercero, que se llama Retrato 3 desde el público, va a haber un instrumento solista que es una cámara de video.
19: Ajá.
20: La dejamos ahí picando.
19: ¿Pero que va a estar en el público?
20: No, va a estar en el escenario junto a los músicos.
19: Ok, una cámara de video haciendo de instrumento al cierre. Está buenísimo plantear un concierto que sea tan diferente, que sea tan innovador, que por un lado tome esto de, bueno, a lo que estamos más o menos acostumbrados a pensar en la sinfónica, pero a su vez agregue estos elementos. Me parece que es algo que tiene que suceder, que tiene que pasar. Sobre todo para, qué sé yo, mover el avispero, que la tradición no es algo estático ni físico.
20: Totalmente.
19: O sea, no es algo que puede quitarle el dinamismo, al contrario.
20: Totalmente.
19: No es para ponerle en un museo, al contrario, está vivo y nos reconfigura constantemente.
20: Totalmente.
19: Sí. Fernando, en este proceso de producción, que bueno, fue tu tesis, me imagino que tuviste un proceso largo. Quiero preguntarte un poco cómo fue ese proceso y, bueno, con quiénes trabajaste, cómo fue ese trabajo también.
20: Bien.
19: Si fue en equipo, si fue en solitario, ¿cómo fue?
20: Bien. En solitario nunca. hay una cosa que tiene que ver con esto, pero que retomo también un poquito de la puesta en escena.
19: Uh-huh.
20: Una participación fundamental la tiene el colectivo Lontano, del cual formo parte, y el cual, bueno, se ha encargado de, junto a la banda sinfónica, coproducir el evento.
19: Bien.
20: Entonces, empiezo por eso, en solitario jamás. Siempre me acompaña el colectivo Lontano, con el que hacemos un montón de actividades. culturales, en general en torno a la música contemporánea y que se pretende nueva. Perdón, ¿cuál era la...? Ah, no, sí, el proceso de tesis.
19: Sí.
20: Bueno, fue largo. Arranqué el 2024 con mi director de tesis, que es el doctor Daniel Alaban.
19: Sí.
20: Alaban, creo que se dice. Bueno, honestamente, la idea original era hacer algo sobre la infancia.
19: ¡Wow!
20: Nada que ver.
19: Me gusta mucho eso de los procesos de tesis, sí. Cómo se transforma en otra cosa. Me encanta, sí. Qué divino.
20: Pero hay una paradoja, porque era algo sobre la infancia, después... No, ahí hay un bache que no me acuerdo bien por qué empecé a ver el tema de los archivos de la banda sinfónica y me metí en eso y empecé a componer. Y ahora, al final del proceso, me doy cuenta que sí tiene que ver con la infancia, digamos.
19: Y un poco la infancia que vos viviste, ¿no?
20: Exactamente, exactamente. Y bueno, y me ayudó mucho el inspector de la banda, que se llama Gustavo Yapura, que es un tipazo, empecemos por ahí. Pero que además, gracias a él existe este archivo. Porque él lo hizo por motu propio, con sus recursos, y los resguarda en sus discos duros, digamos. No hay nada, digamos, es un archivo en manos privadas, lamentablemente.
19: Qué tremendo, me sorprende, pero sí es así, que esté en manos privadas un archivo que es público.
20: Sí, que tiene material público, claro. Uh-huh. Pero bueno, Gustavo Yapura me dio una gran mano, el maestro Andrés Acosta también, porque él fue el que... Con él empecé a hablar y me dijo que sí, que intente componer algo para la banda. Me dio acceso, mejor dicho, le pidió a Yapura que me dé acceso al material de archivo. Y bueno, y ahí arranqué básicamente a ver conciertos uno tras otro, mucho tiempo, y a pensar estrategias compositivas. Estrategias, digamos, lo que busqué fue ver qué cosa se repite.
19: Bien.
20: Porque es mucho material, ¿viste? Creo que es una lógica muy de los algoritmos. tenés mucho material, escribís una palabra y te aparecen todas las coincidencias. Bueno, un poco fue eso, empezar a etiquetar los videos,
19: sí,
20: con las coincidencias que encontraba. Uh-huh. Y bueno, a partir de ahí encontré muchas y empecé a vislumbrar así como medio, como un horizonte de obra. Bien. Después el entremedio es un poco loco, como se compone música, ¿viste? Uno va para adelante, para atrás, la composición tiene mucha reflexión.
19: Claro.
20: Y
19: ¿vos bueno, qué tocas de instrumento?
20: Yo estudié mucho tiempo guitarra, uh-huh. Después estudié 4 años de piano también, uh-huh. Pero honestamente no me dedico mucho a tocar, me dedico más a componer.
19: Sí. Es lo tuyo.
20: Sí.
19: Bien, bien. Y un trabajo enorme y arduo que vamos a poder ver todos el 4 de junio. ¿Dónde va a quedar el evento?
20: Es en la Sala de las Américas del Bien. Pabellón Argentina, de Bien. La UNC.
19: Para comunicarse con vos, para bueno, buscar entradas o también para reservar lugar, ¿cómo pueden hacerlo?
20: Sí, la entrada es libre y gratuita.
19: Bien.
20: Es por orden de llegada, así que los que quieran ir, recomiendo estar ahí 10 minutitos antes, 15 minutitos antes.
19: ¿A qué hora es?
20: A las 7 de la tarde.
19: 7 de la tarde. ¿Y cuánto tiempo durará más o menos?
20: Y son 3 obras. Tengo la suerte de compartir escenario con obras del maestro Nicolás Massa, uh-huh. Que es arreglador de la banda sinfónica, ya ha estrenado varias obras con el organismo, uh-huh. Y del compañero, si no me equivoco, es Carlos Nazaro, uh-huh. Que también va a estrenar otra obra. Y bueno, supongo que durará una horita y cuarto.
19: Ay, está buenísimo, para plan de jueves. Jueves 4 de junio a las 19 horas para ir a ver buena música en vivo, me encanta. Me quedó en el tintero esta pregunta de qué es la música supra, ¿cómo dijiste?
20: Suprasonora.
19: Suprasonora, por favor, contame.
20: Dale, te cuento. Es un término mío en realidad.
19: Ajá.
20: Hay otros términos que definen cosas similares.
19: Sí.
20: Ninguno me convence todavía, tampoco. Mi tesis es de grado, tampoco es un doctorado, así que no soy realmente especialista en la cuestión.
19: Pero yo defiendo esto de inventar palabras y categorías, yo lo defiendo siempre. Me parece necesario.
20: Bien, sí, porque aparecen cosas nuevas y hay que ponerles nombre,
19: sí,
20: para comprenderlas. Bueno, suprasonoro es porque es música, empecemos por ahí, que todavía se considera música, uh-huh. Pero que no se basa en componer solamente con el sonido.
19: Bien.
20: Viste, cuando escuchamos música por la radio, ya que
19: sí,
20: estamos acá, escuchamos sonido. No hay un componente, digamos... visual o escénico que acompañe esa música necesariamente. Digamos, están los videoclips de la música que escuchamos, pero uno puede consumir la música sin el videoclip.
19: Claro.
20: No es esencial. Bueno, en mi caso, y en el caso de la música super sonora, esos otros aspectos de la música, lo escénico, el contenido que antes se consideraba extramusical, lo visual de un video, por ejemplo, uh-huh, es esencial. O sea, uno no puede escuchar esa música por la radio. Lamentablemente no la van a poder reproducir acá. Van a tener que ir al concierto.
19: Ni un pedacito, nada.
20: No. Porque es esencial esos Bien. Otros aspectos.
19: Bien, es una producción integral. Si separas Bien. Una parte de la otra, pierde el contenido, pierde el sentido.
20: Totalmente, eso.
19: Bien, me gusta. Me gusta pensar también en eso porque creo que es un momento súper conceptual el de crear espacios, mundos que sean interrelacionados y que, bueno, justamente dependan de todas sus partes para hacer sentido. Qué bonito, Fernando. Te agradezco mucho.
20: Gracias, gracias. No, yo agradezco, por favor.
19: Son
20: importantes estos espacios para nosotros, los artistas en general y sobre todo los que hacemos una música quizás no tan mainstream. Son muy importantes, así que muchas gracias.
19: Bueno, acá nosotros, desde ya las puertas abiertas siempre, nos interesa muchísimo difundir y sobre todo, bueno, invitar a los oyentes que están del otro lado a ver justamente 3 retratos de la Banda Sinfónica de Córdoba este 4 de junio. Vayan agendando a las 19 horas en la Sala de las Américas. Pueden ir a ver. Y cualquier cosa, cualquier duda, te pueden escribir a tu Instagram.
20: Sí, por supuesto. Bien. Fer Sapino Vidal, uh-huh, mi Instagram. También está mi YouTube, un poquito. Sí. Tengo algunas cosas ahí para escuchar y para ver.
19: Bien.
20: Fer Sapino Vidal también, @FerSapinoVidal. Y próximamente saldrá mi página en algún momento.
19: Perfecto, así me gusta. Muchos proyectos. Muchas gracias, Fer.
20: Un gusto. Muchas gracias, Clarice.
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0: 16:28 minutos en la República Cordobesa, viernes bolichero, viernes de canciones up. Con nosotros, una de las figuras de Radio Nacional, nos costó un montón comprar el pase, apostamos.
1: Y, bueno.
0: No. Todavía no hizo ningún gol, pero la barra lo está bancando.
1: ¡Qué bien!
0: ¡Qué bien!
1: Siempre supe que estaban detrás de mí.
0: Pablo Mambo, el chico del tiempo.
1: ¿Cómo están, Grizzly?
0: Excelente, Mambo. ¿Cómo
1: está usted? Yo le voy a hacer mi imitación de cierto locutor famoso cordobés. Pero no sé si está listo usted hoy para eso. Así que...
0: Lo tenés que hacer, pero sin decir quién es.
1: ¿En serio, Andrés? Sí. ¿Vos decís que sí, que lo haga así, como diciendo que la gente se dé cuenta?
0: No, yo digo que lo hagas y que tenga su propio nombre, como...
1: Es que lo tiene, ¿eh?
0: ¿Cómo se llama?
1: Aldo Ferreira.
0: Es parecido. Aldo Omar Blanco.
1: No.
0: Es un genio. Nunca. ¿Lo viste en Molineo, Aldo, o no?
1: Lo vi y hoy a la tarde lo veo. Porque tenemos ensayo.
0: ¿Ensayo de la obra?
1: Sí, pero no de Molineo, de otra obra que estamos haciendo. Otra.
0: Pará de actuar, loco. Pará de actuar. No podés dejar de expresarte. No podés dejar que ese cuerpo no habite otra persona.
1: Sí, se llama esquizofrenia. No, mentira.
0: Bueno, señor.
1: Qué lindo es pensar de que la actuación es prácticamente... O sea, si vos lo explicaras de cierta forma, omitiendo algún detalle, una cosita, vos decís, esta persona tiene un problema mental.
0: A ver, ¿cómo sería?
1: Si vos, yo te digo, no, yo trabajo, o bueno, hago una cosa que es... personifico, mediante mi cuerpo y mediante mi voz, una persona que es distinta a mí.
0: Está loco.
1: A mí me gusta Rubén Andalor, ¿sabe quién es?
0: ¿Cómo se llama?
1: Rubén Andalor.
0: No lo conozco.
1: Es uno de los grandes maestros del teatro cordobés. Quizás no es muy conocido, pero sí es una persona que da clase en el seminario de la Yoliligua, que es el seminario de teatro que hay en el Teatro Real. Uh-huh. Es una escuela de formación teatral muy importante en Córdoba, de la cual no me dejaron entrar. Pero bueno, está bien. Denunciado. Que no era tan bueno para ellos. No, mentira.
0: Pero que hacen un casting, un examen de inglés.
1: Y, pues, sí.
0: Ah, porque todo el mundo quiere ir ahí.
1: Y sí, pues hay 25 lugares por año. Entonces, bueno. No, igual yo, no es que quise entrar. O sea, una vez abrí hueco, ese yo, me dijeron cómo era la cosa. Fui a una clase. No, es gratis.
0: Ya me anoté.
1: Pero no es así. Te digo que igual estarías vos para entrar.
0: Estoy en la puerta.
1: ¿Cómo estás, Andrés, desde la puerta del Teatro Real?
0: Chicos, estoy acá, viste que hablan despacio, estamos en el hall del teatro, chicos, están pasando todos.
1: ¡Qué emoción!
0: La verdad, nervioso. Ahí pasa el profe. Hola, profe, ¿cómo le va? Salí de acá, asqueroso. Me habló. Bueno, no, ¿y qué decía
1: Rubén
0: el maestro?
1: Andalor, que es parte... Yo creo que hoy ya no está dando más clases, porque creo que se jubiló, pero él decía, como esto de... Dicen que los actores estamos locos, qué sé yo, y él decía que en realidad los actores podemos entrar y salir de la locura. Por eso somos tan...
0: Muy bueno.
1: Por eso somos tan inteligentes.
0: Bueno, sí. La excepción que confirma la regla, chicos. Pero ahora tenés que actuar de meteorólogo.
1: Te voy a actuar de meteorólogo diciéndote que la temperatura actual en la ciudad de Córdoba son 14 grados 5 décimas. La humedad, 56%.
0: Alta.
1: Alta. De la mitad para arriba.
0: Alta para otoño.
1: Sí, pero justamente como ha salido el sol, ha habido un cambio en la dirección del viento. Nosotros decíamos que durante la madrugada de hoy iba a ser... viento sur, iba a cambiar al norte, justamente en ese cambio termina haciendo que la temperatura, por un lado, se sienta un poco más agradable y el viento sea también más agradable. Para mañana sábado, ¿quiere que le diga cómo
0: va a estar? Por favor, fin de semana largo, chicos.
1: Todos los días del fin de semana largo, le digo. Sábado, 3 de mínima, 17 de máxima, cielo parcialmente nublado, viento norte, por lo tanto, va a estar agradable, bueno... otoñal, ¿no? Uh-huh. Claro está.
0: ¿Se puede sacar una mesa al patio al mediodía o es mucho?
1: No, yo creo que está bien, sí, mediodía, tarde, va a estar entre 10, 17 grados.
0: Es a las 6 de la tarde
1: y
0: barré todo.
1: A las 5 ya tenés que estar guardando, lavando los platos con agua caliente.
0: Sí, sí, sí, sí, sí, sí.
1: El domingo un poquito más agradable, porque la mínima va a ser 7 grados. Por lo tanto, esto incluso les advierto, desde el domingo en adelante la mínima van a ser entre 7, 8 grados.
0: Bien.
1: Más agradable. Y
0: justo el día que no me tengo que levantar temprano.
1: Bueno, pero
0: justo el día que me levanto a las 10.
1: Pero tranquilo, porque el lunes va a ser 8 grados de mínima y 18 de máxima. Va a estar parcialmente nublado, va a haber viento del oeste y viento norte. Eso, tranquilo.
0: Bien, bien,
1: va a estar lindo.
0: Bien.
1: El domingo que tenemos el partidazo más importante de los últimos años de Belgrano.
0: 3:30 p.m. ¿Tenés amigo de Belgrano?
1: Tengo amigo de Belgrano.
0: Están muy manija, ¿no?
1: Sí.
0: Sí. Suben cosas. Mira, Nostradamus dice, viste, ya citan a profecía. Están pero loquísimo. Me encanta.
1: Yo creo que es muy interesante el fenómeno de estar jugando a la final contra River y que se hable, por un lado, de, digamos, los porteños, porque vamos a decir así, los porteños, sí, digamos, están hablando del morbo del partido. Y los de Belgrano están hablando de la oportunidad histórica de estar en una final, de un campeonato.
0: Ojo que están confiados en Buenos Aires.
1: Yo creo que
0: después
1: sí.
0: Después juegan contra eso.
1: Sí, los de Pasión Nacional, con todo el respeto que le merecen estos colegas, sí, nuestros de Radio Nacional Buenos Aires, sí, todos diciendo que gana River.
0: No, chico, es que en general los porteños sí, están hablando de 90-10 más o menos.
1: Por supuesto, sí, lo cual yo les diría que tranqui, no se desesperen.
0: Es como la Copa Argentina, viste, cuando viene el poderoso,
1: se
0: confía y en un momento te confía tanto y ya está 2-0.
1: Sí, aparte, yo lo que digo es, Belgrano ha demostrado en estos partidos, de hecho, en lo que le llamaron el playoff,
0: sí,
1: pero si querés, los octavos, el cuarto, la
0: le gana
1: semifinal.
0: Taller, le gana a Argentino.
1: A Unión, que realmente tenían bastante autoridad, digamos, de juego, por lo tanto, imagínese yo hablando de fútbol,
0: en el momento que estamos hoy, toda esta semana, todos somos Guillermo Nimo, todos hablamos de fútbol.
1: Por eso, pero yo la verdad que le tengo toda la expectativa a que Belgrano haga un papel sumamente decente.
0: No, va a dar batacazo también, puede ser, pero no quiero decir nada porque si no te dicen, somos, ¿entendés?
1: Sí,
0: no
1: hay que decir anulando, nada. Anulando mucho.
0: Sí.
1: Che,
0: bueno, el domingo, digo, entonces, ¿cuánto grado?
1: Y el domingo 16, 17 a las 4 de la tarde, puede ser que esté más nublado que despejado.
0: Bien.
1: Pero esperemos, seamos pacientes.
0: Bien.
1: Después ya veo que está el sol el rojo vivo y los jugadores, ¿viste? Se te encandila la luz.
0: No tanto, chicos. No tanto, va a ser 17, 18 grados con el sol fuerte.
1: Sí, sí, sí. Pero bueno, va a estar muy agradable también para hacer la previa, todo esa.
0: Y el 25,
1: mística.
0: Dije primero porque me quedó frisado un locro del primero, por eso digo. ¿Y el 25?
1: Y el 25 va a estar, dije, 8 de máxima. 8 de

0: cuando va con la compra con la bollita.
1: No, o sea, él tiene bandejitas para expenderlo, pero sí, si vos vas con la olla...
0: Y le ahorras un recipiente y te tiene un changüí. Ah, viene con, mira, y viene con un poco... Y venís con el dedo así. Con el dedo adentro de la del caldo, ¿viste? Que se sumerge. Ah.
1: No, pero aparte yo le he comprado un par de veces y es muy bueno, lo hace muy bien. Porque es chef, tiene
0: ah, sabe, el pibe.
1: En la Avenida de la Patria está.
0: ¿En General Paz?
1: Claro.
0: Patria, la patria
1: y
0: está
1: Avenida
0: contigo.
1: Patria, la patria es el otro, bueno, esas cosas.
0: Ojo, después decime la dirección, porque capaz que me quedo corto con lo que quedó frisado y probamos de otra vertiente.
1: Se llama Pollo Blas, porque es una pollería.
0: Le va a poner patamuslo.
1: No.
0: Le
1: no.
0: va a poner patamuslo al locro, ¿cómo va a hacer eso?
1: No, porque él justamente es chef, entonces es cocinero profesional todo. Bien, tiene una pollería, porque viste cómo el negocio de la
0: sí,
1: de
0: tiene que estar todo lado, sí.
1: Entonces él hace el pollo, vende pollo y hace el locro para estas ocasiones patrias.
0: Bueno, entonces dame 2 kilos de alita y una porción de locro.
1: Y sí, bueno.
0: Se lo van a sacar volando, ¿eh?
1: Sí, no, pero de hecho bueno, el otro día el primero que me dijo, che, va, y le digo, no, bueno, tengo otros locros, qué sé yo. Después le pregunté cómo te fue y me dice, no, estuvo bien. Tuvimos un pequeño error con el ayudante que había contratado, que no sé si es que no cobró, no lo entendí, no quise indagar más. Sí. Si no había cobrado unas porciones o había dado porciones de más.
0: Ay, ahí fue la pérdida.
1: Y entonces dice, lastimosamente.
0: Bueno, entonces conseguiste trabajo de ayudante de loco y te lleva la porción a tu casa.
1: No, voy a ir a comprarle, creo.
0: Pero te queda medio tras mano.
1: Y pero consigo el auto de prestado de mi madre.
0: ¡Epa! Mirá cómo se va armando todo. Bueno, dale, pasa por Galeote y
1: aparte
0: hacemos la vuelta.
1: Yo tengo un truco. ¿Quieres que se lo diga?
0: Dígalo, si estamos confesando.
1: ¿Viste todo la olla? Sí. Vos necesitabas llevar una olla para coso y por ahí, si tenés... por ahí no está buena llevar la olla porque no tiene buena tapa o lo que sea. ¿Yo sabés lo que agarro? Un par de imanes. Le ponen los imanes a la olla.
0: Sí.
1: Entonces, imantan la tapa. No, y queda sellada.
0: No, eso es un genio. Lo están buscando de la NASA. Después te comes el imán. Medio apurado. Y vas a decir, no, este es el chorizo colorado.
1: la lámina.
0: Queda pegado de la heladera después. Por favor,
1: no.
0: Señor, tenga cuidado. Yo
1: no
0: hagan esto en su casa.
1: No pasa nada.
0: No hagan esto en su casa, señor. Bueno, vamos a la música porque tenemos viernes de música bien arriba porque estamos a full
1: vamos
0: en la tarde de Radio Nacional.
1: A una persona que le está yendo muy bien porque tuvo un montón de nominaciones en los premios Gardel, Milo J.
0: Sí, señor. Sí.
1: Como 60 nominaciones.
0: Mirá, lo vi en el Tiny Desk, muy bien estuvo.
1: Sí,
0: bueno, con
1: sí.
0: Lo de Agarrate Catalina.
1: Sí, ¿viste él?
0: Muy bien.
1: Y muy bien vestido el chico, tomando bueno, mate, siendo fiel a sus raíces.
0: Qué buen chico que es.
1: Vamos con Milo J nomás.

0: lindo tema, che, te lo tenías escondido.
1: Sí, selección de Clarice Alba Gómez en la
0: me
1: música.
0: Me encanta, me encanta. Milo J, una joven, no sé si promesa cumplida de la música nacional.
1: Sí, yo no sé si está muy bueno componerle eso.
0: ¿Sabes que la esperanza de este pueblo radica en vos?
1: Poquito mucho, me parece.
0: Argentina tiene que entrar, la selección tiene que entrar con una canción de Milo J en el Mundial.
1: Mirá qué compromiso le estás poniendo al pobre.
0: Vale, y si perdemos, no vuelva nunca más.
1: Justamente.
0: Porque le sacan ahí nomás, ¿viste? Le sacan la ficha, pobrecito. No, la verdad que sí, muy, muy fresco el aire que ha traído Milo J a la música argentina, así que se celebra. Chicos,
1: era bueno que haya artistas que prueben cosas, que no sea el artista de rock solamente, sino o el artista pop, sino que pueda hacer más cosas.
0: Ahí está. Dice, buen viernes, chicos. Esa música disco me está levantando la energía después de una semana entera. Participo por las entradas para el Cine Club Flor de Nueva Córdoba. Chicos, hoy tenemos al niño cantor Pablo Mambo, que está llenando la pileta de acrílico que nos quedó del programa de Susana Jiménez. Lo trajimos al Maestruli también, que toca el piano, y uno de los susanos, Eduardo Galfre.
2: ¿Cómo sabe que estoy susano?
0: Bueno, se lo ve.
1: Susano perdido.
0: Se lo ve. No sé si está viviendo en el estudio acá de la radio, hace varios días ya.
2: No. ¿Cómo andan, che? ¿Todo bien?
0: Todo bien, Edu. ¿Cómo estás?
2: Bien, todo bien. Qué semana fría está, che.
0: Sí, hoy hace frío en serio, che.
2: Sí, está frío, está frío. Y eso que hay un poquito de sol, viste, pero está frío, está frío.
0: Y pero cuando viene el ventito, ¿de dónde está viniendo ahora? De la sierra.
2: Supongo que del sur, qué sé yo. Salvo el miércoles, estuvo frío toda la semana. Pero bueno, va a estar lindo el fin de semana, un poquito de solcito también. No sé si, no digo que va a ser calor, pero va a estar por lo menos sin lluvias. Fin de semana bárbaro, con gran expectativa. Belgrano River, River Belgrano.
0: ¿Tú cómo están tus amigos de Belgrano? Están exaltados, ¿no?
2: Están muy exaltados. Yo le digo, muchachos, tranquilícense, muchachos.
0: Yo no quiero decir...
2: Yo como hincha de Boca, ¿qué quiere un hincha de Boca?
0: Sí, que gane River.
2: Pero tranquilícense, delante está River. River y Boca son River y Boca.
0: Y siempre hay como un plus, ¿viste?
2: Siempre hay como un plus, exactamente.
0: Ojalá fueran 11 contra 11.
2: Ojalá, vamos Córdoba. Sí. Vamos
0: esa
2: Córdoba.
0: Esa cordobesito que te agarra, ¿no? Esa Córdoba de las campanas, esa Córdoba revolucionaria.
2: Bueno, pero si en no... fin, se presentó hoy en el Kempe, digo, oficialmente, lo venimos presentando y hablando ya desde hace varios días.
0: Sí.
2: Pero hoy en el Kempe estuvieron, bueno, el ministro de Seguridad Quinteros, hablando del operativo de seguridad, Darío Alessandri de la Agencia Córdoba Turismo, haciendo referencia al movimiento que va a tener Córdoba, 17.000 millones de pesos en movimiento turístico todo el fin de semana, no solamente por Belgrano, claro. River, ¿no?
1: Está
2: lo de, ¿cómo es lo del Indio Solari en Jesús María? ¿Cómo es? Los fundamentalistas.
1: El aire acondicionado, lo de la Mona Jiménez.
2: Que está bien, vos me decís, no es Córdoba capital, Jesús María, pero tracciona todo.
0: Kilómetros.
2: Córdoba tiene más del 80%, Córdoba capital de ocupación hotelera. La verdad es que, bueno,
0: está
2: viene
0: bueno.
2: Bien. Hay muchos eventos, hay varios eventos. Turismo carretera la semana que viene, Lucas, ¿no? El 30, ¿no? Sí.
0: El sí, TC, sí, sí señor.
2: La semana que viene, el otro. El otro fin de semana, turismo carretera, ¿no? Sí, el otro. Pero digo, está con eventos tras evento Córdoba, así que...
1: Pero también bien. Está lo del cuarteto.
0: El Festival Nacional de Cuarteto, que organiza Universo.
1: Exactamente. La compañía de la Mona.
0: Bueno, ¿y dónde lo hacen?
1: En Jesús María.
0: Ah, perfecto.
2: Claro, un día está lo de los fundamentalistas y al otro día está lo del de cuarteto. Claro. Así que es así, ¿no?
1: Sí, sí,
2: es así. Es así.
1: El 24 de la noche es el del cuarteto.
0: Y el 25 es Navidad.
2: El 25 es Día de la Patria.
0: Revolución de Mayo,
2: señor. Revolución
0: de
2: Mayo. Casi dijo otra cosa. Revolución de Mayo. Ojalá sea bien celeste el 25.
0: ¡Uy, boy!
2: Y el 24, 3:30 de la tarde... Vamos, Belgrano, No me afloje, mi amigo, ahora,
0: Es todo feriado al otro día.
2: Al otro día.
0: ¿Vos entendés que puede ser la caravana más grande de todos los
2: tiempos? De la vida, de la historia, de la historia. Va a haber banderazo el...
1: sábado.
2: Sí, no me salen bien las palabras. Pido disculpas, estoy un poquito acelerado, o un poquito dormido, o un poquito cansado, o un poquito de las tres
0: cosas. Todo el mismo tiempo.
2: Es viernes, muchachos.
0: ¿Cuándo es el banderazo?
2: El sábado.
0: ¿El sábado?
2: Mañana.
0: Quizá mañana de la cancha de Belgrano.
2: Están ahí en la cancha de Belgrano, sí. Y a la noche está la conferencia por parte de los jugadores Celarrayán de Belgrano y por River. No recuerdo ahora.
0: Francescoli.
2: Francescoli, el Beto Alonso. No importa. Bueno, va a ser una fiesta.
0: Sí,
2: ya están llegando a la gente de Buenos Aires desde el día de hoy. Ya
0: sé, cordobés, empezó a escuchar
2: mucho movimiento, ¿viste? Están todos acá.
0: ¿A dónde puedo
2: comprar? Qué hermosa que está Córdoba. Sí. Hermosa que está Córdoba. Bueno.
0: Noticias, con noticias, Eduardo Galfre.
2: Noticias. ¿Y qué? ¿No es noticia todo lo que le estoy diciendo?
0: Sí, pero...
2: 17.000, todos los datos.
0: No quiero apurar porque tenemos que hacer un sorteo.
2: Perdón.
0: Me está apurando. No te estoy apurando. Noticias, con Eduardo Galfre.
2: Ya me van a necesitar.
0: Pero si te necesito ahora. Justamente.
2: Para juicio.
0: Que no me prende la computadora.
2: No, va a juicio la causa penal Conoc. Los hermanos Cocaña están acusados por más de 200 estafas reiteradas. La fiscal Daniela Maluf cerró la investigación contra la desarrollista cordobesa tras 2 años de instrucción. Verónica y Ezequiel Ocaña están detenidos y enfrentan cargos por engañar a 206 familias de la ciudad de Córdoba y del interior. Hay otros 7 acusados a juicio a la causa Conoc. Uno de los tantos...
0: Claro.
2: Garcas, sí, esa es la palabra, ¿no? Bueno, en este caso es la causa Conoc, ¿no? Hay otras causas más de las cuales siempre hemos hablado. Esta causa es Conoc, claro, porque es más pequeña, es más chiquita, no es como la de Márquez, que es inmensa, una bola de nieve, pero hay 206 familias estafadas por Verónica, Ezequiel Ocaña y 7 acusados más, causa Conoc.
0: Lo que significa en el hábitat para una persona, porque
2: por eso.
0: Es como triplemente estafado, porque te estafan la plata, los sueños... ¿dónde ibas a vivir? Todo.
2: Bueno, el martes se pone en marcha el tema naranjitas, que no van a ser más naranjitas, pero yo lo voy a seguir llamando naranjitas. Son beige, los Beigecitos. Constatadores urbanos. El martes, entonces, lo presentó hoy la Municipalidad de Córdoba. Vas a tener que tener sí o sí celular con batería, López.
0: Claro, sí, QR.
2: QR, exactamente. En realidad están viendo para... vas a tener que bajar la aplicación de SEM, Servicio de Estacionamiento Medio Municipal, al celular. Están viendo la posibilidad también que puedas pagar con Mercado Pago, por ejemplo. Pero la verdad es que no te va a convenir porque vas a pagar lo mismo y en SEM, la aplicación de SEM, de Estacionamiento Medido, están los mapas de dónde van a estar los constatadores, dónde no, dónde tenés que pagar, dónde tenés que garpar, dónde no tenés que garpar. Son 1000 cuadras. Se hablaba de 400, agregó 600 más en Pasarini. Está Microcentro, donde el Microcentro de la Ciudad de Córdoba no va a haber constatadores, solamente la aplicación, y fuera de eso sí, por ejemplo, zona norte, zona sur, este, oeste, qué sé yo, no sé, zona del Cerro, la zona del Jockey en la zona sur, zona del Hospital Privado en la zona sur, zona del Sanatorio Allende en la zona norte, ahí va a haber constatadores, va a tener que pagar para estacionar. Bueno, básicamente eso. Hoy comenzaron las capacitaciones en la UTN. Habían comenzado para los limpiavidrios, ahora también para los naranjitas. Chaleco beige, van a tener el carnet, van a tener el código QR. El código QR va a estar en el cartel también, una señalética que ya está instalada. Muchos carteles ya están instalados. Así que bueno, entre lo más importante es eso. John Boreto fue reelecto como rector de la Universidad Nacional de Córdoba, 57%, ante una muy buena elección de Pedro Pérez de FAMAS, que logró el 43% de los votos. No es mala elección, una fórmula que se armó medio sobre el final. Aspiraban un 30-35, lograron un 43% de los votos contra el 57% de Boreto, que vuelve a gestionar, a continuar en la gestión de la Universidad Nacional de Córdoba, pero me parece que festeja Boreto, pero festeja también la oposición, ¿se entiende?
0: Sí. Ha sido muy buena elección.
2: Muy buena elección. La última, y ya lo dejo, licitan con inversión privada las rutas 9, 19 y 34. Impacto clave para Córdoba en esta nueva red federal. El Gobierno Nacional avanzó en la apertura de sobres para la concesión de tramos estratégicos que atraviesan la provincia con financiamiento 100% privado. 100% privado. No voy a entrar con los detalles porque si no, no voy a terminar más. Usted tiene que hacer sorteo, no quiero que se enoje conmigo.
0: No,
2: y lo que sí es una,
0: el mambo, el que está dentro
2: una
0: de la
2: buena
0: piscina.
2: Pablo, ya me voy. Ya me voy, lo tengo por aquí, 580 mil millones de pesos para PAMI, para pagar deudas y todo, giró el gobierno nacional, no deja de ser una buena noticia, faltaría la de las universidades, ¿no? También, y discapacidad, pero bueno, por lo menos esto es el dato que se ha conocido en el día de hoy. Mucho más, pero no los molesto más.
0: Excelente, Galfrey, como
2: cambio
0: siempre.
2: Cambio y fuera.
0: Muchas gracias por las
2: a
0: noticias.
2: Ustedes, un gusto.
0: Por la
2: nos vemos el martes,
0: el martes. ¿El lunes ya sabe dónde va a comprar el locro?
2: No sé si voy por locro. Ya veré.
0: Bien, me avisa cualquier cosa.
2: ¿Sí? ¿Usted tiene?
0: Tengo un dato.
2: ¿Sí?
0: Muy bueno.
2: Bueno.
0: 10 lucas.
2: Es buen precio.
0: ¿Sí?
2: Sí, porque me sacudieron para el 1 de mayo.
0: ¿Cuánto? ¿15?
2: Creo que 18, padre.
0: Uf, Vito. Disculpa, tenía...
1: En zona norte hay otros precios.
2: ¿Me vieron la cara, decís vos?
0: No.
2: ¿Me vieron la cara, decís vos?
0: No, dice, este sale en la tele, si vamos a cobrar un poco más.
2: No, amigo oyente.
1: Peor
2: todavía. No, tenés, es nacional para colmo, amigo.
0: Tenés que ir con Lente del Sol.
2: Cerca de la Mujer Urbana, Luca, ¿vos lo conocés o no? De ahí. Vos sabés que no quiero, pero no sé si 15, me parece que llegó a 18.
0: Tiene razón.
2: No importa, de los bancos, porque es oyente de Radio Nacional. Tum, empana de locro al amigo ahí de.
0: Pero vos tenés que ir con lente oscuro, porque si no la gente te ve los ojos, claro.
2: Es un maestro para hacer locro y empana, es un maestro.
0: Chicos, tenemos que ir al sorteo y después nos vamos con una canción, porque es viernes y tu cuerpo lo supo. Le agradecemos a todos los que se han anotado para el sorteo de las entradas, para las del Cine Club y para los ganadores de jazz. Está Pablo Mambo en Estudios Centrales, Mambo.
3: Sí, Andrés, acá estamos con los sorteos.
0: Lo vemos a Mambo con unos llores, parece el guitarrista de AC/DC.
3: Mirá que ahí me tiro para ver, mirá, clavado.
0: Cuidado, chicos. Se puso una remera violeta para que le combine con las varices, ¿no?
3: No.
0: ¿Para qué se ponen esos pantalones cortos, chicos? Por favor.
3: Porque yo soy un tipo así arriesgado.
0: Bueno, me parece
3: acá,
0: bien.
3: Acá le mando, acá tengo el primer papelito.
0: Ganador del Cine Club en Municipal. Tiene 2 entradas para cobrarlas de acá a 1 mes, chicos, tenemos.
3: Sí.
0: ¿Ves que si no puedo el fin de semana? Bueno, tenés 1 mes para cobrarlas. Tenés que ir con el DNI y constatamos que sos la ganadora, en este caso, Flor Ferreira. Flor Ferreira, sos una de las ganadoras del Cine Club Municipal. Saca otro papelito, Pablito.
3: ¡Acá está! ¡Ya lo tenés!
0: Ramiro Bustos, gracias por anotarte. Sos el ganador de las entradas para el Cine Club Municipal. Y ahora tenemos ganadores para el jazz, para ir a ver a la banda que le hizo nota a la Clarín en estos días. Ganadora, Sofía Ludueña. Ahora le vamos a mandar mensajitos de la producción.
3: Saludos, mandamos el recibimiento del.
0: Y la última, Carla Martínez, chicos. Carla Martínez, Sofía Ludueña, las 2 ganadoras para ir a ver a la banda de jazz. 16:57 minutos. Mambo, tenés que ponerte un abrigo porque te vas a resfriar, no puedes estar con esos pantalones
3: gracias,
0: cortos.
3: Andrés, sí, pero ahora me pongo también calza para el frío.
0: Avisale a Luquito con qué nos vamos.
3: No, él sabe que nos vamos con Catriel y Packer Amarillo. Otros de la nueva era.
0: Sí, señor.
3: Los artistas que están construyendo el futuro.
0: Qué linda frase que dijiste al último. Toda la semana esperando esas frases. Chicos, nos vamos. Gracias, Ledo. Gracias, Luquita. Gracias a la Clary, gracias a Mambo. Vamos los piratas, aunque sea una fiesta el domingo. Transmisión exclusiva de la radio. Nos vemos el martes. Buen fin de gracias. Chao.

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7: Hasta la fecha se han disputado 22 ediciones de la Copa Mundial de Fútbol organizada por FIFA. Desde su inicio en Uruguay 1930 hasta Qatar 2022. La próxima edición será la número 23 y se celebrará en los Estados Unidos, México y Canadá. Cabe destacar que solo hubo dos cancelaciones en 1942 y 1946 en pleno apogeo de la Segunda Guerra Mundial. Un dato de color, quien hasta aquí ha tenido asistencia perfecta a todos los mundiales es justamente la selección canarinha. Estamos hablando de la selección del Brasil.
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0: Bueno, una casi clásica canción del año 59, reversionada en la década del 70 por Carlos Santana, Jingo Loba, bueno, que muestra realmente la faceta, esa afro que
1: Sí.
0: tiene siempre Carlos Santana.
1: Exactamente, qué lindo, el arranque de Mamá Rock. Hoy viernes nos interesa saber desde dónde están escuchando el programa, a través de la M750, también a través de la app de Radio Nacional, en esta temporada 24 de Mamá Rock en Radio Nacional Córdoba. Visitas estelares en un ratito, Germán.
0: Exactamente, el dúo Orozco Barrio.

0: Vientos.
1: Bueno, y para la semana que viene, le cuento rapidito,
0: Sí.
1: a modo de adelanto, vamos a estar compartiendo la semana que viene un disco nuevo homenaje a Jacinto Piedra, que acaba de salir,
0: Ah, mirá, qué bueno.
1: con invitados, entre ellos el dúo Coplanacu, Peteco Carabajal, Rally Barrio Nuevo, entre algunos de los invitados que versionan la obra de Jacinto. También le prometí para la semana que viene canciones del pampeano Alberto Cortés dedicadas a alguien puntual. Por ejemplo, a Pablo Picasso.
0: Bien.
1: Por ejemplo, a Horacio Guaraní.
0: Sí.
1: Por ejemplo, puntos suspensivos. Tengo un par
0: Bueno,
1: ahí, un par
0: ah,
1: de
0: un par,
1: canciones.
0: varias.
1: Y tenemos también la semana que viene, vamos a estar charlando con José Luis Fernández, miembro fundador de La Máquina de Hacer Pájaros, que andará por Córdoba en esta nueva formación. Estarán tocando en el Quality el otro fin de semana.
0: Bueno, seguramente el 30 es,
1: Sí.
0: finalizando ya el mes, seguramente habrá entradas.
1: ¿Y le suena un tal Carlos Álvarez?
0: El negro.
1: El Negro Álvarez.
0: Mirá
1: Vamos a
0: vos.
1: estar charlando la semana que viene haciendo un repaso por aquel disco del dúo argentino de
0: Ajá.
1: comienzos de la década del 70 que, bueno, grabaron ese long play y tocaron en muchos festivales. Vamos a hablar con el Negro Álvarez la semana que viene.
0: Bueno, perfecto. Entonces, adelantando lo que tendremos finalizando el mes de mayo, ya sería la
1: Sí.
0: última semana hábil, la próxima,
1: La última
0: creo.
1: semana previo a su cumpleaños,
0: Sí.
1: Usted cumple el 29.
0: 29, por
1: Habrá
0: supuesto.
1: festejo, me imagino.
0: Sí,
1: ¿Sí?
0: tranqui siempre, pero algo festejamos, algo
1: Bueno,
0: tiramos
1: bueno, bueno, bueno.
0: a la parrilla.
1: ¿Cómo no?
0: Vamos con algo más de Carlos Santana, han pasado ya 16 minutos de la hora 17.

0: Bueno, compartíamos Soul Sacrifice a cargo de Carlos Santana. Han pasado ya 20 minutos de la hora 17. Espero que estén los oyentes, nos acompañen día viernes cerrando la semana. De a poco también se van comunicando, por suerte. Escriben al 351-717-0505.
1: Aclaramos, es Carlos Santana, todo junto. No, Santana, ¿eh? Viste, como el vino.
0: Como el vino.
1: ¿Te acordás? No, es
0: sí,
1: Santana.
0: Sí.
1: Qué violero, ¿no? Y qué swing que se nota en estas canciones. Yo creo que marcó una época, ¿no? Uno escucha esto y ya el oído o a uno automáticamente se transporta para una época,
0: sí,
1: una época de la música mundial.
0: Bueno, mensajes de voz.
1: Sí.
0: Nos acompañan los oyentes.
1: A ver, al 351-717-0505.
2: Y feliz Día de la Patria para el lunes.
0: Bueno, en un ratito difundimos el mensaje del oyente Juan Cruz. Creo que desde Unquillo estaba atentamente siempre escuchando Mamá Rock. Se toma su tiempito y graba el mensaje de voz. También lo pueden hacer los oyentes, claramente, no solamente mensajes de texto o mensajes por WhatsApp. También está bueno escuchar las voces,
1: sí,
0: de ellos.
1: Exactamente. Y estamos aguardando la visita de Orozco Barrientos aquí en la tarde de Mamá Rock, previo a lo que será su concierto de esta noche, tempranito, a las 20 horas, en el Centro Cultural Córdoba.
0: Bueno, Pablo, vamos preparando. Tenía ya un audio de Ariel Roth. No va a estar actuando este día viernes, lo aclaramos, se suspendió el recital que tenía pactado acá en Club Paraguay por cuestiones ajenas al lugar y también cuestiones,
1: sí,
0: ajenas a él.
1: Sí, sí.
0: Bueno, se suspendió, pero ya tenía este audio para compartir. Ariel Roth hablando acerca de la canción Me Estás Atrapando Otra Vez y después la canción junto a Mr. Clan, que es un músico español también.
3: Esta canción pertenece a ese tipo de género en que el compositor dijo una cosa, sintió que decía una cosa y el público entiende otra. Convertí esa canción en una suerte de trampantojo.
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3: Habla de una relación turbulenta, de una relación de dependencia tóxica, pero digamos que el juego está en el que en vez de hablarle a una pareja o a una persona, yo le estoy hablando a una sustancia, a una droga. Entonces Me Estás Atrapando Otra Vez es la historia de una adicción a la heroína.
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3: Yo siento decepcionar a muchas parejas de enamorados que habrán disfrutado de esa canción y la habrán entendido a su manera. Y quiero decir que en el fondo se confunden los dos relatos porque se parecen los dos relatos.
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3: Habla de una etapa en que yo había conseguido durante una pequeña temporada superarlo y de repente empecé a tontear otra vez, pensando que lo iba a poder controlar. Y una mañana, tal cual cuenta la canción, en la cama me desperté y noté que estaba enfermo, que estaba mal. Y cogí un papel, me acordé de la vuelta de la canción de Julián y escribí las cuatro estrofas del tirón. Esto lo escribí muy, muy pronto y probablemente después fui a hacer lo que todos esperan que haga. Y ahí quedó. Y pasaron muchos años y pasaron muchos discos.

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1: Yo nunca contaba de qué iba la letra. Te lo estoy contando a ti solamente. Y es algo que, como dice la canción, yo no quería enseñar mis heridas. Y para mí la canción hablaba claramente de eso. Yo en ningún momento sentí que alguien iba a pensar que esa canción hablaba de una relación de pareja. O sea, porque no la hice con esa intención, ¿no? Todo lo que digo es pensando en cómo me levanté esa mañana y en lo que sentía que estaba pasando. Tanto que digo, debería alejarme y me lejos no volver. Y fue lo que hice. Me terminé yendo a Argentina durante 4 o 5 años y fue lo que, bueno, en cierto modo me salvó de mayores males. En un tema mucho más tabú que hoy en día. Hoy en día han pasado muchísimos años y lo puedo contar y no pasa nada. Pero en ese momento era un tema muy privado.
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1: Desde que se compuso hasta que se grabó y se editó pasaron casi 10 años. Me alegro no haberla grabado porque creo que la grabé en el momento oportuno, cuando ya me había distanciado completamente de esta situación, porque había ido a Argentina, había empezado a tocar con Andrés. Es más, esta canción yo hice un demo en Argentina y fue la primera vez que grabé con Andrés. Lo llamé porque éramos amigos, le dije, oye, tengo una canción nueva, ¿te vienes a grabar un teclado? Y lo primero que hicimos juntos fue el teclado de esta canción. Y recién en Sin Documentos, pues un día la recordé, la terminé y se la pasé a los chicos y Andrés la cantó maravillosamente y creo que es una que ganó muchísimo en emoción la canción de cómo era originalmente, ¿no?

tiene algo sagrado esta canción. Yo no sé si por la historia que hay detrás, o por Julián, o por cómo la grabamos los Rodríguez, que es muy impresionante. Me imagino que se juntan todas esas cosas y hace como que sea un momento generalmente especial y, bueno, lo que te decía, es una palabra que yo no uso mucho, pero creo que es un momento sagrado.

0: Señor, aprobado.
1: Y claro, más que aprobado, ¿no? Esta gran versión de Me Estás Atrapando Otra Vez. Antes la voz de Ariel Roth contando la historia, la posta acerca de esta canción y el tema completo cantado junto a Carlos Tarque, que es un referente músico de España.
2: Me encantó, me encantó. Bueno, su testimonio y por supuesto también la canción, no hay con qué darle. Mensajes que van llegando. Hola muchachos, ¿cómo va? Los escucho siempre desde el suroeste cordobés. Saludos, nos deja Dardo, creo que es.
1: Dardo.
2: Figura como, sí, Eduardo, creo. Bueno, por favor.
1: Carlos Fuseneco nos escribe.
2: envíanos nuevamente tu nombre. ¿Y desde dónde? A ver, dale. Porque dice suroeste cordobés. Desde Río Cuarto, dice, hola Lucas, Germán, gran solista, Santana, un grande. Acá en Río Cuarto, con un poco de sol hoy. Saludos para los dos. Abrazos nos deja Facu Levinson. Bueno, abrazo grande para Facu y toda esa linda audiencia que está prendida con Mamá Rock a través de la AM750.
3: Hola amigos, ¿cómo va? Acá Juan Cruz de Unquillo. Bueno, espero que tengan un lindo programa. Chicos, es para avisar que me desanoto del sorteo para Orozco Barrientos porque falta que lo gane. Y no voy a poder ir, lamentablemente tenía muchas ganas de verlo y un saludo para los muchachos, porque mi hijita tiene un compromiso y bueno, le tengo que llevar. Bueno, amigos, que tengan un hermoso viernes.
2: Bueno, un abrazo grande ahí para Juan Cruz de Unquillo que se eyecta automáticamente del sorteo, Germán,
1: claro.
2: Por un compromiso ahí familiar. Bueno, abrazo grande, gracias por avisar. Mira, volví a escribir, es Eduardo desde Montevideo que nos está escuchando ahí en el suroeste cordobés.
1: Bien, 33 minutos de la hora 17 en todo el país. Me quedé pensando recién cuando escuchamos, sí, a Ariel Roth, porque fuera de micrófono decíamos, qué gran guitarrista. Sí, para destacar esto, ¿no? Aparte de buenas canciones, porque es letrista, también gran violero, y pudimos escuchar, creo que escuchaste parte de, sí, una nota que le hizo hace poco Germán Arrascaeta, uh-huh, colega periodista de La Voz del Interior, por Zoom, fue la entrevista esta semana, y hablaba que para él el mejor guitarrista es Luis Alberto Spinetta.
2: Sí, escuché, leí también, sí, lo que dijo, ¿no? Bueno, se ha hablado tanto de Luis como letrista en su lírica, pero claro, el que entiende muchas veces de guitarra,
1: sí,
2: ya he escuchado esto en alguna oportunidad, ¿no? La mano derecha de Luis, la rítmica de,
1: claro,
2: Luis, ya desde Almendra, si uno escucha los discos de Almendra, ahí creo que está todo también.
1: Bien, ¿más canciones para compartir?
2: Sí, estaría cumpliendo años hoy el gringo Agustín José Tosco,
1: ajá,
2: nacido en Coronel Moldes. Mira, yo tengo pocos ídolos y el Tosco es uno de ellos, Germán. Vamos a compartir una canción muy linda de Ataque 77 que de alguna forma reivindica a ese espíritu setentista.

0: Bien.
1: Bueno, ya estás anotada. Cristina dice, hola, aquí escuchándolos. ¿Qué pasó que se canceló lo de Roth? Hoy miré en Club Paraguay. Que tengan un hermoso finde, escribe Cris.
0: Bueno, no hay detalles, pero sí confirmaron que estaba ajeno a la producción, al espacio y también al artista. No se sabe qué pasó, pero se terminó suspendiendo el recital de Ariel Roth. ¿Algo más dedicado a Tosco, te parece, Lucas?
1: Sí, cómo no.
0: Edgardo Conti Zanetti grabó su tema, se lo dedicó a él, que se llama Tosco Blues.

0: Compartíamos Tosco Blues a cargo de Edgardo Conti Zanetti. Me contabas, Lucas, que es fecha de natalicio.
1: Exactamente.
0: De Tosco.
1: José Agustín Tosco, nacido en Coronel Moldes, bueno, una de las figuras más emblemáticas de la lucha obrera.
0: Sí.
1: Bueno, eternamente relacionado con el cordobazo. Sufrió la persecución, estuvo preso en Trelew. Bueno, una historia digna, ¿no? Una historia para indagar en los colegios, uno en nuestras casas, ¿no? Una lucha ahí bien genuina,
0: sí,
1: la del gringo Tosco.
0: Bueno, aparte figura que inspira, porque este tema de Edgardo Conti Zanetti lo supo contar acá el Mamá,
1: sí,
0: Rock. Solía vivir cerca o frente al hospital de clínicas.
1: Exacto.
0: Y esa
1: sí,
0: fue
1: sí.
0: la inspiración, ¿no? Todo lo que se vivía, todo ese ambiente que se vive ahí.
1: Es cierto. Bueno, y de hecho difundíamos Ataque 77 con setentistas. Ciro Pertusi, el vocalista de aquel entonces de Ataque,
0: sí,
1: compuso otra canción que se llama Tosco, la hemos difundido,
0: claro,
1: en varias oportunidades.
0: Y está el audio también, el testimonio,
1: también,
0: para
1: sí.
0: difundir.
1: Recuerdo que habíamos hecho una,
0: sí,
1: entrevista solamente para hablar de la figura de Tosco con Pertusi.
0: 45 minutos ya de la hora 17 en todo el país. Le damos la bienvenida a nuestro amigo Edu Galfrés, cerrando la semana. Está,
1: sí,
0: contento porque es viernes, fin de largo. Supongo que va a calentar los fierros el fin de, ¿cómo se dice?
1: ¿Cómo anda, Edu? Buen viernes para usted.
2: ¿Qué tal? ¿Cómo les va? Buenas tardes, compañeros. Muy bien, Barbo. Terminando el viernes, sí, le decía más temprano a los compañeros, un poquito cansado, una semana intensa, con muchas cosas. Muy, muy intensa.
1: Y bueno, esta noche relaje un poco.
2: Vamos a relajar un poquito, tratar por lo menos, sí, sí. Exactamente.
0: Un trago, un traguito.
2: Sí, 70-30. Alguna picadita, algo, hay que relajarse. Se viene un fin de semana muy lindo, con un tiempo que pinta bien, pinta un cielo celeste, sol a pleno, qué sé yo.
0: Sí.
2: Ojalá, ojalá, ¿no? ¿Viene Freddy para Córdoba o no?
1: No, no, no sé nada, la verdad.
0: ¿No?
1: Ah. No sé nada.
2: ¿Tendrá miedo que no viene?
0: No, le habrá costado conseguir entradas.
2: Estuvo durísimo, ¿no? Está durísimo.
0: Muy
2: estuvo
0: complicado.
2: Durísimo, evidentemente, sí. Bueno. 17 mil millones de pesos, ocupación hotelera plena. Yo tenía entre un 80 y un 90% en Córdoba capital, de todas maneras faltaba, son datos de ayer.
1: Sí.
2: Decía más temprano también, están los fundamentalistas mañana en Jesús María. El domingo el cuarteto, el festival de cuarteto,
0: sí,
2: me apuntaba Pablo. Bueno, movida importante, no en Córdoba capital, pero en toda la provincia.
1: Claro.
2: Así que la verdad es que me parece que se viene un fin de semana bárbaro. Ojalá, ojalá se corone de gloria en Córdoba el fin de semana. Ojalá, ojalá.
0: Ojalá.
2: Bueno. Vamos a tirar todas las buenas ondas. Yo ya le pedí al curita Brochero. Bien, y nada. Bueno.
0: No le pregunto, lo pongo en apuro si le pregunto de preferencia, ¿no? Lo dejamos ahí.
2: No, déjelo ahí, porque no me pongo en compromiso.
0: Bueno, bueno.
2: Mis queridos amigos, el martes que viene, pasado este fin de semana al cual estoy haciendo referencia, comienza el nuevo estacionamiento medido en Córdoba. Bueno, a ver, datos para tener en cuenta. Van a tener que tener la aplicación de SEM, el servicio de emergencia. Servicio de estacionamiento medido municipal. No, lo que pasa es que me está llegando justo ahora un comunicado de FETAP. Ya lo voy a. Información de último momento que es importante también. Bueno, les decía, el SEM van a tener que bajar la aplicación en los celulares, tener celular, tener batería. Algo que hay que ver para los adultos mayores, hay que ver si no tenés celular, hay que ver si no tenés batería. Me parece que entra en multa, va a ser multa porque vos estacionás el constatador urbano, o sea, el que es hasta el día lunes naranjita, va a ser constatador urbano. Él es el que tiene que constatar que vos estacionás, tuc, escanea el código QR y pagás, garpás el estacionamiento. Si no, viene la multa, viene la sanción y viene la multa. ¿Qué más? Muchas cuadras más, se hablaba de 400, van a ser 1000, 600 más que se agregan.
0: Ah, mira.
2: Sí, sí, en distintos barrios.
0: O sea, más gente toma eso también.
2: Sí, en realidad son 8 cooperativas para 300 laburantes,
0: ah,
2: no
0: 300.
2: Son muchos, porque hay como 500 que están no legalizados, no sé qué van a hacer esos 500. Hoy ya comenzaron las capacitaciones de los naranjitas en la UTN, antes fue de los limpiavidrios, el martes, miércoles de esta semana, algo importante, interesante, positivo. Uh-huh. El microcentro de la ciudad de Córdoba no va a tener constatadores, va a ser todo por la aplicación en la zona delimitada. ¿Cuál es el microcentro, Eduardo? Bueno, a ver, Cañada, El Río,
0: sí,
2: Parque Sarmiento, o sea,
0: Bien.
2: La Leopoldo, la Lugones, después vamos para allá, para Richardson, bordeamos toda la Richardson. Richardson, salimos a la Plaza de las Américas.
0: Claro.
2: Pegamos la vuelta. Uh-huh. Venimos por Belgrano.
0: Sí.
2: Por Cañada, San Juan, hasta Santa Fe. Bueno, sí. Esa zona delimitada es el microcentro donde no va a haber constatadores. Fuera de eso hay un montón de otras cuadras más, 600 más en la zona sur, por ejemplo, en el Jockey y en el hospital privado, sí. En la zona norte en el Sanatorio de Allende, la Tejeda, la Núñez, bueno, la Fader, bueno, donde haya locales gastronómicos. Claro. En Alberdi también hay, la Plaza Jerónimo del Barco también.
0: O sea, microcentro ahí no sí, hay.
2: No hay no contratadores, pero sí estacionamiento medido. ¿Se entiende? No va a haber.
0: Como siempre. Claro.
2: Exactamente. Fuera de eso, de ese microcentro, los constatadores.
0: Bien.
2: Ya está la cartelería en casi toda la ciudad, falta todavía. Cartelería donde vos vas a escanear, código QR. ¿Qué pasa si no tenés SEM? Bueno, está evaluando la municipalidad que vos puedas pagar con Mercado Pago. Porque, a ver, los turistas que llegan hoy, los porteños que llegan hoy para ver a River, sí. O del interior, que están llegando a Córdoba, no tienen SEM, no tienen por qué tenerla. Bueno, ¿cómo van a hacer? Bueno, están viendo la posibilidad que se pague a través de Mercado Pago, por ejemplo, una billetera virtual. Sí. Todavía eso no está desarrollado. Les dije 8 cooperativas, 300 laburantes, se pone en marcha el martes, veremos, chaleco beige, no más naranjita. Y no más naranjita, es constatadores urbanos.
0: Claro.
2: ¿Cómo, anda esto? Uh-huh. Ojalá ande bien. Yo lo veo complicado, difícil, porque, a ver...
0: Los limpiavidrios, lo mencionaste recién.
2: No, pero se prohíbe los limpiavidrios.
0: Pero dijiste que hacen capacitación.
2: ¿Para qué? ¿Para hacer? La capacitación es para reconvertirlos en otra cuestión laboral. Porque además la UTN tiene convenios con algunas empresas. Con algunas empresas para darle laburo a limpiavidrios.
0: Bien.
2: Es algo positivo e interesante, pero es otra cosa. Los limpiavidrios, supuestamente, desde el martes están prohibidos en toda la provincia. Supuestamente. En teoría. Hay lugares para eventos masivos. No los voy a nombrar todos porque son 13. Son los que ya conocemos. Estadio del Centro, Atenas, Sargento Cabral, el Kempe, la Vieja Usina, el Quality, Instituto, Belgrano. Bueno, en fin, donde habitualmente hay eventos, espectáculos artísticos, musicales, culturales. Allí te pueden cobrar 2 horas antes y hasta 2 horas después del show. Ahí va tarifa plena, acuérdense, 100% del litro de la nafta premium. Para el resto, de lunes a viernes, de 8 a 20 y de 8 a 14 los sábados, es solamente el 60%. Yo preguntaba hoy en el canal y vuelvo a preguntar, digo, ¿qué va a pasar después de las 20? Acá al frente de la radio. Bueno, acá no podemos estacionar, pero bueno, en las calles aledañas.
0: Sí.
2: No pagamos, ¿no es cierto? Y si se te presenta uno, una naranjita que te cuida el auto, que te mete el pecho, ¿quién va a controlar eso? ¿La policía va a salir a controlar? ¿La MUNI va a salir a controlar? Me parece que ahí va a estar complicado, en el control y en la inspección por parte de la MUNI y de la policía.
0: Bueno, pero no, en donde hay espectáculos no es hasta las 20, ¿no?
2: No. Es, te pueden cobrar 2 horas antes, vos podés ir 2 horas antes del espectáculo y 2 horas después. Ah. No te pueden cobrar 5 horas antes y 5 horas después, 10 horas de estacionamiento.
0: Bien.
2: Te pueden cobrar 2 y 2, 4 más lo que dure el show, qué sé yo, 6 horas te pueden cobrar como máximo. Sí. Digo yo, 6.
0: Sí.
2: 6 horas y media, no sé. Se pone en marcha el próximo martes. Otro título que les dejo, Boreto, reelecto en la Universidad Nacional de Córdoba. En realidad con el 57% de los votos contra el 43% de Pedro Pérez. Claro, festeja Boreto, sí, claro, ganó bien. Y es reelecto como rector de la Universidad Nacional de Córdoba. Pero festeja también Pedro Pérez, una muy buena elección. Una lista que se armó, no quiero ser desprolijo en las interpretaciones, pero medio de último momento, y tenían la expectativa de un 30-35%, y lograron el 43%. Ojo, digo, hay un desembarco importante allí en la Universidad Nacional de Córdoba de un referente de la oposición al oficialismo de Boreto.
1: Sí.
2: ¿Qué más? El dólar sigue siempre lo mismo, 1.410, 1.420, hoy está un poquito más arriba, 1.425. Envío de la Nación para con el PAMI, 580 mil millones de pesos para pago de deudas y proveedores. Es una buena noticia desde el Gobierno Nacional para con el PAMI, después de tanto derrotero, sí. Tiene que desembarcar esto, a ver si se destraban algunas cuestiones. Decía más temprano, lo repito, falta definiciones sobre universidades, falta definiciones sobre el tema de discapacidad, a mi humilde entender, muy, muy sensibles. Y lo último, me llega, es fresquita, fresquita, sí. Es información de último momento que envía la gente de FETAP, la Federación de Empresarios del Transporte Automotor de Pasajeros. FETAP comunica con los resultados de la reunión mantenida con el gobierno de la provincia de Córdoba y los próximos pasos acordados para analizar la situación del sistema de transporte de pasajeros. A ver, ¿qué es lo que comunica FETAP? Que avanzan en una mesa de trabajo para analizar la situación del transporte. ¿Se acordarán ustedes que estaba previsto que se suspendía desde hoy el transporte gratuito para la policía, servicio penitenciario, para enfermos crónicos, que habitualmente el transporte interurbano y el urbano del interior se movilizan de manera gratuita? Porque así lo dispone, ¿no? Bueno, avanzar en una instancia de trabajo conjunto destinada a relevar y analizar la situación económica y operativa del sistema de transporte interurbano y urbano del interior. El sistema de transporte continuará funcionando con normalidad mientras se desarrollan estas mesas de trabajo acordadas junto a la Secretaría de Transporte y los Ministerios de Economía y Gestión Pública y de Justicia y Trabajo de la provincia de Córdoba. Es decir, por ahora no se corta, están en negociaciones, están en conversaciones y sigue. Habrá que ver si la provincia... Me imagino cómo puede terminar esta historia, ¿no? Poniendo plata, ¿no? Claro. Poniendo plata para destrabar el conflicto y que esa gente pueda seguir viajando, ¿no?
0: Claro.
2: A ver, un menor de 5 años no pagan, un enfermo crónico con un acompañante o discapacitado, imagínate un discapacitado con un acompañante, dejan de tener transporte gratis. Así que bueno. En fin, bueno, eso, nada más. Tweet de Milei con la posibilidad de que el Papa León XIV visite la Argentina. Sí. Lo dejo como título, veremos, es título periodístico del día de hoy también, ¿no? Y no le está yendo para nada bien en la práctica a Franco Colapinto en Canadá, ¿no?
0: A las 5 era, ¿no?
2: Pero está con problemas en la práctica ya, para la clasificación. No sé cómo será ahora la clasificación.
0: Y eso que habían modificado parte de la... técnica, la caja automática era más liviana, el alerón se cambió también. Bueno, había modificaciones de Alpine para el auto que va a competir ahora, bueno, que está compitiendo ya. Clasificación, el gran sprint y la carrera el domingo a las 5.
2: En Canadá, ¿no?
0: Creo que a las 5.
2: Bien, en Canadá veremos que cómo le va a Franco. La última anduvo muy bien.
0: Sí.
2: Anduvo muy, muy bien. Así
0: y salió séptimo.
2: Exactamente, sumando puntos.
0: Sí, 6 puntos.
2: Así que bueno.
0: Bueno, y lo otro que mencionamos, arrancaste con esto, Edu, fue el tema del partido, la final del domingo. Estuvo la conferencia de prensa donde se habló acerca del operativo seguridad.
2: 1000 efectivos apostados, sí. Desde ya comenzó, desde hoy comenzó el operativo de seguridad que comanda Quinteros, el ministro de Seguridad. Bueno, estuvieron allí Darío Capitán y también el responsable de turismo haciendo referencia a esto que te decía yo, ¿no? 17 mil millones de pesos es lo que estima la provincia de Córdoba en cuanto al movimiento de todo este fin de semana en toda la provincia de Córdoba. Claro. No me refiero solo a Belgrano River, ¿no? A River Belgrano en el Kempes, a todo.
0: Así que bueno. La importancia de un partido de esta magnitud y de los rivales. Estamos hablando de Belgrano, un equipo muy importante de Córdoba, acá de esta ciudad, y River o Boca, que venga River o Boca a una final a cualquier parte del país, genera esto.
2: Fue una movida política importante del gobierno de la provincia para que venga acá a la final y no al Madre de Ciudades en Santiago del Estero. Esto hay que decirlo también. Evidentemente ha habido toda una negociación política, ¿no? Así que bueno, veremos.
0: Bueno, y aparte, justo se da que uno de los finalistas es Boca, es River, o River. Boca, digo, por ahí si era Argentinos Juniors, Belgrano cambia la cosa.
2: Claro, es un grande del país, ni más ni menos que River, ¿no? Así que con todo lo que eso significa, los ojos del país y del mundo, porque una final del torneo de Primera División de Argentina se ve en el mundo, ¿no? Así que la verdad es que los ojos del mundo... No quiero exagerar, pero es la verdad. Van a estar el domingo aquí en el Kempes.
0: Bueno, Edu, gracias.
2: Un gusto, buen fin de semana, chicos. Que descansen, que
1: gracias,
2: la pasen
1: Edu.
2: Bien.
1: Buen fin de
2: semana. Me quedo con ustedes, tienen invitados, ¿no?
1: Sí, quédese a tomar unos mates. Ahí en un ratito recibimos a Orozco Barrientos.
0: Hay buena yerba, Edu, así que...
2: ¿Buena yerba?
0: Sí, le convidamos el mate.
2: Dale.
0: Buenísimo,
2: me quedo,
0: la
2: yerba
0: que utilizamos. Así que en un ratito nada más.
1: Un poquito de música,
0: Dale.
1: Para recibir a los invitados. Mira, antes nos se comunicó Ángela, Lucas, Germán, participo por entradas para esta noche. El dúo Orozco Barrientos, ojalá puedan llegar llegar al programa. Sí, sí, ya están acá. En un ratito los recibimos. Esto nos dice Ángela, terminación 127.
0: Bueno, Oriana, que nos escucha desde Río Tercero, dice: les estoy escuchando, gracias por recordar al gran trabajador y defensor Tosco. Estoy viendo los inicios de Led Zeppelin, nos cuenta Oriana desde Río Tercero.
1: Bueno, beso grande para ella. Hacía rato que no nos escribía, sí. Oriana. Qué lindo que estés ahí a través de la AM750. Música y recibimos a los invitados de hoy viernes.

0: 3 minutos ya de la hora 18 en todo el país. Arrancamos esta segunda parte de Mamá Rock, Lucas, con música del dúo Orozco Barrientos, el tema Los Dos Perros. Digo el dúo, pero para mí son dos personajes queribles.
1: Sí,
0: dos personajotes.
1: Claro que sí. Bueno, y estuvimos toda la semana sorteando entradas porque estarán tocando esta noche. Esta noche, en un rato, a las 20 horas, arranca ahí en el Centro Cultural Córdoba. Habíamos prometido su visita aquí a Mamá Rock, como cada viaje que hacen por tierras cordobesas. ¿Por qué? Porque mañana estarán en la Minerita de Unquillo.
0: Sí.
1: El domingo estarán en Cosquín, en un teatro precioso. Y el lunes festejando el Día Patrio al mediodía, en Pórtico de Carlos Paz. Pero bueno, nobleza obliga, ellos vienen, cumplen con su palabra, a visitar a Mamá Rock. Fernando Tilín, ¿cómo les va?
2: Bueno,
1: bienvenido.
3: Qué placer verlos. Luquitas,
2: ¿qué tal? Queridos.
1: ¿Cómo andan, che?
2: Bien. Estamos muy bien.
3: Muy bien, muy bien. Bien. Llegando de General Belgrano, Villa General sí. Belgrano.
1: Ahí ya hace la fiesta de la cerveza.
3: Exacto.
1: En octubre.
2: Claro.
3: Exacto.
1: Claro.
3: Estuvimos anoche en la sidrería. Tremendo
1: bueno,
3: lugar.
1: Lindo lugar, ¿no?
3: Sí, hermoso. Maravilloso.
1: ¿Cómo estuvo eso?
3: La verdad que muy bien.
2: Sorprendidos igual, ¿eh? Uh-huh. No pensábamos que iba a ir tanta gente, la verdad es eso.
3: Sí.
1: Claro.
3: Viste que nosotros llevamos de 10 a 15, bueno.
2: Sí, hubieron 13.
1: Claro.
2: No nos podemos quejar.
1: Como decía un amigo, ¿cómo le fue? Bien, dice, quedó gente afuera. ¿Lleno? No entró nadie.
3: Exacto.
1: Es que, ha pasado bueno, también.
2: A nosotros hemos vaciado lugares más grandes que eso.
1: Claro. Una vez charlando con Sergio Denis nos contaba de un show, dice que metió menos gente que una moto.
2: Bueno, claro.
3: Exactamente.
2: La típica.
3: Es una
2: si
3: un número
2: no
3: puesto.
2: Gente, imagínate.
3: Un número puesto.
1: Bueno, pero le fue lindo anoche.
3: Sí, hermoso,
1: sí,
3: hermoso.
1: Sí,
3: la
1: sí.
3: Verdad que la gente nos viene acompañando desde siempre con su cariño, su onda, su participación, porque son shows donde la gente participa junto con nosotros. Uh-huh. Así que bueno, siempre, siempre agradecidos.
1: Y Córdoba, me imagino que dentro del mapa, cuando tienen que decir, che, salimos de gira para tal lado,
2: desde Córdoba.
1: Hay algo especial, ¿no?
2: Y el epicentro.
1: Uh-huh.
2: Al menos nosotros iniciamos en Mendoza con la invitación de Mercedes Sosa a hacer una canción. Terminamos haciendo, no sé, 4 canciones, 5. Y acá, Córdoba. Córdoba siempre el plafón, ¿no? Cultural. Para nosotros al menos ha sido un disparador para nosotros muy, muy importante, porque acá hemos compartido con mucha gente y muchos artistas muy, muy importantes para nosotros.
1: Claro.
2: Y ha sido en Córdoba. Uh-huh. Buenos Aires también. Pero Córdoba es mucho más bonito.
3: Claro.
2: Me gusta el paisaje, me gusta la gente. No es un proselitismo ni mucho menos. Mendoza, amo Mendoza, que es una hermosura, se las recomiendo. Es hermoso y los vinos, ni hablar.
1: Sí.
2: Pero
1: sí,
2: Córdoba sí. Para nosotros, y en particular, es como, sí, es el segundo lugar en el mundo.
1: Bueno, un lugar que ha inspirado canciones también, de su repertorio.
3: Sí, ni hablar, porque mira, nosotros, yo ahora acordándome el repaso que hace Tilín,
1: sí.
3: Exactamente, nosotros empezamos a mostrar nuestras canciones en las peñas acá, en Córdoba. Cosquín y eso, él ya venía con un recorrido del mapa folclórico,
1: claro.
3: ¿No? Él con esa experiencia y con muchos contactos de músicos acá. Yo los conocí por Tilín. Entonces era como empezar a transitar un universo sí. Para mí muy, muy fuerte, además con mucha personalidad, ¿no?
0: Claro.
3: Córdoba tiene eso, muchísima personalidad. Y bueno, y acá, bueno, que amigos entrañables.
0: ¿Qué músicos, Tilín, acá que menciona Fer, por ejemplo, le hiciste conocer o te codeabas acá
2: sí,
0: en Córdoba?
2: En realidad...
0: Locales, músicos nuestros.
2: Lo hace, bueno, el Titi Rivarola.
0: El Titi.
1: Claro.
2: El Titi, la Pau Bernal.
0: Sí.
2: Mucho. Díaz, Marito Díaz.
1: Marito Díaz.
2: O sea, muchos músicos. Los Copla.
3: Los Copla.
2: Radicado acá. O sea,
1: claro.
2: Ahora ponerme a
1: la
2: recordar,
1: peña en Cosquín, me imagino.
2: Las peñas de Cosquín.
3: Ahí vamos nosotros.
2: Ahí estaban más que nada cordobeses y que nos abrieron sus brazos. Recuerdo el gesto que tuvieron los Coplanacu para con nosotros. No teníamos ni para el pasaje. No, no, nos bancaron. Uh-huh. O sea, hemos sido, no podemos decir otra cosa que mimados y, sí, y respetados.
3: Nosotros también somos divinos, ¿no?
2: Hay que considerar eso.
3: Somos también, claro.
2: Sí. No, o sea, nosotros este somos cuando hace chistes, olvídate.
3: Claro.
2: Este es un campeón. Buenísimo. Contate, bueno, ese del enano. No, el enano, perdón.
0: Sí, ¿se
2: no
0: puede contar alguno de los chistes?
2: Había un payaso.
3: Un par de.
2: Un payaso. Sí, era.
0: No,
1: porque... Para esta noche, para esta noche. Esta noche. Claro,
0: se solamente cuando actúas en radios o no.
3: Y con gafas. Cuando actúo y con gafas negras.
1: Ahí está. No, además, si cuento un chiste ahora, hay riesgo de que quede toda la gente afuera.
3: Exacto.
1: Que no vaya nadie.
2: Exactamente, ese es el riesgo.
0: Tilín, Ica Novo, por ejemplo, también, lo conocí también. ¿Qué recuerdo tenés
2: también
0: de Ica Novo?
2: Tengo un buen recuerdo de él, una persona especial, como los buenos creadores, ¿no?
0: Claro.
2: Ica Novo. Me acordaba el otro de Tarararán, Tarararán, Tarararán,
1: sí,
2: norte cordobés. Sí. Que le hizo un disco a una mujer, O'Connor, me acuerdo.
1: Sí. Inés O'Connor.
2: Ajá.
1: ¿Será?
2: Sí. Lo hicimos con Daniel Mor, con otro músico, y de esa época ya lo tenía presente. También está, bueno, varios, el Cuchu.
1: Cuchu Pillado.
2: El Diego, Dieguito.
1: Diego Bravo,
2: el Gustavo, que tocaba vientos.
1: Gustavo Gutiérrez, no, Gustavo...
3: El Guillerré.
1: Guillerré,
2: sí, compadre. Sí. Bueno, mucha gente. Bueno, y tiene que ver también con esa búsqueda. No hace falta matar al abuelo para que crezca el nieto, decía Atahualpa Yupanqui. La fortaleza del cuarteto, claro.
1: Claro.
2: Y a partir de ahí también uno empieza a entender la magia y la cultura, donde confluye el rock, el folclore, el tango, a partir de ahí.
1: Claro, claro que sí. Vamos a repetir la invitación para la audiencia de Mamá Rock. Estarán esta noche, 20 horas, en un lugar bellísimo que es el Centro Cultural Córdoba, ahí a pasitos de Plaza España. Esta noche pueden ir a escuchar la propuesta musical de Orozco Barrientos, que nos están visitando hoy aquí en la tarde de Mamá Rock. ¿Arranca el mate amargo?
0: Ya arranca, sí.
1: ¿Sí? Están, ¿arranca?
0: Están con agua ahora, sí, pero buscamos agua caliente y el mate.
1: Bien.
0: ¿Les parece?
3: Pero encantado.
1: ¿Cómo no? Perfecto. ¿Nos pueden contar qué han traído para esta noche? ¿Se puede contar algo, adelantar?
2: Sí, Fernando, te escuchamos.
3: Hola, Raúl.
2: Sí, ¿qué tal? ¿Cómo estás? Hola.
3: El tiempo Pebe. En Córdoba.
2: ¿Cómo andás, Pebe? Vamos.
3: Bueno.
0: Pablito Mambo, que está en la
2: Pablo
0: puesta al
2: Mambo
0: aire.
2: Mambo, sí, es un capo.
0: Sí.
3: Maestrazo.
2: Sí, te escuchamos, Fer.
0: No sabe.
3: No sabe.
2: Está emocionado.
1: Estoy pensando. Disculpad, pero... si te incomodé con la pregunta.
3: Me saco de ahí.
0: Te saco de ahí, te consulto por casi por lo mismo, pero el tema del repertorio, pensaba, debe ser complicado, ¿no? A veces armar un buen repertorio. Pensaba en lo que pasó con Fito Páez. No sé si anoche o antes de anoche se presentó en el Movistar Arena de Buenos Aires.
3: Estamos hablando de uno que tiene canciones.
0: ¿No? Bueno,
3: ¿tiene
0: pero
3: algún
0: digo,
3: hit? ¿Tiene algún hit?
0: Bueno, pero imagínate que optó Fito Páez. Decidió,
3: no sé qué pasó. ¿Qué
0: bueno,
3: pasó?
0: Decidió presentar de manera completa el último trabajo discográfico que se llama Novela, creo. Es un disco largo, raro.
3: Ajá.
0: No está lleno de hits ese disco. Bueno, y optó por presentarlo de manera completa, entonces el público a la canción número 13 más o menos, sí, de ese disco, todos temas desconocidos, empezaron a silbarlo, a bucharlo y se fueron muchos, porque querían escuchar los hits. ¿Ah? El repertorio buscaba eso, el oyente. Bueno,
1: claro.
0: Entonces me parece que a veces el tema del repertorio, armarlo para que el oyente esté conforme, contento y quiere escuchar buenos temas,
3: claro,
0: clásicos.
3: Digamos, si vos haces la presentación, o sea, estás informando a la gente que vas a presentar tu nuevo disco, que en este caso era el de Fito, se llama Novela, vas a hacer Novela.
0: Ando claro, pero creo que no lo vendió como vamos a presentar el disco Novela.
2: No, lo vendió como recital.
0: Como recital.
2: Nos pasó a nosotros en el primer tema, toda la gente se fue anoche. Nos dejaron solo y, bueno, empezamos a transmitir en vivo.
3: Exacto.
2: Streaming, que tenemos un canal oficial No, se llama el humor es más fuerte.
3: A lo
2: más
3: que
2: fuerte,
3: ibas vos, habitualmente se anuncia, o sea, se está presentando un trabajo en particular, o en el caso nuestro que venimos, en principio, a llevar adelante un repertorio que está construido por nuestros 4 discos.
0: Claro.
3: No tenemos ningún disco nuevo por presentar. Entonces,
2: de hecho, estamos grabando.
3: De esa manera, nosotros hacemos una recorrida y podemos hacer el adelanto de algunas canciones nuevas y demás. Uh-huh. Pero básicamente una recorrida por nuestras canciones y aprovechar también para comunicar que está recién terminado, masterizado, nuestro disco en vivo.
1: Sí.
3: Así que ya va a estar ahí visitando las plataformas, ya lo anunciaremos, pero ya está prácticamente terminado ese trabajo.
2: Podemos darle una primicia igual.
1: Cuenten.
2: Se le acaba de decir.
1: Ah, lo del disco en vivo. ¿Ese fue grabado en el CCK?
2: Sí, parte en el CCK, sí.
1: Bien.
2: Otro tema lo hicimos en el Teatro Independencia, que es el Teatro Mayor de Mendoza.
1: Sí.
2: Y bueno, sí, está lindo. Porque hay algunos temas que están interesantes ahí.
3: 9 canciones, y viste que las versiones en vivo siempre contienen un dato,
1: una calentura distinta.
3: Exacto, y muchas veces un dato distinto al que se registró en un disco.
1: Claro.
3: Entonces está muy bien.
1: Claro. Y con respecto al nuevo disco, ya sería el 5º de estudio que están grabando. ¿Qué se puede contar o algo, ya que decía Germán, del repertorio? No sé si van a tocar algo esta noche o en esta gira.
3: Bueno, vamos a adelantar algunas canciones de lo que se viene nuevo, que no es tan, para nosotros, sí, por lo menos, no es tan nuevo, porque suponete, vamos a ver si grabamos una canción que nos acompaña hace mucho tiempo, la samba Maturana.
1: De Leguizamón Castilla.
2: No, yo no la voy a grabar a esa.
3: No
2: pienso grabarla.
3: Bueno. O, digamos, una canción...
0: ¿Me desacuerdo acá?
2: No, es que, ¿sabes qué? Sé que él tiene buenas intenciones, pero este pibe, Pablo, se fue el Pablo.
0: Sí.
1: ya se empezó a piantar la gente.
2: Sí, sí. Ya se fue. Bueno, es nuestro cometido, o sea. No, perdón.
1: Grupo separatista.
2: Estoy muy chistoso.
3: Está muy gracioso. Pero bueno,
1: Maturana.
3: Eso, Maturana, el que ya venimos. Hay canciones que nosotros teníamos que no han entrado en discos anteriores, que nos encantaría que estén en este. Así que bueno, trabajando con un productor argentino radicado en Los Ángeles, Leandro Álvarez, realmente una persona increíble, un músico importantísimo. Así que bueno, esperando para el año que viene tener listo ese trabajo.
1: Bien, qué lindo, lo vamos a esperar con las manos y los oídos abiertos. Maturana, ¿ya la habías grabado con Mariana Baraj? ¿Estaba en ese disco,
3: exacto, Fernando? La grabamos en ese Cuchi Violeta.
1: Bien, un disco precioso también ahí abordando ese repertorio.
3: Sí, y Baraj está en Brasil, creo.
1: Ah,
3: ¿no?
1: Mirá.
3: Sí, se fue a Brasil.
1: Se fue a Brasil.
3: La otra vez nos comunicamos, sí, me acuerdo con mucho cariño de la Negra Baraj, así que le mandamos, somos sí, amigos, obvio, de ella. Obvio. Y a Maurito un abrazo enorme. Totalmente. Sé que están trabajando en Brasil.
1: ¿Cómo viaja la gente, no, Tilín?
2: Y sí, porque los artistas somos como el pescado. Si nos quedamos 3 días seguidos, empezamos a tirar olor, nos perdimos.
1: Claro, claro, claro.
2: Entonces es misión salir, tocar. No hay nada mejor para mí que tocar. A mí lo único que me hace feliz es tocar.
1: ¿Y cómo...?
2: No quiero ser extremista, pero es la verdad.
1: ¿Y cómo es extrañar al compañero? ¿Cómo se lleva eso?
2: Uno lo extraña como amigo, también obviamente como el proyecto, ¿no?
1: Decimos esto, a ver, para la audiencia Mamá Rock, porque Fernando Barrientos desde hace un tiempo está un tiempo en España, un tiempo en la Argentina. Bueno, ahora tenemos la suerte de que ha vuelto.
2: Totalmente.
1: Digo, debe haber como una cosa de necesidad, ¿no?
3: No me bancan mucho, pero bueno.
2: Sí, no, claro, allá. O acá.
3: Acá.
2: O en los dos lados, tal vez.
3: No, allá me bancan. No. Todavía me bancan.
2: No, siempre la dinámica de tocar, uno queda también con las ganas de seguir tocando, pero también está bueno un aire.
1: Está bueno el aire, claro.
2: ¿No? Después de tantos años juntos.
1: ¿Cuántos son? ¿Más de 20?
2: Sí, más de 20, claro.
1: ¿Como nosotros?
2: Claro, más de 20, querido. Entonces tiene que ver con que se entrelazan sensaciones, pero también está bueno volver a tocar, reencontrarse y volver a proponer música, ¿no?
1: Sí.
2: O sea, por eso esto mismo, más allá del tema que está marcando Fernando, hay composiciones nuevas, ahora nos metemos nuevamente a trabajar en estudio, en la preparación de otros temas nuevos.
1: Qué lindo.
2: O sea, eso está bueno, más allá de las cosas que cada uno haga individualmente, que también, yo me dedico a producir otros artistas, y que me hace bien también, claro. ¿No? Porque lo hice siempre, porque me formé también desde ese lugar. Pero el tocar en vivo con alguien que vos sabés que va a rendir, que te va a hacer feliz, te va a cagar de risa, está bueno. Es que, claro, el compa está ahí. Claro. Entonces eso está bueno también, porque hemos pasado cosas lindísimas, muy lindas, a veces demasiado lindas,
0: claro.
2: Y a otras no tanto, pero siempre las hemos sobrellevado juntos.
1: Sí, van juntos en el mismo barquito.
2: Exacto.
1: Y cuando sopla el viento, bueno, va.
2: Y ahí vemos, claro. Sí. Abrí velas, hermano, porque tenemos que ajustar velas. Sí.
3: Nosotros siempre tenemos que, y lo somos, agradecidos, porque empezamos componiendo canciones en principio para otros intérpretes. Ya la magia que se planteó en principio con esto fue evidente. Porque mirá dónde fue a parar el proyecto. Si nosotros te contamos con la gente que hemos cantado.
2: Si empezó
3: el relato desde ahí, vos decís, no puede ser, porque nosotros venimos de lugares que por ahí no estaban muy bien considerados en términos de un lado y de otro, tanto del folclore como del rock. Éramos bichos raros en ambos,
2: en ambos lugares.
1: Costaba encajar en
3: y sobre todo
1: batería,
3: en un lugar como Mendoza, ¿viste?
0: Claro. Sí.
3: Que no es como Buenos Aires o Córdoba, inclusive, que hay otra apertura. El mendocino es más conservador, o era al menos. Entonces, bueno, lo que hemos transitado con mi compadre ha sido realmente...
2: Muy loco. Bueno, Buenos Aires también, ¿eh?
3: Buenos Aires
2: el
3: también.
2: El país, te diría. Siempre el país, la República Argentina, que es uno de los mejores países en los cuales que conozco, es el más lindo.
1: Claro.
2: Pero no es solo, perdón que te voy a...
3: Adelante, Raúl.
2: No te quiero contradecir, Fer.
3: Adelante, Raúl, te escuchamos.
2: En todos lados, lo nuevo jode.
0: Claro.
2: Lo nuevo te somete a un pensamiento.
1: Claro. Lo nuevo molesta.
2: Una molesta.
1: Como decía Germán,
2: entonces,
1: ¿no? Lo que pasó
2: pero no
1: en el
2: es solo en Mendoza, por eso yo le doy, no un changuís, pero nos ha costado. De hecho, el término que utilizó Gustavo Santaolalla,
3: ¿Nos ha costado o nos ha acostado?
2: No, las dos cosas.
0: Claro.
2: Entonces, me acuerdo que Santaolalla dijo, están presentando demos en todos lados, todos los sellos, los directores, nadie nos da bola. Y Santaolalla dijo, están con... No, menos mal que nadie los vio.
1: Claro. Ahí los,
2: eso lleva un mensaje.
1: Ahí los captura él.
2: Claro, es un mensaje de que no nos ha resultado fácil, pero tampoco ha sido desagradable el camino.
3: No, todo lo contrario.
2: Al contrario, siempre con felicidad.
0: Sí.
2: No salió, seguimos.
3: Claro, desde lugares, ¿viste? Qué sé yo, nosotros entregando los primeros demos en las peñas coscoínas e ir a tocar a lo de los coplas y a veces volvernos sin un mango y con una idea de decir no las canta nadie estas canciones, ¿viste? Pero volvíamos copados porque estábamos haciendo eso, ¿me entendés?
1: Lo que les gustaba, estaban en el...
3: Además, claro. Imagínate, ahora no tanto, pero nosotros aparecíamos. Yo era un flaco con pelo largo, la bermuda. Este venía con un sombrero. Era rarísimo ver un...
2: Muy loco.
3: A cantar tonadas, era rara la hueva, ¿viste?
0: Sí.
2: Le damos los demos, ¿te acordás? Hasta los mozos. Un mozo
3: ya
2: que
3: me lo
2: ya me diste, vos.
1: Claro.
3: Así que, pero todo con muchísima alegría. Y esas cosas también, nosotros lo comentábamos la otra vez en el marco de una especie de conversación que tuvimos con alumnos de un conservatorio. Muchas veces, y creemos firmemente en eso. El divague es el camino. Si vas a llegar, no vas a llegar, o te quedaste en el mismo, lo que fuera. El disfrute está en caminarlo, sí, sí, en reconstruir ese diario que se arma justamente. Un pasito tras otro, y cuando querés acordar, nosotros ya, viste, 20 años o más de conocernos y de hacer canciones, sí, y realmente es un universo maravilloso. Es altamente recomendable. Uh-huh. No, o sea, si vos querés ser rico acá, bueno, tenés que ser lo que sea, Fito Páez. Pero si no, sí, te toca ser Fito Páez, está muy bien también hacer lo que haces y llevar adelante tu proyecto.
2: No estar renegando todo el tiempo. Viste que hay artistas o músicos...
1: Y esperando esperando que llegue eso, o sea...
2: Pero ponele que estés esperando, todo lo otro. Pero hay diferentes maneras de esperar. Podés esperar siendo un gruñón, quejándote todo el día, lamentando por qué yo no estoy en ese lugar que está el otro, o lamentándote por qué no se escucha mi canción si es una obra póstuma. Sí. Y decir, hermano, estás perdiendo mucho tiempo. Luego, es muy largo el camino como para estar perdiendo tiempo, y a la vez es tan corto para que no disfrutes, para que no pienses que sos bendecido, hermano, que podés comer, claro, como se puede, como vos, como yo, como el que está en el control. Hacemos lo que podemos para morfar, ¿eh? Ojo, ahora, si lo haces de manera triste, amargo, puteando al otro, siempre buscando la ventaja, claro, barata, y esa comida te va a caer mal. Claro. Gracias a nuestra decisión de ser felices, por eso seguimos juntos.
1: Claro, claro, claro. ¿Qué había en ese demo que repartían? ¿Recuerdan?
3: Bueno, sí. Ese demo, mira, tenía canciones como... Ya estaba pensando en ella, por ejemplo. Sí. Los Ojos del Amor. Algunas...
2: El Bailarín. Un gato.
3: El gato que ya
2: los
3: no.
2: Bailarines.
1: Ajá. Claro.
2: ¿Y qué lo vamos a hacer ahora?
1: Bien.
0: Bien.
3: Pero también, viste, en ese sentido, era llevar adelante un cancionero, sí, y siempre la idea de salir de nuestro centro, porque era justamente que lo interpretase otra gente, hasta encontrar nosotros nuestra voz dentro de ese repertorio y compartirlo ya como intérpretes con otros músicos. Eso siempre fue nuestro camino, digamos, compartir con el otro, que siempre está
2: y la generosidad del otro, siempre, ¿no?
0: Sí, sí, sí.
2: La generosidad.
0: Fundamental, fundamental.
2: Es que
0: eso.
2: No hay otra manera, sí, amigo. Esta generosidad, claro, que
0: lo que contabas brindan... del Lugo Coplanacu, por ejemplo.
2: Bueno, claro, claro. Y fíjate, no nos vimos nunca más, ¿eh? Uh-huh. Hace años que no nos vemos, pero tuvieron la delicadeza y la, no sé, la locura de invitarnos a los 25 años de a, sí, grabar una versión de una samba, La Llamadora.
1: Claro, de Paloma.
2: De Paloma. Y siempre ellos han tenido esa actitud generosa,
0: sí,
2: y sonriente. Yo valoro muchísimo esa parte de los artistas, que son, cada vez que te hablan, sabes que están sonriendo por dentro o por fuera.
3: Claro. Quiero comentar...
2: De ellos son los Coplanacu, perdón, León Gieco.
0: Genuinos, aparte.
2: Sí, sí, sí.
0: Tiene que ver con eso.
2: Sí.
0: Y al revés, ya que comentan esto de que el dúo Coplanacu fueron generosos, les abrieron las puertas a ustedes, los invitó a la peña. ¿Ustedes al revés? ¿A qué artistas?
2: A todos.
3: Nosotros les cerramos las puertas.
2: A todos les cerramos las puertas.
0: Pero uno que diga, que se pueda destacar, que nosotros le dimos el lugar que se merecía, por ejemplo.
1: Lucio Mantel, por ejemplo.
3: No, nosotros hemos compartido, con mucha gente, pero no hemos posicionado a nadie, no. Si no estamos posicionados nosotros, ¿qué vamos a posicionar a otro?
2: No, yo sí posicioné a alguien,
0: sí,
2: no te puedo decir ahora, Fer.
0: A muchos. O sea,
3: y ahora que estás ganando, sí, millones en Ucrania.
2: Sí, en Ámsterdam. No, lo que tenemos, sí que invitamos a muchísima gente a compartir la música, porque también aprendimos eso. Antes, tal vez,
1: claro,
2: lo digo por mí, a mí siempre me gustó compartir, y sé que Fernando también. Pero a veces, cuando te hacen creer que tu canción es la verdad, una genialidad, y ya empiezan a correr distintos pensamientos, que vos tenés una obra tremenda, entonces te separás un poco. No, a nosotros no nos ha pasado eso jamás, siempre tratando de compartir con todos.
1: No se marearon.
2: Con todos, compartir con todos. De hecho, vamos a compartir en estos días, y siempre lo hacemos en la gira con artistas emergentes y no emergentes.
1: Claro.
2: O sea, la Pau Bernal es una artista consumada que amamos, que respetamos, que admiramos, pero también vamos a estar con una persona, ¿cuándo es, Pablo? Fernanda Dupuy, ¿dónde? El lunes 25 de mayo vamos a estar con Fernando Dupuy.
1: En Pórtico de Carlos Paz.
2: En Pórtico de Carlos Paz, cuestión no la conocemos, pero seguramente nos juntaremos a ensayar, a ver alguna cosita. Y siempre está bueno compartir con el otro, ¿viste? Porque si no, el camino está... voy a pisar ahora los 49 años en la actividad.
1: Sí.
2: Y trato de tocar con la misma pasión y el mismo amor que el primer día. Obviamente, con otra característica, otra impronta y otra...
3: Y la estás rompiendo.
2: Y lo que estoy tocando,
1: ¿sí?
2: Lo que estoy cantando.
1: ¿Está afilado el muchacho?
2: Ay, no, olvidaste.
3: Sí, está como Messi.
1: Ya vamos a hablar un poquito de fútbol. Mira, llegan mensajes al 351-717-0505. Hola amigos de Mamá Rock, soy Andrés Farías de Alberdi, mis últimos tres del DNI 975, participo por las entradas y es un gusto tener a estos tremendos artistas vigentes. Aguante Mamá Rock y siempre, siempre que sea rock. Saludos, nos deja Andrés desde el barrio de Alberdi, Germán.
0: Acá, Oriana.
2: Qué lindo barrio, Morris. Hermoso.
3: ¿Qué barrio,
2: Alberdi?
3: Papá, porque hay ropa tendida. Ajá. Gallinas.
2: Ojo.
3: Que ya están empezando.
2: Las
3: a
2: plumas
3: verse
2: están
3: en el
2: cayendo.
3: Horizonte.
2: Y mira cómo está el nuestro
3: plumerío.
2: Amigo.
3: El plumerío.
0: Sí.
2: Cuidado que.
0: Te metiste en fútbol ya directamente.
3: Ah, directo. Claro. ¿Qué vamos a esperar?
0: O sea, que sos embostero.
3: Sí, señor.
0: Claramente.
2: No, yo
3: pero
2: no.
3: Claramente.
2: Amor. Ay, bebé. Bebé menos.
3: Mírale la cara.
2: Soy cuervo. Ustedes.
0: O sea, imparcial para este partido.
2: Imparcial. No me da lo mismo, me encantaría que pierda River.
3: Y tenemos un amigo.
1: Sí.
2: No, estoy jodiendo.
3: Bueno, Rubencito, quien nos aloja ahí, Rubén Lucero,
0: sí.
3: Gallina.
0: Ajá.
3: Y nuestro manager querido,
0: sí.
3: Pablito Moyano.
0: Sí.
2: Que no, insoportable.
1: Mirá.
3: No,
0: es Gallina también.
2: Todos los temas conducen a River.
3: A River.
2: Todo lo que sea. Sí. Si la capa o son... Y bueno, vos viste que Gallardo, en un momento, lo anunció.
3: Exactamente.
2: ¿Y por qué?
0: Claro.
2: No, insoportable.
0: Me parece que están preocupados los hinchas de River. Hay un grado
3: a
0: de
3: usted
0: preocupación.
3: A usted lo veo...
0: Yo soy
3: de Belgrano que...
0: Yo soy de la otra vereda.
2: Preocupado.
3: ¿Usted?
0: De Talleres de Córdoba.
2: Sí,
0: soy de la otra vereda, ¿no? Me banco el presente, pero un partido...
3: Mire, yo
0: a
3: mi pesar, y con todo respeto,
2: no sé.
3: Se los dije a aquel que está asustado.
2: Aquel está asustado.
0: ¿Viste? Que hay un grado de...
3: Y van a ganar, van a ganar el campeonato. Lo ganan. No se les escapa porque el torneo es tan malo.
2: Malo, es que además viene
3: que va a ganar el más malo. Es tan malo que tiene que ganar el más malo. Y los más malos son aquellos.
2: Fer, qué cruel.
0: Ustedes, no recuerdo.
1: Pablo quiere derecho a réplica, ustedes, si no, no está bueno.
2: No.
1: Bueno. Sea artistes.
0: En alguna otra entrevista,
1: con
0: no me acuerdo,
1: voz, pues,
0: hay que buscar acá el archivo, pero nos contaron, hinchas, de qué equipos eran allá en Mendoza.
2: ¿Quién va primero? Independiente Rivadavia.
0: Que goleó 4-2 por la Copa Libertadores anoche.
2: Sí, señor.
0: Sí, equipo top.
2: La Lepra.
0: Copa. Mirá vos.
2: Claro, y a él también ahora es de la Lepra.
3: No,
2: de
3: ninguna
2: manera. Sí, sos
3: de
2: la Lepra y se terminó.
0: Gimnasia sos.
2: Y se terminó. No, pero este no tiene identidad.
3: Yo soy de Boca.
2: ¿Sabés qué dice? No soy de aquí.
3: Maestrazo.
2: No soy de allá.
3: De Boca.
0: De Boca. Ay, no más. Bueno, otro mensaje más acá de Oriana que nos escucha desde Río Tercero. Saludos para Orozco Barrientos. Amo lo que hacen y canto sus temas. No olviden que Basi en Chile y La Cueca me puede. Y dice, hablando de compartir, vean la película colombiana Un Poeta. No la conozco.
2: Esa.
0: Esa.
2: Sí, hermosa. Sí, Oriana.
0: Película colombiana, entonces, que se llama Un Poeta. Oriana, gracias por este mensaje.
2: Qué bonita.
0: ¿Hay más por parte de los oyentes?
1: Sí, Fernando dice, qué lindo que los tengan a los Orozco, como cada vez que vienen a Córdoba. Aguante, Mamá Rock, dice Fernando, que esta noche los estará viendo ahí en el Centro Cultural Córdoba.
3: Qué bien.
1: Vamos a repetir las otras invitaciones, porque hay audiencia de Mamá Rock que nos escucha en Cosquín, en Carlos Paz, en Unquillo. Estarán mañana sábado en la Minerita Unquillo, el domingo en el Teatro del Pueblo, ahí en Cosquín, y el lunes al mediodía en Pórtico de Carlos Paz, hoy en el Centro Cultural Córdoba, aquí a metros de Plaza España. Y anoche le fue muy bien ahí en Villa General Belgrano.
0: El próximo martes 26, la semana que viene, se entregan los premios Gardel. Ustedes ganaron dos. ¿Qué importancia le dan a esta premiación?
2: Bueno, fue sorprendente.
0: Sí, con Pulpa y...
2: Y Regreso, que es el último disco.
0: Sí.
2: Fue sorprendente. En realidad... Este último yo lo festejé fuerte.
1: Claro.
2: Porque nos costó, todo nos cuesta.
3: Qué pedo que te agarraste.
2: Bueno, empecemos a poner límites.
1: Había que festejar.
2: Sí, y porque lo grabamos en medio de la pandemia. Sí. Hablé con Matías Jodar, que fue el ingeniero y el dueño del estudio. Le dije, hermano, no tenemos mango. Dice, a mí no me hablé de dinero. Le digo, mira, pero ¿sabes cuál sería el sueño? Ganar el segundo Gardel.
0: Mira.
2: Con un disco. Y claro, me miraba a él, porque él nunca cree en mí.
0: Ajá.
2: Este,
0: sí.
2: Así Fernando. Lo ve con cara de bueno,
3: sí,
2: pero es malo.
0: Sí.
2: Es malo.
1: Muy exigente.
2: Mi amigo es muy
1: demasiado.
3: Demasiado
2: exigente. Es muy exigente. Y bueno, y toda una sarta de equipo, un equipo enorme. Pablo, por supuesto, ahí liderando. Pablo Moyano, y mi hijo, nos fuimos a la montaña a preproducir y a grabar cosas que quedaron en el disco.
1: Sí.
2: Con mi hijo, con el Cocorosco, y amigos, y yo tenía, fue muy bueno.
1: Claro.
2: Fue el único premio que yo festejé.
1: Un desafío.
2: Claro. Un desafío enorme. Los otros, que uno labura de tan pibes, que está bueno.
0: Sí.
2: Los premios, está bueno los reconocimientos, pero pareciera que es parte del tránsito.
1: Claro.
2: Si están o no están.
0: Uh-huh.
2: Ahora, este último yo lo festejé hermosamente porque por muchas otras cosas, por el nombre. Sí. Que le puso el nombre mi hijo. Uh-huh. Que se había enfermado, mi vieja se había fallecido, regresar a tocar, el regreso. Para mí es una palabra eterna.
1: Claro.
2: Que me queda... Para
1: tiene siempre. Mucha carga esa palabra.
2: Mucha carga. Sí.
0: Me quedé pensando recién, Tilín, cuando dijiste lo nuevo molesta. No sé si siempre molesta en cuanto a lo nuevo. Y si hablamos de premios Gardel, Milo J, por ejemplo, está nominado con... tiene 18 nominaciones para la próxima semana.
2: Ah,
0: para
2: mirá.
0: El martes 26.
2: Mirá.
0: Un artista nuevo. Y no sé si... Todo lo nuevo molesta. ¿Qué opinión tienen con respecto a este tipo de artistas?
2: Es que no
0: artistas?
2: Es nuevo para mí lo que hace Milo, ¿eh?
0: Ajá.
2: No es nuevo.
0: ¿No es nuevo?
2: No.
0: Aunque es muy joven.
2: Bueno,
0: sí.
2: Joven y nuevo no es lo mismo.
0: Bien.
2: Para mí, él es joven, tiene identidad, eso es nuevo.
0: Ajá.
2: Tiene una fuerte identidad cultural, social. Entonces, eso sí es nuevo en un pibe.
0: Claro, por eso... Pegó entonces.
2: Para mí es eso, además que es original.
0: Está bueno eso que decís.
2: Sí, no, a mí me encanta. Milo, de hecho, para nuestro honor, escucha canciones nuestras. Entonces,
0: uh-huh.
2: Hemos participado y él estaba en España, en Barcelona. Y bueno, me tocó en suerte ir solo, pero siempre estamos juntos. Estando él o no acá, él siempre está. Y siempre
3: pues en ese por caso él. Traemos un medio.
2: Un ventrílocuo.
1: Claro,
2: que canta por él. Y Pablo hace la segunda voz. sí. A mí me parece que sí. Que, bueno, yo hablo por lo que hemos vivido nosotros. Hemos
0: Bien.
2: Sido bastante resistidos.
0: Uh-huh.
2: Ya después fue cambiando eso.
1: Claro.
3: Reitero.
0: Claro, vos, Fer, dijiste mano. En el folclore y en el rock allá
2: sí,
0: costó.
2: Sí.
3: Sí, porque era más, vos pensaste, nosotros empezamos a componer esta canción en el año 86, 87, 1987.
1: Sí.
0: Sí.
3: Ya las las quintas, por decir, las especializaciones ya estaban muy determinadas, ¿viste? A tener cada cual su espacio en la góndola, si querés.
1: Los kiosquitos.
3: Entonces los kiosquitos estaban tan armados que era no se bancaban de un sector o de otro. A nosotros eso nunca nos afectó, al contrario, no. Siempre nos inclinamos más hacia compartir con gente de otros palos, de otros registros, sí, estilísticos, que con los propios. Y bueno, yo también, nosotros venimos de un palo rockero también, y la herencia rockera es esa, ¿viste? También, ¿viste? Compartirlo, nosotros tenemos ejemplos sobrados, ¿viste? Para citar, de gente que nos ha conmovido con ese quehacer, desde Mercedes.
2: Pero más Sosa, rockera que Mercedes, no sé quién.
3: Por eso, ¿viste? Un ente...

0: Bueno.
1: ¿Puedo preguntarle algo yo ahora?
0: A ver.
2: Lo que quieras.
1: Bueno, porque veníamos en el auto con los muchachos. La parcialidad, vuelvo al fútbol.
0: Sí.
1: ¿Qué es más? ¿Quién es la hinchada más numerosa de toda Córdoba? Sería Talleres.
2: Y está discutido. Por ejemplo, Luis Fartime, presidente de Belgrano, después que ganó el clásico y cuando llegó a esta final, ahora con River, dijo que el 68% de Córdoba es pirata de Belgrano. Pero está peleado. Para mí es un 50 en 50.
1: 50, Belgrano Talleres,
2: Lo
1: ¿no?
2: que tiene Belgrano es más sentido de pertenencia. Eso sí hay que
3: Sí,
2: destacar
3: claro.
2: sobre el resto de los
1: Es lo que
2: equipos.
1: marcaba Moyano, ¿eh?
2: Claro.
0: Y sobre todo por el barrio.
2: Por el barrio, tiene
3: Claro.
2: ese
3: Bueno,
2: sentido.
3: también lo dijo, y por eso decía, por eso vamos a perder el domingo. Eso
0: Claro.
3: decía, por la pertenencia.
2: Claro, no sé si pasa lo mismo, por
0: Ah, bueno.
2: ejemplo, Fer, ya que sos hincha de Boca. Creo que por ahí se compara Belgrano con Boca y Talleres con River.
3: Ah, mira,
1: perfecto,
3: perfecto,
1: perfecto,
3: sí,
1: perfecto.
3: perfecto, perfecto.
2: ¿Ah? Boca
0: Muy bien.
2: tiene ese
3: Es
2: sentido
3: verdad.
2: también de parte. No sé si son más o son menos que River, quizás 50 y 50. Acá pasa lo mismo
1: También,
2: también,
1: claro.
2: pero el tema de Belgrano, viste, es
1: Yo
2: barrio, sentido de
1: prefiero que sean
2: pertenencia.
1: mayoría las gallinas.
3: River
2: Sí.
3: es más que Boca, está comprobado.
1: River
2: Por
1: más que
2: cantidad.
1: Boca,
3: 15
1: sí.
3: millones.
2: Sí.
1: Son mucho más que
3: ¿Sabes?
1: Boca,
3: Y Boca ya
1: afortunadamente.
3: a esta altura, Boca ya es
2: Sí.
3: como una obra social de María Teresa de
2: Sí, en un
3: Calcuta. O
2: ranking de
3: sea,
2: socios, en ranking
3: no
2: de
3: sabes si te va a
2: socios,
3: hacer un
2: está River
3: análisis.
2: primero.
1: Sí,
3: Y
1: sí, sí,
3: te
1: sí.
3: lo van a
1: No, es que
3: hacer.
1: indudablemente
2: Sí.
1: son la gran mayoría.
3: Qué
1: Yo
3: lindo.
1: los, eso, a mí las mayorías.
3: Por eso te asusta. Sí, anda, déjate joder.
1: Yo, ustedes
3: Vamos.
1: saben que
3: Estás
1: las
3: caliente
1: mayorías a
3: porque tu
1: mí
3: equipo ya no va más.
0: no van con vos.
3: No, no va, no, si
1: Mayoría
3: no
1: a
3: le gusta
1: mí
3: ganar
1: me
3: a
1: dan un
3: este.
1: poco de
3: No
1: impresión.
3: le gusta
1: Pero
3: ganar.
1: bueno,
3: Pablo, no le gusta ganar a este, ¿sabes? No le
1: Boca
3: gusta.
1: además es un desastre, hace todo lo posible
3: No
1: para.
3: te
2: Y
3: creo.
2: están ahí ahora si clasifican o no con la copa.
4: Hola.
0: Mirá, los
2: Complicados.
0: que clasificaron son estos dos oyentes para ir esta noche. Acá tenemos los ganadores. Ángela 127 tiene un par de entradas. Andrés 975 tiene otro par de entradas. Tienen que ir directamente a la boletería del Centro Cultural Córdoba. Esto arranca a las 20 y los vamos a liberar porque se tienen que ir a la prueba de sonido.
2: Bueno.
0: Tilino Orozco, Fernando Barrientos,
3: Hermanos queridos,
0: gracias por la
3: siempre un
0: visita,
3: placer.
0: muchachos. Siempre un
3: Siempre
0: placer, mamá
3: un
0: Rock.
3: gusto estar aquí, siempre.
2: Qué linda
3: Así que, y
2: charla.
3: aquel que no tenga dinero, que labure, digamos, ¿sí? Pero que vayan, que igual lo vamos a recibir.
1: Ahí los invita a Orozco.
3: Yo los invito. Y Fernando la cena. Yo invito a la
0: Bueno.
3: entrada y Barriento la cena.
0: ¿Cómo no? Bueno, que les vaya lindo en
3: Gracias,
0: toda esta
3: Luqui.
0: gira por Córdoba.
3: Gracias, amigo.
1: Querido, un beso enorme.
3: Gracias, gracias a ustedes, son un capo.
2: Bueno, nosotros ya nos estamos despidiendo hasta el próximo martes,
0: Sí, bueno, fin
2: porque
0: de
2: el
0: semana
2: lunes no
0: largo.
2: estamos al aire, feriado.
0: Exactamente. Estuvo Pablito Mambo ahí en la cabina de controles. Germán Hidalgo, Lucas Fernández, quien les habla de este lado del micrófono. Que pasen un buen fin de semana y el lunes a festejar ahí en el Día
3: Sí,
0: Patrio.
3: señor.
0: ¿Sí? Un abrazo.

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5: 18:46 minutos en la República Argentina.
6: 11 grados la temperatura en Buenos Aires, el cielo parcialmente nublado.
5: Estas son las voces del día.
7: Se eliminan las retenciones desde julio de este año a junio del año que viene a razón de 0,375 por mes.
8: Creo que el gesto, la señal es buena y bueno, llega en un tiempo que el productor tiene que valorar estos dos puntos.
9: La reducción en el caso de las retenciones, que creo que es algo que ya el presidente lo había prometido en la apertura de la sociedad rural.
10: Parece promisorio, importante, interesante. Creo que hoy la gas, petróleo, gas está traccionando mucho. El campo está teniendo una cosecha histórica, espectacular.
11: Hay recitales en Córdoba, el partido de fútbol que también está en Córdoba, que se suma a los tres días. Y esto de que no llovió al día de hoy hace que la gente que tenía dudas se decidió a viajar.
5: Luis Caputo aseguró que la baja de retenciones no dependerá de la recaudación fiscal.
6: El ministro de Economía informó que la disminución de tributos a las ventas externas de soja, trigo y cebada seguirá un esquema definido con impacto fiscal ya calculado.
7: Para junio del 2027 llegan a cero, o sea, se eliminan las retenciones desde julio de este año a junio del año que viene a razón de 0,375 por mes.
5: Además, Caputo ratificó que el objetivo final es llevar las retenciones a cero para un eventual segundo mandato del presidente Javier Milei.
6: En tanto, el agro calificó de positivo el anuncio de la baja de retenciones.
5: Las bolsas de cereales y de comercio de todo el país manifestaron que la reducción de los derechos de exportación anunciados por el presidente representa una señal positiva.
6: Señalaron que esa iniciativa mejorará la competitividad, la promoción de la inversión, el fortalecimiento de la producción y la generación de divisas.
5: Por Radio Nacional, el presidente de Confederaciones Rurales Argentinas, Carlos Castagnini, consideró que el gobierno ha dado una señal muy positiva.
8: Yo creo que es una señal positiva. Tenemos que también ver el contexto de la situación que está el país y creo que el gesto, la señal es buena y bueno, llega en un tiempo que el productor tiene que valorar estos dos puntos, que en definitiva un poco lo que es achicar costos, ¿no? O sea, y devolver la rentabilidad que se pierde cuando lo único que se piensa es aumentar impuestos, ¿no?
5: El diputado nacional de La Libertad Avanza por Santa Fe, Lisandro Almirón, recordó que el presidente Milei había prometido la baja en las retenciones.
9: La reducción en el caso de las retenciones, que creo que es algo que ya el presidente lo había prometido en la apertura de la sociedad rural, en el discurso, y bueno, bajar de 7,5 a 5,5, 2 puntos de retenciones.
6: El gobierno enviará al Congreso un nuevo paquete de proyectos de ley. Adelante, Liliana Arias.
12: El jefe de gabinete Manuel Adorni mantuvo una serie de reuniones en Casa Rosada antes de anunciar un paquete de leyes que requiere el Ejecutivo. Por un lado, se encontró con el canciller Pablo Quirno para analizar el impacto positivo para la economía que traería aparejada la creación del denominado Superrigi en el exterior. Y es que esta iniciativa encabeza el nuevo debate legislativo. Los otros proyectos están relacionados con una ley de ludopatía, otra de lobby y una tercera relacionada con el etiquetado frontal. Es por eso que Adorni sumó esta tarde a una reunión a la titular del bloque libertario en la Cámara Alta, la senadora Patricia Bullrich.
5: Crece la expectativa por una eventual visita del Papa.
6: El canciller Pablo Quirno informó que se trabaja para que León XIV pueda visitar el país durante su gira por Latinoamérica.
5: Autoridades de Uruguay confirmaron que el Santo Padre visitará ese país luego de su llegada a Perú.
6: Si bien aún resta la confirmación del Vaticano, el Papa visitaría Perú, Uruguay y Argentina el próximo mes de noviembre.
5: Concesión de rutas nacionales.
6: El ministro de Economía informó que se presentaron 20 oferentes en la licitación de los tramos de la tercera etapa, con inversión totalmente privada.
5: Luis Caputo explicó que abarca 3.900 kilómetros de Santa Fe, Córdoba, Entre Ríos, Santiago del Estero, Jujuy, Salta, Tucumán, Corrientes, Misiones, Mendoza y Chaco.
6: Destacó que esas rutas nacionales son fundamentales para la producción, el comercio, el turismo y la integración regional.
5: Giro de fondos al PAMI.
6: El Ministerio de Economía dispuso el envío de 580 mil millones de pesos.
5: La medida busca atender las obligaciones con los prestadores y proveedores y garantizar la continuidad de las prestaciones y servicios a su cargo.
6: La decisión se fundamentó en la crítica situación financiera por la que atraviesa el instituto.
5: Expectativa por el fin de semana largo, el informe de Cristian Varela.
13: Más de 147 mil pasajeros viajarán por Aerolíneas Argentinas este fin de semana largo del 25 de mayo, de los cuales 115 mil corresponden a vuelos nacionales. El día de mayor movimiento es hoy, con 33 mil reservas, y los destinos más elegidos son Córdoba, Mendoza, Bariloche, Iguazú, Salta, Neuquén, Tucumán, Ushuaia, El Calafate y Río de Janeiro en Brasil. Por su parte, en la terminal de ómnibus de Retiro se registrarán más de 4.000 servicios de micros de larga distancia, donde los destinos más elegidos son la ciudad de Buenos Aires, la costa atlántica bonaerense, donde se destaca Mar del Plata. En el litoral, las ciudades son Paraná en Entre Ríos y Puerto Iguazú en Misiones. Por su parte, la zona centro del país, los destinos más elegidos son Córdoba Capital y Capilla del Monte.
5: Desde Radio Nacional Córdoba nos informa Gustavo Seriani.
14: Córdoba se prepara para un fin de semana turístico donde destaca, sin ninguna duda, la final del torneo Apertura entre Belgrano y River. El anfiteatro José Hernández de Jesús María, habitual escenario de la Doma, está presto a recibir a los fundamentalistas del aire acondicionado el sábado y al Festival Nacional del Cuarteto. Finalmente, el 25 de mayo patrio, Saldán celebra la 22ª edición de la competencia en busca del mejor locro, que culminará con la entrega de El Cucharón, galardón máximo de la celebración para quien se lleve el primer premio.
6: Más información desde Radio Nacional Gualeguaychú con el Idelmar Otman.
15: Gualeguaychú vivirá un gran fin de semana largo con el festival del 25 de mayo. Como todos los años, la ciudad se prepara para una de las fiestas populares más importantes de la ciudad. A las 9 de la mañana del lunes comenzarán los actos oficiales. Luego, alrededor del Corsódromo, se vivirá una fiesta con 70 pulperías donde podrás probar productos típicos. Al mediodía llegará el momento del concurso de la empanada y durante toda la jornada los bailes populares con artistas en vivo. Entre ellos se destaca el Pericón, con más de 2.000 personas sobre la pasarela del Corsódromo de Gualeguaychú.
5: Y en Santa Cruz, el Calafate tiene una ocupación hotelera del 40%, nos informa Marcelo Del Buono.
16: El Calafate se prepara para recibir un nuevo fin de semana largo. Según algunos informes de la propia Secretaría de Turismo, indican que la localidad estaría aproximadamente en una proyección del 40% de la ocupación hotelera. En general, el público que visite la Villa Cordillerana vendrá de diferentes puntos de la provincia de Santa Cruz. Lugares para destacar: el glaciar Perito Moreno y la zona del Chaltén dentro del Parque Nacional Los Glaciares.
6: En Misiones crecen las reservas hoteleras, informa Carmen Segovia desde Radio Nacional Puerto Iguazú.
17: La provincia de Misiones vivirá un nuevo fin de semana largo con múltiples propuestas culturales, turísticas y gastronómicas. La ocupación hotelera comienza a mostrar un crecimiento de cara a los próximos días, arriba del 50 y 55% de reservas en la provincia de Misiones, que es un número que debería aumentar de aquí al sábado. El movimiento turístico suele fortalecerse con las reservas de último momento, además de tener reservas que están arriba del 70% en destinos destacados como Puerto Iguazú.
5: Y en Mendoza es moderada la expectativa turística por este fin de semana largo, nos informa Daniel Badano.
18: Laura Beningaza, directora de actividades artísticas de la Subsecretaría de Cultura de Mendoza, brindó detalles al respecto.
19: Tenemos en uno de los festejos a nivel provincial y el principal en el espacio cultural Julio Leparc, el mismo 25 de mayo a las 12 del mediodía, con entrada libre y gratuita, donde van a ver comidas típicas, bailarines, músicos de la provincia de Mendoza, y donde vamos a compartir toda una tarde de festividad en el espacio cultural Julio Leparc. En lugar cerrado. En cada municipio hay una peña este 25 de mayo y en cada lugar también privado hay una peña.
6: Se registraron incidentes durante una manifestación en Bolivia.
5: La marcha a la paz es protagonizada por activistas de la Central Obrera Boliviana y organizaciones afines al expresidente Evo Morales.
6: A 16 días del comienzo de la crisis se multiplican los bloqueos de rutas, mientras que el aeropuerto de El Alto se encuentra sin operar.
5: El gobierno del presidente Rodrigo Paz anunció más cambios en el gabinete y prepara corredores humanitarios con alimentos y combustibles.
6: Los accesos a la Plaza de Armas frente al Palacio de Gobierno permanecen resguardados con rejas y vigilados por cientos de policías antimotín.
5: El gobierno ratifica el retiro de la Argentina de la OMS.
6: El canciller Pablo Quirno informó que la Asamblea Mundial de la Salud ratificó por consenso el retiro del país de la Organización Mundial de la Salud, con efecto a partir del 17 de marzo pasado.
5: Manifestó que esta decisión representa la culminación del proceso iniciado el año pasado por la voluntad del presidente Milei y confirma la efectividad jurídica de la decisión soberana adoptada por la Argentina.
6: El canciller Kirchner sostuvo que nuestro país tiene la capacidad sanitaria, técnica y la decisión política para proteger la salud de su población.
5: Además, mantiene su disposición para cooperar internacionalmente sobre la base de criterios científicos y técnicos y con pleno respeto por la soberanía de los estados.
6: Destinan fondos para el Banco Nacional de Datos Genéticos.
5: El gobierno anunció que enviará 590 millones de pesos para garantizar la continuidad operativa.
6: La Secretaría de Innovación, Ciencia y Tecnología, además, informó que ya inició las gestiones para reforzar el presupuesto del organismo.
5: Operativo de vigilancia epidemiológica por hantavirus en Tierra del Fuego. Desde Ushuaia nos informa Ulises Papalardo.
20: El Ministerio de Salud de Tierra del Fuego y el Instituto Malbrán concluyeron, tras 4 días de trabajo, el operativo de vigilancia epidemiológica por hantavirus en Ushuaia. Como resultado preliminar, no se registraron capturas del ratón colilargo, principal reservorio del virus en el sur del país. La única captura en el relleno sanitario correspondió a un roedor urbano no asociado a la transmisión. Las muestras serán igualmente analizadas en Buenos Aires y el operativo cerró con una capacitación al Hospital Regional para incorporar diagnóstico molecular en la provincia.
6: Juicio por la masacre de Barracas, el informe de Penélope Moro.
21: Inició la etapa probatoria en el juicio por la llamada masacre de Barracas, que tiene como único imputado a Justo Fernando Barrientos, acusado de asesinar a 3 mujeres por motivos de odio al género. En diálogo con Radio Nacional, la querellante Samantha Pedrosa destacó el testimonio de Julio Aracore, el primer policía en llegar al lugar la noche del hecho.
22: Fue el primero que llegó, fue el que llamó a los bomberos, vio a las víctimas, vio a Barrientos. Mencionó que las chicas estaban quemadas, que estaban lesionadas, que incluso habló con una de ellas, pudo describir físicamente a Barrientos. Eso también es bueno porque aportó, digamos, a la individualización de Barrientos como el autor del hecho.
5: La información del tránsito con Ernesto Arriaga.
23: Demoras en toda la General Paz, hacia Liniers y Riccieri. La Riccieri con la del Espiale, 80 kilómetros por hora para camiones, 90 para combis. Recordar la ruta 205 a Saladillo, totalmente habilitada. Y la ruta 3, con muchos camiones entre Tres Arroyos y Bahía Blanca. Para ellos, 80 kilómetros. Aeroparque y Ezeiza operan con normalidad a esta hora.
6: La información deportiva con Jorge Godoy. Adelante.
24: Hola, ¿qué tal? Buenas noches. Hablamos de la Copa Argentina. Juegan en Rosario Independiente y Unión, buscando el pase a los octavos de final. El partido se disputará en la cancha de Newell's a partir de las 20 y con transmisión de Fútbol Show Nacional. Ambos equipos cierran así su semestre, quedando licenciados hasta por lo menos dentro de un mes, debido a la disputa del Campeonato Mundial 2026 de Estados Unidos, Canadá y México. Y recordando que esperamos este fin de semana, el domingo 15:30, la gran final del torneo de apertura de la Liga Profesional en el Mario Alberto Kempes de Córdoba. Van a jugar Belgrano frente a River, obviamente con transmisión de Radio Nacional.
5: La justicia anuló las elecciones nacionales de la Unión Obrera Metalúrgica.
6: La Cámara Nacional de Apelaciones del Trabajo desplazó de su cargo al secretario general Abel Furlán, que había sido reelecto en esos comicios.
5: Además, dispuso la intervención judicial del gremio por un plazo de 180 días.
6: La decisión fue tomada por la Sala Octava del Tribunal Laboral, que además declaró nulos los comicios realizados en la seccional Campana de la UOM.
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0: Hola, hola, hola, ¿qué tal? Muy buenas tardes a las 7 de la tarde en la República Argentina y ya preparados para lo que va a ser el comienzo de la transmisión de fútbol dentro de un rato en el Fútbol Show Nacional para vivir lo que va a acontecer en la cancha de Newell's Old Boys en el Estadio Marcelo Bielsa entre Independiente y Unión. Unión e Independiente que van a estar jugando a través del aire de la radio que une nuestras voces en el Fútbol Show Nacional a partir de las 19:30 la transmisión, junto a Santiago Lucía estaremos con todo el equipo, pero queríamos estar también abriendo, compartiendo este espacio que habitualmente conduce Eladio Arregui. Mi nombre es Jorge Godoy para lo que va a ser este programa mini del segundo tiempo de Pasión Nacional. Por eso ya lo estoy saludando a Agustín Domper en los estudios centrales de Maipú 555. Agustín, querido, bienvenido. Aquí ya estamos preparados junto a Santiago Lucía, que se está acomodando para dar comienzo en un rato a la transmisión junto a todo el equipo para Newell's, en la cancha de Newell's en realidad, para el partido entre Independiente y Unión en el Coloso Marcelo Bielsa, vos en los estudios de Radio Nacional para todo el país. Hola, Agustín, querido, ¿cómo va?
1: Hola, Jorge, muy buenas noches, qué placer escucharte para este partido grande que tenemos esta noche en el Fútbol Show de Copa Argentina. Unión de Santa Fe enfrenta al Rojo, ni más ni menos, y vamos a estar en un ratito con tu relato, como mencionaba muy bien los comentarios de Santiago Lucía, pero la actualidad en este ratito que tenemos de Pasión Nacional es muy fuerte. Hay información importante en cuanto a, por ejemplo, la lesión del Dibu Martínez en el dedo, el arquero del Aston Villa, que en la final y el título logrado en los últimos días sufrió una pequeña fractura. Y atención, que se va a perder los amistosos y podría estar evaluando día a día cómo viene ese dedo en el debut de la Copa del Mundo el 16 de junio frente a Argelia. Pero cada vez es más concreta la chance de que el arquero de River, Santiago Beltrán, viaje a entrenarse por lo menos en la previa y en los amistosos para que haya tres arqueros disponibles en la gira que va a ser la selección previa al Mundial. La buena es que el Dibu no necesitará una intervención quirúrgica, ¿eh? Y por lo menos son 20 días de recuperación a partir de ayer, que fue la lesión y el estudio ya confirmado con el diagnóstico de Dibu Martínez. Además, noticia de último momento también, Colapinto quedó número 13 en la quali de Canadá, ganó Russell. Mañana va a estar la carrera sprint del Gran Premio de Fórmula 1, va a ser a las 13 de mañana sábado, reiteramos, Colapinto sale 13º, y la clasificación a la carrera del domingo va a ser a las 17, igual que el horario del próximo domingo Gran Premio de Canadá. Después, pegadito a lo que va a ser la gran final del fútbol argentino, va a estar entonces el Gran Premio de Canadá. Pero si hay algo que es actualidad pura después de lo que vivimos anoche en el cilindro, también con relato de Jorge Godoy, comentario de Santiago Lucía, es Racing, porque quedó complicado después de la eliminación de Sudamericana. El presidente Diego Milito, ni hablar Costas, y también algunos referentes del plantel. Por eso lo tenemos a Luca de Jesús, que ayer estuvo, como siempre, cubriendo la información de la academia y que tiene actualidad para contarnos. Luca, ¿cómo estás? Buenas noches.
2: Agus, Jorge, ¿cómo les va? ¿Cómo andan? Abrazo grande para todos los amigos de Pasión Nacional. Racing tuvo el día libre, no entrenó el plantel profesional de Gustavo Costas. Mañana van a retomar los entrenamientos. La verdad que el panorama es complicado, es complejo. Después del cimbronazo, del papelón histórico de Racing, eliminado en la primera ronda, en la fase de grupos de la Conmebol Sudamericana contra Caracas. Yo creo que de acá hasta el domingo que viene, al domingo 31 de mayo, cuando Racing juegue por Copa Argentina en Jujuy.
1: Hace un punto ahí, Luca. Porque ayer había rumores, lo hablábamos en el postpartido contigo, con Santiago Lucía. ¿Está confirmado ese partido? Porque, por ejemplo, la información es que Boca no jugaría hasta después del Mundial la Copa Argentina.
2: Está confirmado por la organización de la Copa Argentina. En Racing a mí no me dijeron nada, no tengo ninguna información, no, ningún trascendido de que lo quieran patear. Por Copa Argentina está confirmado. Hay que ver, porque si Boca usa sus influencias para moverlo para después del Mundial, yo creo que Racing no se va a quedar atrás. Por Copa Argentina está confirmado, falta definir el horario, pero está definido el escenario, la logística de la academia. Hay que ver si la dirigencia de Racing activa. Yo creo que le sentaría muy bien a Racing patear ese compromiso de Copa Argentina para después de la Copa del Mundo.
1: Sí, sí, totalmente. Y más que nada, dependiendo también de lo que va a hacer Gustavo Costas. Ayer lo escuchábamos en la conferencia de prensa. Finalmente vos anunciabas que estaba en duda. Fue, habló, pero...
2: Lo convencieron,
1: pero fue como muy contenida esa conferencia. Repitió varias veces que estaba en caliente, ¿no? La palabra caliente fue la que más utilizó, tratando de ponerse él a sí mismo un freno de mano y medir cada palabra. ¿Cómo está hoy esa situación 24 horas después, sobre todo la del técnico?
2: La situación está igual. Creo que Costas se está dando cuenta de que el plantel no le responde, que no le encuentra la vuelta. Lo de ayer fue muy fuerte, Agus. Lo de ayer fue realmente un golpe como hacía rato Racing no recibía. Va a dirigir el miércoles, si se juega por Copa Argentina, va a dirigir el otro domingo, el 31 de mayo, el compromiso por la fase de Copa Argentina. Y después va a haber varias charlas porque entiende Costa de que una gran parte del plantel tiene que buscar nuevos horizontes, tiene que buscar nuevos rumbos, y la economía de Racing no está para hacer un mercado de pases muy intenso, muy fuerte, de nombres rutilantes.
1: Bueno, hace otro punto ahí, Luca, porque ayer nos enterábamos, bueno, gran parte de la prensa, y fue otra de las palabras que usó mucho Costas, la palabra plata. Es cierto que Sebastián Saja, ¿no?, quien ocupa un cargo importante en el actual gobierno de Racing, es cierto que bajó línea de que no había plata justamente para el próximo mercado, o no es tan así, porque se lo preguntaron a Costas y él medio como que no quiso entrar en ese terreno, pero es lo que vos marcás muy bien. ¿Va a depender la continuidad o no, o el rendimiento o no del equipo de Costas, del mercado de pases que tenga?
2: Si Gustavo Costas le plantea a Milito y a Saja que para que él se quede, continúe con su trabajo, con su ciclo, Racing tiene que traer 7-8 refuerzos de jerarquía, bueno, Saja y Milito le van a dar la mano y le van a decir: Gustavo, eso no se puede. Por otro lado, para que Racing compre jugadores o traiga refuerzos de cierta relevancia, no los Pizarro, no los Konechny, etcétera, etcétera, tiene que vender. Y tiene que vender jugadores importantes. Yo creo que con Martirena puede hacer caja. En menor medida con García Basso también lo va a hacer.
1: Se van al fútbol local, porque se habla de Martirena Boca y García Basso, bueno, lo quiso San Lorenzo también.
2: Sí, lo de García Basso creo que va a ser un poquito más factible que ese millón y medio de dólares, o aproximado, que era lo que pretendía Racing por el marcador central hace un tiempo. Si fuera por Milito y Saja, García Basso estaría corriendo en el predio Tita hace 3 meses. Pero como no tenía sobrantes en defensa, Gustavo Costa no tuvo que utilizar. Yo creo que si hoy un club del orden local o del fútbol continental le pone una cifra cercana a los 800 mil dólares y el millón de dólares, García Basso se va a ir de Racing. Lo de Gastón Martirena sería una operación que rondaría los 4 o 5 millones de dólares. También hay que ver. A mí me dicen que tiene todo encaminado en el fútbol brasileño, que la gente que lo representa va a traer ofertas concretas del fútbol brasileño. Lo de Boca a mí me lo desmintieron.
1: Ahora, Martirena, Luca, ayer lo mejor de Racing.
2: Y ayer tuvo una actuación muy, muy destacada para mí, la figura. El tema de Martirena es los manejos que tuvo en el último tiempo. Más allá de un descenso en su nivel futbolístico, porque Canavo se bajó de su auto un lunes y el viernes debutó como titular y no salió más.
1: Sí, pero la verdad que ahí me parece también que más allá de lo que marcás que es real, el cambio de esquema de los últimos partidos de Costa lo benefició a Martirena, porque es más lateral volante que lateral convencional, me parece. Cuando se tira Sosa atrás, ahí sí Martirena da su mejor versión.
2: Sí, sí, pero vos sabés que en el caso particular de Martirena, para mí perdió bien el puesto. En algún momento también lo ensayaron de extremo por derecha ante las lesiones de los delanteros, pero la verdad que el nivel de Martirena había sido muy flojo. Se había bajado el micro para ir a Tucumán. Eso no sentó para nada bien, ni en el plantel, ni en el cuerpo técnico, ni en la dirigencia. Y si a eso le sumás un bajo rendimiento futbolístico, creo que la combinación daba perfecto para que juegue Canavo, que la verdad lo hizo perfecto. Fue uno de los puntos
1: sí,
2: altos
1: es cierto.
2: En un Racing muy flojo. A mí me dicen que Martirena tiene todo encaminado para continuar su carrera en el fútbol brasileño, siempre y cuando el club que lo quiera haga una oferta seria y no a pagar en 85 claro. cuotas de 10 reales. ¿Se
1: sí,
2: entiende?
1: Se entiende. Bueno, Martirena García Basso, ¿alguno más que sepas que está más afuera que adentro de Racing?
2: Yo le pongo puntos suspensivos a la situación de Marcos Rojo.
1: Sí.
2: Porque de esto también depende si Costa sigue o no, que no es para nada menor. Y yo creo que si aparece una oferta importante por Santiago Sosa, también puede emigrar en este mercado de pases.
1: Y ese jugador me parece, ¿no? Por recorrido, más allá de Cambeses, ¿no? Fácil venta, de una buena venta, ¿no? Lo que vos decías, ¿no? ¿Quién puede venir y poner una buena cantidad de dinero por un jugador de Racing y por Sosa?
2: Sí, sí, sí. La cláusula es de 12 millones de dólares. Yo creo que si aparece algo por 9, 10 y por ahí rondamos,
1: se va.
2: Me parece que Sosa y Milito se dan la mano y continúa su carrera en otro fútbol. Ojalá que el europeo, porque creo que tiene condiciones.
1: Sí.
2: Pero bueno, por ahora no llegó nada concreto, nada formal.
1: Dos más, Luca. Bueno, en caso, obviamente, de confirmarse este partido que sea de Copa Argentina, Costas, por lo menos hasta ese partido, sigue.
2: Sí, sí, sí, sí.
1: Más allá
2: sí,
1: de esta reunión, ¿no? Que va a tener, como decía vos, del mercado. Pero en principio...
2: No, pará. Reunión de mercado, no. Hay cosas para decir.
1: Bueno, una charla, claro.
2: Sí, mañana Racing retoma los entrenamientos. Racing va a jugar el miércoles,
1: sí.
2: 7 de la tarde por Conmebol Sudamericana, ya eliminado contra Independiente Petrolero.
1: Y el otro domingo sería Copa Argentina.
2: Claro, el otro domingo todavía no tiene horario confirmado por parte de Copa Argentina, pero sería contra Defensa y Justicia en Jujuy. La verdad que el panorama es complicado. Yo no te puedo garantizar absolutamente nada, que continúe Saja, que continúe Costas.
1: Totalmente.
2: Sí que va a haber un mercado de pases con muchas salidas en Racing, algunas por ventas, en mayor o menor medida, algunos préstamos. Se va a rescindir el vínculo con Damián Pizarro, este chileno que la verdad fue un fiasco de la Secretaría de Técnica, porque nunca se puso a tono de lo físico, muy poco comprometido con la causa. Por eso Gustavo Costa ni siquiera lo convoca.
1: Claro.
2: Racing no tiene 9 suplentes.
1: Sí, es cierto.
2: Literal.
1: Y ayer se notó porque necesitaba tiempo. Hacer un gol y no había uno que entre. Y la última, en caso de que, obviamente, hipotéticamente, más te pido si tenés información y si no una opinión, ¿quién podría agarrar Racing si se va a Costa?
2: No hay información porque creo que si vos le preguntás a Milito y Saja, quieren que continúe Gustavo Costas.
1: Claro.
2: Pero bueno, el panorama deportivo de Racing es desolador. Digan que apareció ese cabezazo de Sosa sobre el final en la cancha de Estudiantes.
1: Sí,
2: y que,
1: sí,
2: que Banfield le ganó a Barraca Central y que le anularon el gol a Tigre contra Rosario Central para que Racing se meta en octavos de final de la apertura y que Angulo estaba 3 centímetros adelantado en el cilindro contra Huracán. Porque
1: si no era... se habló en un momento de Guillermo, que era el técnico soñado por Milito, nunca más después se volvió a hablar, ¿no?
2: Tiene buena relación, también tiene buena relación con Gustavo, fueron compañeros en Racing, fueron campeones, pero hoy está con trabajo y
1: creo que
2: está bien en Vélez. No sé qué tiene para decir Ruiz.
1: Sí, tampoco no se ve clara la salida de Costas por esta situación. No es como en River en su momento cuando llamó Gallardo y dijo quiero estar.
2: No.
1: Entonces ahí...
2: lo que hay que dejar bien en claro, Agus y amigos de Pasión Nacional, es que si Costas no es más el técnico de Racing, va a ser solamente por decisión de Gustavo Costas.
1: Exacto.
2: Él tiene la decisión, él tiene el poder, si tiene fuerzas para continuar, si por ahí ya no le encuentra la vuelta al plantel y el mercado de pases de Racing no va a ser activo ni participativo. Y la verdad que no tiene sentido que continúe, porque realmente que no le encuentra la vuelta. No le puede sacar el mayor rédito, el mayor fruto a futbolistas que le dieron muchísimo.
1: Totalmente. Bueno, Luca, muchas gracias por este ratito tan interesante hablando de la Academia después de lo que fue el partido de anoche. Abrazo enorme.
2: Abrazo grande para todos.
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4: Seguimos en este sprint de pasión nacional porque ya se viene la Copa Argentina en el Fútbol Show. Unión Independiente, relata Jorge Godoy, comenta Santi Lucía. Primera B Metropolitana en estos momentos, final, Arsenal, el líder, empató 2-2 con Villa San Carlos. En 14 minutos, Brown de Adrogué igual a 0-0 frente a Deportivo Merlo. 19:30, Ituzaingó, Guayurquiza. Y a las 20, La Ferrere Camioneros y Excursionista Liniers. Qué partido, Excursio Liniers. Y ahora nos vamos a ir a Santa Fe para escucharlo a Ernesto Fernández sobre la actualidad de la provincia.
5: ¿Cómo les va? ¿Cómo andan? El placer de saludarlos. En un rato Unión buscará dar el golpe en la Copa Argentina cuando esté jugando frente a Independiente con transmisión de Radio Nacional. Brian Cuello y el delantero Marcelo Estigarribia son bajas en el equipo rojiblanco para este partido. Lo van a reemplazar Menossi y Colazo. Mancilla en el arco, Vargas, Maison Rodríguez, Ludueña del Blanco, Palacios, Mauro Pitón, Profini, Menossi, Tarragona y Colazo, los 11 de Unión. El ganador de esta serie se va a cruzar con Atlético Tucumán. Por el lado de Colón, Rasmussen está con una dolencia. Es duda para jugar el próximo día domingo frente a Mitre de Santiago del Estero. No va a jugar Lertora, quien tiene un desgarro, lo va a reemplazar Sarmiento. El probable 11 de Colón, Budinho, Peinipil, Barrios, Rasmussen, Allende, Marcioni, Muñoz, Antonio, Lago, Sarmiento y Bonancea. Rafaela jugará este sábado 16:30 por la fecha 15 de la Primera Nacional. Hay una baja confirmada en el equipo rafaelino, que es Facundo Soloa. Llegó al límite de 5 tarjetas amarillas, se va a perder el partido. Juan Capurro se perfila para ser su reemplazante. Recordemos que la crema llega en la sexta ubicación del campeonato con 19 puntos. Va a jugar mañana frente a Midland, que marcha cuarto con 22 unidades. Abrazo grande, hasta la próxima.
4: Abrazo grande, Titi, querido. Bueno, ya que estamos, repasamos los duelos de mañana entonces de la Primera Nacional. 15 horas, qué partido. Los Andes, Racing de Córdoba, ambos protagonistas de la zona A. Mañana también a las 15, San Telmo Bolívar en la isla. Bolívar, que de ganar puede quedar primero de la zona A. 15 horas, Tristán Suárez, Colegiales. 15:30, San Miguel Almirante Brown. A las 16, en Mataderos, Chicago, Temperley. Lo decía recién Titi, 16:30, Rafaela Midland. Y mañana también, mismo horario, en San Juan, San Martín, frente a Deportivo Maipú de Mendoza. El domingo, lo mencionaba también el amigo Titi Fernández, a las 18, Colón recibe a Mitre. Y después tenés a las 14, a Casuso, Defensor del Belgrano, el equipo de Nicolás Álvarez. A las 15, Morón, Estudiante de Buenos Aires. Morón, que también es un animador de la zona A, y si mañana gana quedaría como líder esperando que juegue Colón. A las 15:30, el Funebrero Almagro, lindo partido de Primera B Nacional. A las 16, el equipo de la familia Mundo, que estaban recién acá. Ferro recibe a Central Norte en Caballito, y Chaco Forever en el Norte recibe a Deportivo Madryn. Eso el domingo a las 16, mismo horario, Agropecuario Quilmes. Güemes Patronato, 16:30, en Mendoza, Godoy Cruz All Boys, del domingo. 18 horas, lo que decíamos, Colón Mitre, 18:30, Gimnasia de Tiro, Gimnasia de Jujuy, juega el líder de la zona B en el Clásico del Norte. Y a las 19 horas, cerrando la jornada del domingo, atención, gran partido en Tucumán, San Martín recibe al Bohemio, al equipo del Dolape Zarratea, Atlanta, que de ganar también puede quedar como líder de la zona B. Y ahora nos vamos a Rosario para saludar al amigo Nacho Sansó.
6: El saludo de siempre, compañeros, el abrazo grande para todo el equipo del segundo tiempo de Pasión Nacional, nuevamente con la información del fútbol de la ciudad de Rosario. Arrancamos con Central, un canalla, y el calendario que lo sigue apremiando. Se dio a conocer la fecha del duelo frente a Estudiantes por Copa Argentina. Central se va a medir al Pincha el próximo domingo 31 de mayo. Además de la fecha, quedaron designadas las autoridades para ese encuentro. El árbitro principal será Leandro Rey Hilfer, quien estará acompañado por los asistentes Diego Bonfá e Iván Núñez. Mientras que Juan Pafundi va a actuar como cuarto árbitro. Un dato importante a tener en cuenta para esta instancia de la competencia es que el partido no contará con el sistema VAR como siempre en la Copa Argentina. Los hinchas todavía deberán esperar para terminar de organizar la logística del viaje, porque a pesar de tener el día confirmado, la organización aún no emitió el comunicado oficial respecto al horario de inicio ni al escenario del partido. Todo apunta a la ciudad de San Nicolás, ya que Córdoba le bajó el pulgar a este partido entre canallas y pincharratas. Recordamos también que Central, el miércoles anterior a ese domingo, miércoles 27, debe jugar por la Copa Libertadores en Ecuador, ante Independiente del Valle, donde se pone en disputa el primer puesto del Grupo H. El Pincha, por su parte, juega el día anterior ante Independiente Medellín en La Plata. Eso en lo que respecta al mundo de Rosario Central. Por el lado del panorama de Newell's, las noticias pasan por los deseos y las utopías. Recordemos que recién en lo futbolístico vuelve el plantel a los entrenamientos el 28 de mayo. ¿Por qué hablo de deseo? Por la noticia que llega desde Uruguay. Marcelo Bielsa confirmó que dejará la selección de Uruguay tras el próximo Mundial. Fue contundente el ex entrenador de Newell's Old Boys, marcando un límite temporal a su etapa en el seleccionado uruguayo. Y como siempre pasa, cada vez que queda libre en el Parque Independencia, se levantan las antenas, sueñan con un cargo de manager, de referente, de líder, para quien es hoy una gloria en la institución del Parque de la Independencia. Compañeros, la seguimos. El gran abrazo para todos desde la cuna de la bandera. Con la información del fútbol rosarino, Nacho Sansó.
4: Qué placer, Nacho, tenerte en este segundo tiempo de Pasión Nacional. Llegan mensajes al 113-870-7485 y llega gente también amiga aquí al estudio. Miriam de Quilmes me dice, buenas noches, Jorge, Agustín, soy hincha del Millo. Vamos, vamos, que hay que ganar el domingo en relación a la gran final que va a ser también transmisión del Fútbol Show. Relata el muñeco Perazo, comenta Juani Minotti con Murúa y con Leanza, un equipazo el domingo. Buenas noches. Los escucho de Formosa. Me llamo Juan Ferreira. Bueno, gracias a todos los oyentes que se van a quedar en esta noche de fútbol hasta las 23, para este gran partido de Copa Argentina. Ya en el final de este sprint de Pasión Nacional vamos a hablar de San Lorenzo, con Sergio Zarratea.
7: Abrazo grande para todos. A Lorenzo Almagro, de cara al partido de la próxima semana para asegurar la clasificación en la Copa Sudamericana frente a Recoleta, creo yo que va a tener una sola duda: va a repetir el equipo, salvo que aparezca algún lesionado en las próximas horas, pero la única duda es dónde va a jugar Facundo Bulli, que el técnico Gustavo Álvarez lo viene utilizando como doble cinco y claramente no funciona en esa posición. Y el otro día en Brasil, cuando lo adelantó en el campo, terminó de ser un jugador que pedía el cambio a ser un jugador determinante y ser el asistidor del empate de San Lorenzo Almagro. Veremos qué es lo que decide Gustavo Álvarez. Respecto al equipo y al futuro del equipo, el Pitu Barrientos, el manager del plantel, en una nota realizada en las últimas horas, habló que tres jugadores podrían dejar la institución para el próximo semestre. Orlando Gil, Alexis Cuello y Johan Romagna son los tres nombres que podrían dejar San Lorenzo Almagro. Romagna, recordamos que ya ha tenido algún contacto con River en el inicio de este semestre. Orlando Gil, después de su participación en la Copa del Mundo, se cree que puede llegar a tener una oferta del exterior. Y Alexis Cuello, que también ha tenido algún sondeo por Boca en el arranque de la temporada, es uno de los jugadores más determinantes de San Lorenzo Almagro y el club necesita vender. El tema es, ya habrá una nueva dirigencia y veremos qué decisión toman. Pero desde la opinión del Pitu Barrientos, estos tres jugadores es muy difícil que sigan en San Lorenzo la próxima etapa en este 2026. Abrazo grande y la seguimos.
4: Abrazo, Sergio. Bueno, siguen llegando mensajes como Jorge de Recreo. Muy buenas noches, aguante el rojo y el domingo aguante Colón, como decíamos en este duelo de la Primera Nacional frente a Mitre. Y justamente recién escuchamos a Zarratea, un periodista reconocido de Atlanta que visita San Martín de Tucumán el domingo a las 19. Y el último de los informes es el de Córdoba con el gran Gerardo Murúa.
8: Buenas tardes, Gel, gran abrazo para vos y toda la audiencia de Pasión Nacional del segundo tiempo. Indudablemente el repaso por la final es lo más importante aquí en Córdoba. Recordemos, domingo 15:30 se estará jugando el duelo entre Belgrano, River, River y Belgrano. Las puertas se abrirán a las 13:30, 1.200 efectivos custodiarán la seguridad en los alrededores del Estadio Mario Kempes. 3 anillos de seguridad para impedir que llegue gente al último control sin entradas para el partido y controles desde los peajes para la gente de River que llegue desde las afueras. En las tribunas norte, por el acceso norte de la ciudad, estará River en la popular Wellington y la platea Ardiles. En los accesos sur, Belgrano, en la popular Artime y la platea Gasparini. En lo deportivo, Belgrano espera por Lisandro López, salió con una lesión muscular ante Argentinos Juniors. Recordamos, toda la semana se ha tratado de trabajar sobre el zaguero central, que es una de las figuras de Belgrano a lo largo de todo el año, para que llegue al próximo domingo haciendo un esfuerzo descomunal. También cabe destacar que por tener un desgarro, aunque no se informe, es bastante difícil que esté presente en el duelo de domingo. Lisandro López quiere arriesgar, pero las condiciones físicas estarían impidiendo que pueda ser de la partida como titular. De ser así, Agustín Falcón, el juvenil lateral derecho, sería el que ingrese, estaría cubriendo ese lugar de la cancha y se correría Leonardo Morales a la zaga central como única modificación respecto al equipo que viene de ganar la semifinal ante el Bichito Colorado. Recordamos el probable de Belgrano con Thiago Cardoso en el arco, Agustín Falcón o Lisandro López, Leo Morales, Alexis Maldonado y Adrián Esporle. En la mitad de la cancha, Adrián Sánchez, Santiago Longo, poco más adelantados Emiliano Rigoni, Lucas Elarrayán, Francisco González Metili y Lucas Pacerini. En la delantera, el Rosso Zielinski, salvo el caso de Lisandro López, ha trabajado toda la semana con todo el equipo a disposición. Belgrano entrenó en la mañana de este día viernes y se concentrará a partir de esta noche en un hotel que está en las cercanías del barrio de Alberdi, un hotel muy conocido en cerca del centro de la ciudad. Mañana, desde las 19:05, como sucedió en el clásico ante Talleres donde fue visitante, habrá un banderazo en el gigante de Alberdi, en el estadio Julio César Villagra. Allí la gente de Belgrano podrá saludar a sus jugadores que se harán presentes y le transmitir a su calor y el color, como pasó en la previa del clásico antes de ir a la concentración en la jornada del sábado por la tarde, previa al partido, por supuesto. Para la jornada del domingo no habrá una disposición de pantallas gigantes o nada parecido en el Estadio Julio César Villagra como se venía manejando en los últimos días. Esto tiene que ver más con una cuestión de cábala, porque no lo hizo en las rondas anteriores como ante Talleres Argentinos Juniors cuando fue visitante, por lo cual no se hará tampoco en la final. También recordamos que no será el último compromiso de Belgrano en esta parte de la temporada, porque tiene confirmado por Copa Argentina el duelo de los 16avos de final que jugará el sábado 30 de mayo a la hora 15:30 en el Estadio Madre de Ciudades ante Gimnasia y Esgrima de Jujuy, uno de los líderes de la zona A de la Primera B Nacional. Luego del duelo ante River, más allá de la victoria o la derrota y de los posibles festejos, el plantel de Belgrano volverá a trabajar con normalidad a lo largo de toda esa semana, comenzando el día martes por la mañana en el predio de Villa Esquiú.
4: Ahí estaba Gerardo Murúa, mensajes que llegan antes del inicio de la transmisión. Mario, qué mala suerte del arquero de Racing anoche, aguante Colón. Buenas noches, vamos Tate querido nomás, Jorge de Santa Fe. Y también manda saludos Timoteo del Tigre Formosa, Paso del Tigre, escuchando Pasión Nacional. River tiene algo pendiente con Belgrano de Córdoba y por eso el domingo tiene que ganar River, cueste lo que cueste, y vengarse del Pirata. Algunos de los mensajes que siguen llegando al 11-3870-7485. Se viene la transmisión, se viene el Fútbol Show, se viene Copa Argentina, Unión Independiente.
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0: ¿qué tal? Bienvenidos a una nueva edición de Fútbol Show Nacional en la radio más grande del país, en la radio que une nuestras voces desde el coloso Marcelo Bielsa. Ya están en el campo de juego preparándose, haciendo la entrada en calor en esta fría jornada, en esta fría noche, en el estadio de Newell's Old Boys de Rosario para jugar por la Copa Argentina Independiente y Unión de Santa Fe. Estamos junto a todo el equipo, como ustedes saben, para conectarnos desde cualquier rincón de la geografía celeste y blanca y hacia cualquier lugar del mundo en Fútbol Show Nacional. Copa Argentina, 16avos de final, estadio el coloso Marcelo Bielsa, Independiente y Unión, con el comentario de Santiago Lucía, con Sebastián Valdés en la zona baja, en la zona de vestuarios, con Agustín Domper, con la central informativa, ya lo han escuchado ustedes, a Gustavo Jove en la apertura comercial, en la locución, la producción de Pato Yulce, con Marcelo Marín en la puesta en el aire, Carlitos Simbile en el control central y todo el equipo de Fútbol Show Nacional. El estadio va a tener un buen marco para la hora de comienzo del partido. Se despide uno de los dos de la Copa Argentina, pero ambos se despiden de un semestre que los tuvo en el campeonato y en la Copa como únicos objetivos a cumplir, y anduvieron allí en el medio de la tabla de posiciones navegando, pero han dejado en ese semestre inicial del año un partido para el recuerdo, aquel 4-4 que también hacíamos en el Estadio Libertadores de América. Así que hay, como decían los viejos narradores, presentadores, comentaristas, promesa de buen juego, promesa de buen partido en la cancha de Newell's para Independiente y para Unión. Querido Santiago Lucía, después del frío de anoche en la cancha de la Academia, después de un estadio cerrado al público, un estadio vacío, con un partido que quedará para el recuerdo, esperemos tener hoy, con la presencia de mucho público, tanto de Independiente como de Unión, otra disposición por parte de los equipos, otro juego en el campo del coloso Marcelo Bielsa y un espectáculo que sea digno de lo que prometen de entrada Independiente y Unión, el equipo de Madelón y el equipo de Quinteros. Qué gusto contar nuevamente en el comentario con el señor Santiago Lucía. Santiago, bienvenido.
1: ¿Qué tal, Jorge? ¿Cómo te va? Muy buenas noches para vos, para cada uno de los compañeros y, por supuesto, para la audiencia de Radio Nacional, para el público futbolero que en cada una de las transmisiones del Fútbol Show Nacional está prendido a la radio y acompañándonos con esta pasión nacional que es el fútbol argentino. Lo marcaba Jorge en la apertura, que es una noche distinta a la que vivimos ayer, por supuesto, en el cilindro de Avellaneda, ya por la presencia del público. Y también es una de esas noches en las que el fútbol se parece a un examen final. No hay revancha, no hay calendario que permita corregir errores, no hay tiempo tampoco para la especulación. La Copa Argentina tiene esa esencia antigua y hasta despiadada de los partidos eliminatorios. 90 minutos donde un semestre entero puede cambiar de color. Y por eso esta noche, en el cruce entre Unión de Santa Fe e Independiente, hay algo más que la clasificación en juego. Hay orgullo, hay necesidad y también hay evaluación de lo que será el futuro inmediato. Todavía resuena aquel inolvidable 4-4 que regalaron Independiente y Unión en el torneo. Fue un partido caótico, vibrante.

0: Semestre dejando una señal de competitividad y carácter. Independiente intenta confirmar una reconstrucción que por momentos mostró personalidad y en otros volvió a tropezar con algunas dudas que tenía el rojo de Avellaneda. Los dos llegan con preguntas abiertas y con la sensación de que un triunfo puede cambiar el tono de lo que fueron estos primeros meses del año. En los partidos de Copa, además, el fútbol suele revelar algo íntimo de los equipos, porque cuando el reloj aprieta y el empate empieza a oler a definición dramática, ya no alcanza solamente con lo que se pensó, con lo táctico, con la planificación. Ahí aparecen el temple, la valentía y la capacidad también de poder, como equipo, sostenerse emocionalmente. La Copa Argentina no siempre premia al que mejor juega, muchas veces también suele abrazar con el resultado al que resiste mejor. Y mientras la pelota espera a rodar, hay una certeza que sobrevuela esta noche. Para uno de los dos, el semestre terminará con alivio y esperanza. Para el otro, será el comienzo incómodo de muchas preguntas. Así de crueles y fascinantes son las noches eliminatorias, porque en la Copa a veces un solo partido alcanza para explicar buena parte de la temporada. Estamos en el Coloso Marcelo Bielsa con Independiente, con Unión. Estamos en otra noche fascinante de fútbol, en el Fútbol Show Nacional, que levanta el telón. Hoy relata Jorge Godoy. Para mí, negro, va a ser un gusto acompañarte.
1: Como siempre, es recíproco, querido Santiago Lucía, en el comienzo de la transmisión de Fútbol Show Nacional. Ustedes saben que se pueden ir comunicando ya desde el arranque nomás por el almuerzo, el anterior en Tomás Jofré, por la camisa de Pura Sangre, por el buzo de Centauros para Fútbol Show Nacional, al WhatsApp, que es el 113-870-7485. 113-870-7485. Allí con todo gusto estará Agustín Domper, que ya viene desde el comienzo de Pasión Nacional, allá por las 7 de la tarde, conectándose con todo el país al WhatsApp Nacional. Ahora la conexión es en Rosario. Ahora la conexión es con la zona baja, porque trabaja para todo el país y para todo el mundo Hernán Valdés, en la zona de vestuarios. Hernán, querido, con Independiente y con Unión, bienvenido, un abrazo grande.
2: Jorge, Santiago, ¿cómo les va? Buenas noches para todos. Y ahí sí es, como decía el comentarista, ojalá repitan lo que vivimos aquella noche de marzo en Avellaneda con el 4-4. Pero los dos hoy buscan pasar de ronda, mejorar sus campañas en esas Copas Argentinas, donde ambos no pasaron de cuartos de final. El rojo para esta noche tendrá tres cambios, hace Gustavo Quinteros, del equipo que fue goleado en esta ciudad, pero en la cancha del rival, en Rosario Central, porque adentro Zavala por Valenzuela. El cambio de Fedorco por lo Mónaco y Montiel, que le gana la pulseada a Malcorra. Rey, Aya, Fedorco, Valdés, Zavala en el fondo. Pérez, Cursi, Marcone, Montiel, Gutiérrez, Abaldo y Ábalos. Es el once de Gustavo Quinteros. Enfrente estará Unión, que viene de perder con Belgrano 2-0, de dar la sorpresa y ganar la Independiente Rivadavia. Tendrá dos cambios obligados. Afuera Marcelo Estigarribia con un desgarro, adentro Agustín Colazo, y la baja de Brian Cuello, que fue operado de cubialgia. Adentro Lucas Menossi, el once de Leonardo Caro el Madelón, que será el técnico de Unión la temporada que viene. Mancilla será el arquero. Vargas, Maitrón Rodríguez, Ludueña y Del Blanco en el fondo. Julián Palacio, Mauro Pitón, Profini, Menossi, Tarragona y Agustín Colazo. Es el once tatengue.
1: Perfecto, Hernán, y un punto para tocar también en la previa, que tiene que ver con lo informativo también, pero evidentemente con lo que tiene que ver con lo que depara el futuro para uno de los protagonistas de la noche. Y no es protagonista precisamente por estar dentro de la cancha, sino por estarlo afuera. Y me refiero al caso Lo Mónaco. Primero la información, lo que tiene Valdés para contarnos, y luego estaremos junto a Santiago Lucía analizando además los por qué la decisión del técnico de Independiente, de Gustavo Quinteros, de dejarlo afuera

0: a lo Mónaco, pero la información que dice, ¿por qué el cambio de Fedorco por lo Mónaco, Hernán querido?
1: Porque hoy puede ser el último partido que vista la camiseta Independiente. El rojo busca hacer plata, el busca hacer caja. La opción de León de México está a la deriva y en las últimas horas apareció alguna posibilidad del fútbol portugués, del fútbol de Portugal, para que vaya a jugar el Sporting lo Mónaco. Por eso esta noche juega Fedorco, que tampoco tiene a su edad su continuidad, pero que por esta decisión futbolística y la cabeza del central, lo Mónaco hoy está en el banco de los suplentes.
0: Bueno, la información tal cual la brinda Hernán Valdés, dice que lo Mónaco, por una cuestión de que seguramente está transitando sus últimas horas en Independiente y el técnico pretende ya ir buscándole su reemplazo, por ahora dentro del plantel tiene a Fedorco para esa posibilidad. Entonces se da esta chance de que Fedorco sea titular y que lo Mónaco esté en el banco de los suplentes. Además, también otras cuestiones que en la semana fuimos manejando, porque lo Mónaco viene desde lo físico bastante golpeado, por decirlo de alguna manera, porque ya en los últimos partidos no fue solamente contra Central, sino en partidos anteriores también que ha dado muestras de ello. Tuvo que salir un par de veces, quedar afuera del equipo en mitad del partido porque estaba desgastado físicamente. Y además, esto de que está claro para algunos en el mundo Independiente que por ahí muchas ganas de seguir en el rojo de Avellaneda, lo Mónaco no tiene. Ahora pregunto, ¿tendrá ganas de irse al fútbol del exterior? Se barajó también la chance de que pueda pasar, por ejemplo, a River. Ya comparto esta información también con Agustín Domper en algún momento. Permanecerá en el país, se irá al exterior, como lo venía marcando Valdés. Lo cierto, Santiago, es que lo Mónaco, quien para muchos era el mejor jugador del plantel de Independiente, hoy está afuera. Y no solamente de este partido, creo que está casi afuera de Independiente.
2: Sí, y lo hago extensivo a lo que marcás en Independiente. Para muchos era el mejor jugador del fútbol argentino en un momento, Kevin Lo Mónaco. Tal es así que llegó a estar en la selección. Estuvo compartiendo hace un año aproximadamente con los futbolistas que hoy van a jugar en el Mundial. Si retrocedemos y miramos por el espejo retrovisor y vamos a esta altura del año, en 2025... seguramente que en aquel momento nos imaginábamos a Kevin Lo Mónaco peleando por un lugar para ir a la Copa del Mundo ahora. Y sin embargo, es algo que no estuvo ni siquiera en consideración. Bueno, eso habla de los últimos meses de Kevin Lo Mónaco y este cierre, aparentemente, que sería como futbolista de Independiente, pasando a otro mercado. Se esperaba mucho de Kevin Lo Mónaco. Él daba argumentos adentro de la cancha. Lamentablemente, los últimos meses y desde su nivel no estuvieron a la altura de la expectativa que teníamos mucho con el rendimiento de lo Mónaco, inclusive también de los hinchas de Independiente, que es una cuestión de orgullo siempre tener un jugador en el Mundial representando a la Argentina, y parecía que podía ser lo Mónaco y finalmente no será.
0: Señoras y señores, van ya los jugadores de Independiente y de Unión haciendo los últimos movimientos precompetitivos. Entrada en calor, de estiramiento, de ida y de vuelta para el arquero también. Los remates sobre los arcos, de un lado trabaja Mancilla, del otro Rodrigo Rey, los arqueros titulares en la noche de hoy por Unión y por Independiente en la cancha de Newell's, en el Coloso Marcelo Bielsa. Pero ya mismo voy a estudios para renovar el saludo con Agustín Domper en Estudios Centrales, en la Central Informativa. Agustín, querido, bienvenido, buenas noches, un abrazo grande.
3: Muy buenas noches, Jorge, qué placer esta noche de Copa Argentina. Mensajes al 11-3870-7485. Buenas noches, Radio Nacional, soy Ariel Herrero de San Rafael, Mendoza. Tiene la camiseta de Racing. Hola amigos, Juan Carlos de Bahía Blanca, excelente transmisión para ustedes. Mario González de Quilmes, AM870, Radio Nacional, buenas noches, buena transmisión. Quiero participar por el sorteo de la camiseta, dice también Mario. Noticias importantes a esta hora del viernes. Franco Colapinto finalizó 13º en la quali del sprint del Gran Premio de Canadá, que se va a disputar mañana la carrera sprint a las 13 y mañana sábado a las 17 es la clasificación para la carrera del Gran Premio de Canadá de Fórmula 1 el domingo a las 5 de la tarde. Se confirmó la lesión en el dedo del Dibu Martínez. No va a ser operado, pero tendrá 20 días de recuperación. No llega a los amistosos previos al Mundial. Seguramente Scaloni lo lleva a Beltrán, al pibe de River, para la previa. Y por las dudas, si el Dibu siente una molestia, lo va a tener al arquero de River también en la preparatoria para la Copa del Mundo. Hay fútbol a esta hora en la Primera B Metropolitana. Igualan 0-0 en el final del primer tiempo. Brown de Adrogué y Deportivo Merlo. En 15 minutos también 0-0 Ituzaingó y La Guay Urquiza. Y ya es final en la Primera B Metro. Arsenal igualó 2-2 frente a San Carlos. Sigue como líder el Arce, pero lo puede superar Villa Dálmine, que juega este fin de semana, el sábado, mañana 15:30 frente a Pilar.

0: Ya se viene el partido de Copa Argentina y lo que se viene también es la lista de Scaloni. Algunos dicen que sale el domingo. Ojo que no sea cosa que salga mañana sábado.
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2: La voz de Gustavo Jove, la voz comercial, la voz de Agustín Domper en Estudios Centrales, 11-3-870-7485, el almuerzo, el antenor en Tomás Cofré, la camisa de pura sangre, el buzo de Centauros, pedidos para entrar al sorteo al WhatsApp nacional, Domper con todo gusto estará contestando. Vuelvo a la zona baja del Coloso, Marcelo Bielsa, trabaja Hernán Valdés, más cosas para contar de Independiente y de Unión, Hernán.
3: Bueno, para decir de Unión, que Leonardo Caro el Madelón, cuando termine este partido en la semana, se va a reunir con la dirigencia para tratar de renovar su contrato, de extenderlo, porque también tiene una oferta de Talleres de Córdoba. El conjunto cordobés quiere a Madelón como técnico, por eso será clave lo que pase esta noche acá en Rosario y ver lo que le van a armar a Madelón para la segunda parte del año y continúa, ¿no?, siendo técnico el Tatengue.
2: El sector de hinchas de Independiente, que es el que habitualmente usa cuando hay como referencia público local y visitante la gente de Newell's, aunque en el fútbol argentino lamentablemente hoy tenemos que decir que todo es público local, pero para que se vayan distinguiendo las tribunas, sobre el sector derecho de las cabinas, en esa cabecera está el público de Independiente y en las plateas de enfrente también público de Independiente. Esas plateas están creo que completas. Hay 1.500 plateas vendidas para la gente de Independiente, además de las 6.500 populares. Por el lado de Unión, la otra cabecera, la que da el Palomar, es la que está solamente con público de Unión en la zona baja. No abrieron la tribuna alta para el público de Unión. Y por el sector de las plateas techadas también está el público del Tatengue. Así las cosas en la cancha de Newell's Old Boys de Rosario. Le pido a Jove un informe para repasar las formaciones de Independiente y de Unión en la voz de Hernán Valdés. Primero, así forma el rojo de Avellaneda, así forma Unión, así forma Independiente.
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3: El capitán, el 33, Rodrigo Rey. 4, Santiago Arias. 13, Juan Fedorco. 36, Sebastián Valdés. 22, Facundo Zavala. 16, Mateo Pérez Cursi. 23, Iván Marcones. 7, Santiago Montiel. 28, Maximiliano Gutiérrez. 9, Gabriel Ábalos. Y 19, Matías Zabaldo. El 11, Gustavo Quintero.
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3: El 21 será Matías Mancilla. 35, Lautaro Vargas. 2, Maestro Rodríguez. 26, Juan Pablo Dueña. 11, Mateo del Blanco. 30, el capitán Mauro Pitón. 24, Rafael Profini. 5, Lucas Melotti. 20, Julián Palacios. 9, Agustín Colazo. 25, Cristian Tarragona. El 11 de Leonardo Carol Madelón.
2: El árbitro es Sebastián Zunino, ¿no?
3: Árbitro principal Sebastián Zunino. En línea número 1, Gabriel Chávez. El 2, José Castelli. El 4, Franco Acita.
2: Ya van apareciendo los suplentes de uno y de otro equipo. Se saludan los entrenadores. El cuerpo técnico de Gustavo Quinteros con el técnico a la cabeza y también allí con algunos de sus colaboradores saludándose con un solitario Leonardo Carol Madelón, que se trasladó él hasta el banco de suplentes de Independiente. Aparece Independiente, aparece Unión, vestido de Independiente el rojo de Avellaneda, vestido de Unión el Tatengue. Y esto es raro porque generalmente cuando se enfrentan uno de los dos cambia los colores de la camiseta, pero aquí no hay mayores inconvenientes para que salgan los dos con su camiseta tradicional. Independiente vestido de rojo, Unión vestido de rojo y de blanco. Independiente con pantalones y medias oscuras, pantalones y medias blancas para el equipo Tatengue. Y esto es algo también que por ahí no sé si mucha gente lo tiene en cuenta y lo sabe, pero se estableció hace tiempo ya en el fútbol argentino, y por esto tanto cambio de vestimenta de los equipos de la cintura para abajo, que uno de los dos tiene que usar ropa clara y otro tiene que usar ropa oscura. Por eso les contamos a los hinchas de uno y de otro, y no solamente en este partido, sino en general, en los partidos del fútbol argentino, el equipo, tu equipo, a veces lo vas a ver con vestimenta clara, a veces lo vas a ver con vestimenta oscura, a veces pantalón blanco, a veces pantalón negro. Pero esto no es simplemente por una cuestión de marketing, sino que en el fútbol argentino se ha establecido ya desde hace varios campeonatos que por una cuestión también de percepción, sobre todo para el árbitro, en jugadas de riesgo, jugadas peligrosas, jugadas de determinación fina, para que eso también, el contraste de los colores, lo ayude a ver cuando tiene que determinar alguna cuestión importante.
4: Sí, la diferencia, el antagonismo, lo que buscan de la gama cromática en cuanto a los claros y oscuros, es algo que inició hace un tiempo ya la NBA y que después distintos deportes fueron copiando ese modelo de si hay dos equipos, uno que esté claro y otro que esté oscuro. Y aquella decisión que surgió en el básquetbol de los Estados Unidos, insisto, después fue pasando al rugby, al hockey, se llevó a usar en algunas ligas de fútbol, ahora también en la Argentina, con esa lógica que también facilita, como decía Jorge, fundamentalmente para los árbitros distinguir bien a cada uno de los jugadores.
2: Insisto con el detalle, esto es, obviamente, ustedes van a decir del otro lado, sí, claro, las camisetas tienen que ser diferentes, sí, entendemos eso, pero digo, la vestimenta desde el pantalón y las medias para la visibilización perfecta de los árbitros, viene bien esto de que uno tenga el claro y el otro tenga el oscuro en sus colores. Señoras y señores, ya va quedando todo dispuesto, recuerden ustedes, por Independiente, Rey, Arias, Fedorco, Valdés y Zavala, Pérez Cursi, Marcón, el doble 5, Montiel suelto, arriba Gutiérrez, Ábalos y Abaldo, por Unión, Mancilla en el arco, Lautaro Vargas, Maison Rodríguez, Juan Pablo Ludueña y Mateo del Blanco, el volante, jugando en la posición de número 3, originalmente volante, que ha tenido un gran partido en aquel 4-4 en Avellaneda. Palacios, Mauro Pitón, Profini, Menossi, Colazo y Tarragona, frente a frente los capitanes de los equipos con el árbitro Sebastián Zunino para el sorteo. Allí está hablando el juez del encuentro, 11-3-870-7485, para que te vayas comunicando. Tomper, ¿se comunica la gente a Nacional antes del partido?
0: Lleno de mensajes, Jorge. Por ejemplo, hola, ¿qué tal, familia? Quiero la camiseta Independiente de Rivadavia. Soy Raúl Omar Magallanes de San Rafael, Mendoza. Nos escribe, hola, muy buenas noches a toda la producción y la transmisión desde Esperanza. Nos manda mensajes Claudio Rivero, muy buena transmisión, señores de Nacional. Soy Benny Gómez de San Lorenzo, Corrientes, los pagos del Flaco López, esperando el pueblo, como nosotros, ansioso la lista de los 26 de Scaloni. Aguante el rojo.
4: El esquema tradicional de siempre en Independiente, los cuatro en el fondo con Pérez Cursi, una muy buena aparición del rojo en este último semestre, acompañado de Iván Marcone en ese doble eje en la mitad de la cancha. Y después la línea de tres mediocampistas ofensivos con la intención de darle vértigo, desequilibrio a Independiente, que hoy tendrá el retorno de Santi Montiel. De uno de los costados, Matías Abaldo, de los mejores de Independiente, el uruguayo en este primer semestre del año. y Maxi Gutiérrez, otro que apareció y se ganó un puesto en la primera. En Avaldo y Gutiérrez hay que encontrar los puntos de desequilibrio de Independiente, todo para que termine en uno de los goleadores del fútbol argentino, Gabriel Ábalos, con 10 el paraguayo en el campeonato. Unión también con su modelo tradicional, hoy con Lucas Menossi en la mitad de la cancha, acompañando a Mauro Pitón, a Profini. Julián Palacios será el encargado de darle velocidad, esa aceleración que necesita en la zona media el Tatengue. Y Cristian Tarragona, otro centro delantero que vivió un muy buen semestre en los dos números 9 o delanteros de área de este partido. Se puede también encontrar buena parte de lo que será la suerte de Unión e Independiente, porque el gol depende mucho en Ábalos del Rojo y en Tarragona del Tatengue.
2: Cada vez que veo un personaje de estos entrar al campo de juego, como lo es uno de los auspiciantes ahora que entra allá con la máscara, con el disfraz para alcanzar la pelota, no puedo dejar de recordar aquella Copa América en la que Santiago Lucía se hizo amigo de Tangolero, aquella Copa América en la que nos tocó trabajar en San Juan, ¿se acuerda?
4: Claro, mascota de 2011, ¿no? Copa América 2011 fue.
2: Señoras y señores, todo queda dispuesto para el comienzo de partido sobre el arco de la tribuna donde está la gente de Independiente. Va Mancilla sobre el arco de la tribuna, Diego Armando Maradona sobre el arco de la tribuna, Lionel Messi, allí va Rodrigo Rey, va a atacar Independiente de cara a su público en el primer tiempo. Todo va quedando dispuesto, Ábalos frente a la pelota, comienza el juego en Rosario.
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2: Lo comenta Santiago Lucía con Hernán Valdés, con Agustín Domper, con Gustavo Jove, con Pato Jules en la producción, con Marcelito Marín en la puesta en el aire, Carlitos Simbile en el control central, se ríe Zunino. Esperemos que el partido también sea divertido. Juez, comenzó el partido, la va tocando Independiente hacia atrás, la pelota que viene jugada para Marcone, Marcone que le va entregando más atrás para Valdés, y Valdés que la juega más atrás para Rodrigo Rey, para su arquero, que tiene unas calzas negras debajo de su vestimenta gris, la tira largo hasta la mitad de la cancha, allá la viene bajando el chileno de Independiente, Maxi Gutiérrez, la termina perdiendo, la viene recuperando bien Menossi para Unión, la toca el número 5, la juega para Profini, allí va atacando Unión, números azules sobre fondo blanco tiene Unión para que se vean bien en esta camiseta rayada del conjunto santafesino. Recupera la pelota Independiente por la mitad de la cancha y avanza a tranco el arco Maxi Gutiérrez. Faul, lo bajaron con infracción. Pite marca el árbitro, tiro libre y es para Independiente.
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2: Tres cuartos de cancha, tiro libre para Independiente. Se venía por el callejón del número 8. Allí Maxi Gutiérrez y ya va acomodando la pelota para entrarle sobre el área. La va acomodando y le va a pegar con zurda el número 7 del Rojo, Santiago Montiel, el dueño de la pelota detenida en Independiente. Va levantando la mirada Montiel, abre los brazos como marcando, como señalando la jugada preparada. Sobre el área va Gabriel Ábalos, como siempre van los centrales, Fedorco y Valdés. También está Baldo para pegarle a la pelota, pero le va a pegar finalmente Montiel, centro del punto de penal, centro, centro, centro, golpe de cabeza de Tarragona para sacarla desde la línea defensiva. Después de media vuelta la viene sacando Menossi hasta la mitad de la cancha, la tiran largo para que vaya corriendo Tarragona, que había arrancado la jugada. Va la pelota para el número 25, Tarragona, tres cuartos de cancha, la pone por el medio, atención que ataca Profini, Profini que la abre por la derecha, se viene Vargas para pegarle, le pegó un rebote en el camino, el arquero Ray, está el remate de media, de media vuelta, y la va sacando justo en el fondo el hombre de Independiente que volvía marcando, que era Pérez Cursi. Ataca de vuelta Vargas, se viene Unión por la derecha, tuvo el primero Unión, ataca Vargas, tira al centro, rebote en el camino, córner, hay tiro de esquina, favorece a Unión, se venía el centro de Lautaro Vargas, Rey le dijo que no al primero, en una contra furiosa de Tarragona, la vino trasladando a Tarragona, la completaron después por el medio y el disparo finalmente que rozaba en un hombre terminó siendo del arquero de Independiente. Se ha salvado el arco del Rojo, Santiago.
4: Dos muy buenas atajadas de Rey en la misma jugada, el primer equipo en llegar profundo de contraataque fue Unión de Santa Fe, Rey salvó al Rojo.
2: Centro que viene ahora desde la derecha al punto de penal, centro, centro, arriba para el cabezazo Ludueña, la viene sacando la defensa y después complementando, largo remate desde la defensa de Independiente por parte de Zavala, que estaba dando una mano allí en ese sector, cabecea la pelota ahora para sacarla hacia adelante, Valdés no la sacó muy lejos, que digamos en el rebote le fue quedando para Arias, tampoco la sacó lejos Arias, le queda de vuelta la pelota para Unión, allá se viene con Mateo del Blanco. blanco, la termina recuperando Independiente por la mitad de la cancha. Del Blanco que la va entregando en corto para la salida de Independiente, finalmente con Pérez Cursi. Pérez Cursi que la abre por la derecha para Arias. Arias que mete largo el pelotazo, la saca la defensa a través de Vargas, pero le va quedando para Independiente con Montiel. Va a entrar al área Montiel, cayó en la puerta del área. ¡Faul! Tiro libre. Se enoja mucho Montiel con el marcador. Falta y es para Independiente. Ya la cobró Zurino. Montiel, hay tiro libre. Y claro, a Montiel le van a poner la tarjeta amarilla o va a ser para el hombre de Unión. Pero Montiel fue realmente muy enojado a desquitarse con el hombre de Unión, con Maison Rodríguez, que fue el que le cometió la infracción. Me parece que también va, al menos tiene riesgo de amonestación Montiel por su reacción, ¿eh? Pero hay tiro libre y es para Independiente, la fuerte entrada contra Montiel. Presentamos la tarjeta amarilla.
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3: Primera en la Unión para el número 2, Maison Rodríguez.
4: El primer amonestado y el enojo de Montiel con el otro marcador central también de Unión de Santa Fe, con Juan Pablo Ludueña, porque cuando se cae a la carrera el mediocampista de Independiente, con la pelota le termina pegando en la espalda Juan Pablo Ludueña, por eso se levantó y lo fue a increpar. Montiel, tenemos un muy buen inicio del partido, ya lo tuvo Unión dos veces en una misma jugada. Independiente respondió en la contra, lo tuvieron que voltear a Montiel a un metro del área, tiene un tiro libre a favor muy peligroso Independiente.
2: Atención, pueblo de Independiente, atención, hincha del rojo, hay un tiro libre que es especial para un diestro y a una distancia ideal para traspasar la barrera, para bajar, para caer sobre el palo de la mano derecha de Mancilla. Sobre ese poste, el arquero vestido de amarillo está acomodando la barrera. 1, 2, 3, 4, 5 hombres en la misma, más uno que se va tirando detrás de ella para que la pelota no pase tampoco por abajo cuando salte la barrera. Abaldo para pegarle con derecha, para pegarle con zurda está Montiel. Montiel ha hecho goles desde ese sector, aunque tiene la cancha al revés. Le va a pegar Montiel por arriba de la barrera o le va a pegar Abaldo. Le pegó Montiel, nada más tiró Montiel. ¡Golazo! ¡Gol!

0: Montiel, que la clavó en el ángulo, por afuera de la barrera, le pegó el zurdazo, el 7 de Independiente, que al revés, ni al revés, le pegó por afuera de la barrera, era para un diestro, le pegó el zurdo, una comba extraordinaria, hizo la pelota colosal, el disparo de Montiel a los 5 minutos para ponerlo arriba Independiente, el gol de Montiel, Santiago querido, Santiago Montiel, Independiente 1 a los 5, Unión 0.
1: A él le hicieron la falta, él la cambió por gol, una pegada extraordinaria de Santi Montiel con la zurda cara interna, la pelota que agarra la comba, lleva potencia y dirección, estaba bien parado y se tiró bien el arquero Mancilla, inatajable el tiro libre de Montiel, pinta para partidazo en 4 Independiente, llegó al primero, lo gana 1-0.
0: Ahora Unión con la pelota, allá la va, sacando los dueños, le pega largo sobre el campo de Independiente. La recepciona, la recibe Arias. Arias que la va tocando hacia atrás. Cine, ponerse colorado, la juega hacia atrás para Rodrigo Rey. Le pega largo el arquero de Independiente. La tira larga para Gutiérrez, no la puede dominar. Se va de la cancha al lateral, lateral para Unión. 6 minutos y medio, gana Independiente 1-0.
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0: Se viene Independiente de vuelta por la derecha, la va tocando Gutiérrez para Ábalos, marca allí en el fondo Ludueña, rebota la pelota en el hombre de Unión, se pierde por línea de costado, 3/4 de cancha por la derecha y es para Independiente.
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0: 7 minutos de partido en Rosario, en el Coloso, Marcelo Bielsa lo gana Independiente 1-0. Desde los 5 con el gol de Montiel de tiro libre. Lateral que hace Independiente a través de Arias. Arias que la va jugando para Gutiérrez. Gutiérrez que la va llevando por el sector derecho para Pérez Cursi. Pérez Cursi de vuelta para Arias. Centro que viene sobre el área. Arriba Ludueña con golpe de cabeza para sacarla de la zona de fuego, de la zona de peligro. Pelea por esa pelota Tarragona lejos de la zona de peligro para Independiente. La recupera Independiente por la derecha. Allá va corriendo Gutiérrez. Tira al centro Gutiérrez. De cabeza la viene sacando Ludueña. Otra vez le queda para Independiente en ataque. Abaldo la pone de vuelta para Gutiérrez. Si es gol, puede ser para Independiente. Viene el centro. No fue gol. No fue gol porque pasó de largo. Ábalos era para definirla por abajo. Lo intentó hacer Independiente, pero no llegaba a tocarla. El goleador estuvo cerca Independiente del segundo.
1: La maneja bien. No tuvo la confianza de creer que se podía equivocar el fondo de Unión y no rechazarla Ábalos, porque si le iba a buscar con decisión el centro del chileno Maxi Gutiérrez, era el segundo de Independiente, empieza a desequilibrar Gutiérrez por la derecha, encuentra un buen lugar para atacar por ahí el rojo de Avellaneda, que gana 1-0 y recién casi llega al segundo.
0: Y ahora el segundo llegó, pero el segundo amonestado de la noche, levantó de más la pierna, allí no lo veía venir al hombre de Unión, que era el número 5 Menossi, levantó la pierna a Mateo Pérez Cursi, presentamos la tarjeta amarilla para el hombre del rojo.
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3: El primero Independiente, el número 16, Mateo Pérez Cursi.
4: 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Buena transmisión. Quiero participar por la camisa de pura sangre.
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0: Se viene Unión por la izquierda, ya va Mateo del Blanco. Corre Mateo del Blanco, va a desbordar entre la marca, se va del Blanco y se le termina la cancha a Mateo del Blanco. Es evidente que su posición natural es de mitad de cancha para adelante. Después lo han retrasado en el campo de juego, pero Mateo del Blanco es una llave, una pieza que puede ser fundamental en el andamiaje ofensivo de Unión. Va la pelota de vuelta para él por la izquierda, traba y pierde ahora. Allí peleando por la mitad de la cancha Pérez Cursi, ojo que estaba molestado. Había una infracción que cobra el árbitro, sí señor, falta, porque dejó mal puesto el cuerpo allí Santiago Montiel, cae el hombre de Unión por la mitad de la cancha, era Profini, tiro libre para Unión, comenta Santiago Lucía en 9 minutos con 40 de este primer tiempo, gana Independiente 1-0.
1: Intenta reponerse el Tatengue después del golpe que significó el golazo de Santiago Montiel, el primer intento por la izquierda con Mateo del Blanco, ese jugador con desequilibrio por esa zona, que llega por sorpresa, pero Independiente tiene muy claro el daño que puede hacer del Blanco, porque lo hizo en aquella noche del 4-4 en Avellaneda. Hoy está bien controlado, por lo menos así lo hicieron en la primera jugada entre Gutiérrez y Arias.
0: Centro que viene desde el blanco, al segundo palo, centro desde el blanco, todos se pasan de largo menos Arias, que va sacando la pelota de la zona de fuego, de la zona de peligro, y la tira directamente al lateral, lateral que favorece a Unión, lo hacen rápido, la van entregando para Mauro Pitor, Mauro que la juega de vuelta para Vargas, quiere desbordar por la derecha, ya va corriendo el hombre de Unión ante la marca, finalmente va sacándola Zavala desde el fondo de Independiente, en línea levanta la bandera, está señalando un lateral, se le fue al hombre del rojo, se va a la pelota por línea de costado, se renueva el lateral y es para Unión, lo tiene que hacer Lautaro Vargas, minuto 11 del primer tiempo en la cancha de Newell's, gana Independiente por Copa Argentina 1-0.
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0: Ludueña que la abre por la izquierda para Del Blanco, va al centro de Mateo, centro, centro, centro, el segundo palo, sale Rey, se eleva el arquero de Independiente, se queda con la pelota y devuelve el arquero del rojo en 11 minutos.
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0: Domper, desde los 5, gana Independiente con el gol de Montiel. Domper, se comunica a la gente, Domper al 11-3-870-7485. Ya voy porque se viene Unión, centro que viene sobre el área, centro, centro, centro, ¿a quién? A nadie. La va allí custodiando Zavala para que se pierda por la última línea al saque de arco. El centro que venía por parte de Colazo, el delantero que buscaba el segundo palo, no entraba nadie. Hay salida para Independiente, Domper, 11-3-870-7485, Agustín.
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0: 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Por la mitad de la cancha está la pelota, la tiene Independiente con Arias. La vuelca por el medio para Marcón. Cae Marcone ante la marca de Tarragona. Le ganó la pelota a Tarragona. Vuelve marcando Arias. Ganó Arias. Le va entregando el balón a Marcone. Foul de Tarragona. Se venían cayendo los dos. Se venían tomando. Finalmente marca el juez del partido, Zunino. Tiro libre y es para Independiente. 12 minutos y medio.
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1: El desarrollo es equilibrado, cuando despegan en la mitad de la cancha, gana Santi Montiel de una buena noche hasta acá en estos 13 minutos de partido. Está activo Maxi Gutiérrez en Independiente, todavía no apareció Abaldo, y en Unión hay buena circulación en la mitad de la cancha entre Menossi y Profini. Esto hace que los equipos, cuando se lo proponen, lleguen a las áreas. Por eso entusiasma el comienzo del partido en estos 13, dos equipos que piensan en ofensiva, que construyen y elaboran juego y tienen buenas conexiones en los últimos metros de la cancha.
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0: Ataque Independiente por la izquierda, va el pase en profundidad para la corrida de Zavala. La hace rebotar en la marca y se va por la última línea del córner. Rebotaba cuando se venía el rosarino, ex central, ex Olimpia, en la marca de Vargas y se pierde por la última línea del córner. Y es para Independiente. Allá van todos los grandotes arriba. Los que cabecean vienen Independiente. Valdés y Fedor con los centrales. No puede faltar Gabriel Ábalos en el área. Se queda Gutiérrez para el rebote. Levanta la mano a Abaldo para que lo vean. Va a tirar el centro a Abaldo. El centro para Ábalos. Viene el centro. Arriba con golpe de cabeza. La defensa la viene sacando hasta la mitad de la cancha. Peleaba Menossi. Un rebote largo. Ahora desde el fondo la tiran sobre el campo de Independiente para que la vaya corriendo Arias. Y Arias que la toca hacia atrás para su arquero Rodrigo Rey. El rey del rey de copas. Le pega largo más allá de la mitad de la cancha. Golpe de cabeza. Peleaba por esa pelota, pero no podía. Allí Fedorco, que se había quedado en zona ofensiva. La recupera Independiente con Ábalos. Ábalos que la abre para Abaldo. Entró al área Abaldo. Se fue completo y todo por la última línea. Abaldo. Coloso Abaldo. Tenía que tirar antes el centro. Hay saque de arco para Mancilla. Saque de arco. Favorece a Unión, dice Santiago Lucía.
1: Primera intervención seria en el partido de Abaldo porque lo encontraron vacío por la izquierda. No resolvió bien el uruguayo, que insistimos, fue uno de los mejores de Independiente en el semestre. La jugada pedía pase. Por eso el goloso de Jorge Godoy, para calificar a Abaldo en esa acción, que intentó una jugada y terminó yéndose por la línea de fondo.
0: ¿Qué dicen los técnicos? Por el lado de Quinteros, por el lado de Madelón, allí trabaja en la zona baja Hernán Valdés. Dale, Hernán.
3: Gustavo Quintero hablaba con Mateo Pérez Cursi. Tranquilo, pensá que tenés amarilla. En tanto, Madelón habló con los laterales. Con Vargas y con Del Blanco, quiere que llegue al fondo.
0: Tiene la pelota Unión. Pitón que la abre para Vargas. Vargas que la va entregando en corto. La pelota que va jugada de vuelta por Palacios en el rebote. En la marca de Zavala se pierde por línea de costado lateral. Lateral para Unión. Tres cuartos de cancha por la derecha. Va Lautaro Vargas para hacerlo. 15 minutos. 15 minutos y medio en Rosario. En el Coloso. Marcelo Bielsa está ganando Independiente. Le gana 1-0 Unión.
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0: Se viene Unión, ataca Unión, el centro que viene sobre el área. Un rebote en el camino, atención, está Rey, cuando aparecía Colazo, Rey. Un rebote en el camino después de un centro largo casi desde el medio campo de Independiente. Le quedaba para Colazo porque la pelota se desvió, descolocó a toda la defensa de Independiente. Aparecía Colazo para definir frente a Rodrigo Rey y el arquero tapó con todo el cuerpo. Se quedó con esa pelota, otra vez lo tuvo Unión, casi, llegó el empate.
1: Juega con dos centros delanteros, el Tatengue puede aparecer en esa zona, en el corazón del área, Tarragona o Colazo. Ahora el pase filtrado fue para el número 9, Agustín Colazo, que quedó cara a cara con Rey, pero demasiado cerca del arquero, no le dio margen. Rey lo achicó bien para la definición. Tercera pelota importante de Rey en el partido.
0: Seamos sinceros y le pregunto a todo el equipo, ¿ustedes vieron la pincha de Rey hoy? Está Rey con el buzo verde, con el pantalón reglamentario verde. Y debajo, y se le nota a la altura de las rodillas, entre las medias y el pantalón, esa calza negra que tiene porque está, hace frío en Rosario.
2: 9 grados.
0: Le pregunto a todos, Jove, empezando por usted.
2: Sí.
0: Y a Domper, y a Lucía, y también a Valdés, les pregunto a todos, ¿cuántos han salido en estos días de su casa con la calza abajo del jean?
2: No, yo no tengo.
0: ¿Todavía no?
3: Yo sí, yo con la moto sí.
0: Ah, Valdés sí.
2: Usted es motoquero, por eso.
4: Claro, sí, ya empieza a usarse la famosa térmica y calza.
0: Claro, la calza térmica abajo del jean. Esto ya, antes usaba el calzoncillo largo en la época de cuando yo era chico, los grandes usaban el calzoncillo largo, pero ahora
2: tiempo,
0: es la calza térmica. Y yo también soy del team de Valdés, también la he usado en estas horas.
1: Yo soy ciclista urbano, Godoy, permanente vive la calza, las calzas, no solamente hay una, hay que cambiársela también la calcita porque...
4: Sobre todo lavarla.
0: Una vez a la semana hay que cambiarla, una vez a la semana por lo menos.
1: No, como una vez a la semana, poquito querido, no, la puede cambiar día por medio, una vez a la semana es mucho.
3: Godoy.
0: Sí señor, diga.
3: ¿Y qué pasa si hoy es el último partido de Rodrigo Rey atajando el Independiente?
0: ¿Pero cómo va a tirar esa bomba así en el medio del primer tiempo, a los 18 minutos cuando Independiente gana 1-0? ¿Qué información
3: porque
0: tiene
3: la
0: Valdés?
3: La dirigencia ya le dijo a su representante que le busquen club, que busque oferta.
0: Rey tiene contrato hasta diciembre, si no me equivoco.
3: Argentina lo quiere.
0: Pero digo, Rey tiene contrato hasta diciembre.
3: Correcto.
0: Y también sé que el técnico de Independiente pidió por un arquero ex Boca que está en el fútbol español, jugando en la segunda división, que ha tenido problemas de conducta, que se ha peleado a trompadas con un rival y que fue sancionado con 13 fechas.
3: Estamos hablando de Andrada, bien.
0: Exactamente, de Esteban Andrada. Espera porque se viene Independiente. A ver qué pasa con esta. Allá va el pase en profundidad, buscándolo Montiel a Baldo. Surge marcando bien en el fondo y la va sacando Ludueña. Hay un hombre de Unión tendido en el piso. En la mitad de la cancha se para el juego. En la cancha de Newell's, 18 con 40, casi 19. Está tendido en la mitad de la cancha el hombre de Unión. Creo que es el número 20, Julián Palacios. Sí. Había chocado con Zavala, asistencia para él. Ahora, Gustavo Jove. Y después completamos esa información que traía Hernán Valdés porque parece que tiene info sobre el arquero de Independiente.
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0: Se viene Independiente otra vez. Ataca con Montiel. Se viene el autor del gol. Montiel. Corre Montiel, entra al área Montiel. Le pegó desviado, feo el remate. Era buena la jugada, mala la resolución. El saque de arco es para Unión, casi 20 del primer tiempo. Me quedé pensando en esto que decía Valdés de Rodrigo Rey y también lo linkeo con algo que decía el comentarista cuando mencionábamos el tema de lo Mónaco. Rey también en algún momento fue considerado hasta proclamado por algunos para ser un arquero para la vista del cuerpo técnico de la selección, para la vista de Scaloni. Tuvo un gran momento en Independiente y también decayó. Rey, que ahora parece que algunos le quieren buscar club.
1: Sí, me sorprendió a mí también lo que decía Hernán, porque se venía hablando mucho de la continuidad de Abaldo, se sigue hablando de la continuidad de Gabriel Ávalos, lo que marcábamos de lo Mónaco, lo que también habla Hernán, evidentemente, de una sangría importante que pueda haber en Independiente en el plantel.
3: Lo que pasa es que se necesita hacer caja, porque lo de Ávalos, lo de Ávalos, también se pueden ir. Lo de Rodrigo Rey, apareció en las últimas horas una oferta para vestir la camiseta de Boca en la próxima temporada.
0: Ah, bueno. No, no se anda con chiquitas con la información que trae. A ver qué pasa con esta, se viene Independiente de vuelta, la pelota que va jugada por Zavala para Baldo entre la marca de Vargas. Ah, pega finalmente en el hombre de Independiente contra el que quería sacar Vargas. Se va al lateral, lateral que tiene que hacer Vargas y es para Unión, 21 del primer tiempo. Cambio de frente, muy bueno ahora para Del Blanco. Se viene Mateo, la para en el pecho y va ahora buscando profundidad sobre el campo de Independiente. Tira el centro para Tarragona, cabezazo. Ahí le queda para Colazo, voló en el aire Colazo y Rey arrastrándose en el piso. Rey ante la desesperada mirada de Fedorco, que había perdido la marca, entró Colazo para tocarla, pero finalmente Rodrigo Rey se quedó de vuelta con la chance de gol de Unión, dice Santiago Lucía, en 21 y medio.
1: Primera aparición con incidencia en la ofensiva del Tatengue de Mateo Del Blanco, un centro con veneno al área para el cabezazo de Tarragona, una buena respuesta de Rey, otra llegada más del Tatén en el partido.
0: Espera porque se viene Independiente con Ávalos, lo agarra Rodríguez, atención que está molestado, foul, marca el árbitro y roja para el hombre de Unión, y se venía Ávalos para Independiente, se venía buscando el segundo, venía buscando una jugada de peligro Independiente, el pelotazo largo que venía desde el fondo de Independiente, la primera había sido porque lo había bajado a en la jugada del gol a Montiel, y ahora Maison Rodríguez que lo agarra de la casaca al delantero de Independiente y ve directamente la roja. No hubo ni siquiera segunda amarilla por parte del árbitro. Presentamos este problemón para Unión.
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3: Amarilla más amarilla, roja, expulsado el 2, Maison Rodríguez.
0: Ah, la bronca, la calentura que tiene en el banco de suplentes Madelón, ¿no?
3: Sí, porque encima, recordemos que la primera amarilla, pensamos que podía ser para el dueño por el pelotazo, y fue falta de Maison Rodríguez, y el árbitro retrocede, y ahí molesta al uruguayo, por eso la bronca de Madelón.
0: Y ahora hay otro tiro libre para Independiente, este es a 10 metros del área, está a unos 26 metros. Casi en línea recta al arco, volcado apenas sobre el sector derecho. Y ahora la pidió Maxi Gutiérrez a esta pelota. Le va a pegar el chileno, es más lejano. El tiro libre que el que terminó en gol. 23 minutos, Unión con 10 ahora. Ahí va el tiro libre para Independiente, le pega Gutiérrez, ¡tiró!

0: Independiente Gutiérrez. ¡Golazo de Maxi Gutiérrez! Desde una distancia considerable le pegó Maxi, decíamos, 10 metros afuera del área. No importa la distancia, no importa la distancia en Rosario. Traspasó la cordillera de la barrera ese remate del trasandino que buscó ángulo en el otro ángulo al que Montiel ya había visitado en el primer gol. Al otro ángulo, al de la mano izquierda, arriba del arquero Mancilla, que voló, voló, voló, la llegó a tocar, pero hizo más espectacular el gol con su volada. 23 minutos del primer tiempo, dos goles de tiro libre, dos golazos para Independiente. Ahora Gutiérrez, Independiente 2, Unión 0.
1: Coincidencias en el partido, a los 4 minutos, falta de Maison Rodríguez, tiro libre para Independiente. Montiel la clava en el ángulo y en esa jugada fue amonestado el número 2 de Unión de Santa Fe. A los 23 minutos, otra falta de Maison Rodríguez, que termina con la expulsión del futbolista, y ahora el que la cuelga del ángulo es Gutiérrez. Gana el rojo 2-0 con dos perlas de tiro libre.
0: Y vuelve Independiente al ataque. La pelota que va jugada para Arias. Corre Arias por la derecha. Quiere desbordar Arias. Ante la marca de Mateo. Se va por línea final. La pelota desbordó, pero se fue completa y todo de la cancha. El colombiano. Hay saque de arco para Matías Mancilla. Saque de arco para el arquero de Unión. Le patearon creo que dos veces a Unión al arco. Sí. Y las dos fueron adentro. Las dos de tiro libre. Aquella de los 5 minutos de Montiel y esta de Gutiérrez. Dos golazos para Independiente,
1: sí,
0: Santiago.
1: Y otra particularidad. Montiel zurdo desde la izquierda. Le pegó. Y Gutiérrez derecho desde la derecha, y los dos le hicieron el gol a Matías Mancilla.
0: Ataca de vuelta Independiente, se la quiere llevar Montiel, lo traba a Montiel, termina perdiendo la pelota, pero la recupera muy bien Marcone. Ahí se viene Independiente de vuelta con Marcone, tres cuartos de cancha, hace un rodeo, pisa la pelota, la termina perdiendo, la recupera Pérez Cursi, Pérez Cursi que la juega de vuelta para Montiel, le puede pegar Montiel, le pegó desde lejos Montiel, y Mancilla se arroja sobre su palo derecho y se queda con la pelota ante el remate del número 7. 25 con 40, Independiente 2, Unión 0.
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0: Van a pasar más cosas en el partido. Si acá había VAR en esta, no sé si no lo iban a ver, ¿eh? Porque venía el centro buscándolo a Abaldo. Lo empujaron a Abaldo. Le clavaron dos manos en la espalda, lo empujaron a Abaldo, el árbitro dijo siga, siga. Se viene Independiente de vuelta, que quiere más, la va llevando Marcone, Marcone que la va entregando en corto, faul, lo bajaron a Ábalos. Piti marca el árbitro, tiro libre y es para Independiente en 26.
1: Que gana 2-0, que tiene un futbolista más que Unión de Santa Fe y sigue la calentura en el banco Tatengue. Entienden que las dos faltas de Maison Rodríguez fueron infracciones menores y en cada una se llevó una tarjeta amarilla, y el Tatengue está con 10 desde los 21 minutos del primer tiempo y ya está 0-2.
0: Hay tiro libre para Independiente, tres cuartos de cancha, joven.
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0: Abaldo para pegarle la pelota. Juega en corto, la va entregando para Arias. Arias que la vuelca sobre el área. Centro que viene sobre el área. Centro, centro para Fedorco. Arriba, golpe de cabeza para sacarla de la defensa de Unión. El Yaya la contra, pero ya corta bien el juego por la mitad de cancha. Independiente de vuelta con Marcone. Marcone que la entrega en corto. La jugaba para Pérez Cursi. Atrás de vuelta la pelota. Viene jugada para Fedorco. Fedorco que entrega de vuelta para Marcone, cambia de frente Marcone, lo busca Abaldo, pelota al pie de Abaldo, vértice de área, la entrega en corto para Montiel, entró al área Montiel, Montiel de vuelta para Abaldo, Abaldo que la abre por la izquierda para Zavala, se viene Independiente por el tercero, centro de Zavala, segundo palo para Gutiérrez, es muy pasado, la va corriendo Gutiérrez, atrás ya la va pidiendo y la recepciona Arias, el pase de Gutiérrez, del chileno para el colombiano, Gutiérrez que la pone a la media luna del área, la va jugando para Montiel, Montiel que la vuelca sobre el área, muy bueno el pase, buscándolo a Zavala por la espalda de la defensa y justo llega para marcar Julián Palacio para meter la pelota del córner, tiro de esquina para Independiente.
1: Se empieza a ser ostensible el dominio del rojo en el partido, ya tiene la diferencia en el resultado, ahora maneja, gobierna el juego en la mitad de la cancha y lo mete a Unión contra el arco de Mancilla. cancha.
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0: Sacan el córner en corto, la entregan atrás para Zavala. Zavala que la abre de vuelta por la izquierda. Se viene Independiente por aquel sector. Allá va llevando la pelota a Montiel. Tira el centro, ahora sí, centro de Montiel. Centro, centro, centro a las manos de Mancilla. Cuando venía saltando allí en el área, el hombre de Independiente, Mancilla, se queda con la pelota ante Maxi Gutiérrez y la va a sacar ahora desde la zona de su área. Todo vestido de amarillo, de arquero, como los viejos arqueros de Metegol. Le pega largo sobre el territorio enemigo. La baja bien Tarragona para la entrada de Colazo. Allá va corriendo Colazo, entra al área ante la marca de Fedorco. La entrega de vuelta para Tarragona. Termina sacando la defensa de Independiente. La van entregando Zavala hacia adelante. La juega para Marcone. Marcone que la termina tirando afuera directamente sobre línea de costado. Rebotó la pelota en el camino. Sí, y es para Independiente el lateral. 29 pasos por el sector de Hernán Valdés. Hernán lo gana Independiente. ¿Qué dicen los técnicos?
3: Gustavo Quintero mandó a calentar a Lautaro Millán. Tiene miedo que haya represalia por la amarilla de Pérez Curti. Madelón habla con sus ayudantes, mandó a 6 suplentes a calentar. En cualquier momento se viene el primer cambio de Tatengue.
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1: Intenta reponerse Unión en el partido después del gol de Gutiérrez. Vino el dominio sostenido en la mitad de la cancha de Independiente. No tocó el equipo en cuanto a los cambios que puede hacer Leo Madelón, porque le expulsaron un marcador central. Tiene la necesidad de ir a buscar un resultado que tiene 2 abajo. Está defendiendo con menos gente Unión, intentando reponerse en la mitad de la cancha, fundamentalmente en este tramo del partido.
0: Ahí viene la pelota sobre el área de Independiente, la va rechazando en plena posición defensiva. Ábalos la saca sobre el otro territorio donde no hay nadie de Independiente. Le va quedando la pelota para Mancilla. Mancilla que la tira larga sobre la mitad de la cancha. Ya la recupera Independiente, la juegan atrás para Arias. Arias para Gutiérrez, que era el que le había dado anteriormente la pelota. Del chileno al colombiano, del colombiano al chileno otra vez. No, la juega hacia atrás, me mintió y nos mintió a todos. La jugó para Fedorco, y Fedorco que la va entregando para Valdés. Va saliendo Valdés de la última línea de Independiente, 30 y medio. Gana el rojo, 2-0.
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0: Arias por la derecha, combina con Gutiérrez, de vuelta va para Arias, la tira sobre el área. Surge, marcando en el fondo Vargas para sacarla hasta la mitad de la cancha. Un rebote y va quedando después para Mateo del Blanco. Del Blanco que viene cerca, lo va buscando a Tarragona. Tarragona retrasado en la cancha. Unión con 10 por la expulsión de Maison Rodríguez a los 22 minutos. La vienen cambiando de frente por el otro lado para Palacios y para Vargas. No puede llegar Vargas, no puede llegar el número 35. Se va por línea de costado la pelota al lateral. 31, paso por la central informativa. Paso por Agustín Domper. Agustín, además, el 11-3-870-7485 que no para, ¿no?
4: Totalmente, muy buenas noches. Comentaristas, voy por el buzo, dice Emma de Francisco Álvarez, partido de Moreno. Muy buenas noches, Nacional, buena transmisión. Quiero la camiseta de River, Jorge de Aedo. Y hay resultados abiertos en la primera B metropolitana. Gol de Curcio, que le gana 1-0 a Liniers. La Ferrere pierde 1-0 con Camioneros. Y en el entretiempo, Ituzaingó le está ganando 1-0 la Guayurquiza.
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0: Buena jugada de Unión ahora en ofensiva. La pelota que va para Palacios, va a tirar el centro Palacios. Se engolosinó Palacios, eso es una de más, la terminó perdiendo. La recupera Independiente, la tiene larga hasta la mitad de la cancha. Pelea por esa pelota Ábalos, cae Ábalos, pero antes de caer la entrega hacia atrás, la juega para Zavala. Zavala que la para, la pisa ante la marca de Julián Palacios, lo deja en el camino bien allí para llevar la pelota hasta la mitad de la cancha. Foul, infracción de Palacios, era contra Marcone. Después, se agarra la cabeza porque después Palacios le tira la pelota para que hagan rápido el tiro libre. Marcone, que estaba en el piso, recibió el impacto de la pelota que venía suave sobre su cabeza. Se agarra ahora la cabeza como diciendo, epa, el pelotazo, me tiraron un ladrillazo más que un pelotazo. No era para tanto, Marcone. Independiente está ganando 2-0. La falta sí era clara contra el hombre de Independiente que está todavía tendido en el piso. Se juegan ya 33 de este primer tiempo. Independiente lo gana 2-0.
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4: Muy buena transmisión, soy Oscar de Del Viso. Quiero la casaca del rojo.
0: Ya que mencionabas la lata de Manaos, che, sí. Falta algo por acá, ¿eh? Porque anoche tuvimos un servicio de excelencia en la cancha de la academia, ¿eh? La verdad. Pero aquí estamos medio cortina, ¿eh? Se viene atacando Colazo. Ya rebota la pelota. Le va quedando para Menosi. Menosi que la abre por la izquierda. Ataca Unión ahora. El pase que viene por el medio. La va llevando Palacios. Palacios que quiere entrar al área. Lo marca Marcone. Y después Zavala surge desde el fondo para sacar la pelota para la contra Independiente. La abre por la izquierda. Se viene con Abaldo. Abaldo que la para. La juega de vuelta para Marcone. Ya va corriendo allá adelante pidiendo el pelotazo Montiel. Pero prefiere jugarla por el otro lado por la izquierda para la posición de Abaldo. Se viene Abaldo. Abaldo que la entrega por el medio para Pérez Cursi. Lo ve picar a Abaldo. La juega para Abaldo. Le erró la pelota a Abaldo. Cuando caía le quería pegar el zurdazo, le quería pegar el viandazo sobre el arco, le erró la pelota, la corrió no obstante, la jugó después para Pérez Cursi, vértice de área, Pérez Cursi de vuelta, la juega para Abaldo, Abaldo para Pérez Cursi, se viene Independiente, tiene la pelota Independiente, la va entrando de vuelta sobre el área, la juega para Abaldo, Abaldo que la va tocando en corto por el medio para Gutiérrez, pero justo vuelve marcando y va entregando la pelota hacia atrás Pitón, la juega sobre su arquero Mancilla, sale Unión en 34.
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4: Hola amigos, soy Michel de Albardón, San Juan. Quiero participar por la camisa de pura sangre, talle L. Muchas gracias.
0: Sí, acá me llega un mensaje. Apá,
4: ¿qué dice?
0: Jorge, un mensaje, pero que no es para mí. Es para Valdés. Daniel de Castelar dice si tiene información, sí, de Morón. Bueno, después la dirá, en el tiempo, claro, en todo caso. Claro. Danielito.
5: Pero Daniel es de Midland.
0: Le pide información. Ataca Independiente. Ahí se viene el rojo. Pelota que va sobre el área para Ábalos, que está en posición prohibida. Sí, señor. Pica Ábalos en posición prohibida. Definía mal. Igual ante la salida de Mancilla. En línea levanta la bandera. El árbitro Zunino marca la falta. O en realidad la posición fuera de lugar del delantero de Independiente. 35. El partido está 2-0 en favor del rojo.
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0: Valdés, yo creía que los mensajes eran solamente para Zarratea desde Castelar, pero evidentemente son para usted también, ¿eh?
6: Y lo que pasa es que Castelar está cerca de Morón y hay muchos hinchas ahí.
0: Claro. Ataca por la derecha de vuelta Independiente. Centro que viene de Gutiérrez, segundo palo. Pasó Ábalos de largo. Va Abaldo. También pasó de largo. Independiente está más cerca del tercero que Unión del Descuento, ¿o es una sensación que tengo, comentarista?
1: Porque tiene que tomar la decisión de ir a buscar el empate. Queda abierto el equipo de Leo Madelón con un futbolista menos, defendiendo con tres. El partido favorable desde lo táctico para Independiente, que tiene dos wingers que siempre van y muy profundos, como Maxi Gutiérrez y Abaldo. Se suma Montiel, se suma Pérez Cursi, encuentra juego de tres cuartos hacia adelante. Favorable para el rojo, que ya lo gana 2-0 y va por más.
0: Y esto no va a terminar así, no va a terminar así de ninguna manera, porque Independiente y Unión vienen de un 4-4 memorable. Y Unión está a la búsqueda del gol del descuento. Ahora viene la pelota sobre el área, no pasó nada en esta jugada.

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1: Buenas noches, soy Adrián de Paso de los Libres. Quiero participar del sorteo. Buena transmisión.
2: Pelota que viene jugada para Colazo. Marca en el fondo Independiente con Fedorco y la tira hasta la mitad de la cancha. Va jugando la Pérez Cursi. La abre por la izquierda. La entrega para Baldo. Baldo que la pone de vuelta por el medio. Allí va la pelota para Montiel. Montiel que la abre otra vez por la izquierda. Va para Ábalos. Vértice de Ábalos. Termina perdiendo ante la marca de Profini, que volvía marcando y la saca hasta la mitad de la cancha. Va por esa pelota, pero no podía llevársela ahora el jugador de Unión, que era Tarragona, que estaba en zona media. La termina ganando, no obstante, y la va jugando para Colazo. Colazo que la va entregando para Vargas. Vargas que le tira hacia adelante para Colazo. Surge desde el fondo marcando Independiente con Fedorco. Fedorco que la tira por la mitad de la cancha. Va la pelota jugada en el largo pase de Marcone hacia el territorio enemigo. Golpe de cabeza desde el blanco para tocarla hacia atrás para Ludueña. Ludueña de vuelta va jugándola para del blanco. A pura velocidad se viene Mateo. La para por la mitad de la cancha ahora. La entrega en corto. La juega para Palacios. Palacios que la pone sobre el área para Tarragona. Allá se mete Tarragona. No le queda para definir a Tarragona. Tiene que darse vuelta ante la marca de Fedorco. Rebota la pelota en el 13 de Independiente. Se pierde por línea de costado y se va al lateral. Se apura Unión para hacerlo. Lateral para el Tatengue.
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2: Palacios y la pelota la toca para el medio para Menossi. Le pega Menossi. Un rebote en el camino. Le queda de vuelta para Menossi. Después de pegar en Valdés, la abre por la derecha para Vargas. Centro de Vargas sobre el área. Centro del área, centro, centro, centro, centro, al punto del penal. Y la va sacando la defensa de Independiente, no podía definir Unión. Y va la contra para el rojo, allá con Marcone. Marcone con el revés del pie derecho, la pone para que vaya corriendo Ábalos por la derecha. La para Ábalos, tres cuartos de cancha, la entrega de vuelta para Marcone. Ya se arma Unión en defensa. Marcone que para el juego, la entrega en corto, la toca para Pérez Cursi, de vuelta para Marcone. Marcone que tranquiliza ahora, la juega atrás para Fedorco. Fedorco para Marcone. Marcone que abre para área, se viene Independiente.
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1: Hablaba de las calzas del frío. Jorge Rubén de Jujuy nos manda una foto de un tremendo guiso hasta ahora.
0: No.
1: Buena transmisión nacional. Me anoto por el guiso de Centauro.
0: Y yo me anoto por ese guiso.
1: Sí, yo también.
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2: Ataca Independiente. Pelota que viene sobre el área para Ábalos. La baja con la cabeza. Ábalos la va entregando para Pérez Cursi. Pérez Cursi después de que pasó por Gutiérrez. Gutiérrez la entrega atrás. La juega para Arias. Arias de vuelta para Pérez Cursi. Tres cuartos de cancha ahora. Salió del área. Retrocede. Y la juega para Montiel. Montiel que la pone sobre el área. De vuelta para Gutiérrez. Se arroja Mancilla a los pies del chileno. Y se queda con la pelota de arquero de Unión. 40. Independiente 2. Unión 0.
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2: La pelota está por la mitad de la cancha y es de Unión. Allá la va llevando Mauro. Se viene el capitán. Faul contra él. Piti marca el árbitro. La falta era de Zavala. Tiro libre. Ya hay una especie de reiteración de faltas de Zavala, me parece, ¿no? No vi la amarilla todavía. El único molestado en Independiente es Pérez Cursi, ¿verdad?
3: Correcto, el número 16, Pérez Cursi, el único molestado en Independiente.
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2: Allí Mauro Pitón que le reclama algo a Zunino. Basta, le dice el árbitro. Ahí va, tirando la pelota sobre el área. La sacan de cabeza, le queda para Profini. Le pegó a cualquier parte, le pegó el 24. Allá arriba, la segunda bandeja donde no hay nadie. Saque de arco para Independiente.
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1: buenas noches, chicos. Hoy por hoy Costas debe ser el único entrenador que puede irse cuando quiere, dice Gustavo de Chipoletti, viajando de Chushamen Chubut hacia Winkul, hacia Plaza Winkul Neuquén.
2: por la mitad del campo de Independiente está la pelota, la tiene Fedorco, sale el rojo.
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2: La entregan para Gutiérrez, desde la mitad de la cancha, Gutiérrez la toca de vuelta atrás para Rey, vuelve a...

0: Empezar el juego para Independiente, Rey con Fedorco, Fedorco que la tira hasta la mitad de la cancha de vuelta, la entrega para Pérez Cursi, atrás va jugando para Arias y Arias que la entrega de vuelta para Fedorco, Fedorco la juega mucho más atrás para Rey, sale el rojo.
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0: Ataca Independiente, se viene con Gutiérrez por la derecha, centro y gol de Ábalos, centro y gol de Ábalos, centro, se pasó de largo Ábalos, se acaba de perder Independiente el tercero, debajo de los tres palos, no llegó Ábalos y se arrojaba hacia adelante con los pies hacia adelante Ábalos, Independiente estaba ganando el partido 3-0, Santiago.
2: Es una jugada habitual, recurrente del rojo en ataque, Maxi Gutiérrez y esa facilidad para desde la derecha poner la pelota en el corazón del área, por poco no llegó Ábalos, era el tercero del rojo que gana y domina en Rosario.
0: Y otro centro más que viene sobre el área y Mancilla se queda con esa pelota cuando aparecía Gutiérrez, no la podía tocar, salida, ahí es para Unión.
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0: Pérez Cursi con la pelota, la va entregando por la izquierda para Zavala, se viene Independiente, minuto 43 con 45. Zavala que la combina con Abaldo, Abaldo de vuelta para Zavala, por el medio se la va pidiendo Ábalos, tres cuartos de cancha, la pone en la puerta del área para Pérez Cursi, volvía marcando bien y se queda con la pelota para sacarla a Menossi, de media vuelta le pega a Menossi, largo, la entrega por la mitad del campo, pique, se va y pica y se fue nomás por línea de costado lateral y es para Independiente, le roba la cancha a Menossi, saque de banda y es para Independiente por la mitad del campo, 44 minutos, lo tiene que hacer Zavala.
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0: Locutor es Gustavo Jove, la voz en el fútbol. Show Nacional, Independiente y la pelota por la mitad de la cancha, círculo central, la tiene Marcone, Marcone que la pone hacia adelante y va para Pérez Cursi, la termina perdiendo Pérez Cursi, la va ganando bien, saliendo Ludueña, Juan Pablo que va llevando la pelota sobre el campo de Independiente ante la marca de Arias, Arias pone el cuerpo, la ve pasar, la ve irse de la cancha, la deja salir y es lateral para Independiente, Santiago Arias lo tiene que hacer, minuto 44 con 40 de este primer tiempo, Fedorco la tira larga hasta la mitad de la cancha, Ábalos pone el cuerpo y ganó y la pone en profundidad, no, no era foul, estoy seguro de que no era infracción, el árbitro cobra la falta de Ábalos, salvo que sea
2: adelantada, pues,
0: ahora sí directo. Porque pensé que había cobrado la falta, no era infracción de Ábalos, pero sí volvía del offside, entonces bien por el árbitro, allí va llevando la pelota por la derecha, otra vez se viene Unión, centro que viene sobre el área, centro, centro, centro, justo cruza, marcando bien para sacarla Arias, Arias que la va entregando para Marcone, pelea por esa pelota entre dos, entre tres, ganó bien Marcone, la termina entregando mal Marcone, foul contra él, se enojan los muchachos de Unión, foul, infracción y tiro libre para Independiente, además una tarjeta amarilla que presentamos.
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3: Tercer amonestado en el Tatengue, el número 20, Julián Palacio.
2: Hay un muy buen primer tiempo de Iván Marcone también en Independiente, no tanto desde el corte, sí desde la distribución, de marcarle el tiempo al juego Independiente, de darle siempre el sentido correcto a la salida del rojo desde la posición de mediocampista central. Buen primer tiempo de Iván Marcone en Rosario.
0: ¿Quiénes son los amonestados en el partido, querido Hernán?
3: Tenemos en cancha a Pérez Cursi y a Palacio, recordando que Maison Rodríguez recibió dos amarillas y fue expulsado.
0: Con 10 desde la mitad del primer tiempo juega Unión por la expulsión de Maison Rodríguez, que cometió dos infracciones, de las cuales derivaron dos tiros libres que posteriormente fueron los goles de Independiente. Y hace rato también que no vemos en un mismo partido, es más, en un mismo tiempo, dos goles de tiro libre para el mismo equipo.
2: Me quedé pensando si no fue algo apresurada la expulsión de Maison Rodríguez. Porque son dos faltas, ninguna es demasiado violenta y son dos infracciones y en las dos vio la tarjeta amarilla.
0: Hay saque de arco para Unión, pero no hay tiempo para más porque pita Sebastián Zunino, el árbitro del encuentro. Ante los reclamos de toda la gente de Unión, el árbitro pita el final del primer tiempo en la cancha de Newell's, en el Coloso. Marcelo Bielsa por la Copa Argentina buscando el pasaporte a los octavos de final. Independiente lo gana 2-0 con los goles de Montiel y de Gutiérrez. Expulsado Maison Rodríguez en Unión. Independiente 2, Unión 0, final del primer tiempo.
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0: En la zona baja, todos reclaman, Valdés.
3: Todo Unión fue contra el árbitro Sebastián Zunino. Todos le reclaman la primera amarilla de Maison Rodríguez. Por eso, tanto los jueces de línea como los árbitros están tratando de sacar a todos los de Unión, jugadores, allegados y los suplentes que fueron contra el juez.
0: Perfecto. Ya volvemos allí, Hernán Valdés, en la zona baja. Santiago Lucía, usted está en condiciones en este preciso momento de ponerle un título a la noche en el comentario cuando se van al descanso.
2: Efectividad, precisión y dos perlas de tiro libre. Por eso gana Independiente Rosario.
0: Entre tiempo de partido, ahora Agustín Domper, Central Informativa, Gustavo Jove en la locución. Y volvemos para el comentario de Santiago Lucía de este parcial Independiente 2, Unión 0.
5: Se juega la primera B Metro en nuestro país. Ya es final Arsenal 2, Villa San Carlos 2. Están llegando al minuto 90 en el sur de la provincia de Buenos Aires. Brown de Adrogué pierde 1-0 frente a Deportivo Merlo. En 60 minutos de partido, Ituzaingó igual a 1-1 frente a la Guay Urquiza. Y en el entretiempo, La Ferrere pierde de local 1-0 frente a Camioneros. Y Excursionista le está ganando en el entretiempo también 1-0 a Liniers. Llega mensajes al 11-38-70-7485. Hola muchachos, muy buena la radio. Soy fanático del rojo, quiero una camiseta. Nos manda Esteban Lofredo. Hola amigos de Nacional, quiero la de Boca, Leo Romero. Después Jorge de Recreo dice que tengan un fin de semana para todos ahí en la radio. Aguante el rojo. Muy buena transmisión, muchachos, haciéndole el aguante al rojo de Villa Pueyrredón. Quiero la camiseta del Rey de Copa, dice Juan Lofreda. Y un mensaje más. Hola al Grupo del Deporte, soy Raúl Omar Magallanes. Y viene pidiendo la camiseta de Independiente que va a ser campeón, dice, de San Rafael Mendoza.
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6: Se morían de ganas de matar.
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0: Gana Independiente 2-0 en Rosario frente a Unión de Santa Fe en este partido correspondiente a los 16avos de la Copa Argentina. Una victoria justificada de Independiente por lo que fue el desarrollo del juego y un primer tiempo que tuvo algunas particularidades que lo distinguen a este triunfo del rojo frente al Tatengue. En principio porque fueron los dos goles de tiro libre, pero además en esos dos tiros libres fue amonestado el mismo jugador en Unión de Santa Fe, por ende terminó expulsado. El partido ya empezaba desde el minuto de juego a dar muestras de que iba a ser un encuentro por lo que es la idea de cada uno de los entrenadores, la propuesta de Independiente y de Unión de Santa Fe con situaciones enfrente de los arcos. Al minuto de juego nada más tuvo que empezar a trabajar el arquero del rojo, Rodrigo Rey. Tuvo una muy buena salida rápida cuando llegaba Menossi. El resultado se abrió rápido. A los 4 minutos llegó el rojo de Avellaneda al primer gol con una ejecución extraordinaria, exquisita, de Santiago Montiel, que hoy tuvo un buen primer tiempo con la camiseta de Independiente, pero esa pegada maravillosa. Un tiro libre desde una posición que habitualmente suelen ejecutar los derechos, pero Montiel, obviamente tan calificado para la pelota parada, le pegó con la pierna izquierda y la terminó colgando de un ángulo. El arquero se tiró bien, pero cuando los tiros libres tienen potencia y dirección, pasa lo que sucede cuando patea Montiel. Golazo y 1-0 a los 4 minutos del primer tiempo. Era el anuncio de un partido que iba a tener mucho movimiento enfrente de los arcos y que siempre lo tuvo a Independiente como el equipo que impuso las condiciones, que le marcó el pulso al partido. Pero Unión dio una respuesta después del gol de Santi Montiel en la ofensiva. Ahí aparecía Pitón, Profini en la mitad de la cancha para disputarle esa zona media a Independiente y tuvo que aparecer Rodrigo Rey una vez más. A los 15 se quedó con un mano a mano frente a Colazo en una buena pelota filtrada del Tatengue y el arquero de Independiente volviendo a mostrar una muy buena versión. Y después llega el episodio que quiebra al partido, me parece, por lo que significa ese minuto 21, que es la expulsión de Maison Rodríguez, apurada para el cuerpo técnico de Unión, para los futbolistas del Tatengue, porque fueron dos faltas del marcador central, ninguna de las dos tan violentas, pero en las dos entendió Sebastián Zunino que tenía que amonestar. Y por esas dos faltas Unión se queda con un futbolista menos y por esas dos faltas Independiente llega a los goles, porque además de la expulsión de Maison Rodríguez, pone la pelota Maxi Gutiérrez y la termina colgando del otro ángulo el futbolista chileno. Otra extraordinaria ejecución y otro golazo de tiro libre para Independiente, que a partir de ahí argumentó, obviamente, con más recursos el resultado, porque tenía un futbolista más que el Tatengue, porque se acomodó bien en la mitad de la cancha. Un buen primer tiempo desde el punto de vista individual de Iván Marcone, mostrando cuál era la salida para el rojo, cortando cuando era necesario. Y de mitad de cancha para adelante, Independiente tiene desequilibrio, tiene aceleración. De Avaldo, que hoy no brilló tanto por la izquierda, o de Maxi Gutiérrez, que tiró un par de centros con veneno al corazón del área, que por nada no llegó Gabriel Ábalos, porque si no estábamos hablando todavía de una diferencia mayor. Demasiado cuesta arriba se le hace el partido al Tatengue, con 2 de diferencia abajo y con un futbolista menos después de ese momento que quiebra el partido. Expulsión de Maison Rodríguez y segundo de Independiente, se le hizo demasiado complejo al equipo de Leo Madelón de volver a generarle una situación de riesgo a Rodrigo Rey. A partir de ahí, dominio de Independiente, tuvo la pelota el equipo de Quintero, se metió en campo de Unión y el trámite se le simplificó al rojo de Avellaneda. De esta manera, en la noche de Rosario, el Diablo impone las condiciones. Independiente fue quirúrgico y preciso, le gana 2-0 a Unión.
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3: Las 9 de la noche en la República Argentina.
4: La baja de las retenciones a los exportadores agrícolas no dependerá de la recaudación fiscal.
3: El ministro de Economía, Luis Caputo, indicó que la baja en las exportaciones de soja, trigo y cebada estará centrada en un programa